0: Es decir, desde la Segunda República, desde la caída de la República en el 39 hasta prácticamente la llegada de Pedro Sánchez, todo ha sido un fraude. Primero la dictadura de Franco terrorífica, la transición que fue un fraude porque al final no se fusiló a los malos, con lo cual yo lo que vengo es a establecer la continuidad democrática pura con la Segunda República. Con lo cual, su discurso, a mí me da la sensación de que está preparando eso que todos creemos que va a provocar, aunque no se consiga, porque no tiene la mayoría parlamentaria para plantearlo, pero que nos mete en una bronca, que reámonos de Ceuta, que llevamos mes y medio, con esto nos tiramos 6 meses, que es cuestionar la monarquía, cuestionar el papel de la monarquía y si este país tiene que ser una república. Es decir, de nuevo una mayor...
1: Pero puede hacer un referéndum consultivo, ¿eh? Eso sí puede hacerlo.
0: Sí. No,
1: liar
0: no,
1: la parda.
0: Por supuesto, pero lo que monta es otra, vuelve a mover la coctelera, cuanto peor mejor, y entonces esa izquierda que todavía le está apoyando, ese 25% del electorado, que se refugia en todos sus fantasmas, en sus mitos, en su bisabuelo que fue republicano, porque tal, el otro... Y lo estás viendo, fíjate que hay un periódico especial, el Diario Independiente de la mañana hasta las 12, 12 y cuarto, luego ya cambia. Es decir, fijaros los temas que está sacando, que está planteando, y sigue planteando todos los días fosas, fusilamientos en la represión posterior a la República, ensalzamiento de la... Dices, chico, o sea, es evidentemente que se está... Dos referencias a la monarquía o a la no monarquía en 15 días. Fíjate, ¿eh? O sea, a mí es lo que me resulta realmente preocupante de este señor. Y luego, perdóname, la sentimentalización permanente. Si estamos de acuerdo, vamos a suponer que sí, que vienen aquí a ganarse la vida. Bueno, se la podrán ganar legalmente.
2: Pero no a costa de la mía, ¿no?
0: Y tal. No, no, pero vamos a suponer que incluso a nuestra costa, pero se la podrá ganar con papeles y tal. Pero entonces, ¿qué quieres decir? Venid a mí todos los que estáis por ahí perdidos, ¿no?
2: Es el buen pastor.
0: Es decir, claro, España se ha convertido, todo África, venid aquí todos los que queréis mejorar vida, que aquí os acogemos. No, tío, o sea, claro, como lo sentimentalizas para decir, pobrecitos, esa gente que sale, lo que estás diciendo es que mañana que venga 1 millón de personas, por ejemplo, de África, porque aquí seguro que, aunque nos tengamos que apretar, seguro que tienen una mejor vida.
3: Vamos a dejarlo aquí porque nos tenemos que ir a la siguiente pausa de publicidad, ya estamos fuera de tiempo y a la vuelta hablamos ya de educación y de ese informe PISA.

0: Pasan 6 minutos de la 1 en punto de la tarde, las 12 del mediodía en Canarias. Si hablamos, nos metemos de lleno en ese informe PISA, enseguida lo analizamos en la mesa, pero como saben, sobre todo el foco puesto en matemáticas, lectura y ciencias, los peores datos desde que hay un registro, desde el año 2000. Lara Guerra, ¿cuáles son precisamente, a qué miran los expertos sobre los principales culpables de estos malos resultados?
1: Buenas tardes, Alba. Pues como contábamos ayer, España ha obtenido unos resultados en el informe PISA que son los peores de su historia. Una bajada que ha disparado todas las alarmas para la Organización de la Cooperación y el Desarrollo Económico, la institución que se encarga de organizar esta prueba. Para comprender bien todo esto, entre 2015 y este último informe, el promedio de los países ha caído 27 puntos en lectura, 22 en matemáticas y 7 en ciencias. Y para la institución, 20 puntos equivale a un curso, por lo que los alumnos ahora van cerca de un curso escolar por detrás. Los autores de PISA consideran que este bajón educativo deriva de los dispositivos digitales, la disposición al esfuerzo y la falta de curiosidad, que desde el punto de vista de la ministra de Educación, Milagros Tolón, asegura que en España va muy bien en este sector. Ante esta última edición conviene saber qué ocurre, qué está fallando en nuestro sistema educativo. Uno de los puntos de los que podemos hablar es la inteligencia artificial como novedad, ya que aparece por primera vez en este informe, donde el resultado de España es que destacan más por usar la inteligencia artificial para las tareas escolares que la media de los países que se enfrentan a esta prueba. El 54,1% la usa para aprender desde una vez por semana hasta todos los días, frente al 45,5% de media general. España es el 15º país de los 90 analizados que la utiliza con frecuencia y el 4º de la Unión Europea. La inmigración es otro de los puntos destacables de acuerdo con PISA. Esta puntuación en ciencia de los estudiantes desfavorecidos de España ha caído 5 puntos entre 2022 y 2025. La brecha señala un fenómeno global. El aumento de la inmigración en estos últimos años habría tenido relación a que algunos de estos estudiantes de origen extranjero presentan peores rendimientos y también a la relación con las dificultades para adaptarse al país o el nivel educativo de su país de origen. Esto, por lo tanto, implica que la población foránea influye en el descenso de nuestros resultados. Respecto a esto, el informe refleja que las aulas se han vuelto más diversas con el paso del tiempo, así que el alumnado de origen migrante ha crecido un 25% en el conjunto, hasta suponer un 16,7% del total. En España ha crecido un 64% hasta representar el 20,3% de ese total. Sobre la curiosidad de la que hablaba Tolón, lo cierto es que en España también se ha reducido, concretamente 3,2 puntos respecto a la edición anterior, situándose en un 72%. Este dato es relevante cuando se conoce que las tasas promedio son del 73%. El acoso escolar también ha aumentado respecto al anterior informe. Esto también influye en el tiempo que destinan los docentes a mejorar el clima escolar, que ha pasado de un 13% a un 16% desde 2018 y, por lo tanto, esto también influye en el aprendizaje. Por último, la pandemia de COVID-19, de acuerdo con el informe, puede haber producido también secuelas educativas en un punto clave para el aprendizaje, cambiando nuestros hábitos. En España, los adolescentes que confirmaron haber faltado un día a clase completo desde las 2 semanas anteriores a la prueba significa que aumentaron de un 30% hasta un 34%, Alba.
0: Gracias, Lara, por todo este detalle. Vamos a hablar de ello aquí en la mesa. Enseguida le pediré opinión a los tertulianos que nos acompañan esta mañana, pero antes vamos a mirarlo desde un punto de vista político y para ello nos acompaña Joaquín Robles. ¿Qué tal? Muy buenas tardes.
2: Buenas tardes.
0: Bueno, es inevitable, Vox lo ha estado denunciando en estas últimas horas, que las consecuencias las estamos viendo ahora, las políticas educativas que se han seguido durante todos estos últimos años, el eliminar el premio a la excelencia, el poder pasar de curso con asignaturas suspensas, que es lo que precisamente nos ha llevado a estos datos, ¿no?
2: Sí, es una constante desde que se introdujo la LOGSE en los 90. Era la devaluación de los contenidos y su sustitución por contenidos doctrinales, ideológicos, que si educación para la ciudadanía, que si matemáticas con perspectiva de género. Yo creo que esta es la clave, esta es la clave. Y además no ocurre solamente en España, ocurre en todo Occidente, la devaluación de los contenidos académicos. Y claro, cuando por ejemplo se dice, porque esa es la salida que tiene esta señora ministra Tolón, dicen, bueno, es que con la inteligencia artificial y con las pantallas han perdido el hábito de la lectura, hábito que nunca tuvieron, por otra parte. Es que ese es un error, porque El que no haya hábitos de lectura es una consecuencia, no es una causa. Es una consecuencia de que no tengan los conocimientos suficientes. Yo que soy profesor, he sido profesor de filosofía, si me dan un texto de 500 páginas sobre mecánica cuántica, pues pierdo la comprensión lectora. ¿Por qué? Porque no tengo el conocimiento de esa disciplina. Cuando tú a un niño le das un texto y no tiene los conocimientos necesarios para contextualizar ese texto, para entender los conceptos que hay dentro, entonces da igual que tenga mucha costumbre de leer. Es que existe como el mito de la lectura, es que depende de lo que se lea. Es decir, para leer un cuentecito pues no hace falta tener mucha formación, pero para leer un ensayo histórico, filosófico, para leer... Bueno, decía mi maestro Gustavo Bueno que si dejas un libro de álgebra en mitad de un parque, ese libro es clandestino, no lo quiere nadie. Entonces, el problema es el problema de los conocimientos. Y además hay otros problemas muy gordos que tendremos que abordar, ojalá que podamos tener alguna vez la atribución de gobierno. Primero, la formación del profesorado. Es un desastre completo. No puede ser que tengamos a profesores que son semianalfabetos. Esto hay que decirlo. La carrera docente es un asco cuando te dan más puntos por un cursillo de un sindicato que por un doctorado. Es que todo va en el mismo sentido, de evaluar contenidos. La ministra anterior, Alegría, tuvo la desfachatez de decir que no hacía falta que el profesor enseñara nada, que para eso está la IA, y ahora se quejan de la IA. La IA es una herramienta estupenda, estupenda, para encontrar información, pero tienes que tener una formación adecuada, porque la IA también comete errores. Yo le he preguntado muchas veces muchas cosas y le detecto los errores. Es decir, tienes que tener una formación, tienes que saber dónde estás. No saben dónde viven, no saben... Yo veo entrevistas que hacen por la televisión y les preguntan ¿dónde está la capital de España? Y te dicen en Suecia. O sea, es una cosa tremenda el nivel de analfabetismo funcional que tienen. Y todo esto no puede ser una casualidad. Todo esto es un plan que además no afecta únicamente a España. Es el plan de unas élites para tener un pueblo adocenado que no sabe de nada y es mucho más manipulable siendo completamente ignorante.
0: Esa falta en la formación de un espíritu crítico, que era lo primero que mencionabas en estos primeros minutos, se ve también y se observa, por ejemplo, con la instauración del examen tipo test. Es que al final el hecho de analizar, hacer juicios de valor, analizar la información, contrastarla, eso ha desaparecido completamente también.
2: Sí, bueno, y el hecho de que no tengas que esforzarte porque te van a aprobar igual, pues obviamente hace que tú digas, bueno, pues qué más da, ¿para qué me voy a forzar si voy a pasar de curso igual? Si están pasando de curso en la ESO con 7 de 8 asignaturas suspensas, entonces ¿para qué me voy a forzar? Pero hay un problema. Por ejemplo, esto que mencionas es muy interesante, esto del espíritu crítico, que por cierto es uno de los mantras que siempre ha exhibido la izquierda, que los alumnos tengan espíritu crítico, pero ¿a qué se refieren con eso? Cuando ellos hablan del espíritu crítico, yo muchas veces se lo he recordado hoy en la comisión, se refieren a que ejerzan de activistas. Es decir, que repitan los mantras de la izquierda, porque espíritu crítico, bueno, es una especie de versión laica del Espíritu Santo, ¿no? Pero para ser crítico, crítica significa clasificación, no significa otra cosa. Una crítica es una criba, y para cribar hay que tener criterio, que tiene la misma raíz léxica, crítica viene de criterio. Si tú le quitas los criterios, ¿cómo van a tener capacidad crítica? Si no saben distinguir una teoría filosófica de otra, si no saben distinguir una ideología de otra, si no saben distinguir en qué lugar, cuál es el lugar de España en el concierto internacional, si no saben nada, ¿cómo van a tener espíritu crítico? Entonces el espíritu crítico es una mera mueca, un espasmo. Si el espíritu crítico es que digan freedom for Palestina, o salgan de manifestación como hicieron hace unos meses, que salieron todos a manifestarse por Palestina y les preguntabas, oye, ¿dónde está Palestina? Y no lo sabían. O sea, entonces, realmente es todo una impostura completa. Nosotros vamos a presentar en breve el programa educativo de Vox. Lo íbamos a presentar ahora en septiembre, pero con el asunto este de Ceuta, pues, en fin, la normalidad se impone y, bueno, la anormalidad. Pero en nuestro programa lo que tenemos es una revitalización de la enseñanza en base de la revitalización de los contenidos. Y naturalmente con pruebas exigentes, con reválidas exigentes, que también afectan al profesorado. Es que el profesorado también tiene que rendir cuentas. Es que no puede ser cuando pides los datos micro, que yo los he pedido a las comunidades autónomas, datos que te dicen este colegio ha sacado tanto, este aula, este profesor, no te los dan en base a la protección de datos. Yo no tengo derecho a saber... Como responsable de educación de Vox, ¿qué pasa en este colegio? ¿Por qué? por la protección de datos, y yo no pido los datos del profesor, solo pido los resultados. La inspección no sirve para nada, es una cosa que está ahí, no sirve para nada. Y luego hay dos elementos fundamentales que ya se han mencionado aquí. La inmigración. El porcentaje de la inmigración hace que las notas bajen, lo sabe todo el mundo. Es el elefante que nadie quiere ver, el elefante rosa, pero ahí está. Y en segundo lugar, que no es menos importante, la inmersión lingüística en catalán y en vascuence. Ese idioma inventado de euskera batúa, que llevan 40 o 50 años o más intentando imponerlo y no consiguen que la gente hable eso porque es una lengua impostada, pero sin embargo lo meten en el colegio, en la escuela. ¿Y qué ocurre? Pues ocurre lo que ocurre, que en comprensión lectora y que en la enseñanza pues se va todo al garete. Y Cataluña, que por cierto ha eliminado un 20% de los que se tenían que presentar a la prueba para que no les saliera mal, y no les ha salido mal, pero no valen los resultados, y lo del País Vasco es agónico, estaban a la cabeza de España y están en la cola, solo superados por abajo por Ceuta y Melilla. Entonces, este es un problema muy grave el que tenemos en España con la educación. Ya empezamos a denunciarlo en los 90, lo que iba a ocurrir, empezamos a denunciarlo, y todas las previsiones se han cumplido. Por desgracia, todas se han cumplido. El sistema está destrozado. 17 subsistemas, los maestros pidiendo bajas porque no pueden soportar la indisciplina en clase, sin autoridad, las juntas directivas intentando salvar los muebles, la educación se ha ido al garete.
0: ¿Qué propone Vox? Bueno, conoceremos ese programa de Vox al completo cuando tengan a bien presentarlo, pero ¿qué proponen referente a los contenidos? Porque durante estos últimos días hemos denunciado aquí en este programa como cada curso escolar se sacan nuevos libros cuando las materias tampoco es que cambien tanto de un año para otro. Historia es historia.
2: Esa es otra, lo de los libros de texto, en fin. Bueno, nuestra propuesta para empezar es un mismo currículum nacional para todos. Y luego ya cada cual tiene unas horas que pueda...

0: administrar, autonómicas, pero claro, recuperar las competencias de educación que están transferidas es muy difícil, es muy difícil. Hay varias vías que nosotros estamos explorando, pero en cualquier caso eso no quiere decir que no tengamos que hacerlo nosotros. Es decir, el currículum, el mismo, la historia de España es la misma si vives en Tarragona que si vives en Andalucía. La prueba de que no es lo mismo es porque la están utilizando para justificar la secesión, que es para lo que está la enseñanza en Cataluña, para formar activistas, para publicitar la secesión. Y no digamos en el País Vasco, pues lo mismo. Entonces, cuando la educación se pone al servicio de las ideologías políticas y no al servicio del conocimiento, ocurre esto. Nosotros lo que proponemos es, primero, un bachillerato como Dios manda. Eso de 2 años de bachillerato, eso es una locura, es una locura. Un bachillerato como mínimo tiene que tener 4 años, como mínimo. Segundo, los niños no deben ir al instituto con 12 años. Eso es un disparate. Tienen que estar en el colegio. Y además, con las bajadas de ratios, es lo que se está poniendo ahora mismo en liza en muchas autonomías, en Murcia, en Madrid, en otras. Tercero, las reválidas. Las reválidas son fundamentales para que el niño demuestre que ha sabido aprovechar esos contenidos. Y desde luego, insisto, poner el énfasis en la adquisición de conocimientos. Ellos distinguen entre educar e instruir. Entonces, la instrucción, por lo visto, es una cosa muy facha. Que los niños aprendan es cosa de fachas. Entonces, hay que educarles, es decir, conducirles. Pero claro, ¿conducirles a dónde? ¿A dónde? A lo que vosotros, a vuestra idea de país, de esta España multicultural, donde cada uno hace lo que le da la gana. Entonces, nosotros vamos a romper con eso. Porque la educación es un fractal de la sociedad política y no la podemos tratar como una especie de laboratorio para experimentar con las ideologías. Los niños no son cobayas. Los niños hay que enseñarles lo que tienen que aprender. Las 4 reglas, aprender a leer y escribir con corrección, y luego pasas ya a la educación secundaria y aprendes la historia de España, aprendes las bases de lo que constituye la cultura occidental, sobre todo la estructura económica occidental reposa sobre las matemáticas, la física, la química. Hoy, por ejemplo, hay un bachillerato en donde si estudias matemáticas no puedes estudiar biología y si estudias biología no puedes estudiar matemáticas, pero se han vuelto locos. Se han vuelto locos. Entonces, definitivamente hay que recuperar una enseñanza donde el profesorado tenga autoridad, en donde los alumnos se tengan que esforzar. Porque eso de que aprueba todo el mundo sin esforzarse, que la enseñanza está para el disfrute, para que vayan allí a disfrutar, no, oiga, si disfrutas, estupendo, no está de más que disfrutes, pero si no disfrutas da igual, porque esto te lo tienes que aprender y lo tienes que saber. Y la única manera de ser un sujeto responsable y crítico es tener criterios y es tener conocimientos. Y por ahí va la línea de lo que nosotros vamos a proponer.
1: Por este lado de la mesa, Miguel Isaac, ¿cómo lo veis?
2: Bueno, aparte de lo que yo pueda pensar del modelo educativo, que a mí siempre me ha parecido que está completamente obsoleto en todos los sentidos y que yo estoy absolutamente en contra de la educación pública, yo creo que debería privatizarse todo el sistema educativo a través del cheque escolar, eso es lo que yo pienso, pero bueno, ya que mantienes este modelo, yo creo que una de las cosas que influye, y creo que también es de lo que me influye, porque es la inmigración, que también lo has dicho, porque claro, quien piense que no tiene impacto en los colegios, en el sistema educativo, en meter, y yo voy a decir aquí algo que igual es polémico, es políticamente incorrecto, pero en meter a personas de países con coeficientes intelectuales de 76, de 70, de 60, estoy hablando de Marruecos, de Nigeria, de Guinea Ecuatorial, eso está comprobado, eso los estudios se han hecho, entonces la media de este coeficiente intelectual de España es 100, Eso tiene un impacto. Esto no es racismo, esto no es xenofobia, esto es una realidad. O sea, en esos países, esos son los datos. Entonces, digo yo que tendrá impacto en los colegios, ¿no? Al final, las medias se hacen en cuestión de contenidos educativos y más allá de que no se puedan adaptar mejor o peor, también tienen que ver el nivel de cada alumno. Entonces, yo creo que son varios factores los que influyen y, por supuesto, también el nivel de garrulismo que hay en los críos hoy en día, que al final parte de la educación también se enseña en casa, eso estamos de acuerdo, y creo que deja mucho que desear por parte de determinados padres la educación que se está inculcando en los niños, y eso al final se ve también en las aulas, pues a la hora de la atención, a la hora de atender a los profesores, de respetarlos, etcétera, pues tiene que ver mucho eso. Entonces, yo creo que es un compendio, más allá de los contenidos, que también, por supuesto, que estamos de acuerdo en que son mejorables, pero creo que es una parte muy pequeña el tema de los contenidos. Yo creo que viene todo
0: de atrás.
2: Yo
0: creo que es lo fundamental, porque el IQ no es relevante. O sea, lo que mide el IQ es un determinado tipo de inteligencia asociativa para las matemáticas y tal, pero es algo mucho más problemático el que ni siquiera conocen la lengua. Y tú no le puedes enseñar a nadie si no conoce la lengua. Ese es el caso clave. Cuanto al IQ, pues eso se puede levantar con estudio, con esfuerzo y con disciplina. Aquí no sé.
2: No, creo, pero...
0: no, hombre, vamos a ver, hay casos en que no hay manera, eso es evidente, pero vamos, tú no le puedes decir a un niño que usted no puede estudiar porque le hemos hecho un test y su IQ es de 70.
2: Digo que eso tiene un impacto en el sistema educativo.
0: No, yo creo que lo

0: porque lo ha suspendido. Entonces, todo esto son cosas que siempre van a pasar. Pero la clave fundamental está en los contenidos. Y está en que aquí se ha diversificado y se ha atendido a la diversidad, pero siempre hacia abajo. Siempre igualar hacia abajo. Ir a por el que destaca. El que destaca sobra en el sistema. Y muchos tienen que disimular. Tienen que disimular porque como destaques mucho van a por ti. Entonces, esto no puede ser. Hay que patrocinar y propiciar la excelencia académica tanto en profesores como en alumnos. Esto es lo fundamental. Estos problemas que tú señalas, pues son obvios. Es decir, por ejemplo, yo he sido profesor 30 años. ¿Eh? Tuve un alumno marroquí que no sabía hablar español. Entonces me lo dejaron una hora a la semana para enseñarle español. Me lo tenía que sacar por ahí por el pueblo y decirle cómo se llamaban las cosas. Carpintería, panadería. Y el muchacho iba un buen chico además. Iba tomando notas. ¿Qué le puedes enseñar a ese chico? Y encima los escolarizan, ojo, en función de la edad. Oiga, escolarícelo usted en función de los conocimientos que tiene. Yo se lo dije una vez a la ministra, digo, entonces si tiene 23 años lo matriculas en medicina. Claro. Porque tiene 23 años. Es que es un completo disparate todo. Es que hemos dejado la educación en manos de gente que tenía en su escala de valores como en primer lugar que los niños sean progres, que los niños sean... Y les ha salido el tiro por la culata. Yo no estoy de acuerdo contigo en esto de que los niños estén hechos unos garrulos. No lo veo yo tan claro. La inteligencia está ahí.
1: La mayoría no,
0: yo, de hecho lo he comentado alguna vez. Lo que observé en la enseñanza cuando entré en 1989 y cuando salí en 2019, para salir de geodiputado, fue que la campana de Gauss, es decir, había muy poquitos con un 0, la cosa empezaba a subir, había bastantes con un 5, con un 6, con un 7 empezaba ya a bajar y muy poquitos con un 10. Cuando me fui, la campana de Gauss estaba invertida. Había muchos con un 0. Y muchos con un 10. Fíjate qué noticia. Los peores resultados de PISA cuando los alumnos españoles han obtenido las mejores notas históricas en el bachillerato y en selectividad. ¿Qué te parece? Obviamente ahí está fallando algo. ¿Cómo es posible que una evaluación externa te diga sus alumnos están por debajo de la media de la OCDE y que usted me diga que en bachillerato y en selectividad tenemos el récord histórico de personas que sacan un 10? Eso no cuadra por ninguna parte. ¿Qué está ocurriendo ahí? Pues ahí hay mucho que rascar, porque los centros están inflando las notas, no solo concertados o privados, también los públicos, porque están poniendo 10 a todo el mundo, porque para entrar en medicina hace falta un 14 y no sé qué. Entonces, este disparate tiene que cesar, y la única manera de que cese es que por fin tengamos nosotros las atribuciones del gobierno.
2: Yo creo que la clave no está tanto en el contenido, que lo está. La clave está en los políticos. Porque esto no es un problema, además, vuelvo a lo mismo, del Partido Socialista, que tiene mucho, o sea, o del gobierno, que son 7 años, pero esto es un problema que venimos arrastrando históricamente. Y por no hablar de los cambios, que ya uno se pierde, ya no sabe si es LOCSE, BUP, o sea, esta normativa para que al final más o menos quedarte con tantos años está estudiando el equivalente a tal. A eso añadimos, evidentemente, toda esa caterva de los psicopedagogos que dice, pero bueno, ¿de dónde hemos sacado a toda esta gente que lo que te planteas es si hay que fulminar la carrera de pedagogía? Porque lo que desarrollan son teorías absolutamente peregrinas. Que ya pasó en los años 70 en Iberoamérica y que fue un auténtico desastre. Y luego no hay que ser un fenómeno para ver, oiga, que cada generación viene siendo peor. O sea, los que están ahora son mucho peores, nosotros somos peores que nuestros padres, o sea, y vamos sucediendo y decimos, oiga, no lo sé. Es decir, esto no mejora. Por tanto, las autonomías. ¿Dónde están las autonomías? Porque, claro, entramos de nuevo, por eso para mí me parece que es terrible la función del político. Esas autonomías que, claro, no pueden soportar que un colegio, al elevar el nivel, suspenda. O sea, yo me conozco el caso de la directora de estudios de un colegio de la zona de Moncloa, de Argüelles, donde dice, no, es que no podemos, porque en cuanto pasas de un nivel de suspensos, que tampoco pensamos que sea el 90%, te llega la comunidad autónoma, que tienes una subvención o una ayuda, y te dice, oye, es que con este ratio, con lo cual, ¿qué haces? Pues bueno, chico, vas al trágala y le vas pasando al siguiente curso, que cuando llegan a segundo de derecho y lo suspendes, y te viene incluso el jefe de el catedrático, en fin, o el jefe de estudios, y dice que cómo está este señor suspendido, y lo que tienes que decirle es, oiga, ¿cómo ha llegado a segundo de derecho este señor? Eso es lo que es trágico, ¿no?

0: Entonces, y donde nos estamos encontrando, que primero de carrera es que es como nuestro tercero de BUP. O sea, ya no digo el COU.
1: Los cursos cero
0: Es
1: le
0: decir,
1: llaman.
0: bueno, pero hasta el punto que con esta nueva reforma de 4 añitos las carreras, ¿qué está haciendo todo el mundo? Bueno, cada vez es más frecuente. Haces quinto. ¿Y cuál es el quinto? Un máster. Y al final dice, pero bueno, ¿no sería mejor como estábamos antes y luego ya el máster lo tienes que hacer cuando llevas unos años de desarrollo profesional que lo vas a aprovechar mucho más? Y te encuentras en esos niveles. Y luego, lo que has dicho, vamos a ver, yo es que le escuché hace 35 años, sí, a Gustavo Villapalos decir que si de él dependiera la selectividad, fijaros, lo que decía es, habría que hacer solo tres ejercicios. Uno de lectura, otro de redacción y otro de
2: Oral.
0: expresión oral. Es que ayer me encuentro, no sé si era el presidente de la CRUE de los rectores españoles, diciendo lo mismo. Oiga, pero ¿de verdad estamos todavía planteándonos el sistema oral, que yo entiendo que es muy exigente, pero que es el que se ha vivido en este país durante muchísimas generaciones, frente a la inteligencia artificial? O sea, lo que estamos buscando es cómo hacemos sistemas para pillar al alumno si ha hecho el trabajo con inteligencia artificial, claro, olvidándonos que la propia inteligencia artificial desarrolla mecanismos para, oiga, que esto parezca que no lo ha hecho la inteligencia artificial. Claro, es decir, pues a lo mejor lo que estén ahora esos rectores o esos decanos planteándose estas circunstancias, dices, y la última, que estoy totalmente de acuerdo contigo, es que es espectacular. Es decir, porque yo donde creo que se va a coger el gobierno es que la culpa la tienen las pantallas.
1: Sí, ya está de ello.
0: No,
2: Claro.
0: no, no. Pero es que lo grave no son las pantallas. Lo grave que está diciendo PISA es que se ha abandonado el esfuerzo. ¿Por qué? Yo os he contado, mi colegio, yo vengo de los maianistas. Ahora, esto lo he contado una vez aquí, tú te lo sabes. En los maianistas, haces una carrera, la típica carrera de toda la clase y tal. Antes yo estaba, había medalla, oro, plata,
1: Se
0: bronce.
1: me agradan
0: Y yo que
1: todos.
0: era los paquetes decía, mujer, soy un paquete, pues no voy a estar. No, no, ahora hay medallas a los 28 chavales.
1: Sí,
0: O
1: sí.
0: sea, que da lo mismo ganar que no ganar, porque yo salgo con mi medalla. ¿Qué ocurre? Lo que tú has dicho muy bien. Oiga, lo que habrá que intentar es que los buenos llevarles al límite hasta donde lo más lejos que puedan llegar. ¿Y qué hemos hecho? Y ya no hablo de inmigración, ¿eh? Lo que hemos hecho ha sido, oiga, como hay, que yo una época estaba en esa banda de zotes, oiga, vamos a estos zotes, que son unos vagos redomados en algunos casos, en otros habrá otras circunstancias, vamos a bajar todo el nivel para que, con lo cual frustras a toda la parte de arriba, que son la que te va a dar la excelencia. Porque para mí lo más trágico es recordar a qué edad se hace el informe PISA, 15 años, ¿no?
1: 15.
0: Es decir, que es que esos que se lo hicieron hace 3, 4 años, o hace 10, están ya en los puestos de trabajo. Entonces, ¿cómo vas a conseguir que las empresas den un paso adelante, las organizaciones, si lo que tenemos es una banda, como se decía antes, y que ahora no se puede decir, cuando decían, eres un burro, es que está lleno de burros?
2: Joaquín, últimos minutos que
1: Sí,
2: no
1: bueno,
2: tenemos.
1: es que
3: Yo
1: son
3: quería
1: muchas
3: decir
1: cosas
3: algo también.
1: las que ha planteado. Yo, vamos, respecto de la pedagogía, soy muy escéptico. De hecho, tengo varios artículos sobre el asunto. Uno lo llamé la impostura pedagógica. Pero hay que distinguir, ¿eh? Porque una cosa es la pedagogía práctica, es decir, la pedagogía como una técnica que está muy bien, pero que tiene que ser pedagogía aplicada, tiene que ser pedagogía de las matemáticas, y el pedagogo tiene que saber matemáticas. Lo que no tiene ningún sentido es la pedagogía general,
0: Ya
1: que
0: te
1: no es lo mismo
0: digo.
1: una clase de filosofía que una clase de matemáticas que una clase de historia, son muy diferentes. Entonces, venir con una... Y sobre todo, este pedagogismo lo que ha hecho ha sido, va también en la línea de rebajar los contenidos. Lo más importante es que sean felices, lo más importante
0: El
1: es que sean
0: rollito.
1: solidarios, que sean tolerantes. Esto es lo más importante. Entonces, realmente, pues esto es lo que ocurre. En la universidad, ha sacado el tema de la universidad, de eso me voy a callar porque tela
0: Esa es
1: con la
0: otra.
1: universidad,
0: Que
1: ¿eh?
0: hagan un
1: Esto,
0: PISA universitario.
1: bueno, yo ahora estoy con el programa y, bueno, no quiero adelantar nada, pero es tremendo, es tremendo. O sea, hay algunas facultades que son sedes de Podemos, pero así, haciendo bullying a los profesores que no son de su cuerda. He visto los currículos de mi especialidad, que es filosofía, que si el género, los géneros, el LGTB, pero bueno, pero ¿y qué coño tiene que ver eso con la filosofía? Bueno, es una cosa tremenda. La ideologización es el principal problema y, como digo, pues hay que acabar con eso.
3: No, o sea, simplemente yo decir que yo no me fío de ninguna ley ni de ningún sistema educativo hecho por políticos, y que igual que tú has hablado de fomentar la excelencia entre los alumnos, de la misma forma se puede fomentar la excelencia entre los centros de educación, y para eso hay que privatizarlos todos para que compitan entre ellos y puedan mejorar.
1: Pero vamos a ver, no hace falta privatizarlos todos. Hace
3: cheque
1: falta,
3: escolar, que la hace, gente lleve donde a su
1: Bueno, el cheque escolar nosotros lo tenemos en el programa, le vamos a llamar beca, y que los padres elijan, eso es fundamental. Eso es fundamental.
3: Y que los centros educativos compitan.
1: Ahora, si hay mecanismos de control para los colegios públicos, exactamente igual que los privados. Es decir, si tú tienes una selectividad, si tú tienes una revalida, tus resultados están ahí.
3: Y la selectividad, en mi opinión, debería ser cada universidad la que ponga su examen para
1: sí, entrar. Sí, pero eso es muy difícil, porque luego, como hay pocas plazas, entonces no pueden coincidir. Bueno, eso son cosas más o menos que se pueden solucionar. Pero yo creo que tampoco se trata de demonizar a la enseñanza pública, de decir, bueno, toda la enseñanza pública. No, pero que tienen que competir por igual, naturalmente.
2: Aquí lo tenemos que dejar, señores, no hay tiempo para más. Joaquín Robles, ha sido un placer escucharle y tenemos una conversación pendiente en cuanto conozcamos al completo ese programa de Vox en materia de educación, y hablaremos más en profundidad sobre este asunto, que sin duda debe ser una de nuestras principales preocupaciones. Gracias.
1: Encantada, gracias a ti.
2: Nos vamos en directo hasta nuestra redacción con nuestra compañera Isabel Toscano para conocer la última hora que nos llega en estos momentos de la Audiencia Nacional, que a esta misma mañana citaba la gerente del Partido Socialista.
4: Buenas tardes de nuevo, Alba. Sí, sobre las 12:30 ha acabado la declaración de Ana María Fuentes y hace pocos minutos hemos conocido las primeras informaciones, y es que resulta que la gerente del PSOE ha apuntado a Cerdán como el responsable de todos los pagos. Ha afirmado que ella solo aprobaba la ejecución de los abonos y que no decidía sobre el contenido. Además, ha señalado que tampoco era la responsable de supervisar que todo el trabajo supuestamente contratado al Eire 10 se llevase a cabo. Pero es que es una declaración que choca mucho con lo que señala el sumario, que la apunta como núcleo central en la ejecución de los planes de la organización criminal. De lo que no conocemos nada es todavía la declaración del exabogado de Koldo, que iremos avanzando en unos minutos u horas.
2: Gracias, Isabel. Nos quedamos pendientes. 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Hoy nos acompaña la doctora Isabel Castaño, que es la directora médica de Ardidents. Isabel, bienvenida, muy buenas tardes.
5: Buenas tardes, encantada de estar aquí con vosotros.
2: El placer es nuestro. Bueno, cuéntanos, ¿cuál es el tratamiento que piden hoy en día, el que más piden en la clínica?
5: Bueno, pues hoy en día los tratamientos de estética están muy, muy demandados en las clínicas dentales. La ortodoncia invisible es uno de los tratamientos más demandados en nuestras clínicas, y seguido del blanqueamiento y, por supuesto, por el precio que tenemos, la implantología sigue siendo una punta de lanza en nuestras clínicas.
2: ¿Ha cambiado mucho la demanda en estos últimos años?
5: Sí, ha cambiado bastante. Hace unos años el paciente era un paciente muy reactivo, solo acudía a la clínica cuando le dolía algo. A día de hoy los pacientes se preocupan mucho, se van preocupando por su salud y muchísimo por su estética. Entonces, ha cambiado muchísimo el perfil del paciente.
2: Bueno, no sé si hoy en día, yo creo que a muchos de nosotros nos pasa exactamente eso, nos preocupa tener una sonrisa bonita. También creo que desde hace unos años somos todavía mucho más conscientes con la salud bucal, ¿no? Que para tener una sonrisa bonita no es solo una cuestión de estética, sino también de cuidado.
5: Bueno, es verdad que al principio el paciente lo que demanda cuando llega a clínica es pura estética, ¿vale? Él va pensando en tener una sonrisa blanca, en tener una sonrisa muy bonita, unos dientes muy alineados. Es función de nosotros, de los odontólogos, de convencer al paciente que dentro de que la sonrisa quede como él espera, uh-huh, o todo lo bien que nosotros la podamos dejar, lo más importante de esa sonrisa es tener una buena salud. Evidentemente, es lo más importante.
2: Bueno, todavía estamos en verano. ¿Cuál es la importancia que tiene la salud precisamente durante estas semanas? ¿Qué aconsejarías a los niños y no tan niños para tener precisamente esa salud bucodental?
4: Bueno, es verdad que ya se nos está acabando el verano.
2: Todavía
4: que ya...
2: queda.
4: Sí, bueno, todavía nos queda. Y nos queda el veranillo de San Miguel. Pero ya hemos vuelto a la rutina. Como digo, cuando llegan los niños al colegio ya volvemos a la rutina. Uh-huh. Y no está mal que volvamos a la rutina recordando que bueno, que hemos tenido esos días en los que hemos estado más despreocupados, hemos picoteado, hemos tenido esos... desencuentros, como digo yo, con nuestro cepillo de dientes. Entonces no está mal volver a recordar a los padres y a los niños que hay que volver a la rutina, que es súper importante cepillarse los dientes por la mañana antes de ir al cole, por la noche, súper importante, siempre con los papás, y a mediodía no está de más recordarle tanto a los nenes como a los papás que el cepillito de dientes y la pasta de dientes se meten en la mochila y después de comer pues se pueden cepillar en el baño del cole, y los papás lo pueden hacer igual en el trabajo. O sea, que es una rutina que podemos llevar a cabo todos y nos va a venir súper bien.
2: Bueno, y estamos viendo también un auge de la ortodoncia invisible. ¿Por qué?
4: Bueno, la ortodoncia invisible está teniendo un auge, sobre todo en adultos, porque es una odontología que permite la corrección de los dientes de una manera muy cómoda. Antes, el que un adulto se pusiese unos aparatos metálicos en la boca le resultaba primero muy violento a la hora de hablar, le resultaba muy antiestético, le daba vergüenza, pero a día de hoy el tener unos alineadores transparentes pues le ayuda muchísimo, le facilita el que se lo pueda quitar y poner para comer, y entonces el adulto lo demanda muchísimo. Es un aparato muy cómodo que te permite corregir tu mordida, te permite conseguir lo que hablábamos antes, unos dientes totalmente alineados que te van a dar no solo salud, sino una muy buena estética. Entonces, a día de hoy son uno de los tratamientos más demandados por jóvenes, adolescentes que no les gusta y que son presumidos, y por adultos jóvenes que les encanta eso porque tienen esa facilidad.
2: Más allá de la estética, hablamos de reponer las piezas perdidas. ¿Por qué los implantes dentales siguen siendo la mejor opción?
4: Hombre, los implantes dentales siguen siendo la mejor opción porque es el sustituto, digamos, natural a una raíz. Es un sustituto, es un aditamento de titanio que sustituye a la raíz del diente. Cuando perdemos un diente, perdemos ese soporte y, por lo tanto, la manera de reponerlo más natural sería reponerlo pues, con una nueva raíz. A día de hoy, bueno, pues en Japón allí siguen inventando sus dientes con células madres, pero lo único que tenemos a día de hoy son estos elementos de titanio que nos permiten reponer los dientes. 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
2: Pues doctora, muchísimas gracias por acompañarnos.
4: Muchísimas gracias a vosotros por darme esta oportunidad.
2: 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Publicidad y enseguida volvemos.

0: caña, últimos minutos de programa, menos de 15 minutos, y saludamos en nuestra mesa a Ana Hernández. Ella es politóloga y socióloga. Muy buenas tardes.
1: Buenas tardes.
0: Y vamos a hablar del movimiento que se estaba produciendo en las encuestas, pero aprovechando que es profesora también en la Universidad de Castilla-La Mancha, me gustaría preguntarle por ese informe PISA, por la valoración que hace, porque sí que es cierto que la cuestión de las universidades, lo estábamos comentando antes, se nos ha quedado un poco por encima. ¿Cómo ve el panorama?
1: Pues, a ver, yo he dado clases, este año doy el cuarto, pero os puedo comentar que incluso los alumnos de cuarto tienen un nivel bajísimo, ¿vale? Yo doy en ADE y relaciones laborales. Y cuestiones como, por ejemplo, la revolución industrial, la industrialización española, o sea, temas que se dan en el instituto, en el bachillerato, pues cuando les preguntas, no saben responder. Y yo creo que es muy triste. Y ya los de primero, en Introducción a la Sociología, por ejemplo, que deben de saber cosas, por lo menos nociones, tener nociones básicas, les cuesta muchísimo. Luego, además, no saben pensar, que es duro, ¿eh?, decirlo, no saben pensar, no saben analizar problemas, que en la sociología y en la ciencia política, si no sabes pensar, si no sabes relacionar ideas, no saben leer, no saben leer textos.
0: Entonces, ¿cuáles cree que son las causas?
1: Pues el sistema educativo, de base, desde el cole, pasando por los institutos y ya no, cuando nos llegan en la universidad, por muy bien que te pueda, que quieras encaminarlos, porque nosotros lo intentamos y vamos, o sea, yo a veces me veo en la tesitura de tener que estar explicándoles cosas que alucinaría, y si os lo cuento, que son básicas. Y bueno, pues que a gente, por ejemplo, de cuarto, que tengas que decirle cosas de la época del siglo pasado, por ejemplo, de la Segunda Guerra Mundial, de la Primera Guerra Mundial, no te saben decir ni la fecha siquiera. Porque, por un lado, hay pasotismo por parte del alumnado, y por otra parte, pues porque tampoco se lo han enseñado. Hay gente que, por ejemplo, ignora el franquismo. Han pasado directamente en el bachillerato de enseñarles lo que era la Segunda República a la transición, y el régimen franquista se lo han comido. Me parece muy grave.
0: Desde luego que lo es, y lo tendremos que seguir.
2: Mira, qué raro que se salte en el franquismo, el sistema educativo, porque es lo que más...
3: No. Es que más empezaron a leer.
2: Claro, es lo que más
1: no les interesa. Hay muchas cosas, como por ejemplo la creación de la seguridad social, entre
2: otras.
1: Bueno,
2: claro, esas cosas sí. Pero que se sabe mejor Franco que Miguel Ángel Blanco, ya te lo digo yo. Lo conocen antes.
0: Y ya es triste, porque aquí en esta casa hemos hecho muchas veces el ejercicio de salir a la calle a preguntar precisamente sobre eso. Sí. Y es que no tienen ni idea. En fin, esta semana comenzábamos, y ya nos metemos en faena la cuestión sobre la que íbamos a hablar, hemos comenzado desayunando con las encuestas habituales que suelen salir semanalmente, a inicios de la semana, todos los lunes. Veíamos precisamente cómo el arco parlamentario, en el orden que establecen todos estos estudios sociológicos, está muy claro: ganaría el Partido Popular, seguido por el Partido Socialista, con un hundimiento brutal de toda la izquierda.
1: La izquierda. Sí, es verdad, aunque yo creo que no es suficiente. ¿Por qué digo esto? Pues porque los porcentajes, digamos, y el cómo va a quedar el arco parlamentario, o sea, la pérdida de escaños tampoco va a ser fuerte, va a ser importante, pero no va a ser brutal. Se dice que el PSOE se quedará entre unos 100, 105, más o menos, o unos 95, 98. ¿Vale? Y conforme está el panorama que podemos observar, pues a mí me parece que son demasiados escaños, ¿eh? Y luego, con respecto a la derecha, lo que consideramos derecha, el PP, no penséis que va a incrementarse demasiado el número de escaños y el voto. Se dice que en torno a un 6-7%, que es muy poco. Muy poco.
0: Sí que es cierto que por lo que vemos en estas encuestas y por el movimiento de los partidos que están a la izquierda y a la izquierda del Partido Socialista, parece que la formación de Sánchez resistiría en esa horquilla de los 100 escaños, en ese suelo de los 100 escaños, aupado precisamente porque recogería los votos de un Sumar que caería brutalmente incluso por debajo de los 10.
1: Pero tampoco es mucho lo que recoge. Uh-huh. En realidad nos tenemos que centrar en la fidelidad de los votantes socialistas. Uh-huh. Es que hay un fenómeno que lleva años, o sea, esto no es nuevo, que son muy leales al PSOE. Sí que es cierto que va a perder, lógicamente, porque entre la corrupción y el tema de Ceuta,

0: ¿le va a hacer daño? Sí. Es que si no le hace daño, nos vamos de aquí, ¿no? Pero no, no lo suficiente, por eso, porque son bastante leales al partido. Y es curioso, es un fenómeno curioso que no se da en todos los países.
1: Precisamente creo que lo comentábamos antes de empezar el programa, durante una de las pausas de publicidad con la cuestión de Ceuta, hemos visto que es lo que ha unido a muchísimos españoles, sean de izquierdas o de derechas, y es una de las cuestiones, más que la corrupción, ¿no? Lo hablábamos en esos términos, que era lo que precisamente veíamos que podría arrastrar también hacia la izquierda, hacia abajo, en todos estos sondeos.
0: Sí, sí, claro, porque claro, hay varios elementos, por ejemplo, como la seguridad, la seguridad en las fronteras, entre otros muchos, que claro, al español de a pie, pues le importan y le interesan, lógicamente. La corrupción influye, pero claro, el no saber si te van a entrar en tu propia casa, si van a coger a alguno de tus hijos o de tus hijas, si la van a violar. Entonces, el término seguridad yo creo que es clave para analizar esto. Y claro, lleva a tanto a los de derechas como a los de izquierdas pues a interesarse por el tema y a ver el fenómeno como una cuestión pues, de interés y sobre todo de gravedad. Pero ya digo, yo desgraciadamente siento ser un poquito pesimista. Creo que no van a perder tanto voto como debiesen. Porque es que Pedro Sánchez es un superviviente. Tiene unos niveles de resiliencia que es que son alucinantes. Yo no sé de dónde los saca este hombre, pero es así.
1: Eso es lo que decía Isaac, ¿eh? Que todos los años diciendo este año no se toman las uvas, no se toman las uvas y de momento
2: y resiste. A mí es que me parece lamentable que con la que está cayendo desde hace tantísimo tiempo el bipartidismo esté en 250 escaños, en el 60% de voto y también que Vox se lo haga mirar, que no sea capaz de incluso ganar al PSOE con la que está cayendo y en plena invasión moruna. O sea, es que es alucinante. Tienen los dos una base electoral absolutamente brutal, que no solo está cimentada en las redes clientelares, que también, que las redes clientelares son absolutamente increíbles en este país, sino también en una cultura, es que es la cultura del bipartidismo, es que tratamos los partidos como si fueran equipos de fútbol, o sea, yo voto al PP porque he votado toda la vida al PP, yo voto al PSOE porque he votado toda la vida al PSOE, no voy a dejar de votarlo, hagan lo que hagan, lo hemos visto en entrevistas que han hecho en la calle, ¿usted por qué vota al PSOE? Bueno, porque es lo que he votado toda la vida, y a lo mejor no depende muchas veces de la pensión o de la paguita, sino porque es tradición, vota por voto tradicional, y eso es lo más triste que ocurre en este país.
1: Bueno, ojo que mencionabas a Vox, estábamos hablando que está rozando los 70. Sí que es cierto que, como siempre decís, Julián, las encuestas son encuestas, pero seguís manteniéndoos como tercer partido.
3: Bueno, estoy de acuerdo con Isaac que nunca es suficiente. Es nunca. Decir, hasta la mayoría absoluta de Vox y, por tanto, la regeneración total de la España que destruyeron no es suficiente. Hemos duplicado escaños, pasamos de 33 a, según las últimas encuestas, 60-70, pero no es suficiente. Estoy de acuerdo contigo que tenemos que ser súper exigentes, máxime cuando el partido de la oposición, siempre hago así entre comillas porque no es la oposición, es la coalición en Bruselas, incluso hemos visto que baja escaños. Es decir, el Partido Popular, en el peor momento de España y ante el mayor sátrapa, es Nerón tocando la lira en Roma, baja escaños. Entonces, el Partido Popular evidentemente no puede solo. Creo que el discurso de la derecha tiene que estar unida para echar a Sánchez no es cierto. Cuando se ha dividido el voto, conseguimos echar al socialismo en Andalucía. Cuando se ha dividido el voto, hemos gobernado en diferentes comunidades autónomas. Y, por tanto, solo un Vox fuerte es la alternativa, que no la alternancia a Pedro Sánchez.
1: Sí. Aquí vamos a dejar esta cuestión. Ana Hernández, ha sido un placer. Muchas gracias. Nos quedan apenas dos minutos, un poquito menos, y no me quiero despedir en la jornada de hoy sin recordar ese listado de periodistas que señalaban la jornada de ayer el Confidencial y atención a cómo lo justificaba el titular de Interior, Fernando Grande Marlaska. Creo, compañeros, que podemos escuchar precisamente esas declaraciones del titular de Interior.
4: Es un documento de trabajo simplemente para conocer y saber lo que se dice de la actuación y la actividad del Ministerio. No tiene, según se me ha trasladado, y es así, ningún otro objetivo o finalidad con respecto, vuelvo a decir, absoluto, como no puede ser de otra forma.

0: siendo uno de nuestros valores, a la libertad de expresión, a la libertad de información.
1: Bueno, el informe de periodistas es una verdadera chapuza y sirve para imaginarnos cómo se trabaja en los ministerios y que desde luego me parece impensable qué servicio le puede dar eso al Ministerio del Interior, conocer qué opinan unos u otros periodistas. Pero en fin, no hay tiempo para más, señores. Gracias por acompañarnos a lo largo de esta mañana aquí en Dando Caña. Gracias a todos ustedes por estar al otro lado de la pantalla. No se olviden seguirnos en nuestras redes sociales. Por lo demás, que pasen un feliz miércoles y hasta mañana. Adiós.

0: 7 de la mañana, 6 de la mañana en Canarias. 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

Hola, ¿qué tal? La bolsa atraviesa momentos complicados. Los expertos no paran de recordárnoslo. Incluso los más alarmistas se acuerdan de los diferentes cracks que ha habido a lo largo de la historia. El que permanece en la memoria colectiva, a pesar de los años que ya han pasado, es el famoso derrumbe de la Bolsa de Nueva York en el año 1929. Es difícil olvidar la desesperación de los inversores en Wall Street e incluso los suicidios de quienes lo habían perdido todo. El acontecimiento marcaría un antes y un después en el devenir de los mercados y fue el punto de partida de la Gran Depresión. Pero los 12 meses de ese año dieron para mucho. En Intereconomía Televisión les damos un paseo por 1929. En los años 20 los estadounidenses se las prometían muy felices. Era la época dorada del consumismo, la bonanza que la Primera Guerra Mundial había regalado a Estados Unidos, convertido en el principal proveedor de materias primas y productos agrícolas del mundo, llevó a la Bolsa de Nueva York al centro de la economía mundial. Sin embargo, el resto del planeta no crecía al mismo ritmo. Hacia 1925, la acumulación de stocks empujó los precios hacia abajo, produjo desempleo y la pérdida de la capacidad adquisitiva de la población. Con todo, la especulación financiera siguió de forma desenfrenada. La gente pedía créditos para comprar acciones cuyo valor era ficticio. El 24 de octubre de 1929 se produjo el crack. Wall Street se quebró. Más de 13 millones de títulos que cotizaban a la baja no encontraron compradores y ocasionaron la ruina de miles de inversores que habían comprado acciones con créditos que ya no podían pagar. La gente entró en pánico y quienes poseían dinero en cuentas bancarias corrieron a retirarlo. Los bancos no eran capaces de hacer frente a tal magnitud de devoluciones. Cerca de 600 instituciones financieras quebraron. Fue el inicio de la Gran Depresión, una década de deterioro del nivel de vida, de enormes cifras de desempleo, de trabajadores vagabundos deambulando de un estado a otro del país, huyendo de la miseria y en pos de la supervivencia. La crisis del 29 se expandió por todo el mundo, dando inicio a un periodo de contracción de la economía mundial. Atrás quedaron los años de consumo desaforado y de la especulación desenfrenada de Wall Street. El presidente que tuvo que lidiar con esta situación fue Herbert Hoover. En marzo de 1929 fue nombrado el 31º presidente de Estados Unidos. Al comienzo de su mandato nada hacía presagiar que sería tan tumultuoso, pero lo cierto es que no supo estar a la altura de las circunstancias. Se le atribuyen varios errores, no aceptar la gravedad de los hechos, pensaba que era una crisis pasajera, además no destinó fondos federales para socorrer a los bancos ni a los ferrocarriles y no afrontó el problema del desempleo. Pero en 1929 pasaron muchas otras cosas. Dos genios de la época, unidos por una fuerte amistad, celebraron juntos el 50 aniversario del nacimiento de la lámpara incandescente, la popular bombilla. Su inventor, Thomas Alva Edison, compartió con Henry Ford el medio siglo de vida del invento. Su amistad surgió cuando Ford trabajaba en la compañía de iluminación.

denominación de Edison. Llegó a ser jefe de mecánica de la empresa hasta que se dedicó de lleno al automóvil. Tan fuerte fue el lazo entre ambos que Edison le prestó $150,000 a Ford para fundar su propia compañía. Y en 1929, Francia perdió a uno de los hombres más influyentes de la política gala de finales del siglo XIX, Georges Clemenceau. Durante su estancia en Estados Unidos se impregnó de la política de la democracia y la república. Pasó de ser un defensor acérrimo de las izquierdas anticlericales a liderar la derecha nacionalista francesa. En su segundo mandato encabezó el esfuerzo de guerra que condujo a Francia al triunfo sobre las potencias del Eje y desempeñó un papel esencial en las conversaciones de paz que concluyeron en el Tratado de Versalles. Las imágenes no eran algo habitual en 1929, por eso que una cámara captase el momento en el que un avión se precipita hacia el suelo era en sí un acontecimiento. Fue sin duda un momento difícil de olvidar para los que lo presenciaron. Ocurrió el 19 de diciembre. El piloto de ese planeador perdió el control y se estrelló. La consecuencia inmediata fue su muerte. En el mes de mayo, España se convierte en el centro del mundo, concretamente dos ciudades, Sevilla y Barcelona. La capital andaluza acoge la exposición iberoamericana con una representación de 22 países hispanohablantes, a los que se suman Portugal, Brasil y Estados Unidos. En Barcelona concurren 20 países de todo el mundo. Ambas fueron inauguradas por los reyes Alfonso XIII y Victoria Eugenia. América y Europa se unieron durante unos días en 1929 gracias al puente construido por dos ciudades españolas. Esto ha sido todo. Les esperamos en la próxima edición, que fue del siglo XX. No nos falten.

Muy buenas noches, señoras, caballeros, bienvenidos al Gato al Agua. Perdón. El 29 de julio, a eso de las 13:52, el CNI avisó a la delegación del gobierno en Ceuta de la inminencia de una avalancha masiva de extrema gravedad, textualmente. Hace apenas una hora, el CNI ha mandado una nota a la agencia EFE diciendo que lo que dice el CNI no es verdad. O sea, el CNI dice que lo que dice el CNI que era verdad no era verdad porque lo dice ahora el CNI a la agencia EFE. Le traigo a usted el sucedido porque me parece que da un poco la medida del caos formidable que se ha apoderado del gobierno, muy particularmente a partir de la publicación o desclasificación de esos documentos que dijo Sánchez efectivamente que iba a publicar, que se han empezado a publicar, y todos los cuales apuntan unánimemente a que el gobierno mintió con toda la boca y a calzón quitado, y todavía esta tarde estaba mintiendo. Hemos escuchado a Álvarez hace un rato. Yo no sé por qué el gobierno ha desclasificado estos documentos. Unos dicen que es por presión de sus socios de investidura, yo no me creo nada. Otros dicen que es por presión de los propios servicios secretos, porque realmente el gobierno ha dejado a nuestros servicios a los pies de los caballos. No lo sé, nos enteraremos. Sea como fuere, lo sustantivo es que la desclasificación de los documentos gubernamentales demuestra que el gobierno nos ha estado mintiendo todo el tiempo, también en lo de Marruecos, porque varios de esos informes apuntan además a que desde Marruecos se estaba promoviendo esta avalancha masiva de extrema gravedad, por utilizar la fórmula del CNI. Hay más. El primer informe de la Guardia Civil sobre que algo se estaba moviendo es del 8 de julio. Del 8. En fin. Bueno, con todo, esta noticia creo que cobra mayor dimensión si la ponemos en relación con lo que desde mi punto de vista es la gran noticia del día, que es el anuncio por parte de Pedro Sánchez, expreso, abierto, sin ambages, de que lo de Ceuta no se va a enmendar. Ceuta está en una nueva realidad estructural, ha dicho textualmente el presidente del gobierno, y ha llamado a todos a allegar más fondos para construir allí albergues, instalaciones para emigrantes cada vez más grandes. Así que los ceutíes ya pueden darse por etcétera. Tal cual, Ceuta se va a convertir en un campo de inmigración, porque el presidente del gobierno así lo ha decidido. Y si uno pone en relación avisos que se dieron y que el gobierno no escuchó,

puertas que estaban abiertas a pesar del aviso, reducción del personal de vigilancia y ahora esta declaración del gobierno, pues solo cabe una conclusión. Efectivamente, el gobierno, Pedro Sánchez y el gobierno en conjunto han traicionado la soberanía nacional española, han traicionado la integridad territorial del Estado, han traicionado a los ceutíes y con ellos a todos los españoles. Esas letritas que sacaba hoy Santiago Abascal en las Cortes, T-R-A-I-D, etcétera, traidor, vienen más justificadas que nunca, sobre todo después de conocer los documentos que el propio gobierno ha desclasificado. Han perdido el juicio y van a hacer que nosotros perdamos, nosotros españoles, algo todavía mucho más importante, la soberanía nacional. ...21:48, 20:48 en las Islas Canarias... ...vamos a hablar de muchísimas cosas... ...por supuesto, de estas también... ...y ya quisiera yo poder entrar... ...que no va a dar tiempo... ...en lo de la gerente del PSOE contando... ...porque al final todos cantan... ...cuando ven la cárcel enfrente... ...que sí que efectivamente se pagó a la cloaca... ...con contratos verbales y que lo hacía Santos Cerdán... ...es que en fin, todo se va juntando... ...pero bueno, por periodificar un poco la actualidad... ...titulares... Sánchez confiesa, los invasores se quedan y vendrán más, que eso es lo que ha venido a decir esta mañana. Van a ampliar las instalaciones, van a albergar allí cada vez más gente y además lo van a preparar para que no dejen de llegar. Es exactamente lo contrario de lo que todos los españoles quieren, pero a él le da igual. ¿Por qué motivo? ¿Por Pegasus? Pues mire, no solo, con toda seguridad. Lo veremos. Por otra parte, hoy se ha constatado, y lo publicaba Isaac Blasco en Voz Populi, que Moncloa ocultó a la juez pruebas, pero pruebas, en fin, hipergráficas de la implicación marroquí, las fotos satelitales de los vehículos que empezaban a acumularse en torno a las cercanías de la frontera. O sea, es que canta una barbaridad. Y Moncloa lo ocultó deliberadamente a la juez. Todo esto, por cierto, nos hace pensar que quizá, esto de la presión para que el gobierno publique esos documentos tiene que ver con el que alguien se haya plantado y haya dicho a mí no me van a juzgar por traición, alguien que no es el gobierno. En fin, lo veremos. ¿Y en Ceuta qué pasa mientras tanto? Pues en Ceuta pasa que es la locura, en términos escolares, en términos de sanidad, En todos los órdenes y en términos de violencia, claro. Y salía Ana Redondo, que es un impresentable y una sinvergüenza, salía llorando porque a un niño llamado Ali, de 8 años, le habían pegado un tiro de perdigón, un perdigonazo, una banda de fascistas que iba a cazar inmigrantes. Bueno, se ha sabido la verdad. Ha mentido, como siempre, a lo bestia, la de las pulseras. El tiro se lo pegó una banda de inmigrantes que ha entrado con estos y que se dedica a robar a sus compañeros de fortuna o de infortunio, según se mire. Y desde el gobierno atizando la guerra civil. No se puede ser más canalla. A lo mejor todo esto tiene que ver con el estado de nerviosismo que ha cundido en el gobierno por la suspensión de los efectos electorales de la ley de nietos. Están fuera de sí por completo. Están fuera de sí por completo. Y el discurso este absurdo de que se va a privar a ciudadanos españoles del derecho más sagrado, que es el de sufragio. Bueno, es que para empezar hay que poner en cuestión esa ciudadanía española, claro. Es que esta es una de las grandes cuestiones. En fin, bueno, hablaremos de este asunto también porque tiene su importancia, claro, sobre todo porque la reacción enteramente histérica del partido, del gobierno, pone de relieve lo que había detrás, el intento clarísimo de desvirtuar el resultado de unas elecciones. Y no queremos dejar de contar esto porque es absolutamente brutal. Henri Parot, uno de los peores asesinos de la ETA, 84 creo que son asesinatos a sus espaldas, amén de otros crímenes, 84 muertos, entre ellos 5 niños, llega al tercer grado. Está en la calle. Tenía penas de cárcel que llegaban a los 4.500 años. Acumulaban 4.500.

0: 500 años. ¿Por qué está en la calle? Porque la consejera de Justicia del Gobierno Vasco, que es del PSOE, le ha firmado el tercer grado. ¿Y por qué? Pues por los pactos con ETA. Estamos en manos de ETA. Y el propio Marlaska lo ha dicho hoy, en fin, en algo que seguramente es más que un acto fallido, el acercamiento a ETA. Pues efectivamente, hoy en España está gobernando ETA. En fin, lo contaremos también. Lo contaremos también y le mandamos un fortísimo abrazo a Francisco José Alcaraz, cuya familia precisamente es víctima de este hijo de puta. Así que, en fin, fortísimo abrazo y es en las que estamos. Al final ganan los malos. Pues eso es lo que no puede ser. Bueno, y hay un asunto del que tenemos que seguir hablando todos los días, porque es la típica cosa de la que solo se habla para hacer demagogia. El gobierno lo hace mucho. Los impuestos son para sanidad y educación. La sanidad está como está y la educación, el informe PISA nos acaba de decir cómo está y está hecho unos zorros. Y además no para de estarlo, año tras año. Ayer teníamos aquí a Juan Carlos Corbera de la Fundación Educatio Serabanda hablando de este asunto. Y hoy tenemos que nos llamar a alguien que conoce, además también como docente de a pie, el percal. Y que viene siguiendo el problema desde hace mucho tiempo. Ayer citaba yo a un notabilísimo murciano que es Javier Orrico, el largo tiempo secretario del Consejo Escolar de la región de Murcia. Bueno, otro murciano, hoy Joaquín Robles, muy buenas noches.
1: Buenas noches.
0: Y hay que recordar, muchos años de docencia a las espaldas.
1: 30 años.
0: Creo que se dice.
1: Se dice pronto, sí. Y he visto la degeneración del sistema educativo español desde la implantación en los 90 de la LOGSE, maldita, cuya finalidad era, en la misma medida en que rebajaba los contenidos, introducía la ideología. Y la perspectiva de género fue la última vuelta de tuerca con la Lícera. Y ahora, pues estos resultados no pueden extrañar a nadie. Es lo lógico. Cuando desprecias el conocimiento y conviertes los centros educativos en centros de educación sociocultural, animación sociocultural, para que los niños no sufran, que no repitan curso porque se frustran, este tipo de cosas, pues sucede lo que sucede. Y no sucede solamente en España. España pierde más que el resto. Pero es que en el resto de países, salvo el Reino Unido, que en 2010 decidió cambiar esto, salvo el Reino Unido, los resultados son desastrosos.
0: Esto me parece muy importante. Y como aquí lo que nos interesa sobre todo es tratar de explicar por qué. Porque en la respuesta a esa pregunta suele estar la solución para que esto mejore, empezar por el principio. Es decir, esto no es consecuencia ni de la gestión autonómica, ni de la mayor o menor inversión, sino que es la consecuencia lógica de la acumulación de desastres de un modelo que se aplica fundamentalmente por criterios ideológicos.
1: Totalmente.
0: Que empieza en toda Europa, es verdad, alguno lo llamaba modelo constructivista, bueno, ha recibido diferentes nombres, que básicamente, y para que hubiera la pata a la llana, consiste en sustituir la educación por la psicopedagogía, y eso se traduce en unos currículos donde el aprendizaje de conocimientos concretos es lo de menos.
1: Es lo de menos. La prueba de que no tiene nada que ver con la financiación está en que la peor comunidad autónoma de España, quitando Ceuta y Melilla, es el País Vasco,
0: sí,
1: que es la que mayor inversión tiene por alumno y año. Superan los 12.000 euros, cuando otras comunidades autónomas como Madrid están en torno a los 5.000 y pico. Y Madrid, sin embargo, los resultados que saca en PISA son muy superiores a los del País Vasco. Entonces, no es cuestión de financiación, tampoco es cuestión de rebaja de ratios, tampoco es cuestión, como dicen, que lo están repitiendo hasta la saciedad para quitarse el mochuelo de medio, que es las pantallas y la inteligencia artificial y que los niños no leen y que esa es la causa. No, no, eso es la consecuencia, no es la causa. Es decir, que los niños no lean obedece a que no tienen criterios para entender lo que están leyendo porque no les han dado los conocimientos necesarios. Yo esta mañana aquí mismo explicaba que si a mí me dan un libro de mecánica cuántica, a pesar de haber leído toda mi vida muchísimos libros, pues yo, eso para mí
0: es egipcio.
1: Es egipcio.
0: Sí.
1: Esta es la cosa, porque no tengo el conocimiento suficiente. Decía mi maestro bueno que si dejabas un libro de álgebra en un banco, en un parque, era un libro clandestino, porque no entendía nadie. Entonces, si no les das esas herramientas, esos conocimientos necesarios para interpretar la realidad, si no saben dónde están, si no saben ubicar a España en un mapa, si no conocen la historia de España, o si la conocen, está tergiversada por el separatismo, o tergiversada por el Partido Socialista, con el relato de este maniqueo de buenos y malos. Entonces, ¿cómo van a tener coordenadas? ¿Cómo van a ejercitar un pensamiento crítico si no tienen los criterios? Es un problema muy gordo que, bueno, yo lo he dicho alguna vez, que la primera vez que me llamaron a mí fascista,

0: periodista fue en 1990 cuando hice un artículo en un periódico de Murcia, y el artículo se llamaba Cuando entró la LOCSE, que mi instituto fue adelantado, fue centro piloto. Y el artículo aquel se llamaba Solidarios, tolerantes e ignorantes. Y cuando lo lees este artículo dices, coño, que tenía la ciencia yo del porvenir, porque es que acerté en todo, todo lo que iba a pasar. Entonces, esta devaluación de los conocimientos, el aprobado general, la falta de autoridad del profesorado, la formación intelectual del profesorado español, que sí, hay que mirarla con lupa.
1: Exactamente.
0: La terrible carrera docente que hay, los profesores deseando pedirse la baja o buscar otro trabajo porque las aulas son ingobernables, y 2 millones de alumnos inmigrantes, en muchos casos, que ni siquiera hablan español.
1: Mucha gente dice con frecuencia, bueno, pero son una minoría. Ya, pero es una minoría que en cada aula obliga al conjunto del aula a bajar para tratar de acercarse al nivel, ya sea por comprensión del idioma o por lo que fuere, de esa minoría. Con lo cual...
0: Y porque además les aparcan en la escuela sin ningún modo de integrarles. Ya. Es decir, yo es que he tenido alumnos musulmanes, menas, he tenido 4 o 5. Había uno que no hablaba español. Entonces me dediqué a enseñarle español. ¿Qué mínimo? Porque ¿qué hace ahí? Los escolarizan en función de la edad. Si tiene 15 años, cuarto de la ESO. Si tiene 16 años, a primero bachillerato, no me fastidies. Entonces, esto es un problema. La enseñanza está destruida. El libro de mi amigo Javier Orrico se llama La enseñanza destruida. La destruyó el Partido Socialista con la connivencia del Partido Popular, que con mayorías absolutas, la de Aznar y la de Rajoy, no cambió absolutamente nada.
1: La de Rajoy yo la viví menos, pero la de Aznar, recuerdo perfectamente aquella ley de Pilar del Castillo que no llegó a salir, y además contar la historia de por qué realmente es lamentable, porque objetivamente era un intento de reforma.
0: Por supuesto.
1: Fue absolutamente incapaz de sacarlo adelante.
0: Incapaz. En la última, ya en la época de Rajoy, decidieron con muy buen criterio lo de las reválidas. Poner reválidas, que es importantísimo, no ya tanto para fiscalizar al alumnado, cuanto para saber qué centros están cumpliendo con su obligación y qué profesores están cumpliendo con su obligación. Duró aquello una semana. En cuanto los sindicatos se echaron a la calle, el PP, Bert, retiró las reválidas. Entonces, una y otra vez, siempre es lo mismo, devaluación de los contenidos. Los conocimientos es lo más importante. Es lo más importante. Es decir, la escuela no está para que te den lecciones de cómo te tienes que comportar. No, eso es la familia.
1: Pero fíjate en ese sentido qué interesante es la reacción de la ministra, que se llama Tolón, una señora a la que no conocía a nadie, pero bueno, ya sabes que tenemos una ministra de Educación, que además hace ripio con su apellido. Que fue decir, bueno, pero en otras cosas como, por ejemplo, la identificación del alumno con el centro, sí que vamos bien. Es decir, que lo que tienen en la cabeza es una educación orientada hacia eso, no al beneficio concreto en términos de conocimientos del alumno,
0: sí,
1: sino una especie de finalidad de carácter evidentemente ideológico.
0: Sí, y que los niños disfruten. Entonces esto está hecho para disfrutar. Estamos en un mundo en donde si no disfrutas, eso no vale. Sí. Oiga, vamos a ver, yo puedo disfrutar estudiando filosofía porque me gusta, es mi oficio, pero a lo mejor no disfruto estudiando física o no disfrutaba en su momento, pero me lo tenía que estudiar igual porque tengo que saber, y entre otras cosas porque si no sé algo de física, matemáticas, etc., tampoco sé nada de filosofía, a ver si nos aclaramos. Entonces, esta idea de que el niño es una especie de cobaya a la que ir inculcándole el prototipo de ciudadano,
1: claro,
0: educación para la ciudadanía,
1: sí,
0: ¿verdad?
1: Sí, sí, sí,
0: pero parcial, porque es su ideología, no representan a la totalidad. Y entonces, que se rebajen los contenidos de física, yo lo denuncié a la ministra de Alegría, que la Sociedad de Profesores de Física dijo que el temario de segundo de bachillerato era un dislate, lo dijeron así, es un dislate. La Sociedad de Profesores de Matemáticas dijeron que era inadmisible cómo habían rebajado los currículos de matemáticas. En filosofía quitaron la lógica. ¿Pero cómo puedes hacer eso?
1: O sea, para que nadie les pillara.
0: Para que nadie les pillara en las falacias lógicas que son continuas, falacias ad hominem, falacias ad verecundiam, sí, completas. Y entonces, esto es lo que trae, pero no solo en España, insisto. Y luego la curiosidad, Bukele, en El Salvador.
1: ¿Has visto? Sí, sí, impresionante.
0: En un año, ¿eh?
1: Y por cierto, y esto es muy interesante, utilizando además pantallas de inteligencia artificial, pero utilizándolas como apoyo a...
0: Como apoyo a, claro. Ese es el asunto. Yo lo decía esta mañana también, que la inteligencia artificial no es el enemigo, que es una herramienta potentísima, pero que tienes que tener unos mínimos criterios, que tienes que tener una mínima formación. Yo le pregunto cosas, por ejemplo, del materialismo filosófico, para ver si sabe, y mete la pata cada 2 por 3.
1: Sí, sí,
0: entonces
1: sí,
0: se lo digo, que no, que esto no es así. Me dice, ah, gracias.
1: Y ahí lo incorpora, yo lo uso incorpora, también, la historia.
0: Pero es una herramienta fantástica, claro. Como cualquier buscador, como la tecnología está a tu servicio. Lo que no puede ser es el sustituto del profesor, y lo que no puede ser es, como por cierto dijo Pilar Alegría, anterior ministra, en una ocasión, que los profesores ya no estaban para transmitir conocimientos, que para eso estaba la IA. Claro. Eso es que lo dijo la señora. Ahora ya no les conviene el asunto, ¿verdad? Ahora ya, cuando salen los informes PISA, pero bueno, la degradación de la enseñanza, como bien dices, no es una cosa de Sánchez ni de Zapatero, es una cosa que viene de muy atrás. Viene de Maraval y compañía.
1: Desde Maraval y compañía.
0: Y si me apuras, desde Villar para sí.
1: Sí, de la ley del 71, aquella de... En términos prácticos, cuando uno trata de... Esto importa saberlo, porque, vamos a ver, la gente que sabe de la cuestión, todo el mundo conoce las soluciones, porque los problemas, efectivamente, como bien ha dicho Joaquín Robles, están identificados desde hace años. Y cuando alguien intenta, en fin, una mínima rectificación, se encuentra con una especie de corsé de hierro, que diría Max Weber, que es, por una parte, perdón por la cita, por una parte, los sindicatos, que se convierten en un obstáculo para cualquier reforma, y la propia estructura del ministerio, donde desde hace años gobierna una especie de secta psicopedagógica que ha orientado todos los sistemas, todas las leyes de enseñanza, que básicamente es la misma siempre, ¿eh? O sea, eso de que dice que cada año, cada gobierno hay una ley, no es verdad. Básicamente es la misma desde la LOCSE, que están obstinados, y no hay quien les mueva de ahí, además, en enfocar la educación nacional hacia algo que no es la educación nacional, que es otra historia. Es decir, que cualquier reforma en realidad significaría romper esos dos muros.
0: Romperlo completamente. Nosotros vamos a presentar, cuando digo nosotros me refiero a mi partido, a Vox. Yo soy el responsable nacional de educación de Vox, y el programa educativo está prácticamente terminado. Y vamos a intentar, y vamos a aprovechar el inicio de curso para presentarlo, pero lo de Ceuta, pues la urgencia es Ceuta. Y lo vamos a posponer un poquito. Pero estudiando a fondo el sistema educativo español, es que desde 0 a 3 hasta la universidad es un completo desastre. Pero un desastre completo.
1: ¿Algunos puntos fundamentales de ese programa?
0: Pues ese programa, el primer punto fundamental es un currículum nacional, igual para todos. Segundo punto fundamental, una reforma del bachillerato. No podemos tener un bachillerato de 2 años, eso es un disparate. Ahora, como resultado de eso, en la universidad han hecho lo que llaman los cursos cero, que es el bachillerato, porque les llegan que no saben ni escribir su nombre. Entonces es un problemón gordísimo. Otro fundamental son las reválidas. Y el poner al mismo nivel...
1: Está muy bien, pero perdóname el paréntesis, está muy bien ese enfoque de la reválida, porque normalmente uno lo escucha y dice, ya, se trata de hacer pasar a los niños por el trauma de la evaluación con un tribunal de gente severa mirándole cejijunta. No. Pero tú has explicado muy bien que la reválida en realidad para lo que sirve es para evaluar los centros.
0: Efectivamente, claro. Es que es para eso. Y además, mira, pasa una cosa, yo hace un año, 2 años quizás, pedí a las comunidades autónomas los análisis finos de las pruebas de diagnóstico. Me refiero a los análisis micro, no los macro, porque los macro los tengo y se publican. Los micro, es decir, qué centro, qué aula, qué resultados ha sacado en matemáticas, en física. Que la protección de datos no me los podían dar.
1: Ya, amigo.
0: Pero no protegen, claro, los datos, protegen a los malos profesionales.
1: Con lo cual, mucha ANEC y mucha historia, mucha agencia de evaluación, pero no puede ser.
0: La ANEC es para la universidad, pero sí, ya, efectivamente. Es que no interesa. Y entonces, ¿cómo no tengo yo derecho a saber si este centro no está funcionando bien? Es que es evidente. Y luego fíjate la paradoja. Resulta que el año en que peor notas sacamos en PISA es el año donde mejores notas se sacan en la selectividad y en el bachillerato. El mayor número de notas altas que se ha producido jamás en la historia se produce ahora, cuando PISA te dice, pero si no saben nada.
1: Lo cual demuestra que las pruebas de evaluación no evalúan, evidentemente.
0: Claro, obviamente, lo cual demuestra, primero también, que los centros están inflando las notas. No solo concertados o privados, como dice la izquierda, con los concertados inflan las notas, y los públicos, me vas a contar a mí que he estado 30 años en un público. ¿Por qué razón inflan las notas? Pues porque, como para entrar en medicina necesitas un 14 o un 15,5 y no sé qué, pues entonces al que tú ves que más o menos se ha esforzado y tal, pues le intentas... Pero claro, no son reales.
1: Siguiendo con los puntos de reforma, es que es lo que la gente está esperando, esto cómo se arregla, ¿no? Sí. Habrá que reformar a fondo el propio concepto de la ley.
0: Totalmente. Y sobre todo una cosa muy importante que vamos a hacer mucho hincapié en el asunto es la reforma de la carrera docente. En la actualidad la carrera docente se te premia al hacerte viejo. sexenios, trienios, cursillos de sindicatos. Pero bueno, ¿cómo es posible que valga más un cursillo de un sindicato que un doctorado en tu disciplina? Pues eso es absurdo. Es que es totalmente irracional. Y las cosas irracionales pues producen estas cosas. Y entonces,

0: no estoy en contra de la pedagogía, pero de una pedagogía aplicada. Quiero decir, estoy a favor de que un matemático estudie pedagogía de las matemáticas y un historiador de la historia, porque no es lo mismo enseñar historia que enseñar matemáticas. Lo que no puede ser es que venga un señor que no sabe historia y no sabe matemáticas a explicarte a ti cómo tienes que dar matemáticas y cómo tienes que dar historia.
1: Está bien señalado.
0: ¿Entiendes? Y luego otro mantra que dice, no, pero es que el problema es que aquí lo que establece una diferencia tan enorme es la renta. La renta. Entonces los alumnos con baja renta sacan peores notas y no sé qué. El otro día en la SER, José Manuel Lacasa, no sé si lo conoces, especialista en PISA, es un hombre extraordinario que conoce perfectamente todas las ediciones de PISA, y dijo una cosa muy inteligente. Dijo, el hijo de un barrendero en Singapur saca en promedio mejores notas que el hijo de un médico en España.
1: Exactamente.
0: Entonces, no es la renta. No es. Tampoco es como pretenden las ratios. Oh, vamos a rebajar las ratios.
1: 12 alumnos por clase.
0: ¿Pero qué me estás contando? Si yo he sido alumno en clases de 50 alumnos y los 50 hemos tenido una licenciatura, ¿pero qué me estás contando? ¿Qué tienen que ver las ratios? Las ratios son necesarias cuando hay alumnos de necesidades educativas especiales. Ahí sí, porque hay que prestarle mucha atención. Pero en una clase normal, pues no hace falta tampoco ponerse tan exquisitos. Sobre todo cuando estamos hablando de asignaturas que son objetivas, como las matemáticas, la física, que hay que explicar y el niño lo tiene que saber. Pero vamos a ver, esto forma parte de un plan. Forma parte de un plan. Porque no es normal que pase en todo el mundo.
1: Efectivamente.
0: Y el plan es tener a unas élites que controlan la información, que controlan el conocimiento, y tener a un pueblo adocenado que no sabe nada de nada, que no le interesa nada, que es incapaz de situarse política, histórica y geográficamente, incapaz, y que por tanto es fácilmente manipulable, por la demagogia y por la propaganda.
1: ¿Cuándo es la presentación del programa?
0: No lo sé, no sé, estamos buscando fechas, ya veremos, a ver. Yo creo que como muy tarde, antes de Navidad.
1: Será fantástico.
0: Sí.
1: Ahí estaremos, Joaquín, muchísimas gracias.
0: Gracias a ti.
1: Gracias por estar esta noche con nosotros para hablar de un tema que nos preocupa absolutamente a todos. Y a usted, si no se lo ha planteado, debería preocuparle. Porque es que no es una cuestión filosófica, ni es una cuestión de niños. Cuando un país va cada vez peor y todo falla, es porque la gente está cada vez peor preparada. Y España está ya viviendo ahí. En fin, Joaquín Robles, gracias mil, portavoz nacional de Educación de Vox. Y nosotros nos vamos a la publicidad. ¿Por qué? Pues porque a la vuelta viene Miguel Durán, Jorge Campos, Gabriela Camuñas, Isaac Blasco, y tenemos un montón de cosas que contar, empezando por este aluvión de revelaciones de los documentos oficiales sobre la invasión de Ceuta, que mire usted por dónde pone al gobierno de traidor para arriba. Enseguida hablamos.
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0: 22-16, 21-16 en Canarias, siguen apareciendo datos expurgados de los documentos desclasificados por el gobierno. La gran pregunta es por qué lo han hecho, porque todo lo que va saliendo, lo único que demuestra es que el gobierno lleva mintiendo desde el mismo día de la invasión. Es impresionante. Pero bueno, de eso vamos a hablar hoy también con nuestros contertulios de esta noche, a los que presentamos ya. Don Jorge Campos, muy buenas noches, ¿cómo estás?
1: Muy buenas noches, encantado de haber vuelto al Gato al Agua después de la ausencia estival.
0: Bien, por cierto, tenemos Festolín en Palma de Mallorca este viernes a las 8 de la tarde en

0: el auditorium. ¿Y en qué va a consistir? Vamos a ver el cartelico en pantalla de inmediato. La presentación de Reinicia España, aquí de mi libro, para festejar la diada.
1: Sí, claro, qué mejor manera de celebrar el Día Regional de Cataluña que presentando el libro de
0: Reinicia España en Palma de Mallorca.
1: Es un acto que organiza la asociación Veritas Justicia, que preside el abogado Eduardo Luna, que creo que es invitado en alguna ocasión aquí.
0: Y yo
1: tengo el honor de que me han invitado, no sé por qué, para presentarte a ti. Se ve que saben que nos conocemos.
0: Porque han leído el libro.
1: Claro. Y para mí es un honor, porque y ahora lo digo con total seriedad. Creo que sobre todo en los momentos que estamos viviendo es imperativo leerse este libro, Reiniciar España. Yo creo, y te lo digo, no solo porque seamos amigos, sino que es un libro que da en el centro del problema, analiza la situación en que estamos y da las soluciones. Y creo que es fundamental. Pocas personas, yo no conozco a nadie, haya analizado tan profundamente el por qué hemos llegado a esta situación. Y ahí se analiza perfectamente. Yo creo que en Palma tienen la oportunidad de saber de primera mano en qué consiste este libro, de comprarlo, por supuesto, y sobre todo de las explicaciones que vas a dar tú, que seguro que son magníficas.
0: Yo no te llevaré a la contraria, después de todo lo que has dicho. Lo que sí que tengo que decir es que Jorge me dijo algo parecido cuando lo leyó. En privado, o sea que...
1: No, a mí me encantó. De hecho, y permíteme, a esta presentación va a venir, pues, por supuesto, televidentes de este programa, mi amigo Juan Cervera, que además tiene unos familiares que son todos seguidores del Gato al Agua, que son Juan Cervera, su hermana Peque, Marina Merladet, Iván Rodríguez. Por cierto, Marina e Iván van a tener un bebé varón, les doy la enhorabuena, y de aquí les saludo. Media familia vive en Madrid, pero yo les animo a que cojan un avión y vengan pasado mañana a esta presentación del libro, que seguro que estará espectacular.
0: En el Auditorium de Palma, a las 8 de la tarde, este viernes. Muchísimas gracias, Jorge. El hombre de la jornada, por la exclusiva que publicó esta mañana, Isaac Blasco, muy buenas noches, ¿qué tal?
2: Exagerado.
0: Bueno, magnífico, bueno, es un exclusivo, luego hablaremos de ello, ¿qué tal?
2: Muchas gracias. Bien, un poco cansado porque hemos tenido un día muy intenso.
0: Me imagino, porque además siguen apareciendo cosas, ¿no?
2: Es que esto es un no parar, es que no hemos tenido mes de agosto, no hemos tenido vacaciones convencionales como antaño ocurría. Pero bueno, tenemos que acostumbrarnos a esta dinámica, ¿no?
0: Yo creo que sí, habrá que cogérselas en otro momento.
2: Pero todo bien, muchas gracias.
0: Hablaremos mucho del asunto, evidentemente, y también de esa exclusiva que publicaba Isaac en Voz Populi con la foto. O sea, es que no hay nada más gráfico, la foto satelital que hay quien... el gobierno ocultó al juez.
2: Discúlpame, voy a anticipar. Hay quien quiere desacreditarla diciendo que es una parada de taxis que está en Castillejo. Efectivamente, hay una parada de taxis, pero eso no es óbice, aunque esa foto tenga una procedencia de los servicios de inteligencia españoles y que esos coches estuvieran apostados con la intención de llevar marroquíes, inmigrantes marroquíes, a la frontera española.
0: La pregunta natural es ¿para qué quieren tantos taxis en Castillejo? Porque va, que es una muchedumbre.
2: Bueno,
0: en fin.
2: Castillejo es una ciudad relativamente grande, ¿eh?
0: Pero
2: evidentemente...
0: Vas a Ávila, no encuentras una parada.
2: Cualquiera busca excusa para tratar de desnudar a un gobierno que hoy se ha desnudado.
0: Sí.
2: Y veremos por qué.
0: Lo veremos. Isaac, bienvenido, buenas noches. Muchas gracias. Doña Gabriela Camuñas, ¿cómo estás?
3: Muy bien, José Javier, pero bueno, sin olvidar el sufrimiento tan brutal que están sufriendo las familias españolas de Ceuta, ¿no? Entonces, desde aquí, mandar un fortísimo abrazo, pedir a la gente que no se olvide, que busque fórmulas imaginativas de apoyar, no sé, que reserven sus vacaciones de las próximas Navidades en Ceuta, el que pueda, que vaya, que yo creo que la presencia es fundamental, y que qué situación tan trágica, ¿no?, que te ocupen ilegalmente. Nosotros nos podemos imaginar lo que es que te ocupen tu domicilio, tu residencia. Pues esto es la ocupación de toda la ciudad de forma ilegal y arrebatarte de alguna manera pues tu día a día, tu forma de vida y tu identidad, ¿no? Entonces, que seamos imaginativos y que no les abandonemos, que es lo que reclaman todo el rato.
0: Gabriela, bienvenida, buenas noches. Cerrando mesa, don Miguel Durán, ¿cómo estás?
4: Buenas noches. Esta noche con menos calor que la semana pasada.
0: Sí.
4: Se está, yo creo que de forma ambiental y desde el punto de vista de la temperatura, pues bastante más agradablemente. Y también unirme pues a los sentimientos de apoyo al pueblo ceutí y al pueblo de Melilla, que no olvidemos que también corre su riesgo, ¿no?
0: Absolutamente.
4: Y bueno, pues cada vez veo más claro, no sé si hablaremos después de eso, pero yo cada vez veo más claro lo de la aplicación del 102 de la Constitución a Pedro Sánchez.
0: Ah, es que según van apareciendo más cosas y más cosas, efectivamente. Yo tengo la tesis que voy construyendo ahora a medida que pasan las horas, de que si el gobierno ha desclasificado esto, a sabiendas de que le iba a perjudicar, evidentemente, porque tenía que conocer esos datos, es porque tiene tal presión de los propios servicios que quieren escapar de cualquier imputación de traición, que no he tenido más remedio que sacarlos, bueno, porque no se me ocurre otra explicación lógica, aunque nada es lógico lo que pasa en el gobierno.
4: Yo voy a celebrar además la diada en Cataluña, pues ante el nuevo fracaso de las convocatorias independentistas, y voy a reiniciarme con tu libro, que yo creo que debe estar publicado en Amazon, ¿no? En Audible y eso.
0: Sí, sí, sí, sí.
4: Está publicado, o sea, que lo puedo buscar allí y lo encuentro.
0: Con toda seguridad. Y si no, ya te lo leo yo.
4: Hombre,
0: te mandaré mensajes por la noche.
4: Vale, vale.
0: Miguel, bienvenido, buenas noches. Vamos a ir a Ceuta enseguida. Antes, vamos a pasar por el Congreso, porque allí, en buena medida, han empezado a aparecer cosas que luego, a lo largo del día, en diferentes escenarios, han ido o profundizándose o rectificándose, etc. ¿Allí qué es lo que ha pasado? Bueno, en realidad ha pasado lo que pasa siempre en las Cortes, que no deja de ser, lamentablemente, un circo. Nota a pie de página. Yo insisto en que hay que decir las Cortes, que es el nombre que tienen en España. La gente tiende a llamarlo el Congreso por americanización. Lo entiendo, no lo discuto, Congreso de los Diputados, Senado, bien, vale, pero son las Cortes desde los tiempos de las de León. Bueno, y de antes, o sea que, en fin, las Cortes. Bueno, ¿y allí qué ha pasado? Breve resumen, esto.
5: Empiezan las primeras sesiones en el Congreso de los Diputados y lo hacen con mucha tensión en el ambiente. Los tres puntos claves del debate han sido la invasión de Ceuta, los malos resultados en el informe PISA y la polémica ley de nietos. La oposición ha ido a por todas contra la gestión del gobierno. El líder del Partido Popular, Alberto Núñez Feijóo, ha acusado a Pedro Sánchez de estar desconectado de la calle.
6: El problema es que usted no está pendiente. No está pendiente de la vivienda. No está pendiente de la calidad educativa.
5: Feijóo afirma que el presidente solo piensa en ajustar el censo a su favor y en cómo esquivar los problemas que tienen los juzgados.
6: Usted solo está pendiente de manipular el censo con la ley de nietos y parece que esto tampoco le va a salir.
5: Sin embargo, Pedro Sánchez se mantiene firme en sus ideas. El presidente promete que no va a convocar elecciones antes de tiempo y confía plenamente en volver a salir victorioso.
7: Nos veremos en las urnas y les volveremos a ganar.
5: En cuanto a la crisis de Ceuta, Vox ha querido dejarlo claro. Santiago Abascal ha asegurado que la frontera de Ceuta está desprotegida y acusa a Sánchez de ceder ante Marruecos.
8: España no puede seguir siendo un protectorado marroquí ni puede estar en manos de traidores.
5: La respuesta de Sánchez a los comentarios del líder de Vox se ha basado en humor y soberbia.
7: Mire, le digo una cosa, señora Abascal. A diferencia de usted, yo seré un perro, pero no tengo amo.
5: La realidad es que hasta sus propios socios le avisan de que los números no salen para aprobar leyes. Arranca así un nuevo curso político cargado de enfrentamientos.
0: Yo lo que constato es que Pedro Sánchez no ha tenido perro jamás, porque no hay animal más fiel y más leal que un perro. Yo creo que él confunde un perro con una hiena, que no es exactamente lo mismo. La anécdota del día ha estado en los cartelitos que le iba sacando Santiago Abascal a Pedro Sánchez durante su intervención. Pero ya sabe usted que por el procedimiento este, al final, la última palabra que la tiene, tu cariño. Bueno, pues ahí estamos viendo a cómo Santiago Abascal, te lo describo,
4: ¿sí?
0: Miguel iba sacando tarjetas con letras grandes donde se iba leyendo letra a letra traidor, según iba hablando Pedro.
4: La R, la A, la I, la D, la O y la R.
0: Exactamente.
4: Muy bien.
0: Por la compresión lectora, después del informe PISA.
4: Siete bueno, letras. ¿Eh? Siete letras.
0: Don Jorge estaba ahí, cuerpo presente.
1: Sí, de cuerpo presente, sí. Porque eso, madre mía, es desolador. Sí, hemos asistido otra vez a un festival de mentiras de Pedro Sánchez, donde él insiste, por supuesto, ni una crítica a Marruecos. Sigue en la misma línea, ni una crítica a Marruecos, incluso se atreve a decir, con todo lo que estáis publicando, que no hubo, detrás de esta operación no estaba Marruecos, al revés, que está colaborando y está siendo un buen socio, él sigue en esta dinámica, él y todos los diputados, y con el aplauso del Partido Socialista. O sea, es algo, es terrible, porque viven completamente al margen de la realidad. Estamos viendo con pruebas los informes de la policía.
9: publicados. Y estos señores lo niegan, dicen que no. Incluso ahora no, bueno, pero es que están mal interpretados. O con el documento.

0: Documento este de los periodistas, ¿no? Es que es un documento de trabajo. Dijo, ¿pero trabajar para qué? ¿Para qué necesitas ese documento? Bueno, todo es así, todo es un festival de la mentira y es muy triste, es muy grave y bueno, es lo que ya vaticinamos, ¿no? Esta última etapa antes de las elecciones van a ser terrible, vamos a ver a un Pedro Sánchez desatado, haciendo lo que sea para mantenerse en el poder. Por eso cuando oigo algunos que dicen, no va a aguantar más, ahora con lo de Ceuta es imposible y tal. Aguantar hasta el último minuto y hasta las últimas consecuencias, haciendo las mayores barbaridades que podamos imaginar.
1: Isaac, ¿cómo has visto tú la cuestión? Yo me cuento que hace a las 20:52, me parece que era, el CNI ha mandado a la agencia EFE, del Partido Socialista Obrero Español, una nota diciendo que el informe del CNI del 29 de julio no era verdad. O no era lo que decían. O sea, hemos entrado en fase demencial.
2: Vamos a ver, yo, empezando por la sesión de control de hoy, yo creo que ha sido una mañana de sesión de control y masaje en Televisión Española.
1: Sí, ahora hablaremos de eso.
2: De algún modo, hoy estaba un poco pautado que Sánchez iba a tirar de supuesta dignidad con frases que le ha preparado su equipo, aparentemente o supuestamente ingeniosas. Pero yo creo que el espectáculo que hemos vivido, e incluyo los cartelitos de Santiago Abascal, ya sé que son muy populares decirlo aquí, pero yo tengo mi opinión, creo que dan cuenta un poco del deterioro de nuestra vida parlamentaria y de lo que ha supuesto, de lo que han supuesto 8 años de égida sanchista para el deterioro, para el menoscabo de, para mí, el principal poder que sustenta una democracia parlamentaria, que es precisamente el legislativo. Yo creo que si por algo Sánchez será mal recordado, es por haber secuestrado a nuestro Congreso de los Diputados y en menor medida al Senado, que pinta lo que pinta, por una cuestión aritmética y de mayoría del Partido Popular. Por encima de eso, yo creo que la decisión de desclasificar unos informes que hay que saber leer, y no lo digo por nosotros ni por los periodistas, sino porque son informes más sensibles de lo que pensamos, lo que denota fundamentalmente es la concepción que Pedro Sánchez tiene del poder. Cree que los servicios de información están al servicio de la presidencia del gobierno y de su propio partido. Y los servicios de información están al servicio del Estado y de su seguridad. Es que es una cuestión que parece banal, pero a mí me parece muy sustancial.
1: Es básica.
2: Es una manera de constatar que Pedro Sánchez es fundamentalmente un autócrata. Un autócrata que cree que todos los resortes del Estado están al servicio de su gobierno, de su proyecto y de su continuidad política. Y eso a mí me parece más grave todavía que la propia desclasificación que se ha hecho contra el criterio de los propios servicios de información de este país, y que digo que hay que saber leer porque probablemente yo como periodista advierta alguna cosa, pero se me van a escapar cosas que no se le van a escapar a otros servicios de información.
1: Extranjeros.
2: Claro.
1: Es la cuestión.
2: Y claro, eso claro. Puede producir fallas de seguridad para nuestra integridad y amenazas para nuestro país.
0: Yo, Isaac, estoy de acuerdo con lo que has dicho, que el Estado ha desaparecido. ¿Qué es lo que ha pasado? El Estado ha desaparecido. El Estado ha desaparecido en la forma del CNI, ha desaparecido con las Fuerzas Armadas, ha desaparecido completamente en todos los ámbitos. Y los 8 años de Pedro Sánchez han sido demoledores precisamente para haber llegado a esto. No debería ser así. El Estado debería haber podido actuar sin necesidad de tener un gobernante autócrata como es este señor. Cuando ya una autocracia se consolida y se establece como él pretende o pretende que sea definitiva, es cuando vemos lo que está pasando. Pero yo creo que hay un... Y además te aconsejo que leas, voy a hacerte la pelota otra vez, el artículo que ha escrito José Javier Esparza sobre Ceuta y, reiniciar España, que es que el problema, cuando el Estado ha fallado, es porque se ha encargado previamente la nación.
2: Sí, sí. No, es una...
0: Estoy de acuerdo con eso, pero es que el Estado ha fallado en todos los ámbitos. Ceutí se ha quedado solo.
2: Absolutamente.
0: No ha habido absolutamente nada que haya podido parar una invasión dirigida por Marruecos. Nada, nadie ha respondido.
1: Gabriela Miguel.
3: No, yo simplemente, por analizar, ¿no?, lo que ha pasado en las Cortes, Sánchez insiste en presentar a Marruecos como un socio fiable, ¿no? Lo que pasa es que como un socio estratégico, fiable,

0: estable, que coopera con España. Lo que pasa es que sus explicaciones ya no convencen a nadie, ¿no? Entonces, no solo Marruecos no es fiable, como también lo vamos a poder acreditar en la lectura profunda de los informes, el gobierno no es fiable, ¿no? Pero la falta de credibilidad, de fiabilidad, no se queda ahí, sino que se extiende a sus socios. Creo que Junts es el que ha dicho hoy que Sánchez debería estar inhabilitado, o está ya inhabilitado, conociera o no o desconociera los avisos. Entonces, ¿qué es esto de que yo considere al presidente de gobierno inhabilitado y yo no ejerza mi voto para hacer caer al presidente de gobierno de su cargo? Entonces, ni Marruecos es fiable, ni el gobierno es fiable, ni los socios son fiables. Pero es que Abascal creo que ha dado la clave hoy en anunciar que, lógicamente, el gobierno se debe a la nación española, que es única e indivisible, ¿no? Entonces dice, el gobierno no puede estar en Rabat, tampoco puede estar en Bruselas, no puede estar en Washington, no puede estar en Tel Aviv, ni en Teherán, ni en Pekín. Eso estaremos todos de acuerdo. Podremos tener aliados, por supuesto, pero no puedo subordinar los intereses de la nación española ni a elementos extranjeros, como es el caso. No sabemos cuál es el conflicto de interés que tiene Sánchez aquí con Marruecos, pero también no los puedo subordinar o el ataque a la nación española viene de estos socios que al principio se predicaban nacionalistas, ahora ya son, bueno, independentistas, sí, son ya casi, ¿no? Reúnen las cualidades de lo que es una nación. Por lo tanto, la traición también es de los socios, absolutamente.
1: Pero lo que pasa es que ellos no lo habían ocultado nunca, esa es la cuestión. Los socios nunca han dicho que su objetivo fuera otro, que España dejara de existir.
0: Claro, efectivamente, pero, así es. Pero bueno, aquí uno no se puede fiar de nadie. Hay una idea en Derecho Mercantil, y perdón por la analogía, pero es a la rama a la que yo me dedico, digamos que el gobierno podría predicarse o podría decirse que es el Consejo de Administración de la Nación, ¿no? Un administrador en cualquier sociedad mercantil, ya sea pequeña o grande, tiene clarísimo que tiene dos deberes, que es el deber de lealtad y el deber de diligencia. Y el deber de lealtad se concreta fundamentalmente en que tiene que evitar conflictos de intereses. O sea, ya basta aquí de supeditar conflictos de intereses a los intereses generales de la nación española.
2: Toda la política exterior española desde hace 8 años es un conflicto de interés gigante. ¿Por qué? Porque esa, Miguel.
3: Por favor.
2: Porque esa política exterior no se ha diseñado al servicio y para preservar los intereses de nuestro país y de sus.
1: Exactamente.
2: De sus nacionales. Sino al servicio de unos intereses muy concretos, de personas muy concretas, con nombre y apellidos y con carné político muy concreto.
0: Pues entonces, al 102, ahí estamos. O sea, esa traición a los intereses.
1: Al 102. Y había preguntas de espectadores, que expliquen otra vez el 102. Y me parece que está muy bien porque, como esto hay que explicarlo en detalle, con cierto detalle, y que quede clara la cosa en qué consiste. Y cuando se planteó inicialmente por parte de Vox, parecía una cosa, bueno, una exageración, no sé qué, pero cada día que pasa parece más claro que entra dentro del concepto, lo vamos a explicar bien. ¿Y quién lo va a explicar? Pues el jurista más añejo de esta mesa, que solo hay dos juristas por otra parte, que es Miguel Durán.
3: Bueno, voy a tratar de explicarlo, pero sin tecnicismos. Existe la previsión de que el presidente del gobierno pueda ser, a modo de una especie de impeachment, no es exactamente lo mismo que en Estados Unidos, pero que pueda ser procesado. ¿Quién es competente para procesar al presidente del gobierno? Solo la sala segunda del Tribunal Supremo, que es la sala que entiende de cuestiones estrictamente penales. ¿Por qué delitos puede ser procesado el presidente del gobierno? Puede ser procesado por delitos comunes, o luego hay un apartado concreto, que es el 102.2 de la Constitución, que dice que puede ser procesado por traición o por atentar contra la seguridad nacional. En ese caso, en el primero de los casos, en todos los casos, si el presidente del gobierno es diputado y es procesado por delitos comunes, se necesita el suplicatorio aprobado por el Congreso de los Diputados y solicitado por la Sala Segunda del Tribunal Supremo. Si, por el contrario, fuera procesado por atentado contra la seguridad del Estado o por traición,

0: petición al Estado, no se requiere el suplicatorio porque opera de otra manera. Es decir, tiene que haber una cuarta parte de diputados que inicien el procedimiento. El Partido Popular per se tiene suficientes diputados porque son 88, lo que daría más o menos la cuarta parte, porque 87 no llegaría. Y ponen en marcha ese procedimiento. Y ese procedimiento se sustanciaría si luego es validado por la mayoría absoluta del Congreso. Al ser validado por la mayoría absoluta del Congreso, aunque el presidente del Gobierno sea diputado, no se requeriría el suplicatorio porque se entiende que esa mayoría absoluta actúa como mecanismo de sustitución.
1: Vale.
0: ¿Por qué creo yo que efectivamente, a la vista de lo que va apareciendo, sería conveniente iniciar ese procedimiento? Pues sería conveniente porque, por supuesto, yo no creo en una comisión de investigación que se inicie en el Senado o en el Congreso de los Diputados.
1: Con Pachi López gritando,
0: eso. Eso es. No, sabemos a lo que conduce. Pero yo sí que tengo mucha confianza en la instrucción que puede desarrollar el magistrado que fuera designado al efecto en la Sala Segunda del Tribunal Supremo. Esto no desmerece la labor que actualmente está haciendo la magistrada María Tardón en la Audiencia Nacional. No estoy diciendo que ni siquiera creo que sean incompatibles las dos líneas de investigación. Porque una cosa es lo que ella investigue y si de su investigación resultara la responsabilidad del presidente del Gobierno, evidentemente lo primero que haría esta magistrada es inhibirse a ese respecto en favor de la Sala Segunda del Tribunal Supremo. Yo creo que solamente la investigación judicial será capaz de sacar a la luz todo lo que ha habido. Y refiriéndome a los informes, a mí no me ha dado tiempo a leer los 40 documentos.
1: Estamos saliendo pero, a salto de mata.
0: Vivo de resumen, claro. Entonces, hay una cosa que me parece absolutamente elemental. Si el Gobierno está motejando, está calificando a los servicios de inteligencia españoles como inútiles, porque lo que dice Álvarez, por ejemplo, que sí, que avisaron, pero que nunca dieron razón de la verdadera dimensión que podía tener el asunto. Ese es el resumen en el que se está parando el Gobierno. Bueno, pues evidentemente, si usted tiene unos servicios de inteligencia de los que reniega porque está diciendo que no la avisaron con la certeza o con el detalle suficiente como para tomar medidas, la primera que tiene que dimitir es la señora ministra de Defensa, porque la está apuntando directamente,
1: sí.
0: De ella depende. Y en todo caso, la directora actual del CNI, ya me diréis dónde queda con todo esto. Yo creo que sí que va a dar mucho juego, pero también creo que el hecho de haber desclasificado tiene una cierta pátina, a mi gusto, de cortina de humo. Y volviendo un poquito también a lo que decía Gabriela, por supuesto, sí. Ya acabo, por supuesto que sí, que yo creo que Pedro Sánchez es una persona absolutamente desleal en su papel de administrador máximo del Gobierno español. Creo que es profundamente desleal, pero, Gabriela, sus socios, esos socios que lo descalifican, son tan absolutamente corresponsables como él, con la única diferencia de que cada cual tiene unas determinadas competencias. Pero en el plano político, el sustento de Pedro Sánchez son ellos, son el PNV, es Junts, es, bueno, Sumar es de su cuerda. Son todos los que le están soportando.
1: Que tan rufián es Sánchez como rufián.
0: Absolutamente.
1: Pues así ya estamos.
0: No sé si he explicado bien el 102.
2: Rufián se ha pasado esta tarde, así como dos horas en el bar, mientras estaban sustanciando temas que, bueno, en teoría eran importantes, ¿no? Las ayudas laborales a los afectados por los incendios, otro decreto ley, convalidaciones. Estaba en el bar. con el PSOE. O sea, está bien. Con Pachi, Pachi y compañía.
3: Para ayudarme
2: dos horas.
3: En medio.
2: Está bien. No, porque digo que esto es muy dado a decir que él trabaja mucho.
1: Señores, hay que hacer la publicidad sí o sí. O sea, que nos vamos ya. Y a la vuelta, seguimos, entramos a fondo en la cuestión de Ceuta y en lo que hoy ha anunciado Sánchez. Que lo que ha venido a decir es que esto va a ser permanente. Toda esa gente se va a quedar allí y lo van a ampliar para que entren más. El público y lo vemos.

0: 22:47, 21:47 en Canarias. A propósito del informe PISA, está siendo muy comentado, estamos comentándolo aquí ahora, ese titular del diario Público que dice que la juez que está investigando Ceuta está bajo sospecha de imparcialidad.
1: Bajo ¿Cómo?
0: Sí, la juez está bajo sospecha de imparcialidad. O sea, esto es lo que se llama compresión electoral. No tiene.
2: Pero oye, a lo mejor es que tiene otra intención. A lo mejor para público, lo sospechoso, claro, es que sea imparcial, que no es afín al gobierno.
0: También es verdad.
1: En fin, pero menos mal que se llama Diario Público y no es El Imparcial. El antiguo periódico El Imparcial, vamos.
0: Sí, señor, lo recuerdo yo. En fin, bueno, vamos, tema Ceuta y por partes. Primero, teníamos el material preparado antes de que empezaran a aparecer los nuevos datos estos filtrados de los documentos desclasificados, etcétera. Bueno, filtrados no, publicados. Así que vamos a respetar el orden, porque una cosa evidente que ya sabíamos antes de que se desclasificaran los informes era la cantidad de avisos que por todas partes había recibido el gobierno desde muchos días antes. Con estos papeles hemos averiguado, por ejemplo, que el primero es del día 8 de julio de la Guardia Civil. Algo se está moviendo aquí. Claro, es que en nuestros servicios, el problema de nuestro Estado, decía en el artículo este de Gaceta que citaba Jorge Campos tan amablemente, es que en realidad los funcionarios del Estado existen, por eso España no es un Estado fallido, lo que es un Estado quebrado, porque el gobierno trabaja contra el Estado, eso es el disparate, ¿no? Bueno, luego han aparecido más cosas. Hoy nos desayunábamos con lo que publicaba Isaac Blasco en Voz Populi, vamos a ver el titular, sobre el movimiento y las fotografías, y lo más importante es que se ocultan. Vamos a ver, esto es una parada de taxis. No me fastidies, Isaac. Tú eres una parada de taxis.
3: Bueno, hay gente que lo dice en las redes.
0: ¿Dónde está la noticia? Pues la noticia no está tanto en la foto como en el hecho de que se ocultó. De que se ocultó a la juez.
1: Léeme el titular.
0: La prueba que Moncloa ocultó a la juez. Coches fletados por Marruecos participaron en la invasión de Ceuta. Y aparece bajo ese titular, luego lo explicará Isaac, una fotografía con un montón de coches, todos ellos iguales, aparentemente, bueno, todos no, pero prácticamente todos, alineados de una forma muy singular, es decir, eso no es una parada de taxis, salvo que quieras que atropellen al viajero, en fin, y que se incorpora al conjunto de evidencias que han ido apareciendo estos días, la última o la penúltima, la que ha publicado Al Jazeera, la cadena catarí, que ha sacado imágenes que tenían ellos de los chavales metidos en el camión en Castillejos. En fin, Iago Soler nos hace un repaso general, ahora Isaac nos cuenta su exclusiva y entramos a fondo en la cuestión.
4: Lo que ustedes van a ver a lo largo de este vídeo son casi 2 minutos de imágenes que prueban, una vez más, que la invasión de Ceuta fue organizada y coordinada por autoridades marroquíes. Decenas de camiones de carga transportando a centenares de personas. Es cierto que las reglas de seguridad vial en nuestro vecino incómodo son más laxas. Cualquier persona que haya visitado una de sus ciudades lo ha podido comprobar. Pero de ahí a que se normalice convertir remolques en buses, hay un trecho. Pese a ello, el gobierno, con Sánchez, Marlaska y Álvarez a la cabeza, sigue obcecado en no señalar a Marruecos. Otra prueba de las últimas horas es esta foto que sacaba en exclusiva Voz Populi, decenas de coches fletados por Marruecos para acercar gente a la frontera.
5: A mí no me consta que hubiera ningún informe que pudiera

0: prever la magnitud de lo que ocurrió.
1: Tampoco le sirvió al gobierno los avisos del CNI. Desde Moncloa, según Europa Press, un simple WhatsApp a un cargo menor no es suficiente y catalogan que las comunicaciones eran ambiguas.
2: Voy a manifestar mi confianza en Marruecos, en la cooperación y coordinación con ellos, que es excelente.
1: El informe de la policía, insuficiente para el gobierno, pese a que se muestra imágenes de miembros de la inteligencia marroquí entrando a Ceuta.
3: Es que si en los días previos a la crisis el gobierno recibió alertas o avisos extraordinarios que anticiparan lo que ocurrió después, la respuesta es clara, no lo hizo.
1: Los informes de las Fuerzas Armadas Españolas señalan explícitamente una actuación negligente y pasiva por parte de las autoridades fronterizas de Marruecos durante el inicio de la brutal invasión.
4: Es todo un poco surreal. Es decir, por una parte, todos estamos viendo las pruebas. Ahora además sabemos que existen y que los órganos del Estado dieron los avisos, y el gobierno sigue insistiendo obsesivamente en negar una evidencia que todo el mundo ve. Por cierto, nota a pie de página, más informe PISA para el ministro Álvarez. Vamos a ver, existe el verbo prever y el verbo proveer, pero prever no existe, ni siquiera en la lengua de Álvarez, que por cierto, decía esto cuando estaba ya publicándose toda la información. Más negación de la evidencia, Isaac.
5: Bueno, es todo bastante surreal, efectivamente. El asunto de la exclusiva que hemos publicado hoy en Voz Populi. Vamos a ver, hay una cierta obcecación, por lo menos en redes, sobre que la foto. Esa es solo una de las muchísimas fotos que el CNI captó, es decir, obtuvo, porque vamos a ser precisos en el uso del lenguaje, obtuvo en territorio marroquí. No los días solo de la invasión, 30-31 de julio, sino muchos días atrás. Si alguien piensa que el CNI, o si hay un país que el CNI tiene absolutamente monitorizado, es Marruecos, por razones evidentes. ¿Qué ocurre? Esas fotos son satelitales. Esas fotografías están en manos de los servicios de inteligencia, que sugieren a los policías nacionales que están en comisión judicial elaborando el informe para la magistrada de la Audiencia Nacional, María Tardón, la conveniencia de que las reclamen o de que las soliciten por el conducto reglamentario. Así se hace. ¿Y qué ocurre? Que el gobierno cortocircuita ese flujo informativo con la intención de evitar que esas fotos sean incorporadas al informe judicial de Marras. Eso es lo grave, no es la imagen de si son furgonetas, taxis o coches blancos o coches verdes. Lo que aquí se revela fundamentalmente es un presunto ánimo del gobierno de entorpecer una investigación judicial. A mí me parece de una gravedad extraordinaria. Y eso me consta que tiene muy enconada a la Policía Nacional y particularmente al Centro Nacional de Inmigración y Fronteras, que es el autor, la entidad autora del informe judicial, y sobre todo a los servicios de inteligencia españoles. Porque aquí la gran gravedad que ha cometido el gobierno de Sánchez, por encima de que nos miente y nos trata como si fuéramos niños de infantil, al margen de eso, que ya lo damos por descontado, es que ha habido un menoscabo absoluto sobre la reputación de uno de los servicios de inteligencia más prestigiosos no de Europa, yo diría que del mundo.
6: Es un conjunto de políticos que ha perdido el más elemental sentido de la vergüenza. Es decir, es gente sin vergüenza. Pero el que quiera puede juntar las dos palabras. Está pasando muy desapercibido, pese a que se habla un poco, a veces sotoboche, del tema Pegasus. Está bastante fuera de la circulación una noticia que a mí me ha llamado muchísimo la atención.
4: La del número, el ex número 2.
6: Exacto.
4: Sí.
6: Es decir, que el ex número 2 de los servicios secretos marroquíes,
4: que huyó del país y que ahora está en Francia,
6: huye de Marruecos, se viene a España, vive, según se ha publicado, entre Madrid y Cáceres. Se ofrece a la Fiscalía para facilitar toda la información de que dispone, que es bastante, acerca de lo que tiene el gobierno marroquí captado con el operativo Pegasus. Y la Fiscalía cajonea, si vale el verbo, esa solicitud o ese ofrecimiento, lo pone en un cajón diciendo que no es de interés. Yo no sé qué hará a este respecto el magistrado don José Luis Calama, titular del número 4 del juzgado central número 4 de instrucción de la Audiencia Nacional. No lo sé, pero a mí me parece que de oficio y conociendo que existe esa situación, el juez Calama sabrá lo que hace. Yo, desde luego, no tendría dudas a la hora de recabar de la Fiscalía la facilitación de, de ese informe.
4: Ahí de este caballero, luego, en Francia lo ha contado en un periódico que se llama Le Canard Enchaîné, que quiere decir el pato encadenado, que es lo que quiere decir él. Y allí ha dado más explicaciones sobre este asunto, que es de una gravedad extraordinaria, efectivamente.
6: Yo creo que es un asunto de mucha gravedad, al que no se le está prestando la debida atención ni política, ni judicial, ni siquiera periodística. Y sí, hablamos mucho de que es que a Pedro Sánchez lo tienen cogido por las partes blandas, pero demos un paso más. Si hay una persona que se ha ofrecido libremente, o mejor dicho, arrostrando los riesgos que eso comporta, hombre, hagámosle un poco de caso, porque no nos está pidiendo otra cosa que simplemente que recibamos su información. Quizá a lo mejor a cambio puede pedir protección, yo no lo sé, yo se la daría, porque eso es bastante moneda común. Si tú tienes un informador sobre un asunto de trascendencia vital para la estabilidad de tu país, caray, pues no le hagas ascos, ¿no? No sé qué hace la Fiscalía a este respecto, salvo que el fiscal que lo recibió haya elevado la oportuna consulta a la Fiscalía General y la Fiscalía General del Estado, que en realidad es del Gobierno, le haya dicho ni se te ocurra. Esa es la cuestión. Pero por lo demás, bueno, que Marruecos está detrás de todo este entramado y que la volverá a hacer, que si no hay un escarmiento gordo, lo volverá a hacer.
7: Gabriela, Jorge.
8: Sí, no, yo creo que se nos plantean dos preguntas, ¿no? Y es la primera, ¿conocía el gobierno antes de la invasión que se iba a producir o se le presentaba como probable? Pues tenemos una nota del CNI del 27 de julio, donde alerta de una prisión en la frontera de Marruecos en ascenso. Luego tenemos una comunicación el 29 de julio que hace el CNI al delegado de gobierno en Ceuta y le dice hay un llamamiento masivo de inmigrantes para entrar tanto por la valla, tanto por vía
4: a nado,
8: exacto, o por el mar, ¿no? Entonces, si esto lo conocía el gobierno, ¿qué hizo el gobierno? Absolutamente nada, ¿no? Ha estado muy acertada también Pepa Millán diciendo las posibles responsabilidades penales son por omisión y aquí hay un dolo, a lo mejor no un dolo directo de quiero que ocurra, pero sí un dolo eventual, de se me plantea como posible este riesgo y yo asumo, lo acepto, ¿no? Y recordemos que aquí se han muerto 150 inmigrantes, no posiblemente muertos por sus compatriotas al estar no sé, en una situación casi de ahogo. Igual el gobierno, no lo sé, si hubiéramos tenido ahí las fuerzas de seguridad o la Guardia Civil pegando tiros al aire, pues igual hubiera disuadido, ¿no? ¿Qué es lo que hacen las fuerzas y cuerpos de seguridad del Estado cuando hay una manifestación descontrolada, cuando hay una aglomeración salvaje? Pues disuade porque sabe que es una situación objetivamente de riesgo. Esa es la primera pregunta. La segunda pregunta, ¿está Marruecos detrás en toda esta, en orquestar toda esta invasión? Pues tenemos también el informe de CIFAS del 30 de julio, donde dice hay un nivel de descontento por el tema de la reunión de Sánchez en Argelia, que puede requerir, con esta presión inmigratoria, que puede requerir la utilización de las fuerzas armadas de forma inminente. Eso lo dice el día 30 de julio. La Guardia Civil, el informe de la Guardia Civil, que hay dos, uno de ellos es mucho más interesante, porque dice, Marruecos ha estado cooperando en tema fronterizo y de inmigración, hasta el día 29, dice, el día 30 ya no. Hay un cambio en la actuación del

0: Marruecos el día 30. En cambio, los días siguientes ya va cooperando. Es decir, la actuación de Marruecos no se entiende. ¿Por qué justo el día 30 hay un cambio radical, ¿no?, en lo que es su colaboración con España? No se puede entender tampoco. Y luego, la policía también el día 29 avisa y dice hay una relajación temporal, no se sabe por qué, el día 29-30, de lo que es las fronteras. Entonces, ¿que Marruecos está detrás? Hombre, pues hay signos evidentes y presuntos de que esto obviamente tiene que estar detrás. Todo el mundo sabe que la policía marroquí no se anda con tonterías, que controla bajo la fuerza absolutamente, y estamos en una dictadura, en un régimen duro, que controla absolutamente las calles. Esto está orquestado por detrás. Lo que es interesante de todos estos informes es que conocemos las fechas, conocemos a veces quién es el emisor, pero hay algunos que no conocemos el receptor. Es decir, no tenemos la custodia.
1: En eso se han escudado en Moncloa.
0: Claro.
1: Ha mandado, perdona que te interrumpa, Gabriela, a los periodistas, un poco cuál es su tesis o su lectura de los informes, y juegan con eso. Juegan con que, como un servicio de inteligencia ante una situación tan grave se dedica o se limita a hacer una llamada de teléfono a la delegación del gobierno y a interlocutar, en este caso, con un mindundi.
2: Yo tengo algo que decir, pero bueno. Sí.
0: Yo creo que efectivamente que hay que revisar esa cadena de mando, esa cadena de custodia, todas las informaciones una por una y depurar.
1: La objeción que pone Moncloa es que el CNI no eleva la alerta y que la alerta no es formal. Eso no, es no conocer a los servicios de información.
2: O no
1: querer conocerlos.
2: Y aprovecharse de que la gente desconoce cómo funciona todo eso. Esto es la batallita que lleva.
3: Tener que destituir a Margarita Robles y a la directora del CNI.
2: Ah, bueno, claro. ¿Has terminado?
0: Sí.
2: Cuando yo he trabajado en el gobierno hace 25 años, hace mucho tiempo, pero internet ya había. La mesa del secretario de Estado y de su jefe de gabinete, que era yo, había dos teléfonos, uno azul y otro gris, marengo. El azul era casos extremadamente graves, excepción, alarma, sitio, guerra, en fin. Y estaba ahí para que sonara, por ejemplo, en esta situación. Y sonaba automáticamente. Desde una cosa que entonces se llamaba Gabinete Telegráfico y ahora se llama Centro Nacional de Comunicación. Es una cosa así, creo, que existe. Y otro teléfono, el gris, que te ponía automáticamente en conexión a todos los ministerios y secretarías de Estado, solo con levantarlo y decir que se pongan. Es decir, que un gobierno no es una oficina de una agencia de viajes. Está María, ¿no? Está haciéndose las uñas. O sea, no, que no funciona así. Claro, hace una tomadura de pelo. Bueno, Jorge iba a decir.
4: Sí, no, a ver, evidentemente aquí estáis dando unos datos demoledores, se han publicado los informes, informes policiales, informes del CNI, fotografías de los medios, fotografías como las de Vox Populi de hoy. No hay duda. Marruecos está detrás de la invasión. Marruecos no es la primera vez que deja muy claro su pretensión sobre Ceuta y Melilla y las Islas Canarias también, que vienen después. Esto es algo que ya sabemos. Lo intentaron en el 2021 y siguen y ahora intensifican lo que es una guerra híbrida en toda regla. Eso ya lo sabemos. Y sabemos que el gobierno de España lo sabía, porque es evidente que lo sabía. Pero a Pedro Sánchez eso le da igual. Es que a Pedro Sánchez lo que le interesa es crear esta situación. Es que le va muy bien. Es que lo que quiere es que haya conflicto, que haya enfrentamiento. En definitiva, incluso, lo he dicho hoy claramente, lo de Ceuta y Melilla, bueno, oigan, ¿qué harían ustedes con los niños y los jóvenes y las mujeres? ¿Empezarían a pegar tiros contra ellos? Hombre, pues si vienen niños y mujeres y hombres desarmados, ¿qué vamos a hacer? O sea, el efecto llamada que hoy mismo ha soltado desde el Congreso de los Diputados, incluso en otras entrevistas que he visto después, es
2: claro,
4: evidente.
2: Vamos a ver, sí.
4: Están diciendo que vengan ustedes, que no vamos a hacer nada. Vayan pasando, vayan entrando. Ha vendido Ceuta, ha vendido Melilla y veremos lo que hace con esas Canarias. Es lo que quiere Pedro Sánchez. Su futuro está en una especie de república confederal, porque lo del rey también, el rey lo va a apartar completamente, como ya está apuntando, y él lo que quiere es ser un jefe de Estado al estilo de... No, él quiere ser más Mohamed VI. A él le gusta esto de ser Mohamed VI, un dictadorzuelo de estos, y una especie de república confederal de nacioncillas con los separatistas y todo deshecho y él perpetuarse en el poder. Eso es lo que quiere él, con lo cual, podemos discutir aquí de las evidencias. Es evidente, está Marruecos detrás, el gobierno lo sabía y no hace absolutamente nada. Al revés, está colaborando. Yo si fuera Ceutí, bueno, Ceutí ya lo saben, si lo estamos viendo, ya saben lo que hace el gobierno.
2: Claro.
4: Pero ese es el objetivo de Pedro Sánchez. Estamos ante un señor sin escrúpulos, un auténtico psicópata, un tío que le da igual todo, que lo que quiere es estar ahí y es capaz de decir lo que ha dicho hoy en el Congreso de los Diputados. Vengan, señores, vengan más, no vamos a reaccionar. Es más, ya se están movilizando, ya han anunciado para el día 20 de septiembre que hay grupos de 100 y pico mil personas. Es decir,
2: es el mensaje que luego ha dado en Televisión Española. Y me parece que es muy revelador, porque es lo que él quiere hacer, que es convertir Ceuta en una especie de depósito permanente de todo el que quiera venir. Y esto que, si lo hubiéramos dicho hace 2 años, habría parecido la típica exageración, facha. ¡Coño, que lo ha dicho él mismo! Hoy, con su corte periodística en TVE, y lo ha dicho de esta manera.
5: Ser conscientes de que necesitamos infraestructuras de acogida para los migrantes que lleguen de mayor envergadura. En el caso de Ceuta, con esta crisis, creo que es bastante palmario. No puede ser que tengamos centros que acojan solamente a 1000 personas, creo que necesitamos tener infraestructuras mucho más amplias. Ahora mismo estamos mirando ya para pasar a 6.000 plazas activadas. El Estado tiene que mejorar. Uno es cómo nos preparamos ante ataques híbridos de esta naturaleza. Y dos, cómo en ciudades autónomas, en este caso Melilla y Ceuta, se preparan para una realidad estructural que es una diferencia, una desigualdad en la renta per cápita y las oportunidades entre un lado y otro de la frontera.
2: Una realidad estructural, se gusta lo que quiere decir, ¿no? Que eso va a seguir como está.
3: Claro, sí.
2: Es lo que
3: está, está muy claro.
2: Y entonces, ¿qué hay que hacer? Pues hacer muchos más centros para que pueda llegar más gente. Pobre efecto llamado.
3: Lo que hay que hacer es crear una situación de tal hibridación poblacional en Ceuta y en Melilla que dentro de muy poco tiempo la reivindicación de marroquí sobre esas dos ciudades autónomas caiga por su propio peso.
2: Pues sí.
3: Eso es lo que está preparando este caballero. Y eso, yo creo, yo sinceramente pienso, me reafirmo en mi tesis de que sí que habilita, abona la utilización del artículo 102 de la Constitución. Y eso, eso sí es un reclamo que, en mi modestia y desde mi humildad, yo formularía a las fuerzas políticas que pueden estar en condiciones de hacerlo.
2: El PP que, bueno, igual rectifica, porque con la ley de nietos ya ha dicho que el mérito es suyo, que hay que tener jeta, pero bueno, igual en esto también.
4: Oye, que hagan lo mismo, que digan que también es idea suya y ya está, no pasa nada, si lo importante es el objetivo final.
2: De momento han dicho que no, pero cada día que pasa ibas a decir esa cantidad.
1: No, decía, con respecto a lo que comentaba el presidente del gobierno, que a mí es que te hiela la sangre, porque está dando por supuesta una situación que fundamentalmente está provocando él con su dejación de funciones. El primer ensayo ha sido habilitar un campamento de refugiados, se podría llamar así, en pleno puerto de Ceuta. Es decir, sobre una infraestructura crítica del Estado.
2: Absolutamente.
1: Que tiene que estar preservada en casos extraordinarios, excepcionales como este. Las carpas han sido habilitadas al lado de una zona de hidrocarburos, de repostaje de combustibles.
2: El principal abastecimiento, el principal no, el fundamental,
1: junto al
2: abastecimiento energético de la ciudad, que es la diésel que llaman allí.
1: Claro.
2: Que es donde,
1: efectivamente.
2: Y lo tienen a tiro de cóctel Molotov, ¿eh?
1: Junto al ferry, que es una vía de escape para potenciales polizones que quieran llegar a la península. Muy cerca del puerto deportivo, que es un núcleo especialmente vigilado por la policía por cuestiones relacionadas con el narcotráfico de droga y también con el tráfico ilegal de personas. Es decir, no se puede emplazar en un sitio más desacertado un campo de acogida.
4: Hecho a propósito.
1: O llamarlo. Claro,
4: hecho a propósito.
1: Pero ahí voy. Es que eso responde, esa decisión responde no a Angelito Torres como mando único. Responde al ministro de Transportes y a sus ambiciones políticas, que quiere convertir o llevar a término el deseo que ha expresado hoy Sánchez en esa entrevista.
2: Que se queden.
3: Sí, es evidente. Si se quedan, se van a quedar. Y ojo, que en algunas esferas socialistas se empieza a manejar una especie de salto cualitativo que consistiría en propugnar que a Ceuta y a Melilla se les dé la condición de puertos francos. Eso no es un señuelo, en principio, porque detrás de eso pues se predican beneficios fiscales, pero claro, no deja de ser muy curioso que un gobierno o que un partido socialista...
2: Pero porque apunta a la desnacionalización de las plazas.
3: Claro, apunta a eso.
2: Y
3: apunta
2: a una fórmula, dando el tiempo, que será corto, de cosoberanía, que será el final de Ceuta.
1: Has tirado de la boca.
3: Es decir, aquí se van a dar pasos, sí, si no, ya veremos, a menos que también se produzca algo que ojalá se produzca, y es que entre PP y Vox consigáis 210 diputados como mínimo, en cuyo caso se van a derrengar, porque eso sí supone poder enfrentar incluso reformas constitucionales de cada uno.
4: Sí, hay que conseguir que Pedro Sánchez convoque elecciones.
3: Sí, bueno, ya.
2: Sí, ¿no?
4: Ese es el principal objetivo, que las convoque.
2: Gabriel,
0: sí, no, yo creo que parcialmente de acuerdo con que Ceuta necesita infraestructura. Infraestructura para las Fuerzas Armadas, para la Guardia Civil, infraestructura de capacidad de prevenir nuevos ataques, infraestructura para echar o expulsar a la gente que ha llegado de forma ilegal invadiendo ese país, ¿no? Infraestructura también jurídica. Tiene que haber una ley antiocupa de la ciudad de Ceuta. Infraestructura para, jurídica también para darle la condición de autoridad a las fuerzas armadas que ahora mismo no tienen condición de autoridad.
4: Es que todo es de traca esto.
0: Entonces son unas fuerzas armadas que van ahí, que están obligados a aguantar o a visualizar lo que está pasando sin munición, sin armamento, sin armas, sí. y sin la capacidad de decir, oye, yo soy autoridad y puedo detenerle a usted, ¿no? A ver, el DNI, enséñeme usted el DNI o el NIE o lo que sea, si no, pues queda usted arrestado. El problema es nuestra ley de extranjería. ¿Por qué? En un potencial estado de excepción, donde se puede restringir la circulación y los derechos fundamentales de los ciudadanos, y además, oye, que estamos hablando de los ciudadanos españoles, ¿no? Pero la ley de extranjería equipara en derechos al extranjero con el español. Entonces yo creo que la modificación tiene que ir vía ley de extranjería. Y esa modificación pues es absolutamente esencial, porque si no estamos a 40 afiliaciones al día. 40 afiliaciones al día.
1: Lo que propone Gabriel es muy fácil de hacer.
3: Es absolutamente.
1: Si hay voluntad.
3: Se modificó el artículo 135 de la Constitución en 2 días.
2: De Ceuta hablamos. Sí, claro. Y mientras tanto, ¿qué pasa en Ceuta? ¿Y cómo están los ceutíes? Es de desastre. Por cierto, Rubén Pulido acaba de sacar las imágenes, ha pillado al jefe de todo el área policial de marroquí, no me quiero equivocar, ¿eh? En el... Que si luego esto queda fatal. Allí, durante la invasión, llamando por teléfono, estaba el tío allí mirando al personal pasar.
4: Le voy a... Mohamed El Kualidi, máxima autoridad policial
2: Mohamed
4: de Tetuán.
2: El Kualidi, máxima autoridad policial de Tetuán y de toda la región. En fin, bueno, ¿qué quiere usted que le diga? Los ceutíes. Bueno, el gobierno está en una tesitura absolutamente, vomitiva. Lo de Ana Redondo, que además, cuanto más simples son, tiene la ventaja de que más se le nota la consigna que han recibido. Lo de Ana Redondo es de una irresponsabilidad impresionante. Pero lleva mucho tiempo tratando de culpar a los ceutíes de la situación, a los ciudadanos de Ceuta. Y Ana Redondo, hoy, yo creo que ha rizado el rizo, escúchela usted, escúchela que luego le cuento yo lo que ha pasado.
6: No voy a consentir que esta situación lleve al Partido Popular y a la extrema derecha a criminalizar a todos los migrantes, a abrir una especie de safari en Ceuta para que se cace al inmigrante, como dijo el señor Figaredo. Ya hay una víctima, señoría, ríase, pero ya hay una víctima, un niño, Ali, de 8 años. Esa es la primera pieza de caza.
2: ¿Se acuerda usted cuando salió esta vez? ¡Vergüenza, vergüenza! Gritaba, la de las pulseras.
3: Sí.
2: Ali, efectivamente, fue alcanzado por un disparo de perdigón, aquí, al lado del ojo, 8 años. No por una cacería fascista, por una banda, dentro de los invasores, una banda de gente marroquí que se dedicaba a asaltar a los otros. Y entonces va este irresponsable y monta la película de la agresión fascista de los ciudadanos ceutíes a un pobre niño migrante. Hay que ser canalla, porque lo que está haciendo, ¿qué es?

0: Eso, mira, esto es lo que han encontrado, por cierto, en el detenido. Bueno, pues te enseño la fotografía del faro de Ceuta, Miguel, que tiene una pistola de estas
1: De balines.
0: De balines, y luego un arma blanca considerable.

0: pobre, que el pobre, que el pobre José María. La gente, ¿cómo está? Pues está harta. Ha sido por todas partes. Una chica ceutí gritándole a Irene Montero aquello de sobria y borracha. Lo vemos. Escucha, escucha.
1: Yo no salgo de noche. Yo quiero volver sola y borracha a mi casa. Irene Montero, quiero volver sola y borracha. ¿Por qué no puedo? ¿Eh? Mis hijos no van al colegio. No van al colegio porque tengo miedo. Y mi miedo no es subjetivo. Tengo todo el derecho del mundo a sentir miedo. Esta no es la normalidad que yo tenía. Yo me iba al pantano a andar. Ya no puedo ir al pantano. Yo me iba a la playa. No puedo bajar a ninguna playa. Ni a la del trampolín, ni a la de la Almadraba, ni a la del Chorrillo. A ninguna. ¿Qué derecho? ¿Qué derecho es ese? Me estáis quitando cosas en Ceuta. La feria, el mercado medieval, los parques infantiles, por inseguridad. ¿Y me estáis diciendo que aquí hay seguridad? Os contradecís vosotros mismos. Sois contradictorios, sois incoherentes. Y sois unos mentirosos y unos traidores y unos delincuentes que deberíais estar todos presos. Somos la vergüenza del mundo por vuestra culpa.
2: Ole.
0: Se llama Marina, la han entrevistado tanto en Dando Caña como en la redacción abierta de la tarde. La situación objetiva es de una inseguridad brutal. Hay un montón de agresiones y particularmente graves, por lo patético, es las que sufren las fuerzas de seguridad y militares españolas. Isabel Toscano nos cuenta algo.
3: Dos militares españoles fueron agredidos el pasado domingo en Ceuta y ninguno de los dos ataques se había dado a conocer hasta hoy. El primero de ellos fue a un militar de la unidad de regulares en las inmediaciones de un supermercado. El soldado intentaba identificar a un inmigrante que había entrado de forma irregular en la ciudad cuando este forcejeó con él y le provocó una luxación en el hombro. La segunda agresión tuvo lugar sobre la 1:30 de la madrugada del mismo día en el barrio del Príncipe cuando otro inmigrante atacó con gas pimienta a un legionario, por lo que tuvo que recibir atención médica. Ambos atacantes fueron detenidos, pero las agresiones no han trascendido hasta ahora, cuando la Asociación de Tropa y Marinería ha alzado la voz. Señalan que no van a tolerar que se silencien las agresiones a los militares, que apuntan han sido acalladas por parte del gobierno. Además, afirman que se está promoviendo una ley de silencio no escrita y que elevarán los hechos al Ministerio de Defensa. Estos nuevos ataques se suman a los continuos altercados en las últimas semanas contra miembros de la policía y del ejército desde la entrada masiva a Ceuta. Pero es que además, OK Diario señala que este martes otro agente ha resultado herido con una mano rota y varias quemaduras al perseguir a un coche en el que viajaban, además del detenido, dos menores que iban a ser prostituidas. La patrulla había dado el alto al vehículo que, en vez de detenerse, emprendió una huida temeraria por las calles de la ciudad, llegando a embestir varias veces al coche de los agentes. Finalmente, los efectivos lograron alcanzarlo y, al proceder a la detención, el conductor trató de arrebatarle el arma reglamentaria a uno de los agentes, provocando que las lesiones que hemos comentado. Además, gracias a la investigación posterior, descubrieron que la intención del arrestado era prostituir a las dos menores que viajaban en el interior del coche. Un nuevo ataque que, por desgracia, no es un hecho aislado, ya que, como señala Jupol, los policías desplegados en Ceuta están sufriendo agresiones constantes por parte de las personas que llegaron de forma masiva a la ciudad.
0: Buscando una vida mejor, como dice Pedro Sánchez. Bueno, esto es materia de seguridad, o sea, que yo es lo que es. Por cierto, Madrid, Ayuntamiento, va a movilizar 1.000 policías locales para el Fórmula 1. Aquí tenemos un problema de prioridad de gasto público, me da la impresión, ¿eh? En fin, bueno, luego está la cosa de la sanidad, claro, porque es que es verdad que han entrado un montón de enfermedades y han colapsado por completo el sistema sanitario y las cifras son evidentes y quiero recordar que en Ceuta, como en Melilla, la responsabilidad de la gestión directa de la sanidad es del gobierno, o sea, es de la seña Mónica. ¿Las cifras cuáles son? Pues os las contaba María Vallejo, estas.
4: La sanidad en Ceuta está colapsada y lo dicen los datos, los que publica Ingesa, datos diarios generados directamente desde los sistemas de información de los hospitales. Desde el 30 de julio, el día en el que se produjo la invasión, han ingresado urgencias 355 personas al día. Esto supone 75 personas más de forma diaria

0: que el mismo periodo pero del año pasado. De ellos, 91 eran inmigrantes ilegales, 71 personas más que en el año 2025. Urgencias es el área que más colapso ha experimentado. En la última semana se han incrementado en 54 las consultas diarias, un incremento que se está notando también en la atención primaria, en el SUAP y en las llamadas al 061. Dentro de las urgencias han aumentado las consultas relacionadas con heridas, tanto de peleas callejeras como de arma blanca. Los datos de atención a personas con residencia legal en España se han mantenido estables estas últimas semanas, es decir, que esta subida correspondería a personas que están ilegalmente en nuestro país. La semana pasada la ministra visitó Ceuta y fue recibida con abucheos y con gritos de dimisión, no solo pidiendo que dejase su cargo, sino también exigiendo más recursos para hacer frente a toda esta situación.
1: ¿Y esto es la realidad estructural a la que tiene que acostumbrarse Ceuta?
2: Este es el Estado. Publi.
1: Vamos a la pública, hay que hacer la pausa sí o sí, y a la vuelta abrimos mesas sobre esta cuestión.
3: Muy bien.

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0: 34 minutos.
1: 23, 27, 22, 27 en Canarias. 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
1: 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Bueno, acabamos de ver cómo está la cosa en Ceuta, de verdad, a pie de calle. Que la situación es desoladora, como decía Gabriela y Jorge, efectivamente.
2: No, yo creo que hay un punto que yo no incrementaría ni un solo recurso para la sanidad de Ceuta. O sea, lo que hay que hacer es, hoy hemos visto una noticia en la que Rabat se ha apropiado de una zona fronteriza, ha puesto una puerta para evitar devoluciones. Sí. Pues hay que redoblar la apuesta. Establezco doble valla, zona fronteriza de seguridad, que saltan una valla, pues hay otras dos. Y todos los medios posibles para prevenir y expulsar. No hay nada más que hacer. O sea, el debate ahora no puede ser de cuántos medios reforzamos en la sanidad o en la educación, ¿no? Porque eso es asumir que se van a quedar y que les vamos a dar el servicio. Tiene que ser prevenir y expulsar. Y no hay nada más. Eso es lo que está reclamando la gente. Y yo creo que, fíjate, que a Sánchez esto le va a salir fatal, porque el discurso humanitario ha caído, como bien dicen estas mujeres que las entrevistan en Ceuta, que a mí me hace una ilusión escucharlas, porque lo explican magníficamente. Todo va a caer, el discurso humanitario ha caído. Ha habido 150 muertos, violaciones, robos, la gente no puede salir de su casa, está encerrada. Esto no es una invasión del huracán Katrina. O sea, esto no es una catástrofe que se pueda prevenir, ya. Esto es una invasión de Mohameds, Karims y pues no sé, y Abdullahs.
3: Sí, es que, entonces, lo que nos intentan vender es

0: que si esta situación fuera imprevisible y no se puede evitar. Y lo que es asombroso es que esto solo ocurre, solo nos ha ocurrido a nosotros. Esto no ha ocurrido jamás en ningún país civilizado del mundo. Me van a decir que no se puede militarizar la frontera. Cuando entran de forma ilegal no los puedes sacar inmediatamente. Y no puedes decirle al gobierno de Marruecos, como vuelvas a organizar una invasión para apropiarte de territorios que no son tuyos, las represalias las vamos a tomar nosotros. Es que esto parece que es algo imposible. No, no es imposible, esto es lo que se puede hacer y lo que se debe hacer. Las imágenes que habéis puesto, lo que está sufriendo la gente en Ceuta, las bravísimas mujeres, porque yo quiero hacer un especial reconocimiento a las mujeres que están saliendo todas en masa a manifestar el dolor, la inseguridad, el miedo que están sufriendo. Por cierto, ni una asociación feminista ha dicho absolutamente nada, íbamos casi a violación por día, y esas mujeres están ahí viviendo y sufriendo. Bien, pues escuchamos estas declaraciones, vemos lo que pasa con la sanidad. Es el claro ejemplo de cómo el gobierno de Pedro Sánchez ha destruido el Estado. O sea, estamos paralizados, no podemos hacer nada. Tenemos que aguantar esta situación. No, pero esto, ¿en qué cabeza del mundo? O sea, ¿qué país del mundo aguanta esto? A no ser que sea un país subdesarrollado del tercer mundo, del África profunda, que creo que ni ahí sucede eso.
1: A ese respecto, lo que contaba Gabriel es muy interesante, como porque se lo cuente. O sea, por decirlo en dos palabras, entre la puerta española y la puerta marroquí hay una zona intermedia que es una zona de nadie. Deliberadamente mantenida así. ¿Qué ha hecho Marruecos? Porque se le ha puesto en la punta al Fez, se ha marchado para allá y ha entrado en la zona de nadie y al lado de la puerta española ha hecho su propia puerta. De tal forma que tú abres la puerta española para andar a la puerta de Marruecos y lo que te encuentras es la puerta de Marruecos cerrada.
0: Claro. ¿Sabes qué ha dicho Marlaska?
1: ¿Y aquí, Marlaska?
0: ¿Sabes qué ha dicho Marlaska hoy? Bueno, sí, pero hay otra puerta más arriba.
1: Pues eso.
2: Con respecto a los ceutíes y al temor que tienen de que esto se cronifique, es decir, de que la anomalía se convierta en su normalidad a medio y largo plazo, lo dan las manifestaciones diarias que hay. Hoy, por ejemplo, se ha producido una de ciudadanos y de trabajadores del puerto protestando por lo que comentábamos antes, por lo desacertado, en su opinión, que supone poner un asentamiento de refugiados o de inmigrantes en el puerto de Ceuta. Es decir, yo creo que se está pasando por encima de los derechos ciudadanos. Es tan grave la situación que ha propiciado el gobierno por su dejación de funciones y por su pasividad, que fundamentalmente lo que se está vulnerando es los derechos de una parte de los españoles. Y esto tiene un antecedente en cuanto a, digamos, a la actitud absolutamente negligente del gobierno, que es la dana que azotó a mi tierra. El 29 de octubre del año 2024, yo creo que Pedro Sánchez realmente se manifestó como lo que realmente es, y yo creo que lo ha definido muy bien, como alguien, ya no sin escrúpulos, sino alguien que tiene un plan que no pasa precisamente por la empatía y la solidaridad y la lealtad con su país.
0: Mira, los camiones de comida que está llevando a diario para los invasores, ni la mitad los enviaron durante la dana de Valencia.
2: No, eso te lo garantizo.
0: O sea, es impresionante. Es un auténtico psicópata, y lo digo, y me da igual. Es un hombre sin escrúpulos que hará lo que sea para mantenerse en el poder. Y cuando todo esté más destruido, más enfrentado y peor, mejor para él.
2: Yo no sé si calificarlo como dices. Lo que sí tengo claro, y eso lo se constató durante la gestión de la crisis de la dana, es que antepone su interés político y personal a cualquier otra consideración. Pero es que en Ceuta ha pasado lo mismo. Hay quien compara la situación de Ceuta como los sucesos de Torre Pacheco de hace dos veranos.
1: Así es.
2: Como un ensayo social para ver de qué modo se puede, digamos, azuzar y enconar a la sociedad.
3: Yo me malicio más bien eso, Isaac. Es decir, creo que a lo mejor, recordando lo que pasó en mayo de 2021, han intentado una repetición de la jugada y esta vez quizá, por razones cuantitativas, se les ha ido de las manos. Yo no me imagino, intento situarme en las próximas elecciones en este caso municipales, porque Ceuta pues, no deja de ser eso, una ciudad autónoma, pero cuyo presidente es alcalde. No me imagino al Partido Socialista Obrero Español o a la izquierda que le está apoyando en una campaña electoral, en las próximas elecciones locales y en las autonómicas y en las generales. No me lo imagino. No sé cómo pueden, con qué cara pueden ir allí, máxime cuando su propia gente del Partido Socialista Obrero Español está poniendo o tratando de poner los puntos sobre las íes. Yo no sé hasta qué punto Pedro Sánchez es consciente del peso que puede llegar a tener la cuestión de Ceuta en las elecciones generales. Igual no lo ha calculado bien, o a lo mejor, a pesar de calcularlo, efectivamente le ha atropellado un Pegaso.
1: Ya. Por cierto, hablando de atropellos, hay un nuevo caso de agresión a militares en Ceuta, lo está contando Rosalina Moreno, a la que mandamos un saludo muy cariñoso, largos años en esta casa, Rosalina. Bueno, está contando en Oqui Diario una banda de invasores que van a robar a una mujer en el Mercadona. Pasa un coche de soldados, lo ve, para, van a por ellos, entonces atacan a uno de ellos, le rompen una pierna y se van corriendo, no los han podido parar.
0: Militares sin armas.
1: Claro. Es que, ¿qué haces?
0: Es que es el colmo.
1: ¿Qué haces? Este era regular. O sea, te quitas el... ¿Cómo se llama el gorrito? ¿El tarbús? ¿No? Claro, o sea... En fin.
4: Nada. Yo lo quiero reivindicar una cosa, porque es verdad que hablamos todo el rato de los ceutíes tienen miedo, están encerrados en sus casas, no saben qué hacer. Pues yo lo que he visto es un pueblo echado a la calle con una valentía asombrosa, esas mujeres caminando y reclamando los derechos que tienen, pidiéndole a España que no le abandone, moviéndose donde pueden y oye, no quiero tildar ni por un segundo al pueblo de Ceuta como cobarde. Yo creo que los caballas, como ellos dicen, o sea, no van a dejar que le roben su tierra por encima de su cadáver. Que esa es la estrategia. La estrategia es que esto se haga invivible, que se vayan de aquí. Oye, el 40% es musulmán. Es decir, ¿qué está pensando Marruecos? Los musulmanes son los míos, son mis moritos que ya viven ahí. Yo solo tengo que llegar, y tengo todo el tiempo del mundo, pues a un 55, a un 60, y luego mayoría pues ya me aclamará a mí
3: y
4: como
3: Pedro
4: parte
3: Sánchez
4: de su soberanía.
3: Y Pedro Sánchez es un connivente con todo eso.
0: Bueno, ya hace años, desgraciadamente, que eso está sucediendo, sobre todo desde la llegada de Pedro Sánchez al gobierno.
1: Y ahí, por cierto, hay que decir una cosa que nadie está diciendo, y yo lo entiendo, para no meter el dedo en el ojo, pero bueno... que en buena medida la política de Juan Jesús Vivas ha contribuido a todo esto.
0: En buena...
1: Porque ahora están convirtiendo en una especie de el héroe de frente... Y no, ha cometido los mismos errores que el PP en esto. Y aquí, en fin, alguna reflexión habrá que hacer. Tarbuch es el nombre del gorrito, de los regulares, que es lo mismo que Fez, es el mismo tipo de gorro.
2: Yo si me permites, con respecto a Vivas, yo no voy a defender a Vivas porque tampoco me parece que sea... Quiero decir, evidentemente ha podido cometer sus errores, no sé si por seguidismo de su partido o por...
3: Por imprevisión.
2: Pero yo es que creo que no podemos perder la perspectiva sobre qué es Ceuta. Ceuta, y Gabriela habla de la valentía, yo hablaría también del espíritu de tolerancia del pueblo ceutí y de lo que supone una ciudad de 80.000 habitantes... transida de culturas, no digo antagónicas, pero cuya coexistencia no es tan sencilla si no se hace un esfuerzo de voluntad. No me quiero poner ni naif ni woke, pero creo que Ceuta no es Zamora.
1: ¿Sabes cómo definía el diccionario de filosofía soviética el término coexistencia pacífica, que es lo que se inventó Khrushchev? O sea, una forma de la lucha de clases en la que la economía socialista, por su natural superioridad, conseguirá vencer a la economía capitalista. Cuando se habla de coexistencia, siempre hay un límite final. Y desde hace mucho tiempo, eso que efectivamente en Ceuta ha sido así, de siempre, tienes razón, desde hace mucho tiempo alguien decidió que dejara de ser así. Y que esa coexistencia dejara de ser sobre todo desde la invasión del 21, es evidente que lo que estaba jugando Marruecos es a inflamar, perdón, a la morería allí. Y eso Vivas no solo no lo vio, Sí, lo que pactó.
0: No, no, es peor.
1: Sí, lo que pactó
0: es peor,
1: y declaró a Abascal persona no grata. Y ahora está Juan Sergio Redondo sacando, claro, todo lo que él ha pasado en estos años, ¿no?
0: Yo cuando dice Isaac, dice, no me quiero poner naif o woke, no se trata que te pongas woke. Y es verdad que se vende esa película de que, hombre, que allí, pues, vivas, ha conseguido, no, vamos a ver. Antes, como decía José Javier, podía ser así, pero ya hace los últimos años, 5 años buenos, ya se veía hacia dónde apuntaba la cuestión. Y ahí están las denuncias, y puedes ir a la hemeroteca, ya desde hace años, de Juan Sergio Redondo y de Vox allí en Ceuta, ofreciéndole a Juan Antonio Vivas, oye, va a pasar esto. Marruecos está haciendo estos movimientos. Oye, no te alíes con el Partido Socialista ni con la formación islamista, que es más de lo mismo y es darle alas a todos estos. Y el señor Vivas prefirió ir en coalición con el Partido Socialista y con los islamistas. Entonces, aquí cada uno tiene que asumir parte de culpa. Y esta es la realidad.
4: Pero entiendo el matiz que hace Isaac. Es decir, o sea, esa gente está acostumbrada a vivir con gente de distintas culturas, religiones. No hay una xenofobia característica del pueblo de Ceuta, como sí están diciendo los ministros de Sánchez.
2: Efectivamente.
4: Oiga, no es así, para nada. Es todo lo contrario.
2: Sí, sí.
4: Y no había problema ninguno en esa cuestión. Hombre, otro tema es que te vengan usted a invadir, a violarte, a matarte, a no dejarte entrar en tu casa y a invadirte tu ciudad y a arrebatarte tu modo de vida. Ahí, por supuesto, que me voy a defender, pero no el motivo no es la xenofobia.
2: No, no, en absoluto.
3: De todas formas, esa es una situación que ya venimos diciendo, por lo menos en el último programa que yo estuve, a lo que aspiran es a que se cronifique la propia situación actual. Esa es la máxima aspiración que tienen, que comparten Pedro Sánchez y Mohamed VI. Entonces, hablabas tú antes del dolo indirecto,
4: el dolo
3: Gabriela,
4: eventual, sí.
3: O del dolo eventual. Mira, yo insisto en que me parece que el mejor vehículo para determinar hasta dónde llega realmente la responsabilidad de Pedro Sánchez, el mejor canal es el judicial. Me reafirmo en mi tesis de que si el Partido Popular quisiera dar un verdadero golpe de efecto con las herramientas de que ya vamos disponiendo, pondría sus 88 diputados, bueno, sus 137 creo que tiene, ¿no, Jorge?
0: Sí.
3: Los pondría a contribución de eso y pasar la patata caliente a los socios de Sánchez y decirle, oye, si estáis tan seguros de que efectivamente no existe ninguna connivencia, ninguna participación intelectual, ninguna autoría por parte de Pedro Sánchez, permitid que la Sala Segunda instruya.
0: De todas formas, Miguel, no se necesitan ni 88 del PP, solo con 56, que se suben a los 32 de Vox, ya llegamos a los 88.
3: Ya, pero eso no
0: es cuestión,
3: no lo van a hacer porque no quieren...
0: Es cuestión de voluntad.
3: Ya, pero no os quieren para eso, estoy seguro de que no os quieren.
0: Bueno, pero es que hay situaciones del país que requieren altura de miras, y a veces tienes que... echar a un lado lo que es el interés puramente político, pragmático de partido y decir que hay algo que sea, es el interés general de España que está por encima y en este tema tenemos que ir juntos para que los pobres ceutíes no se queden sin Ceuta. Que además no es cuestión de los ceutíes, es cuestión de España, porque es que es un trozo de España. Es como si vinieran Menorca, que tiene una población parecida a Ceuta, 90.000, pues que de repente vengan 90.000 moros y se asienten en Menorca. ¿Y qué hacemos los demás? ¿Nos quedamos mirando? Bueno, que se vayan acostumbrando. Es que es lo mismo, están invadiendo tu país. Es que esto requiere altura de miras.
3: Me permitís un aviso solo.
2: Tienes 30 segundos.
3: Menos. Mañana vais a estar en la lista negra que elabora el Ministerio de Interior.
2: Yo estoy de tantas listas negras ya que me parece una vulgaría.
0: Ya lo estamos.
1: Pedrito, acaba de publicar en Twitter efectivamente una nota, si me ha puesto más el escudo, una cosa así como institucional, con muy mala leche, donde viene a decir que por supuesto que el CNI avisó, pero lo que el CNI dijo en realidad se hizo a través de un canal que no era formal, con lo cual el CNI deja al CNI a los pies de los caballos.
3: Pues ahí, a ver qué hace. A ver qué hace Margarita.
1: Pues a ver qué hace Margarita.
3: A ver qué hace la directora.
1: Margarita se llama mi amor.
2: Bueno, pero mira, Margarita, que tampoco es que sea santo de mi devoción, porque yo creo que cumple un rol muy determinado y muy tasado. Margarita ha sido, por lo menos, la única que ha dicho la verdad en todo esto, con respecto al papel de los
3: matizada, Isaac.
1: Señores, a la policía. Y luego, de Margarita les cuento yo luego una cosita también.

0: 7 de la mañana, 6 de la mañana en Canarias. 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

0: cómo han reaccionado.
1: Estamos de vuelta a 23:49, recta final del gato, y yo no querría, para 11 minutos que nos quedan, dejar de comentar hoy una noticia que hay que recordarlo todos los días, no puede desaparecer de la actualidad. Y se trata de el tercer grado, en la práctica, la puesta en libertad, de uno de los peores asesinos en serie de la historia de España, que es el etarra Henri Parot. Que son 84 asesinatos, 5 niños entre ellos. Penas de cárcel que acumulaba más de 4.500 años. Y ahora, por la consejera socialista del gobierno vasco, va a gozar del tercer grado. Mónica Fuster nos cuenta esta historia.
2: Tras el asesinato de 39 personas, el gobierno vasco ha concedido al etarra Henri Parot el tercer grado penitenciario. Fue autor de varios atentados, como el del cuartel de Zaragoza en 1987, donde dejó 11 muertos y 5 de ellos niñas. Parot llevaba en prisión desde 1980 y ya disfrutaba desde el año pasado de un régimen de semilibertad. Ahora podrá cumplir el resto de su condena en tercer grado. Acumulaba más de 4.000 años de cárcel, sin embargo, podrá salir a la calle sin haber cumplido apenas 40 años. Una decisión que las víctimas denuncian porque esa política penitenciaria está permitiendo que antiguos miembros de ETA abandonen progresivamente las cárceles.
3: Vivimos un final de ETA negociado. Ya empezamos en 2013. Con las excarcelaciones, claro, todo esto se está cumpliendo la hoja de ruta, las exigencias de ETA, que es vaciar las cárceles, ¿no? Que lo habréis oído tantas veces, el exilio de Barchale, todos los días repitiéndolo, porque son presos políticos, no merecen la cárcel porque matar estuvo bien.
4: Se ha logrado, a cambio de la legalización de sus presos políticos, de la escenificación final sin vencedores ni vencidos y la impunidad de muchos de sus asesinos y las consecuencias de ese final, seguimos pagando las víctimas de ETA.
2: Las asociaciones de víctimas califican el tercer grado de Parot como fraudulento y cuestionan que exista un arrepentimiento suficiente. Pero Parot no es un caso aislado. Solo en 2024, 21 etarras salieron de prisión, 7 lo hicieron de manera definitiva y otros 14 en libertad condicional. A ellos se suman alrededor de una treintena que obtuvo el tercer grado, un régimen que permite salir de prisión diariamente aunque la condena no haya terminado todavía. 73 de los 118 presos de ETA que permanecen en cárceles españolas y francesas se encuentran ya en algún régimen de semilibertad, mediante el tercer grado o fórmulas como el artículo 100.2. Otra vía por la que se han beneficiado los etarras ha sido a través del pacto entre el gobierno de Sánchez y Bildu, un apoyo sin el cual no habría salido adelante la legislatura.
5: Aquí no está cambiando nada, no se están recortando las condenas, van a cumplir íntegramente las condenas todos estos presos. Lo que está haciendo el gobierno de España es cumplir con la legislación penitenciaria, que están bajo el escrutinio y el control del Poder Judicial, como no puede ser de otra manera, y que además nosotros informamos de manera transparente.
2: A lo largo de estos años, el Ministerio del Interior ha concedido varios beneficios a los presos etarras, como el traspaso de las prisiones al gobierno vasco o la progresión de grado negociado entre el gobierno y el PNV. Y mientras las víctimas reclaman justicia, cada vez hay menos etarras en prisión y más personas manifestándose a favor de su liberación.
0: Pero es que, ¿quién
1: conoce? 2 minutos por barba, señores, me duran.
0: Pues me arriesgo el primero. Quien conoce un poco el sistema penitenciario general sabe que para escalar en posiciones de mejora dentro del propio sistema se requieren una serie de circunstancias, hacen falta una serie de requisitos que pasan siempre por la valoración.

0: la evaluación de las denominadas juntas de tratamiento. El secreto de todo esto está en varios pilares. Uno, en el momento en que se transfirieron las competencias en materia penitenciaria al gobierno vasco. Dos, en que por más que diga Pedro Sánchez que esto está sujeto a la vigilancia judicial sobre el régimen penitenciario, eso, siendo parcialmente cierto, depende en buena medida de la Fiscalía. Lo que yo no sé es qué va a hacer la Fiscalía en este caso. Y en tercer lugar, no sé ya si tercero o cuarto, en definitiva, otro requisito esencial es que exista el suficiente arrepentimiento expreso por parte de la persona que aspira a esos beneficios. Y ese arrepentimiento tiene que venir acompañado de una voluntad manifiesta de reparar el daño, reparar el daño. Sin esos requisitos, es incuestionable que esta gentuza no tendría derecho a poder salir de prisión. Pero como en definitiva quien va a administrar eso son funcionarios que están sujetos a la disciplina del gobierno vasco, porque en definitiva allí trabajan, yo, con todos mis respetos, señores funcionarios de las penitenciarías vascas, pues la verdad es que a la vista de lo que está pasando, no sé, siento bastante repugnancia de cómo se llevan las cosas.
1: Fede Ratas, hemos dicho que entró en la cárcel en el 80, fue en 1990, yo he dicho 84 asesinatos, fueron 82. Bueno, 26 casos, pues 82 asesinatos. Bueno, en fin, es que además estaba leyendo por ahí que 39 asesinatos, no, se le imputan 82. Bueno, Gabriela, Isaac,
2: no, por
1: Jorge.
2: ponerle cara, ¿no?, a esos 82 asesinatos. Entre ellos estaba el general Gómez Orihuela, que era muy amigo de mi abuelo y sus hijos son amigos de mi madre. Y mataron al general Gómez Orihuela el día antes de la boda de su hija. Entonces, esa señora recordará toda la vida que su padre no le pudo llevar al altar porque el día antes, vamos, lo mataron aquí en Madrid junto a dos coroneles y el conductor del coche, ¿no? O sea, detrás de cada número hay una historia desgarradora y que se concedan beneficios a este tipo de asesinos es una infamia para la memoria de los asesinados. Si fuera por el PP, y esto que lo tenga claro todo el mundo, nunca se revertirá la cesión de competencias del régimen penitenciario fuera del gobierno vasco. Entonces, todo esto ha sido un proceso, efectivamente la culpa la tiene el gobierno vasco, pero la tienen todos los gobiernos que han estado gobernando en España en un proceso en el que has llegado ya casi de independencia efectiva, bueno, que ha provocado que exista esta situación tan injusta.
1: Entre las víctimas, la familia Alcaraz, Francisco José Alcaraz lo recordaba hoy en X, creo que podemos ver su post, ¿verdad? Lo que ha escrito hoy la nota, mientras ahí está. Ahí está. En fin, Isaac Blasco, Jorge Campos.
3: Bueno, yo creo que, siguiendo con lo que comenta Gabriela en cuanto a lo infame, yo creo que también es infame la causa por la que el País Vasco tiene transferidas las competencias en materia penitenciaria, porque esto es prácticamente un zoco político y así lo ha querido el presidente del Gobierno. De todas formas, hay que recordar que esto lo abrió Zapatero en su momento. Y el Partido Popular tampoco hizo excesivos esfuerzos por revertir la situación. El problema del trauma que ha supuesto tener terrorismo en este país durante 50 años es que la equidistancia al final, en el relato, en la narrativa que tanto se habla de ella, se ha acabado por imponer. Y eso yo creo que es una segunda muerte para las familias de las víctimas.
4: El asesino Henri Parot, que está en libertad, efectivamente fue el autor del atentado de la Casa Cuartel de Zaragoza, donde asesinaron al hermano y a los dos sobrinos de mi compañero José Alcaraz, a quien desde aquí le mando un fuerte abrazo. Y ese asesino está ya en la calle. Este y otros muchos más, y esa la responsabilidad es clara de aquellos gobiernos del PP, y sobre todo el gobierno de Pedro Sánchez, que en sus pactos con Bildu, que son los herederos de ETA, pues provocan que ahora se escuden en que ha sido el gobierno vasco, no ha sido el gobierno vasco.
0: No te olvides de Zapatero.
4: Ha sido gracias al gobierno socialista, a este y al anterior.
0: Y no te
4: Con lo cual nos está gobernando ETA.
0: No
4: se siguen cumpliendo los pasos de la banda terrorista ETA. Todo aquello que dijeron que dejamos las armas con unas condiciones que eran estas, era estar en el Congreso de los Diputados y era avanzar en la independencia del País Vasco. Y poco a poco lo van a conseguir. El próximo Lehendakari será un terrorista, un señor de Bildu. Y eso es lo que hay que parar, y eso es lo que no se puede tolerar.
1: Y mientras tanto aquí toda la progredumbre espantada porque Alternativa por Alemania en el Land de Sajonia-Anhalt, en fin, bueno. Vamos a marcharnos. Hablaremos, nos queda un minuto y medio, querido Miguel Durán.
0: No,
1: y es solo para contar que
0: hoy solo quiero recordar las joyas de Zapatero. Las joyas.
1: Hoy la gerente del PSOE, por cierto, deja el partido al borde de la imputación, porque ha reconocido que efectivamente ella pagaba, porque se lo mandaba a Santos Cerdán, a la cloaca, con contratos verbales. Igual que los informes orales que decía Zapatero, pero estos son los contratos.
3: Ha habido una cosa muy significativa en la entrevista, que le han preguntado sobre si temía que el PSOE acabara imputado. He dicho, no lo sé.
1: Sí. En todo caso, defenderemos nuestra inocencia. Correcto, que sí. O sea, que dimitir, bueno, vamos, aquí pegado, agarrado, como una lapa, en fin.
0: No, Rufián se encargará. Ya.
1: Rufián se encargará.
0: Sí, claro, ya.
1: Jorge Campos, le recordamos este viernes en Palma de Mallorca, en el Auditorium, presentación de Reiniciar España con Jorge Campos y Eduardo Luna y un servidor para hablar de eso, de cómo reiniciar España. Isaac Blasco, Miguel Durán, Gabriela Camuñas, Jorge, muchísimas gracias. ¿Podemos poner el cartelito? Porque la gente, pues, si quiere sacarle una foto a la pantalla con el móvil o lo que sea, lo de Palma, digo, si no, ya lo sacaremos más.
0: Claro.
1: ¿Estamos a tiempo? No, ya no da tiempo. Bueno, pues la culpa se la vamos a echar a Parrado enseguida, ahora cuando empiece con los goles. Vale, adiós.
0: Hasta la próxima.

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0: Pulso Económico, que como es tradicional vamos a comenzar echando la vista atrás a ver cómo le ha ido al IBEX 35, hoy con definitivo rumbo de caída. 1,51 abajo, el índice general se queda en 19.695,3. Algunos valores, las energéticas sobre todo, han salvado el día, pero discretamente. Repsol, la que mejor, 1,69 arriba. Endesa, 1,01 arriba en segundo lugar. E Iberdrola, la tercera, con apenas 0,23 de subidas. En el lado de las caídas, en el lado rojo, donde mandan las manos vendedoras, Amadeus, la que peor, 3,99, Inditex, luego hablaremos largo y tendido, porque a pesar de unos resultados que a mí se me antojan buenos, pues el mercado no confía y el mercado castiga a Inditex hoy con unas caídas de 3,61. Y Fluidra, en tercer lugar, 3,45 abajo. Y a continuación les voy a adelantar a modo de titulares lo que entiendo yo que va a ser lo más pues llamativo de la tertulia de análisis económico, la que mantenemos aquí todas las tardes con los mejores expertos para que a ustedes no se les escape un detalle. Bueno, en nuestra tertulia hoy tenemos que hablar, como hemos dicho, de Inditex, porque además de ganar en un semestre 2.980 millones y, en fin, y de haber acelerado en el segundo trimestre, pues a pesar de todo eso, ya han oído que el inversor los castiga y pierden 3,61. Bueno, y la otra noticia que me parece que va a dar mucho juego es lo que ha dicho el secretario del Tesoro americano, Scott Bessent. Se trataba de conocer cuánta deuda americana están dispuestos a recomprar. 6.000 millones. Pero se ha metido en un zarzal absolutamente memorable. Ha dicho que yo soy la banca, que él conoce, tiene información privilegiada de lo que va a hacer el Banco del Japón. Esto ya, en fin, es bastante improcedente y demuestra pues que gente llamativa dentro de la administración Trump, no solo hay uno, sino que hay varios más. En cualquier caso, bueno, pues para reconocer que Japón está vendiendo bonos estadounidenses, no hacía falta tanta alaraca y tanta presunción, porque todo eso embarga una sensación de que es el típico gobernante que ha venido a ilustrarnos, y eso la verdad es que está un poco pasadito de moda. Bueno, lo que toca es presentar a nuestros invitados hoy. Don Antonio Banda, feliz reencuentro, CEO de Phil Capital, ¿cómo estamos?
1: Muy bien, buenas tardes. Ya empezando el curso viendo que de nuevo vamos a tener sorpresitas, o sea que sorpresita del mercado, sorpresita de la geopolítica, que vuelva a ser el protagonista, y bueno, ya veremos qué nos depara. Pero ya cerca la Navidad, que es lo que te dicen.
0: Ya veremos si podemos llenar el depósito, ¿no?
1: Eso es, sí.
0: Eso sí. Don Antonio Castelo, muy buenas tardes, re-bienvenido después de las largas vacaciones a la lista de mercados y broker. ¿Todo bien?
2: Todo en orden.
0: Bueno, bien, ¿cómo han visto la sesión? Porque ahora ya sí que no es un, bueno, un tira que te va a 0,13 abajo, no, esto ya es más serio, 1,51 de caídas, será por el petróleo, será por la deuda, será por lo que sea, castigo a Inditex, ¿cómo lo habéis visto?
2: Pues vamos a ver, es que llevamos una larga temporada que están pasando cosas y el mercado pues seguía ausente, ¿no? Aquí siempre pues decíamos, oye, con la deuda, la rentabilidad de los bonos a largo plazo disparada, no pasa nada. La inflación previsiblemente disparada, no pasa nada. Y todo lo salvábamos básicamente con los resultados empresariales que eran muy buenos y no pasaba nada, ¿no? Y bueno, y algún día pues las cosas pasan. Yo, ojo que esto tampoco, o sea, tampoco estamos hablando de unas caídas.
0: Alguien se acuerda de que
2: claro,
0: las cosas.
2: Pero tampoco ha sido muy estratosférico, ¿no? O sea, realmente hoy lo que ha pasado es que claro, pues el petróleo ha amanecido a 100, no sé, no hay mucha diferencia de los 99 o 98 que estaba ayer y ahora está a 101.
0: Claro.
2: Entonces la gente ha dicho, mañana Banco Central Europeo, la semana que viene Reserva Federal, van a subir un cuarto de punto, si no más, de aquí a final de año. Nos vamos a quedar sin suministros, probablemente. No nos vamos a quedar, pero bueno, lo vamos a tener que pagar muy caros en Europa. Y bueno, pues esto es un problema. Y además, aquí en casa, pues se han juntado dos cosas. Se han juntado los resultados de Inditex, luego hablamos de ellos, pero que como decías, han sido buenos, pero el mercado quiere más. Luego hablamos de Inditex. Y se ha juntado que la banca ha empezado la sesión muy, muy, muy flojita. Y claro, al final, si cogemos Inditex, el valor más capitalizado, no. No, pero bueno, a ver, cogemos el valor más capitalizado y los valores siguientes, tal, que son los bancos, entonces pues ha pegado la torta. Por decir algo positivo, ¿vale? Decíamos que el primer soporte estaba en 19.800, se ha perdido de carrerilla. El segundo estaba en 19.500. Ahí ha rebotado, afortunadamente, y ha terminado mucho mejor de lo que ha estado. Con lo cual, pues bueno.
0: En 19.695. Don Antonio.
1: Bueno, sí, yo creo. O sea, esta semana hemos tenido primero que el lunes ha sido fiesta en el mercado americano, y eso lleva también a que retomar la situación para los inversores y sobre todo para los intermediarios financieros, pues les cuesta trabajo porque suele ser la semana de despedida del verano y entonces se cogen vacaciones. ¿Qué se esperaba? Pues muchísima preocupación por la situación del bono americano, el 10 años y el 30 años era algo que está todo el mundo viendo como referencia, y si además añadimos datos inflacionistas, fundamentalmente el petróleo en sí y la situación en general americana, que pese a que el último dato que lo tuvimos el viernes de empleo fue bastante bueno, nos hemos encontrado que ahora empieza a preocupar, y efectivamente esos son los datos que utiliza la Reserva Federal para tomar la decisión la semana que viene de si va a subir tipos, que sigue con la presión de Trump diciéndole que este depende mucho de mí, ¿no? O sea, como en España la fiscalía. Entonces, ¿cómo va a subir los tipos de interés cuando realmente lo que necesita Estados Unidos es bajar? Pero ya en concreto con nuestro índice, tenemos muy claro que el año está siendo buenísimo, o sea, que estamos en cabeza de rentabilidad, y eso viene como consecuencia de que las compañías en sí lo están haciendo bien. Y la salida de esto va a venir de una salida muy fuerte probablemente de los grandes inversores internacionales, porque no se crean la situación en España, que es muy difícil que alguien se la crea con todo lo que tenemos acumulado.
0: Es verdad, pero claro, esa es la reflexión. Llevamos un 15% de incremento desde enero. Somos el índice más alcista en Europa, como decía usted, pero tampoco tenía mucho sentido esta semana pasada en términos de bolsa, porque con su permiso voy a decir que estaban dando bandazos.
1: Eso
0: y
1: es.
0: Al final hoy, catacrack. A partir de hoy ya no sé qué vendrá mañana.
2: Bueno, no sabemos qué vendrá mañana, evidentemente, pero no sé, ahora cuando he venido para acá, por ejemplo, pues los índices americanos bajaban, pero tampoco bajaban tantísimo, ¿no? Entonces, pues probablemente mañana no venga nada. Insisto, o sea, hemos hablado de Inditex, ahora hablaremos más, pues que Inditex viene de estar en máximos hace pocos días en el mes de agosto. Los bancos vienen de estar en máximos, tal. Entonces, pues un día el mercado hace así un poquito y ¡pum!, se cae un 1,5, que es lo que hemos caído. O sea, si cogemos la panorámica de todo el año, no es nada, pero es que si nos vamos un poquito más para atrás, si cogemos año sobre año, llevamos un 20 y tantos, pero es que si llevamos los tres últimos años, ¿no? Entonces, pues bueno, pues al final el mercado descansa. ¿Que hay argumentos para que el mercado se dé la vuelta? Buah, yo lo que pasa es que ya estoy aburrido, me llaman don pésimo, ¿no? Porque digo siempre, yo recuerdo lo que a mí me contaban en la universidad, pero eso no está pasando, o sea, hay algo que falla, ¿no? Entonces, pues bueno.
0: ¿Qué va a pasar en los próximos días?
1: Bueno, yo creo que la preocupación fundamentalmente está en el elemento de los tipos de interés, ¿no? Y sobre todo, no tanto en la intervención de la Reserva Federal, sino en el bono a 10 y a 30 años. Eso es donde está todo el mundo fijándose, y si realmente lo que estás viendo, y lo has comentado al principio, o sea, el secretario del Tesoro está transmitiendo que ellos van a intervenir a todo lo que dé, y que además su objetivo es que esto no suba más. Pero nos encontramos cada día que esto va pipeando, que se llama una subida de tipo de interés de los dos bonos, sí, de referencia, subiendo pues eso, un 0,04, un 0,08, y entonces te encuentras que poco a poco se va alejando de los objetivos, y eso va directamente contra la situación de la deuda americana, y esa es su gran preocupación. Y todos nos vamos a fijar en eso, porque el mercado está pendiente de eso. Todo lo demás, pues, es consustancial a una situación que puede ser mejor o peor. El empleo, el precio del petróleo, la situación de la inflación, el nivel del dólar, todo eso está ahí. Pero lo que vemos, por lo que estos americanos matan, es por el bono a 10 y el bono a 30 años.
0: Lógicamente, pero bueno, hay cosas más llamativas que otras. Esto de Scott Bessent de hoy ha sido muy llamativo, porque para salir a contar que compras 6.000 millones de deuda americana que tiene
1: Eso es un segundo
0: 40
1: del mercado.
0: Millones, bueno, por favor. Y luego con esa chulería de yo soy la banca ahora, de yo tengo información privilegiada de lo que va a hacer la banca japonesa, lo encuentro sumamente imprudente y además pues no es lo que se espera de un secretario.
2: Tienen muchos problemas, además lo has explicado tú muy bien, no tienen solamente un loco al timón, sino tienen varios locos detrás diciéndole al timón, ¿no? Pero bueno, el tema este lo ha explicado muy bien Antonio, o sea, es clarísimo. O sea, los americanos tienen un problema muy importante con la deuda, aquí lo hemos comentado muchas veces, andamos por 40 billones, o sea, ya me he perdido.
1: Sí, billones,
2: sí, o sea, yo ya me he perdido. Pero es que además ahora tienen otro problema, y es que lo que decías tú, el Banco de Japón subiendo tipos, o sea, los mayores tenedores de bonos americanos de plazos largos son los japoneses. Si ahora se encuentran los japoneses que sus tipos en su mercado están más arriba, pues se van a salir del bono americano y se van a ir a su mercado. O sea, vamos, o sea, está absolutamente claro clarinete, ¿no? Pero es que además de todo eso, es lo que decía Antonio, empezamos por 2.000, seguimos por 4.000, llamamos por 6.000 de intervención. Esos son peanuts a nivel de los volúmenes que se mueven aquí. Además es que en Estados Unidos se van a encontrar con otro problema, y es que las grandes tecnológicas están emitiendo mucha deuda para poder atender todas las inversiones que tienen, con lo cual ya tienen alguien con quien competir dentro de casa, ¿no?
1: Sí, que marca la referencia de todas las emisiones, o sea, que no solamente es el problema de emisión del gobierno americano, sino el problema de que todas las referencias que van de las propias compañías de las que hemos hablado ahora mismo, van al nivel de ese bono. Entonces, claro, te complica la financiación porque sube el precio de esa financiación a todo el universo financiero. Entonces, claramente, nadie quiere que eso pase, porque estamos viviendo de una situación en la que esa curva de tipos de interés estaba prácticamente plana, no había movimientos, y a medida que vemos que eso se está incrementando su nivel el incremento de la curva, pues preocupa en todos los aspectos, y ese es nuestro foco y va a ser el foco de los mercados en los próximos meses. Difícil, o sea, lo que pasa es que también es verdad que tiene difícil solución,

0: porque no es un mercado que no puedes intervenir, es un mercado en el que el propio mercado es el que descuenta por qué está subiendo, ¿no? Y es la falta de credibilidad en general del gobierno americano ante una situación de cambio de situación económica. Entonces, pues eso no lo puedes intervenir poniendo sacos de dinero en el mercado.
1: A mí, si me permites, muy rápido, siempre me habían dicho, yo me he movido siempre en el entorno de la renta variable, pero mis amigos que se movían en el entorno de la renta fija, de los bonos, siempre me decían, el mercado que sabe es el mercado de bonos. Es verdad. O sea, esto es así. Y lo que acaba de decir Antonio es completamente cierto. Besen con esto, ¿qué puede comprar? Un poquito de tiempo, un poquito, pero no puede marcar el rumbo, no puede marcar los tipos. Es muy peligroso esto.
2: Bueno, y mientras tanto, mañana el Banco Central Europeo decide un aumento de los tipos hasta el 2,5%. ¿Tiene eso sentido? Porque la decisión tiene muchos detractores.
0: Sí, pero yo creo, o sea, si analizas cuál es la situación y lo que ve el mercado, lo ha descontado, quizás, ya. Porque efectivamente esto viene a ayudar muchísimo a la situación de Alemania, que ya vemos cómo está Alemania en términos políticos y en términos económicos, ¿no? O sea, tienen que tomar medidas para que eso tenga alguna posibilidad, no de salir del hoyo, que va a ser difícil, pero sí de no caer mucho más en donde está. Y yo creo que creen que con una subida de tipos pueden ayudarlo. Yo lo veo difícil, pero también, si no se produce mañana, el mercado lo descontaría muy negativamente.
2: Es que esa película ya la hemos visto.
0: Sí, la hemos visto. La llevamos muchos años viendo.
1: Sí, bueno, es lo que ha dicho Antonio. A ver, aquí hay gente que está diciendo, o sea, que dices que son detractores de esa idea. Sí, porque dicen, bueno, vamos a ver, la inflación está subiendo, no porque suba la demanda, claro, que es donde las decisiones de política monetaria parece que son más efectivas, sino porque la oferta, sobre todo de energía, está cayendo fuerte, ¿no? Entonces, si tú subes los tipos, pues no vas a conseguir mejorar la situación mucho. Pues sí, vale, o sea, esto es rigurosamente cierto, pero pero tampoco puedes mirar para otro sitio, ¿no? O sea, lo cierto es que la inflación, el objetivo es el 2% y no estamos ni de lejos, o sea, estamos lejos de eso. Entonces,
2: ni se acuerdan.
1: Ni se acuerdan. Entonces, la situación es muy compleja.
2: Bueno, vamos a
1: mirar en Francia el lío que tiene, pues estamos hablando de Estados Unidos, pero Francia, mírate cómo están los bonos franceses también, ¿eh?
2: Sí. Hablemos del IBEX, porque hoy se da la circunstancia de que las energéticas mandan. Eso no es discutible, es bastante obvio. Si sube la gasolina, estamos en 100 dólares el Brent, tal, pues es normal. El gas también lleva una trayectoria. Miren el día que vayan a llenar el depósito a cuánto está el litro de lo que sea, de gasolina o de diésel, y se van a espantar. Sin embargo, en el IBEX lo que no está tan claro es por qué los bancos retroceden. Y eso es lo que habría que contar. Manda.
0: Bueno, sí, o sea, lo que tenemos es un mercado en el que realmente, si empiezas a tomar beneficio, el inversor lo que empieza a mirar es donde tiene más rentabilidad. Entonces vemos los bancos que han estado en máximos hace 10 minutos, que además presentan una situación en general bastante preocupante ante subida de tipos, aunque al final te beneficia, pero recoger beneficios, los bancos, porque es donde ves, a la hora de analizar tus carteras, donde tienes más ganado. Pues a vender y ya veremos si puedes comprar más abajo, que es algo de lo que también hemos hablado en los últimos 3 años, porque el último año malo fue el 2022, o sea que llevamos 4, incluido este, 4 años buenos. ¿Por qué no son capaces? O sea, el mercado está viendo dónde van a ir los bancos. Pues probablemente primero hacer beneficios y digas, bueno, compro más abajo. Lo que digo es que en estos 4 años se ha dado en muchas ocasiones intentar vender para comprar más abajo y no nos ha pasado. Así que ya veremos.
2: Hazlo.
1: Bueno, vamos a ver. Yo creo que hay 3 razones que explican hoy el tema de los bancos, ¿no? El primero, no es un problema específico de la banca española. Han caído todos los bancos en Europa. Por lo tanto, pues bueno, eso está ahí. Al final, claro, por los grandes bancos españoles que están dentro de ese índice europeo bancario, pues también les ha tocado, ¿no? El segundo factor, evidentemente, es el tema del petróleo, ¿no? Con el Brent, pues por ahí por los 100 dólares barril, pues al final lo que el mercado dice, bueno, van a subir los tipos, esto a corto plazo y a priori a los bancos les puede venir bien, pero esto tiene una segunda derivada, y es que los clientes de los bancos, que somos el resto del mundo, ya sean familias, ya sean empresas, pues lo van a pasar peor para financiarse, van a tener problemas, y lo que la banca, por lo menos la banca española, hasta ahora ha conseguido es no tener ningún problema de morosidad en los últimos años, pues a lo mejor pueden venir curvas, ¿no? Y entonces es total. Esta mañana a mí en algún medio me decían, oye, y van a tener que dotar más, pues más provisiones, quiero decir, para fallidos y demás. Digo, pues mira, provisiones para fallidos no, pero volvemos otra vez a la deuda. Sí que, o sea, los bancos están, y eso Antonio supongo, vamos, se lo sabe mejor que yo, y corrígeme si me equivoco, los bancos tienen sus carteras cargadas de bonos y de bonos a largo plazo, ¿no? Entonces ahí recordamos a nuestros oyentes, a nuestros televidentes, que cuando estamos hablando de subidas en la rentabilidad de los bonos, estamos hablando de bajadas de precio de los bonos. Y eso sí que hay que dotarlo en algunos casos, ¿no? Entonces, por ahí es por donde yo creo que pueden ir los tiros. Esta mañana me parece que hablaba algo así como 780.000 millones de euros lo que tienen los bancos de bonos en cartera, ¿no? Y luego, pues bueno, pues al final lo que hemos comentado, ¿no? Que es que venimos de estar en máximos hace un ratito. Entonces, cuando vienen curvas, la gente se sale lo primero de lo que más ha ganado. Que curiosamente, pues hemos hablado hoy de Inditex, ahora volvemos a hablar de Inditex, y hemos hablado de los bancos.
2: Ahora vamos a ello. Lo de Inditex, muchas veces ocurre. Los resultados son estupendos. Bueno, segundo trimestre, 1.605 millones. En los dos trimestres del año, 2.980 millones, todo estupendo, pero al inversor, pues que dice, bueno, estos tendrán que tener problemas en algún momento porque venden lo que venden y cómo lo venden. Y no se fían. Razón por la que hoy Inditex cae 3,61.
0: Bueno, sí, ha coincidido el día con los datos de Inditex. Inditex realmente sigue presentando fortaleza en su crecimiento, en sus perspectivas. Ha indicado de dónde, cuál es la situación, de dónde, qué cambios estructurales está haciendo en la compañía y cómo se va a ver afectada. Es una compañía que tiene una tendencia bastante clara. ¿Que esto le lleve a que en un momento dado como hoy caiga casi un 4%? Puede ser, pero insisto, es una oportunidad de compra que se basa en que los objetivos de la compañía no son a 6 meses. O sea, los objetivos de la compañía y lo que nos han planteado es que van a seguir creciendo, que los próximos 5 años el negocio, su negocio retail, es un negocio consistente, con capacidad de organización y de venta desde el punto de vista a través de Internet y a través de las tiendas, y lo tienen muy claro. La competencia, sin embargo, de Inditex ha tenido bastantes problemas, la competencia internacional, porque no acaba de presentar los objetivos y no son tan claros como lo tiene Inditex. Entonces, pues bueno, comparativamente puede ser que el mercado haya visto que están perjudicados por la situación global, puede ser, pero yo creo que Inditex, esto es una oportunidad.
1: Estoy completamente de acuerdo con Antonio. Podemos explicar, si quieres, técnicamente. Las ventas han sido bastante buenas. ¿Qué es lo que ocurre? Pues hay una serie de costes operativos que se han ido para arriba y al final, cuando bajas en la cuenta de resultados, pues a nivel de EBITDA, de EBIT y de beneficio neto, pues se queda un poquito por abajo de lo esperado, ¿no? Cuando tú vienes de una situación tan exigente tal. Pero a cambio de todo eso, estoy de acuerdo con Antonio, tiene un balance súper sólido, no tiene deudas. Estamos hablando de tipos de interés que suben, es fantástico una empresa que no tenga deuda. Es una empresa que genera caja por un tubo para aburrir, con lo cual pues también es un buen momento, también parece una buena situación. Y hombre, aquí no estamos tampoco para recomendar a nadie, pero yo desde luego creo que si Inditex en estos niveles o si baja un poquito más, es claramente para volver a entrar sin absolutamente ninguna duda, la mejor empresa de este país, con diferencia de este país y de buena parte del extranjero.
2: Bueno, vamos a hablar de CaixaBank, porque está enfilando los 100.000 millones de valoración en bolsa. ¿Cómo veis ese valor?
0: Bueno, yo creo que tiene un lastre que sigue siendo la posición del Estado y que el mercado está esperando a ver cómo se toma y se define qué va a pasar con eso. Mientras tanto, que siga incrementando valor, pues es consistente con que va a tener una salida importante, y la salida importante va a ser a precio de mercado. Se puede calentar y ver. La compañía sigue teniendo una situación que es dominante en el negocio bancario, con un problema que es que no son capaces de dar crédito ni a las empresas ni a los particulares, porque está limitadísimo, pero es una situación más bien global del mercado español que no de la capacidad de balance de la propia Caixa para hacerlo. Entonces ya veremos. Yo creo que ante un ajuste de la situación económica, ellos tienen que buscar una salida al mercado para incrementar mucho más su balance. Y un valor de 100.000 millones de euros, pues bueno, está bien, pero puede valer mucho más.
1: Sí, estoy completamente de acuerdo. Está tiro, o sea, el negocio está creciendo de verdad, ellos están ganando cuota, el actual entorno de tipos le favorece bastante. Y bueno, ¿qué problema tiene? Pues yo creo que el vecino que tiene de socio, ¿no? Que no nos acordamos a quién tiene, pero lo tiene, y que a lo mejor pues en algún momento les toca hacer alguna operación directa o indirecta.

0: más reguladas de las energéticas. Bueno, pues dice Reynés que el plan de energético del gobierno está obsoleto y seguramente tiene razón.
1: Pues imagínate, esto lo dice Reynés, que tiene también de socio a los señores de CaixaBank, que son los mismos socios.
2: Si dices, todos con las mismas zapatillas.
1: ¿Cómo deben de estar los de Iberdrola o los de Endesa? O sea, debe ser divertidísimo, ¿no? Bueno, pues a ver, aquí cada uno tira y arrima la escuadra a su sardina, ¿no? O sea, él lo que decía en sus declaraciones, entre otras cosas, es que es muy importante lo del gas natural, ¿no? Y tal. Claro, ellos al final, ¿qué es lo que venden, no? Pues bueno, pues está muy bien, ¿no? Pero bueno, es lo que hay.
0: Bueno, señores, Banda, ¿tú coincides en eso?
2: Sí, yo creo que al final seguimos hablando de política, no de situación real.
1: Lamentablemente.
0: Bueno, así está la vida, ¿eh?
2: Por lo menos tenemos que sufrirlo.
0: No tenemos tiempo para más, si acaso para que yo agradezca a estos dos señores su presencia en el programa y sobre todo sus opiniones, y a ustedes para que les agradezca su atención y el que nos sintonicen con la simpatía y el cariño que nos profesan. Por eso, a la vuelta de publicidad, nos vamos de cabeza, ustedes y yo, a la redacción abierta.

0: 7 de la mañana, 6 de la mañana en Canarias. 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

0: Son las 7:30 de la tarde, una hora menos, en las Islas Canarias. Sean todos bienvenidos a la redacción abierta aquí en El Toro Televisión, donde ya estamos preparados para explicaros, informaros de la actualidad y sobre todo para opinaros sobre ella. Y eso aquí queremos hacerlo en base a dos principios, la valentía y el rigor. Y a la convicción absoluta, profesionalmente hablando, de que valentía sin rigor no vale y rigor sin valentía tampoco. De manera que son los dos pilares, hay que agarrarlos fuertemente y no soltarlos, porque tienen que ir en junto. Y, lógicamente, esto no se podría dar si no estuviéramos en un medio de comunicación que se caracteriza por la libertad. Los que vienen aquí a opinar, derecha o izquierda de donde me siento yo, no vienen con unas fichitas de argumentario que les prepara su partido y que les distribuye, y que ustedes, si se fijan, pues aunque sean diferentes personas de ese mismo partido, van a oír los mismos adjetivos, los mismos verbos, las mismas ideas, que no se sabe ni de quién son, pero que utilizan a esas personas como terminales mediáticos para que en las tertulias a las que asistan vendan la misma mercancía. A nosotros eso nos horripila y queremos que la gente venga y dé su opinión. Nosotros la compartiremos o no, ustedes lo harán o no, según estimen oportuno, pero desde luego queremos ideas propias. No nos vale con el argumentario que dice el partido que tienen que venir a contar a no sé qué medios de comunicación, principalmente a las Telepedro. Así es que, en fin, en 5 minutos que dediquen al programa van a ver ustedes que esto ni de lejos es una de esas Telepedros. Bien, empezamos hablando de Ceuta, cómo no, y lo vamos a hacer con don Marco Antonio Gómez, que es militar y presidente de la Asociación de Tropa y Marinería Española. Muy buenas tardes y muchas gracias por atendernos, don Marco Antonio.
1: Hola, ¿qué tal? Muy buenas tardes. Gracias a vosotros.
0: Un placer. Vamos a ver, yo exageraría si dijese que hay agresiones, atentados de alguna manera, soft si se quiere, pero atentados contra militares, policías y guardias civiles en Ceuta que son ocultados por las autoridades.
1: Bueno, más que atentado, porque evidentemente la palabra es bastante potente.

0: Pero sí, agresiones hay,
1: No.
0: agresiones prácticamente todos los días. Nosotros, nuestros compañeros, nuestros socios, prácticamente a diario nos relatan pues las agresiones que sufren nuestros militares, porque van de las agresiones, que se entienda bien, más leves, ¿no? Como insultos, empujones, que también hay que aguantarlo
1: Sí.
0: eso diariamente, ¿eh?
1: Sí.
0: Cualquier persona que esté, por ejemplo, dando protección a un colegio o a un Mercadona o a cualquier que estés todo el día aguantando gente que te dice insultos, que te dan empujones, que te amenazan, que te miran, que te hacen gestos, ya
1: Sí,
0: sabemos todo, ¿no? De que sí que te corto el
1: provocadores,
0: cuello, este tipo de
1: provocadores.
0: cosas que hacen, hay que aguantarlo. Entonces, nuestros militares sufren prácticamente a diario muchas agresiones.
1: Sí.
0: Nosotros no podemos poner encima de la mesa digamos, la certeza total de que se está intentando ocultar, porque es algo presuntamente. ¿Por qué? Porque no hay ninguna orden por escrito, todos son órdenes verbales, pero lo que nos transmiten nuestros compañeros es que cada vez hay más miedo a contarnos algo. El ejemplo lo hemos puesto, el domingo hubo dos agresiones y hemos podido darlo el miércoles por la mañana, porque no hemos podido hasta por la mañana
1: Sí,
0: comprobar la veracidad de todos los hechos.
1: claro, eso demuestra una cierta voluntad de no querer explicar las cosas. Yo decía antes lo de atentados, porque cuando alguien tira un cóctel Molotov, pues eso es un atentado. Cuando alguien tira una piedra gorda sobre un vehículo militar, eso es un atentado. En fin, no quería yo hablar de los atentados a lo bestia, ¿no? Bueno, pero
0: No,
1: vamos a ver.
0: pero le doy la razón porque sí que sería un atentado contra gente de la autoridad. El
1: Claro.
0: problema es eso, que no somos agentes de la autoridad. Entonces somos un blanco fácil y sencillo para que nos agredan.
1: Claro. Cuénteme esas dos agresiones que se produjeron el domingo, pero que hasta hoy no hemos conocido.
0: Pues bueno, nuestros compañeros, como siempre, cumpliendo las órdenes, porque es lo que siempre decimos a nuestros compañeros militares desde nuestro asesoramiento jurídico y la preocupación que tiene la asociación por el personal, es cumplir las órdenes recibidas. Pues nuestros compañeros, uno de ellos, que era de regulares, el domingo sobre las 10:30 de la noche, pues en la zona de un supermercado cerca de la comandancia de la Guardia Civil, observó porque esta persona actuaba de forma rara, ¿no? Como lo que hablamos siempre, el haber hurtado, haber presuntamente
1: Sí.
0: robado algo, ¿no? Y en cuanto se acercó a esta persona y demás, pues bueno, pues esta persona reaccionó de manera violenta, tuvieron que forcejear y fue uno de nuestros compañeros que en ese forcejeo se hirió y se luxó el codo, ¿no? Entonces requirió asistencia sanitaria. Y luego otro compañero de la Legión, en la zona del Príncipe, en el barrio del Príncipe, pues lo mismo, había una reyerta y nuestro compañero intervino y automáticamente pues estos inmigrantes le atacaron con spray y pimienta y bueno, pues tuvo que recibir también asistencia y bueno, y afortunadamente todo quedó bien. Hubo dos detenidos en los dos altercados, por lo que nos ha comentado también nuestros compañeros y las fuentes policiales. Y lo que decimos nosotros, a diario, vemos cómo a diario los militares, al no ser agentes de la autoridad, que nuestra profesión no esté considerada de riesgo y no tener una legislación y un marco adecuado para proteger a nuestros militares, no podemos realizar nuestro trabajo pues con la debida, como decimos nosotros, fuerza que nosotros querríamos, ¿no? Porque al final los militares somos militares, no somos otro tipo de cuerpo, ni somos, no somos militares. Si usted saca al ejército, está sacando lo más potente que tiene, que son las Fuerzas Armadas.
1: Sí. Bueno, yo, mire, señor Gómez, yo no sabría decirle el día, pero sí he leído hoy que hay un policía de Ceuta con una mano muy averiada porque intervino en lo que era evidente, que era que pues, uno de los invasores estaba tratando de introducir a dos menores, creo que de origen marroquí, en un coche para prostituirlas. El coche del agresor se atrevió a chocar, a enfrentarse con el coche de la autoridad, de la policía. Y cuando el policía pues intentó hacerse con el tipo, pues se zafó y le causó lesiones en la mano. ¿Esto le consta?
0: Nosotros de lo que son los
1: Ya.
0: altercados que pueden tener Policía Nacional y Guardia Civil no nos informan porque nosotros somos una asociación de militares. A mí me llegan a través de
1: Ya.
0: nuestros compañeros militares. Entonces, pero probablemente pueda haber sucedido. De hecho, esta mañana también hemos dado una noticia que ha salido también en los medios y ha sido muy rápidamente corroborada y hemos tenido, como decimos nosotros, todos los testimonios de nuestros compañeros y policía, que son al final los que los detienen, nos han corroborado la información. Ha habido un intento de apuñalamiento también a un militar en la playa del Trampolín, en la zona de Benzú. Y lo mismo, han sido nuestros compañeros cumpliendo con su obligación, estaban patrullando por la zona que tenían asignada y bueno, y al identificar y al, bueno, a lo que están haciendo nuestros militares, cumplir las órdenes que le dan de decirle al personal, usted tiene que ir por aquí, usted por aquí no puede pasar o lo que sea, pues esta persona se revolvió en una trifulca y sacó un arma blanca e intentó apuñalar al militar. Y esto ha sucedido esta mañana, o sea, es que

0: como decimos de la asociación, es que es continuo, es diario y están desde las agresiones más pequeñas a las agresiones más graves. Lo lamentable de todo esto, y nosotros hemos puesto la voz de alarma hace ya mucho tiempo y se lo hemos dicho al Ministerio, lo hemos hecho público. ¿Cuánto tiempo más tenemos que tardar hasta que veamos un muerto de Policía Nacional, Guardia Civil o militar? ¿Por qué? Porque ahora mismo estamos sobrepasados. Hace falta personal, hacen falta medios, pero sobre todo hace falta protección jurídica. Que tocar a un militar sea exactamente igual que tocar a un Policía Nacional o un Guardia Civil. Porque si no, estas personas ven que no les pasa nada, que los meten por aquí y salen por otra puerta, y entonces pues a los militares se les toma por el pito de un sereno, hablando así de claro.
1: Uh-huh. Sí, sí, está claro. Le quiero preguntar, y es mi última pregunta. Hoy hemos conocido que efectivamente, como parecía que era claro, el CNI sí que advirtió un día antes de que se produjera el asunto de que, voy a leer el texto, en días recientes se ha tenido conocimiento de la planificación de varias convocatorias para llevar a cabo entradas en Ceuta, tanto a nado como a través de la valla, aprovechando pues, las celebraciones de la fiesta del trono en Marruecos. Y entonces explica qué perfiles se han identificado y se pone esto en conocimiento de la autoridad, que por lo que parece pues, no hizo nada. Así es que vamos empezando, don Marco Antonio Gómez, vamos empezando a ver con cierta claridad que alguien no hizo caso de los avisos recibidos. Esa polémica que tenían Marlaska y la ministra de Defensa parece que por ahora se saldaría con el gol en el casillero de la ministra de Defensa.
0: Bueno, nosotros los militares, evidentemente, como bien ha apreciado usted, nosotros no podemos entrar en esa situación porque es algo político, los militares obedecemos órdenes y si la ministra de Defensa tiene conocimiento de información, lo traslada de manera jerárquica a todos los cuadros de mando y esto va bajando y va calando en lo que es la Fuerza Armada, llega hasta los jefes de unidad y los jefes de unidad articulan de la manera que se les ha ordenado. Si se les ordena desplegar la frontera, los militares desplegamos la frontera. Claro. Si se les ordena impermeabilizar la frontera, los militares. Si se les ordena ir con vehículos, con armamento, los militares cumplimos órdenes. Lo que los militares estamos demandando es, aparte de la seguridad jurídica, unas órdenes claras, ¿no? Como por ejemplo el que nuestros compañeros estén patrullando un armamento para 4, 5 o 6 compañeros de patrulla. Uh-huh. Eso es algo que a nosotros nos preocupa. ¿Por qué? Porque descansamos la responsabilidad de la seguridad y de la vida de nuestros compañeros en una persona que tiene que percibir y que tiene que entender que la vida de un compañero puede correr peligro. Pero ¿y si la otra persona dice que no corre peligro o un juez dice que no corre peligro? Cuando a lo mejor esa persona ha hecho uso de su arma. Este tipo de situaciones los militares tienen que tener las ideas muy claras y es cumplir las órdenes que se nos dan. Y esas órdenes tienen que venir acompañadas de una seguridad jurídica total para nuestros hombres y mujeres de la Fuerza Armada.
1: Y eso no es así por ahora. Don Marco Antonio Gómez, ¿cuántos militares hay ahora mismo en Ceuta? Aproximadamente no llega a 3.000, pero se queda cerca.
0: Ahora mismo, por los datos que hay, que son además datos oficiales, hay unos 3.145 hombres destinados, pero no todos están en las calles, hay que decirlo también claro. Hay personal que está destinado en oficina, gente que está de baja, gente pendiente de asignación de destino. Hay muchas situaciones administrativas que no contemplan el número total. Pero ahora mismo en las calles puede haber perfectamente de lo que es a nivel de tropa y marinería, que es lo que realmente está en las calles junto a los suboficiales, como jefes de patrulla y oficiales, como jefes de secciones y demás, podrá haber unos 1.500, 2.000 militares aproximadamente patrullando. Eso nosotros decimos que es totalmente insuficiente. Ha llegado un pequeño refuerzo de compañeros de Canarias, de unos 150 compañeros, pero a todas luces, como ya decimos nosotros, es insuficiente. Pedimos y estamos solicitando de manera por escrito al Ministerio de Defensa de que cantidad de personas de apoyo se van a mandar a Ceuta porque lo necesitan.
1: Porque ustedes sí que han podido tener una idea más clara que los que vivimos lejos de Ceuta de cuántos son los asaltantes de la frontera que todavía están en la ciudad.
0: Pues la verdad que los números que nos dicen nuestros compañeros por lo que ven son desorbitados, pero nosotros no tenemos un dato certero porque nosotros no tenemos acceso a esos datos, pero por lo que nuestros compañeros nos relatan cada vez que patrullan, pues que hay mucha gente por los montes, hay mucha gente por los barrios, hay mucha gente por la periferia, por la zona centro está más hermética, está hecho prácticamente una burbuja, es más complicado que lleguen al centro de Ceuta, no digamos a toda la parte aeroportuaria, pero siempre hay muchas calles, muchos callejones, son muchas horas las que hay que cubrir, pero nuestros compañeros nos dicen que hay mucha gente. El número no le podría apreciar porque ya le digo que no tenemos acceso a esos datos.
1: Bueno, pues yo le agradezco mucho estos minutos, las explicaciones que nos ha dado.

0: deseo toda la suerte del mundo a usted, a los militares y a los marineros de la asociación. Y ánimo porque ya saben ustedes que los ceutíes dependen en muy buena medida de su buen hacer. Muchas gracias.
1: Muchísimas gracias a ustedes. Por eso el día 16 de septiembre estaremos informando a nuestros compañeros y esperamos que acudan todos. Un fuerte abrazo.
0: Muchas gracias. Bueno, ¿y cómo está la situación de otros elementos importantes? Por ejemplo, la sanidad. Pues sepan ustedes que ha aumentado unas 300 intervenciones, quiere decir, o quiero decir yo con la palabra intervenciones, actos médicos dedicados a los invasores, ¿verdad? Hay más camas y se detecta un aumento de las camas que han sido necesarias utilizar y pues hay un trabajo extra para los sanitarios que ejercen en Ceuta, entre otras cosas porque ahora es imprescindible hacer controles sanitarios de enfermedades que en muchos casos incluso se consideraban erradicadas en Ceuta, pero que ahora con la llegada que ha, la tropa que ha llegado, pues resulta que hay de todo y hay que trabajarlo muy seriamente para que no haya contagios. Nos lo cuenta Marién Vallejo.
2: La sanidad en Ceuta está colapsada y lo dicen los datos, los que publica Ingesa, datos diarios generados directamente desde los sistemas de información de los hospitales. Desde el 30 de julio, el día en el que se produjo la invasión, han ingresado urgencias 355 personas al día. Esto supone 75 personas más de forma diaria que el mismo periodo pero del año pasado. De ellos, 91 eran inmigrantes ilegales, 71 personas más que en el año 2025. Urgencias es el área que más colapso ha experimentado. En la última semana se han incrementado en 54 las consultas diarias, un incremento que se está notando también en la atención primaria, en el SUAP y en las llamadas al 061. Dentro de las urgencias han aumentado las consultas relacionadas con heridas, tanto de peleas callejeras como de arma blanca. Los datos de atención a personas con residencia legal en España se han mantenido estables estas últimas semanas, es decir, que esta subida correspondería a personas que están ilegalmente en nuestro país. La semana pasada la ministra visitó Ceuta y fue recibida con abucheos y con gritos de dimisión, no solo pidiendo que dejase su cargo, sino también exigiendo más recursos para hacer frente a toda esta situación.
0: Bueno, pues así está la situación en Ceuta, iremos hablando más de todo esto. Hay una cosa muy interesante, muy interesante. Como saben ustedes, Alemania vive un momento político complejo. Hay un Länder que ha celebrado elecciones el pasado domingo, que ha dado la victoria Alternativa por Alemania, que es un partido que no está para nada a favor de los inmigrantes y de las políticas laxas respecto a los migrantes o inmigrantes, como se les quiera llamar. Yo les llamo inmigrantes porque lo de migrantes me suena a aves. Las aves sí que migran, las personas no migramos. Pero bueno, es igual, oye, es como estas cosas que ahora están de moda, la resiliencia y tal, estas expresiones que si uno las somete a la gramática de su idioma y se la conoce un poco, pues quedan en ridículo. Pero bueno, da igual. Alemania, que es a lo que íbamos, resulta que están atrapados en una encrucijada de los partidos que han sido alternativas de poder en Alemania, tanto el SPD, el equivalente a los socialistas, como pues los partidos de Merkel o de Ursula von der Leyen, el equivalente al PP, que han ido alternando la Großen Koalition, gobernaban juntos o por separado, pero se iban dando cobijo los unos a los otros. Todo esto ha quedado patas arriba, porque está claro, el día 20 hay más elecciones en Alemania y está claro el aumento cada vez más claro y notorio de Alternativa por Alemania. Entonces, resulta que hay un señor, que es el canciller Friedrich Merz, que hoy ha sido recibido en las calles de Alemania a gritos de «vete a Ceuta». Es decir, que los alemanes que están cabreados por aquella importación de 1 millón de sirios cuando Siria estaba en guerra, decidida por Angela Merkel, o los que están en contra de que no se sepa claramente la motivación de los atentados en los mercadillos navideños y otros que ha habido en diferentes ciudades de Alemania, pues todos estos ya tienen un eslogan con el que reprocharle a su canciller, a Friedrich Merz, esto que están haciendo de mirar para otro lado con las cosas que produce la inmigración en Alemania. ¿Y qué le dicen? Vete a Ceuta. Es decir, si tú lo que quieres

0: es meternos en el país, el descontrol de la inmigración, pues mira, vete a Ceuta, que ahí la tienes y la puedes disfrutar antes de meternos a nosotros en este lío. Interesante, ¿eh? Interesante que países que apenas siguen la actualidad política española, como es el caso de Alemania, sí tengan en cuenta lo que ha pasado en Ceuta y se lo reprochen al canciller de esto de, bueno, ya saben, el buenismo. Ay, pobrecitos, ay, que, no, qué pasa, hombre, que han cometido delitos, sí, pero, ah, que han matado a alguien al grito de Alu Akbar. Bueno, pero estaba enajenado, no estaba en pleno, en plenas facultades mentales. No, hombre, claro, si grita Alu Akbar y le corta el cuello a alguien, es evidente que no están buenas, en las mejores condiciones mentales. Ahora, eso no se le puede ocultar a la gente y seguramente habrá que endurecer, como han hecho ya muchos países europeos, habrá que endurecer las condiciones para residir en comunidades pacíficas de Europa. Y si no, pues tener un reglamento claro de las expulsiones y que las expulsiones se lleven a cabo, no como en España, que no se llevan nunca a cabo. Bueno, en fin, bueno, y les quiero completar lo que está pasando en el mundo mundial, que decía aquel, con un retrato de cómo está la compañía Huawei. La compañía Huawei, ya se lo adelanto, contrató a José Luis Rodríguez Zapatero para que el gobierno les diera la condición de operadores de 5G. Bueno, y además contrataron como número dos de Huawei en España a la pareja de José Manuel Álvarez, el ministro de Exteriores. ¡Anda! No me digas, sí, sí, sí. Y además de conseguir la condición de operador de 5G, el gobierno español le concedió, con disgusto en la Unión Europea, les concedió a Huawei contratos de la administración española para que fueran los custodios de las grabaciones que se hacen y que se usan por la policía y en los tribunales de justicia. Ah, ¿eso hicieron? Sí, en España somos así. Mientras tanto, ¿qué pasa con Huawei en el mundo? Pues que Huawei se enfrenta a un juicio en Nueva York por robar secretos comerciales y por producir fraude bancario. Ya desde 2018, Estados Unidos le tiene puesto el ojo a Huawei y la tiene en una lista negra de compañías denunciadas, por ejemplo, por Cisco y por otras compañías tecnológicas, como autoras de movimientos de espionaje industrial y de ciberespionaje. Algo parecido ocurrió en Canadá, algo parecido ocurrió en Japón, algo parecido ocurrió en Alemania, en Bélgica, en Polonia, en Australia o en Nueva Zelanda. Así es que, ya me permitirán, Huawei no goza de las mejores referencias, tal vez porque fuera propiedad, es propiedad de un militar chino que es tecnólogo, que se llama Ren Zhengfei, pero tampoco caen bien en Europa, porque el Tribunal de Justicia Europeo, bueno, pues dice que le parece bien el veto de los norteamericanos a esta compañía y certificó que fuera excluida por significar alto riesgo la contratación en Europa de Huawei. En cambio, aquí, pues todos son alabanzas, ¿verdad? Aquí todos son. ¿Qué tendrá Huawei? Pues la habilidad de saber a quién tiene que comprar para obtener situaciones ventajosas. Esto no está en ningún tribunal de justicia por ahora, pero no descarten ustedes que alguien se ponga a estudiar por qué Huawei contrató a Zapatero. ¿Qué sentido tiene eso, ¿no? Y cómo luego resulta que le dieron la licencia para que fuera operadora de 5G. ¿Ah? ¿Será una coincidencia o será tráfico? Tráfico de influencias, claro. En fin, bueno, vamos a dejar hasta aquí lo de Huawei. Sí que me gustaría que viéramos juntos los atrasos que ha producido en la línea de alta velocidad del AVE entre Madrid y Barcelona, los vientos y fuertes tormentas y la caída explícitamente de un rayo en la catenaria de la alta velocidad al pasar por una localidad barcelonesa que es San Vicenç dels Horts. Ahí han tenido que parar durante un par de horas el servicio del AVE Madrid-Barcelona y ha habido pues los consiguientes retrasos en la alta velocidad hijos pues de esa desgraciada incidencia de la caída de un rayo en la catenaria, que esto no es para nada frecuente. Bueno, y relatado el problema del el rayo y la catenaria, vamos a hablar de droga. Hoy tenemos un ejemplo muy interesante. Hay que definirse claramente contra la droga y tenemos que hacerlo nosotros. O de lo contrario, los partidos políticos nos harán luz de gas y no entraremos a cambiar las condenas, el tratamiento de los juzgados, lo que nos interesa, acotar el problema y reducirlo en lo que de nosotros dependa. Hoy tengo que hablaros de Cuenca la provincia, porque resulta que ahí han desarticulado un grupo criminal y destruidas dos plantaciones de marihuana con un total de 5.500 plantas. Tienen una peculiaridad y es que han detenido a los dos que las vigilaban o que las cuidaban, pero la peculiaridad es que alguien aprovechó diferentes zonas boscosas de la serranía de Cuenca para plantar las matas de marihuana. Y resulta que, claro, con eso, pues, ¿de quién son las plantitas? Ah, pues no se sabe, ¿no? Han jugado al gato y al ratón. Al final, hay que contar que el juzgado de guardia ha decretado el ingreso en prisión provisional y sin fianza de estos dos detenidos que cuidaban las plantitas. Así es que, bueno, pero nada, esto no pasa nada porque serán convocados al juzgado, le leerán los cargos de lo que se les imputa y los tendrán que dejar en libertad, porque así es la ley en España, demasiado laxa, en mi opinión. Y eso es lo que muchas veces os pido, que nos ayudéis a cambiar, así de pronto y llanamente. Hay que reducir esto o de lo contrario, la droga acabará siendo un elemento contra la seguridad de los ciudadanos de este país. Bueno, nos vamos a ir a publicidad. 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Pueden incluso desgravar hasta en un 80% de la cantidad donada o pagada, o de la suma de ambas. 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Nos vamos a publicidad y ahí abrimos la mesa de análisis político.
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0: Bueno, son las 8:01, casi empezamos o'clock, con puntualidad española. La puntualidad española que se basa no en llevar un reloj caro, ni en el orgullo de una industria relojera suiza, se basa en llegar antes a los sitios para poder decir que empiezas a la hora. Bueno, vamos con la mesa de análisis político. Lo primero será presentarles a nuestros invitados. Don Manuel Pino, eminente jurista, vicepresidente del Club Liberal Español, taurino de pro.
1: Pues Javier, buenas tardes y gracias por invitarnos de nuevo.
0: Hombre, al programa, es un placer, ¿no? Al contrario, es un placer.
1: Tenemos mucha materia.
0: Sí, hoy tenemos mucha materia. Casi es esto, no hay día sin su afán, decía aquel, ¿no?
1: Todos los días tiene su afán.
0: Sí. Don Carlos Entrena.
2: Buenas tardes.
0: Gusto de verlo, que no le veo desde antes del verano, podemos decir. ¿Ha ido todo bien?
2: Todo bien, todo bien, gracias a Dios, aunque mucho calor.
0: Bueno, don Carlos Entrena, jurista de pro y presidente del Club Liberal Español.
2: Pues nada, encantado de estar aquí.
0: ¿Mallorca bien?
2: Mallorca, muy bien.
0: Muy bien. Gracias. Bueno, me alegra mucho. Bien, si les parece a ustedes, empezamos por quizá lo más nuevo, la desclasificación. La desclasificación de algunos papeles con tachones y claro, han pasado el filtro de cosas que no se pueden poner a la observación pública. Bueno, aún así, lo que se exhibe, yo les voy a leer cuatro líneas tan solo. Lo primero, lo más relevante, esto demuestra que el CNI, 24 horas antes de que se produjera el asalto de la frontera, informó a las autoridades de algo que suena así. Leo, en días recientes se ha tenido conocimiento de la planificación de varias convocatorias para llevar a cabo entradas a Ceuta, tanto a nado como a través de la valla, aprovechando la celebración de las fiestas del trono, que es la exaltación del día en el que el monarca marroquí pues llegó al trono. Bueno, pues esto es lo que dice el informe. Aprovecho para dar la bienvenida a don José Ramírez, que viene del Congreso de votar cosas importantes, a veces sí, a veces no, pero bueno, de una votación, ¿no? Él es el diputado de Vox en el Congreso, diputado por Córdoba. Muy buenas tardes, encantado de verte.
3: Muchas gracias. Vengo corriendo porque efectivamente acabamos de terminar la votación.
0: Pues relájese, que está en casa, como quien dice. La nota del CNI, ya digo, lo más relevante es que, como decía Margarita Robles, el CNI advirtió. Y fue bastante preciso, porque habla de los que están pensando en entrar a nado y de que las fechas y cómo les están animando por redes sociales, detalla algunas cuentas de Facebook que están haciéndolo, de lo que iba a ser, pues, lo que ellos prevén, una posible avalancha, porque estas redes sociales tenían cientos de miles de seguidores. Entrena.
2: Pues sí, esto ya lo sabíamos todo, ya es algo lo sabíamos, porque además la ministra de Defensa, Robles, pues ya lo había afirmado, a pesar del disgusto que le ha producido al presidente y al ministro Marlaska y tal. Pero es una cosa evidente, si el CNI es un grupo de buenos profesionales que están allí situados, que saben seguir perfectamente los movimientos, cuando de la gente más allá de la frontera, con esa masa, era casi imposible no detectarlo, porque llevaban varios días organizándose el movimiento hasta la frontera, que llegaron a reunir pues 100.000 personas, las que luego se pusieron delante de la frontera, unos entraron por el agua y otros directamente por la puerta, directamente abriendo la puerta, con la colaboración de la policía marroquí, con el traslado de autobuses y camiones, que los hemos visto, camiones como si fueran camiones de carga y descarga, y descargaban personas, todos muy jóvenes y en estado atlético. Luego ha habido también una foto de estas aérea con una flotilla de coches blancos, que se todos homogéneos, que han llegado a la frontera. O sea, es algo evidente. El CNI lo advirtió también, como hemos sabido, la policía, y bueno, estaban advertidos. Y sin embargo, el gobierno español no hizo nada. Y eso es un grave problema. Es un grave problema porque linda esto, no sé, yo creo que está incluso en el Código Penal. Vamos, es abandono de funciones, es dejación, es falta de respeto a la integridad nacional. Bueno, lo dijo el mismo presidente en su visita a Ceuta, de aquella de una hora y cuarto. Dijo que había sido un asalto y una violación de la integridad nacional.
4: Lo que pasa es que luego se le olvidó.
2: Y luego, ya, hombre, claro, las vacaciones ya lo dejaron.
0: Don Manuel.
1: Es evidente que el autor intelectual de esta movilización tan grande, todavía no sabemos quién ha sido, pero por el territorio que han llegado hasta allí sí lo sabemos. Y hemos visto imágenes de satélite, hasta con Gerdamer planificando la descarga en camiones masiva. 80.000 personas que entraron, no se organiza de forma secreta. Eso es casi imposible, que en un país se muevan 80.000 personas de forma secreta. Y además, advertido con informes previos, como se ha visto hoy, que han lo que ha salido a la luz pública, porque habrá otros que no han querido ni sacarlo, ¿no? Informes tenían. Que el ministro dice que no tenía informes, que el de la policía dice que a él no le llegaron, que todo esto. Yo creo que eso están concertados para confundir la opinión pública y para la mentira, porque la ministra Robles fue la primera, como ha dicho Carlos, que dijo que el CNI había hecho su trabajo bien hecho y que había informado. Lo dijo del minuto cero, no ha cambiado de posición. Y Sánchez cambió de postura y trasladó desde una invasión y una agresión a la integridad territorial y a nuestras fronteras, la cambió luego por una crisis humanitaria y una crisis
0: de difícil,
1: solución, una crisis migratoria, y en ese estamos ahora mismo en ese debate, y manteniendo ese debate hasta hoy en el Congreso.
0: Bueno, tampoco es una crisis migratoria, porque eso la policía ya lo dijo, no tiene nada que ver con la inmigración. Estos tíos vienen con iPads de última generación y no les ha faltado el comer. O sea, que no son pobres migrantes, como dicen, a pesar de que migrar, solo migran las aves. No son pobres migrantes que buscan soluciones, no, hay de todo y vamos allí que les dan papeles gratis, ¿no? Y que nos dejarán y nos cuidarán.
1: No, debilitar la posición de España respecto a las provincias
2: autónomas. Hay una prueba evidente.
1: De Melilla, un golpe más del país vecino, sí, ¿no? Uno más.
2: Hay una prueba evidente de que no era un fenómeno de inmigración, porque entraron 80 o 90 mil y se volvieron a las pocas horas. 70 o 80
1: sí, sí, mil. Sí, bueno, 12.000.
2: Eso demuestra que no es un fenómeno sí. de inmigración.
0: De todas maneras, ilustre diputado, hay algo que no se puede. Hay que darle la vuelta a un argumento. La no lealtad de Marruecos con España, que tiene 3.000 aristas, tiene una fundamental. ¿Qué hizo la autoridad marroquí para evitar el asalto de 90.000 personas del territorio que no era suyo?
3: Bueno, evidentemente la autoridad marroquí no hizo nada, sino que contribuyó activamente a que se produjera ese asalto. Yo conozco esa zona desde, pues fue el primer sitio, yo soy profesor de árabe, el primer sitio al que sí, yo fui para estudiar árabe precisamente fue en la zona de Tetuán, en el año 92 creo, he ido muchísimas veces. Y por allí la idea de que se pueda mover un grupo muy grande de gente sin que las autoridades marroquíes lo controlen y lo conozcan y todo esto es ridícula. Pero ridícula hasta un punto. Yo recuerdo que había policías en su momento que tomaban, que tomaban nota cuando se subía un grupo de tres mujeres españolas y dos alumnos que iban en tal taxi. Pues tomaban nota y se enteraban cuando llegaba desde la frontera de Ceuta hasta Tetuán, se enteraban de cuando había llegado, para asegurarse de que no sucediera nada. Y estoy hablando de un control de grupos de 5 o 6 personas. Y me vas a contar que se han juntado 100.000, me lo vas a decir a mí, sin que las autoridades marroquíes hayan hecho todo para que se junten. Es absurdo y es ridículo. Que este hombre ahora quiera encubrir cosas que son ya responsabilidades penales para no tener una causa más que unir a la que todos esperamos una larga condena, pues bueno, eso es un tema ya de su abogado. Pero es algo simple y llanamente increíble.
0: Sí, señor. Bueno, hoy Pedro Sánchez yo creo que ha hecho un cierto esfuerzo de honradez intelectual. Que nos parezca deleznable su intelectualidad es otra cosa. Pero es verdad que ha contado algunas cosas muy llamativas que tienen que ver con Ceuta, pero no solo con Ceuta. En primer lugar, dice que el CNI hay que mejorarlo. En segundo lugar, dice que, hombre, los ceutíes tienen que acostumbrarse a una nueva realidad estructural. O sea, un poco el antiguo ajo y agua, pues eso. Dice que, hombre, los que han llegado allí no son invasores, son gente que busca una vida mejor. Claro, eso es a costa de empeorar la de los ceutíes, eso le da igual. O sea que ya sabemos cuál es, digamos, la estrategia motora, la moral que hay detrás de las decisiones políticas inexistentes del gobierno de Pedro Sánchez. Favorecer pues una especie de encuentro con Marruecos, con soberanía o lo que sea, y que la gente de Marruecos pase por Ceuta como si pasara por Larache o por Tetuán. Eso da igual.
2: No, no, eso es inadmisible, eso es inadmisible. Ceuta, Melilla, las posesiones del norte de África, eso son soberanía española y no cabe ninguna otra solución intermedia de ningún tipo. Entre otras cosas es que se está empezando a hablar de cosoberanía, lo cual es absurdo, porque la soberanía supone qué legislación se aplica en Ceuta o en Melilla. La legislación española, pues no cabe la aplicación de la legislación.
3: Bueno, eso también lo han estado socavando desde hace tiempo, porque la legislación matrimonial y todo esto, en muchos casos, la que están utilizando bastantes personas en Ceuta y en Melilla, es la mudabuana marroquí.
2: Bueno, eso es que el Código Civil dice que la ley personal para el tema de matrimonio, testamentos y todo esto, la ley personal es la ley de su nacionalidad. Entonces, bueno, eso está reconocido en el Código Civil.
3: No, lo que me yo estoy refiriendo decir a españoles.
2: A españoles que optan por
3: españoles
2: la legislación
3: que son,
2: aquella.
3: Hay musulmanes.
2: No creo.
3: Que
2: ah, bueno, si son
3: española.
2: Musulmanes. Ah, por religión, pues no lo sé. Eso no.
3: Que obtenga. Me refiero, bueno, no estamos hablando de extranjeros que estén residiendo en España y que tengan su propio código, no. Estamos hablando de españoles que están utilizando las normas de la ley familiar de Marruecos.
0: Bueno, no sé vamos con las entrevistas de Sánchez y lo que han dejado en nuestra mano, que como digo, es muy relevante y tal vez explique algo de por qué esta inacción, estos brazos caídos, esto no hacer nada, sobre todo que, bueno, ya veremos, ah, pues se van a marchar todos, pero se han quedado 10.000, pero bueno, no vamos a ofender a nadie. Ah, pero hay cuatro ministros marroquíes que dicen que Ceuta y Melilla son marroquíes. Bueno, tú callao, tú no digas nada, no te enfrentes porque esto trae malas consecuencias. No, no, nosotros a entenderlo, a asimilarlo, como el obispo de Cádiz, que dice que estos son la luz de la humanidad, los destellos de la luz de la humanidad, los invasores de la frontera. En fin, escuchen y juzguen por ustedes mismos, lo dicho por Sánchez, en esas entrevistas masaje que se deja dar en Televisión Española.
4: El Estado tiene que mejorar. Uno es cómo nos preparamos ante ataques híbridos de esta naturaleza. Y dos, cómo en ciudades autónomas, en este caso Melilla y Ceuta, se preparan para una realidad estructural que es una diferencia, una desigualdad en la renta per cápita, en las oportunidades entre un lado y otro de la frontera. El tener una inteligencia lo suficientemente sofisticada como para que podamos ver en el mundo digital el cómo se pueden producir estos movimientos tan importantes como se dieron los días 30 y 31 de julio, creo que es uno de los elementos que tenemos que mejorar. Bueno, pues poco menos estaba sugiriendo dar una respuesta armada a esa crisis. A mí me parece una auténtica barbaridad. En primer lugar, porque no estamos hablando de invasores, estamos hablando de personas que en su mayoría son personas que buscan una vida mejor, oportunidades que no tienen al otro lado de la frontera.
0: Pues que produzcan los cambios necesarios al otro lado de la frontera, en su país, por cierto, y que consigan esa vida mejor en su país, por cierto, que es lo que hacemos el resto de la humanidad, Sánchez. Las alianzas de civilizaciones son ideas trasnochadas del pasado. Pero voy a abrir un paréntesis, si me lo permitís, un segundo nada más. Se acaba de producir el fallecimiento de una señora de 63 años en Mallorca, consecuencia de las tremendas lluvias que están sufriendo en Mallorca. Ha tenido un traspiés, ha caído, ha ido a parar, ha quedado atrapada bajo un coche y allí esta pobre señora se ha ahogado. Así es que descanse en paz y no interrumpo más.
1: No, quiere decir que de la entrevista de Sánchez, que se vayan acostumbrando, ¿qué pretende decir? ¿Que Ceuta y Melilla tienen que convivir con esto.
0: Y el que no, que se marche.
1: Y el que no, que se vaya de Ceuta y Melilla.
0: Exactamente.
1: ¿Eso es lo que quiere decir?
0: Exactamente.
1: O sea, que voy a poner allí campamentos y de refugiados para que estén allí todos los que vengan con necesidades y vamos a ser un país de acogida de todo el que necesite algo para que, como allí la renta per cápita son 200 y aquí hay 1.600, pues que nosotros vamos a hacernos cargo de su comida, su alimentación y todo, vengan los que vengan, porque esto es una crisis migratoria y humanitaria, no una invasión de frontera, porque está claro que él con Marruecos no quiere ni que se moleste ni que se despeine el rey de Marruecos, ¿eh? Ni el reino de Marruecos quiere que en esto le se manche, ¿no? Y claro, esa es una situación, desde luego, muy mentirosa, muy falsa, porque él fue el primero que dijo que era que había una invasión y que habían atentado a la integridad territorial española. Lo dijo el primer día.
0: Moralmente es inaceptable lo que dice el señor presidente del gobierno, don José Ramírez.
3: Bueno, nuestra portavoz, Pepa Millán, lo ha expresado muy bien hoy en el Congreso. Estamos ahora mismo, hemos sufrido un ataque por parte de otro país, por parte de Marruecos, y el gobierno de España, por desgracia, el gobierno de un traidor como Pedro Sánchez, está colaborando con ese ataque que ha recibido la soberanía española. Y eso es todo. O sea, podemos analizarlo como nos guste, podemos desglosar las diferentes fases de la operación, podemos, pero el hecho gravísimo y ya evidente es que estamos dirigidos por traidores a nuestro país, y estamos dirigidos por traidores a nuestro país desde hace años, pero es que han ido haciendo cosas cada vez peores contra la soberanía de nuestro país y deben ser desalojados lo antes posible del gobierno, porque es urgente, es que van camino de terminar con prácticamente todas las estructuras de España.
0: Don Carlos Entrena.
2: La obligación de un gobierno y de un presidente de gobierno es defender la soberanía de tu país y defender la vida, la seguridad, la propiedad y la convivencia de los ciudadanos españoles. Ceuta y Melilla son territorio español. Los ciudadanos que hay allí hay que protegerlos como si fueran los de Madrid o los de Barcelona. No hay más remedio. Este argumento que ahora se ha sacado de la chistera el humanitario, el presidente de gobierno, es ahora, porque antes lo que había era el argumento del abandono, la resignación, esperando que esa masa que ha entrado ahí, que no sabemos si él ha actuado de una forma pasiva, de una forma consciente y voluntaria y premeditada.
0: Incluso tal vez pactada.
2: Incluso tal vez pactada. Esa entrada masiva de los llamados inmigrantes que no lo son tal, sino que eran unos verdaderos ocupantes de un territorio ajeno, esa era una situación que lo que buscaba el presidente era la resignación de la gente de Ceuta, que dijera aquí no podemos hacer nada, entonces pues vamos a llegar a una solución de cesión a Marruecos. Yo creo que ahí se ha equivocado este hombre, porque se le ha querido resolverlo de un plumazo en el mes de agosto, pero la reacción del pueblo español el día 2 de septiembre con las manifestaciones en todas las ciudades ha acreditado que hay aquí una verdadera nación. Hay sentimiento de nación y de pueblo español y que no nos vamos a dejar.

0: arruinar por esta gente, ni nos vamos a dejar ocupar por quien no tiene que estar en España. Esto yo el otro día lo escribía en un artículo y lo comparaba pues con el levantamiento de, y el llamamiento del alcalde de Móstoles cuando la invasión francesa. Pero sí, pues es análogo.
1: El
0: señor
1: pueblo
0: Vivas,
1: contra su gobierno.
0: El pueblo contra su gobierno. Sí. Vivas lo ha hecho.
2: Pero Javier, un movimiento migratorio de esta naturaleza, o de ocupación, o de invasión de frontera, que ha ocasionado 150 muertos.
1: Muertos, sí, sí.
2: Han mandado a esta operación a 150 personas a que se las coma el mar.
3: ¿Y
2: nadie
3: habla de ellas? ¿Qué hace la
2: fiscalía? Para una operación política, 150 personas.
3: ¿La fiscalía del Tribunal Europeo de Derechos Humanos qué hace? Pues claro, lo lógico sería, de oficio, a ver qué ha pasado aquí. ¿Quién ha empujado a esos 90.000 a llegar vía acuática al suelo español?
2: El autor intelectual de esa decisión. ¿Dónde está?
3: Claro, no, y a buscarlo.
2: Sánchez ha dicho que era, pero, que era Putin, ha dicho que era, que era Israel, que era, el de los coches eléctricos y tal.
4: Sí, sí.
2: ¿Ha despistado?
3: Ya me acuerdo.
4: No, de todas maneras, es evidente que cuando este hombre se pone campanudo y dice, ¿ustedes qué querrían que dispararan y tal? Y dices, oye, que han muerto 150 personas, que de la forma en la que se ha gestionado esto, han muerto 150 personas. Que si hubiera habido la convicción de que esa frontera iba a ser impenetrable, no hubiera muerto ni una sola persona, que era lo que sucedía cuando esa frontera estaba militarizada, que es una cosa que nosotros hemos solicitado hace ya tiempo, y no era fácil de que nadie la cruzara sin permiso de las autoridades españolas. Entonces, cuando veo a este hombre, ya digo, ponerse humanitario diciendo que no querrían ustedes, que mira, es que el hecho de que de que haya normas y de que se respeten las fronteras salva vidas.
0: Claro. Sí. Mire, el mismo Papa, cuando su visita a España y estuvo en Arguineguín, allí dijo que la inmigración no permite, que Europa no cabe lo que piden algunos, que es puertas abiertas para la inmigración. ¿Por qué es malo para el inmigrante y es malo para los receptores? Pues porque se genera un desequilibrio inadmisible. Lo que hay que hacer es fomentar el desarrollo.
3: Carlos, lo que es imposible es creer que durante un mes largo el gobierno de un país avanzado como es este es capaz de producir tanta chapuza, tanto entuerto, tanta mentira, tanta rectificación, y las que están por venir, y tan escasa reacción ante un fenómeno absolutamente clamoroso de invasión de fronteras. Eso da que muchos españoles pensemos, hombre, yo tampoco pensé que una enviada del PSOE llamada Leire Díez acabaría conspirando para que causarle algún daño a un teniente coronel de la Guardia Civil. Jamás lo hubiera pensado, pero lo hubo, ¿no? Claro, ¿quién me dice a mí que no hubo una ley de 10 enviada por no sé quién a Marruecos para pactar, hombre, mandarnos 1.000 chavales que nos interesa que la gente no hable de corrupción, ¿no? Y alguien en Marruecos dice, sí, ahora te vas a enterar, toma, ahí te mando 90.000, a ver cómo lo arreglamos.
0: Y aprovechamos el viaje, te hacemos un favor y nosotros...
3: Es que es de las pocas cosas que explica la actitud del gobierno de España.
4: También es que durante estas fechas también hay que entender el contexto marroquí. O sea, los marroquíes van a ir dentro de poco a unas elecciones. El hecho de nosotros defendemos la marroquinidad de Ceuta y Melilla, tal, pues eso puede ser un activo para alguien. Y por otro lado, estamos en una época en la que hay cientos de miles de personas en las playas del norte de Marruecos. Entonces, han aprovechado esa situación para llevar a cabo esta operación, eso es obvio. Ahora, es evidente que contaban con una cierta colaboración del gobierno español.
3: Yo también lo creo. Vamos a hacer una pausa de publicidad, 2 minutos y a la vuelta continuamos.

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1: Bueno, otras consideraciones no menores del presidente del Gobierno en sus múltiples intervenciones en el día de hoy. La familia del señor presidente del Gobierno, su esposa, su hermano, son prácticamente inimputables, ininvestigables, pero ¿a quién se le ocurre? Y van a ir hasta el final presentando recursos, indultos y lo que haga falta para demostrarlo. Zapatero, José Luis es un gran amigo, yo le voy a continuar llevando a las campañas electorales porque es un activo de la izquierda española. La financiación irregular, que están así, luego lo veremos, a un tris de ser imputados por financiación irregular. Eso no es relevante. Yo les aseguro que no hay financiación irregular en el partido que dirijo. Se queda tan ancho. Vamos a verlo.
2: La trayectoria como el legado de José Luis Rodríguez Zapatero es muy importante para el Partido Socialista, también yo creo que para España, sobre todo en ámbitos que tienen que ver con la igualdad real y efectiva entre hombres y mujeres, que exige, o al menos eso es lo que yo pienso y creo, que respetemos su presunción de inocencia, ¿no?
3: ¿Estará entonces en la campaña electoral del Partido Socialista?
2: No, por supuesto, yo voy a contar con José Luis, como he contado siempre en las campañas electorales. Sí. A Begoña Gómez no se le ha hecho justicia en todo este proceso y espero que haga justicia y haya justicia cuando empiece este juicio, porque realmente no se puede llevar a David Sánchez ni a Begoña Gómez al banquillo simplemente por ser mi mujer o el hermano del presidente del Gobierno. Y yo le puedo garantizar que no hay financiación irregular. Es verdad que estamos viendo cosas en investigaciones sorprendentes, pero yo le digo que si nos imputan, iremos, si es el caso, a defender nuestra inocencia y las cosas bien hechas. Porque, insisto, no hay financiación irregular dentro del Partido Socialista.
1: Los que están más contentos del uso de Zapatero, que está un poco oxidadito en la campaña electoral, desde luego son el gremio de joyeros. El gremio de joyeros debe estar encantado. Lo deben hacer su representante sindical a nivel español. Bueno, y la familia, que van a morir matando y si hay que indultar, se indultará. Pero olvídense de que estos, ninguno de los dos, bueno, el hermano, ya ves tú la condena que ha tenido el hermano. La esposa está por ver, pero...
4: Bueno, el hermano está inhabilitado por 8 o 9 años, ¿no? Y ahora creo que le van a empezar a reclamar los haberes percibidos durante 4 o 5 años indebidamente, porque claro, pero si es que este señor, yo no me explico cómo se atreve en un Estado de Derecho, en un Estado europeo, a decir que está perseguida su familia, que está perseguido su hermano, su mujer, que está perseguido su partido,
1: que
4: está perseguido, que quiere justicia. ¿Cómo se atreve a decir esto cuando están los hechos probados en la sentencia dictada por el Tribunal de Badajoz, está la sentencia dictada por el Tribunal Supremo en el caso Ábalos, cuando está el trabajo exquisito del procedimiento en relación a su mujer? Pero este, ¿qué pasa? ¿Que cree que tiene su hermano derecho a ocupar un puesto haciendo una estafa de oposición y engañando a los demás candidatos a ese puesto? Es que...
1: ¿O su mujer a tener un máster sin siquiera ser licenciado?
4: ¿O su mujer a tener un máster o a hacer tráfico de influencias o Zapatero a intermediar tráfico de influencias y cobrar unas comisiones? Pero bueno, yo es que creo que esta persona, ¿de dónde ha salido?
5: Bueno, yo, Javier, tengo que decirte dos cosas. La primera sobre lo de Ceuta. Lo de Ceuta es inexplicable que no haya complicidad del Gobierno con esos informes que han salido esta tarde cuando no fortaleció sus fronteras para evitar lo que pasó. Y entonces dejó pasar aquello, pero luego no solamente ahí, es que se pusieron de perfil y se fueron de vacaciones. Este, que ahora habla hoy en la entrevista, el presidente del Gobierno, se fue a una residencia de Reyes con toda la parafernalia de la infraestructura doméstica de Zarzuela, a disfrutar allí, y pasó completamente,
1: y 30
5: a costa del contribuyente, pues,
1: y
5: por cierto, 30 que
1: invitados
5: que a costa
1: diarios, ¿eh? 30 invitados diarios.
5: Invitados, se llevó escolta, se llevó guardia, hasta buzos de la Guardia Civil para sus prácticas de buceo. Este señor, y se está ardiendo. Y tardó un mes en reaccionar. Pues o hay complicidad o esto no tiene una explicación lógica.
1: Tardó un mes en argumentar. En reaccionar no, porque no había
5: una foto. Pero la segunda parte, lo de Zapatero. Zapatero ha sido el vicepresidente activo de Sánchez.

0: bolivarianas, populistas, comunistas, hispanoamericanas, nos ha llevado las relaciones con Marruecos, nos ha llevado las relaciones China. Con China, nos ha llevado, y esa es la política exterior, la que le ha convenido a este vicepresidente, que dice que lo va a llevar a los mítines y que lo ha tenido de telonero y para misiones especiales. Recordemos que este puso el mediador para las conversaciones con el prófugo Puigdemont. Este puso aquí un mediador que traía, no sé de qué país, de Ecuador, no sé qué, lo trajo de aquella zona y lo puso de observador, era un observador, y lo mandaba a negociar con los independentistas estos indultados hoy. O sea, que ha ejercido de vicepresidente. Tendrá una complicidad que ellos saben, por eso sigue defendiéndolo. Él sabrá por qué, todo tendrá su por qué.
1: Ya, y nos tememos.
2: Bueno, de todas maneras, yo he oído un aplauso cerrado para defender a otro José Luis Ábalos en el Congreso de los Diputados y muy, muy poco tiempo después decirle pues, de todo, ¿no? Desde sinvergüenza cualquier otra cosa. Zapatero es una persona que es muy improbable que permanezca mucho tiempo fuera de prisión. O sea, llegará un momento en que este hombre tendrá que ingresar en prisión según vayan desarrollándose las
0: actuaciones judiciales.
2: Las actuaciones judiciales.
1: Bueno, excusa mayor, cuidado.
2: Pero eso de que lo vaya a llevar a un meeting. Es que yo creo que hasta los mismos socialistas van a terminar echándole monedas. Entonces, peor para él.
1: Don José Ramírez, te voy a usar de notario de la realidad, porque tú estabas en la sesión de control y yo la he seguido más o menos desde lejos. Sin embargo, he oído algo que me ha puesto los pelos como escarpias. Ha dicho el señor presidente del Gobierno que él no cree en la alternancia política. ¿Cómo? Que no cree en la alternancia política. Y dice, ¿y por qué? Pues porque provocaría una involución democrática. ¿Y eso qué significa? Vamos a escucharlo en la sesión de control y luego lo maduramos, porque esto puede querer decir que no tiene el menor interés en convocar elecciones, no el año que viene, en no convocarlas, porque si de lo que se trata es de no producir lo que él considera una involución democrática, pues eso no parece que vaya a retroceder, ¿no?, con el tiempo. Vamos a ver qué ha pasado en la sesión de control.
3: Empiezan las primeras sesiones en el Congreso de los Diputados y lo hacen con mucha tensión en el ambiente. Los tres puntos claves del debate han sido la invasión de Ceuta, los malos resultados en el informe PISA y la polémica ley de nietos. La oposición ha ido a por todas contra la gestión del gobierno. El líder del Partido Popular, Alberto Núñez Feijóo, ha acusado a Pedro Sánchez de estar desconectado de la calle.
4: El problema es que usted no está pendiente. No está pendiente de la vivienda. No está pendiente de la calidad educativa.
3: Feijóo afirma que el presidente solo piensa en ajustar el censo a su favor y en cómo esquivar los problemas que tienen los juzgados.
4: Usted solo está pendiente de manipular el censo con la ley de nietos y parece que esto tampoco le va a salir.
3: Sin embargo, Pedro Sánchez se mantiene firme en sus ideas. El presidente promete que no va a convocar elecciones antes de tiempo y confía plenamente en volver a salir victorioso.
5: Nos veremos en las urnas y les volveremos a ganar.
3: En cuanto a la crisis de Ceuta, Vox ha querido dejarlo claro. Santiago Abascal ha asegurado que la frontera de Ceuta está desprotegida y acusa a Sánchez de ceder ante Marruecos.
6: España no puede seguir siendo un protectorado marroquí ni puede estar en manos de traidores.
3: La respuesta de Sánchez a los comentarios del líder de Vox se ha basado en humor y soberbia.
5: Mire, le digo una cosa, señora Abascal. A diferencia de usted, yo seré un perro. Pero no tengo amo.
3: La realidad es que hasta sus propios socios le avisan de que los números no salen para aprobar leyes. Arranca así un nuevo curso político cargado de enfrentamientos.
1: Bueno, pues eso es lo que ha dicho don José Ramírez. Alternancia no, lo rechazo.
2: Bueno, lo de la alternancia ya lo había dicho hace algunos días, ya había aventurado que lo de la alternancia no le parecía una buena idea y que en España no se daban las circunstancias y además se haya presentado como el único dique que hay en Europa frente al avance de la ultraderecha y de la derecha, en fin. El discurso este absurdo que ya no se cree ni siquiera los propios socialistas. Pero el asunto es que este hombre está maniobrando de diferentes maneras. Y estamos, en Vox, estamos haciendo todo lo posible para que cosas como la ley de nietos no le permitan manipular esas elecciones.

0: No pensamos que este hombre pueda no convocar elecciones. O sea, ese horizonte no lo vemos factible. Pero desde luego, que intente manipular por todos los medios las elecciones, como hizo en su día con las del Partido Socialista, pues lo vemos más que factible. Y por eso nos presentamos en los tribunales, por eso lo llevamos, la ley de nietos en su día al Constitucional, y por eso hemos pedido estas medidas cautelares en el Supremo, porque consideramos que es un grave peligro para nuestra democracia la aplicación de esta norma.
1: Sí, efectivamente, efectivamente. Sobre la alternancia, yo le he oído decir en un par de ocasiones que si llegara a la derecha, la extrema derecha y tal, involucionista, y entonces que nuestro régimen progresista y que somos la vanguardia del mundo y todo esto, pues que peligraría. Bueno, eso es campaña electoral, eso es propaganda, pero no se ha atrevido a decir que no vamos a poner las urnas, no. Ha dicho, nos veremos en las urnas.
0: Hombre, es que las urnas
2: Sí,
0: las han
2: pero
0: puesto
2: no
0: hasta
2: creo en la
0: Maduro, las han
2: alternancia.
0: puesto hasta en Cuba.
2: No creo
3: Sí,
2: en la
3: no,
2: alternancia.
3: Lo va a
2: no,
3: poner Marruecos.
0: Bueno,
1: lo que dice es que la campaña, que la alternativa que hay a su proyecto progresista y vanguardista, pues que es muy malo y que hay que seguir con su proyecto este de vanguardia que tiene y tal. Pero bueno, las urnas, yo creo que efectivamente va a poner todo tipo de intentar poner todo tipo de ventajas, como la ley de nietos. Bueno, no creo que llegue a suspender o a aplazar las elecciones por razón de implantar un estado de excepción, de sitio, unas circunstancias de estas tan graves, ¿no? Para España. Se lo tendrán estudiado, porque para eso tiene 700 asesores allí. No creo que llegue a ese nivel. Va a intentar sacar todas las ventajas posibles del voto por correo, que ya hubo dudas en el año 23, en julio del 23, cuando hubo las elecciones.
2: La regularización.
1: La regularización masiva, ahora la ley de nietos, que hay que combatir, por supuesto, y además que es un abuso, es absolutamente ilegal que una instrucción rebase las posibilidades de la ley, porque eso es una infracción legal de la jerarquía normativa. Si la ley no habla de plazos, pues no tiene por qué poner la instrucción ningún tipo de plazos, ni de facilidades, ni de presunciones, de exilio, etcétera.
3: Yo, sobre la ley de nieto, tengo que decir que eso tendrá que abordarse con seriedad. Lo que no tiene sentido que tú hagan nacionales 2,5 millones de personas y que una parte importante de esos 2,5 millones ni tengan vinculación con España, ni conozca España, ni haya visitado España, ni tenga ninguna conexión con España y tenga derechos políticos como el contribuyente o el que tiene aquí intereses. Eso está mal. En otros países tiene que acreditar para votar que tiene una conexión con el país, que tiene allí una residencia, que tiene alguna conexión. Pero que voten 2,5 millones y que parte de esos 2 millones ni conozcan el país, eso me parece mal, mal desde el punto de vista del principio del voto
2: Y que no es lo que dice la ley, además.
3: No, pero
2: No es lo que dice la
3: a
2: ley.
3: ser nacional van a votar. Lo que no limita es el derecho de voto a que haya la ley, a que haya una acreditación de que tienes una conexión vigente con el
2: No,
3: país.
2: no, pero la ley dice hijos o nietos de exiliados
3: Sí.
2: políticos. Vale. Y lo que hizo la hermana de Puente en el Ministerio de Bolaños, es decir, por
3: Cualquiera
2: cualquier causa, hijos o
3: económica que
2: nietos
3: te haya sido.
2: de los que se marcharon entre el 36 y el 55, tienen derecho a la
3: Eso.
2: ciudadanía y a votar. Pues no, esa es la gran diferencia
3: Eso
2: que el Supremo tiene que
3: lo
2: dirimir.
3: que ha metido la hermana de Puente
2: No,
3: en
2: y
3: esta
2: lo que
3: disposición,
2: hace
3: que
2: que
3: no
2: sean.
3: es legal, que no estaba en la ley.
2: Claro, y lo
3: No,
2: que hace
3: eso no
2: que
3: está
2: sean
3: en
2: 2,5 millones.
1: No, infringe el principio de jerarquía normativa porque la ley. La disposición adicional octava de la Ley de Memoria Democrática no cita ningún tipo de paréntesis o de delimitación temporal. Sin embargo, esta señora ha hecho dos. Desde el 18 de julio del 36 hasta el 31 de diciembre del 55, fecha en la que, por cierto, dice, ¿y por qué puso esta fecha esta señora en una instrucción cuando no dice nada la ley? Pues porque fue cuando España ingresó en la ONU Y cuando ya tenía firmado un concordato con la Santa Sede y el pacto, el acuerdo con los Estados Unidos, es decir, que España se estaba abriendo, el régimen de Franco se estaba abriendo ya al exterior. Por eso hace esa doble distinción. Pero lo que dice la ley habla de exiliados. Como estamos comentando.
0: Políticos.
1: Políticos, por razones ideológicas o por discriminación sexual. Exiliados políticos, ideológicos o por razón de discriminación sexual. Entonces, vamos, los hijos y nietos de estas personas. Entonces, pues, ¿por qué tiene que...?
0: El número real de exiliados políticos que no hayan vuelto a España sería comparativamente bastante, vamos, desde luego no son 2,5 millones de personas.
1: Que hubieran perdido, estamos hablando de hijos y nietos, que hubieran perdido esos exiliados, que hubieran perdido la nacionalidad española o hubieran renunciado a ella por estos motivos que estamos hablando. Es decir, son varios requisitos. Y esta señora dice, se presume que cualquier hijo o nieto que diga que yo, mi abuelo fue un exiliado, se presume... hay una presunción juris tantum de que tiene derecho a esto.
3: Con una declaración responsable le hago el expediente.
1: Exactamente.
2: Eso sin aportar por no hablar de que en ese exilio político había mucha gente perseguida en España por delitos de sangre.
0: Sí.
2: Bueno, es que las cosas...
3: Yo voy ya a la ley. Eso lleváis razón en lo que habéis dicho de la hermana de Puente que altera, digamos, el espíritu de la norma. Pero voy más allá. Un nieto de un exilado que no ha tenido que ver con España nada, ni la conoce, ¿cómo va a tener los mismos derechos políticos que un contribuyente español? No.
1: Eso es que,
3: tiene que estar limitado.
1: La nacionalidad en España, por opción, se da con mucha facilidad. Sin embargo, en otros sitios, por ejemplo, en Estados Unidos... Si tú quieres tener la nacionalidad americana, te la dan, pero tú tienes que hacer tu declaración fiscal allí, aunque tengas residencia en España. Tú aquí pagas tus impuestos y allí pagas tus impuestos, o por lo menos declaras y te dice yo he pagado en España no sé cuánto. Y en función del tratado de doble imposición, pues entonces te ajustan. Eso es lo que es serio. Claro. Hay que jugarse algo, como dice Manolo, hay que jugarse algo. Porque si estos señores están en Cuba, están en Buenos Aires, y no han tenido ninguna conexión, ni ninguna
3: responsabilidad
1: económica que hace votando.
3: Aunque sean 200,000, ¿por qué van a tener derecho de voto si no tienen que tener ninguna aquí?
2: Porque el propósito es alimentar la bolsa de votos de la izquierda española. Ese es el asunto. ¿Cómo? Pues con esta chapuza monumental. Que el único que no entiende, después de ser explicada, el único que no la entiende es Pachi López. Vais a ver lo que opina del Supremo. ¡Ay, qué barbaridad acaba de hacer esa cueva de fachas con toga que hay en el Supremo! ¡Ay, ay, ay! Que no le encuentren ninguna explicación. Pues es bien simple, Pachi. Hay que leer un poco, eso sí.
4: Un auténtico despropósito. Me parece un sinsentido. ¿Cómo un tribunal supremo, puede mantener la nacionalidad de unos ciudadanos y ciudadanas y negarles lo más importante que es inherente a esa nacionalidad, que es el derecho al voto? Es un auténtico sinsentido y que no tiene explicación.
2: Si la cuestión es que de la forma que habéis ideado, son 2,5 millones los que se incorporan al censo electoral y se os ve el plumerito un poco, ¿sabes cómo te digo?
1: Bueno, lo que ha hecho el Tribunal Supremo ha sido dictar un auto suspendiendo hasta que se dicte sentencia en el fondo del asunto y mientras tanto que no se inscriba nadie más en el censo de no residentes. Claro. Y los que estén ya inscritos se paraliza su derecho a votar.
0: De todas maneras, que este sujeto que no terminó, vamos, que aprobó COU por indulto del gobierno, esté discutiéndole al Tribunal Supremo una sentencia, es de estas cosas que solo pasan en España.
3: Es su trabajo, ¿no?
0: En cualquier sitio la gente se reiría de él. En cualquier otro país medio normal la gente se reiría de él.
1: Es que hay mucha osadía. Hay mucha caradura.
2: Su padre era un dirigente sindical muy conocido en el País Vasco, en Bilbao, en la zona de Bilbao, de nombre Lalo. Y Lalo era un tipo muy venerado que con este hijo que no tenía ni oficio ni beneficio le dejaba que le llevara la cartera a las reuniones de la UGT, del PSOE y todo ese rollo. Y la gente de confianza de Lalo empezó a preguntarse, ¿pero este muchacho quién es? No, es el hijo de Lalo. Y al cabo de poco tiempo se hizo muy popular en el País Vasco la expresión no. Es el hijo Lelo de Lalo.

0: Vale.
1: Pero llegó a ser Lendakari.
2: Sí, bueno, pues por eso.
3: Sí, el Partido Popular le apoyó para ser Lendakari.
2: Esas cosas de la vida.
4: Ha llegado a ser la tercera autoridad del país. Bueno, este tío.
2: Estas cosas, mira,
3: sí,
2: te toca
3: presidente
2: la
3: de las Cortes, del Congreso.
4: Presidente de las Cortes, luego sí, tercera autoridad del país. Este.
2: Bueno, mira la que tenéis ahora, de tercera autoridad del país.
1: Es formación farmacéutica.
2: Quiere decir que la vida es complicada. Es complicada. Bueno, dice Sánchez que no hay financiación irregular en el PSOE, pero no es la imagen que traslada Ana María Fuentes, que es la responsable de las finanzas actuales en el PSOE.

0: El día en 30 minutos, la alternancia política. ¿Qué se entiende por alternancia política? Pues que un partido está obligado a ceder el paso a otro, que es la alternativa, cuando los electores así lo decidan. Bueno, pues dice Pedro Sánchez que él rechaza la alternancia política porque, según él, produciría una involución democrática. ¿Eso piensa de verdad el que tiene la obligación de convocar elecciones? Así, el día baja repleto hoy de declaraciones de Sánchez, alguna digna de un dictador norcoreano. Por ejemplo, dice que su familia, bueno, pues que quiere justicia a su familia, no les parece suficiente, que van a recurrir hasta al final de los días para defender su inocencia, en la que cada vez creen menos. Dice que piensa llevar a Zapatero a las futuras campañas electorales. Será para darles el día al gremio de joyeros. Y dice que en el PSOE no hay financiación irregular. Palabra de Sánchez.
1: En lo que respecta a Ceuta, Pedro Sánchez hoy se ha abierto a explicar qué piensa de la crisis. La síntesis de sus pensamientos es que los ceutíes deben adaptarse a la nueva realidad estructural. Y esa realidad, según Sánchez, es que los 90.000 marroquíes que entraron en Ceuta no son invasores, sino que buscan una vida mejor. Para el presidente del Gobierno carece de interés la defensa del suelo ceutí y que la búsqueda de una vida mejor sea a costa de una vida peor para los ceutíes.
2: La alternancia es positiva en democracia, sin duda alguna. Habrá gente que piense, hombre, después de 8 años de Sánchez y del Gobierno de coalición progresista, pues quizá un cambio le pueda venir bien al país. Bueno, uno, yo creo que el cambio se lo estamos dando nosotros. Yo creo que la clave es entender que en la ecuación Vox ya no implica una alternancia. Implica un riesgo serio, una amenaza de involución, como estamos viendo en otros muchos países. Esta gente no viene a construir, viene a derogar, viene a debilitar, viene a menoscabar, viene a fracturar la convivencia. En primer lugar, porque no estamos hablando de invasores, estamos hablando de personas que en su mayoría son personas que buscan una vida mejor, oportunidades que no tienen al otro lado de la frontera.
0: Hoy Sánchez se ha desnudado ante la opinión pública, hoy le conocemos mejor, de verdad que sí. En primer lugar, dice que la alternancia política que la rechaza, ¿por qué? Pues porque él cree que no es oportuna, dado que hay un problema que es que pueda haber una involución democrática. ¿Y vestido de esa guisa que pretende Sánchez? ¿No convocar elecciones? ¿O qué es lo que pretende? Bueno, pues son razones absurdas, absurdas pero que revelan mucho de la pasta de la que está hecha la filosofía política de Pedro Sánchez. Abre interrogantes, muchos interrogantes, porque si eso es lo que piensa el sanchismo, su líder central, entonces, ¿qué pasa? ¿Que están buscando excusas para convocar elecciones? Esa es la sensación de lo que da. Lo segundo, muy importante, porque revela también lo que piensa Sánchez sobre todo lo que ha ocurrido en Ceuta. Es muy relevante. ¿Cree el presidente del Gobierno de España que 90.000 jóvenes marroquíes pueden invadir suelo español sin permiso? Pues parece que sí. Porque el presidente del Gobierno lo que dice es que los ceutíes lo que tienen que hacer es asumir pues, los cambios estructurales que vive la situación de su entorno. Y dentro de ese descubrimiento tienen que adaptarse porque los 90.000 asaltantes de suelo ceutí, lo dice el presidente de España, no son invasores, son personas que buscan una vida mejor. Aunque sea eso a costa de empeorar la vida de los que viven en Ceuta. Entonces, el presidente del Gobierno hoy ha mostrado la pasta de la que está hecho en dos ámbitos verdaderamente relevantes de la actualidad, las elecciones y lo de Ceuta. Al presidente del Gobierno no le importa que de los 90.000 jóvenes lleguen con iPhones de última generación. Tampoco le importa que los marroquíes no se ganen la vida en su país. ¿Por qué? Pues porque está más corrompido que el nuestro. Lo que está dispuesto es abrir las puertas, que entren, pasen y vean, y que los ceutíes, si no están de acuerdo, pues ya tomarán las de Villadiego. En fin, que Sánchez, como si fuera una verdad revelada, está dispuesto a no hacer nada para contradecir los esfuerzos de Marruecos de considerar que Ceuta y Melilla son prácticamente territorio marroquí.
1: Y la tensión en las calles de Ceuta no desvanece. El pasado domingo, dos militares españoles fueron agredidos en incidentes que hasta ahora no se habían hecho públicos. Y esta misma semana, otro agente de policía ha resultado herido durante la persecución de un vehículo en el que viajaban dos menores que, según OK Diario, iban a ser prostituidas. Agresiones que vuelven a poner sobre la mesa las denuncias de los sindicatos y asociaciones profesionales sobre la situación que afrontan los agentes después plegados en la comunidad autónoma.
3: Dos militares españoles fueron agredidos el pasado domingo en Ceuta y ninguno de los dos ataques se había dado a conocer hasta hoy. El primero de ellos fue a un militar de la unidad de regulares en las inmediaciones de un supermercado. El soldado intentaba identificar a un inmigrante que había entrado de forma irregular en la ciudad cuando este forcejeó con él y le provocó una luxación en el hombro. La segunda agresión tuvo lugar sobre la 1:30 de la madrugada del mismo día en el barrio del Príncipe cuando otro inmigrante atacó con gas pimienta a un legionario, por lo que tuvo que recibir atención médica. Ambos atacantes fueron detenidos, pero las agresiones no han trascendido hasta ahora, cuando la Asociación de Tropa y Marinería ha alzado la voz. Señalan que no van a tolerar que se silencien las agresiones a los militares, que apuntan han sido acalladas por parte del gobierno. Además, afirman que se está promoviendo una ley de silencio no escrita y que elevarán los hechos al Ministerio de Defensa. Estos nuevos ataques se suman a los continuos altercados en las últimas semanas contra miembros de la policía y del ejército desde la entrada masiva a Ceuta. Pero es que además, OK Diario señala que este martes otro agente ha resultado herido con una mano rota y varias quemaduras al perseguir a un coche en el que viajaban, además del detenido, dos menores que iban a ser prostituidas. La patrulla había dado el alto al vehículo que, en vez de detenerse, emprendió una huida temeraria por las calles de la ciudad, llegando a embestir varias veces al coche de los agentes. Finalmente, los efectivos lograron alcanzarlo y, al proceder a la detención, el conductor trató de arrebatarle el arma reglamentaria a uno de los agentes, provocando que las lesiones que hemos comentado. Además, gracias a la investigación posterior, descubrieron que la intención del arrestado era prostituir a las dos menores que viajaban en el interior del coche. Un nuevo ataque que, por desgracia, no es un hecho aislado, ya que, como señala Jupol, los policías desplegados en Ceuta están sufriendo agresiones constantes por parte de las personas que llegaron de forma masiva a la ciudad.
0: Los servicios médicos en Ceuta están hipersaturados. Pasan los días, pero las incidencias, lejos de disminuir, aumentan. Son unas 300 actuaciones médico-sanitarias diarias más, que están relacionadas con los invasores de suelo ceutí. La ocupación de camas también ha aumentado exponencialmente. Toda la actividad asistencial se mantiene pues, en un rango de presión absolutamente difícil de superar. Por ejemplo,

0: la vigilancia epidemiológica. Eso está absolutamente desbordado. Nos lo cuenta Marién Vallejo.
1: La sanidad en Ceuta está colapsada y lo dicen los datos, los que publica Ingesa, datos diarios generados directamente desde los sistemas de información de los hospitales. Desde el 30 de julio, el día en el que se produjo la invasión, han ingresado urgencias 355 personas al día. Esto supone 75 personas más de forma diaria que el mismo periodo pero del año pasado. De ellos, 91 eran inmigrantes ilegales, 71 personas más que en el año 2025. Urgencias es el área que más colapso ha experimentado. En la última semana se han incrementado en 54 las consultas diarias, un incremento que se está notando también en la atención primaria, en el SUAP y en las llamadas al 061. Dentro de las urgencias han aumentado las consultas relacionadas con heridas, tanto de peleas callejeras como de arma blanca. Los datos de atención a personas con residencia legal en España se han mantenido estables estas últimas semanas, es decir, que esta subida correspondería a personas que están ilegalmente en nuestro país. La semana pasada la ministra visitó Ceuta y fue recibida con abucheos y con gritos de dimisión, no solo pidiendo que dejase su cargo, sino también exigiendo más recursos para hacer frente a toda esta situación.
2: Y hoy se ha producido en el Congreso una sesión de control muy bronca. La oposición ha cargado duramente contra la gestión del Gobierno y ha acusado al presidente de intentar manipular el censo con la ley de nietos. Pero la invasión de Ceuta también ha sido objeto de debate. Santiago Abascal ha acusado a Pedro Sánchez de conocer con antelación la invasión y de someterse a Marruecos. Sin embargo, pese a las críticas, Sánchez asegura que no va a adelantar elecciones y confía en que 2027 las volverá a ganar.
3: Empiezan las primeras sesiones en el Congreso de los Diputados y lo hacen con mucha tensión en el ambiente. Los tres puntos claves del debate han sido la invasión de Ceuta, los malos resultados en el informe PISA y la polémica ley de nietos. La oposición ha ido a por todas contra la gestión del gobierno. El líder del Partido Popular, Alberto Núñez Feijóo, ha acusado a Pedro Sánchez de estar desconectado de la calle.
4: El problema es que usted no está pendiente. No está pendiente de la vivienda. No está pendiente de la calidad educativa.
3: Feijóo afirma que el presidente solo piensa en ajustar el censo a su favor y en cómo esquivar los problemas que tienen los juzgados.
4: Usted solo está pendiente de manipular el censo con la ley de nietos y parece que esto tampoco le va a salir.
3: Sin embargo, Pedro Sánchez se mantiene firme en sus ideas. El presidente promete que no va a convocar elecciones antes de tiempo y confía plenamente en volver a salir victorioso.
5: Nos veremos en las urnas y les volveremos a ganar.
3: En cuanto a la crisis de Ceuta, Vox ha querido dejarlo claro. Santiago Abascal ha asegurado que la frontera de Ceuta está desprotegida y acusa a Sánchez de ceder ante Marruecos.
6: España no puede seguir siendo un protectorado marroquí ni puede estar en manos de traidores.
3: La respuesta de Sánchez a los comentarios del líder de Vox se ha basado en humor y soberbia.
5: Mire, le digo una cosa, señora Abascal. A diferencia de usted, yo seré un perro. Pero no tengo amo.
3: La realidad es que hasta sus propios socios le avisan de que los números no salen para aprobar leyes. Arranca así un nuevo curso político cargado de enfrentamientos.
0: Y entrevista masaje en Televisión Española del presidente Sánchez. Resulta que la mujer y el hermano están sentados o a punto de sentarse en el banquillo porque son familia del presidente y mantiene que lo van a recurrir todo. Y el tiempo que haga falta y las veces que haga falta, porque su familia precisa de justicia. Así de dura la cosa. Dice también que va a llevar a Zapatero a los mítines electorales del futuro para regocijo del sector de la joyería. Y por último, más a cosas que ha dicho, que él se compromete a garantizar a los españoles que en el PSOE no hay financiación irregular.
7: La trayectoria como el legado de José Luis Rodríguez Zapatero es muy importante para el Partido Socialista, también yo creo que para España, sobre todo en ámbitos que tienen que ver con la igualdad real y efectiva entre hombres y mujeres, que exige, o al menos eso es lo que yo pienso y creo, que respetemos su presunción de inocencia, ¿no?
8: ¿Estará entonces en la campaña electoral del Partido Socialista?
7: No, por supuesto, yo voy a contar con José Luis, como he contado siempre en las campañas electorales. Sí. A Begoña Gómez no se le ha hecho justicia en todo este proceso y espero que haga justicia y haya justicia cuando empiece este juicio, porque realmente no se puede llevar a David Sánchez ni a Begoña Gómez al banquillo simplemente por ser mi mujer. o el hermano del presidente del gobierno. Y yo le puedo garantizar que no hay financiación irregular. Es verdad que estamos viendo cosas en investigaciones sorprendentes, pero yo le digo que si nos imputan, iremos, si es el caso, a defender nuestra inocencia y las cosas bien hechas. Porque, insisto, no hay financiación irregular dentro del Partido Socialista.
2: Y hoy la gerente del PSOE, Ana María Fuentes, ha declarado como imputada en la Audiencia Nacional y ha descargado cualquier responsabilidad en Santos Cerdán. Dice que solo seguía sus instrucciones, que firmó las hojas de encargo a petición del que fuera secretario de organización. Encargos a tres abogados que, según los investigadores, eran solo contratos simulados para que el Partido Socialista pudiera pagar a las cloacas. Eso sí, ha asegurado que todo se hacía de forma verbal. También ha revelado que el exministro y exabogado de Begoña Gómez, Antonio Camacho, forma parte de la cúpula jurídica del PSOE.
3: La gerente del PSOE, Ana María Fuentes, ha declarado ante el juez Pedraz como investigada por la supuesta financiación de las cloacas. Durante su comparecencia, Fuentes se ha desvinculado de los pagos al Aire 10 y ha descargado toda la responsabilidad en Santos Cerdán. Ha señalado de forma reiterada al exsecretario de organización. La gerente sostiene que ella era mera ejecutora que se limitaba a cumplir sus órdenes. Asegura que fue Cerdán quien autorizó los pagos al Aire 10 y también fue él quien aprobó contratar a varios despachos de abogados claves en la trama. Entre esos despachos está el de Antonio Camacho, abogado de Begoña Gómez hasta hace poco. La investigada ha llegado a negar conocer a la propia Leire Díez. Ha afirmado que la contratación de la fontanera fue idea de Cerdán. La UCO apunta que Fuentes pudo haber elaborado documentos para camuflar pagos. Sin embargo, ella sostiene que únicamente pagaba las cantidades convenidas por que no podía hacer otra cosa. Poco después de la declaración de la gerente, ha sido el turno de uno de los abogados investigados, Ismael Oliver. Este ha señalado que Díez le contrató en nombre del PSOE y que además le insinuó que se harían cargo del pago de la defensa de Koldo García, del que era abogado. Unas declaraciones claves en la trama. Hasta el momento, el magistrado consideraba que las maniobras respondían a una trama aislada de Cerdán. Sin embargo, cada vez son más los indicios que apuntan de lleno al Partido Socialista, que podría verse imputado por financiación irregular.
0: Pachi López es de los pocos que no entiende la decisión del Tribunal Supremo de suspender la incorporación por la ley de nietos de no residentes en el país en el censo electoral. Debe ser de los pocos que no lo entiende y lo califica de intento trumpista para atentar contra el sistema electoral, cuando lo que en realidad se ha producido en todo este tránsito es una torticera interpretación de la Ley de Memoria Democrática por parte del Ministerio de Bolaños, que abre la expectativa de alcanzar la nacionalidad española y la condición de posibles votantes no residentes a 2,5 millones de personas. Y eso se ha hecho mal. Y seguramente, pues hasta que el Supremo no entre en la materia, pues no sabremos a qué atenernos, pero muy probablemente decaiga este intento de favorecer a la izquierda española electoralmente en el futuro.
9: Un auténtico despropósito. Me parece un sinsentido. ¿Cómo un tribunal supremo, puede mantener la nacionalidad de unos ciudadanos y ciudadanas y negarles lo más importante que es inherente a esa nacionalidad, que es el derecho al voto? Es un auténtico sinsentido y que no tiene explicación.
2: Y el dossier secreto del Ministerio del Interior, en el que se clasifica periodistas por ideología, sigue dando que hablar. Asociaciones de prensa lo consideran contrario al Estado de Derecho y algo impropio en una democracia consolidada. Sin embargo, el Gobierno lo respalda. De hecho, el Ejecutivo de Sánchez se ha gastado en lo que va de legislatura casi 180.000 euros en almacenar y preparar dosieres sobre la información que publican los periodistas de este país. En total, son 5 los contratos que Presidencia del Gobierno ha adjudicado en los últimos 2 años para este fin. Hoy el ministro del Interior ha vuelto a defender el dossier. Dice que no era una lista negra, sino un documento de trabajo.
10: Es un documento de trabajo simplemente para conocer y saber lo que se dice de la actuación y la actividad del ministerio. No tiene, según se me ha trasladado, y es así, ningún otro objetivo o finalidad. Con respeto, vuelvo a decir, absoluto, como no puede ser de otra forma, y siendo uno de nuestros valores, a la libertad de expresión, a la libertad de información.
0: Gloria, hay que ver cómo llueve en el Japón.
2: Pues sí, ha llovido más de 100 litros por metro cuadrado en apenas una hora. En la ciudad de Nagoya, las lluvias han convertido calles y avenidas en auténticos ríos. Las imágenes son realmente sorprendentes. Las carreteras están completamente cubiertas y vemos cómo grandes cantidades de agua salen a presión de las alcantarillas. Se trata de una tormenta sin precedentes que ha batido un récord histórico en Japón que llevaba vigente desde 1890. Ayer se declaró en el país el máximo nivel de emergencia.
0: Bueno, y hasta aquí el día en 30 minutos. Cuidado que hay una señora que ha fallecido también por las lluvias en Mallorca, ahogada, ahogada, pobre mujer, 63 años tenía. Como les digo, les deseo una feliz noche a todos, especialmente a los que continúen con el Toro Televisión.
2: Y les dejamos ahora con Tiempos Modernos, presentado por Mario Pérez. Muy buenas noches.

0: 7 de la mañana, 6 de la mañana en Canarias, en este jueves 10 de septiembre de 2026. ¿Qué tal están? ¿Ya preparados? ¿Sí? ¿Tienen ya lo que quiera que desayunen? Pues venga, vamos a analizar juntos la actualidad en Mañanas en Libertad.
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0: A partir de las 8:30 tendremos nuestra tertulia de lujo hoy con doña María Jamardo y con don Joaquín Robles, portavoz de Educación de Vox. A eso de las 9:30 se incorporará a esta mesa de tertulia don Matías Jové, de la Asociación Cuba en Transición. Ya saben que pueden seguirnos a través de la página web, nos pueden seguir en YouTube, nos pueden seguir en Twitter, pueden seguirnos a través del podcast en iVoox de Mañanas en Libertad, y también pueden suscribirse a nuestros canales de TikTok, de Instagram, de Facebook, donde publicamos contenido adicional. Igual que don Julio Ariza publica contenido adicional al que normalmente se encuentra en los medios de comunicación tradicionales, a través de sus canales de Telegram y de WhatsApp. Y ustedes pueden suscribirse utilizando los códigos QR que les estarán saliendo ahora en pantalla. Por cierto, don Julio también tiene cuenta en Twitter, Julio Ariza -TV. Doña Carmen Carbonell, ¿qué preguntamos hoy a la audiencia?
1: ¿Qué tal, don Luis? Muy buenos días a todos. Pues hoy no tenemos pregunta, no tenemos encuesta. La verdad es que hoy es un día complicado para todas aquellas personas que pues tienen un poco de sensibilidad, don Luis. Y es que hemos conocido una información respecto a la liberación de uno de los etarras más sanguinarios. Estamos hablando del etarra Henri Parot, que va a salir a la calle, aunque fue condenado a miles de años de cárcel. Por eso hoy no tenemos encuesta. Hoy les pedimos a todos ustedes que envíen sus mensajes de solidaridad a las víctimas del etarra Henri Parot. Pues un mensaje de ánimo, un mensaje de aliento cuando vemos que, don Luis, han fallado todos los procedimientos, cuando al final un sanguinario como es el etarra Henri Parot termina en la calle. En fin, esta es la...

0: noticia triste que les traemos hoy, sobre todo cuando tenemos en cuenta pues esos procedimientos judiciales que a veces vemos y que terminan con una reducción drástica de las penas de cárcel a las que se habían condenado a todos estos asesinos, a estos terroristas, miembros de la banda terrorista ETA, que ya ven ustedes que por diversas cuestiones acaban en la calle.
1: Bueno, pues no sé, ¿qué les dirían ustedes hoy a las víctimas de Letarra Henri Parot? Por cierto, un abrazo muy especial a todas las víctimas de la Casa Cuartel de Zaragoza y en especial a mi amigo Francisco José Alcaraz. Bueno, vamos con las noticias de las 7.
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0: Comenzamos el repaso a las noticias con una información que conocíamos ayer. El CNI sí advirtió de una posible entrada masiva en Ceuta antes de la crisis de finales de julio, según la documentación que se ha desclasificado. Los avisos fueron remitidos el 29 de julio, concretamente a la delegación del Gobierno y a las fuerzas de seguridad, alertando de llamamientos para cruzar la frontera coincidiendo con la fiesta del trono en Marruecos. Y sin embargo, el delegado del Gobierno en Ceuta, Miguel Ángel Pérez Triano, niega que tuviera conocimiento de esas alertas del CNI.
3: Lo que sí quiero decir es que los WhatsApp del día 29 no suponen una alerta ni ningún informe. Es una conversación entre una persona del CNI y un miembro del gabinete. No se refiere a la entrada en Ceuta, a la posibilidad de entrada de 180.000 personas, sino que habla de un perfil de Facebook con 180.000 seguidores. No es nada más que un intercambio de comunicación informal. No hay nada más que ver el tono de la conversación, así como el que mantiene con el miembro de la Guardia Civil, que culmina con una llamada de la que evidentemente tampoco sé nada. Es muy fácil sacar de contexto los mensajes, pero no podemos olvidar que ya estábamos en una situación de enorme presión migratoria fronteriza, con cientos de entradas a diario.
0: Pero al parecer no solamente tenían esa información del DNI, además del CNI, además de Objective informa de la existencia de una nota de inteligencia militar. Una nota que no está incluida en los documentos desclasificados en los que se recogían esas comunicaciones interceptadas a agentes marroquíes que hablaban de esa entrada masiva por mar o por la valla. Según ese documento del Ministerio de Defensa, la operación era considerada muy probable para el 30 de julio.
1: Bueno, pues ya saben ustedes que tanto los ministros de Sánchez como el propio Sánchez en el Parlamento, como el delegado del Gobierno en Ceuta, habían negado que el CNI hubiera avisado. La que decía que sí que había avisado el CNI era Margarita Robles. Y se produjo ahí un intercambio de pareceres entre Margarita Robles y el resto del gobierno, Sánchez incluido. Al final, pues el PSOE salió del paso diciendo que bueno, que eran, no eran incompatibles las dos versiones, es decir, que el CNI podía haber avisado, pero no de la magnitud que iba a tener la invasión. Sánchez dijo que para que se viera que no había nada que ocultar, iban a desclasificar los informes del CNI. Y resulta que desclasifican los informes. Y efectivamente hubo aviso del CNI, como decía Margarita Robles. De hecho, pues ahí está una conversación de WhatsApp entre un miembro del CNI y la delegación del gobierno en Ceuta. Dice ahora el delegado del gobierno que fue con un jefe, con su jefe, de un miembro de su gabinete. Y el miembro de su gabinete no le informó a él, ni él informó a sus superiores. Pero es que dentro de la documentación desclasificada hay avisos enormemente explícitos. E incluso hay uno que el CNI dirige al gobierno de Marruecos. Oiga, que aquí hay grupos con 180.000 seguidores moviendo un asalto masivo para el día de la fiesta del trono. Obviamente, si un documento oficial del CNI, que es gobierno, resulta que llega a Marruecos, pretender que desde el gobierno de la nación de España no se sabía, es ridículo. Con lo cual, pues ayer todo el mundo se quedó con cara de póker. Dice, pero ¿y esto? Este gobierno dice que no había avisos del CNI, que para demostrarlo va a desclasificar los informes existentes. Y resulta que desclasificaba los informes existentes y por supuesto que había avisos del CNI. Y entonces ahora todo el esquema de defensa del gobierno es que, bueno, pero los avisos no hablaban de la cuantía exacta. Pero nos están tomando el pelo. Y todo el mundo se ha quedado ayer preguntándose, ¿y esto? ¿A qué demonios viene? ¿Por qué el gobierno de Sánchez desclasifica informes que le dejan mal? Que demuestran que otra vez ha estado mintiendo por activa y por pasiva. Y hay hipótesis para todos los gustos. La que más circula es la que dice que estamos ante una explosión controlada. Es decir, que como los informes iban a salir de todos modos, el gobierno de Sánchez ha preferido sacarlos antes para, bueno, tratar de agarrarse a cualquier tipo de relato y desmontar los ataques antes de que se produzcan, o digamos, reducir la eficacia de sus ataques. Pero desde luego es bastante ridículo el asunto. Dicen que no hay informes del CNI, que van a desclasificar los papeles, los desclasifican, y sí que había avisos del CNI, como no podía ser menos. O sea, si tenemos un CNI, pues es para algo. Y la verdad es que no detectar a 80.000 tíos dirigiéndose a la frontera, pues es complicadito. Hoy The Objective saca además una noticia que se suma a otra que conocimos ayer de Vox Populi. Además de que se demuestra que el CNI sí avisó, con lo que ya se ha desclasificado, resulta que es que el gobierno ha evitado desclasificar otra serie de informes y documentaciones y soportes gráficos que ahondarían todavía más en la idea de que, por supuesto, que el CNI avisó. En todo esto hay una pregunta que sigue sin hacerse, a la que ayer pues salía victoriosa de esta pelea interna, que es Margarita Robles. Margarita Robles, la preguntaron no sé qué acto y dijo, pues lo que yo dije, había informes del CNI. Pero sigue sin hacerle nadie la pregunta del millón. Vamos a ver, había informes del CNI, tenía usted razón en lo que decía. Pero claro, si había informes del CNI, usted, Margarita Robles, estaba avisada de la invasión. ¿Avisó usted a Pedro Sánchez? ¿Habló con Pedro Sánchez al recibir esos informes? ¿Se alarmó usted al recibirlos y entonces se los comunicó a Pedro Sánchez? ¿O no? Porque ahí está la clave de todo el asunto. Marlaska los recibió y se supone que también los transmitiría. El delegado del gobierno lo recibió y se supone que también lo transmitiría, pero Margarita Robles también los tuvo que recibir. Y por tanto, dado que los demás están con el código de silencio, están aplicando la omertá, y Margarita Robles parece que se ha salido del guión, pues aquí la que se ha salido del guión o finge haberse salido del guión, que nos cuente. ¿Cuándo supo ella que se iba a producir un asalto a la valla de Ceuta? ¿Y qué le dijo a Sánchez y cuándo se lo dijo? Porque ahí está la clave de todo el asunto. Bueno, dentro de las informaciones que estamos conociendo, resulta que se avisó a Marruecos. O sea, no solo lo sabía el gobierno español, también lo sabía el gobierno marroquí. Bueno, fíjate si lo sabía, que en fin, el 90% de los españoles están convencidos de que Marruecos lo organizó. Cosa que, por otra parte, pues es una de las posibilidades más lógicas si uno se pone a analizar la información. No va a ser Australia quien mandara 80.000 marroquíes a través de la frontera de Marruecos con Ceuta. Bueno, no es solo que el CNI mandara, y tenemos la copia, un informe específico a Marruecos alertando de todos los grupos que estaban moviendo un asalto masivo a la valla coincidiendo con la fiesta del trono marroquí. Es que la Guardia Civil también habló con Marruecos. Y Marruecos prometió, ante los avisos de, oye, que se va a montar ahí algo, Marruecos parece ser que prometió un refuerzo de 1000 agentes de la gendarmería, que por supuesto nunca llegó. Escuchen.
0: Marruecos engañó a la Guardia Civil Española diciendo que iba a enviar un refuerzo de 1000 gendarmes a la frontera el propio día de la invasión en Ceuta, según publica el diario ABC. Los agentes llegaron a señalar que, dada la estructura del Estado marroquí, resultaba difícil pensar que un episodio de esta magnitud pudiera desarrollarse sin su conocimiento o incluso sin el consentimiento de las autoridades de Marruecos. De hecho, algunas fotografías tomadas en aquel momento confirmarían esta teoría. En redes sociales está divulgada una serie de imágenes de Mohamed El Oualadi, máximo responsable policial de la región de Tetuán, que estaba en Ceuta el mismo día de la invasión. Sobre por qué estaba en Ceuta en ese día y el papel desempeñado por las autoridades marroquíes, aún no se ha pronunciado oficialmente el gobierno de Marruecos.
1: La Guardia Civil recibió contestación de Marruecos de sí, sí, vamos a enviar un refuerzo de 1000 gendarmes, refuerzo que nunca llegó, pero curiosamente quien sí llegó, y ayer lo desvelaba Rubén Pulido en Twitter, con el vídeo correspondiente, es el jefe policial de toda la región que rodea a Ceuta. Y ahí estaba, paseando arriba y abajo, hablando por teléfono, mientras la invasión tenía lugar. Se pregunta don Rubén Pulido con quién hablaba por teléfono, y la verdad es que estaría bien saberlo. Tenemos todo tipo de avisos previos. Avisos de que se estaba detectando un incremento en la compra de trajes de neopreno y de flotadores. Tenemos los avisos de las imágenes satelitales, los avisos de la inteligencia militar que interceptó conversaciones. Tenemos los avisos del CNI, que fueron incluso al gobierno de Marruecos. Oye, chaval, que están moviendo ahí grupos de 180.000 personas diciendo que quieren asaltar Ceuta. Tenemos todo tipo de avisos al gobierno español y al gobierno de Marruecos. A pesar de lo cual, cuando se produce la invasión, había en la frontera 6 guardias civiles y 4 buzos para enfrentarse a 100.000 invasores. Vamos a suponer, es una idiotez, pero vamos a suponerlo, que el gobierno recibe avisos de que se va a producir algo, pero que como los avisos no dicen el número exacto de personas que van a entrar, pues entonces el gobierno dice, bueno, esto no nos lo podemos tomar como un aviso. Vale. El gobierno dice, bueno, pues esto es lo de siempre. Al llegar la temporada de veraniega, un asaltillo. La probabilidad de que haya una invasión es baja. No sé, pueden haber llegado a cualquier tipo de conclusión, ¿verdad? Pero llegaran a la conclusión que llegaran, está claro que el gobierno tenía la obligación de haber puesto los medios para evitar el riesgo, aunque percibiera ese riesgo como bajo. Es mentira, no lo percibía como bajo. O sea, todos los avisos indicaban a que se iba a producir algo masivo. Pero vamos a suponer que el gobierno interpretara que, bueno, que eran simplemente señales. Aún así, existiendo un riesgo, aunque fuera bajo, de un asalto masivo, bueno, sé que menos que reforzar la frontera, ¿verdad? Bueno, pues había 6 guardias civiles en la frontera y 4 buzos para contener a 100.000 tíos. Y al otro lado de la frontera, como dicen los documentos desclasificados, unas fuerzas de seguridad marroquíes absolutamente pasivas, sin hacer nada para evitar que 100.000 tíos salgan de su territorio, bordeen el espigón de Ceuta y entren en la ciudad. 100.000 tíos organizados, según las informaciones y los informes oficiales que hemos ido conociendo, en 3 oleadas perfectamente distribuidas. Una primera oleada de gente en edad militar, una segunda oleada de familias, etcétera, la cosa humanitaria, y una tercera oleada.

0: de gente en edad militar. ¿Ustedes qué creen? ¿El gobierno español dejó hacer? ¿El gobierno marroquí organizó? ¿Y hubo comunicación de gobierno a gobierno? Si el CNI tenía la información, esa información tuvo que llegar a Sánchez. ¿Cogió Sánchez el teléfono para decirle a Marruecos, oye, qué está pasando? ¿O es que Sánchez ya lo sabía perfectamente lo que iba a pasar y quería dejar que pasara? Pues teniendo en cuenta el comportamiento posterior, pues ¿qué quieren que les diga? Parece que es la hipótesis más probable. Recordemos que cuando se produce el asalto de 100.000 personas, lo primero que hace Sánchez es poner en TikTok una lista de éxitos musicales. Bueno, información que trae Canario Today hoy en Twitter. La ONG católica ACCEM se dedica a enviar inmigrantes a la península a sabiendas de su peligrosidad. Escuchen.
1: Le seguimos hablando de inmigración ilegal, en este caso en el archipiélago canario. Según denuncia en redes sociales el conocido tuitero llamado Canario Today, varios inmigrantes alojados en el centro de Las Raíces, en Tenerife, figurarían en registros internos de la ONG ACCEM por incidentes relacionados con violencia, con robos, con consumo de drogas o con embriaguez. La información sostiene que pese a estos antecedentes disciplinarios, algunos de estos inmigrantes habrían sido posteriormente trasladados a centros de acogida y también a establecimientos hoteleros ya en la península. Tras esta denuncia pública en redes sociales, de momento no ha habido ningún pronunciamiento oficial sobre estas acusaciones o el alcance de los hechos denunciados.
0: Pues ahí está una parte del problema, la monetaria. La cantidad de gente que está haciendo millones con todo el tema de el tráfico de personas. La cantidad de ONGs, en este caso, pues hablamos de una ONG católica, ACCEM. La cantidad de ONGs que tienen a miles de gentes, de personas viviendo de sacarnos a los españoles el dinero para albergar a migrantes, para cuidar de esos inmigrantes. A eso se unen otras cosas, es decir, la cuestión no es simplemente el dinero es el medio por el cual se consiguen complicidades de ONGs, de miles de voluntarios o de personas que trabajan para ellas, de políticos que ponen el cazo en el proceso, pero el dinero es simplemente el mecanismo para conseguir las complicidades. Luego están otros objetivos, como son pues el proceder a una sustitución demográfica que permita garantizar el control de las elecciones futuras, etcétera, etcétera, etcétera. Y por encima de todo, el objetivo principal, que es destruir Occidente, destruir la civilización occidental tal como estaba definida. Sustituirla por otra cosa, multicultural. Multicultural que significa que todas las demás culturas son respetables, salvo la occidental. Y en eso estamos, entre los que tienen un objetivo muy claro de destrucción de la civilización occidental, más los que tienen pues muy claro cuál es uno de los mecanismos, que es la sustitución demográfica, la alteración censal, más los que se apuntan al carro porque ponen el cazo, por ejemplo, para tutelar, acoger inmigrantes. Pues vamos cada día a peor, pero vamos, que una ONG católica, sabiendo que hay inmigrantes con antecedentes de peligrosidad, los envíe a la península, pues a mí, ¿qué quieren que les diga? Me parece muy poco caritativo para con el prójimo español. En fin. Bueno, ley de nietos. Conseguida una primera victoria, ojo, primera victoria, en el Tribunal Supremo con la

aceptación de las medidas cautelares que han paralizado la inscripción en el censo, electoral de los nacionalizados al amparo de la ley de nietos, pues ahora tienen que mover ficha tanto la Junta Electoral Central

0: el de votantes residentes en el extranjero. Sin embargo, según publica El Debate, la red consular está aún a la espera de instrucciones claras del Ministerio de Exteriores sobre cómo aplicar la resolución del Supremo y qué cambios deberán introducirse ahora en la gestión de las nuevas inscripciones, por lo que existe cierta desorientación sobre cómo proceder.
1: Bueno, ¿qué ha dicho el Supremo? Pues que quedan paralizadas todas las inscripciones en el censo electoral, las inscripciones de aquellas nacionalizaciones que son presuntamente fraudulentas. La ley de nietos, pues, fue aprobada en el Parlamento y concede la nacionalidad española, pues, a una serie de personas, y eso el Supremo no lo discute. Creo que hay un recurso pendiente, por otra parte, contra esa ley de nietos. Pero mientras eso no prospere, la ley de nietos es una ley aprobada por el Parlamento y, por tanto, a aquellos que son descendientes de los que se exiliaron por motivos de persecución después de la Guerra Civil Española, pues se les ha concedido la nacionalidad a aquellos que lo soliciten. Y eso el Supremo no lo discute. Y esa gente, que son descendientes de exiliados, por ejemplo, por motivos políticos, pues tendrá derecho a voto, por supuesto. El problema son todas las nacionalizaciones adicionales que se han hecho gracias a esa instrucción, que no ley, que aprobó la hermana de Óscar Puente. Esa instrucción lo que hacía era ampliar el número de beneficiarios de las nacionalizaciones. Y entonces ya todo el que se hubiera ido después de 1939 de España, pues ala, sus hijos y nietos tenían derecho a la nacionalidad. Perdón, pero eso no es lo que decía la ley aprobada en el Parlamento. Eso se lo sacó de la manga la hermana de Óscar Puente. Y encima, resulta que en esa misma instrucción la hermana de Óscar Puente decía que no hacía falta demostrar el hecho de que uno era un perseguido político. Y además ampliaba en el tiempo la concesión. Bueno, pues todas esas nacionalizaciones fraudulentas hechas al amparo de la instrucción que emitió la hermana de Óscar Puente desde un ministerio, pues todas esas son las que el Supremo pone en cuestión por ser nacionalizaciones presuntamente fraudulentas. Mientras se analiza el fondo del asunto y se tira abajo o no esa instrucción que hizo la hermana de Óscar Puente, todas las inscripciones en el censo electoral efectuadas por esas nacionalizaciones presuntamente fraudulentas quedan paralizadas. ¿Por qué? Pues porque causarían perjuicios irreversibles si resulta que a alguien le nacionalizas de forma fraudulenta y le dejas votar, pues entonces ese señor te puede condicionar un gobierno. Para evitar eso, mientras no se aclare si esa persona tenía derecho a ser nacionalizada o no, queda paralizada su inscripción en el censo. Y ahora lo que el Tribunal Supremo ha dicho a la Junta Electoral es: revise uno por uno los expedientes, y aquellos donde esté demostrado que se cumple estrictamente lo que decía la ley de nietos, pues tienen derecho a votar. Y los que no, no, de momento. Y ahora la Junta Electoral Central, pues, tiene que tomar una serie de decisiones y emitir una serie de órdenes en un plazo relativamente breve. ¿Órdenes hacia quién? Pues órdenes hacia la oficina del censo electoral. Procédase a paralizar la inscripción en el censo de todos los que puedan estar nacionalizados fraudulentamente. E instrucciones al Ministerio de Asuntos Exteriores. Ordene a los consulados de España en el extranjero que paralicen todo lo que son esas inscripciones que se están intentando tramitar. Y ahora Álvarez, pues, tiene que mover ficha, y vamos a ver exactamente qué narices hace Álvarez, que le dice a los consulados, y vamos a ver si no intenta buscar cualquier tipo de subterfugio. Aunque a estas alturas, viendo cómo se está descomponiendo todo, me da la sensación de que ningún funcionario en ningún consulado va a querer hacer ningún tipo de guarrería, no sea que acaben en la cárcel ellos antes que Álvarez. Bueno, vamos con la noticia de interés general del Banco de Santander. Teníamos otra noticia, pero les cuento el titular.

0: En estos momentos hay una provincia en España llamada Gerona, donde el 40% de los perceptores del ingreso mínimo vital son extranjeros. Como denunciaba ayer, me parece que era Alberto Terradas de Vox Cataluña. 40%. Mientras los españoles tienen cada vez más dificultades para poder simplemente mantener sus hábitos de compra, pues resulta que nos dedicamos a subvencionar a todos los extranjeros. Está muy bien. Bueno, vamos con la noticia de interés general del Banco de Santander con don Eric Gutiérrez.
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2: El puerto de Santa Cruz de Tenerife está a punto de dar un salto en su actividad industrial. El nuevo dique flotante Hidramar Ultra 22.000, operado por Tenerife Shipyards, comenzará a trabajar el próximo 18 de septiembre, después de más de una década de trámites y obras, y con una inversión de 40,7 millones de euros. La infraestructura se inauguró ayer en el dique del Este, en un acto al que asistió el delegado del gobierno en Canarias, Anselmo Pestana. La puesta de largo estuvo marcada también por varias ausencias políticas, entre ellas la de la representante de Coalición Canaria y el Partido Popular, y la del presidente de la Autoridad Portuaria de Santa Cruz de Tenerife, Pedro Suárez.
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0: Siete 7:32, 6:32 en las Islas Canarias. Buenos días, don Eric Gutiérrez.
7: Buenos días, don Luis.
0: Bueno, buenos o no, para los del Atleti, pésimos. De verdad, yo creo que va siendo hora de dar un giro en el Atleti. Yo discuto mucho con don Julio López Peña, nuestro técnico. Hola, don Julio. Sobre el tema, porque él es simeonista, pero ole, en el leche, es que hemos perdido ayer, no puede ser.
7: Don Luis, es cierto que era un partido muy complicado contra el Liverpool, uno de los grandes equipos de esta Champions League. Además, en su campo, que Anfield siempre es muy difícil, el Atlético de Madrid ha sacado resultados, bueno, cercanos a ganar, pero le cuesta finalmente llevarse la victoria. En este caso es un 2-1 con un gol de otra vez Marcos Llorente, que parece su feudo Anfield. Ha metido 5 goles en 3 partidos el futbolista que se ha retirado hace poco de la selección. Pero es cierto que pues una primera derrota para empezar esta Champions para el Atlético.
0: En fin, qué triste vida la de los atléticos, caramba.
7: A sufrir, don Luis, es lo que
0: a sufrir. Papá, ¿por qué somos del Atleti y tal? Bueno, a las 10:10 en Deportes en Libertad, don Eric Gutiérrez. Ahora vamos con las noticias de las 7:30.
2: Pedro Sánchez, en la entrevista concedida a Jesús Tintora y Esther Palomera en Televisión Española, trató de presentar la crisis provocada por la entrada masiva en Ceuta como una realidad estructural que la ciudad autónoma y Melilla tendrán que asumir.
8: Ser conscientes de que necesitamos infraestructuras de acogida para los migrantes que lleguen de mayor envergadura. En el caso de Ceuta, con esta crisis, creo que es bastante palmario. No puede ser que tengamos centros que acojan solamente a 1.000 personas. Creo que necesitamos tener infraestructuras mucho más amplias. Ahora mismo estamos mirando ya para pasar a 6.000 plazas activadas. El Estado tiene que mejorar. Uno es cómo nos preparamos ante ataques híbridos de esta naturaleza. Y dos, cómo en ciudades autónomas, en este caso Melilla y Ceuta, se preparan para una realidad

0: estructural, que es una diferencia, una desigualdad en la renta per cápita y las oportunidades entre un lado y otro de la zona.
1: Eso sí, advirtió al presidente de Ceuta, Juan Jesús Vivas, el presidente, de que la responsabilidad sobre los menores es del gobierno de la ciudad autónoma, aunque aseguró que el Ejecutivo Central colaborará. Por otro lado, la redacción de los informativos de Televisión Española vivió ayer una jornada de tensión, después de que la Dirección de Contenidos Informativos ordenara retirar del VTR, el telediario de mediodía, una referencia a las críticas de los trabajadores por la decisión de encargar a una productora externa la entrevista a Pedro Sánchez realizada por periodistas ajenos a la corporación. Según fuentes de la redacción, la frase se eliminó de tapadillo y sin informar previamente a los trabajadores.
2: Sánchez decidió acudir a Televisión Española para, pues supongo, para intentar insuflar un poco de ánimo a sus huestes o para intentar tapar la sangría de votos que le está suponiendo el tema de Ceuta, o para tratar de evitar que el partido se le termine levantando. Y acude a Televisión Española, pero aunque toda Televisión Española es terreno amigo, para algo tomó el control el día de la Dana, ¿recuerdan ustedes? Pues aunque todo es terreno amigo, pues hay unos amigos más amigos que otros, y entonces decidió que iba a ir con Cintora. Es decir, que la entrevista la iba a organizar un programa de producción externa. Ante eso hubo críticas de la gente de plantilla de Televisión Española, y en los informativos se había metido una referencia a esas críticas que la gente de plantilla de Televisión Española, que tampoco son la fachosfera, ¿no?, pues había hecho al hecho de que se recurriera a un programa de producción externa para entrevistar a Sánchez. Y entonces va a la dirección de Radio Televisión Española y elimina esa referencia al malestar interno entre la gente de informativos de Televisión Española, lo cual pues soliviantó a todo el mundo más. Pero vamos a lo que decía Sánchez en esa entrevista masaje felación que le hicieron. Decía Sánchez que Ceuta y Melilla tienen que acostumbrarse a que esto, pues le faltó decirlo de va a ser la nueva normalidad. Vamos, que quiere cronificar la presencia de invasores. Además, es muy mentiroso. Dice que es que, claro, porque hay una diferencia, una desigualdad económica. Desigualdad económica con un Marruecos que se ha gastado casi 1.000 millones de euros en comprar satélites espía, que se ha gastado casi otros 1.000 millones de euros en comprar misiles a los americanos para rearmarse frente a España. Un Marruecos que está construyendo en Casablanca el mayor estadio de África y se va a gastar solo en el césped y los asientos 35 millones de euros. Un Marruecos cuyo rey se compra yates de 100 millones de euros. Que hay una gran desigualdad. Desigualdad es la que hay entre la clase dirigente marroquí y el pueblo al que tienen en la miseria. Y a nosotros no nos importa un bledo esa desigualdad supuesta entre Marruecos y España. La que hay es interna. Así que dedíquese usted a decirle al rey de Marruecos, en vez de rendirle pleitesía, que se dedique a dar dinero para que su pueblo tenga sanidad, educación y unas condiciones de vida decentes. Encima viene el canalla de Sánchez a responsabilizarnos a nosotros de la desigualdad del pueblo marroquí, en vez de a la oligarquía dominante en Marruecos, que será la responsable, digo yo. Ahora la culpa de la desigualdad en Marruecos, la culpa de que haya marroquíes viviendo bajo el umbral de la pobreza, la tiene el obrero de Vallecas y el tendero de Ceuta, no el sátrapa marroquí. ¿Pero qué sinvergüenza es este tío de la Moncloa? Pero lo preocupante es el cambio de discurso, otra vez. Que si había ataque a la integridad territorial, que luego era un evento migratorio, que luego los mandamos a la península, que luego no los mandamos porque Europa no los deja. Pero tranquilos, ceutíes, que los vamos a enviar a Marruecos. Ahora ya no los enviamos a Marruecos y como tampoco podemos mandarlos a la península porque Europa no nos deja, entonces que se acostumbren los ceutíes y los melillenses a que eso se les va a llenar

0: de marroquíes para los restos. Pues nada, que se acostumbren los ceutíes, por ejemplo, a esto. Otro ataque a un militar en Ceuta.
1: La tensión continúa en Ceuta. La Policía Nacional ha detenido a un inmigrante marroquí mayor de edad acusado de atacar con un arma blanca a un militar. Los hechos, según ha podido saber La Razón por fuentes conocedoras, ocurrieron a las 9 de la noche del martes entre Benzú y la playa del Trampolín, donde miles de inmigrantes permanecen en un asentamiento surgido tras la entrada masiva de finales de julio. Un grupo de militares trataba de disolver una reyerta cuando uno de los implicados se abalanzó sobre un soldado con un arma blanca. La policía consiguió reducirlo y lo trasladó a comisaría a la espera de que pase a disposición judicial. Por otro lado, un encapuchado atacó con un rifle de perdigones a un niño de 8 años que vive en uno de los asentamientos. El vicepresidente de policía del siglo XXI aseguró posteriormente que la policía había detenido a un sospechoso que era un ciudadano marroquí presuntamente vinculado a la organización criminal.
0: Otro ejemplo de manipulación de los medios de comunicación de Sánchez. Resulta que uno de los niños invasores, que está en Ceuta, recibió un disparo con una pistola de perdigones en la cabeza. Automáticamente salen todos los tertulianos del harén de Sánchez a decir, claro, la extrema derecha, ah, fijaros, un ataque a un pobre menor marroquí. Luego resulta que la policía detiene al atacante, que era pues uno de los marroquíes invasores, que resulta que pertenece a alguna organización criminal de las que se dedican a extorsionar a otros marroquíes. Y entonces ya silencio. Primero nos lanzamos a tratar de ver cómo podemos criminalizar a cualquiera menos a los invasores, y luego cuando se demuestra otra vez que quienes han traído la violencia hasta el punto de pegarle un tiro a un niño con una pistola de perdigones en la cabeza, pues son los propios marroquíes, ya cuando se ve eso, entonces ya silencio administrativo. Y seguimos con los ataques cotidianos a guardias civiles, a militares. Seguimos con las reyertas. Lo del campamento del trampolín, pues no sé, parece... iba a nombrar algún barrio marginal de alguna gran ciudad española, por ejemplo Madrid, pero creo que hasta esos barrios marginales de las grandes ciudades españolas son Nueva York, comparados con lo que es el asentamiento tercermundista que el gobierno ha permitido en la playa del Trampolín. ¿Recuerdan ustedes aquel despliegue con el cual no sé cuántos soldados se enviaron ahí para limpiar la playa del Trampolín? Bueno, pues ahora hay 4 veces más personas que cuando aquel despliegue. Y sigue llegando gente. Y cada vez son más los que se presentan en las colas de Cruz Roja, que Cruz Roja con nuestro dinero les dé de comer a los invasores en vez de poner a todos los invasores en la frontera. Y sigue Sánchez jugando a que se pudra la situación. Y las ONGs colaborando con Sánchez. Y todos los días rozando el desastre. Con nuevos ataques a policías, militares, guardias civiles. ¿Qué está buscando Sánchez? Que al final, pues defendiendo su vida, un militar o un guardia civil o un policía le metan un tiro a un invasor, para evitar que les maten a ellos, y entonces criminalizar al policía, al guardia civil o al soldado. ¿Eso está buscando Sánchez? Pues parece que sí, ¿verdad? Bueno, lo de los colegios, pues por supuesto no había seguridad en los colegios. Por supuesto, sigue más de la tercera parte de los niños de Ceuta sin ir a clase. Y los estudiantes han decidido convocar huelga estudiantil para mañana. Escuchen.
1: El movimiento estudiantil ceutí ha convocado una huelga general de estudiantes para mañana 11 de septiembre en los centros de secundaria, bachillerato y formación profesional de Ceuta. La organización denuncia la situación que atraviesa la educación en la ciudad, marcada, según señala, por deficiencias estructurales y falta de garantías que dificultan el desarrollo de las clases en condiciones adecuadas. Como parte de la jornada de protesta, los estudiantes han convocado además una concentración a las 11 de la mañana en la Plaza de los Reyes frente a la delegación del gobierno.
0: Bueno, pues continúan las manifestaciones. Ayer, por supuesto, otra manifestación en Ceuta. Ya vimos hace dos días el recibimiento que se le hizo a un Marlaska, que creo que está alcanzando cotas de desprecio en Ceuta jamás conocidas. Los ceutíes continúan movilizándose, pero la pregunta es, ¿este gobierno tiene algún límite? ¿Está jugando con la resistencia de los ceutíes? Pues no sé yo si va a conseguirlo mucho, porque desde luego los ceutíes a los que se entrevista en programas de televisión de alcance nacional parecen cada vez más indignados, cada vez más airados. A lo mejor lo que busca Sánchez es eso, ¿no? Que los ceutíes estallen para luego culpar a los ceutíes. ¿Estás esperando eso, Sánchez? ¿Estás esperando que algún miembro de nuestras fuerzas y cuerpos de seguridad o del ejército tenga que luchar por su vida y le meta un tiro a un invasor para luego criminalizar a nuestras fuerzas y cuerpos de seguridad? ¿Estás esperando que los ceutíes, ya hartos de todo, de que no se solucione nada, estallen para poder criminalizar a los ceutíes? ¿Estás jugando en el equipo de los invasores, Sánchez? Porque parece claro que sí, ¿no? Y lo malo es que parece claro que juegas en el equipo de los invasores desde antes de la invasión, Sánchez. Pero bueno, tranquilo, que terminarás respondiendo a todas nuestras preguntas donde corresponda. Si no en el Parlamento ni en los medios de comunicación, pues quizá delante de un tribunal. Bueno, hablando de tribunales, ayer declaraba la gerente del PSOE imputada en el caso de las cloacas, y la gerente del PSOE dijo que le pregunten a Santos Cerdán que era el que daba las órdenes de pagar a la cloaca. Escuchen.
1: La sombra de una posible imputación del PSOE como persona jurídica cobra cada vez más fuerza. La declaración ante la Audiencia Nacional de su gerente, Ana María Fuentes, en el llamado caso de las cloacas del PSOE, ha añadido nuevos elementos a la investigación. Fuentes, acusada de falsear facturas para financiar a las cloacas a través de varias empresas, habría señalado al exsecretario de organización Santos Cerdán, a quien la UCO sitúa entre los líderes de la trama. Según la investigación, también estarían implicados Leire Diez y Juanma Serrano, exjefe de gabinete de Pedro Sánchez. Además, por otro lado, el exabogado de Coldo García, Ismael Oliver, declaró ante el juez Santiago Pedraz que fue Leire Díez quien le contrató en nombre del PSOE para asesorar sobre la comisión de investigación de la Operación Cataluña y determinar si existían posibles responsabilidades penales.
0: Bueno, Leire Díez, ¿se acuerdan ustedes de los tertulianos del harén de Sánchez haciendo el ridículo, diciendo que era una pequeña Nicolasa que fingía conocer a todo el mundo pero no conocía a nadie? Oye, pues para no conocer a nadie, contrataba abogados en nombre del PSOE, contrató al exabogado de Cueldo, por ejemplo. Caramba. El caso de las cloacas, pues con la declaración ayer de la gerente del PSOE, cada vez pone más contra las cuerdas a Santos Cerdán y al partido en sí, como organización jurídica. Porque Santos Cerdán, no lo olvidemos, era el secretario de organización. Con lo cual, claro, cuando el secretario de organización, es decir, la mano derecha de Sánchez en el partido, es quien daba las órdenes, como ha confirmado ante el juez la gerente del partido, pues está claro que hay dos alternativas. Primera, que la mano derecha de Sánchez organizara una cloaca para extorsionar a fiscales, jueces, guardias civiles. sin que Sánchez lo supiera. Pero para beneficiar a la familia de Sánchez y al partido de Sánchez. O Sánchez lo sabía. ¿Ustedes qué creen? ¿Que Santos Cerdán puso en marcha la cloaca para ayudar a la mujer de Sánchez sin que Sánchez se enterara? Vamos a pervertir el funcionamiento de la justicia, vamos a dedicar dinero del partido a actividades claramente ilícitas para beneficiar a Begoña, pero ojo, no se lo digáis a Sánchez, que no se entere, que lo mismo nos lo prohíbe. ¿Ustedes qué creen? ¿Que eso es verosímil? Lo que está claro es que se impute a Sánchez o no, a quien sí se va a imputar es al partido. Porque quien estaba dando las órdenes y tomando decisiones era el secretario de organización del partido, Santos Cerdán. Y quien emitía los cheques era la gerente del partido. Con lo cual, pues el partido, como organización, va a tener que responder ante la justicia. Bueno, Sánchez ayer en su entrevista a Felación en Televisión Española, pues fue preguntado por Zapatero y dijo que va a contar con él y que no habrá superdomingo electoral.
1: Pedro Sánchez descoloca al PSOE al agitar el calendario electoral, reivindicar a Zapatero y dejar en segundo plano a sus alcaldes. La entrevista que concedió ayer a Televisión Española dejó abiertas todas las opciones salvo una: no habrá superdomingo. Sánchez descartó hacer coincidir las generales con las municipales y autonómicas de mayo, pero evitó aclarar cuándo convocará las elecciones nacionales. Fuentes conocedoras de sus planes sitúan una posible convocatoria entre finales de febrero y principios de marzo, con una eventual disolución de las Cortes a finales de este año si fracasa definitivamente los presupuestos. En cualquier caso, no hay una decisión tomada y todo dependerá de la coyuntura. La otra novedad fue el regreso de José Luis Rodríguez Zapatero al primer plano. Sánchez anunció que el expresidente tendrá presencia en la próxima campaña socialista.
2: Esta semana también han declarado en sede judicial los exdirectivos de Plus Ultra y han confirmado que pagaron una comisión del 1% al grupo Zapatero por el rescate de la aerolínea. ¿Cree que el expresidente del gobierno sigue siendo un faro moral para la izquierda y, sobre todo, tiene intención de contar con él en la próxima campaña electoral?
3: Bueno, la campaña electoral será en 2027.
2: No queda tanto, ¿eh? No queda tanto, no queda tanto.
3: Bueno, será en 2027, pero sí que le digo que, en fin, yo creo que tanto la trayectoria como el legado de José Luis Rodríguez Zapatero es muy importante para el Partido Socialista, también yo creo que para España, sobre todo en ámbitos que tienen que ver con la igualdad real y efectiva entre hombres y mujeres, que exige, o al menos eso es lo que yo pienso y creo, que respetemos su presunción de inocencia, ¿no? Nosotros aquí hemos escuchado defensas legítimas en donde muchas de estas personas tienen el derecho hasta incluso a mentir en las declaraciones ante los jueces para desarrollar su propia estrategia de defensa. Bueno, yo creo a José Luis Rodríguez Zapatero. Hay medios de comunicación y partidos políticos que creen incluso a un delincuente como Aldama, ¿no? Que viene a decir cosas. Yo recuerdo que en una ocasión vino a decir que él había hecho hasta incluso de chofer mío. Y claro, yo me lo veo en medios de comunicación, abriendo portadas de pseudomedios digitales o de prensa escrita en papel. Y digo, bueno, pues aquí se le da credibilidad a un delincuente y no a un representante público que por mucho que no te guste, pues es un representante elegido democráticamente y que tiene todo su derecho a defenderse. Con lo cual, bueno, yo creo en la presunción de inocencia de José Luis, esperemos que se pueda aclarar todo, y esa es mi convicción y esa es mi...
2: ¿Estará entonces en la campaña electoral del Partido Socialista?
3: Bueno, por supuesto, yo voy a contar con José Luis, como he contado siempre en las campañas electorales.
0: ¿Se han fijado ustedes en la pregunta de era Esther Palomera, no? Le dice, han desfilado los dueños y responsables de Plus Ultra por el juzgado y han declarado que Zapatero cobró comisión por el rescate de Plus Ultra. Y entonces, ¿qué habría preguntado un periodista? Dice, si Zapatero recibió comisión por el rescate. ¿Qué responsabilidad tiene usted, señor Pedro Sánchez, dado que presidía el Consejo de Ministros que autorizó ese rescate? Porque si hubo tráfico de influencias, intervienen dos personas. El que influye, Zapatero, y el que se deja influir y tiene el poder de decisión. Es decir, hay responsabilidad posible penal del Consejo de Ministros y demás personas en el gobierno que autorizaran aquel rescate o lo facilitaran. Pues en lugar de eso, coge y le dice: han declarado que Zapatero me cobró comisión. ¿Cree usted que sigue siendo un faro moral? ¡Uy, qué pregunta, Esther! ¡Qué incisiva! ¡Qué tía! Por Dios, no es de extrañar que estés ahí, claro. A un periodista no le pondrían, a ti sí. En fin, dice Sánchez que va a seguir contando con Zapatero, que él cree que tiene derecho a la presunción de inocencia. ¡No! ¡No! ¡Tramposos! No tiene derecho en política a la presunción de inocencia. Tiene derecho en el terreno penal. Mientras no se demuestre que es culpable, no tiene que pagar, no tiene que ir a la cárcel, no tiene que responder con una multa. En el terreno político no existe la presunción de inocencia. Al contrario, existe la presunción de culpabilidad. Un responsable político que está bajo sospecha, que está imputado por los jueces, que resulta que ha dicho que pagó las comisiones, que las pagó, no tiene, de cara a la opinión pública, presunción de inocencia. Como político tiene presunción de culpabilidad. Tiene él la obligación de aclarar que las acusaciones son falsas. Y usted. Los dos tendrían que estar alejados de la vida pública si no son capaces de, con transparencia, desmontar las acusaciones que hay contra ustedes. Pero claro, si fueran capaces de desmontarlas, pues las estarían desmontando en el juzgado. Usted tendría que estar fuera de la política ya, señor Sánchez. Porque usted, su gobierno, es quien pagó el rescate de Plus Ultra. Rescate que, como vemos, fue producto de un tráfico de influencias, donde un señor llamado Zapatero se llevó una comisión del 1%, y al parecer hay más comisión que no sabemos a quién ha ido. No, en el terreno político no hay presunción de inocencia. Si pillan a un político o sale una información de que un político ha hecho A o B, que es ilegal o inmoral, ese político tiene inmediatamente la obligación de demostrar a la opinión pública que es inocente, de manera convincente. Y si no es capaz, a su puñetera casa mientras se aclara penalmente el tema. Si es que tiene responsabilidades penales el tema. Porque hay políticos que dimiten simplemente porque han hecho algo, o se ha dicho que han hecho algo, que era meramente inmoral, aunque no fuera ilegal. Porque los ciudadanos tenemos derecho a estar gobernados por gente intachable. Y cuando hay sospecha de tacha, es el responsable político el que tiene que demostrar que cualquier sospecha no está fundada. No ha dado usted explicaciones sobre nada, ni sobre la condena de Ábalos, ni sobre las andanzas de su mujer, ni sobre el enchufe de su hermano, ni sobre la imputación de más de un centenar de cargos de su partido. No ha dado explicaciones de nada. Es usted la corrupción andante, Sánchez. Y encima, últimamente, parece que, además de corrupto, traidor. En fin, y que no habrá superdomingo, dice Sánchez. Y que contará con Zapatero en la campaña electoral. Supongo que irá con los collares, Zapatero. Irán Sánchez y la collares, ¿no? Bueno, puede dejarle algunos al propio Sánchez. Estaría guapo dando los mítines con esa voz que pone especial cuando miente. Y con un collarón aquí, con unas joyas que no sabemos si están manchadas de sangre china o de sangre venezolana. Estarían guapos los dos. Pero dice que no habrá superdomingo electoral. Es que no sé si comentarlo. Porque como este farsante miente en todo y le importa tres bledos decir una cosa hoy y otra mañana, pues a lo mejor me tiro aquí un minuto hablando del superdomingo que no será electoral y resulta que luego hay superdomingo electoral y Sánchez sacaría un puro y se lo fumaría. Con lo cual, ¿para qué vamos a perder el tiempo, no? Pero vamos, todos los rumores apuntan en Madrid a que no habrá superdomingo electoral porque Sánchez tiene que convocar antes. Porque se están empezando a poner muy nerviosos mucha gente en el Partido Socialista. Ayer Page le dijo a Sánchez que vive arrodillado ante lo peor de lo peor.

0: cual, pues hombre, viniendo de paje, pues ya en lugar de un wow, es un wow. A ver si alguna vez me escuchamos a paje un wow, wow, wow. De momento habla un poquito más alto, pero todavía muy bajito, Emiliano. Bueno, vamos con don Francisco Carrera para que nos cuente qué trae hoy la Gaceta en portada. Buenos días, don Francisco.
1: Sí, ¿qué tal? Saludos. Muy buenos días a los oyentes de Mañanas en Libertad en este jueves 10 de septiembre, en el que vamos a repasar, como cada mañana, algunas de las noticias que ya están disponibles en la portada de la Gaceta. Vamos a empezar por esta información que firma nuestro compañero Rafael Nieto y que habla de ETA, desgraciadamente siempre de actualidad. El tercer grado de Henri Parot y la semi-libertad de Amboto agotan la paciencia de las víctimas de esta banda terrorista. Además, nuestro compañero Unai Cano nos cuenta que una política sueca crítica con la inmigración se encuentra con sus caballos apuñalados y una gallina muerta en su buzón con el mensaje "vas a morir". Más noticias que podemos contarles. El Partido Popular Europeo respalda un acuerdo sobre finanzas sostenibles que admite que literalmente no habría redactado así. Y nos vamos ahora hasta el pequeño país de Liechtenstein, pero importante desde el punto de vista moral, ya que, según nos cuenta también nuestro compañero Rafa Nieto, el príncipe católico de este microestado vetará la nueva ley del aborto libre hasta las 12 semanas tras ser aprobada por el Parlamento. De vuelta a nuestro país, les vamos a dar dos noticias. La primera nos lleva hasta Algeciras. Bruselas encarece Algeciras con su tasa climática y dispara la venta portuaria de Marruecos en el estrecho. Y Ceuta, que no puede faltar, lógicamente, en nuestro repaso de cada día. Rubén Pulido nos informa de que invasores tratan de ocupar la vivienda de un vecino de la playa del Trampolín en esta ciudad autónoma. Asegura que hay miedo. Lleva gastados 6.400 euros para blindar esta vivienda de la playa del Trampolín. Por último, contarles que tienen a su disposición nuestra sección de opinión. Hoy vamos a destacar la columna de Carlos Esteban, el Argumentum ad Hitlerum pierde su magia. Y también recomendarles, como cada día, la viñeta de la Iberosfera de Santi Orue, con el triunfo de Alternativa por Alemania, que arrasa en Sajonia-Anhalt con el 44% de los votos. Ya saben, su particular punto de vista, como todo lo demás, como todas las noticias que les acabamos de contar, en Gaceta.es y en nuestras redes sociales. Es todo. Desde la redacción de la Gaceta les deseamos un feliz jueves y les mandamos un cordial saludo.
0: Muchísimas gracias, don Francisco. Hacemos una breve pausa publicitaria y a las noticias de las 8.

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0: 8 y 5 minutos, 7 y 5 en las Islas Canarias. Vamos con las noticias de las 8 con la ayuda de doña Carmen Carbonell.
1: Actualizamos la información a esta hora de la mañana contándoles que el delegado del gobierno en Ceuta se está aferrando al cargo y dice que los informes publicados por el CNI no fueron un aviso. El socialista Miguel Ángel Pérez Triano descarta dimitir pese a que los documentos evidencian que su gabinete fue avisado de ese fenómeno anormal, de esa invasión, aunque él dice que simplemente fueron mensajes informales.
2: Lo que sí quiero decir es que los WhatsApp del día 29 no suponen una alerta ni ningún informe. Es una conversación entre una persona del CNI y un miembro del gabinete. No se refiere a la entrada en Ceuta, a la posibilidad de entrada de 180.000 personas, sino que habla de un perfil de Facebook con 180.000 seguidores. No es nada más que un intercambio de comunicación informal. No hay nada más que ver el tono de la conversación, así como el que mantiene con el miembro de la Guardia Civil, que culmina con una llamada de la que evidentemente tampoco sé nada. Es muy fácil sacar de contexto los mensajes, pero no podemos olvidar que ya estábamos en una situación de enorme presión migratoria fronteriza con cientos de entradas a diario.
1: Y mientras sigue la terrible situación en Ceuta, el gobierno de Pedro Sánchez ha decidido dar wifi a todos los inmigrantes de los asentamientos ilegales. Sostiene que es una medida para calmar los ánimos de los invasores y para esta unidad móvil se van a destinar casi 10.000 euros al mes con el fin de dar esa cobertura wifi a los invasores en el CETI y también en la playa del trampolín de Ceuta.
0: Supongo que será para que se puedan coordinar bien con la cloaca marroquí para cuando lancen la siguiente invasión, activarse a tiempo, ¿no? Vamos con lo del delegado del gobierno en Ceuta. Fíjense ustedes bien en lo que ha dicho el delegado del gobierno, porque indica hasta qué punto se ríen de nosotros en nuestra puñetera cara. Y especialmente en la cara de los ceutíes. Hecho. Consta en la documentación desclasificada que un miembro del CNI se comunica por WhatsApp con la delegación del gobierno en Ceuta diciendo que mañana mambo. Y constan los mensajes y consta que después hay una llamada de 11 minutos entre ese miembro del CNI y la delegación del gobierno en Ceuta. Atentos. Porque dice el delegado del gobierno en Ceuta que esa conversación de WhatsApp pues no es nada concreto, que simplemente, bueno, dice que va, y que luego hay una que además no se lo mandaron a él, dice el delegado del gobierno, sino a un miembro de su gabinete, del delegado del gobierno en Ceuta, y dice, y luego hay una conversación de 11 minutos de la que yo tampoco sé nada. Fíjense en lo que está diciendo este carente de vergüenza. Está diciendo que hay una conversación de un miembro del CNI con un miembro de su gabinete el día anterior a la invasión, de 11 minutos de duración la conversación, y que 38 días después de la invasión, este carente de vergüenza no se ha molestado.

en preguntar a su miembro de gabinete que estuvo hablando 11 minutos con el miembro del CNI? ¿Pero cómo puede salir ayer a decir hay después una conversación de 11 minutos de la que no sé nada? ¿Cómo que no sabe nada? ¿En 38 días no ha preguntado usted nada a su miembro de gabinete de qué habló con un tío del CNI el día anterior a la invasión? ¿En serio? ¿Le importa a usted un bledo lo que hablaran? No tiene importancia. Pero, ¿cómo pueden? ¿Dónde encuentra el PSOE a esta gente tan absolutamente mentirosa, tan absolutamente carente de escrúpulos y tan absolutamente convencida de que se nos puede reír en la cara sin ninguna consecuencia? ¿Dónde la encuentran? ¿Hacen concursos o algo así? A ver, casting para ingresar en el PSOE y tener un cargo público. ¿Carece usted completamente de vergüenza? ¿Es capaz de mentir con aplomo en la cara de la gente? Aunque sea gente que está sufriendo las consecuencias de una decisión que usted ha tomado o de algo que usted no ha hecho. ¿Es usted capaz de reírse en la cara de todos ellos? Bien, admitido, le nombramos cargo público. Lo repito, ¿cómo puede, señor, salir ayer, día 9 de septiembre, cuando la invasión ha sido el 30 y 31 de julio, a decirnos con todo el desparpajo que hay una conversación de 11 minutos entre un miembro de su gabinete y un miembro del CNI el día anterior a la invasión y que usted no sabe nada de esa conversación? No le ha preguntado en 39 días, en serio. Ya. El caso es que este ser carente de vergüenza, cuando Margarita Robles dijo que había habido avisos del CNI y que se avisó a la delegación del gobierno en Ceuta, este señor sacó una nota diciendo eso era mentira, no había ningún aviso. Luego resulta que sí lo sabía. Ah, pero que hablaron con un miembro de su gabinete, miembro de su gabinete que le debió de ocultar qué fue lo que habló y qué fue lo que esa persona del CNI le mandó. Miembro de su gabinete al que ni se ha molestado en interrogar durante 39 días para ver qué habló en esa conversación de 11 minutos. Y tiene la cara dura de salir ayer a decir que lo único que se avisaba en esos mensajes de WhatsApp es que había 180.000 personas en un grupo de Facebook. A ver, vamos a hacer una experiencia. 11 minutos hablando para decir eso.

0: saltar Ceuta. Mira que lo he dicho despacio, 22 segundos. Y el resto de los 11 minutos hablaron de señoras, de fútbol, de las birras que se iban a tomar algún día de esos. Pero qué... En fin, noticia. El delegado del gobierno no ha preguntado en 39 días a su subordinado qué habló durante 11 minutos con un tío del CNI el día anterior a la invasión con respecto a la posible entrada en Ceuta de hasta un máximo de 180.000 personas. 39 días que no ha querido saber este señor esa información crucial. Mentiroso. Bueno, los avisos del CNI saltan, por supuesto, a la prensa internacional. Escuchen.
1: Lo que está ocurriendo en Ceuta es objeto de análisis por parte de los medios de comunicación internacionales, que están también poniendo el foco en la gestión de Pedro Sánchez. Ahora se está publicando que el Ejecutivo Socialista desoyó los avisos del CNI, que ya claramente alertaban de un llamamiento en redes sociales a saltar la frontera de Ceuta. Medios de comunicación norteamericanos como The New York Post se hacen eco de que los servicios secretos enviaron mensajes a la delegación del gobierno y a la Guardia Civil el día 29 de julio, es decir, un día antes de la invasión de Ceuta. Y es que este medio también recoge lo que les hemos contado aquí, que los documentos desclasificados por el gobierno revelan que el CNI había avisado claramente de ese llamamiento en redes sociales para realizar entradas masivas en Ceuta al día siguiente, coincidiendo con la fiesta del trono de Marruecos. Y más concretamente, consta que a las 13:52 horas del día anterior, inteligencia advirtió expresamente de ese asalto por valla y mar mañana a las 8 de la tarde, tal y como recoge este mensaje. Y este mensaje estaba siendo promovido desde grupos que sumaban unos 180.000 seguidores y posteriormente, como saben, se mantuvieron esas conversaciones telefónicas entre ambos organismos.
0: Bueno, pues los medios internacionales se hacen, por supuesto, eco de lo que ayer se desclasificó. Porque ahí hay poca duda. Son documentos que ha desclasificado el gobierno, que coinciden con algunos que ya se habían filtrado anteriormente, pero anteriormente eran noticias de medios de comunicación. Oiga, pues siempre puedes tratar de sembrar la duda sobre si son ciertas o no. Pero ahora estamos ante documentos desclasificados por el propio gobierno, con lo cual son, por definición, ciertos. Titular de la BBC. Los servicios de inteligencia españoles avisaron de los planes de cruce masivo en Ceuta antes de que se produjera esa invasión. Titular de la BBC, que no es precisamente pues la meca periodística de la fachosfera mundial. Los medios de comunicación internacionales tienen los documentos desclasificados y saben leer y ven que se avisó de la invasión. Todos vemos en los documentos desclasificados que se avisó de la invasión. Todos, menos el gobierno de Sánchez y los integrantes del harén mediático de Sánchez. Esos, por supuesto, en fin, viven de lo que viven, ¿no? Y no tienen más remedio que ir haciendo el ridículo tras ridículo para tratar de defender posturas cada vez más indefendibles. Claro que hubo aviso de la invasión. Lo hubo al gobierno español, por supuesto. Pero es que también al marroquí. A los dos. A pesar de ello, los marroquíes, por supuesto, no hicieron nada para impedir la invasión. Y lo que es peor, Sánchez tampoco. 6 guardias civiles y 4 buzos estaban ahí para contener a 100.000 invasores a pesar de todos los avisos. Si eso no es complicidad con la invasión, pues yo creo que se le parece mucho, ¿no? Con lo cual, pues no sé, me gustaría preguntarle a don Alberto Núñez Feijóo, ¿cree usted que existe la posibilidad de que Sánchez haya cometido un delito de traición? ¿Cree usted que sería conveniente que el Supremo le juzgara por ello? ¿Cree usted que convendría instar al Congreso a pedir al Supremo que se juzgue a Sánchez por traición? Porque si anda como un traidor, habla como un traidor y actúa como un traidor, el 99% de las veces es un traidor. Bueno, ayer Sánchez compareció en el Congreso, las preguntas y todas esas cosas. Y allí tuvo un intercambio curioso con Abascal, que aprovechó el tiro de cámara para llamar a Sánchez lo que Sánchez merece que se le llame.
1: El presidente del gobierno, Pedro Sánchez, insiste en sacar pecho por su gestión en Ceuta. En el Congreso de los Diputados aseguró que no se previó una llegada masiva y que los informes previos únicamente advertían de ese incremento de las entradas a nado. En esa sesión plenaria, Santiago Abascal, el líder de Vox, mostró a Sánchez un cartel con la palabra traidor cuando el presidente del gobierno estaba presumiendo de no tener amo. Y es que, como saben, el líder de Vox exige la activación del artículo 102 de la Constitución para llevar a Sánchez ante el Supremo y saber exactamente cuántos diputados tiene Marruecos en la Cámara, en el Congreso de los Diputados, según dijo el propio Santiago Abascal. Escuchamos a Pedro Sánchez en la réplica a Santiago Abascal.
2: Señora Abascal, a diferencia de usted, yo seré un perro, pero no tengo amo.
0: Yo soy un perro, pero no tengo amo. Mira, ha dicho una verdad, no tiene amo, tiene amos. Acabo de ver una noticia, dice Álvarez que va a bloquear la adhesión de Ucrania a la Unión Europea hasta que no se oficialice el catalán como idioma de la Unión Europea. Con lo cual, ya tenemos ahí un amo, ¿no? Los separatistas catalanes. Tenemos más amos. Ayer conocíamos la excarcelación de Henri Parot, ese sanguinario etarra que mató a decenas de personas, condenado a más de 8.000 años de cárcel y que ahora va a salir. El gobierno vasco le concede el tercer grado o el yo que sé grado. Ya tenemos más amos, los etarras del tiro en la nuca. Estamos viendo cómo se avisó de una invasión, Sánchez no hizo nada, se produce la invasión, Sánchez no echa a los invasores, Sánchez trata de criminalizar a los ceutíes, trata de decirles que acostúmbrate porque vas a estar así toda tu vida con 20.000 tíos pululando por tus calles. Con lo cual, pues ya tenemos otro amo, Mohamed VI. Así que es verdad, no tiene amo, tiene amos, tiene varios. Aunque me supongo que en el fondo hay algún otro amo más poderoso que esos tres. Intuyo que Sánchez pues comparte el destino del doctor Fausto. Los pactos con el diablo para llegar a donde no llegarías de otro modo. ¿Quién apoyó a Sánchez verdaderamente? ¿Quién es el que le llevó hasta la Moncloa? ¿Quién es el que le ha protegido después, estando en la Moncloa? Y sobre todo, ¿qué tuvo que dar Sánchez a cambio para conseguir ese apoyo? ¿Quién es el diablo de este doctor Fausto? ¿Y qué letra pequeña figura en el contrato? Y sobre todo, ¿qué garantías sacó el diablo para conseguir que Dr. Fausto no pueda volar libre? ¿Con qué te tienen pillado, Sánchez? Y no, no me refiero a Pegasus. Bueno, convocada la segunda marcha por la dignidad para el día 26 de septiembre.
1: Terminamos el repaso a las noticias contándoles que Sociedad Civil Española, una plataforma que agrupa más de 150 asociaciones, ha convocado la segunda marcha por la dignidad para el próximo 26 de septiembre en Madrid. La movilización ese mismo sábado partirá de la Plaza de Cibeles a las 10 de la mañana y concluirá frente al Arco del Triunfo en Moncloa alrededor de las 2 de la tarde. La convocatoria busca reunir a ciudadanos, a colectivos de distintos ámbitos en una marcha pacífica, reivindicativa en el centro de la capital.
0: La marcha anterior, la primera marcha por la dignidad, reunió a cerca de 100.000 personas. Vamos, hasta los organizadores se quedaron apabullados. No pensaban que fuera a haber un respaldo tan masivo. Y eso que la cobertura mediática fue mínima y que el PP, pues en fin, no estuvo muy colaborador en el asunto. Esta segunda marcha por la dignidad, pues muy posiblemente vaya a contar, además de con el respaldo de Vox, también con el respaldo del PP, de manera incondicional. Y yo que me alegro. Y les pronostico a ustedes que va a ser todavía más masiva que la anterior. Esta segunda marcha sale de Cibeles, la anterior salió de Colón. Y bueno, pues vamos a ver si se pueden inundar las calles de Madrid para lanzar el mensaje que los españoles están deseando lanzar. Un mensaje en defensa de España, en defensa de toda España, Ceuta incluida. Un mensaje de que estamos ya hartos de que alguien sobre el que pesa la sospecha de traición, además de la corrupción desbordada, de la incompetencia suma, etcétera, etcétera, pues esté dirigiendo los destinos de esta nación, que desde luego no se merece un gobierno que le mienta, que le robe, que le traicione con el enemigo, etcétera, etcétera, etcétera. Bueno, vamos con don Carlos Domínguez para que nos cuente qué trae hoy Voz Media en portada. Buenos días, don Carlos.
3: Muy buenos días. Hoy en Voz les informamos que Donald Trump sitúa la bajada de la gasolina después de las elecciones de noviembre. En Andrews, de camino a Texas, dijo que el petróleo va a caer en picado justo después de las urnas. El mismo día, el Brent superó los $101 y el WTI los $96.

0: Para finalizar, Estados Unidos vivió este año el verano más cálido de los últimos 132 años, confirmó este miércoles la Administración Nacional Oceánica y Atmosférica. El verano meteorológico de junio-agosto alcanzó una temperatura media de 23,6 grados centígrados en los 48 estados contiguos. Ya saben, amigos, que para ampliar estas informaciones y conocer otras noticias, pueden seguirnos a través de voz.us y nuestras redes sociales.
1: Muchas gracias, Carlos. Pues ya lo saben, señores, nosotros ahora vamos a hacer una pequeña pausa publicitaria, después vamos a ir a la tertulia. Antes les traigo la información meteorológica para saber qué tiempo hace hoy, aunque ya saben ustedes seguro si han salido a la calle que han bajado las temperaturas. Y eso sí, en la mesa de análisis y opinión de aquí de Mañanas en Libertad, hoy vamos a contar con María Jamardo y también con Joaquín Robles, que es portavoz de Educación de Vox. Y me ha dicho un pajarito que también se va a acercar por aquí, don Julio Ariza. Así que ya lo saben, esa es la mesa de análisis y opinión que tenemos preparada hoy aquí en Mañanas en Libertad. Pero antes, como siempre, el tiempo.
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1: Atención en estas primeras horas del día en el sureste peninsular y en Baleares, en Almería, en Murcia y el sur de la Comunidad Valenciana, así como en Las Pitiusas, pueden registrarse tormentas fuertes que podrían tender a remitir con el paso de las horas. En el resto del día y en el resto de la jornada tendremos cielos poco nubosos en gran parte del país y algunos intervalos de nubes altas. También habrá intervalos nubosos en Galicia y el Cantábrico, así como en el Estrecho y Alborán, donde no se descarta alguna precipitación débil y ocasional. En Canarias tenemos nubes en las vertientes norte con posibilidad de lloviznas y ambiente más despejado en el resto de las islas. Podrían aparecer bancos de niebla a primeras horas en algunos puntos del norte, del sureste y del prelitoral mediterráneo. La calima continuará en altura en Canarias, aunque irá perdiendo intensidad. Y en cuanto a las temperaturas, ya saben que las máximas han bajado en el sureste, Alborán y los archipiélagos, con descensos que están siendo notables. Y en cambio, van a subir en buena parte de la mitad norte, especialmente en zonas de montaña. Las mínimas también bajan en gran parte del país, pero las noches tropicales quedan ya restringidas a algunos puntos del litoral mediterráneo, Canarias y el Bajo Guadalquivir.
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1: ...8:32, 7:32 en las Islas Canarias. Antes de ir a nuestra tertulia, permítanme que les lea un titular de artículo 14... porque al final demuestra que todo está conectado, presuntamente, claro. La joyería en Plus Ultra, la joyería relacionada con el caso Plus Ultra, estuvo controlada por un testaferro de Negreira y el Barça. ¡Toma ya! Lo que nos faltaba por ver. También están ambos casos relacionados. Esto es tremendo. Pero bueno, esto ya habrá ocasión de comentarlo. Lo he tuiteado. Lo tienen ustedes en la portada de artículo 14. Vamos con la tertulia del día. Hoy recibimos a alguien a quien no veía yo, pues hace 20 años, me está recordando él, don Joaquín Robles, portavoz de Educación de Vox. ¿Qué tal está usted?
2: Muy bien, pues buenos días, encantado de estar aquí contigo y de verte otra vez después de tanto tiempo.
1: 20 años ya, ¿cómo sí, pasa el tiempo?
2: No hemos coincidido en otros lugares, pero vamos, yo siempre te he seguido y he estado al tanto de lo que haces.
1: También yo de lo que hace usted. Informe PISA. Por el amor de Dios, ¿qué está pasando en España? Pues o sea, estamos peor, pero mucho peor que hace unos años. ¿Estamos también mucho peor que otros países?
2: Sí, estamos por debajo de la media de la OCDE y además el Reino Unido nos saca ya dos cursos de ventaja, es decir, 40 puntos, cada 20 puntos es un curso. Y luego está también las diferencias entre comunidades autónomas. Madrid saca dos, Madrid, Castilla, León y Asturias sacan dos cursos, Andalucía, el País Vasco, Valencia, que ha tenido unos resultados horribles también, y no digamos Ceuta y Melilla, que dependen del Ministerio y que son los últimos de la fila desde tiempo inmemorial. El resultado de PISA ha sido peor incluso de lo que de las previsiones que nosotros teníamos. Mi equipo de trabajo preveía una bajada, pero no tanto. Ha sido una cosa tremenda, tremenda lo que ha ocurrido con este PISA 2025, y las razones no son circunstanciales. Quiero decir, no se puede decir, no, la culpa la tiene la señora Tolón, que es una recién llegada y además que no tiene ni idea de lo que hace, o la otra, que era peor, la Alegría, ¿no? Esto viene desde la LOGSE, viene desde los 90, cuando decidieron que el propósito final de la educación era formar activistas. Y entonces, que si educación para la ciudadanía, que si matemáticas con perspectiva de género y los conocimientos al baúl de los recuerdos. Y claro, cuando tú le arrebatas a los alumnos el conocimiento, les estás arrebatando eso que ellos llaman el espíritu crítico, porque para criticar y para tener hay que tener criterio, y para tener criterio hay que tener conocimiento. Si le quitas los conocimientos, ¿cómo puedes...? Los
1: conocimientos y capacidad de razonar.
2: Claro, es que se razona a partir también de los conocimientos que tienen. Esto es un poco la pescadilla que se muerde la cola. Cuando dicen, por ejemplo, es que los niños ahora le echan la culpa a las telepantallas, es un modo de quitarse de encima el problema, ¿no? Son las telepantallas, la inteligencia artificial. Oiga, pero ¿qué pasa? ¿Que en Singapur no tienen telepantallas e inteligencia artificial y han sacado unas notazas? Y otras veces dicen, no, pero el problema es la renta. El otro día escuchaba a José Manuel Lacasa, que es un investigador que colabora conmigo muchas veces y que es el que más sabe de PISA seguramente de toda Europa, porque los ha seguido todos, los ha estudiado, ha manejado el Big Data. Y el otro día dijo una cosa con mucho sentido, cuando le dijeron que el problema era la renta, ¿no? Y dijo, bueno, mire usted, el hijo de un zapatero de Singapur saca mejores notas que el hijo de un médico en España. Entonces, ¿cuál es el problema? Y además, es que, ¿cómo es posible que este gobierno y en general los gobiernos socialistas, con la aquiescencia del Partido Popular, que tuvo dos mayorías absolutas y no se atrevió a tocar la educación, y cuando se atrevió defenestraron a Pilar del Castillo, cómo se puede entender una enseñanza convertida en una especie de animación sociocultural?
1: No, es que los colegios hoy en día son simplemente parkings para niños.
2: Efectivamente.
1: Los padres se van a trabajar o se van a hacer jogging o lo que les dé la gana y dejan al niño aparcado en el colegio para que unos señores que tienen título de profesor se preocupen de tenerlos ahí como si estuvieran en una guardería durante 15 años y luego ya otra vez para casa. Aprender, no sí. Aprenden prácticamente nada.
2: Hay muchas variables aquí que estudiar, pero yo creo que lo fundamental es la concepción general de la enseñanza que ha tenido el socialismo este español y el bipartidismo en general, según la cual los conocimientos pues no sirven para nada.
1: Bueno, tendremos oportunidad de hablar de PISA y de educación. Solo un último apunte muy breve. Se ve en los resultados PISA, no solo en España, sino en todos los países, que los españoles pues tienen unos resultados significativamente mejores que los inmigrantes de segunda generación, que a su vez tienen unos resultados significativamente mejores que los inmigrantes de primera generación, con lo cual también están cayendo las medias, en parte por la entrada masiva de gente que no viene, digamos, con el mismo bagaje cultural.
2: Por supuesto, el impacto de la inmigración, creo que son ya 2 millones de alumnos inmigrantes los que están escolarizados en España, y evidentemente pues hacen que las medias bajen, y hacen, por ejemplo, que la Generalidad Catalana haya excluido al 27% de los alumnos elegidos para PISA. Han dicho, no, estos no, esto mejor que no vayan, porque o bien no saben escribir o bien no saben leer. Pero bueno, vamos a ver, en primer lugar, ¿cómo escolarizas a un niño en función de la edad? Yo he sido profesor 30 años, ¿eh? El último curso que trabajé, 2019, antes de salir diputado, me metieron en clase a 4 menas. Había uno de ellos que no sabía español. Y entonces me encargaron, me dieron una hora de más en mi horario para que le enseñara español. Pero claro, como tampoco sabía inglés, tampoco sabía francés, no había un idioma medio para enseñarle. Entonces, y lo escolarizan en cuarto de la ESO, pero si no sabes español y no sabes ni de dónde viene ni qué conocimientos tienes. La cosa es completamente absurda.
1: Demencial.
2: Esto es demencial todo, pero es una parte más de la demencial política del Partido Socialista, y ya digo, nunca enmendada por el Partido Popular, que este es el problema mayúsculo. La inmigración, el impacto que tiene en todos los órdenes de la vida, pues es tremendo. Mientras no cojamos al toro por los cuernos. Y ya para rematar lo de Ceuta, pues, ¿qué vamos a decir?
1: Bueno, doña María Jamardo, ¿qué tal está usted?
3: Muy buenos días, don Luis.
1: Bueno, me sorprende que consiga usted sobrevivir

0: a estos días, teniendo en cuenta que pues debe de ser usted una de las personas más atareadas de este país, porque no le falta materia. Por si teníamos poco con los asuntos judiciales, ahora encima con todo lo de Ceuta, ¿no acaba usted agotada?
1: Bueno, yo creo que es una época interesante, a la par que sí, que bastante estresante.
0: Ya sabe el refrán chino,
1: No.
0: líbrenos el cielo de las épocas interesantes.
1: Ah, pues mire, pues sí, la verdad es que tienen bastante razón los chinos en este caso, aunque yo no soy muy pro China en ningún caso, pero me parece que sí que tiene algo de sentido común esa afirmación popular china. Hoy inauguramos el año judicial. Es el acto solemne en el Supremo. Me iré después de la tertulia hacia allí.
0: Me
1: Y
0: preguntaba yo, ¿por qué viene doña María tan empingorotada? Claro, es que se va a la
1: que normalmente vengo
0: inauguración del año
1: fatal,
0: judicial.
1: fatal vengo.
0: No, usted viene siempre guapísima, pero hoy se la
1: Sí, hoy
0: ve que viene
1: especialmente
0: de
1: arreglada.
0: etiqueta.
1: Sí. Bueno, un poco más arreglada porque preside el acto el rey Felipe VI y estamos todos muy expectantes con respecto a lo que
0: A
1: va
0: lo
1: a
0: que puede decir
1: decir.
0: la fiscal
1: La
0: general,
1: fiscal
0: ¿no? Que
1: general creo que
0: dirá,
1: poco,
0: yo por
1: pero
0: García Ortiz, peramato.
1: bueno, muy bien traído, precisamente en la memoria de la Fiscalía, en la memoria anual que entregaba a Su Majestad el Rey, justo coincidiendo con ese inicio del curso político y judicial, me lo estaba leyendo ayer por encima, hoy lo cuento en la crónica del debate que hago de de esta cita, ¿no? De esta importante cita. Sobre la apertura del curso judicial, Peramato explica por primera vez en esa memoria por qué reactiva y rehabilita a García Ortiz en el puesto de fiscal del Tribunal Supremo.
0: ¿Consigue explicarlo?
1: Bueno, lo explica al menos por primera vez, o trata de hacerlo, pero lo curioso y lo sorprendente es que después de criticar al Tribunal Supremo por condenar sin pruebas al que fuera su predecesor en el cargo, y ya sabemos cómo ha recibido el apoyo de magistrados, de fiscales, aplausos, ovación cerrada del gobierno y demás, pues resulta que la señora Peramato dice que la sentencia del Supremo condenó a una inhabilitación especial a García Ortiz, es decir, por lo tanto, solo para el ejercicio del cargo en concreto de fiscal general del Estado, y que apoyada en esa condena se justifica el hecho de que si el Tribunal Supremo no incluyó otras posibilidades, pues es que sí que puede reincorporarse a su actividad profesional y que por lo tanto por ahí le rehabilitó a su cargo como fiscal de
0: Se
1: sala del
0: había
1: Supremo.
0: rumoreado que el rey podría por primera vez hacer uso de su derecho a hablar más allá de la introducción protocolaria del acto y la clausura protocolaria del acto. ¿Cree usted que va a decir algo el rey?
1: Yo creo que no. Mi impresión es que no. Puede sorprenderme y además el rey Felipe VI tiene efectivamente la potestad de reservarse si quiere hacer alguna observación. Pero dudo mucho que quiera captar el protagonismo, sobre todo después del acierto y de la oportuna imagen difundida por Casa Real de esa reunión que mantuvo Felipe VI con la plana mayor de
0: Del
1: las
0: ejército.
1: Fuerzas Armadas y con la ministra de Defensa, que como todos sabemos se ha desvinculado de la posición del gobierno en el asunto Ceutí y en el asunto de los informes de inteligencia, que fue la primera que compareció en sede parlamentaria y ya dijo en aquel momento había informes de inteligencia que alertaron y sabemos que hay una guerra abierta. Ya no solo la imagen externa de España, que ha quedado comprometida por un gobierno que es capaz de señalar a sus propios espías como incapaces para salvarse de cualquier responsabilidad política y penal, sino el hecho de que internamente también hay una guerra importante entre Margarita Robles y Fernando Grande Marlaska, entre Interior y Defensa. Así que creo que el rey se mantendrá neutro y será ocasión hoy de que la presidenta del Supremo y del Consejo General del Poder Judicial, Isabel Perelló, haga
0: Diga
1: un
0: algo.
1: discurso duro. Yo creo que será más duro que en otras ocasiones. Es una mujer moderada en las formas, pero es muy contundente en el mensaje. Recientemente ha contestado a Marlaska poniéndole en su sitio por esas críticas a la jueza que investiga precisamente
0: A la
1: esa
0: juez Tardón.
1: invasión territorial. Y yo creo que se espera un discurso un poco más duro de lo habitual por parte de la señora Perelló, pero es el turno de ella para defender, pues eso, la independencia del Poder Judicial y para defender la separación de poderes y las no injerencias del poder político en los jueces y en los tribunales.
0: Bueno, ha dicho usted las palabras mágicas, servicios de inteligencia. Por supuesto, pues uno de los temas de la jornada es el asunto de que el gobierno ha desclasificado unos informes del CNI para demostrar que el CNI no avisó, y resulta que los informes demuestran que el CNI avisó. Don Julio Ariza, ¿qué tal está usted?
2: Aparentemente bien.
0: Bueno, aparentemente. Pero
2: ya sabe usted que la salud es un estado transitorio que no augura nada bueno.
0: Bueno. Yo no sé cuál es el problema, y ayer pues estaba todo el mundo con cara de póker, incluidos los diputados, los responsables y los opinadores socialistas. Dicen, ¿en qué ha consistido la jugada? Dice, el CNI no avisó y vamos a desclasificar los papeles que demuestran que no avisó, y va a desclasificar los papeles y resulta que el CNI sí avisó. Con lo cual, todo el mundo se ha quedado con cara de póker. Había gente diciendo, ¿alguien entiende qué es lo que ha hecho el gobierno Sánchez?
2: Bueno, lo que ha pasado es que les han jodido la vida a los de Ceuta. Y que siguen así.
0: Sí, sí.
2: Y que tenían la obligación el señor Vivas y el gobierno de Madrid de arreglarles la situación, solucionar el problema. Y no están solucionando el problema después de un mes y pico. Y ese es un tema muy, muy grave. Yo estoy pensando solo en los de Ceuta.
0: Sí, los de pero Ceuta. Si le parece, vamos con ese asunto después, porque hay mucha tela que cortar. Pero con respecto a la desclasificación, exactamente, ¿para qué desclasifica Sánchez los documentos cuando demuestran lo contrario de lo que Sánchez dice? Hay por ahí teorías para todos los gustos. Una que dice que es una explosión controlada antes de que se salga por otro lado. Otros que es que ha habido exigencia por parte del CNI, Margarita Robles, o desclasificas esto para dejar bien al CNI, o a lo mejor hay otras consecuencias. No sé, ¿qué ha pasado aquí? Es que es muy todo muy raro, ¿no?
2: Pero usted de verdad todavía... Antes ha tenido un rasgo de lucidez muy notable usted.
0: ¿Yo?
2: Sí.
0: Pues mira qué raro.
2: Sí, ha dicho que para qué iba a comentar nada de Sánchez si todo lo que dice es mentira.
0: Sí.
2: ¿Y para qué nos vamos a molestar en un tío que dice que va a llevar a Zapatero a la campaña electoral? O sea, pero vamos a ver... ¿De por qué? De verdad, esto es un gran manicomio. Entonces, perder el tiempo en comentar, desclasifican, clasifican, les da lo mismo. Han traspasado el umbral de la verdad y la mentira. Ya no existe la verdad y la mentira, solo existe la capacidad de imponer un relato a través de unos determinados medios. Para ellos no existe. No puedes hablar con ellos, porque no es la misma longitud de onda.
0: Ya, bueno, pero incluso partiendo de ese supuesto... Pues ¿para qué los desclasifica? Que no los desclasifique y se fuma un puro, ¿no? Es decir, ¿qué objetivo perseguía con la idea?
1: Yo creo que hay dos, o sea, interpretar a Sánchez es imposible. Yo ahí coincido con don Julio, porque es que es intentar entrar y explorar una terra ignota que creo que ningún ciudadano medio está en capacidad de hacer, no por incapacidad del ciudadano medio, para que quede claro, pero es verdad que interpretar a Sánchez es absolutamente inútil. Nunca se saben cuáles son las razones de Sánchez, y si tenía unas al principio las puede modificar según avanzan los acontecimientos. Pero mi impresión, viendo el desastre absoluto y la evidencia inapelable de lo que ponen los documentos, que ya hemos traspasado más allá del relato y demás, el que el gobierno trata de que creamos su versión frente a lo que estamos leyendo o viendo o escuchando directamente nosotros, con lo cual ya es un paso más en esa estrategia.
0: Bueno, es Groucho marxiano, ¿a quién va a creer usted? ¿A mí o a sus propios ojos?
1: Exacto,
0: mentirosos, ¿no?
1: Pues eso, a mí, ¿no? Entonces, creo que Sánchez con esto demuestra algo que ayer deslizó y que me parece lo más grave de todo, porque ahora ya sabemos que sí estaban avisados, que era la pregunta que nos faltaba por contestar en los últimos días, desde que sucedió esa invasión del 30 de julio. Ahora la pregunta que procede a continuación es, ¿quién decidió que no se hacía nada? ¿O quién dio la orden directa? ¿O quién no actuó? ¿O quién no interpretó que eso era una advertencia del Centro Nacional de Inteligencia, que excepto a Florentino Pérez avisó a todo el mundo, porque avisó a la Policía Nacional, a la Guardia Civil, al CNI, a los servicios de inteligencia marroquíes, que no sé qué más tenía. No sé si los documentos tenían que llevar luces de neón, alarmas, no sé, algo más evidente, ¿no?
0: A lo mejor hay alguien en la audiencia que dice, no, bueno, pero es que los documentos podrían estar sujetos a interpretación. No, vamos a ver.
1: Vamos a ver.
0: Hay una cosa

0: que se llama sentido común. Hay un medio de comunicación pues abiertamente progre, radicalmente progre, que es la BBC. Y la BBC ayer ve la desclasificación de los documentos, se lo lee y titula hoy: los servicios de inteligencia españoles alertaron al gobierno de la invasión antes de que se produjera. O sea, es que no hay otra interpretación
1: posible. Por eso
0: digo
1: que ellos lo sabían. Y saben que mienten cuando dicen que no lo sabían y que no les habían avisado. Y nosotros ahora sabemos que ellos saben, que nosotros sabemos que ellos mienten cuando dicen que no les habían avisado y que el CNI no hizo su trabajo. Insisto en la gravedad de salpicar a los servicios de inteligencia españoles, aunque fuese cierto que son unos incapaces, por parte de un presidente del gobierno que está dejando desnudo a un Estado, que está traicionando a un Estado en manos de sus enemigos, que dirán, me froto las manos porque esta gente no se entera de nada. Es decir, o sea, es que es una irresponsabilidad mayúscula, pero mi sensación después de lo de ayer es que ellos lo sabían, que lo que pasó es que no dimensionaron, y de esos 180.000 del grupo famoso de WhatsApp que se movía y que estaba llamando a la entrada, ellos no pensaron que iban
0: dijeron,
1: a echar 80.000, dirán, sea como siempre, 1.500, 2.000, que entren. Que entren, y así nosotros justificamos después la necesidad de la crisis migratoria, de nuestras políticas, toda esa guerra híbrida que nos estamos haciendo a nosotros mismos, no Marruecos, nosotros mismos, colocando a gente que no podemos atender, que colapsa los servicios sociales, que genera inseguridad y por lo tanto altera la paz social. ¿Qué es lo que nos interesa? Que haya barullo, que haya lío antes de las elecciones, ¿no? Nos conviene que haya tensión, que es lo que decía Zapatero, ese señor que pretende ahora recuperar Sánchez para su campaña electoral. Pero, insisto, creo que quisieron dejar que entrasen y que no hicieron nada, que se les fue de las manos cuantitativamente y que en realidad era un gesto más a Mohamed VI de un Pedro Sánchez que ayer ya avanzaba lo que está por venir, que no es resolverlo después de la catástrofe, que es que los ceutíes se acostumbren a esta nueva normalidad, que es que se callen, que es que renuncien y que es que vayan cediendo y agotándose
0: y
1: progresivamente
0: pirando a la península
1: para ceder al final cuando no haya nadie.
2: Pero vamos a ver, es que yo lo que no entiendo es la extrañeza, porque hace ya muchos años que el Partido Socialista en declaraciones públicas ha dicho que Ceuta era de Marruecos. Es que esto no es ninguna novedad. Y la izquierda en general, yo recuerdo que la primera vez que me llamaron fascista fue en una charla en la universidad hablando de la integración de Turquía en la UE, que yo estaba en contra, y hablé del islamismo radical a principios de siglo. Y me acuerdo de un señor del público que era de Izquierda Unida que me llamó fascista y me dijo, Ceuta son colonias españolas, Ceuta de Melilla. Le dije, pero imbécil, ¿cómo van a ser colonias si Marruecos no existía? En fin, la típica argumentación. Es decir, la izquierda española, la izquierda o lo que sea, PSOE, Izquierda Unida, Podemos, Sumar, y todas patulas de separatistas, no digamos, creen que España es una especie de anacronismo que hay que destruir, y todo lo que sea destruir España les va bien. Y Ceuta y Melilla forman parte de la soberanía nacional y ellos la van a entregar a Marruecos, lo cual es obvio. Y el que no lo quiera ver, y todo toda esta polvareda que han levantado ahora, pues es esto de que por un lado saben que electoralmente les perjudica y entonces tampoco pueden. O sea, yo dudo que no supiera que iban a entrar 80.000. Hasta eso lo dudo.
1: Bueno, los WhatsApps hablaban de 180.000, que pudieron entrar perfectamente, sí. También lo digo. O sea, que mañana pueden entrar 100.000, 200.000, 50.000. O sea, que es que aquí no depende del gobierno de España. Porque, insisto, ayer se le hacía una pregunta muy oportuna a Óscar Puente, que trataba de explicar a duras penas el relato de un gobierno que se ha caído, pero desde los cimientos mismos de las afirmaciones que llevan haciendo durante un mes, y decía, no, bueno, es que claro, no se podía dimensionar y nunca pensamos porque las entradas son constantes, entonces, bueno, normalmente son 800, 1.000, 500, como si fuese algo no relevante el que entrasen uno, dos, cinco, es que no tiene que entrar nadie. Oiga, si no lo hacen legalmente, aquí no tiene que entrar nadie, pero se nos fue de las manos, vino a decir subliminalmente. Entonces le preguntan, bueno, ¿hicieron ustedes algo? Aun a pesar de los avisos de 500, ¿cuántos policías había? ¿Cinco? ¿En la frontera? ¿Cinco? Y entonces dice, bueno, no, es que, es decir, aparte de mentirosos,

0: aparte de traicioneros y torticeros, aparte son incapaces.
1: Sí, totalmente.
0: Entonces se juntan muchas cosas, muchos factores.
2: Desde mi punto de vista, doña María, tienen algunas herramientas que no se están utilizando y que serían extraordinariamente eficaces. Pedro Sánchez decide en un momento determinado aprobar y dar luz verde al plan marroquí para la autonomía del Sáhara Occidental. Eso lo hace de forma completamente unilateral y el Congreso de los Diputados queda al margen, cosa que es extraordinariamente rara y además fuera de, digamos, de la práctica política habitual, porque las relaciones exteriores deben pasar por el Congreso de los Diputados, como una declaración de guerra, y algo tan importante que además iba contra las propias declaraciones de Naciones Unidas, que preveía exactamente lo contrario. Bueno, ¿qué más útil en este momento que recuperar la iniciativa parlamentaria por parte de, para además ahí se encuentran la izquierda y la derecha, o por lo menos se encuentran la extrema izquierda y la superderecha, en decirle a Marruecos que no, que echamos para atrás eso y que de aprobar el plan marroquí de autonomía para el Sáhara Occidental, nada?
3: Con patatas se lo comió Podemos. Se lo comió con patatas.
2: Bueno, pero no hubo una proposición de ley que yo recuerde, o recuerdo mal, pero yo creo que la extrema izquierda en el Congreso no estuvo por el tema, y desde luego hoy sería imposible que lo hiciera. O sea, hoy sería imposible que Pedro Sánchez tuviera una mayoría en cualquier cuestión sobre el Sáhara Occidental en el Congreso de los Diputados.
3: Yo, o sea, no he visto en el Congreso.
2: Y Marruecos lo que está. Marruecos
3: parte
2: lo que.
3: De la extrema izquierda está, ¿no?, con el asunto, ¿eh? Porque como están ahí por el negociete. Pero es que en general, con el problema de la inmigración, estamos olvidando otra cosa. Han entrado 3.000 en Murcia, por ejemplo. 3.000 personas han entrado y con el PP aplaudiendo. Y esto, ¿cuál va a ser la siguiente plaza española?
2: Pero vamos a ver, están entrando porque alguien con un barco los recoge,
3: por supuesto,
2: y los lleva hasta alta mar y hasta que están cerquita de la costa. O sea, es que en Mallorca, en el hotel Marisel, nada menos, que es un hotel para ricos y para tal, el otro día entraron tres pateras con 40 personas cada una.
3: Efectivamente.
2: En Mallorca. Y dicen, no, es que han estado navegando 3 días, ¿estás diciéndomelo en serio con eso?
3: Es absurdo.
2: No, usted ha ido hasta en un barco hasta 4 millas o 10 millas y ha cogido la barquita. Entonces, ¿dónde está Frontex? ¿Dónde está la Marina Española?
3: Pues en ninguna parte, porque ya digo que es cuestión del bipartidismo. Es que ni hace nada el PSOE con lo de Ceuta, ni hace nada el PP con lo que pasa en Murcia o con lo que pasa en Andalucía. Y es que esto debe ser el resultado de un plan de sustitución poblacional, de eliminación de las nacionalidades, de este plan de las élites, lo mismo que hablábamos antes del informe PISA. ¿Por qué todos los sistemas educativos van en la línea de eliminar el conocimiento? Pues para tener a la gente adocenada, para que se puedan tragar todas estas contradicciones a las que se refería María, etcétera. Es decir, tú no puedes tener a una población, bueno, recordad aquello.
4: Una población con sentido crítico no admite manipulaciones.
3: De de Volney y de las ruinas de Palmira, cuando dice, estamos perdidos, el pueblo está ilustrado, ¿verdad? Estamos perdidos. Pues eso es lo que no quieren. Es decir, que haya la gente que tenga un mínimo de conocimiento. Cuando tú tienes a una población, como ocurre con muchos jóvenes, el otro día vi una entrevista que le preguntan a uno por la calle y le dicen, ¿en qué galaxia está la Tierra? Y dicen, Madrid. O sea, imagínate. O sea,
4: bueno, en Madrid había una cafetería Galaxia.
3: Sí, efectivamente.
4: Creo que ahora es un Taco Bell.
3: Pregunta,
4: pero
3: ¿dónde está el muro de Berlín? Y dicen, Londres.
2: Dice, ¿cuántas son 2 y 2? Dice, hombre, si no me das más datos.
3: No me das más datos. Es decir, que el analfabetismo está generalizado. De hecho, ahí en el Congreso yo he detectado una buena cuadrilla de analfabetos funcionales. Sabrán leer y escribir, pero eso es una vergüenza. Y entonces, cuando tú tienes una población que no sabe distinguir nada, que no sabe dónde está, que no tiene sentido cronológico de la historia, le quitó la señora Alegría el sentido cronológico a la historia, cuando no saben moverse, no saben lo que es la dialéctica de los estados actual, no saben nada, entonces viven, pues eso, como decía Ortega y Gasset, cebados de su propio existir, viven con que si el sexo, que si soy trans, que si no sé qué, y con el fútbol, y entonces este personal adolescente es mucho más fácil de controlar, y eso es el informe PISA lo que nos está diciendo. La gente no sabe nada.
4: Hacemos una pausa publicitaria y continuamos con la tertulia.
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0: Bueno, no hay dos minutos. Antes mencionaba don Julio Ariza la situación en Ceuta, que efectivamente es cada vez peor. O sea, están dejados de la mano de Dios. Casi un 40% de los niños no han podido empezar el colegio. Tenemos en estos momentos a la gente con miedo de salir a la calle. Tenemos a gente con miedo de... Ah, era usted su teléfono que se ha colado ahí.
1: Sí, era yo, era yo.
0: Tenemos a gente con miedo de salir a la calle y tenemos al gobierno pues interviniendo por ejemplo para poner acceso wifi para que los invasores puedan estar conectados, no sé, con los servicios secretos marroquíes para coordinarse para la siguiente invasión, supongo. No tengo ni idea. La situación en Ceuta está enormemente tensa. Hay ataques a los militares o a los guardias civiles todos los días. Ayer un ataque con arma blanca a un soldado español. Pero vamos, que es de continuo. ¿Qué está esperando Sánchez? ¿Está esperando a que alguien, algún militar, tenga que defenderse de un ataque, mate a un invasor para luego criminalizar al militar? ¿Está esperando a que los ceutíes, pues de repente sí, pase algo con alguna niña y sí, entonces vayan 50 ceutíes, quemen las chabolas sí, del trampolín?
1: Mira lo del perdigonazo, criminal. Sí, el perdigonazo famoso al niño, pobrecito, que le habían pegado un perdigonazo a un español y luego resulta que era otro inmigrante el que le pegó el perdigonazo, pero tardaron un segundo en salir a las redes sociales diciendo el fascismo, la ultraderecha,
2: pero,
1: el racismo.
2: Que estaba invadida esa gente por gente extranjera, irregular, en el mismo número de personas que viven habitualmente en ese espacio y en ese territorio, y tenían que estar opinando o quejándose o lamentando o pidiendo ayuda o denunciando lo que estaba pasando en su ciudad, justificándose previamente que no eran racistas. Es que este es el panorama. Eso, o sea, es que los ceutíes tenían que dar explicaciones mientras se quejaban de que les estaban invadiendo. Es que de verdad... Es que desde cuándo, o sea, yo entiendo que es importante el proceso que está abierto ahora en la Audiencia Nacional, muy importante el procedimiento que está llevando a cabo la juez Tardón, pero desde cuándo una declaración explícita de guerra, híbrida, no híbrida o como sea, se judicializa. Una declaración de guerra se responde en los mismos términos, ¿no? Cuando menos desde el punto de vista primero diplomático. Llamando a consultas a quien tienes que llamar o expulsando de tu país a quien tengas que expulsar o tomando las medidas coercitivas desde el punto de vista diplomático. Segundo, comercial, tomando decisiones comerciales sobre Marruecos. No, oiga, usted no va a volver a exportar o no va a volver, o los aranceles se le van a subir o se le van a aplicar embargos, lo que sea. Y tercero, militar. Es que parece que les da alergia. Que los militares están para funciones humanitarias, no, oiga, el ejército es uno de los pilares del Estado de Derecho, que no hay que ir provocando ni montando guerras ni entrando en conflictos con la gente, pero que si te atacan, te defiendes, fin. O sea, es que yo creo, de verdad, que es que, o sea, es increíble.
1: Un matiz, porque esa expresión, Estado de Derecho, que es una expresión de Kelsen, es una expresión redundante, porque todo Estado es un Estado de Derecho. Si no hay derecho, no hay Estado. Entonces, todos los sistemas políticos, sean dictatoriales o sean democráticos, son Estados de Derecho. Se dice Estado de Derecho para referirse a la democracia. Y eso tiene un problema, una derivada, que se vio muy claramente cuando los problemas de Cataluña, el procés, ¿verdad? Cuando decían, no, con la ley en la mano, pero oiga, si es que la ley, la Constitución, como si la Constitución por sí misma fuese capaz de garantizar la paz social o de repeler una agresión. Y es que no es ya el Estado de Derecho.
3: Pero hasta donde yo sé, porque él sen también el elemento fundamental es la división de poderes.
1: Sí, bueno,
3: y eso aquí, la división de poderes, pero que yo sepa, la cuestión no existe.
1: El lenguaje no es inocente.
3: No, claro que
1: y
3: no.
1: Obviamente un poder fundamental del Estado, de hecho el que lo sostiene para prevenir que te invadan, Y para declarar la guerra si hace falta, es el ejército, es lo que nosotros llamamos la capa cortical de las sociedades políticas. Y esto parece que no, que el ejército es una ONG, que el ejército está, pues yo qué sé, para las riadas y este tipo de cosas.
3: Tampoco.
1: Y tampoco. Bueno, sí, bueno, la UME se trabaja bastante
3: bien. Sí, pobre. Tampoco.
1: Pero la cuestión es que coño el derecho ni judicializar, si esto tenía que ser una respuesta fundamentalmente militar y en 3 segundos el asunto solucionado. Pero la razón fundamental de que esto ocurra es que, como digo, Ceuta y Melilla para la izquierda española son ciudades marroquíes y punto. Y todo lo demás es agua de borrajas.
3: Como para nosotros el Sáhara Occidental, pues
1: es parte de España.
3: Es parte de España, claro. Evidentemente.
0: Vamos a escuchar, porque eso, en esos informes del CNI desclasificados, pues figuran los datos del aviso específico del que ya había hablado Margarita Robles a la delegación del gobierno en Ceuta. Un miembro del CNI manda una serie de WhatsApps a la delegación del gobierno en Ceuta advirtiendo de hay grupos de Facebook con hasta 180.000 personas que están moviendo una invasión masiva coincidiendo con la fiesta del trono. Todo esto el día anterior, y resulta que también pone ahí que hubo una conversación telefónica de 11 minutos de duración, 11 minutos dan para muchísimo, entre ese miembro del CNI y la delegación del gobierno. Entonces, ¿qué ha dicho el delegado del gobierno? Que había negado hace no tanto que hubiera habido ningún aviso a la delegación. Pues, ¿qué hace el delegado del gobierno? Pues dice que no fue con él, a él no le mandaron los WhatsApps, que ni la conversación fue con él, que fue con un subordinado y que además pues no era nada concreto. Escuchen ustedes, porque hay un detalle que a mí me ha llegado al alma.
4: Lo que sí quiero decir es que los WhatsApps del día 29 no suponen una alerta ni ningún informe. Es una conversación entre una persona del CNI y un miembro del gabinete. No se refiere a la entrada en Ceuta, a la posibilidad de entrada de 180.000 personas, sino que habla de un perfil de Facebook con 180.000 seguidores. No es nada más que un intercambio de comunicación informal. No hay nada más que ver el tono de la conversación, así como el que mantiene con el miembro de la Guardia Civil, que culmina con una llamada de la que evidentemente tampoco sé nada. Es muy fácil sacar de contexto.
0: Dice, intercambio por WhatsApp que culmina en una llamada, la llamada de 11 minutos, de la que evidentemente, dice el delegado del gobierno, tampoco sé nada. Evidentemente, tampoco sé nada. Han pasado 40 días desde la invasión y ayer salió el delegado del gobierno a decirnos que en 40 días no ha cogido a su subordinado de la delegación del gobierno a preguntarle, oye, ¿y qué estuviste hablando durante 11 minutos con el CNI o con la Guardia Civil o con...? Ni se ha molestado, nos dice el tío, en averiguar de qué hablaron. Evidentemente, de esa conversación tampoco sé nada. Pero bueno, es que esto es estupefaciente, es que se están riendo de nosotros en la cara, ¿no? ¿Usted cree que hablaron de mujeres, fútbol?
2: Hombres y viceversa, sí. No, yo lo que creo es que el delegado del gobierno miente, como miente el gobierno que delega sus competencias en Ceuta sobre él y, por lo tanto, desde el punto de vista de la responsabilidad penal, que insisto, es donde se están debatiendo ya estos términos, es uno de los principales responsables, y con la desclasificación ayer de los documentos, más allá del daño que se hace a los servicios de inteligencia con la interpretación, por cierto, y no quiero dejarlo pasar porque me parece de una gravedad terrible, Moncloa envió una explicación post-desclasificación a la prensa, fuentes de Moncloa, cómo interpretan, ¿no?, lo que dicen los documentos o lo que ellos quieren que digan los documentos, que no dicen, pero que nos dicen, que dicen lo que nosotros estamos leyendo, claro. Entonces, manda una primera, una especie de primer resumen de ideas de la interpretación de Moncloa o la posición de Moncloa después de la desclasificación, poniendo de manifiesto que nada de lo que se llevaba publicando durante todo este tiempo era cierto, que veis cómo nosotros no sabíamos nada porque los documentos no dicen nada. Y ya, bueno, esta es la primera parte en la que todos nos quedamos como diciendo, pues bueno, esta gente está leyendo.
0: Estamos leyéndolos.
2: Ya nos toman por idiotas sin solución.
1: O lo son ellos.
2: Ella, bien. Pero es que segunda derivada. Envía fuentes de Moncloa una especie de comunicado del CNI. Dos apartados, dos párrafos, en los que el CNI viene a reconocer como su autoculpa. Es decir, como os ha dicho el gobierno, Centro Nacional de Inteligencia, avisamos, pero no leímos bien del todo lo que estábamos analizando y por lo tanto no avisamos explícitamente de que se podía producir. Oiga, que estoy leyendo aquí que el día 29, nos dicen que el día de la fiesta del trono, el 30, con fecha concreta, no en los próximos días, no hay riesgo de que en algún momento, no, el día 30 en concreto, que había movimientos muy evidentes que apuntaban a que ese era el día D. Y que además, durante las horas anteriores ya se estaba viendo, y el propio día 30 hay nuevos informes y alertas, que los movimientos eran muy evidentes y que eso iba dimensionándose según pasaban las horas. Vale. Bueno, pues es que eso no es un comunicado del CNI, eso no es una reacción del CNI, el CNI nunca ha enviado eso. Y entonces, que ya el gobierno...
0: Es una filtración de Moncloa de algo que dicen que habría
2: que
0: dicho alguien...
2: Que dice el DNI o que fuentes del CNI, perdón, del CNI, está como dejando caer para, digamos, respaldar de alguna manera la versión del gobierno, lo cual me parece de otra gravedad mayúscula. O sea, es que ya, es que les da... O sea, lo que decía Julio... de que ya les da igual todo, que no hay límites de ningún tipo, que no hay filtros de ningún tipo, que ya no importa mentir descaradamente, las consecuencias de esa mentira, no importa nada, nada, nada. El régimen está tan en descomposición, tan en descomposición.
3: Por eso, María, yo creo modestamente que es muy importante que les hagamos caso a los ceutíes cuando dicen, sobre todo, por favor, no perdáis el foco.
2: Claro.
3: Para mí es lo más relevante de todo eso, es decir, atenerse desde el punto de vista periodístico a la realidad de las cosas. Bueno, puedes comentar lo que alguien dice, sabemos, siempre apostillando como no tenemos ni idea si es verdad o mentira, probablemente es mentira, pero sí contar lo que está pasando allí y no perder el foco de que hay una ciudad de España que está invadida por un enemigo. Una ciudad invadida por un enemigo en la que no se puede llevar una vida normal, en la que corres enormes riesgos, tanto tu vida, tu seguridad personal, como tu propiedad y tu libertad y la de tus hijos. Entonces, el resto de los españoles no podemos dejar de pensar en eso. Imaginad que no es Ceuta, que es Burgos, que es Albacete, que es, yo qué sé, Murcia. Imaginad.

0: en Murcia creo que lo imaginan perfectamente, porque claro, están también.
1: Perfectamente. Entonces, ya digo que en lo que va de año han entrado 3.000 personas por las playas de Murcia, en narcolanchas además.
2: Pues tendrá que salir el señor López Miras.
1: No ha dicho ni pío.
2: Claro, pues tendrá que salir, ¿no? Y tendrá que hacer una convocatoria extraordinaria de una rueda de prensa y decir, nada, nada. Llevamos 3.000 o 4.000 o 5.000, ¿dónde están?
1: Nada, cero.
2: ¿Dónde están? ¿Quiénes son? ¿Pero cómo es posible? ¿Dónde, en manos de quién estamos, hombre?
1: Es una cosa tremenda.
2: No sé.
1: Pero que esto no es una cosa únicamente de España, que esto es una cosa que va a afectar.
2: Sí, sí, pero...
1: Es decir, estos son las órdenes de los organismos, la ONU, la UNESCO, etcétera, etcétera, que se han propuesto acabar con las naciones y que deseamos, pues no sé, una especie de mezcla de todas las razas, vamos a ser como malayos o algo así.
2: Yo ya recomendé a principio del verano el Campamento de los Santos, si hay gente que lo ha leído, que ha leído la novela de Jean Raspail de 1973, una novela en la que, es una novela ficción obviamente, en la que un francés está en la Bretaña, en su castillo, viendo el mar, tal, y de repente aquello se oscurece porque aparecen miles de barcos llenos de gente, son hindúes que han decidido invadir Francia, 1 millón de personas. Y entonces ahí está al final... Tienes que poner una decisión al final del camino. Es decir, vas tomando decisiones, pero al final debe haber una, ¿no? Es decir, ¿voy a consentir que entren o no voy a consentir que entren? Y si no lo voy a consentir, ¿cómo lo voy a hacer?
0: Ayer dijo algo Sánchez enormemente preocupante en la entrevista de Televisión Española. Dice, es que quieren que si vienen jóvenes a la frontera...
2: No son invasores.
0: Disparemos... No, dice, ¿qué quieren? ¿Recibirlos a tiros? Decía don Mario Noy ayer en las redes, pero este tío que está invitando a que Marruecos haga otra marcha verde, le está diciendo a Marruecos, si me mandas a 100.000 civiles mañana, van a poder pasar porque no tengo forma de evitarlo.
2: Pero es que aunque no lo diga, ya lo saben.
3: Pero es que, vamos, es evidente porque
2: ya lo saben.
3: Por inacción, por dejación y por omisión, ya les están lanzando el mensaje de que no hay consecuencias, no pasa nada.
2: Ya lo saben. Además, la Cruz Roja tendría que estar al otro lado y sí. Sería la luna roja con los bocadillos y las mantas, pero dijo, no en este.
3: Pero lo mejor es, el presidente del gobierno que está haciendo ese análisis, vamos a dar por bueno que es cierto. No, es que esta gente viene a buscar una vida mejor. Y que eso excluye la aplicación de cualquier tratado de derecho internacional, defensa territorial, defensa de la soberanía. Vamos a darlo por bueno, venga, vamos a comprar el relato del presidente del gobierno, venga, vamos a ser buenas personas, como es él. Entonces, el presidente del gobierno acto seguido dice, vienen buscando una vida mejor porque de donde vienen no la encuentran. No están bien, no pueden ver. ¿Y ese es tu aliado? ¿Ese es tu amigo, el colaborador? El que ha contribuido a defender lo que no ha defendido y hemos visto todos que no han actuado, porque si hay una palabra que se repite en uno tras otro, todos los informes hablan de pasividad total de las fuerzas y los servicios militares y de seguridad de Marruecos. Entonces, ¿ese es tu aliado? ¿Ese es el que hay que agradecerle, al que arrastras al rey a hacer una llamada? Que menos mal que Felipe VI no entró por el aro. Para decirle gracias por habernos ayudado, ¿en qué exactamente? O sea, que tú crees que ese señor al que tú le entregas todo, al que te rindes en pleitesía y demás, es un tirano, un sátrapa que mata de hambre a su pueblo, que trata mal a su gente y que por eso huyen en busca de una vida mejor a España, que me parece humanamente muy lícito y muy comprensible. Pero por otro lado, le estás felicitando, no le llamas a consultas, no le pides explicaciones. Es que estás defendiendo una cosa y lo contrario.
0: Que en Marruecos la gente vive como en la basura y que entonces quien tiene que pagar a esa gente para que vivan mejor es el obrero de Vallecas y no el sátrapa de Marruecos que se compra yates de 100 millones de euros. Tócate las narices.
2: Pero la integridad territorial, ¿quién tiene la obligación de defenderla en España?
3: No, por supuesto, pero por eso digo que haciendo
2: ¿quién?
3: De abogado del diablo y creyendo que el presidente del gobierno puede decir algo que no puede
2: pero
3: decir.
2: Pero no son las Fuerzas Armadas las que tienen que defender la integridad territorial.
3: Por supuesto que no.
2: ¿Y quién las preside?
3: Claro.
2: Pues ya está. Es decir, es que tenemos varios problemas.
1: Sí. Esa es otra de las claves.
2: Tenemos varios problemas. Es decir, estamos aceptando que se está cargando nuestra integridad territorial y que hay no una amenaza, hay de hecho un mal efectivo, físico, a una serie de personas en una parte del territorio español y las Fuerzas Armadas no intervienen. ¿Dónde está el punto? O sea, cuando hayan entrado, ¿cuántos intervendrán? ¿Cuánto, cómo contamos cuando es como lo de la teoría del montón de arena, ¿no? ¿En qué momento deja de ser un montón? Cuando quitas qué grano, ¿no? Pues aquí pasa lo mismo. ¿En qué momento vamos a parar eso? Es decir, si mañana nos envían 5.000, ¿lo vamos a parar? Y si nos envían 100.000, ¿lo vamos a parar? Y si nos envían 1.000.000, ¿lo vamos a parar? ¿Y cómo lo vamos a parar?
0: ¿Y dónde lo vamos a parar? Si nos envían 1.000.000 a Ceuta, ¿los vamos a parar? Y si nos lo envían a Málaga y a, no sé, Córdoba, a Madrid, ¿dónde se supone que alguien dice esto?
3: Nos lo están
0: esto
3: enviando
0: no
3: todos los días, y en Madrid hay vuelos calientes de gente que está llegando, a la que sueltan sin control, sin atención, sin seguimiento, sin integrarlos, o sea, dejándolos a su suerte. Si es que volvemos a lo mismo, es que es una disyuntiva perversa. Es que estamos entrando en un relato y en un debate que plantea el marco intelectual, si es que se le puede llamar intelectual, de un presidente del gobierno y de un gobierno que están dando a elegir entre humanidad o territorio. Y es que ese no es el debate.
0: No, por supuesto.
3: Es que no es el debate.
0: Bueno, don Joaquín Robles se tiene que ir, que tiene sesión parlamentaria.
1: Al templo del eufemismo. Como
0: el templo del eufemismo.
1: Santiago Abascal. Es un problema de conflicto entre la ética y la política, pero como decía Gustavo Bueno, con la ética no se puede gobernar. Porque se que gobierna con la política. Sí, si te meten 20 millones de personas de nigerianos aquí, pues se acabó España. Pero es que eso es lo que quieren y ya está. Si es que el que no se dé cuenta de esto no ve cuál es el primer principio motor de todo esto, que es esta idea de una humanidad, cuando dijo Zapatero, mi patria es el viento, aparte de demostrar lo imbécil que es, porque claro, aparte de eso estaba diciendo...
0: Y lo mentiroso, porque su patria era la joyería.
1: Sí, efectivamente. Diciendo algo que ya estaba previsto en toda esta moda krausista de Sant del Río y compañía. El ideal de la humanidad, se llamaba el libro de Sant del Río, que se lo copió a Krause, el krausismo, y es este mundo perfecto, sin fronteras, donde todos somos muy amiguitos y nos amamos eternamente. Es el paraíso en la tierra, paraíso laico masón en la tierra, y eso es a lo que nos quieren encaminar.
2: Bueno, de todos modos hay esperanzas, ¿eh? Yo en eso también.
1: Por supuesto,
2: es decir, los resultados de la AFD en España, claro, pero los resultados de Sajonia o de la... ¿Cómo se llama Sajonia? Sí.
0: Pero un momento, sí. No le dejo que introduzca ese tema, porque se tiene que ir don Joaquín Robles. No tenemos más remedio que hacer una pausa publicitaria, pero ahora vamos a hablar de la AFD y Sajonia.
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1: Bueno.

0: Ese orgullo de pertenencia y de identidad a lo que podemos llamar la mejor civilización del mundo, un paseo por la literatura, la historia de España, la historia de Occidente, en Roma, Grecia, y un parón en las amenazas que existen y que son muy importantes y precisamente para contrarrestarlas.
1: Pues Occidens podrán ustedes asistir al ciclo de conferencias que comienza el 23 de septiembre, conferencias semanales, y que termina el 16 de diciembre. Son 10 voces en defensa del legado occidental. Luego, si le parece, damos detalles sobre quién va a participar en el ciclo, etcétera, y dónde puede acudir la gente que quiera inscribirse. Pero precisamente había dejado botando una pelota encima de la mesa, don Julio Ariza, justo antes de la pausa, planteando el asunto de la AFD, que ha cosechado un resultado en las elecciones regionales de Sajonia-Anhalt, pues extraordinario, 44% del voto, a solo 3 escaños de la mayoría absoluta, y encima con otro partido de extrema izquierda que es fuertemente anti-inmigración y que ha obtenido otros 5 escaños, pues resulta que por primera vez podemos asistir a una especie de gobierno raro, donde tenemos al Partido Soberanista aliado con la extrema izquierda anti-inmigración contra todos los partidos del establishment, el conservador, el socialista, los verdes, los comunistas. Bueno, se ha producido una reacción en la sociedad alemana ciertamente curiosa, ¿no?
2: Y ya han tardado, ¿eh? Han tardado, porque la situación de Alemania es. El otro día yo colgué unas cosas que le decía Putin a los alemanes, no sé si tú lo pudiste leer.
1: Sí, pero me supongo que era en plan irónico,
2: No, sí,
1: hombre.
2: bueno, sería irónico,
1: No, pero
2: pero es que les dice unas cosas. Es decir, la sociedad alemana es que está desmantelando su industria automotriz. Se han quedado sin fuentes de energía fiables y baratas. Llevan en recesión 3 trimestres. Están en una posición, y ahora se meten en que van a montar un ejército y van a dedicar 100.000 millones para temas de defensa. Pero, ¿de qué estamos hablando? Tienen una sociedad con unos problemas, bueno, los problemas que han hecho que la AfD, que es la superderecha alemana, esté en primera posición ya en las encuestas en un montón de lands o de länder. Entonces,
1: En todo lo que es el este de Alemania es la fuerza
2: claro,
1: ya predominante y en el oeste de Alemania,
2: la
1: es decir,
2: segunda,
1: no, es la primera, lo que pasa que no con tanta diferencia con respecto al resto de.
2: claro, ¿por qué? ¿Por qué?
1: Pues porque la gente está enormemente harta, ¿no?
2: Porque la superderecha va a acabar imponiéndose en toda Europa.
1: Estamos hablando de un fenómeno que. Digo yo que algo tiene que ver con ese resurgimiento del interés por la propia historia, por la propia cultura, del deseo de defender nuestro propio legado, ¿no? Frente a lo que se percibe como una destrucción deliberada de esa historia, de ese legado. ¿No, don
0: Sí,
1: Matías?
0: vamos, efectivamente, yo lo que veo es una distancia enorme entre las élites políticas europeas y españolas y alemanas y lo que hasta ahora ha sido el sentido común del ciudadano europeo, del ciudadano alemán. Entonces, cuando les cambian las fuentes de energía por Real Decreto, les meten decenas de miles de refugiados y están comprometiendo el futuro del país, pues la gente dice aquí, me están engañando. Y entonces el sentido común al final del ciudadano siempre acaba apareciendo. Y eso lo estamos viendo no solo en Alemania, lo estamos
1: Sí,
0: viendo en
1: dice, el
0: Francia, lo estamos
1: CNI
0: viendo.
1: no avisó, y dice, pero oiga, dice el ciudadano, pero si yo leo aquí que sí, ¿no? Hay una total separación entre efectivamente el sentido común de la gente
2: Esquizofrenia.
1: y lo que determinada parte de la clase dirigente hace. En cada país se está adoptando una forma distinta esa rebelión de la gente. Y, por ejemplo, estamos viendo en Francia y en Alemania un cierto paralelismo, es decir, allí la derecha tradicional, el equivalente al PP.

0: de aquí optó por el cordón sanitario a lo que denominaban extrema derecha, y eso al final en Francia ha resultado en una explosión del PP francés, que se ha partido en dos. Una parte se ha ido con Marine Le Pen, otra se ha ido con Macron, y ya es irrelevante, ha desaparecido, y en Alemania va camino de lo mismo. Y sin embargo hay otros países, como por ejemplo Italia, donde se ha producido una alianza entre el antiguo PP y el Vox de turno, y gobiernan juntos, y ahí parece que los dos sobreviven, ¿no? Luego, entonces, hay distintos caminos, hay distintas formas de responder a esa subida del soberanismo, y parece que hay algunas que le sirven a la derecha tradicional para seguir existiendo y otras que conducen a su extinción.
1: Sí, lo que pasa es que yo buscaría por caminos adecuados la solución, ¿eh? Porque todo, yo recuerdo en el capítulo quinto del Gran Inquisidor, el Gran Inquisidor Dostoyevsky, en Crimen y Castigo, dice: si Dios ha muerto, todo está permitido. Y llega Nietzsche y dice: Dios ha muerto.
2: Vale.
1: Y en realidad el Dios eres tú, que eres un superhombre. ¿Vale? ¿Ya nos hemos suicidado? Estamos en una anomia absoluta. O sea, no tenemos ningún referente fijo. Y sin referentes fijos, el ser humano... Es decir, solo existen ateos porque Dios existe. Si Dios no existiera, no podría haber ateos.
0: Oiga, ahí está haciendo usted una trampa conceptual.
1: No, en absoluto. A que no hay anadeos. Sobre la nada no hay negación.
3: Bueno.
1: Bueno.
3: Porque no hay nada. Porque si no, podría haber negación de la negación, de la nada, del vacío, de todo.
1: Estamos en un proceso de suicidio colectivo, en el que solo algunas élites, algunas minorías lúcidas, están levantando la voz y diciendo: ¿qué vais a, que está el barranco ahí, que está el precipicio? ¡No, no sigáis!
0: Pues buen momento para que nos hable don Matías Jove de cuáles son esas 10 voces que se podrán escuchar en el ciclo de conferencias de Occidens en defensa del legado occidental.
4: Pues tenemos muchísima suerte porque los ponentes son de primera, y yo creo que Madrid se va a convertir en un referente para precisamente escucharla. Esto es la Fundación Universitaria Española. Y tenemos, si me deja Luis, voy súper rápido repasando porque son de esos.
0: Yo le dejo y no hace falta que vaya súper rápido.
4: El primero es Salvador Antuñano. Salvador Antuñano es un catedrático de filosofía y de historia medieval, y es una persona que goza y te hace gozar del legado romano y griego, que muchas veces olvidado, pero que es fundamental para el legado occidental y para entender todo lo que viene después. Yo no le he tenido como profesor, pero hay algunos alumnos suyos que vienen al ciclo y dicen: solo por escuchar a Salvador Antuñano, que nos recita la Odisea y la Ilíada, vamos, de memoria, y nos entusiasma con fuegos artificiales sobre lo que somos. Y entonces te está recordando quién eres, quiénes eran tus padres, ¿no? Y eso es muy importante. Don Jorge Peñacova es un sacerdote, fue el director de la revista Palabra, y es periodista también. Y va compañero suyo del Colegio Mayor, tiene una capacidad
1: Jorge Peñacova, Muñoz, sí, Chapulí.
4: Pues tiene una capacidad didáctica impresionante, sí, y lo que va a hablar es del legado del cristianismo en Occidente, y una vez más fuegos artificiales, ¿no? Nos puede decir, no va a hablar de religión, va a hablar de cultura occidental, pero el peso que tiene el catolicismo en todo eso. Don Alejandro Peña Esclusa es el primer preso político del chavismo, pero no va a hablar de Venezuela. Va a hablar de una cosa que vitalmente tuvo que responder, y es cómo el marxismo cultural fue penetrando todas las instituciones, y lo hizo a través de la cultura y sobre todo a través del arte también. Y va a hacer una ponencia hablando un poco de marxismo cultural. Enrique García Máiquez, que se ha convertido en un poeta de referencia, nos va a dar un paseo por la literatura occidental y la literatura española, y va a desarrollar un concepto que llama de hidalguía, ¿no? Que es para levantar la mirada y para... Bueno, aquí va a haber, yo espero que haya muchos jóvenes, pero jóvenes y mayores, ¿no? O sea, para levantar el alma, ¿no? Diciendo, oye, ¿de dónde venimos, el legado que hemos recibido y a dónde vamos?
1: Uno de los mejores columnistas españoles en La Gaceta,
4: por cierto. Bueno, en La Gaceta.
1: Espectacular como escribe.
4: Es espectacular, vamos, yo cada vez que le leo es que te, te cambia, te iba a decir el día, no, te cambia por lo menos 2 minutos porque es muy optimista. Yo creo que estamos en, ¿no?
1: Fantástico.
4: Es otro que tenemos que tener. Curro Contreras, exdiputado de Vox en la anterior legislatura, catedrático de filosofía del derecho, va a desarrollar un concepto que él tiene muy trabajado, que es la transición que hemos vivido de lo que podemos llamar derechos naturales o derechos liberales clásicos a la penetración de esos derechos, lo que él llama neoderechos. Esto se ve muy bien en cómo el derecho a la vida se ha transformado en el derecho a disponer del propio cuerpo, ¿no? O sea, penetrando el concepto a través de la izquierda, ¿no? Es
1: magnífico,
4: Curro Contreras. Amenazas que tenemos. Don José María Marco nos va a hablar de su libro, Historia Patriótica de España, que él ha sabido condensar el orgullo de ser españoles en un libro que yo creo que debería ser obligatorio en los institutos y los colegios de España, que te da razones por las que sentirte muy orgulloso de nuestro país.
1: Uno de los fundadores conmigo de Libertad Digital, José María Marco, fantástico.
4: Pues, la verdad es que tenemos, vamos, mucha gente en común. Julio, tienes que venir.
1: Yo voy encantado.
4: Sí. Pablo Pérez López va a hablar de mayo del 68. Pablo Pérez López es profesor es el director del ICS de la Universidad de Navarra, profesor de historia, ha escrito una biografía maravillosa de Gaulle, pero además ha trabajado mucho mayo del 68 y su impacto en la cultura occidental, y se va a centrar en mayo del 68 y cómo es el punto de partida de muchas de las locuras que estamos viviendo ahora. Jorge Soleil, también me imagino que amigo de la casa, ha trabajado mucho el tema de la cultura de la cancelación, sobre todo en las universidades. En universidades
1: que están
4: muy vinculado al CEU y ha trabajado mucho la universidad y la amenaza que supone que nos callen, ¿no? Entonces yo creo que eso lo vamos a trabajar.
1: Es primera división, ¿eh?
4: Es primerísima división.
1: Jorge Soleil es extraordinario.
4: Sí, sí, y además todos son muy buenos ponentes, o sea, y hablan estupendamente bien. Mike González, muy conocido por esta casa, no tan conocido en España porque es norteamericano, él es de The Heritage Foundation y es ahora el referente en la, iba a decir, no es en la administración Trump, pero en el movimiento conservador americano, de las batallas que están permitiendo sacar o de alguna forma dar un marcha atrás a todo el mundo woke, sobre todo las administraciones públicas, el Museo de Smithsonian, los medios de comunicación norteamericanos. Entonces, quien está dando la cara, está liderando estas batallas culturales, es Mike González, y va a hablar precisamente de esto, de marxismo cultural y cómo
1: que,
4: se está
1: que no llegan aquí o que llegan difícilmente. Acaban de aprobar el que un profesor no le pueda preguntar acerca de su sexo a un alumno porque puede convertirse en un delito. Lo que está haciendo en la lucha contra lo woke el señor Trump y su equipo, y Mike es uno de ellos, es fantástico.
4: En particular está haciendo una cosa que a mí me parece que, yo creo que lo hemos hablado aquí, con el Museo Latino, que es horrible, porque iban a hablar de la herencia de los españoles y de la hispanidad en Estados Unidos con motivo del 250 aniversario, y acabó siendo cómo los españoles acabamos machacando a los americanos en el otro lado del Atlántico, cómo esto siguieron los americanos con lo que ellos llaman el neocolonialismo, y cómo los hispanos están contribuyendo a refundar Estados Unidos. ¿Y quiénes son? Pues son los del movimiento woke, los activistas del cambio climático, los trans, ¿no? O sea, esta narrativa estaba en Estados Unidos y Mike lo que está haciendo es contribuir a sacarla, ¿no? Y la última ponente es Maybor Petit, que yo creo que ha estado contigo. Maybor Petit es venezolana, es experta en criminología, probablemente es la que más sepa de crimen organizado o narcotráfico, y es la que ha ayudado a crear la narrativa que ha permitido meter a Nicolás Maduro en la cárcel. Entonces, bueno, yo estoy súper ilusionado. Claro. Es un ciclo de conferencias de primera división.
1: Que podemos emitir en la televisión, ¿o no?
4: Pues sería maravilloso. Pues sería maravilloso.
1: Y estas cosas no las puedes... no las puedes encapsular, hay que sacarlas y que mucha gente las pueda escuchar porque les ayuda a pensar, solamente por eso.
4: Ese es el objetivo el objetivo sobre todo además es disfrutar de lo que somos y alimentar ese sentimiento de orgullo que yo creo que es la base de muchísimas más cosas.
3: ¿Y dónde y cuándo? Porque eso es lo importante.
4: Bueno, esto es muy importante. Esto es en la Fundación Universitaria Española, que no sé si conocéis, es una fundación con un arraigo impresionante. Ahí Ratzinger presentó el catecismo de la Iglesia Católica hace 20 años. Está en un lugar

0: privilegia, pues la calle Velázquez con Alcalá,
1: Sí, calle Alcalá 93.
0: Y las inscripciones se pueden hacer en su página web, que es www.fuesp, que es fuesp.com. Y ahí se puede asistir.
1: O meten ustedes en el buscador FUE o Fundación Universitaria Española Occidens y entonces sale el enlace al curso.
0: Ya aparecerá.
1: Muy bien.
0: Muchísimas gracias, don Luis, por dejarme contar esto y por transmitiros la ilusión que nos hace, la verdad.
1: Pues empieza el 23 de septiembre, es la primera de las 10 sesiones de estas 10 voces en defensa del legado occidental en la Fundación Universitaria Española de la mano de Occidents.
2: Lo primero que se me ocurre es que hay mucha gente en este país que piensa muy bien, que habla muy bien, que lo explica muy bien, y darles voz es muy importante. Todos los que has mencionado son de un nivel extraordinario y gente que tiene cosas que decir, que las ha pensado, que las razona, que las explica bien. Es que necesitamos mucha, mucha instrucción, mucha.
1: Sí, necesitamos gente que no se parezca a Pachi López.
0: Muchísimas gracias. Muchísimas gracias.
1: Hablemos un poco, aprovechando que tenemos aquí a una experta, a doña María Jamardo, hablemos un poco del tema de la corrupción. Porque empieza.
3: Pero soy
1: hoy
3: experta no en corrupción.
1: No.
3: En lucha.
1: En contra denunciarla.
3: La corrupción y tribunales contra la corrupción.
2: Experto en corrupción es otro.
3: Exacto.
1: Bueno, doña María Jamardo, pues hoy ya hemos dicho que venía más elegante de lo normal, que normalmente viene muy elegante, pero hoy ya elegantísima porque se va a la apertura del año judicial. Año judicial que va a estar marcado pues por algo así como 436 distintos, estoy exagerando, 436 distintos casos de corrupción que afectan al PSOE. Y en estos momentos parece que se están moviendo muchísimas cosas. En el caso de la financiación ilegal, que continúa secreto desde hace un montón de tiempo, del Partido Socialista, está el juez pidiendo datos de todas las donaciones que se han recibido en el Partido Socialista en la etapa Sánchez. En el caso de las cloacas, ayer la gerente del partido dijo: yo no sé nada, aquí el que mandaba era Santos Cerdán, que es quien parece que se va a comer todo el marrón. Y en el caso de Zapatero, pues está a la espera de que el juez Calama tome decisiones sobre cómo proseguir las investigaciones. Después de que después de que los empresarios de Plus Ultra hayan confirmado que Zapatero cobró una comisión por el rescate y que por supuesto intermedió, ¿no? Espera un añito un poco dificilillo para el Partido Socialista.
3: Bueno, y nos queda además la causa del petróleo venezolano, hidrocarburos, nos queda también la derivada del caso Ábalos Koldo, que ya están condenados y en prisión, de los no aforados en la Audiencia Nacional, nos queda el caso de la mujer del presidente del gobierno, que también está ya a punto de caramelo para sentarse en el banquillo. Vienen curvas, ¿no? Como diría aquel, para un gobierno que se empeñaba y se afanaba mucho al principio, cuando empezaron todos los escándalos, en decir: no hay caso, bulo, fachosfera. Y bueno, pues parece que. Y el de Ceuta, que tampoco es un tema menor ahora, ¿eh? A mí me parece que es ahora mismo el que más preocupa al gobierno, porque la corrupción ya estaba descontada. Sí, iremos informando, iremos contándolo, habrá consecuencias, conoceremos cosas que nos helarán la sangre de los casos que están por aflorar y de los que ya están aflorados.
1: ¿Eso es información u opinión?
3: No, seguro, información, porque quedan muchas incógnitas por despejar y muchas respuestas que contestar, que a medida que vayamos conociendo los informes patrimoniales que está confeccionando tanto la UDEF como la UCO, que sigue haciendo diligencias, pesquisas. Sabemos que está pendiente Gertrudis, la secretaria de Zapatero, que las hijas están también pendientes de declarar ya imputadas, que su mujer, Sonsoles Espinosa, tiene también a los investigadores sobre su patrimonio, movimientos, operaciones inmobiliarias, ingresos y todo tipo de actuaciones. Pues por ahí vendrán cosas que probablemente, sobre todo a los socialistas, porque el resto ya éramos menos sospechosos, ¿no?, de tragar con evidencias pues que ponían de manifiesto un nivel de vida sustancialmente superior a lo que puede ser el correspondiente a un sueldo de presidente o expresidente del gobierno, que además renunció a estar en el Consejo de Estado porque tenía una actividad profesional que era incompatible con su posición como consejero, y por lo tanto, bueno, pues habrá que dar muchas explicaciones y seguramente conoceremos detalles que son bastante obscenos por parte o por esa parte, ¿no? El tema de las joyas que iban a resolver en una semana máximo, apostilló Zapatero ante el juez en su primera declaración. Todavía no sabemos nada de las joyas, ni de quién se va a prestar a justificar que eran un regalo personal para José Luis Rodríguez Zapatero, ¿no?
1: Todavía no ha podido encontrar quién avale esa mentira.
3: Pues por eso, tenemos el asunto de Venezuela y los vínculos con Venezuela. Tenemos el asunto, efectivamente, de los hidrocarburos y cómo ello afecta al fisco. Tenemos la SEPI.
2: Bueno, la SEPI.
3: La SEPI es un pozo sin fondo de ayudas, de rescates, de malgastar el dinero de los demás.
2: Pero
3: de,
2: si nos quedan hasta las mascarillas de Illa. Y
3: por
2: los
3: eso
2: peces.
3: Lo digo, por eso si lo es digo. Que, o sea, que es que es no todo. Hay... O sea, es todo. Entonces.
1: Tengo una curiosidad. Sánchez ha nombrado como mando único a un señor para lo de Ceuta, que es Ángel Víctor Torres, que es un señor claramente imputable, ¿no?
3: Un señor claramente salpicado y señalado dentro de una presunta trama de una organización criminal, porque el PSOE ya es, a todas luces, desde el punto de vista judicial, una organización criminal, porque sus dos exsecretarios de organización, los dos últimos, están imputados. Uno de los exasesores ministeriales del ministro de Transportes, que es el que mayor presupuesto maneja, imputado. La actual gerente imputada, el exgerente imputado. O sea, está todo el mundo imputado. Entonces, esto es lo que está rastreando la justicia. Y a mí me da la sensación de que efectivamente hay una buena parte de la organización socialista, es aquel Amino Sánchez que censuró y que no puede, por lo tanto, protestar internamente, salvo dando un golpe de Estado en el propio partido, cosa que no parece que vayan a hacer, que están horrorizados con todo esto que están viendo y que están conociendo en tiempo real, cuando ellos se compraban, ¿no?, ese relato de que ser socialista es tener mucho o necesitar muy poco y dar mucho o algo así, ¿no?
2: Todo eso es posible porque hay 176 diputados dispuestos a seguir votando a este señor. Y por tanto hay que recordar quiénes son. Los mismos del gobierno, que son los cómplices del presidente, y los otros partidos políticos, que son los cómplices sin los que no sería posible que todo esto ocurriera. Junts, el
3: Esquerra, Esquerra PNV,
2: Bildu, los canarios, los
3: BNG.
2: Por tanto, la gente, los valencianos, la gente tiene que saber por qué. Es decir, no está Sánchez, no está solo. No está solo. La pelea es contra un montón de tíos que están dispuestos a hacer cualquier cosa para conservar su pequeño puesto de trabajo, su pequeño privilegio, su pequeña representación. O sea, gente con un nivel ínfimo, ínfimo. Y por supuesto con ningún nivel ni de patriotismo, ni de sentido del deber, ni del servicio público. O sea, olvídate. Es decir, lo que tenemos encima de la mesa como clase política es una clase dedicada a la supervivencia en el poder.
1: Doña Carmen Carbonell, no me diga que viene usted a traernos las opiniones de los oyentes.
4: Así es, don Luis, porque además hoy en este día pues no queríamos lanzar una encuesta teniendo en cuenta que ayer mismo conocimos un hecho bastante dramático y por eso habíamos pedido a la gente que enviara sus mensajes a las víctimas del etarra Henri Parot, que como saben pues va a salir a la calle, aunque fue condenado a miles de años de cárcel. La gente se ha movilizado en redes sociales a través de los comentarios en Twitter y las publicaciones en YouTube, y nos ha llegado específicamente un mensaje de José Alcaraz Martos, que como saben fue presidente de la Asociación de Víctimas del Terrorismo. Nos mandaba su agradecimiento por tener viva la memoria de las víctimas del terrorismo y la justicia que merecen todas esas víctimas del terrorismo. Él, como saben, ahora es diputado nacional de Vox por Jaén y pues explicó realmente a través de este mensaje cómo el gobierno ha puesto en libertad al asesino etarra Henri Parot, que como saben es responsable del asesinato de 82 personas y condenado a casi 5.000 años de cárcel. Le escuchamos.
5: El gobierno traidor de Sánchez ha soltado al terrorista Henri Parot. 82 asesinatos, entre ellos un montón de niños que fueron asesinados mientras dormían. Las víctimas del terrorismo nos sentimos consternadas hoy porque un asesino en serie como es Henri Parot, con 82 asesinatos y casi 5.000 años de condena, ha salido en libertad. Y ha salido en libertad porque el Partido Socialista y el gobierno de Sánchez, aplicando esas políticas penitenciarias que pactó con la Habana terrorista,

0: de ETA ha permitido que quede hoy en libertad. Sin duda alguna, una traición a vivos y a muertos. A este asesino, Henri Parot, no lo ha soltado la justicia, le han soltado las políticas penitenciarias que pactó el Partido Socialista con la banda terrorista de ETA. Este gobierno depende de Rabat y depende también del partido que representa la banda terrorista ETA, EH Bildu. Las víctimas del terrorismo no hemos tenido memoria, ni dignidad, ni justicia con el Partido Socialista. Hemos tenido traición, no solo a las víctimas, sino también a todos los españoles.
1: Pues así de claro lo decía Francisco José Alcaraz cuando hablaba de traición a todas esas víctimas que durante muchísimo tiempo reclamaban memoria, dignidad y justicia, y ahora hay mucha gente que dice que hace falta también relato, hace falta explicar, don Luis, lo inexplicable, que
2: yo
1: esto
2: no,
1: es una cosa...
2: Yo no quiero relato, yo quiero cárcel, yo quiero que paguen, yo quiero que sufran.
1: Esa justicia, efectivamente.
2: No, el relato no, a mí que se estén de chiquitos en los bares del País Vasco pegándose la vida a padre y nosotros ganando el relato, no, no, ellos en la cárcel.
1: Voy con comentarios, don Luis. En Twitter, Emeterio Serrano dice: no merecéis este segundo sufrimiento generado por los impresentables de los gobernantes que tenemos. En la distancia física estoy con vosotros en mi corazón y no olvidamos el daño generado por los asesinos etarras. Fuerza para todas las víctimas y sufrimiento para todos los etarras. Ese es mi deseo. Cripto López dice: qué triste debe ser ver cómo el martirio y el sacrificio de unos pocos está siendo pisoteados por estos, por los terroristas, con la complicidad del silencio y la inacción de tantos, sobre todo de los gobernantes. Gerardo, en Twitter, dice que no es día para otra cosa que para decir siempre con las víctimas. Y en las publicaciones de YouTube me encuentro con algún comentario de Mare Leder 8904, que dice que es infame y obsceno, ni olvido ni perdón, y alguien que se hace llamar Viva España y Olé, dice que ese asesino en serie debería haber estado picando piedra en la cárcel hasta pudrirse, que sufra lo que hizo sufrir. Don Luis, además hoy un curioso aniversario, se cumple un año de la muerte de Charlie Kirk, del asesinato de Charlie Kirk, también un día para recordar pues cómo se ha perseguido a una serie de personas en todo el mundo por culpa de sus ideas, ¿no? Y cómo pues...
2: Y siempre los asesinos en el 99% de las veces son los mismos, es una cosa espectacular. Bueno, muchísimas gracias, doña Carmen Carbonell. Un abrazo a don Francisco José Alcaraz y al resto de víctimas del sanguinario Etarra, al que ya han dejado salir de la cárcel, aunque estaba condenado a más de 8.000 años de cárcel. Al final, pues han ganado ellos, los etarras. Gracias, don Julio Ariza. Gracias, doña Merci. Carmen Carbonell. Gracias, doña María Jamardo.
3: Muchas gracias.
2: Que disfrute usted del sarao en la apertura del año judicial.
3: A ver qué nos cuentan en los discursos.
4: No te cleo, no te cleo.
2: Bueno, ponemos punto final a la tertulia con nuestro amigo don Paco Linares, que se pregunta: ¿Sánchez y sus acólitos gobiernan? Y llega a la conclusión de que eso es subjetivo. Buenos días, don Paco.
5: Gracias. Mis saludos más afectuosos. ¿Saben qué significa la palabra subjetivo? Pues describimos con este vocablo todo aquello que depende de la manera de pensar, sentir o percibir a una persona, algo que la persona siente. Es algo así como que observas que alguien te mira y estúpidamente cree que te está criticando, pensando de ti algo bueno o algo malo. Esa persona igual es ciega. A eso se le llama ser subjetivo. Y es lo contrario de conocer y ver la realidad. A eso se le llama ser objetivo. Por tanto, ser subjetivo es lo contrario de ser objetivo. Dice Marlaska que el miedo, la inseguridad en Ceuta es subjetivismo, o sea que los ataques y las pedradas a los militares y autoridades son caricias mal interpretadas, que el olor de las cacas y meados por las calles es una ilusión nasal de los ceutíes, que las violaciones son solo bromitas, que no. No sigo. Sigan ustedes, queridos escuchantes, que tendrán muchas cosas que añadir a lo que yo he dicho, sí, están medio enterados. Pero no sé si soy objetivo o subjetivo cuando dudo en calificar al señor Marlaska como un sinvergüenza. O sea, que tiene muy poca vergüenza o es un psicópata. Opino lo mismo de su jefe Sánchez, que afirma que no se deja chantajear. Entonces me pregunto, si no le chantajean en Marruecos, ¿cuánto le dan para que defienda a los marroquíes? ¿Eh? Señor Sánchez, objetivamente para mí lo que tenemos en la Moncloa y en Ferraz es la mafia, y subjetivamente para ellos es un gobierno. Mañana más y mejor. Punto final.

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0: que ayudan a crecer a los negocios. Don Sergio, al principio ustedes estaban centrados en proyectos de desarrollo de software a medida, pero en 2008 dieron un paso clave con el lanzamiento de Ágora, que es su producto insignia. Bueno, primero, ¿qué es IGT Microelectronics y qué es Ágora?
1: Vale, bueno, pues lo primero, pues IGT Microelectronics, como bien has dicho, es una empresa familiar. Yo soy la segunda generación, así que ahí está el peso de la tradición. De la tradición, y con no fastidiarlo ya sería un honor. Y básicamente, pues sobre todo, como bien has dicho, en el 2008, que veníamos de proyectos de ingeniería y de logística, bueno, pues empezamos a hacer soluciones para restaurantes. Y hemos ido evolucionando poco a poco hasta tener más de 50.000.
0: ¿50.000 restaurantes?
1: Más de 50.000 restaurantes repartidos por toda España. Y esto solo es gracias...
0: ¿Tienen ustedes 50.000 usuarios de su sistema Ágora en España? ¿50.000 usuarios dentro del sector de restauración?
1: 50.000 restaurantes.
0: ¿Restaurantes?
1: Sí, sí, sí. Más todos los decenas... Bueno, más los miles de usuarios que lo están utilizando día a día para dar un buen servicio cuando vamos a los restaurantes.
0: Ustedes trabajan con grupos como Manolo Bakes, como La Muca, como Confuego, con Sushita, con Triciclo. ¿Qué buscan hoy los grandes operadores cuando eligen una solución tecnológica como, por ejemplo, Ágora?
1: Pues sobre todo, buscan lo mismo que es uno de los valores de la empresa, que es la estabilidad. Porque al final lo que buscan es que tengan un buen servicio, gracias al canal de distribución que tenemos repartido por toda España. Y lo que buscan al final, no buscan que cuando tienen un problema, un correo electrónico. Necesitan que esté alguien en persona para que resuelvan ese problema que están teniendo. Un ejemplo muy fácil es decir, turnos viernes noche que todos nos vamos a cenar por ahí, se le rompe el TPV o se le rompe una impresora o pasa con la cocina, necesita que eso se solucione rápido.
0: No puede quedarse para el día siguiente ni nada.
1: Efectivamente, y eso es solo posible gracias a
0: eso. Eso tiene que ser complicadísimo, ¿no? Tener un servicio postventa, un servicio técnico, un servicio de atención al cliente capaz de dar una respuesta rapidísima. Eso es complicado y además caro, ¿no?
1: Es complicado. Pero sobre todo es, como veis, es gracias al canal, que están ahí al pie del cañón. Y es cuando realmente el valor añadido realmente se ve en esos momentos, en el antes de configurarlo y sobre todo en ese momento de cuando hay un problema que se solucione rápido. Porque eso, si no, no puedes parar.
0: O sea, que ustedes le dan a los restaurantes un servicio de respuesta rápida y que encima es barato, está en precio.
1: Está en precio. Lo de caro o barato siempre es un término que no me gusta a mí utilizar porque es muy relativo. Porque al final, ¿qué es caro o qué es barato? Yo digo que es económico. Para el valor que ofrecemos o el valor que aportan también los partners, es algo, yo creo que es un precio razonable, porque lo de caro, para saber si es caro o es barato, hay que comparar peras con peras y manzanas con manzanas.
0: Sí, y evidentemente, pues en un sector tan exigente como la hostelería, pues desde luego lo más caro es siempre pues tener algo que no te funciona o que no tiene respuesta y que te deja de repente pues colgado. No es el caso de Ágora y por eso tienen 50.000 restaurantes ya en España. Caramba, yo no sabía cuántos restaurantes hay en total en España, pero deben de tener ustedes una cuota de mercado brutal,
1: ¿no? Tenemos una cuota importante.
0: Bueno, uno de los ámbitos, ustedes dan soluciones TPV, que cuando uno dice TPV, pues terminal punto de venta, pues la gente tiende a pensar que es algo limitado, pero no, es el TPV abarca mucho más que el mero cobrar a la gente, y además está ahora en continua evolución con el tema de las formas de pago.
1: Correcto, mira, justamente me alegra que se haya preguntado, que el tema TPV, la gente tiene ese término confundido. La gente piensa que el TPV es el datáfono, sí, con el que te cobran. Al final, el mundo del TPV, eso es como la última milla que también la ofrecemos. Porque al final siempre estamos ahí, que si la cuenta, que si tarda, que se van a poner el datáfono y demás, bueno, eso ya lo tenemos todo integrado, pero sobre todo nosotros ofrecemos lo que es todo el flujo de lo que puede ocurrir en restauración, desde el pedido de compra, la recepción de albaranes, control de stocks, control de escandallos, que eso es muy importante para saber al final si se gana o si pierde, desde la recepción del pedido del cliente y la comunicación con sala y con cocina, y luego también la
0: O sea
1: parte.
0: que ustedes lo que dan es realmente, al hablar de TPV, ustedes están dando una solución integral de gestión para para la hostelería.
1: Correcto, y encima y más importante, nos adaptamos al cliente. Porque tenemos clientes, que eso es una cosa que a mí me hace mucha ilusión, clientes que empezaron con un restaurante, han ido creciendo. Ese restaurante a lo mejor era pequeñito, ahora es más grande, luego tiene varios sitios, varias localizaciones, y nos adaptamos a las necesidades de clientes, sobre todo que está enfocado a todo tipo de clientes, que no es muy
0: Tanto el que
1: centralizado.
0: tiene un restaurante chiquitito como el que tiene una cadena distribuida por toda España, ¿no?
1: Correcto, desde, como digo yo, desde el Bar Pepe hasta ese grupo de distribución, no, hasta ese grupo de restauración de 30, 40, 50 locales, le podemos dar ese servicio.
0: Dentro de lo que es la panoplia tan amplia de clientes que tienen ustedes, 50.000 restaurantes en toda España, pues algún caso así que usted diga, oh, pues esto, la verdad es que conseguimos este cliente y resulta que para nosotros es una historia de éxito porque pa.
1: Mira, pues un caso muy curioso, era un restaurante chino. Importaba los restaurantes bueno, los cocineros venían de China y solo hablaban chino. Pero los camareros eran españoles, por decirlo, hispanohablantes, y comunicar cocina con sala era complicado. Era imposible, o sea. Y al final, pues a través de la tecnología se pudo hacer. Es decir, el camarero veía las pantallas en español y el cocinero veía las órdenes en chino. Y eso al final, oye, pues es un caso, pues a mí me parece que es
0: Entonces,
1: impactante.
0: este es el típico ejemplo de restaurante que llega con una necesidad que se sale de lo que el producto está dando y que ustedes dan respuesta adaptando el producto, añadiendo algún otro módulo que permite al final que el cliente tenga ese problema aparentemente insoluble resuelto, ¿no?
1: Y aunque parezca mentira, no es lo mismo cómo pueden gestionar en el norte de España a en el sur. Las necesidades, las formas de hacer son completamente distintas que tú.

0: en un restaurante, pido mi lubina al horno, y me sirve una lubina al horno, pero lo que está por detrás es completamente distinto. Es decir, la forma de
1: las poder, formas de trabajar.
0: Las formas sí. de trabajar, cada restaurante funciona de una manera singular. Y sobre todo lo que sí que tenemos es que nos adaptamos a esas necesidades del cliente. Y eso para mí creo que es un valor muy importante.
1: Sí. Nos queda poquísimo tiempo. Mirando al futuro, ¿cómo va a ser el restaurante que esté tecnológicamente preparado para competir?
0: Hombre, yo creo que el restaurante del futuro que esté preparado para competir es aquel que tenga todos los procesos bien establecidos, que le pueda dedicar ese tiempo para poder controlar los costes. Luego también una parte muy importante, que sea sobre todo esa última milla también en hostelería, que es lo que yo llamo es el pago integrado. Es decir, que el propio camarero con un móvil te pueda tomar la comanda y también te pueda cobrar. Porque si no te pasa lo que nos ha pasado siempre, que ya te tomas el café y te tiras y estás más de 5 minutos simplemente para poder pedir la cuenta y otros 5 minutos para poder pagar la cuenta. O sea, pues con ese, justamente eso es, para mí es uno de los valores, es la que esté todo integrado, porque eso al final
1: ahorra tiempo. Son minutos que pierde el cliente, pero que pierde también el restaurante, que podría tener el sitio para el siguiente cliente, ¿no?
0: Correcto, para hacer una mayor rotación.
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1: Agorapos, point of sale. Correcto. Punto de venta. 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
0: Es, no punto com, punto com.
1: Punto com. Bueno, pues muchísimas gracias, don Sergio.
0: Muchas gracias por tu tiempo.
1: Y ponemos el broche al programa después de una breve pausa publicitaria.
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1: Bueno, pues terminamos el programa hablando con don Adolfo Albistur. Buenos días, don Adolfo.
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1: Pues hasta aquí hemos llegado, queridos oyentes. Les dejo ahora en manos de don Eric Gutiérrez, Deportes en Libertad. Nosotros volveremos mañana a las 7 de la mañana. Hasta entonces, pues procure.

0: cuidarse. Un abrazo.
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1: Buenos días y bienvenidos a Deportes en Libertad.

0: Comenzamos el día deportivo hablando evidentemente de la Champions League, donde el día de ayer para los españoles dejó luces y sombras. Lo dije también ayer, había más luces que sombras. En este caso está más igualado, aunque yo creo que hay un poquito más de luz que de sombra. Ahora lo hablaremos. Empezamos por las luces. El FC Barcelona arrancó a las 6:45 de la tarde la Champions por todo lo alto. Otra manita del equipo de Flick. Son 5 partidos esta temporada, 4 manitas. Y el partido contra el Athletic Club fue 2-0, pero por una grandísima unas grandísimas intervenciones del portero de la selección, Unai Simón. La exhibición del Barça estuvo comandada principalmente por Rafinha y por Lamin Yamal, aunque todos en su medida brillaron bastante. El brasileño Rafinha, el capitán del Barça, adelantó en el minuto 3 al equipo azulgrana tras definir con la zurda y dejar a 2 futbolistas del equipo holandés, el Feyenoord, en el suelo. Ese fue el inicio de un gran partido para el Barça. En el minuto 22, Karim Adeyemi, que jugó como titular en el día de ayer, metió un golazo por la escuadra con la derecha. Supuestamente es zurdo, pero fue un absoluto golazo. Tras el descanso, el Barça volvió a golpear. En el 57, otra vez Rafinha, en este caso juntándose con Pedri, puso el 3-0 y ya más o menos la sentencia. Lamin puso el 4-0 en el minuto 77 con un lanzamiento de falta directa que sorprendió a la barrera del Feyenoord, que se abrió y pasó por en medio la pelota. Y además hay que decir que dio 2 asistencias en el primer gol a Rafinha y otra asistencia que fue el 5º gol del Barça. Pero antes de eso hubo un 4-1 metió un gol, su primer gol, el Feyenoord del partido. Sem Stein aprovechó un centro al segundo palo que pilló a Koundé dormido, como suele ser habitual, para poner ese 4-1. Y finalmente, Gabriel Jesús, el reciente fichaje del Barça, puso ese 5-1 después de un grandísimo centro de Lamine Yamal. En definitiva, 5-1 para el Barça, gran estreno y otra vez que empieza esta competición bien para el FC Barcelona. Veremos cómo acaba. Tras el partido, el capitán Rafinha habló de la imagen que dejó Lamine tras su gol, ese gol de falta que fue justo a abrazarle tras el gol. Escuchamos.
1: Sí, bueno, porque al final ya lo conozco, ya sé cuando se está yendo así del partido porque las cosas no se están saliendo. Y bueno, al final dentro del campo le intentaba animar diciéndole que las cosas iban a pasar, que iba a marcar gol y para no dejarse irse del partido, ¿no? Y al final ha podido marcar y yo salí muy contento por él y seguramente que él también lo necesitaba este gol.
0: Pues sí, parecía que lo necesitaba. Vamos ahora con el Atlético de Madrid, que no consiguió ganar en este inicio de la Champions. Jugaba en Anfield, en un feudo bastante más complicado que el del Barça, porque uno juega en su casa y dos juega contra el Feyenoord, y perdió 2-1 contra el equipo inglés, contra el Liverpool. Pero empezó bien el partido para el Barça, porque Llorente volvió a marcar en Anfield. Ya son 5 goles en 3 partidos. Parece que es su casa. Si jugase en el equipo Red, yo creo que sería uno de los mejores jugadores del mundo, porque siempre jugaría en Anfield, o casi siempre, y metería siempre. Como digo, empezó muy bien para Atlético de Madrid con un gran Julián Álvarez que hizo una buena conducción y filtró ese pase para Llorente, que metió ese 1-0. El argentino, por cierto, fue titular y dejó ciertas buenas sensaciones, que habló de ellas el Cholo Simeone. Tras ese gol, al final de la primera parte consiguió empatar Szoboszlai para poner el 1-1, y el Liverpool, tras el descanso en el minuto 50, se puso con 2-1. El Atlético de Madrid lo intentó hasta el final, pero aunque Simeone movió bastante el banquillo y tuvieron cierto impacto algunos futbolistas, no consiguió acercarse lo suficiente a la portería de Alisson para poder empatar el partido. Situación pues un poco agridulce, porque fue un muy buen primer tiempo del Atlético de Madrid y un mal segundo tiempo del equipo del Cholo Simeone. Escuchamos a Simeone valorar el partido de sus jugadores.
2: Yo me voy contento del partido, los chicos dieron el máximo, se entregaron totalmente, jugaron un partido en el primer tiempo importante, en el segundo tiempo ellos encontraron el gol. Nosotros quisimos buscar alternativas, pero no tuvimos claridad para poder atacar como atacamos en el primer tiempo. Y perdimos contra un rival que fue contundente y que supo aprovechar las situaciones que tuvo.
0: Vamos con los otros 4 partidos del día. El Arsenal se llevó el partido contra el Nápoles 0-1 con gol de Martin Odegaard. Finalizó mal la Champions para ellos con esa derrota en la final de la Champions contra el PSG. Luis Enrique, pero empieza bien con esta victoria. El Paris Saint-Germain, de que acabamos de hablar, consiguió ganar al Slovan Bratislava, uno de los equipos más flojos de esta Champions, en casa. Además, 6-1. Empezó muy bien para el equipo francés con 2 goles de Dembélé y siguió todavía mejor con 3 goles de Ferran Torres, que se juega su primer partido con el equipo francés en Champions y mete tres tantos. Aunque se acercó en el marcador el Slovan Bratislava, Fabián Ruiz, el futbolista español, puso el 6-1 final. Otro partido, Sporting de Lisboa, Galatasaray, que pues golpe para los turcos porque el Sporting de Lisboa lo gana 3-1. Primer varapalo para este proyecto turco que ha gastado mucho dinero. El Stuttgart ganó 3-1 también contra el Viking, el equipo noruego, con un hat-trick de Demirovic en 12 minutos que dejó pues el partido prácticamente encarrilado. Y vamos a los partidos del día de hoy, porque tenemos mucha Champions todavía. A las 6:45, Fenerbahce-Roma, el otro equipo turco, pues debuta en esta Champions contra la Roma, que hace 18 años que no estaba en la competición más grande a nivel europeo. Hay que decir que no va a estar Marco Asensio, por ejemplo, tampoco Guendouzi, que fue sancionado en la previa contra el Olympique de Lyon. Por parte de Gasperini, el entrenador de la Roma, no van a estar ni Pellegrini ni Ba, pero sí que van a estar, por ejemplo, Dybala y Malen, que son las grandes estrellas de este equipo. PSV Eindhoven contra el Shakhtar Donetsk a las 6:45 también, partido muy interesante, que para ver cómo están, por ejemplo, los ucranianos, ¿no?, que van a jugar esta temporada en Stamford Bridge, no van a jugar en su feudo. A las 9, Bayern de Múnich contra gran sorpresa la temporada pasada, el Bodo Glimt. Arranca el Bayern de Múnich, una de las de los grandes candidatos, ¿no?, a ganar este año la Champions, teniendo en cuenta que vuelve Serge Gnabry y que Musiala, a pesar de que volvió en el fin de semana para jugar contra el Schalke, todavía deja dudas tras haber visto esos desmayos, ¿no?, en pretemporada. Hay tres partidos más: Manchester United Sabag, en el que evidentemente el equipo inglés parte como muy favorito, y el Sabag, que llega después de haber roto una hegemonía del Karabaj en su casa, en Azerbaiyán, de haber ganado 11 de los últimos 12 títulos. El Slavia de Praga contra el Lens. Veremos el equipo francés qué acaba haciendo contra este equipo, que también es uno de los más flojos de la competición, teniendo en cuenta que el año pasado solo dos franceses se colaron entre los 24 primeros, el PSG y el Mónaco. Veremos si el Lens lo consigue. Por último, como Leipzig, dos equipos que pues yo creo que habrá mucha gente que los pone como revelación. Yo pongo al Como revelación, y veremos qué dejan en este partido donde el Como debuta en Champions. Vamos a irnos a un picadito de noticias de fútbol para cerrar estas noticias, porque hay mucha cosa que comentar. Sigue el lío en Vallecas. La Comunidad de Madrid no ha acabado la auditoría de Vallecas, así que por el momento el partido del martes 15 de septiembre contra el Español, evidentemente que se jugaría y debería jugar en Vallecas, no se va a jugar allí. Además, el Rayo podría tener que pagar 60.000 euros por partido si continúa jugando en Butar, que hasta el momento ha sido gratis, pero a partir de ahora el alcalde Leganés ha dicho que tendrán que pagar. Por otro lado, ni De Frutos ni Fran Pérez van a estar contra el partido del Madrid, que es el de este fin de semana, que no se juega en casa, no se juega en casa el Rayo Vallecano, sino que se juega en el Bernabéu. No van a estar porque no les han quitado esa sanción. Dos partidos para De Frutos y uno para Fran Pérez. Courtois ha dicho no a la Liga de Naciones. Ha dicho que volverá a la selección para los clasificatorios de la Eurocopa. Van Bommel, el entrenador belga, ha dicho que no le asegura el puesto, aunque es difícil quitarle el puesto a Courtois, las cosas como son. Y por último, José Juan Romero, entrenador del Ceuta. Desde aquí un abrazo para la gente de Ceuta, y también decir, que no lo dije ayer, muy bonito ese homenaje que se hizo en el Bernabéu a Ceuta, que no lo comenté. Y fue muy bonito. Pues ha anunciado el entrenador que habrá un amistoso contra el Real Betis mientras se disputan el parón de selecciones. El partido se jugará en la Cartuja. Ahora sí, ponemos final a estas noticias y nos vamos a hablar con Pedro Pablo Parrado en su sección A Balón Parado.
3: Buenos y deportivos días por la mañanita, amigos de Deportes en Libertad. Segunda jornada de la Champions. Dos equipos españoles en danza. El Barça golea y divierte. El equipo de Flick, hay que decirlo con claridad meridiana. Rafinha un doblete. ¿Cómo está este Barça? Es una máquina engrasada, que hace lo que quiere, que golea cuando le da la gana. Otra manita, va de manita en manita este equipo. Claro que tiene que ganar la Champions. No me vale ya que gane la Liga y la Copa, las competiciones domésticas. Lo de la Champions es una obligación y una necesidad después de 11 años. Hoy le ha metido mano al Feyenoord. Bueno, sobrado el Barça. Y el Atlético. La pregunta del millón. Hoy ha colocado de titularísimo a Julián Álvarez. Nos engañó a todos Simeone. Jugó muchos minutos. Es fundamental recuperar a este jugador. Yo creo que el Atlético ha fichado bien. Tiene buenos jugadores. A mí me gusta la puesta en escena de Simeone. Pero hay que ganar, Simeone. Hay que ganar. Hay que jugar para ganar. Hay que creer en poder ganar los partidos. Porque juega bien durante unos minutos y luego se pierde. Se difumina. Y eso no puede ser. Hay que tener mucha continuidad. Se juega la finalísima de la Champions en el Metropolitano. Clara ocasión, Simeone. No nos falles. Porque entonces tendré que decir ya definitivamente fin de ciclo para el Cholo Simeone. Aquí estamos.
0: contundente, Pedro Pablo Parrado. Iba a ir después con el partido del Atlético de Madrid. Primero iba a ir con el Barça, que fue el primero que jugó, pero ya que lo introduce tanto Parrado, vamos con ello. Vamos con el Atlético de Madrid, que perdió 2-1 en Anfield. Tengo aquí a Gonzalo Sánchez Arjona.
4: ¿Qué tal, Eric?
0: Muy bien, no tanto como el Atlético de Madrid, evidentemente, o mejor como el Barça, ¿no? Que es sí, el que mejor está, pero bueno, vamos con el Atleti. Pierde en Anfield, no sé qué sensaciones te deja el equipo del Cholo Simeone. Y te pregunto directamente, ¿tú crees que se está acabando ya la etapa Simeone?
4: A ver, lleva muchos años, igual sí que le vendría bien un cambio, pero no creo que este sea el momento como más determinante. O sea, creo que el Atleti ha estado por peores momentos en otras temporadas, que sí que se decía, final de ciclo, y si no se le destituyó ahí o se le decidió seguir con el contrato y renovarle o ampliárselo o mantenérselo, pues yo creo que de momento hay que seguir, o sea, muy pronto también. Igual que te dije lo del Madrid, de está jugando bien y tal, no sé qué, pero que los pitos, bueno, paciencia, que es septiembre y es el Liverpool, es fuera de casa, candidato a ganar la Champions también para mí siempre, aunque el otro día no le puso, o sea que bueno, los pies en el suelo, ¿sabes? Uh-huh. En cuanto al Atleti, vi dos caras, me gustó mucho cómo salió, creo que le plantó bastante bien al Liverpool. De hecho, creo que el Liverpool no sabía dónde estaba en los primeros minutos. Creo que hasta que metió el Atleti el gol, el Atleti jugó muy bien. Y a partir de ese gol, creo que el Atleti cedió un poco la pelota, lógico, demasiado para mí. Y ya el Liverpool, creo que ya a partir de ahí empezó a carburar. Un Liverpool nuevo también, con nuevo entrenador, que creo que también se tiene que adaptar. Y creo que a partir de ahí ya el Atleti creo que no supo recuperar el control. Creo que el Liverpool pues ya arrolló. Entonces, para mí, hasta el gol bien. Y luego ya, pues mal. Aunque cortó la sangría un poco en la segunda parte, pero aún así...
0: Sí, yo subo un poco la apuesta. Para mí hasta el gol, muy bien. O sea, yo estaba viendo al Atlético de Madrid
4: me gustó.
0: Dominar al Liverpool en su casa durante muchos minutos. Y ya no hasta el gol, incluso unos minutos después del gol, porque recuerdo que hay una ocasión de Julián que chuta desde fuera del área, que hace un paradón Alisson. Y yo vi un Atlético de Madrid los primeros, vamos a decir, 30 minutos, muy bueno. Además, con una propuesta súper ofensiva, estaban jugando más o menos, porque el Atlético de Madrid varía todo el rato, pero más o menos con un 3-5-2, con Llorente por delante, un Llorente que volvió a meter en Liverpool, que yo tengo la sensación de que lo pone más por delante, porque tiene aura, ¿no? Tiene aura, que se dice, en Liverpool, en Anfield, y mete siempre. Entonces lo pone un poco como por delante, como Juliano del lateral izquierdo, pero como digo, es un 3-5-2 más arriba, es que estás poniendo casi 4-5-5 delanteros con los dos de arriba, Canning Lee y Julián Álvarez, que además me gustó mucho el rol de Canning Lee, que era un poco bajar a recibir. Hablábamos de Griezmann el otro día, me pareció, no sé si es una directriz de Simeone, que puede ser, pero me pareció que Canning Lee estaba cogiendo ese rol grismanesco de bajar, de sacar la pelota, de estar después arriba para dar los últimos toques, en general, ¿no? Salvando las distancias, evidentemente. Y me estaba gustando. Creo que mete el gol, creo que empieza a presionar mucho más el Liverpool, que se activa el Liverpool, que el Atleti se mete un poco atrás. No digo que se encierre, pero sí que dejamos de ver ese 3-5-2 para ver un 5-3-2.
4: Que lo que me gustó a mí del Atleti fue justo eso que has dicho tú, que salió como muy ofensivo. Uh-huh. Estamos acostumbrados a que el Atleti igual, cuando juega fuera de casa contra equipos más grandes, igual aguanta un poco, intenta como replegar, igual sale un poco más a la contra. Y ayer a mí lo que me gustó mucho del Atleti es que salió de cara a cara al Liverpool, le quitó el balón al Liverpool. Entonces yo dije, joder, qué cambio del Atleti, ¿no? Entonces me gustó mucho. No sé si igual con el gol igual se confiaron o al...
0: Yo creo
4: al
0: que no se
4: el gol, es que yo creo que al final...
0: Estamos en Anfield, 1-0...
4: La afición achucha mucho.
0: Y que el Liverpool juega.
4: No, o sea, bueno, es que no me acuerdo cómo se llama... Es que no, el extremo izquierdo que...
0: En Gumoja, creo.
4: Madre, bueno, me quedé vamos... un descubrimiento, no le conocía, la verdad.
0: Sí, creo que
4: cosa mira, que es nuevo así. de este
0: sí, porque el chaval es muy joven. Creo que algún partido jugaba la temporada pasada
4: y creo que les hizo un destrozo. Es que al final Liverpool tiene jugadores muy rápidos, muy muy habilidosos. Este chico tiene a Barcola, que bueno, se fue lesionado, entra Víctor Muñoz, o sea,

0: sí, tampoco.
1: Sí, o sea, yo si el Atlético de Madrid ayer empata contra el Liverpool, yo aquí vengo y digo, oye, muy bien el Atleti. Eso sí, a mí la mentalidad de decir, no, es un partido que tienes que en principio perder y si sacas algo tal. A ver, yo creo que el Atlético de Madrid, es cierto que no gasta lo que gasta el Liverpool, las cosas como son, pero el Atlético de Madrid tiene que entender o tiene que empezar a comprender que está en ese nivel y que es verdad que juegan en casa, pero que está, para mí, Atlético de Madrid, Liverpool, el City igual un poco importante, pero está en ese nivel. Es que el año pasado es semifinalista y creo que está en ese nivel, ha fichado muy bien y no se tienen que convencer de que, bueno, perder contra el Liverpool es lo normal. Lo puede llegar a ser, pero oye, que para mí estás ahí. O sea, y se demostró que la primera parte es que le domina.
2: No me refiero que sea lo normal, pero que creo que dentro de los partidos que vas a jugar es uno de los partidos que puedes decir, bueno, si hay un pinchazo,
1: sí, como
2: vas
1: a contra el PSG,
2: tiene que ser en este partido, ¿no? Entonces a eso es lo que me refiero. Pero vamos, que obviamente tienes que salir a ganar y creo que el Atleti en los primeros 20 minutos salió a ganar y a plantarle cara al Liverpool.
1: Estoy de acuerdo. Quería hablar de Julián Álvarez, pero no tenemos tiempo porque quiero hablar un pelín del Barça.
2: Me gustó.
1: Está como que está... Bueno,
2: lo dejé ahí, lo dejamos ahí.
1: Si no te gustó, no te gusta el fútbol. O sea, deja de ponte a ver hockey y ya está. Porque lo del Barça, las cosas como son los rivales que son, hay que decirlo. Pero son cuatro manitas en cinco partidos y una sensación. Hablamos de Madrid, ¿no? De que había fallado mucho de cara a puerta. Es que la sensación que me da el Barça no es que tuviese un montón de. O sea, no tuvo 15 y metió 5. Es que tuvo igual 7, 8 y metió 5. Es que las mete todas. Y ya lo de Rafinha, ya un día, si quieres, quedamos fuera y hablamos.
2: Bueno, ya te dije yo aquí que lo hemos hablado mucho fuera de micros, que Rafinha para mí fue candidato a ganar ese Balón de Oro, que para mí, pues me dijiste que quedó quinto o algo así, y dije, tenía que
1: haber quedado mucho. No me acuerdo del todo, pero creo que sí.
2: Bueno,
1: creo
2: no entró entre los tres primeros, que para mí tenía que haber estado en el top. Y bueno, creo que Rafinha se dudaba mucho, ¿no? Porque había estado ahí con la lesión en Brasil, no sabíamos si iba a volver, se rumoreaba también que igual podía salir del Barça.
1: Sí.
2: Pues creo que, bueno, que el brazalete de capitán lo está representando muy bien, ¿no? O sea, creo que el primero en hacer la presión, el primero en echar a sus compañeros hacia adelante. Lo de los goles ya pues no hablamos. Creo que lleva 8 goles en 5 partidos. Pues bueno, pues claro, ya el Barça lleva 22 goles en 5 partidos. 8 son de Rafinha. Pues bueno, creo que ahí demuestra la importancia que tiene Rafinha en este Barcelona, que lo lleva teniendo ya muchos años. Y pues es un Barça arrollador. Ya te dije ayer que seguía la misma dinámica, de no del año pasado, sino de los...
1: Sí,
2: tres años
1: desde que llega Flick. Desde que llega,
2: y lo que me gusta es ese hambre que tiene el Barça. Siempre lo digo, pero bueno, es que me gusta mucho que vayas 3-0, 4-0 y vayas a por un quinto y por un sexto.
1: Hay una jugada en el minuto 89 que me levanté yo de la silla y dije, ¿pero esto qué es? Que era Fermín López, minuto 89, 5-1 el partido, Fermín presionando al portero. Y dije, pero esta gente está loca, o sea, se le ha ido la cabeza. Rafinha presiona todas las jugadas, Adeyemi presiona todas las jugadas, cuando entra Gordon, todo, Olmo presiona una barbaridad, Fermín, y eso provoca que Lamine, que él mismo decía que igual era el que más pecaba de no presionar, presione también, porque ves a todos presionar, tú también tienes que hacerlo. Y el tema de Rafinha, ha metido muchos goles, pero otras temporadas también ha metido muchos goles, pero esta temporada es que juega en otra posición, y para mí los goles que mete son la mayoría de delantero centro, y eso es lo que yo digo, ostras, cuidado con lo que tenemos, porque Rafinha está dando un nivel de delantero, de top 5 delanteros del mundo, no digo que lo sea, pero que el nivel que está dando, los movimientos que está haciendo, el desmarque constante que hace para, y que ayuda, ¿no?, a los otros futbolistas a darle los pases, es que me parece escandaloso, de verdad. O sea, es que lo esperaba, pero no tanto.
2: Si te da un pase Pedri como el que dio,
1: sí, es lo
2: pues
1: que,
2: bueno,
1: es lo que hay.
2: Claro.
1: Mañana estaremos aquí, evidentemente, en Deportes en Libertad, hablando de lo que queda de Champions y de la previa de la Liga. Nos vemos mañana.
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Muy buenas noches, señoras, caballeros, bienvenidos al Gato al Agua. Perdón. El 29 de julio, a eso de las 13:52, el CNI avisó a la delegación del gobierno en Ceuta de la inminencia de una avalancha masiva de extrema gravedad, textualmente. Hace apenas una hora, el CNI ha mandado una nota a la agencia EFE diciendo que lo que dice el CNI no es verdad. O sea, el CNI dice que lo que dice el CNI que era verdad no era verdad porque lo dice ahora el CNI a la agencia EFE. Le traigo a usted el sucedido porque me parece que da un poco la medida del caos formidable que se ha apoderado del gobierno, muy particularmente a partir de la publicación o desclasificación de esos documentos que dijo Sánchez efectivamente que iba a publicar, que se han empezado a publicar, y todos los cuales apuntan unánimemente a que el gobierno mintió con toda la boca y a calzón quitado, y todavía esta tarde estaba mintiendo. Hemos escuchado a Álvarez hace un rato. Yo no sé por qué el gobierno ha desclasificado estos documentos. Unos dicen que es por presión de sus socios de investidura, yo no me creo nada. Otros dicen que es por presión de los propios servicios secretos, porque realmente el gobierno ha dejado a nuestros servicios a los pies de los caballos. No lo sé, nos enteraremos. Sea como fuere, lo sustantivo es que la desclasificación de los documentos gubernamentales demuestra que el gobierno nos ha estado mintiendo todo el tiempo, también en lo de Marruecos, porque varios de esos informes apuntan además a que desde Marruecos se estaba promoviendo esta avalancha masiva de extrema gravedad, por utilizar la fórmula del CNI. Hay más. El primer informe de la Guardia Civil sobre que algo se estaba moviendo es del 8 de julio. Del 8. En fin. Bueno, con todo, esta noticia creo que cobra mayor dimensión si la ponemos en relación con lo que desde mi punto de vista es la gran noticia del día, que es el anuncio por parte de Pedro Sánchez, expreso, abierto, sin ambages, de que lo de Ceuta no se va a enmendar. Ceuta está en una nueva realidad estructural, ha dicho textualmente el presidente del gobierno, y ha llamado a todos a allegar más fondos para construir allí albergues, instalaciones para emigrantes cada vez más grandes. Así que los ceutíes ya pueden darse por etcétera. Tal cual, Ceuta se va a convertir en un campo de inmigración, porque el presidente del gobierno así lo ha decidido. Y si uno pone en relación avisos que se dieron y que el gobierno no escuchó, puertas que estaban abiertas a pesar del aviso, reducción del personal de vigilancia, y ahora esta declaración del gobierno, pues solo cabe una conclusión. Efectivamente,

el gobierno, Pedro Sánchez y el gobierno en conjunto han traicionado la soberanía nacional española, han traicionado la integridad territorial del Estado, han traicionado a los ceutíes y con ellos a todos los españoles. Esas letritas que sacaba hoy Santiago Abascal en las Cortes, T-R-A-I-D, etcétera, traidor, vienen más justificadas que nunca, sobre todo después de conocer los documentos que el propio gobierno ha desclasificado. Han perdido el juicio y van a hacer que nosotros perdamos, nosotros españoles, algo todavía mucho más importante, la soberanía nacional. ...21:48, 20:48 en las Islas Canarias. Vamos a hablar de muchísimas cosas. Por supuesto, de estas también. Y ya quisiera yo poder entrar, que no va a dar tiempo, en lo de la gerente del PSOE contando, porque al final todos cantan cuando ven la cárcel enfrente, que sí, que efectivamente se pagó a la cloaca con contratos verbales y que lo hacía Santos Cerdán. Es que, en fin, todo se va juntando. Pero bueno, por periodificar un poco la actualidad, titulares. Sánchez confiesa, los invasores se quedan y vendrán más, que eso es lo que ha venido a decir esta mañana. Van a ampliar las instalaciones, van a albergar allí cada vez más gente y además lo van a preparar para que no dejen de llegar. Es exactamente lo contrario de lo que todos los españoles quieren, pero a él le da igual. ¿Por qué motivo? ¿Por Pegasus? Pues mire, no solo, con toda seguridad. Lo veremos. Por otra parte, hoy se ha constatado, y lo publicaba Isaac Blasco en Voz Populi, que Moncloa ocultó a la juez pruebas, en fin, hipergráficas de la implicación marroquí, las fotos satelitales de los vehículos que empezaban a acumularse en torno a las cercanías de la frontera. O sea, es que canta una barbaridad. Y Moncloa lo ocultó deliberadamente a la juez. Todo esto, por cierto, nos hace pensar que quizá, esto de la presión para que el gobierno publique esos documentos tiene que ver con el que alguien se haya plantado y haya dicho, a mí no me van a juzgar por traición, alguien que no es el gobierno. En fin, lo veremos. ¿Y en Ceuta qué pasa mientras tanto? Pues en Ceuta pasa que es la locura, en términos escolares, en términos de sanidad, En todos los órdenes y en términos de violencia, claro. Y salía Ana Redondo, que es un impresentable y una sinvergüenza. Salía llorando porque a un niño llamado Ali, de 8 años, le habían pegado un tiro de perdigón, un perdigonazo, una banda de fascistas que iba a cazar inmigrantes. Bueno, se ha sabido la verdad. Ha mentido, como siempre, a lo bestia, la de las pulseras. El tiro se lo pegó una banda de inmigrantes que ha entrado con estos y que se dedica a robar a sus compañeros de fortuna o de infortunio según se mire. Y desde el gobierno atizando la guerra civil. No se puede ser más canalla. A lo mejor todo eso tiene que ver con el estado de nerviosismo que ha cundido en el gobierno por la suspensión de los efectos electorales de la ley de nietos. Están fuera de sí por completo. Están fuera de sí por completo. Y el discurso este absurdo de que se va a privar a ciudadanos españoles del derecho más sagrado, que es el de sufragio. Bueno, es que para empezar hay que poner en cuestión esa ciudadanía española, claro. Es que esta es una de las grandes cuestiones. En fin, bueno, hablaremos de este asunto también porque tiene su importancia, claro, sobre todo porque la reacción enteramente histérica del partido, del gobierno, pone de relieve lo que había detrás, el intento clarísimo de desvirtuar el resultado de unas elecciones. Y no queremos dejar de contar esto porque es absolutamente brutal. Henri Parot, uno de los peores asesinos de la ETA, 84 creo que son asesinatos a sus espaldas, amén de otros crímenes, 84 muertos, entre ellos 5 niños, llega al tercer grado. Está en la calle. Tenía penas de cárcel que llegaban a los 4.500 años, acumulaban 4.500 años. ¿Por qué está en la calle? Porque la consejera de Justicia del Gobierno Vasco, que es del PSOE, le ha firmado el tercer grado. ¿Y por qué? Pues por los pactos con ETA.
estamos en manos de ETA.

0: Y el propio Marlaska lo ha dicho hoy, en fin, en algo que seguramente es más que un acto fallido, el acercamiento a ETA. Pues efectivamente, hoy en España está gobernando ETA. En fin, lo contaremos también. Lo contaremos también y le mandamos un fortísimo abrazo a Francisco José Alcaraz, cuya familia precisamente es víctima de este hijo de puta. Así que, en fin, fortísimo abrazo y es en la que estamos. Al final ganan los malos. Pues eso es lo que no puede ser. Bueno, y hay un asunto del que tenemos que seguir hablando todos los días, porque es la típica cosa de la que solo se habla para hacer demagogia. El gobierno lo hace mucho, los impuestos son para sanidad y educación. La sanidad está como está y la educación, el informe PISA nos acaba de decir cómo está y está hecho unos zorros. Y además no para de estarlo, año tras año. Ayer teníamos aquí a Juan Carlos Corbera de la Fundación Educatio Serobanda hablando de este asunto. Y hoy tenemos que nos llamar a alguien que conoce, además como, también como docente de a pie, el percal. Y que viene siguiendo el problema desde hace mucho tiempo. Ayer citaba yo a un notabilísimo murciano que es Javier Orrico, el largo tiempo secretario del Consejo Escolar de la región de Murcia. Bueno, otro murciano, hoy Joaquín Robles, muy buenas noches.
1: Buenas noches.
0: ¿Qué tal? Hay que recordar, muchos años de docencia a las espaldas.
1: 30 años.
0: Creo que se dice.
1: Se dice pronto, sí. Y he visto la degeneración del sistema educativo español desde la implantación en los 90 de la LOGSE, maldita, cuya finalidad era, en la misma medida en que rebajaba los contenidos, introducía la ideología. Y la perspectiva de género fue la última vuelta de tuerca con la ley Cera. Y ahora, pues estos resultados no pueden extrañar a nadie. Es lo lógico. Cuando desprecias el conocimiento y conviertes los centros educativos en centros de educación sociocultural, animación sociocultural, para que los niños no sufran, que no repitan curso porque se frustran, este tipo de cosas, pues sucede lo que sucede. Y no sucede solamente en España. España pierde más que el resto. Pero es que en el resto de países, salvo el Reino Unido, que en 2010 decidió cambiar esto, salvo el Reino Unido, los resultados son desastrosos.
0: Esto me parece muy importante. Y como aquí lo que nos interesa sobre todo es tratar de explicar por qué. Porque en la respuesta a esa pregunta suele estar la solución para que esto mejore. Empezar por el principio. Es decir, esto no es consecuencia ni de la gestión autonómica, ni de la mayor o menor inversión, sino que es la consecuencia lógica de la acumulación de desastres de un modelo que se aplica fundamentalmente por criterios ideológicos.
1: Totalmente.
0: Que empieza en toda Europa, es verdad, alguno lo llamaba modelo constructivista, bueno, ha recibido diferentes nombres, que básicamente, y para que hubiera la pata a la llana, consiste en sustituir la educación por la psicopedagogía, y eso se traduce en unos currículos donde el aprendizaje de conocimientos concretos es lo de menos.
1: Es lo de menos. La prueba de que no tiene nada que ver con la financiación está en que la peor comunidad autónoma de España, quitando Ceuta y Melilla, es el País Vasco,
0: sí, señor. Que
1: es la que mayor inversión tiene por alumno en año. Superan los 12.000 euros, cuando otras comunidades autónomas como Madrid están en torno a los 5.000 y pico. Y Madrid, sin embargo, los resultados que saca en PISA son muy superiores a los del País Vasco. Entonces, no es cuestión de financiación, tampoco es cuestión de rebaja de ratios, tampoco es cuestión, como dicen, que lo están repitiendo hasta la saciedad para quitarse el mochuelo de medio, que es las pantallas y la inteligencia artificial y que los niños no leen y que esa es la causa. No, no, eso es la consecuencia, no es la causa. Es decir, que los niños no lean obedece a que no tienen criterios para entender lo que están leyendo porque no les han dado los conocimientos necesarios. Yo esta mañana aquí mismo explicaba que si a mí me dan un libro de mecánica cuántica, a pesar de haber leído toda mi vida muchísimos libros, pues yo, eso para mí
0: es egipcio.
1: Es egipcio.
0: Sí.
1: Esta es la cosa, porque no tengo el conocimiento suficiente. Decía mi maestro bueno que si dejabas un libro de álgebra en un banco de actas, esos conocimientos necesarios para interpretar la realidad, si no saben dónde están, si no saben ubicar a España en un mapa, si no conocen la historia de España o si la conocen, está tergiversada por el separatismo o tergiversada por el Partido Socialista con el relato de este maniqueo de buenos y malos. Sí. Entonces, ¿cómo van a tener coordenadas? ¿Cómo van a ejercitar un pensamiento crítico si no tienen los criterios? Es un problema muy gordo que, bueno, yo lo he dicho alguna vez, que la primera vez que me llamaron a mí fascista fue en 1990, cuando hice un artículo en un periódico de Murcia, y el artículo se llamaba, cuando entró la LOGSE, que mi instituto fue adelantado, fue centro piloto,

0: Y el artículo aquel se llamaba Solidarios, Tolerantes e Ignorantes. Y cuando lo lees este artículo dices, coño, que tenía la ciencia yo del porvenir, porque es que acerté todo, todo lo que iba a pasar. Entonces, esta devaluación de los conocimientos, el aprobado general, la falta de autoridad del profesorado, la formación intelectual del profesorado español, que sí, hay que mirarla con lupa.
1: Exactamente.
0: La terrible carrera docente que hay, los profesores deseando pedirse la baja o buscar otro trabajo porque las aulas son ingobernables. Y 2 millones de alumnos inmigrantes, en muchos casos, que ni siquiera hablan español.
1: Mucha gente dice con frecuencia, bueno, pero son una minoría. Ya, pero es una minoría que en cada aula obliga al conjunto del aula a bajar para tratar de acercarse al nivel, ya sea por comprensión del idioma o por lo que fuere, de esa minoría. Con lo cual...
0: Y porque además les aparcan en la escuela sin ningún modo de integrarles. Ya. Es decir, yo es que he tenido alumnos musulmanes, menas, he tenido 4 o 5. Había uno que no hablaba español, entonces yo me dediqué a enseñarle español, que mínimo, porque ¿qué hacía ahí? Los escolarizan en función de la edad, si tiene 15 años, cuarto de la ESO, si tiene 16 años, a primero bachillerato, no me fastidies. Entonces, esto es un problema, la enseñanza está destruida, el libro de mi amigo Javier Orrico, se llama La enseñanza destruida, la destruyó el Partido Socialista con la connivencia del Partido Popular, que con mayorías absolutas, la de Aznar y la de Rajoy, no cambió absolutamente nada.
1: La de Rajoy yo la viví menos, pero la de Aznar, recuerdo perfectamente aquella ley de Pilar del Castillo que no llegó a salir, y además contar la historia de por qué realmente es lamentable, porque objetivamente era un intento de reforma.
0: Por supuesto.
1: Fue absolutamente incapaz de sacarlo adelante.
0: Incapaz. En la última, ya en la época de Rajoy, decidieron con muy buen criterio lo de las reválidas. Poner reválidas, que es importantísimo, no ya tanto para fiscalizar al alumnado, cuanto para saber qué centros están cumpliendo con su obligación y qué profesores están cumpliendo con su obligación. Duró aquello una semana. En cuanto los sindicatos se echaron a la calle, el PP, Bert, retiró las reválidas. Entonces, una y otra vez, siempre es lo mismo, devaluación de los contenidos. Los conocimientos es lo más importante. Es lo más importante. Es decir, la escuela no está para que te den lecciones de cómo te tienes que comportar. No, eso es la familia.
1: Pero fíjate en ese sentido qué interesante es la reacción de la ministra, que se llama Tolón, una señora a la que no conocía a nadie, pero bueno, ya sabemos que tenemos una ministra de Educación, que además hace ripio con su apellido. Que fue decir, bueno, pero en otras cosas como, por ejemplo, la identificación del alumno con el centro, sí que vamos bien. Es decir, que lo que tienen en la cabeza es una educación orientada hacia eso, no al beneficio concreto en términos de conocimientos del alumno,
0: sí,
1: sino una especie de finalidad de carácter evidentemente ideológico.
0: Sí, y, sí. Que los niños disfruten. Entonces esto está hecho, claro, para disfrutar. Estamos en un mundo en donde si no disfrutas, eso no vale. Sí. Oiga, vamos a ver, yo puedo disfrutar estudiando filosofía porque me gusta, es mi oficio, pero a lo mejor no disfruto estudiando física o no disfrutaba en su momento, pero me lo tenía que estudiar igual porque tengo que saber, y entre otras cosas porque si no sé algo de física, matemáticas, etc., tampoco sé nada de filosofía, a ver si nos aclaramos. Entonces, esta idea de que el niño es una especie de cobaya a la que ir inculcándole el prototipo de ciudadano,
1: claro,
0: educación para la ciudadanía,
1: sí,
0: ¿verdad?
1: Sí, era la idea esa,
0: parcial, porque es su ideología, no representan a la totalidad, y entonces que se rebajen los contenidos de física. Yo lo denuncié a la ministra de Alegría, que la Sociedad de Profesores de Física dijo que el temario de segundo de bachillerato era un dislate. Lo dijeron así, es un dislate. La Sociedad de Profesores de Matemáticas dijeron que era inadmisible cómo habían rebajado los currículos de matemáticas. En filosofía quitaron la lógica. ¿Pero cómo puedes hacer eso?
1: Para que nadie les pillara.
0: Para que nadie les pillara en las falacias lógicas que son continuas, falacias ad hominem, falacias ad verecundiam, sí, completas. Y entonces, esto es lo que trae, pero no solo en España, insisto. Y luego la curiosidad, Bukele, en El Salvador.
1: ¿Has visto? Sí, sí, impresionante.
0: En un año, ¿eh?
1: Y por cierto, y esto es muy interesante, utilizando además pantallas de inteligencia artificial, pero utilizándolas como apoyo a...
0: Como apoyo a, claro. Ese es el asunto. Yo lo decía esta mañana también, que la inteligencia artificial no es el enemigo, que es una herramienta potentísima, pero que tienes que tener unos mínimos criterios, que tienes que tener una mínima formación. Yo le pregunto cosas, por ejemplo, del materialismo filosófico, para ver si sabe, y mete la pata cada 2 por 3.
1: Sí, sí,
0: entonces
1: sí,
0: se lo digo,
1: sí,
0: que no, que esto no es así. Me dice, ah, gracias.
1: Incorpora, yo lo uso también,
0: historia, pero es una herramiata fantástica, claro, como cualquier buscador, como la tecnología está a tu servicio. Lo que no puede ser es el sustituto del profesor, y lo que no puede ser es, como por cierto, dijo Pilar Alegría, anterior ministra, en una ocasión, que los profesores ya no estaban para transmitir conocimientos, que para eso estaba la IA. Claro. Eso es que lo dijo la señora. Ahora ya no les conviene el asunto, ¿verdad? Ahora ya cuando salen los informes PISA, pero bueno, la degradación de la enseñanza, como bien dices, no es una cosa de Sánchez ni de Zapatero, es una cosa que viene de muy atrás. Viene de Maraval y compañía.
1: Desde Maraval y compañía.
0: Y si me apuras, desde Villar para sí.
1: Sí, de la ley del 71, aquella de... En términos prácticos, cuando uno trata de... Esto importa saberlo, porque, vamos a ver, la gente que sabe de la cuestión, todo el mundo conoce las soluciones, porque los problemas, efectivamente, como bien ha dicho Joaquín Robles, están identificados desde hace años. Y cuando alguien intenta una mínima rectificación, se encuentra con una especie de corsé de hierro, que diría Max Weber, que es, por una parte, perdón por el celecita, por una parte, los sindicatos, que se convierten en un obstáculo para cualquier reforma, y la propia estructura del ministerio, donde desde hace años gobierna una especie de secta psicopedagógica que ha orientado todos los sistemas, todas las leyes de enseñanza, que básicamente es la misma siempre, ¿eh? O sea, eso de que dice que cada año, cada gobierno hay una ley, no es verdad. Básicamente es la misma desde la LOCSE, que están obstinados, y no hay quien les mueva de ahí, además, en enfocar la educación nacional hacia algo que no es la educación nacional, que es otra historia. Es decir, que cualquier reforma en realidad significaría romper esos dos muros.
0: Romperlo completamente. Nosotros vamos a presentar, cuando digo nosotros me refiero a mi partido, a Vox. Yo soy el responsable nacional de educación de Vox y el programa educativo está prácticamente terminado. Y vamos a intentar, y vamos a aprovechar el inicio de curso para presentarlo, pero lo de Ceuta, pues la urgencia es Ceuta. Y lo vamos a posponer un poquito. Pero estudiando a fondo el sistema educativo español, es que desde 0 a 3 hasta la universidad es un completo desastre. Pero un desastre completo.
1: ¿Algunos puntos fundamentales de ese programa?
0: Pues ese programa, el primer punto fundamental es un currículum nacional, igual para todos. Segundo punto fundamental, una reforma del bachillerato. No podemos tener un bachillerato de 2 años, eso es un disparate. Ahora, como resultado de eso, en la universidad han hecho lo que llaman los cursos cero, que es el bachillerato, porque les llegan que no saben ni escribir su nombre. Entonces es un problemón gordísimo. Otro fundamental son las reválidas. Y el poner al mismo nivel.
1: Está muy bien, pero perdóname el paréntesis, está muy bien ese enfoque de la reválida, porque normalmente uno lo escucha y dice, ya, se trata de hacer pasar a los niños por el trauma de la evaluación con un tribunal de gente severa mirándole cejijunta. No. Pero tú has explicado muy bien que la reválida en realidad para lo que sirve es para evaluar los centros.
0: Efectivamente, claro. Es que es para eso. Y además, mira, pasa una cosa, yo hace un año, 2 años quizás, pedí a las comunidades autónomas los análisis finos de las pruebas de diagnóstico. Me refiero a los análisis micro, no los macro, porque los macro los tengo y se publican. Los micro, es decir, qué centro, qué aula, qué resultados ha sacado en matemáticas, en física. Que la protección de datos no me los podían dar.
1: Ya, amigo.
0: Pero no protegen, claro, los datos, protegen a los malos profesionales.
1: Con lo cual, mucha ANECA y mucha historia, y mucha agencia de evaluación, pero no puedes evaluar,
0: ¿verdad?
1: La ANECA
0: es para la universidad, pero sí, ya, efectivamente. Es que no interesa. Y entonces, ¿cómo no tengo yo derecho a saber si este centro no está funcionando bien? Es que es evidente. Y luego fíjate la paradoja. Resulta que el año en que peor notas sacamos en PISA es el año donde mejores notas se sacan en la selectividad y en el bachillerato. El mayor número de notas altas que se ha producido jamás en la historia se produce ahora cuando PISA te dice, pero si no saben nada.
1: Lo cual demuestra que las pruebas de evaluación no evalúan.
0: Claro, obviamente, lo cual demuestra, primero también, que los centros están inflando las notas. No solo concertados o privados, como dice la izquierda, con los concertados inflan las notas y los públicos. Me vas a contar a mí que he estado 30 años en un público. ¿Por qué razón inflan las notas? Pues porque como para entrar en medicina necesitas un 14 o un 15,5 y no sé qué, pues entonces al que tú ves que más o menos se ha esforzado y tal, pues intentas... Pero claro, no son reales.
1: Siguiendo con los puntos de reforma, es que es lo que la gente está esperando, esto cómo se arregla, ¿no? Sí. Habrá que reformar a fondo el propio concepto de la ley.
0: Totalmente. Y sobre todo una cosa muy importante que vamos a hacer mucho hincapié en el asunto es la reforma de la carrera docente. En la actualidad la carrera docente se te premia al hacerte viejo. Sexenios, trienios, cursillos de sindicatos. Pero bueno, ¿cómo es posible que valga más un cursillo de un sindicato que un doctorado en tu disciplina? Pues eso es absurdo. Es que es totalmente

0: irracional. Y las cosas irracionales pues producen estas cosas. Y entonces, que el profesorado tenga autoridad muchas veces tiene mucho más que ver con el dominio de su disciplina que con medidas de tipo coercitivo. O que lo declares autoridad mundial y todo lo que quieras, pero si el profesor no sabe transmitir, si no sabe enseñar, no tiene autoridad. Esto es lo fundamental. La pedagogía, tú has hablado antes del psicopedagogismo, evidentemente, eso es un fiasco total, eso es una impostura completa, la pedagogía. Yo no estoy en contra de la pedagogía, pero de una pedagogía aplicada. Quiero decir, estoy a favor de que un matemático estudie pedagogía de las matemáticas y un historiador de la historia, porque no es lo mismo enseñar historia que enseñar matemáticas. Lo que no puede ser es que venga un señor que no sabe historia y no sabe matemáticas a explicarte a ti cómo tienes que dar matemáticas y cómo tienes que dar historia.
1: Está bien señalado.
0: ¿Entiendes? Y luego otro mantra que dice, no, pero es que el problema es que aquí lo que establece una diferencia tan enorme es la renta. Entonces los alumnos con baja renta sacan peores notas y no sé qué. El otro día en la SER, José Manuel Lacasa, no sé si lo conoces, especialista en PISA, es un hombre extraordinario que conoce perfectamente todas las ediciones de PISA, y dijo una cosa muy inteligente. Dijo, el hijo de un barrendero en Singapur saca en promedio mejores notas que el hijo de un médico en España.
1: Exactamente.
0: Entonces, no es la renta. No es. Tampoco es como pretenden las ratios. Oh, vamos a rebajar las ratios.
1: 12 alumnos por clase.
0: ¿Pero qué me estás contando? Sí, yo he sido alumno en clases de 50 alumnos y los 50 hemos tenido una licenciatura, ¿pero qué me estás contando? ¿Qué tienen que ver las ratios? Las ratios son necesarias cuando hay alumnos de necesidades educativas especiales. Ahí sí, porque hay que prestarle mucha atención. Pero en una clase normal, pues no hace falta tampoco ponerse tan exquisitos. Sobre todo cuando estamos hablando de asignaturas que son objetivas, como las matemáticas, la física, que hay que explicar y el niño lo tiene que saber. Pero vamos a ver, esto forma parte de un plan. Forma parte de un plan. Porque no es normal que pase en todo el mundo.
1: Efectivamente.
0: Y el plan es tener a unas élites que controlan la información, que controlan el conocimiento, y tener a un pueblo adocenado que no sabe nada de nada, que no le interesa nada, que es incapaz de situarse política, histórica y geográficamente, incapaz, y que por tanto es fácilmente manipulable, por la demagogia y por la propaganda.
1: ¿Cuándo es la presentación del programa?
0: No lo sé, estamos buscando fechas, ya veremos, a ver. Yo creo que como muy tarde, antes de Navidad.
1: Será fantástico.
0: Sí.
1: Ahí estaremos, Joaquín, muchísimas gracias.
0: Gracias a ti.
1: Gracias por estar esta noche con nosotros para hablar de un tema que nos preocupa absolutamente a todos. Y a usted, si no se lo ha planteado, debería preocuparle. Porque es que no es una cuestión filosófica, ni es una cuestión de niños. Cuando un país va cada vez peor y todo falla, es porque la gente está cada vez peor preparada. Y España está ya viviendo ahí. En fin, Joaquín Robles, gracias mil, portavoz nacional de Educación de Vox. Y nosotros nos vamos a la publicidad. ¿Por qué? Pues porque a la vuelta viene Miguel Durán, Jorge Campos, Gabriela Camuñas, Isaac Blasco, y tenemos un montón de cosas que contar, empezando por este aluvión de revelaciones de los documentos oficiales sobre la invasión de Ceuta, que mire usted por dónde pone al gobierno de traidor para arriba. Enseguida hablamos.
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0: 22-16, 21-16 en Canarias, siguen apareciendo datos expurgados de los documentos desclasificados por el gobierno. La gran pregunta es por qué lo han hecho, porque todo lo que va saliendo, lo único que demuestra es que el gobierno lleva mintiendo desde el mismo día de la invasión. Es impresionante. Pero bueno, de eso vamos a hablar hoy también con nuestros contertulios de esta noche, a los que presentamos ya. Don Jorge Campos, muy buenas noches, ¿cómo estás?
1: Muy buenas noches, encantado de haber vuelto al Gato al Agua después de la ausencia estival.
0: Bien, por cierto, tenemos Festolín en Palma de Mallorca este viernes a las 8 de la tarde en el Auditorium. ¿Y en qué va a consistir? Vamos a ver el cartelico en pantalla de inmediato.

0: la presentación de Reiniciar España, aquí de mi libro, para festejar la diada.
1: Sí, claro, qué mejor manera de celebrar el Día Regional de Cataluña que presentando el libro de
0: Reiniciar España en Palma de Mallorca.
1: Es un acto que organiza la asociación Veritas Justicia, que preside el abogado Eduardo Luna, que creo que es invitado en alguna ocasión aquí.
0: Y yo
1: tengo el honor de que me han invitado, no sé por qué, para presentarte a ti. Se ve que saben que nos conocemos.
0: Porque han leído el libro.
1: Claro. Y para mí es un honor, porque y ahora lo digo con total seriedad. Creo que sobre todo en los momentos que estamos viviendo es imperativo leerse este libro, Reiniciar España. Yo creo, y te lo digo, no solo porque seamos amigos, sino que es un libro que da en el centro del problema, analiza la situación en que estamos y da las soluciones. Y creo que es fundamental. Pocas personas, yo no conozco a nadie, haya analizado tan profundamente el por qué hemos llegado a esta situación. Y ahí se analiza perfectamente. Yo creo que en Palma tienen la oportunidad de saber de primera mano en qué consiste este libro, de comprarlo, por supuesto, y sobre todo de las explicaciones que vas a dar tú, que seguro que son magníficas.
0: Yo no te llevaré a la contraria, después de todo lo que de lo que has dicho. Lo que sí que tengo que decir es que Jorge me dijo algo parecido cuando lo leyó. En privado, o sea que...
1: No, a mí me encantó, de hecho, y permíteme, a esta presentación va a venir, pues, por supuesto, televidentes de este programa, mi amigo Juan Cervera, que además tiene unos familiares que son todos seguidores del Gato al Agua, que son Juan Cervera, su hermana Peque, Marina Merladet, Iván Rodríguez, por cierto, Marina e Iván van a tener un bebé varón, les doy la enhorabuena, y de aquí les saludo. Media familia vive en Madrid, pero yo les animo a que cojan un avión y vengan pasado mañana a esta presentación del libro, que seguro que estará espectacular.
0: En el Auditorium de Palma, a las 8 de la tarde, este viernes. Muchísimas gracias, Jorge. El hombre de la jornada, por la exclusiva que publicó esta mañana, Isaac Blasco, muy buenas noches, ¿qué tal?
2: Exagerado.
0: Bueno, magnífico, bueno, es un exclusivón. Luego hablaremos de ello, ¿qué tal?
2: Muchas gracias. Bien, un poco cansado porque hemos tenido un día muy intenso.
0: Me imagino, porque además siguen apareciendo cosas, ¿no? Los famosos,
2: es que esto es un no parar, es que no hemos tenido mes de agosto, no hemos tenido vacaciones convencionales como antaño ocurría, pero bueno, tenemos que acostumbrarnos a esta dinámica. ¿No?
0: Yo creo que sí, habrá que cogérselas en otro momento.
2: Pero todo bien, muchas gracias.
0: Hablaremos mucho del asunto, evidentemente, y también de esa exclusiva que publicaba Isaac en Voz Populi con la foto, o sea, es que no hay nada más gráfico, la foto satelital que el gobierno ocultó al juez.
2: Discúlpame, voy a anticipar. Hay quien quiere desacreditarla diciendo que es una parada de taxis que está en Castillejo. Efectivamente, hay una parada de taxis, pero eso no es óbice, aunque esa foto tenga una procedencia de los servicios de inteligencia españoles y que esos coches estuvieran apostados con la intención de llevar marroquíes, inmigrantes marroquíes, a la frontera española.
0: La pregunta natural es ¿para qué quieren tantos taxis en Castillejos? Porque va, que es una muchedumbre.
2: Bueno, Castillejos es una ciudad relativamente grande, ¿eh?
0: Pero
2: evidentemente...
0: Vas a Ávila, no encuentras una parada.
2: Cualquiera busca excusa para tratar de desnudar a un gobierno que hoy se ha desnudado.
0: Sí.
2: Y veremos por qué.
0: Lo veremos. Isaac, bienvenido, buenas noches. Muchas gracias. Doña Gabriela Camuñas, ¿cómo estás?
3: Muy bien, José Javier, pero bueno, sin olvidar el sufrimiento tan brutal que están sufriendo las familias españolas de Ceuta, ¿no? Entonces, desde aquí, mandar un fortísimo abrazo, pedir a la gente que no se olvide, que busque fórmulas imaginativas de apoyar, no sé, que reserven sus vacaciones de las próximas Navidades en Ceuta, el que pueda, que vaya, que yo creo que la presencia es fundamental, y que qué situación tan trágica, ¿no?, que te ocupen ilegalmente. Nosotros nos podemos imaginar lo que es que te ocupen tu domicilio, tu residencia, pues esto es la ocupación de toda la ciudad de forma ilegal y arrebatarte de alguna manera pues tu día a día, tu forma de vida y tu identidad, ¿no? Entonces, que seamos imaginativos y que no les abandonemos, que es lo que reclaman todo el rato.
0: Gabriela, bienvenida, buenas noches. Cerrando mesa, don Miguel Durán, ¿cómo estás?
4: Buenas noches. Esta noche con menos calor que la semana pasada.
0: Sí.
4: Se está, yo creo que de forma ambiental y desde el punto de vista de la temperatura, pues bastante más agradablemente. Y también unirme pues a los sentimientos de apoyo al pueblo ceutí y al pueblo de Melilla, que no olvidemos que también corre su riesgo, ¿no?
0: Absolutamente.
4: Y bueno, pues cada vez veo más claro, no sé si hablaremos después de eso, pero yo cada vez veo más claro lo de la aplicación del 102 de la Constitución a Pedro Sánchez.
0: Ah, es que según van apareciendo más cosas, efectivamente. Yo tengo la tesis que voy construyendo ahora a medida que pasan las horas, de que si el gobierno ha desclasificado esto, a sabiendas de que le iba a perjudicar, evidentemente, porque tenía que conocer esos datos, es porque tiene tal presión de los propios servicios que quieren escapar de cualquier imputación de traición, que no he tenido más remedio que sacarlos, bueno. Porque no se me ocurre otra explicación lógica, aunque nada es lógico lo que pasa en el gobierno.
4: Yo voy a celebrar además la diada en Cataluña, pues ante el nuevo fracaso de las convocatorias independentistas, y voy a reiniciarme con tu libro, que yo creo que debe estar publicado en Amazon, ¿no? En Audible y eso.
0: Sí, sí, sí, sí.
4: Está publicado, o sea que lo puedo buscar allí y lo encuentro.
0: Con toda seguridad. Y si no, ya te lo leo yo.
4: Hombre,
0: te mandaré mensajes por la noche.
4: Vale, vale.
0: Miguel, bienvenido, buenas noches. Vamos a ir a Ceuta enseguida. Antes, vamos a pasar por el Congreso, porque allí, en buena medida, han empezado a aparecer cosas que luego, a lo largo del día, en diferentes escenarios, han ido o profundizándose o rectificándose, etcétera. ¿Allí qué es lo que ha pasado? Bueno, en realidad ha pasado lo que pasa siempre en las Cortes, que no deja de ser, lamentablemente, un circo. Nota a pie de página. Yo insisto en que hay que decir las Cortes, que es el nombre que tienen en España. La gente tiende a llamarlo el Congreso por americanización. Lo entiendo, no lo discuto, Congreso de los Diputados, Senado, bien, vale, pero son las Cortes desde los tiempos de las de León. Bueno, y de antes, o sea que, en fin, las Cortes. Bueno, ¿y allí qué ha pasado? Breve resumen, esto.
5: Empiezan las primeras sesiones en el Congreso de los Diputados y lo hacen con mucha tensión en el ambiente. Los tres puntos claves del debate han sido la invasión de Ceuta, los malos resultados en el informe PISA y la polémica ley de nietos. La oposición ha ido a por todas contra la gestión del gobierno. El líder del Partido Popular, Alberto Núñez Feijóo, ha acusado a Pedro Sánchez de estar desconectado de la calle.
6: El problema es que usted no está pendiente. No está pendiente de la vivienda. No está pendiente de la calidad educativa.
5: Feijóo afirma que el presidente solo piensa en ajustar el censo a su favor y en cómo esquivar los problemas que tienen los juzgados.
6: Usted solo está pendiente de manipular el censo con la ley de nietos y parece que esto tampoco le va a salir.
5: Sin embargo, Pedro Sánchez se mantiene firme en sus ideas. El presidente promete que no va a convocar elecciones antes de tiempo y confía plenamente en volver a salir victorioso.
7: Nos veremos en las urnas y les volveremos a ganar.
5: En cuanto a la crisis de Ceuta, Vox ha querido dejarlo claro. Santiago Abascal ha asegurado que la frontera de Ceuta está desprotegida y acusa a Sánchez de ceder ante Marruecos.
8: España no puede seguir siendo un protectorado marroquí ni puede estar en manos de traidores.
5: La respuesta de Sánchez a los comentarios del líder de Vox se ha basado en humor y soberbia.
7: Mire, le digo una cosa, señora Abascal. A diferencia de usted, yo seré un perro. Pero no tengo amo.
5: La realidad es que hasta sus propios socios le avisan de que los números no salen para aprobar leyes. Arranca así un nuevo curso político cargado de enfrentamientos.
0: Yo lo que constato es que Pedro Sánchez no ha tenido perro jamás. Porque no hay animal más fiel y más leal que un perro. Yo creo que él confunde un perro con una hiena, que no es exactamente lo mismo. La anécdota del día ha estado en los cartelitos que le iba sacando Santiago Abascal a Pedro Sánchez durante su intervención. Pues ya sabe usted que por el procedimiento este, al final, la última palabra que la tiene, tu cariño. Bueno, pues ahí estamos viendo a cómo Santiago Abascal, te lo describo,
4: ¿sí?
0: Miguel iba sacando tarjetas con letras grandes donde se iba leyendo letra a letra traidor, según iba hablando Pedro.
4: La R, la A, la I, la D, la O y la R.
0: Exactamente.
4: Muy bien.
0: Por la compresión letras. Lectora, después del informe PISA.
4: Siete bueno, letras. ¿Eh? Siete letras.
0: Don Jorge estaba ahí, de cuerpo presente.
1: Sí, de cuerpo presente, sí. Porque eso, madre mía, es desolador. Sí, hemos asistido otra vez a un festival de mentiras de Pedro Sánchez, donde él insiste, por supuesto, ni una crítica a Marruecos. Sigue en la misma línea, ni una crítica a Marruecos, incluso se atreve a decir, con todo lo que estáis publicando, que no hubo, detrás de esta operación no estaba Marruecos, al revés, que está colaborando y está siendo un buen socio, él sigue en esta dinámica, él y todos los diputados, y con el aplauso del Partido Socialista. O sea, es terrible, porque viven completamente al margen de la realidad. Estamos viendo con pruebas los informes de la policía.
9: publicados. Y estos señores lo niegan, dicen que no. Incluso ahora no, bueno, pero es que están mal interpretados. O con el documento este de los periodistas, ¿no? Es que es un documento de trabajo. Dijo, ¿trabajar para qué? ¿Para qué necesitas ese documento?

0: Bueno, todo es así, todo es un festival de la mentira y es muy triste, es muy grave y bueno, es lo que ya vaticinamos, ¿no? Esta última etapa antes de las elecciones van a ser terribles, vamos a ver a un Pedro Sánchez desatado, haciendo lo que sea para mantenerse en el poder. Por eso cuando oigo algunos que dicen, no, no va a aguantar más, ahora con lo de Ceuta es imposible y tal, aguantar hasta el último minuto y hasta las últimas consecuencias, haciendo las mayores barbaridades que podamos imaginar.
1: Isaac, ¿cómo has visto tú la cuestión? Yo me cuento que hace a las 20:52, me parece que era, el CNI ha mandado a la agencia EFE, del Partido Socialista Obrero Español, una nota diciendo que el informe del CNI del 29 de julio no era verdad, o no era lo que decían. O sea, hemos entrado en fase demencial.
2: Vamos a ver, yo, empezando por la sesión de control de hoy, yo creo que ha sido una mañana de sesión de control y masaje en Televisión Española.
1: Y ahora hablaremos de eso.
2: De algún modo, hoy estaba un poco pautado que Sánchez iba a tirar de supuesta dignidad con frases que le ha preparado a su equipo, aparentemente o supuestamente ingeniosas, pero yo creo que el espectáculo que hemos vivido, e incluyo los cartelitos de Santiago Abascal, ya sé que son muy populares decirlo aquí, pero yo tengo mi opinión, creo que dan cuenta un poco del deterioro de nuestra vida parlamentaria y de lo que ha supuesto, de lo que han supuesto 8 años de égida sanchista para el deterioro, para el menoscabo de, para mí, el principal poder que sustenta una democracia parlamentaria, que es precisamente el legislativo. Yo creo que si por algo Sánchez será mal recordado, es por haber secuestrado a nuestro Congreso de los Diputados y en menor medida al Senado, que pinta lo que pinta, por una cuestión aritmética y de mayoría del Partido Popular. Por encima de eso, yo creo que la decisión de desclasificar unos informes que hay que saber leer, y no lo digo por nosotros ni por los periodistas, sino porque son informes más sensibles de lo que pensamos, lo que denota fundamentalmente es la concepción que Pedro Sánchez tiene del poder. Cree que los servicios de información están al servicio de la presidencia del gobierno y de su propio partido, y los servicios de información están al servicio del Estado y de su seguridad. Es que es una cuestión que parece banal, pero muy sustancial.
1: Es básica.
2: Es una manera de constatar que Pedro Sánchez es fundamentalmente un autócrata. Un autócrata que cree que todos los resortes del Estado están al servicio de su gobierno, de su proyecto y de su continuidad política. Y eso a mí me parece más grave todavía que la propia desclasificación que se ha hecho contra el criterio de los propios servicios de información de este país, y que digo que hay que saber leer porque probablemente yo como periodista advierta alguna cosa, pero se me van a escapar cosas que no se le van a escapar a otros servicios de información.
1: Extranjeros.
2: Claro.
1: Es la cuestión.
2: Y claro, eso puede producir fallas de seguridad para nuestra integridad y amenazas para nuestro país.
0: Yo, Isaac, estoy de acuerdo con lo que has dicho, que el Estado ha desaparecido. ¿Qué es lo que ha pasado? El Estado ha desaparecido. Esto ha desaparecido en la forma del CNI, ha desaparecido con las Fuerzas Armadas, ha desaparecido completamente en todos los ámbitos. Y los 8 años de Pedro Sánchez han sido demoledores precisamente para haber llegado a esto. No debería ser así. El Estado debería haber podido actuar sin necesidad de tener un gobernante autócrata como es este señor. Cuando ya una autocracia se consolida y se establece como él pretende, o pretende que sea definitiva, es cuando vemos lo que está pasando. Pero yo creo que hay un... Y además te aconsejo que leas, voy a hacerte la pelota otra vez, el artículo que ha escrito José Javier Esparza sobre Ceuta y reiniciar España, que es que el problema, cuando el Estado ha fallado, es porque se han cargado previamente la nación.
2: Sí,
0: estoy de acuerdo con eso, pero es que el Estado ha fallado en todos los ámbitos. Pobre Ceutí se ha quedado solo.
2: Absolutamente.
0: No ha habido nada que haya podido parar una invasión dirigida por Marruecos. Nada, nadie ha respondido.
1: Gabriela Miguel. Sí.
3: No, yo simplemente, por analizar, ¿no?, lo que ha pasado en las Cortes, Sánchez insiste en presentar a Marruecos como un socio fiable, ¿no? Lo que pasa que, como un socio estratégico, fiable, que coopera con España, lo que pasa que sus explicaciones ya no convencen a nadie, ¿no? Entonces, no solo Marruecos no es fiable, como también lo vamos a poder acreditar en la lectura profunda de los informes, el gobierno no es fiable, ¿no? Pero la falta de credibilidad, de fiabilidad, no se queda ahí, sino que se extiende a sus socios. Creo que Junts es el que ha dicho hoy que Sánchez debería estar inhabilitado, o está ya inhabilitado, conociera o no o desconociera los avisos. Entonces, ¿qué es esto de que yo considere al presidente de gobierno inhabilitado y yo no ejerza mi voto para hacer caer al presidente de gobierno de su cargo? Entonces, ni Marruecos es fiable, ni el gobierno es fiable, ni los socios son fiables. Pero es que Abascal creo que ha dado la clave hoy en anunciar que, lógicamente, el gobierno se debe a la nación española, que es única e indivisible, ¿no? Entonces dice, el gobierno no puede estar en Rabat, tampoco puede estar en Bruselas, no puede estar en Washington, no puede estar en Tel Aviv, ni en Teherán, ni en Pekín. Eso estaremos todos de acuerdo. Podremos tener aliados, por supuesto, pero no puedo subordinar los intereses de la nación española ni a elementos extranjeros, como es el caso. No sabemos cuál es el conflicto de interés que tiene Sánchez aquí con Marruecos, pero también no los puedo subordinar o el ataque a la nación española viene de estos socios que al principio se predicaban nacionalistas, ahora ya son, bueno, independentistas, son ya casi, ¿no? Reúnen las cualidades de lo que es una nación. Por lo tanto, la traición también es de los socios, absolutamente.
1: Pero lo que pasa es que ellos no lo habían ocultado nunca, esa es la cuestión. Los socios nunca han dicho que su objetivo fuera otro, que España dejara de existir.
3: Claro, efectivamente, así es. Pero bueno, que aquí uno no se puede fiar de nadie. Hay una idea en derecho mercantil, y perdón por la analogía, pero es a la rama a la que yo me dedico, digamos que el gobierno podría predicarse o podría decirse que es el Consejo de Administración de la Nación, ¿no? Un administrador en cualquier sociedad mercantil, ya sea pequeña, grande, tiene clarísimo que tiene dos deberes, que es el deber de lealtad y el deber de diligencia. Y el deber de lealtad se concreta fundamentalmente en que tiene que evitar conflictos de intereses. O sea, ya basta aquí de supeditar conflictos de intereses a los intereses generales de la nación española.
2: Toda la política exterior española desde hace 8 años es un conflicto de interés gigante. ¿Por qué? Porque esa, Miguel. Porque esa política exterior no se ha diseñado al servicio y para preservar los intereses de nuestro país y de sus.
1: Exactamente.
2: De sus nacionales.
1: Pero que está diciendo la Biela.
2: Sino al servicio de unos intereses muy concretos, de personas muy concretas, con nombre y apellidos y con carné político muy concreto.
3: Pues entonces, al 102, ahí estamos. O sea, esa traición
1: al 102,
3: a los intereses.
1: Al 102. Claro, 102. Y había preguntas de espectadores que expliquen otra vez el 102. Y me parece que está muy bien porque, como esto hay que explicarlo en detalle, con cierto detalle, y que quede clara la cosa en qué consiste. Y cuando se planteó inicialmente por parte de Vox, parecía una cosa, bueno, una exageración, no sé qué, pero cada día que pasa parece más claro que entra dentro del concepto, lo vamos a explicar bien. ¿Y quién lo va a explicar? Pues el jurista más añejo de esta mesa, que solo hay dos juristas, por otra parte, que es Miguel Durán.
4: Bueno, voy a tratar de explicarlo, pero sin tecnicismos. Existe la previsión de que el presidente del gobierno pueda ser, a modo de una especie de impeachment, no es exactamente lo mismo que en Estados Unidos, pero que pueda ser procesado. ¿Quién es competente para procesar al presidente del gobierno? Solo la sala segunda del Tribunal Supremo, que es la sala que entiende de cuestiones estrictamente penales. ¿Por qué delitos puede ser procesado el presidente del gobierno? Puede ser procesado por delitos comunes, o luego hay un apartado concreto, que es el 102.2 de la Constitución, que dice que puede ser procesado por traición o por atentar contra la seguridad nacional. En ese caso, en el primero de los casos, en todos los casos, si el presidente del gobierno es diputado y es procesado por delitos comunes, se necesita el suplicatorio aprobado por el Congreso de los Diputados y solicitado por la Sala Segunda del Tribunal Supremo. Si, por el contrario, fuera procesado por atentado contra la seguridad del Estado o por traición al Estado, No se requiere el suplicatorio porque

0: opera de otra manera. Es decir, tiene que haber una cuarta parte de diputados que inicien el procedimiento. El Partido Popular per se tiene suficientes diputados porque son 88, lo que daría más o menos la cuarta parte, porque 87 no llegaría. Y ponen en marcha ese procedimiento. Y ese procedimiento se sustanciaría si luego es validado por la mayoría absoluta del Congreso. Al ser validado por la mayoría absoluta del Congreso, aunque el presidente del Gobierno sea diputado, no se requeriría el suplicatorio porque se entiende que esa mayoría absoluta actúa como mecanismo de sustitución.
1: Vale.
0: ¿Por qué creo yo que efectivamente, a la vista de lo que va apareciendo, sería conveniente iniciar ese procedimiento? Pues sería conveniente porque, por supuesto, yo no creo en una comisión de investigación que se inicie en el Senado o en el Congreso de los Diputados.
1: Con Pachi López gritando y
0: eso. Eso es. No, sabemos a lo que conduce. Pero yo sí que tengo mucha confianza en la instrucción que puede desarrollar el magistrado que fuera designado al efecto en la Sala Segunda del Tribunal Supremo. Esto no desmerece la labor que actualmente está haciendo la magistrada María Tardón en la Audiencia Nacional. No estoy diciendo que ni siquiera creo que sean incompatibles las dos líneas de investigación. Porque una cosa es lo que ella investigue y si de su investigación resultara la responsabilidad del presidente del Gobierno, evidentemente lo primero que haría esta magistrada es inhibirse a ese respecto en favor de la Sala Segunda del Tribunal Supremo. Yo creo que solamente la investigación judicial será capaz de sacar a la luz todo lo que ha habido. Y refiriéndome a los informes, a mí no me ha dado tiempo a leer los 40 documentos.
1: Estamos saliendo pero, a salto de mata.
0: Vivo de resumen, claro. Entonces, hay una cosa que me parece absolutamente elemental. Si el Gobierno está motejando, está calificando a los servicios de inteligencia españoles como inútiles, porque lo que dice Álvarez, por ejemplo, que sí, que avisaron, pero que nunca dieron razón de la verdadera dimensión que podía tener el asunto. Ese es el resumen en el que se está parando el Gobierno. Bueno, pues evidentemente, si usted tiene unos servicios de inteligencia de los que reniega porque está diciendo que no la avisaron con la certeza o con el detalle suficiente como para tomar medidas, la primera que tiene que dimitir es la señora ministra de Defensa, porque la está apuntando directamente,
2: ¿sí?
0: De ella depende. Y en todo caso, la directora actual del CNI, ya me diréis dónde queda con todo esto. Yo creo que sí que va a dar mucho juego, pero también creo que el hecho de haber desclasificado tiene una cierta pátina, a mi gusto, de cortina de humo. Y volviendo un poquito también a lo que decía Gabriela, por supuesto, ya acabo, por supuesto que sí, que yo creo que Pedro Sánchez es una persona absolutamente desleal en su papel de administrador máximo del Gobierno español. Creo que es profundamente desleal, pero, Gabriela, sus socios, esos socios que lo descalifican, son tan absolutamente corresponsables como él, con la única diferencia de que cada cual tiene unas determinadas competencias. Pero en el plano político, el sustento de Pedro Sánchez son ellos. Son el PNV, es Junts, es, bueno, Sumar es de su cuerda. Son todos los que le están soportando.
1: Que tan rufián es Sánchez como rufián.
0: Absolutamente.
1: Pues así ya estamos.
0: No sé si he explicado bien al 102.
3: Rufián se ha pasado esta tarde, así como dos horas en el bar, mientras estaban sustanciando temas que, bueno, teoría eran importantes, ¿no? Las ayudas laborales a los afectados por los incendios, otro decreto ley, convalidaciones. Estaba en el bar con el PSOE. O sea,
2: está bien.
3: Con Pachi y compañía.
2: Para ayudar
3: dos horas.
2: En medio. Está bien.
3: No, porque digo que esto es muy dado a decir que él trabaja mucho.
1: Señores, hay que hacer la publicidad sí o sí. O sea, que nos vamos ya. Y a la vuelta, seguimos. Entramos a fondo en la cuestión de Ceuta y en lo que hoy ha anunciado Sánchez. Que lo que voy a decir es que esto va a ser permanente. Toda esa gente se va a quedar allí y lo...

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1: Cuatro minutos.
2: 23, 27, 22, 27 en Canarias. 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
2: 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Bueno, acabamos de ver cómo está la cosa en Ceuta, de verdad, a pie de calle. Que la situación es desoladora, como decía Gabriela y Jorge, efectivamente.
3: No, yo creo que hay un punto que yo no incrementaría ni un solo recurso para la sanidad de Ceuta. O sea, lo que hay que hacer es, hoy hemos visto una noticia en la que Rabat ha apropiado de una zona fronteriza, ha puesto una puerta para evitar devoluciones. Sí. Pues hay que redoblar la apuesta, establezco doble valla, zona fronteriza de seguridad, que salta en una valla, pues hay otras dos, y todos los medios posibles para prevenir y expulsar. No hay nada más que hacer. O sea, el debate ahora no puede ser de cuántos medios reforzamos en la sanidad o en la educación, no, porque eso es asumir que se van a quedar y que les vamos a dar el servicio. Tiene que ser prevenir y expulsar, y no hay nada más. Eso es lo que está reclamando la gente. Y yo creo que, fíjate, que a Sánchez esto le va a salir fatal, porque el discurso humanitario ha caído, como bien dicen estas mujeres que las entrevistan en Ceuta, que a mí me hace una ilusión escucharlas, porque lo explican magníficamente. Todo va a caer, el discurso humanitario ha caído. Ha habido 150 muertos, violaciones, robos, la gente no puede salir de su casa, está encerrada. Esto no es una invasión del huracán Katrina.

0: sea, esto es una, no es una catástrofe que se pueda prevenir, esto es una invasión de Mohameds, Karims y pues no sé, y Abdullahs.
1: Sí, es que, entonces... lo que nos intentan vender es que como si esta situación fuera imprevisible y no se puede evitar. Y lo que es asombroso es que esto solo ocurre, solo nos ha ocurrido a nosotros. Esto no ha ocurrido jamás en ningún país civilizado del mundo. Me van a decir que no se puede militarizar la frontera. Cuando entran de forma ilegal no los puedes sacar inmediatamente. Y no puedes decirle al gobierno de Marruecos, como vuelvas a organizar una invasión para apropiarte de territorios que no son tuyos, las represalias las vamos a tomar nosotros. Es que esto parece que es algo imposible. No, no es imposible, esto es lo que se puede hacer y lo que se debe hacer. Las imágenes que habéis puesto, lo que está sufriendo la gente en Ceuta, las bravísimas mujeres, porque yo quiero hacer un especial reconocimiento a las mujeres que están saliendo todas en masa a manifestar el dolor, la inseguridad, el miedo que están sufriendo. Por cierto, ni una asociación feminista ha dicho absolutamente nada y vamos casi a violación por día y esas mujeres están ahí viviendo y sufriendo. Bien, pues escuchamos estas declaraciones, vemos lo que pasa con la sanidad. Es el claro ejemplo de cómo el gobierno de Pedro Sánchez ha destruido el Estado. O sea, estamos paralizados, no podemos hacer nada. Tenemos que aguantar esta situación. No, pero esto, ¿en qué cabeza del mundo? O sea, ¿qué país del mundo aguanta esto? A no ser que sea un país subdesarrollado del tercer mundo, del África profunda, que creo que ni ahí sucede eso.
2: A ese respecto, lo que contaba Gabriel es muy interesante, como porque se lo cuente. O sea, por decirlo en dos palabras, entre la puerta española y la puerta marroquí hay una zona intermedia que es una zona de nadie. Deliberadamente mantenida así. ¿Qué ha hecho Marruecos? Porque se le ha puesto en la punta al Fez, se ha marchado para allá y ha entrado en la zona de nadie y al lado de la puerta española ha hecho su propia puerta. De tal forma que tú abres la puerta española para andar a la puerta de Marruecos y lo que te encuentras es la puerta de Marruecos cerrada.
1: Claro. ¿Sabes qué ha dicho Marlaska?
2: ¿Y aquí, Marlaska?
1: ¿Sabes qué ha dicho Marlaska hoy? Bueno, sí, pero hay otra puerta más arriba.
2: Pues eso. Ah,
3: con respecto a los ceutíes y al temor que tienen de que esto se cronifique, es decir, de que la anomalía se convierta en su normalidad a medio y largo plazo, lo dan las manifestaciones diarias que hay. Hoy, por ejemplo, se ha producido una de ciudadanos y de trabajadores del puerto protestando por lo que comentábamos antes, por lo desacertado, en su opinión, que supone poner un asentamiento de refugiados o de inmigrantes en el puerto de Ceuta. Es decir, yo creo que se está pasando por encima de los derechos ciudadanos. Es tan grave la situación que ha propiciado el gobierno por su dejación de funciones y por su pasividad, que fundamentalmente lo que se está vulnerando es los derechos de una parte de los españoles. Y esto tiene un antecedente en cuanto a, digamos, a la actitud absolutamente negligente del gobierno, que es la dana que azotó a mi tierra. El 29 de octubre del año 2024, yo creo que Pedro Sánchez realmente se manifestó como lo que realmente es, y yo creo que lo ha definido muy bien, como alguien, ya no sin escrúpulos, sino alguien que tiene un plan que no pasa precisamente por la empatía y la solidaridad y la lealtad con su país.
1: Mira, los camiones de comida que está llevando a diario para los invasores, ni la mitad los enviaron durante la dana de Valencia.
3: No, eso te lo garantizo.
1: O sea, es impresionante. Un auténtico psicópata, y lo digo, y me da igual. Es un hombre sin escrúpulos que hará lo que sea para mantenerse en el poder. Y cuando todo esté más destruido, más enfrentado y peor, mejor para él.
3: Yo no sé si calificarlo como dices. Lo que sí tengo claro, y eso se constató durante la gestión de la crisis de la dana, es que antepone su interés político y personal a cualquier otra consideración. Pero es que en Ceuta ha pasado lo mismo. Hay quien compara la situación de Ceuta como los sucesos de Torre Pacheco de hace dos veranos.
2: Así es.
3: Como un ensayo social para ver de qué modo se puede, digamos, azuzar y enconar a la sociedad.
4: Yo me malicio más bien eso, Isaac. Es decir, creo que a lo mejor, recordando lo que pasó en mayo de 2021, han intentado una repetición de la jugada y esta vez quizá por razones cuantitativas.

0: se les ha ido de las manos. Yo no me imagino, intento situarme en las próximas elecciones, en este caso municipales, porque Ceuta pues no deja de ser eso, una ciudad autónoma, pero cuyo presidente es alcalde. No me imagino al Partido Socialista Obrero Español o a la izquierda que le está apoyando en una campaña electoral, en las próximas elecciones locales y en las autonómicas y en las generales. No me lo imagino. No sé cómo pueden, con qué cara pueden ir allí. Máxime cuando su propia gente del Partido Socialista Obrero Español está poniendo o tratando de poner los puntos sobre las íes. Yo no sé hasta qué punto Pedro Sánchez es consciente del peso que puede llegar a tener la cuestión de Ceuta en las elecciones generales. Igual no lo ha calculado bien, o a lo mejor, a pesar de calcularlo, efectivamente le ha atropellado un Pegaso.
1: Ya. Por cierto, hablando de atropellos, hay un nuevo caso de agresión a militares en Ceuta, lo está contando Rosalina Moreno, a la que mandamos un saludo muy cariñoso, largos años en esta casa, Rosalina. Bueno, está contando en Oqui Diario una banda de invasores que van a robar a una mujer en el Mercadona. Pasó un coche de soldados, lo ve, para, van a por ellos, entonces atacan a uno de ellos, le rompen una pierna y se van corriendo, no los han podido parar.
2: Militares sin armas.
1: Claro. Es que, ¿qué haces?
2: Es que es el colmo.
1: ¿Qué haces? Este era regular. O sea, te quitas el... ¿Cómo se llama el gorrito? ¿El tarbús? ¿No? Claro, o sea... En fin.
3: Yo lo quiero reivindicar una cosa, porque es verdad que hablamos todo el rato de los ceutíes tienen miedo, están encerrados en sus casas, no saben qué hacer. Pues yo lo que he visto es un pueblo echado a la calle con una valentía asombrosa, esas mujeres caminando y reclamando los derechos que tienen, pidiéndole a España que no le abandone, moviéndose donde pueden, y oye, no quiero tildar ni por un segundo al pueblo de Ceuta como cobarde. Yo creo que los caballas, como ellos dicen, o sea, no van a dejar que le roben su tierra por encima de su cadáver. Que esa es la estrategia. La estrategia es que esto se haga invivible, que se vayan de aquí. Oye, el 40% y pico es musulmán. Es decir, ¿qué está pensando Marruecos? Los musulmanes son los míos, son mis moritos que ya viven ahí. Yo solo tengo que llegar, y tengo todo el tiempo del mundo, pues a un 55, a un 60, y luego sí, la mayoría pues ya me aclamará a mí como
0: Pedro
3: parte
0: Sánchez
3: de su soberanía.
0: Y Pedro Sánchez es un connivente con todo eso.
4: Bueno, ya hace años, desgraciadamente, que eso está sucediendo, sobre todo desde la llegada de Pedro Sánchez al gobierno.
1: Y ahí, por cierto, hay que decir una cosa que nadie está diciendo, y yo lo entiendo, pero no meter el dedo en el ojo, pero bueno... que en buena medida la política de Juan Jesús Vivas ha contribuido a todo esto.
4: En buena...
1: Porque ahora
4: buena.
1: Están convirtiendo en una especie de el héroe de frente... Y no, ha cometido los mismos errores que el PP en esto. Y aquí, en fin, alguna reflexión habrá que hacer. Tarbuch es el nombre del gorrito, de los regulares, que es lo mismo que Fez, es el mismo tipo de gorro.
5: Yo si me permites, con respecto a Vivas, yo no voy a defender a Vivas porque tampoco me parece que sea... Quiero decir, evidentemente ha podido cometer sus errores, no sé si por seguidismo de su partido o por...
0: Por imprevisión.
5: Pero yo es que creo que no podemos perder la perspectiva sobre qué es Ceuta. Ceuta, y Gabriela habla de la valentía, yo hablaría también del espíritu de tolerancia del pueblo ceutí y de lo que supone una ciudad de 80.000 habitantes... transida de culturas, no digo antagónicas, pero cuya coexistencia no es tan sencilla si no se hace un esfuerzo de voluntad. No me quiero poner ni naif ni woke, pero creo que Ceuta no es Zamora.
1: ¿Sabes cómo definía el diccionario de filosofía soviética el término coexistencia pacífica, que es lo que se inventó Khrushchev? O sea, una forma de la lucha de clases en la que la economía socialista, por su natural superioridad, conseguirá vencer a la economía capitalista. Cuando se habla de coexistencia, siempre hay un límite final. Y desde hace mucho tiempo, eso que efectivamente en Ceuta ha sido así, de siempre, tienes razón, desde hace mucho tiempo alguien decidió que dejara de ser así. Y que esa coexistencia dejara de ser co. Y desde la, sobre todo desde la invasión del 21, es evidente que a lo que estaba jugando

0: Marruecos a inflamar, perdón, a la morería allí. Y eso Vivas no solo no lo vio, sino que pactó.
1: No, no, es peor.
0: Sino que pactó y declaró a Abascal persona no grata. Y ahora está Juan Sergio Redondo sacando, claro, todo lo que él ha pasado en estos años, ¿no?
1: Yo cuando dice Isaac, dice, no me quiero poner naif o woke, no se trata que te pongas woke. Y es verdad que se vende esa película de que, hombre, que allí, pues, Vivas ha conseguido, no, vamos a ver. Antes, como decía José Javier, podía ser así, pero ya hace los últimos años, 5 años buenos, ya se veía hacia dónde apuntaba la cuestión. Y ahí están las denuncias, y puedes ir a la hemeroteca, ya desde hace años, de Juan Sergio Redondo y de Vox allí en Ceuta, ofreciéndole a Juan Antonio Vivas, oye, va a pasar esto. Marruecos está haciendo estos movimientos. Oye, no te alíes con el Partido Socialista ni con la formación islamista, que es más de lo mismo y es darle alas a todos estos. Y el señor Vivas prefirió ir en coalición con el Partido Socialista y con los islamistas. Entonces, aquí cada uno tiene que asumir parte de culpa. Y esta es la realidad.
2: Pero entiendo el matiz que hace Isaac. Es decir, o sea, esa gente está acostumbrada a vivir con gente de distintas culturas, religiones. No hay una xenofobia característica del pueblo de Ceuta, como sí están diciendo los ministros de Sánchez.
3: Efectivamente.
2: Oiga, no es así, para nada. Es todo lo contrario. Sí, sí. Y no había problema ninguno en esa cuestión. Hombre, otro tema es que te vengan usted a invadir, a violarte, a matarte, a no dejarte entrar en tu casa y a invadirte tu ciudad y a arrebatarte tu modo de vida. Ahí, por supuesto, que me voy a defender, pero no el motivo no es la xenofobia.
3: No, no, en absoluto.
4: De todas formas, esa es una situación que ya venimos diciendo, por lo menos en el último programa que yo estuve, a lo que aspiran es a que se cronifique la propia situación actual. Esa es la máxima aspiración que tienen, que comparten Pedro Sánchez y Mohamed VI. Entonces, hablabas tú antes del dolo indirecto,
2: el dolo eventual, sí.
4: O del dolo eventual. Mira, yo insisto en que me parece que el mejor vehículo para determinar hasta dónde llega realmente la responsabilidad de Pedro Sánchez, el mejor canal es el judicial. Me reafirmo en mi tesis de que si el Partido Popular quisiera dar un verdadero golpe de efecto con las herramientas de que ya vamos disponiendo, pondría sus 88 diputados, bueno, sus 137 creo que tiene, ¿no, Jorge?
1: Sí. Pues
4: los pondría a contribución de eso y pasar la patata caliente a los socios de Sánchez y decirle, oye, si estáis tan seguros de que efectivamente no existe ninguna connivencia, ninguna participación intelectual, ninguna autoría por parte de Pedro Sánchez, permitid que la Sala Segunda instruya.
1: De todas formas, Miguel, no se necesitan ni 88 del PP, solo con 56, que se suben a los 32 de Vox, ya llegamos a los 88.
4: Ya, pero eso no lo van a hacer porque no quieren...
1: Es cuestión de voluntad.
4: Ya, pero no os quieren para eso, estoy seguro de que no os quieren.
1: Bueno, pero es que hay situaciones del país que requieren altura de miras, y a veces tienes que... echar a un lado lo que es el interés puramente político, pragmático de partido y decir que hay algo que es el interés general de España que está por encima y en este tema tenemos que ir juntos para que los pobres ceutíes no se queden sin Ceuta. Que además no es cuestión de los ceutíes, es cuestión de España, porque es que es un trozo de España. Es como si vinieran Menorca, que tiene una población parecida a Ceuta, 90.000, pues que de repente vengan 90.000 moros y se asienten en Menorca. ¿Y qué hacemos los demás? ¿Nos quedamos mirando? No, que se vayan acostumbrando. Es que es lo mismo, están invadiendo tu país. Es que esto requiere altura de miras.
4: Me permitís un aviso solo.
3: Tienes 30 segundos.
4: Menos. Mañana vais a estar en la lista negra que elabora el Ministerio de Interior.
3: Yo estoy de tantas listas negras ya que parece una bugaría.
1: Ya lo estamos.
0: Pedrito, acaba de publicar en Twitter, efectivamente, una nota, si se ha puesto más el escudo, una cosa así como institucional, con muy mala leche, donde viene a decir que, por supuesto, que el CNI avisó, pero lo que el CNI dijo en realidad se hizo a través de un canal que no era formal, con lo cual el CNI deja al CNI a los pies de los caballos.
4: Pues ahí, a ver qué hace. A ver qué hace Margarita.
0: Pues a ver qué hace Margarita.
4: A ver qué hace la directora.
0: Margarita se llama, mi amor.
3: Bueno, pero mira, Margarita, que tampoco es que sea santo de mi devoción, porque yo creo que cumple un rol muy determinado y muy tasado. Margarita ha sido...

0: lo menos la única que ha dicho la verdad en todo esto, con respecto al papel de los
1: matices. Matizada, Isaac.
2: Señores, a la publicidad. Luego, de Margarita les cuento yo luego una cosita también. Margarita González Garcés.
3: La pájara.
1: La pajarraca.

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2: ¿Cómo han reaccionado?
3: Estamos de vuelta, 23:49, recta final del gato, y yo no querría, para 11 minutos que nos quedan, dejar de comentar hoy una noticia que hay que recordarlo todos los días. No puede desaparecer de la actualidad. Y se trata de el tercer grado, en la práctica, la puesta en libertad de uno de los peores asesinos en serie de la historia de España, que es el etarra Henri Parot, que son 84 asesinatos, 5 niños entre ellos. Penas de cárcel que acumulaba más de 4.500 años. Y ahora, por la consejera socialista del Gobierno vasco, va a gozar del tercer grado. Mónica Fuster nos cuenta esta historia.
4: Tras el asesinato de 39 personas, el Gobierno vasco ha concedido al etarra Henri Parot el tercer grado penitenciario. Fue autor de varios atentados, como el del cuartel de Zaragoza en 1987, donde dejó 11 muertos y 5 de ellos niñas. Parot llevaba en prisión desde 1980 y ya disfrutaba desde el año pasado de un régimen de semilibertad. Ahora podrá cumplir el resto de su condena en tercer grado. Acumulaba más de 4.000 años de cárcel, sin embargo, podrá salir a la calle sin haber cumplido apenas 40 años. Una decisión que las víctimas denuncian porque esa política penitenciaria está permitiendo que antiguos miembros de ETA abandonen progresivamente las cárceles.
5: Vimos un final de ETA negociado. Ya empezamos en 2003. Con las excarcelaciones, claro, todo esto se está cumpliendo la hoja de ruta, las exigencias de ETA, que es vaciar las cárceles, ¿no? Que lo habréis oído tantas veces, el Ezequiel Abertzale, todos los días repitiéndolo, porque son presos políticos, no merecen la cárcel porque matar estuvo bien.
6: Se ha logrado, a cambio de la legalización de sus presos políticos, de la escenificación final sin vencedores ni vencidos y la impunidad de muchos de sus asesinos y las consecuencias de ese final, seguimos pagando las víctimas.
4: Las asociaciones de víctimas califican el tercer grado de Parot como fraudulento y cuestionan que exista un arrepentimiento suficiente. Pero Parot no es un caso aislado. Solo en 2024, 21 etarras salieron de prisión, 7 lo hicieron de manera definitiva y otros 14 en libertad condicional. A ellos se suman alrededor de una treintena que obtuvo el tercer grado, un régimen que permite salir de prisión diariamente aunque la condena no haya terminado todavía. 73 de los 118 presos de ETA que permanecen en cárceles españolas y francesas se encuentran ya en algún régimen de semilibertad, mediante el tercer grado o fórmulas como el artículo 100.2. Otra vía por la que se han beneficiado los etarras ha sido a través del pacto entre el gobierno de Sánchez y Bildu, un apoyo sin el cual no habría salido adelante la legislatura.
7: Aquí no está cambiando nada, no se están recortando las condenas, van a cumplir íntegramente las condenas todos estos presos. Lo que está haciendo el gobierno de España es cumplir con la legislación penitenciaria, que están bajo el escrutinio y el control del Poder Judicial, como no puede ser de otra manera, y que además nosotros informamos de manera transparente.
4: A lo largo de estos años, el Ministerio del Interior ha concedido varios beneficios a los presos etarras, como el traspaso de las prisiones al gobierno vasco o la progresión de grado negociado entre el gobierno y el PNV. Y mientras las víctimas reclaman justicia, cada vez hay menos etarras en prisión y más personas manifestándose a favor de su liberación.
2: Pero es que, ¿quién
3: conoce? 2 minutos por barba, señores, Miguel Durán.
2: Pues me arriesgo el primero. Quien conoce un poco el sistema penitenciario general sabe que para escalar en posiciones de mejora dentro del propio sistema se requieren una serie de circunstancias, hacen falta una serie de requisitos que pasan siempre por la evaluación de las denominadas juntas de tratamiento. El secreto de todo esto está en varios pilares. Uno, en el momento en que se transfirieron las competencias en materia penitenciaria al gobierno vasco. Dos, en que por más que diga Pedro Sánchez que esto está sujeto a la vigilancia judicial sobre el régimen penitenciario, eso, siendo parcialmente cierto, depende en buena medida de la Fiscalía. Lo que yo no sé es qué va a hacer la Fiscalía en este caso. Y en tercer lugar, no sé ya si tercero o cuarto, en definitiva, otro requisito esencial es que exista el suficiente arrepentimiento expreso por parte de la persona que aspira a esos beneficios. Y ese arrepentimiento tiene que venir acompañado de una voluntad manifiesta de reparar el daño, reparar el daño. Sin esos requisitos, es incuestionable que esta gentuza no tendría derecho a poder salir de prisión. Pero como en definitiva quien va a administrar eso son funcionarios que están sujetos a la disciplina del gobierno vasco, porque en definitiva allí trabajan, yo, con todos mis respetos, señores funcionarios de las penitenciarías vascas, pues la verdad es que a la vista de lo que está pasando, no sé, siento bastante repugnancia de cómo se llevan las cosas.
3: Fede Ratas, hemos dicho que entró en la cárcel en el 80, fue en 1990, yo he dicho 84 asesinatos, fueron 82. Bueno, 26 casos, pues 82 asesinatos. Bueno, en fin, es que además estaba leyendo por ahí que 39 asesinatos, no, se le imputan 82. Bueno, Gabriela, Isaac,
8: no, Jorge. Por ponerle cara, ¿no?, a esos 82 asesinatos, entre ellos estaba el general Gómez Ortigüela, que era muy amigo de mi abuelo y sus hijos son amigos de mi madre, y mataron al general Gómez Ortigüela el día antes de la boda de su hija. Entonces, esa señora recordará toda la vida que su padre no le pudo llevar al altar porque el día antes, lo mataron aquí en Madrid junto a dos coroneles y el conductor del coche, ¿no? Detrás de cada número hay una historia desgarradora y que se concedan beneficios a este tipo de asesinos es una infamia para la memoria de los asesinados. Si fuera por el PP, y esto que lo tenga claro todo el mundo, nunca se revertirá la cesión de competencias del régimen penitenciario fuera del gobierno vasco. Entonces, todo esto ha sido un proceso, que efectivamente la culpa la tiene el gobierno vasco, pero la tienen todos los gobiernos que han estado gobernando en España en un proceso en el que has llegado ya casi de independencia efectiva, que ha provocado que exista esta situación tan injusta.
3: Entre las víctimas, la familia Alcaraz, Francisco José Alcaraz lo recordaba hoy en X, creo que podemos ver su post, ¿verdad?, lo que ha escrito hoy la nota, mientras ahí está, ahí está. En fin, Isaac Blasco, Jorge Campos.
9: Bueno, yo creo que, pues, siguiendo con lo que comenta Gabriela en cuanto a lo infame, yo creo que también es infame la causa por la que el País Vasco tiene transferidas las competencias en materia penitenciaria, porque esto es prácticamente un zoco político y así lo ha querido el presidente del Gobierno. De todas formas, hay que recordar que esto lo abrió Zapatero en su momento,

0: Y el Partido Popular tampoco hizo excesivos esfuerzos por revertir la situación. El problema del trauma que ha supuesto tener terrorismo en este país durante 50 años es que la equidistancia al final en el relato, en la narrativa que tanto se habla de ella, se ha acabado por imponer. Y eso yo creo que es una segunda muerte para las familias de las víctimas.
1: El asesino Henri Parot, que está en libertad, efectivamente fue el autor del atentado de la Casa Cuartel de Zaragoza, donde asesinaron al hermano y a los dos sobrinos de mi compañero José Alcaraz, a quien desde aquí le mando un fuerte abrazo. Y ese asesino está ya en la calle. Este y otros muchos más, y esa la responsabilidad es clara de aquellos gobiernos del PP, y sobre todo el gobierno de Pedro Sánchez, que en sus pactos con Bildu, que son los herederos de ETA, pues provocan que ahora se escuden en que ha sido el gobierno vasco, no ha sido el gobierno vasco.
2: No te olvides de Zapatero.
1: Ha sido gracias al gobierno socialista, a este y al anterior.
2: Y no te
1: con lo cual nos está gobernando ETA.
2: No
1: se siguen cumpliendo los pasos de la banda terrorista ETA. Todo aquello que dijeron que dejamos las armas con unas condiciones que eran estas, era estar en el Congreso de los Diputados y era avanzar en la independencia del País Vasco. Y poco a poco lo van a conseguir. El próximo Lehendakari será un terrorista, un señor de Bildu. Y eso es lo que hay que parar, y eso es lo que no se puede tolerar.
3: Y mientras tanto aquí toda la progredumbre espantada porque Alternativa por Alemania en el Land de Sajonia-Anhalt, en fin, bueno. Vamos a marcharnos. Hablaremos, porque nos queda un minuto y medio, querido Miguel Durán.
2: No,
3: y es solo para contar que hoy
2: solo quiero
3: la
2: recordar las joyas
3: de
2: Zapatero.
3: Las joyas. Hoy la gerente del PSOE, por cierto, deja el partido al borde de la imputación, porque ha reconocido que efectivamente ella pagaba, porque se lo mandaba a Santos Cerdán, a la cloaca, con contratos verbales. Igual que los informes orales que decía Zapatero, pero estos son los contratos.
0: Ha habido una cosa muy significativa en la entrevista, que le han preguntado sobre si temía que el PSOE acabara imputado. He dicho, no lo sé.
3: Sí. En todo caso, defenderemos nuestra inocencia. Correcto, lo que dicho. O sea, que dimitir, bueno, vamos, aquí pegado, agarrado, como una lapa, en fin.
2: No, Rufián se encargará. Ya.
3: Rufián se encargará.
2: Sí, claro, ya.
3: Jorge Campos, le recordamos este viernes en Palma de Mallorca, en el Auditorium, presentación de Reiniciar España con Jorge Campos y Eduardo Luna y un servidor para hablar de eso, de cómo reiniciar España. Isaac Blasco, Miguel Durán, Gabriela Camuñas, Jorge, muchísimas gracias. ¿Podemos poner el cartelito? Porque la gente, pues, si quieren sacarle una foto a la pantalla con el móvil o lo que sea, lo de Palma, digo, si no, ya lo sacaremos más.
2: Claro.
3: ¿Estamos a tiempo? No, ya no da tiempo. Bueno, pues la culpa se la vamos a echar a Parrado enseguida, ahora cuando empiece con los goles. Vale, adiós.
2: Hasta la próxima.

Hay una distancia abismal entre la ignorancia involuntaria y la incompetencia más absoluta. Lo sucedido con la gestión de la invasión de Ceuta ya no pertenece al ámbito de la duda o el descuido. Entra directamente en el terreno del cinismo institucional. Durante semanas, Pedro Sánchez y su gobierno han articulado una narrativa victimista, escudándose en la sorpresa y repitiendo la consigna de que nadie pudo prever la magnitud de lo ocurrido. Sin embargo, la propia desclasificación de los 40 documentos oficiales por parte de la Moncloa ha destrozado su relato. Los informes desvelan una verdad demoledora. El Estado lo sabía. La Policía Nacional, la Inteligencia Militar y el CNI emitieron hasta 18 avisos previos, alertando con una precisión escalofriante de un riesgo extremo y de la inminencia de una entrada masiva para el 30 de julio, coincidiendo con la fiesta del trono de Marruecos. Ni uno, ni dos, ni tres avisos, hasta 18. Están las alertas ignoradas. Por un lado, el CNI identificó convocatorias en redes sociales con más de 180.000 seguidores e informó directamente a la delegación del gobierno, a las fuerzas de seguridad e incluso a los servicios secretos marroquíes. También están las advertencias militares, y es que la inteligencia militar calificó de muy probable el asalto masivo en su informe del mismo día 30, evidenciando la descoordinación y el fallo sistemático en la correa de transmisión hacia la presidencia. Y luego ya tenemos la inacción política. A pesar del flujo continuo de notas de extrema gravedad desde el día 27 de julio, el dispositivo en el Tarajal fue el de un día cualquiera, sin mayor importancia. Resulta grotesco observar el espectáculo de filtraciones, contradicciones y ministros parapetados tras excusas semánticas, escuchar al delegado del gobierno en Ceuta aferrarse al cargo alegando que las advertencias del CNI eran solo mensajes informales, no es solo un insulto a la inteligencia de los ciudadanos, sino la constatación de una negligencia inaceptable. No fallaron los espías, ni los analistas, ni los agentes a pie de valla, falló un gobierno paralizado, incapaz de procesar la información de sus propios servicios de inteligencia, o peor aún, indolente ante las señales de una crisis de soberanía nacional. Intentar vender ahora transparencia, desclasificando los papeles que acreditan su propia inoperancia, no exime de responsabilidad al Ejecutivo, solo deja constancia documental de su inutilidad para proteger España.

0: días, es jueves, es día 10 de septiembre, muchísimos asuntos encima de la mesa para comenzar el programa de hoy, dos horas en las que por supuesto tendremos que tratar la cuestión de Ceuta y donde analizaremos en detalle qué es lo que dicen todos esos documentos que se desclasificaron en el día de ayer, aunque tenemos momento también para hablar de otras cuestiones de máxima importancia. Pero sin más, pasamos a saludar a los invitados que nos acompañan en esta jornada y encantados de saludar en su primer programa de esta temporada con la nueva imagen a don Julio Ariza, que además tiene también una nueva imagen porque está con 70-1. Recién cumplidos, fue ayer tu cumpleaños.
1: Fue ayer, sí.
0: Felicidades.
1: No quiero recordarlo porque he ido huyendo de la vejez, cada vez, como decía aquel de la película, a más velocidad, pero la vejez me ha alcanzado, definitivamente.
0: No se te nota.
1: Se me notará, no te preocupes. Es cuestión de tiempo y de poco. Pero lo llevo con bastante tranquilidad, porque cuando cumples años te das cuenta de algo que es muy sencillo, y es que todo es nada. Y por tanto, eso te da mucha paz. Todo es nada. Y siendo que todo es nada, siendo que hay que estar aquí y hay que decir algo, aunque todo sea nada, hay que decir algo, por obligación profesional, ¿no? Y como además la verdad y la mentira ya no tienen hueco en la sociedad política, por lo menos en la que ha creado el Partido Socialista con sus socios, ya no hay una barrera entre la verdad y la mentira, entre lo que es real y lo que es irreal, lo que es una ensoñación, lo que es simplemente puro relato voluntarista, pues comentar lo que las gentes dicen, yo desde luego no lo voy a hacer. Me parece un ejercicio estéril y por lo tanto me causa mucha melancolía. Prefiero solo comentar lo que las gentes hacen. Y desde ese punto de vista, en este momento lo que más me interesa es lo que hacen los ceutís, los caballas, ¿no? ¿Por qué? Porque eso es realidad. Es realidad que hay una parte de España, una ciudad española, cuyos habitantes lo están pasando muy mal. Están dejados de la mano de Dios y concretamente dejados de la mano del gobierno. Están conculcados sus derechos más básicos. Están depauperando completamente todos sus servicios sociales. Están corriendo riesgos de su propia seguridad personal y de sus hijos y de los niños, de las niñas. Es decir, y todo eso por culpa directamente de un gobierno que no debería estar ni un solo segundo más en el gobierno. Y está solamente porque hay unos señores, Bildu, Esquerra, Junts, los de Ximo Puig, el otro y el otro, que están empeñados en que no se vaya porque perderían algunas de sus prerrogativas, algunos de sus privilegios, algunos de los puestos que tienen distintos consejos de administración. Tal. Por culpa de ellos, que son los cómplices imprescindibles, seguimos con Pedro Sánchez en el gobierno de España. Y es una verdadera lástima, pero creo que ayer alguien de Ceuta decía, es muy importante que no se pierda el foco, que no se pierda el foco. Esta casa debe hacer un esfuerzo todos los días, en todos los momentos, porque el foco esté puesto en cómo lo están pasando los compatriotas españoles de Ceuta. No podemos abandonarles ni un solo minuto. Hay que conseguir que revierta esa situación y que no quede ni uno de los invasores en España. Y que la Cruz Roja, en vez de atenderles, aquí les atienda la Luna Roja al otro lado de la valla. Sí, les den todos los bocadillos, las mantas, les den todo lo que ellos quieran, pero al otro lado. Hay que proteger a los ciudadanos españoles de Ceuta. Esa es la primera obligación de este gobierno. Luego hablamos de todo lo demás, pero a Marruecos habrá que empezar a enseñarle los dientes con el Sáhara. Sánchez, en un momento determinado, tomó una decisión unilateral que no pasó por el Congreso de los Diputados, que fue asumir el plan marroquí para la autonomía del Sáhara Occidental, y eso hay que revertirlo. Eso hay que revertirlo, porque además va contra la propia digamos, decisión de las Naciones Unidas. Hay que revertir eso, y yo creo que el Partido Popular y Vox deberían ponerse manos a la obra cuanto antes, porque igual incluso se encuentran algún compañero de viaje para ese camino y se puede hacer algo ya en el Congreso de los Diputados. Pero hay que revertir el apoyo de España al plan marroquí de autonomía del Sáhara Occidental. Es muy, muy importante porque eso está en la cabeza del gobierno marroquí.
0: Bueno, esta misma mañana en el Congreso de los Diputados se ha avalado otorgar esa nacionalidad a los saharauis. Enseguida hablaremos de ello. Continuamos saludando a Josep María Francas. ¿Cómo estás?
2: Vivo y bien, sí. A ver, yo ayer hablaba de lo que llamé el síndrome lacrimógeno, que era, me parece que era Ángel Víctor Torres, que en una comparecencia de esas que hace, habló de los pobres inmigrantes que han entrado en la valla, que están desvalidos, pobrecitos, tal no sé qué, como para llegar a nuestro corazón y decir que evidentemente no se les puede dejar, ¿no? Y hablé de que eso yo me lo creería el día que predicaran con el ejemplo. Es decir, si Ángel Víctor Torres tiene 3 o 4 en su casa, no hace falta que sean de Marruecos, ¿eh? Con los vecinos pobres, entonces me creeré que está muy preocupado por ese tema. Pero es que después he visto al galgo lastimero ayer por la mañana en una entrevista que hace lo mismo, que es Pedro Sánchez, ¿no? Lastimero o lastimoso, tengo dudas, que hace lo mismo, vuelve a hablar de los chicos esos pobres, de que son personas y tal, no sé qué. Y claro, cuando yo le quería echar en cara que predicara con el ejemplo, me he dado cuenta que él sí predica con el ejemplo. De hecho, ha mantenido a su hermano durante mucho tiempo y este verano incluso a periodistas amigos los ha mantenido en su casa, con lo cual no se le puede echar en cara el que no tenga caridad con el prójimo. Pero he visto que hay que ir un poco más adelante, un paso más. Ya no hay que predicar con el ejemplo, sino hay que predicar con el ejemplo y con tu dinero, no con el mío, porque eso lo sabe hacer cualquiera, ¿eh? Es decir, que Pedro Sánchez, con mi dinero, no, con el tuyo, haz lo que te pete.
0: José Ramón Riera, ¿qué tal? ¿Cómo estás tú?
3: Estupendamente. Primero, felicitarte por la editorial, me ha parecido magnífica. Segundo, felicitar al joven que tengo aquí a mi izquierda, porque 69 años, es decir, es una auténtica cifra que merece ser celebrada.
1: ¿No podéis cambiar de tema ya?
3: No, o sea, no. Es que eres un chaval.
0: Si es que lo de Riera son los números.
3: Soy 3 años mayor que
1: dice
3: tú que y, por lo tanto, para mí eres un ídolo.
1: Dice que no soy chaval, lo que pasa es que estoy muy lejos.
3: Entonces, felicidades por tu
0: cumpleaños. Ya ha vuelto Julio y ya vuelven los chistes a este programa, señores.
3: Y simplemente, estoy totalmente de acuerdo con lo que has dicho. Lo que hay que defender es al pueblo ceutí. Hoy, en nuestras mentes, lo que tiene que estar por encima de cualquier otra cosa es que el ciudadano español que vive en Ceuta necesita de nuestra ayuda, necesita de nuestro apoyo, necesita de nuestra comprensión y, sobre todo, necesita de que lo estemos diciendo todos los días y a todas las horas, recordando que ellos son españoles, que han sido invadidos gracias a un gobierno enemigo de este país y que habrá que demostrarle en algún momento de que hay que ponerle freno. Es decir, están aparecido por muchos sitios el número 661, simplemente es el código de barras de los productos marroquíes. Entonces, por favor,
0: es interesante que lo sepan nuestros espectadores.
3: Que 661 no se compre nada, que tenga esa referencia, a ver si aprenden. Es decir, y además, esto lo deben de aprender todos los hipermercados, supermercados, etcétera, etcétera, que se tiene que quedar en sus estanterías. Y los productos perecederos serán perecederos. Entonces, vamos a ver si conseguimos conciencia de que el producto marroquí, que se lo coma Marruecos.
0: Desde luego que sí. Y se incorpora, se estrena en esta mesa el senador del Partido Popular, Paco Bernabé. Es un placer tenerle aquí.
4: El placer es mío, querida Alba, de verdad, creedme que es un orgullo. Soy asiduo seguidor del programa y de esta casa. Esto para mí, sinceramente, es como debutar en el Bernabé y además en Champions, porque con este nivel de contertulios, contigo, con Julio, con el maestro Riera, viejo amigo de hace tanto tiempo, y con Josep María, pues verdaderamente es un honor, me tenéis a vuestra disposición y vamos a hablar del gobierno, ¿no? ¿Verdad? Porque yo creo que se lo merece.
0: Desde luego que sí, empezamos sobre todo, como bien decíamos en estos primeros minutos de programa, mirando hacia Ceuta, con esa desclasificación de hasta unos 40 documentos que conocíamos en el día de ayer, donde vimos muchas de esas alertas, muchos de los avisos, en los que más

0: Norita Robles, atención, tenía razón, enseguida hablaremos de ello, pero está también el mensaje que recibió el delegado del gobierno en Ceuta, Marín Vallejo. Muy buenos días, cuéntanos.
1: Muy buenos días, Salva. Pues ya han sido desclasificados esos informes relacionados con la invasión y parece que el gobierno se ha dado todo un tiro en el pie. En esos documentos aparece una conversación por mensaje entre un miembro del CNI y la delegación del gobierno en Ceuta. El martes 29, es decir, un día antes de la invasión, el CNI envió un mensaje a la delegación informando de carteles que circulaban por las redes sociales de Castillejos sobre un acuerdo entre Marruecos y España para devolver a ilegales que residían en el centro de refugio de la ciudad autónoma. No hubo respuesta. Horas más tarde, el CNI volvió a escribir a ese mismo número alertando de un llamamiento para saltar la valla y entrar también por mar al día siguiente a las 8 de la tarde. El CNI aseguraba además que esos marroquíes podrían aprovechar que allí era día festivo por motivo de la fiesta del trono y que los gendarmes podrían estar ocupados. Además, el CNI ponía cifras. 180.000 personas entre los dos grupos de esas redes sociales. Tras esto, hubo una llamada de 11 minutos. A la vez de esta misma conversación, el CNI también informó a la Guardia Civil sobre lo mismo, el posible asalto en Ceuta. En esta ocasión, la llamada fue de casi 8 minutos. ¿Qué se dijo en esas llamadas? Pues pese a que fue entre un miembro del CNI y otro de la delegación del gobierno en Ceuta, el delegado, Miguel Ángel Pérez Triano, desconoce, según afirma él, que habló el personal de su equipo por teléfono con los servicios de inteligencia.
2: Esas conversaciones yo no las conocí y tampoco el contenido de la llamada que aparece también en esa desclasificación. Lo que sí quiero decir es que los WhatsApp del día 29 no suponen una alerta ni ningún informe. Y desde luego lo que no voy a permitir es que se ponga en duda el trabajo que hemos hecho. No lo voy a permitir. Llevamos 40 días sin parar y eso sin contar con todo lo que hicimos el día antes. Y no lo voy a permitir. Durante 11 minutos no lo desconozco.
3: ¿No se lo ha preguntado?
2: Lo he preguntado, pero no, los 11 minutos no los conozco y no voy a dar información que no tengo clara.
1: ¿Y todo esto qué demuestra? Pues que el gobierno lo ha negado todos los días y es que el CNI sí que avisó de esa posible entrada masiva. Pero como en otras ocasiones, pues nadie parece asumir responsabilidad ni tan siquiera dimitir, como dijo ayer el delegado del gobierno en Ceuta.
0: Gracias, Marín. Parece que prefiere echarle la culpa a su jefe de gabinete, al igual que prefería también todo el gobierno mirar a Margarita Robles como la responsable de lo que sucedió por no dar el aviso con la magnitud suficiente. Ahora, por la desclasificación de esos documentos, aunque ya lo conocíamos por diferentes investigaciones periodísticas, sabemos que sí hubo aviso del CNI y no solo a España, sino también a Marruecos.
4: La defensa de la actuación del Centro Nacional de Inteligencia por parte de la ministra Margarita Robles le dejaban completamente sola. Tal es así que su imagen sentada en su escaño mientras que sus compañeros aplaudían a Pedro Sánchez ha dado mucho de qué hablar. Hace tan solo unos días Robles reconocía que el CNI hizo correctamente su trabajo y que por lo tanto esta declaración implicaba que el Ejecutivo no había realizado bien el suyo a través de su delegación en Ceuta, como son adoptar las medidas correspondientes para contrarrestar la amenaza. La que fuera magistrada se mantuvo cuando las declaraciones del ministro del Interior, Fernando Grande Marlaska, fueron totalmente contrarias a las suyas, alegando que no existían informes de inteligencia sobre Ceuta. Margarita Robles no cedió y ante la comparecencia en el Congreso del pasado 25 de agosto advirtió que ella no acudiría a la Cámara Baja con una narrativa sino para explicar los hechos. La ministra declaró que los servicios de inteligencia realizaron la labor necesaria y que la información se compartió y analizó con las fuerzas de seguridad del Estado y con la delegación del Gobierno en Ceuta. Desde el Gobierno son conscientes de que no solo está planteando un duelo al ministro del Interior, sino al conjunto ejecutivo con Pedro Sánchez en cabeza. Y el Gobierno, lejos de sentirse amenazado, asegura que en el Congreso de Ministros está más sola que nunca.
0: Bueno, pues como decíamos, cerca de 40 documentos han salido a la luz en la página web de Moncloa. La mitad de esos textos corresponden a las jornadas previas y constatan que los avisos se produjeron a la delegación del Gobierno en Ceuta, a las fuerzas de seguridad y también a las autoridades marroquíes de ese llamamiento masivo aprovechando esa fiesta del trono, vinculado además con esa sentencia del Supremo. Aún así, por parte del Ejecutivo se prefiere mantener la defensa férrea en Marruecos. Y ahora, en unos minutos, nos iremos a nuestra redacción, porque es interesante conocer alguna de las reacciones que se han producido por parte de diferentes ministros, entre ellos el propio Pedro Sánchez, que ayer nos dio una clase de lectura a través de las redes sociales, o del propio Óscar Puente.
5: Sí, a ver, me ha hecho gracia las palabras del delegado de que no lo voy a permitir. Exactamente no sé qué puñeta piensa que es. ¿Cómo que no va a permitir? Va a tener que permitir todo lo que queramos los ciudadanos, que en el fondo es un puñetero trabajador nuestro, que le pagamos el salario, con lo cual no va a permitir, ¿no? Se va a tener que aguantar de lo que opinemos, si le gusta bien y si no, mejor, ¿no? Después, a ver, ya estamos mareando la perdiz, o sea, los informes de ayer, yo creo que no vale la... Bueno, a ver, para informar a la gente sí que vale la pena leerlos y comentarlos, pero son una pérdida de tiempo. Todo el mundo sabía que el gobierno sabía. Y entonces ahora nos van a marear a ver si lo que pone el informe exactamente quiere decir eso, no quiere decir eso, si venían un sobre la CRAU, si no venían un sobre la CRAU, si el WhatsApp es suficientemente serio, si hace falta una cosa más seria, que me importa un pimiento, que la gente de Ceuta tiene muy claro qué ha pasado. Que el delegado del gobierno, esta criatura angelical, no puede salir a la calle. No le dejan salir a la calle, y no porque le besen, sino porque le tirarán de todo. Con lo cual, está muy claro lo que ha pasado. Lo que ha pasado es que está el enemigo en casa. Entonces, teniendo un gobierno en contra del país, bueno, pues podemos hacer dos cosas, que es llorar, comentar exactamente si saltaron la valla o no saltaron la valla y tal, o coger, en fin, buscar la manera de que este gobierno se vaya a freír espárragos. Cuanto más lejos posibles y cuanto antes mejor. Sabiendo que el sitio ideal para ellos será un tribunal. Y entonces, si realmente tiene visos penales, además del tribunal, la cárcel una temporada. Y lo demás, a mí ya, es que ya me da igual.
0: Paco, ¿cómo lo hacemos?
3: ¿Cómo lo hacemos, verdad? Terminar con este gobierno, que ya sabíamos que tenía un presidente que era mentiroso, luego ya descubrimos que además de mentiroso era corrupto, y ahora además de mentiroso y corrupto, que es un traidor a su patria. Semejante nivel de felonía, pues verdaderamente exige respuestas contundentes. El problema es que la aritmética no nos da. Ojalá PP y Vox, más UPN y coalición que nadie se quisiera, pues sumáramos con esa mayoría absoluta. Porque los demás, creo que lo comentaba Julio al principio, son igual de cómplices que Sánchez. Es que aquí no hay otra opción. Es que mucho decir esto se ha terminado, esto ya no aguanta más, usted ya no tiene nuestro apoyo, pero ninguno quiere firmar esa moción de censura. Y yo me temo que todavía tenemos unos cuantos meses de Sánchez por delante. Eso de que Sánchez ha dicho que va a hacer las elecciones antes de las municipales y autonómicas, ojo, yo hablo mi opinión personal, lo dudo mucho. Como muy pronto, desde mi percepción personal, estaríamos hablando de un superdomingo. Y porque le interesa a Sánchez movilizar al partido, eso lo puede movilizar desde el mismo momento en el que salgan los alcaldes a pedir el voto.
0: Y tampoco está claro, porque los alcaldes le están diciendo eso de ir el mismo día a unas elecciones y que me perjudiques en los ayuntamientos.
3: ¿Pero le importa a Sánchez algo lo que piensen sus alcaldes? Y más cuando la mitad le han salido a la calle el pasado 2 de septiembre a manifestarse contra él y sus políticas con Ceuta. Y luego una segunda cuestión. O sea, Sánchez quiere seguir en el poder. Quiere seguir mandando en su partido, aun cuando sabe que va a perder las elecciones. Él también necesita una segunda cuestión. Colectivizar la derrota. No ha perdido él, hemos perdido todos. Has perdido tu alcalde, has perdido tu candidato autonómico, has perdido el partido. Por tanto, perdemos todos, pues nos fastidiamos todos. Yo creo que, como muy pronto hablaremos del Superdomingo, y desde luego si no, ya, pues después de esa fecha. Antes no veo que este tipo se marche.
0: No tiene pinta, Riera.
6: No, no se va. No, es imposible. Para mí hay un punto en que él tiene en la cabeza y que a veces nos olvidamos de ello. Es, él tiene que evitar que Begoña entre en la cárcel. Y para evitar que Begoña entre en la cárcel, lo que tiene que haber es una sentencia. Y para que haya una sentencia, tiene que celebrarse el juicio, tener la sentencia e inmediatamente darle el indulto. Él no va a permitir que Begoña entre en la cárcel. Vamos, para mí, eso es lo que tiene en la cabeza, es un compromiso con sus hijas y con su mujer. Tú no vas a entrar a la cárcel. Y para eso, cuando se produzca el juicio, hay que esperar a que se tenga la sentencia y, por lo tanto, todo lo que se retrase la sentencia, él va a intentar por todos los medios retrasar las elecciones. Es más, hay petición al Consejo de Estado y petición al Tribunal Constitucional de que extraoficialmente preparen un dictamen de que se puede retrasar del 23 de julio hasta el 23 de septiembre o por ahí, es decir, buscando la excusa que falta. Y como excusas siempre hay miles, es decir, no nos olvidemos que está incumpliendo la Constitución cada vez que le da la gana, es decir, no ha presentado, que es lo que dice la Constitución, presupuestos generales del Estado, no que se lo hayan aprobado, presentado, como se lo es capaz de cumplir la Constitución tantas veces como quiera, va a buscar el más mínimo resquicio para que se retrase hasta tener la sentencia de Begoña. A partir de ahí habrá elecciones. Otra cosa es que le fuercen. ¿Y quién le puede forzar? No va a ser su partido. El único, los únicos que le pueden forzar son los mismos que forzaron a José Luis Rodríguez Zapatero a hacer un cambio, que no lo van a hacer, si no lo van a hacer.
5: Igual no pueden ahora.
6: Perdóname, el Banco Central Europeo tiene un poder que mucho más grande del que todos pensamos.
5: Y el Banco Central, sí. Pero...

0: El Banco Central Europeo,
1: presidente,
0: se le puede decir, pero para eso tiene que haber un acuerdo Comisión Europea con el Banco Central Europeo. No va a haberlo, ¿eh? O sea, si, con lo cual él va a aguantar, si, hasta la sentencia de Begoña, si, automáticamente indulto y automáticamente convocatoria de elecciones. Le da lo mismo, él ha perdido las elecciones, lo tiene claro, y le importa un pepino su partido. Es más, ¿qué va de, cómo nos va a dejar España? Ya os lo anticipo. Un enfrentamiento y es, va a ir calentando motores monarquía-república. Sí, va a cerrar y dejar cerrado la agencia tributaria en Cataluña. Lo va a dejar cerrado porque eso le va a permitir un colectivo de votos al Partido Socialista de Cataluña en Cataluña. Y preparémonos, ¿eh? Nos va a dejar un Estado completamente arruinado. El año pasado nos gastamos 765.000 millones, mi estimación personal, y quiero que me voy a equivocar muy poco, 815.000 millones este año, gasto, 2027 muy cerca de los 900.000 millones de euros. Que alguien me explique de dónde va a salir el dinero para pagar eso. Es decir, ojo, estaremos arruinados. Y si además, y luego vamos a verlo, y termino ya, es decir, la deuda va a ser el punto débil de muchas economías en el mundo. Es decir, financiarse va a ser costosísimo, costosísimo. Le va a dejar un papel, es decir, al nuevo gobierno PP-Vox, es decir, de un dolor económico superior al que dejó Zapatero a Rajoy. Y si no, al tiempo.
2: Hablaremos de esos datos, escucharemos también a Julio Ariza, pero tendrá que ser, señores, después de la primera pausa de publicidad del día de hoy. No se marchen.

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0: veamos las reacciones, porque el presidente del Gobierno, Pedro Sánchez, se lanzaba a escribir en la jornada de ayer, a través de las redes sociales, un manual de lectura, conexión con la redacción Lara Guerra, acerca de esos informes.
1: Buenas tardes, Alba. Pues como ya sabemos, la crisis migratoria de Ceuta ha

0: Que ha querido dejar claras es que el CNI solo transmitió la información de manera breve a través de mensajes y llamadas. Por lo tanto, no se emitió ninguna alerta mayor. Sin embargo, y como no podía ser menos, ha defendido contra todo pronóstico la gestión del gobierno. Por otro lado, también se ha pronunciado a través de esta misma red social el Ministerio de Defensa, quien confirma que la mentira en política no puede utilizarse como argumento para desprestigiar la profesionalidad de los miembros del CNI, que nunca ha recibido informe alguno de la CIA sobre la invasión en Ceuta, como se ha afirmado en sede parlamentaria, aprovechando la inmunidad de ese marco. Otro de los que se ha querido pronunciar es Óscar Puente, quien acudió al plató de La Mesa, el programa de Cristina Pardo, donde también ha dejado importantes declaraciones. Vamos a ver.
1: He dicho muchas veces que yo los sacrificios en el altar, eso se lo dejo a los supersticiosos, etc. Yo no creo que sean necesarios ningún sacrificio en el altar. Lo que sí es necesario es, si hay una responsabilidad acreditada, que se asuma.
2: Yo ¿La no, hay en su opinión?
1: En mi opinión no la hay. Lo que hay con certeza, más allá de las hipótesis, es miseria al otro lado de la frontera, una desigualdad inmensa, desesperanza y mucha gente que quería mejorar su vida. Eso no. Sin duda es un elemento que está ahí y que creo que sería el primero que nos debería preocupar. Lo que ponen de manifiesto esos documentos es que se trasladó en el ámbito local de Ceuta, a los puestos fronterizos y a la delegación del gobierno de Ceuta, algunos mensajes que circulaban por las redes sociales, y precisamente esos mensajes lo que abonan es una tesis completamente distinta. Se traslada un mensaje de que es posible entrar en España sin la obligación de ser devuelto al día siguiente o inmediatamente. Ahora, haciéndolo con arreglo a las pautas que la
2: propia sentencia establece. Ahora le preguntaré por Marruecos, pero
3: ¿cuáles han sido, Lara, el resto de las reacciones políticas?
0: Pues también hay importantes reacciones del resto de los partidos políticos ante esta desclasificación de los documentos que alegan la realidad de lo que pasó aquel día 30 y 31 de julio. Vamos a verlo.
4: Los informes desclasificados no revelan ninguna sorpresa. Vienen a acreditar lo que ya sabíamos, que el CNI cumplió con su obligación y advirtió al Gobierno, y que este Gobierno, y Sánchez en concreto, han vuelto a mentir. Esta mentira es una mentira criminal y es un acto de traición.
5: Esta tarde se ha revelado una mentira de Estado. Pedro Sánchez lleva mintiendo 40 días a todos los españoles. Pedro Sánchez ha mentido en esta Cámara la semana pasada en la comparecencia en el Congreso. Pedro Sánchez ha mentido esta misma mañana en una entrevista en Radio Televisión Española.
6: Bueno, pues una primera valoración, porque todavía no hemos leído todos los documentos, y lo primero decir que es preocupante para el propio gobierno lo que se está conociendo ahora.
7: Eso también parece evidente, que no ha habido en ningún momento la concreción necesaria como para pensar que lo que iba a ocurrir pues era algo que no había ocurrido nunca hasta ahora.
8: Corroborar el hecho de que hay una parte del Estado que va en contra del gobierno.
9: Si en algo nos ha equivocado PISA, es el hecho de la comprensión lectora, porque veo que casi nadie de los que han tenido que leer los informes del CNI tienen comprensión lectora. Yo creo que estamos ante uno de los grandes desastres de gestión, que como no se deprisa el gobierno, puede terminar pasando como la primera o segunda gran mentira de la democracia. En las facultades de ciencias políticas se estudiará como exactamente el ejemplo de lo que no hay que hacer, de cómo no abordar una crisis.
0: Bueno, pues estos documentos han dejado claro que las declaraciones de Margarita Robles estaban en lo cierto, pero que sin embargo el gobierno lo ha dejado completamente sola.
3: Un tuit muy polémico que ha causado mucho revuelo a través de las redes sociales, y es propio de la cuenta del Ministerio de Defensa, del Ministerio, de la cartera que dirige Margarita Robles, un comentario que parece más bien hecho, pues que podría enmarcarse dentro de la normalidad en un tuit de cualquiera, no de un Ministerio de Defensa. La mentira en política no puede usarse como argumento para desprestigiar la profesionalidad de los miembros del CNI, que nunca han recibido informe alguno sobre la CIA, sobre la invasión en Ceuta, como se ha afirmado en sede parlamentaria, aprovechando la inmunidad de ese marco. ¿Y cómo están los ceutíes? Pues en el día de hoy atónitos. Fíjense en esta imagen que sacan exclusiva La Gaceta en su portada. Se produce a las puertas del CETI de Ceuta. Según fuentes del propio CETI, del propio centro, disculpen, consultados por La Gaceta, se ha instalado esta unidad móvil de casi 10.000 euros al mes para dar cobertura wifi única y exclusivamente a todos los 1.000 invasores que hay.

0: precisamente en ese centro, que ya me he liado con lo de Ceuti y Ceti.
1: Centro Ceuti,
0: en fin,
1: Ceti.
0: Y luego OK Diario saca otra imagen, la de los árboles centenarios en los que estos invasores están creando, como están viendo en sus pantallas, pues casetas para poder dormir e instalarse. Unas imágenes que van muy bien también con las imágenes de ese delfín apedreado en la
2: los
0: playa
2: aborígenes,
0: por parte de todos
2: esos,
0: los ilegales. Eso
2: como
0: es.
2: Los aborígenes australianos. Es muy normal. A ver, hay un tema que me deja a mí bastante preocupado, porque no acabo de entender. Sobre el tema de la CIA. Ya has visto. Bueno, esta semana, en un programa de televisión, creo que fue el martes por la noche, entró un corresponsal en Estados Unidos, concretamente en Washington, de una cadena, y aseguró que por pregunta y respuesta escrita le habían dicho que Estados Unidos no ponía la CIA, creo, ni la NSA, ni la NSD, ni el Sun Sun Corda, pero sí había avisado y había alertado al gobierno español. No sé si exactamente decía a los servicios secretos españoles o lo que fuera, pero sí que había una alerta formal de Estados Unidos. Creo que la misma cadena, en otro programa, su corresponsal niega, dice que ha preguntado y que le han negado que hubiera informado. Con lo cual, o sea, ya hasta se contradicen entre ellos. Bueno, yo no sé si han informado o no han informado, pero al menos uno aseguró que tiene por escrito eso. Veremos si aparece. De todos modos, vuelvo a decir lo de antes, si es que da un poco igual, si parece que lo sabía todo el mundo en la calle, o sea, con lo cual no hace falta que informen o no. El problema es que no, el gobierno no ha querido hacer nada. La pregunta es, ¿por qué no ha querido hacer nada? Esa sería discutible, tampoco serviría para mucho que la discutiéramos, porque lo sabrán ellos. Pero lo que está claro es que el enemigo está en casa, sigo diciendo. Y, claro, si eso es tan real, igual la oposición se tiene que plantear que si estamos en un momento tan fuerte, habrá que hacer algo fuerte. Porque de la misma manera que se dice, como ha sido excepcional eso que ha pasado, habrá que usar medidas excepcionales. Como ha sido excepcional que un gobierno traiciona a un país, habrá que usar medidas de oposición excepcionales. Entonces, no es excepcional enfadarse mucho. Eso ya lo hace Page. ¿Eh? Y criticar mucho al gobierno. No, eso no sirve para nada. O sea, hay que hacer algo excepcional. Y recordemos que al menos parte de esa oposición, sobre todo la PP, siempre en su núcleo duro hay la idea de no tensar las instituciones. Ergo, tú te estás enfrentando a un enemigo que no tensa, no, rompe todo, pero tú no tenses las instituciones, no fuera caso que fueras un problema para el país. Bueno, pues eres un problema para el país por no tener los redaños de tensar las instituciones.
0: Quería darle la palabra a Julio, pero por alusiones y teniendo a Paco del Partido Popular
2: no hablaba de esta mesa.
0: Bueno.
2: Hablaba del conjunto de los que mandan directamente.
0: No hay que ser muy inteligente para entenderte.
2: El cogolito.
3: No, pero vamos a ver, si a nivel personal no hay ningún problema. Faltaría más. Pero, hombre, ya empezar a decir que si el PP somos los maricomplejines de turno, sinceramente, me parece un error.
2: No he usado esta palabra tampoco.
3: Bueno, no he usado maricomplejines, pero bueno, es lo que subyace en el tema. Creo que sí ha habido un partido que en esta crisis ha estado el primero al pie del cañón y dando la cara en Ceuta y en Madrid, ha sido el Partido Popular. Si ha habido un líder político que ha demostrado compromiso con los ceutíes ante la invasión marroquí, ha sido el Partido Popular. Otros han estado de vacaciones, ¿eh? Nosotros hemos estado viniendo aquí al Senado todas las semanas, no venían los ministros, pero nosotros sí veníamos a dar la cara. Y si hay un partido comprometido y con propuestas encima de la mesa para arreglar la situación, con la expulsión, desde luego, como primera medida, es el del Partido Popular. No estamos hablando de enfadarnos mucho, estamos hablando de que estamos actuando. Y Alberto Núñez Feijóo a la cabeza. Que indudablemente hay más fuerzas políticas que están compartiendo lo que estamos haciendo. Verbigracia Vox, por supuesto. Pero es que vamos a ver, es que estamos hablando de cuestiones de Estado. Y en las cuestiones de Estado tenemos que ir de la mano. Sinceramente, que estemos aquí empezando a tirarnos los trozos a la cabeza entre nosotros cuando el enemigo está enfrente, me parece, cuando menos, sorprendente. Yo no voy a atacar a Vox porque no haya estado haciendo lo que el PP en agosto, pero sí que voy a atacar siempre a Sánchez, a su banda y a sus socios, que son los culpables de todo este desaguisado.
2: Sí, yo solo te pongo un ejemplo de lo que quiero decir, ¿eh? No niego que se haya hecho algo, ¿eh? Pero creo que es insuficiente. Y te pondré un ejemplo, que me parece a mí, no es histórico, es absolutamente actual. Los ministros del gobierno, de hecho, han tomado el pelo al Senado no asistiendo a las convocatorias de las comisiones. ¿Qué trascendencia ha tenido eso? pues parece que al final hay no sé si ha habido una denuncia

0: a un juzgado o algo así.
1: Al Tribunal Constitucional pues hemos recurrido, eso. Correcto.
0: Bueno, pues está bien. Pero igual habría que haber hecho algo más cuando se han asistido al Congreso. Es que se notara claramente y recordarles abiertamente, antes de empezar a preguntarles, que simplemente la democracia y ellos son antitéticos, porque si no quieren dar... O sea, hay que hacer algo de manera... O sea, si ese señor me insulta a mí, yo puedo decir gordo, feo, no sé qué, o puedo decir, ¿sabes qué? Que te zurro, me voy. Me levanto y me voy. Entonces, al PP le falta, me levanto y me voy. Y probablemente a Vox también le ha faltado, me levanto y me voy algunas veces. ¿Eh?
1: No diré que no. Y yo ahí, lo que subyace en la cuestión de fondo que estás planteando, es que creo que ha llegado el momento, y cuando haya elecciones, entiendo que va a haber un gobierno del Partido Popular, un gobierno que posiblemente esté también Vox, y sin rasgarnos las vestiduras, oye, que estos pactan con los etarras, sí, con los asesinos y demás, que no hay ningún problema, que no hay ningún problema, que gobernamos en muchos ayuntamientos, hemos gobernado con comunidades, que no hay ningún problema. Y así lo haremos, y lo haremos bien por España. De que tenemos que hacer una revisión, esto es una percepción personal mía, de lo que es el Estado de Derecho tal y como lo hemos configurado, porque hemos estado 40 años con un buenismo, pensando que existían unas líneas rojas morales que nadie se iba a saltar y que con Sánchez ha demostrado que es que no valen. Es decir, hay que reconfigurar los controles del Estado de Derecho para impedir que volvamos a tener un Sánchez o algo que se le parezca en el futuro. Y desde luego tiene que haber mecanismos que impidan que todo lo que estamos padeciendo ahora se vuelvan a reproducir más adelante. Y ahí estoy totalmente de acuerdo contigo en que las herramientas que ahora mismo tenemos pues son escasas pues para de verdad responder ante un reto de este nivel.
0: Sí, sí, pero me estás hablando de futuro.
1: Cuando podamos legislar, sí, sí. No tenemos la mayoría, nos faltan tres escaños.
0: Yo digo de actuaciones, te pondré otro ejemplo porque ese lo he podido pulsar directamente. El Tribunal Constitucional, por ejemplo, puede emitir cualquier sentencia siempre que tenga quórum. Y el quórum que tiene que tener no es el quórum presente en la sala, sino el quórum de nombramiento. De manera que cuando el Tribunal Constitucional toma una decisión que se parece que es a todas luces inconstitucional, entre otras cosas, porque en las votaciones se ve el famoso 7-4 o 6-5, no me acuerdo cuál es, si los que en teoría son del entorno PP no asistieran, no podría tomar ninguna puñetera decisión, con lo cual colapsaría el Tribunal Constitucional.
1: Pero no son diputados del PP que no
0: puedan ir. Pero los ha puesto alguien, ¿eh? Entonces, sigo el siguiente paso. Esos señores han preguntado al PP qué hacen, y el PP les ha dicho que vayan para no tensar las instituciones.
1: Eso lo das tú por supuesto.
0: Lo doy por comprobado.
1: Yo tengo un respeto a los magistrados que no pasa porque ellos le pregunten a los partidos políticos. Pues
0: lo doy por comprobado. No todos, sino alguno.
2: Vamos a dejar el partido de tenis, que quiero ampliar el debate hacia el otro lado. Los malos tenemos poder de tiempo y podemos irnos a tomar un café, José Ramón y yo, porque está muy interesante el debate.
0: Hay más, ¿eh?
3: No, pero yo quiero que participéis en él, que por eso estáis en esta mesa.
2: Yo creo que estáis diciendo lo mismo. Sí. Es decir, yo coincido en que el Partido Popular ha tenido una actuación políticamente eficiente en la medida en que ha podido. Y ha estado al loro, ha estado en la brega, y me ha parecido muy bien, sinceramente, la acción del Partido Popular. Pero es verdad lo que dice José María, que cuando hay digamos, situaciones extraordinarias, y esta lo es, se necesitan soluciones extraordinarias, actuaciones extraordinarias. Yo creo que todavía no hemos dado ni Vox ni el Partido Popular con la tecla de por dónde se puede efectivamente realizar una actuación extraordinaria. Vox sí que ha propuesto el tema de la traición, ¿no? De denunciar al presidente del gobierno,
0: ¿eh? Por ejemplo, 102.
2: Sí, sí. Y eso sí es una actuación desde mi punto de vista extraordinaria. La presencia de Alberto Núñez Feijóo, por cierto, le felicito desde aquí porque hoy es su cumpleaños, la presencia en Ceuta yo creo que ha sido muy positiva, él ha estado allí y ha estado apoyando a Vivas, pero creo que a Vivas lo que habría que hacer es sustituirle cuanto antes. Yo creo que Vivas ha sido completamente inútil en la gestión de esta situación y sobre todo en la previsión de esta situación. Lo primero que hizo, desde mi punto de vista, que cometió un gravísimo error, es despreciar a Vox para hacer frente común a una situación que podía venir y que ha venido. Ese desprecio a Vox, que además se hizo con una... de unas maneras que, desde mi punto de vista, políticamente muy zafias, que fue nombrar a Santiago Abascal persona non grata y enemigo de la ciudad de Ceuta, me parece que no era un buen precedente para solucionar los problemas de Ceuta. Creo que más bien los agravó y envió un mensaje a la ciudadanía de Ceuta que no era

0: que no fue positivo. Y ahora mismo Vivas está gestionando, es decir, algo que le debería encadenar en la puerta de la Moncloa para que su pueblo no esté sufriendo lo que está sufriendo. Me parece que Vivas tiene que hacer algo, él realmente algo extraordinario, y muy extraordinario, porque lo que está pasando con la gente de Ceuta es completamente inaceptable. Si pasara, lo decía esta mañana con Luis del Pino, en cualquier ciudad de España lo que está ocurriendo en Ceuta, no lo resistiríamos. España no lo resistiría. El ejército español no lo resistiría, que tiene la obligación de velar por la unidad territorial del país. Entonces, vamos a ver qué hace Vivas, porque hasta hoy ha sido completamente inútil su acción. Aunque desde el punto de vista de las palabras esté muy bien, desde el punto de vista de la acción creo que ha sido inútil, sinceramente.
1: Estamos en un momento que es muy complicado, muy, muy, muy complicado. Yo creo que aquí tenemos dos enemigos y además hay que ponerlos encima de la mesa. El primero es el gobierno y el segundo es Marruecos. Entonces, sí, tenemos que actuar para hacer que caiga el gobierno y tenemos que actuar diciéndole a Marruecos que no se lo vamos a permitir nunca más. Y esto tiene que quedarle bien claro al rey de Marruecos. Lo primero que tenemos que hacer para que el rey de Marruecos reciba un mensaje muy claro es que la Unión Europea nos apoye diciéndole a Marruecos, oiga, mire usted, ¿cuánto dinero le mandamos a Marruecos? Pues ya no le vamos a mandar, porque si usted quiere mandarle dinero a Marruecos, el gobierno español no le va a mandar la de parte que le corresponde enviar para lo que tiene usted que enviarle a Marruecos. Y con lo cual, en el próximo Consejo de la Unión Europea tendría que quedar muy claro a los 27 primeros ministros, cosa que no va a hacer el nuestro, ¿no? Claro, pero que se acabó el dinerito para Marruecos, que no hay un puñetero euro para Marruecos. Número uno, vamos a ver, si empezamos a tocarle las narices al rey Moro, si el rey Moro va a tener muy clarito, que ojito, ojito, ojito, que España forma parte de la Unión Europea y Ceuta es frontera de la Unión Europea. Lo primero de todo. Lo segundo, además, hay que empezar a ponerle, es decir, peras al cuarto. Es decir, decía antes don Julio, el Sáhara, claro, por supuesto, vamos a tocarle los bemoles al rey de Marruecos con el tema del Sáhara. Primero, vamos, aquí todo el mundo entiende dos cositas. El dinerito, ¿cuánto dinero le llega a Marruecos de la Unión Europea? Muchos miles de millones de euros. Dos, ¿en qué, cómo llega? En subvenciones. Tres, ¿cómo llega? En inversiones. No, no, se paralizan absolutamente todas las inversiones de la Unión Europea en Marruecos, se paralizan todas las subvenciones y además se le dice que es que vamos a apoyar la independencia del Sáhara. Entonces, para eso hay que, necesitamos una Europa fuerte, cosa que no tenemos en estos momentos, ¿vale? Pero hay un temor terrible, es decir, muy claro en la Unión Europea, sobre todo de 22 países que firmaron una carta al día siguiente de la invasión en Ceuta, 22 países, de que esa gente termine llegando ¿a dónde? A Dinamarca, a Finlandia, a Suecia, a Alemania, termine llegando a la Unión Europea. Entonces, ellos son los que tienen que tomar, tienen que ser conscientes de que hay que ponerle, y para eso hay que explicárselo, ¿eh? Hay que ir allí y decirle en el Parlamento Europeo, señora Metsola, queremos hacer una propuesta de parar, paralizar dentro de los fondos europeos, que el Parlamento Europeo paralice dentro de los fondos europeos toda la asignación que hay en estos momentos presupuestaria para el año 2020, lo que quede el 2026 y el 2027. Y en el próximo presupuesto que se está negociando en estos momentos, 28-35, ni un solo euro para Marruecos. Salvo que el rey Moro se arrodille y que diga nunca más va a volver a pasar esto. Y además con muchísimo control de todo el dinero. Es decir, aquí es, o sea, tendría que existir una diplomacia europea con poder para asumir esto. Y si no la hay, que la asuman, es decir, los que van a tener el problema. No nos olvidemos que si nos invaden Ceuta y mañana se cae esa frontera, la entrada a Europa desde Ceuta va a ser imparable, imparable. Van a llegar cientos de miles de inmigrantes ilegales a la Unión Europea. Dinamarca no quiere ni oír hablar de esto. Finlandia, Noruega, Suecia, todos los países bálticos no quieren ni oír hablar. Austria, Alemania, exactamente. Pues muy bien, pues que tomen la iniciativa. Es el momento. Y para eso, y ahí el Partido Popular dentro del Partido Popular Europeo y Vox dentro de Patriot tienen que hacer una fuerza.

0: brutal en estos momentos. Igual, es decir, podéis recibir la ayuda del ECR de Giorgia Meloni, es decir, tres grupos europeos, es decir, con un poder de representación que sumarían más de la mitad, pueden convencer a Metsola, es decir, y hacer cambios, es decir, para que, es decir, la Comisión Europea tiemble y para que el Consejo de Europa se lo piense.
1: Yo tengo la sensación de que la unidad de acción entre Vox y el PP está funcionando en este momento mejor que nunca. Hay una, creo, una comunicación bastante fluida y el Partido Popular y Vox no pueden permitirse en el tema de Ceuta, no pueden permitirse ni una sola broma. Es decir, es un asunto que trasciende los intereses de PP, de Vox y de cualquier partido político. Y es un asunto de interés nacional de primera magnitud. Por tanto, yo creo que esa unidad de acción es indispensable. Sería también muy importante exigir a Europa que nos aclare de una puñetera vez qué es eso del Marocco o Morocco Gate y que nos cuente cómo están las investigaciones que se quedaron en manos de la Fiscalía y de la Policía belga, cómo está la situación de ese asunto, qué información hay, quiénes son los eurodiputados implicados en esas coimas o en esos sobornos, y deberíamos también tener una investigación franca de las personas que han pasado por diversos partidos políticos, especialmente por el PSC, algunos marroquíes de facto, y luego diputados en el Parlamento Nacional, que nos expliquen exactamente de qué privilegios y de qué subvenciones han disfrutado y están disfrutando todavía algunas de las ONGs, entre comillas, montadas por ellos. Yo creo que esos temas son claves en este momento, y luego explicarle a la gente que hay cosas que no son sencillas. Tú hablabas del indulto a Begoña y al hermano. Los indultos los da el gobierno, es verdad que son discrecionales, pero tienen que justificarlos. Hasta tal punto tienen que justificarlos que ha habido casos en los que el Tribunal Supremo, que es quien tiene la competencia para revocar un indulto, lo ha hecho. Y ahí es donde nos podemos encontrar que el gobierno le diga al Partido Popular: usted cállese la boquita, porque con Ruiz Gallardón, el señor Gallardón hizo dos indultos al menos, uno a un kamikaze que había matado varias personas en la A7, en la AP7, al que se indultó de forma absolutamente increíble, y a un colombiano que se llamaba Sixto Arango Durango, que había atropellado en Zaragoza a dos personas, pero claro, no es que les hubiera atropellado, es que una vez que las atropelló dio marcha atrás y las reatropelló dando marcha atrás. Esa persona, que estaba condenada también a prisión, fue indultada, siendo que ese caso lo estaba llevando uno de los hijos de Alberto Ruiz Gallardón en un despacho de abogados. Bueno, dicho eso, eso le restó muchísima credibilidad en su momento al Ministerio de Justicia de Alberto Ruiz Gallardón y al propio gobierno del Partido Popular. Cuidado con eso, porque eso lo vas a tener encima de la mesa el día que este señor decida indultar a Begoña o indultar a David. Segundo, los empresarios. Eso de hacer el boicot a todas las empresas en general de Marruecos, cuidadín con eso. Hay muchos empresarios españoles que están fabricando, Zara, Inditex, que tienen vinculaciones directas con empresas del primer ministro de Marruecos, caso de Acciona, que se quedó con la gestión de la desaladora de Rabat con una empresa que es del ministro de Marruecos y le cedió el 50% a Acciona en esa UTE a esa compañía. Por cierto, Acciona pidió al Fondo de Internacionalización de las Empresas Españolas, le pidió que le diera al gobierno de Marruecos 250 millones de crédito a 12 años a un interés mínimo para poder pagar la gestión de esa desaladora. Boluda, que es un gran empresario valenciano que gestiona puertos y gestiona
2: containers.
1: Sí, pero los tractores, las tractoras que tiran de los barcos ¿cómo se llaman?
2: Prácticos.
1: No, el práctico es el señor que va allí a ayudar, ¿no?
3: Remolcadores.
1: Es los remolcadores, ¿no? Bueno, Boluda, que es un empresario importante, tiene les ha cedido un 45% de la gestión del puerto de Cádiz, del puerto de Tenerife, del puerto de Fuerteventura, a una empresa marroquí. El 45% de puertos que son estratégicos en España y cuya gestión en principio pertenece, la titularidad es por mandato constitucional al Estado, está gestionado al 45% por empresas marroquíes.

0: marroquíes, por tanto, tienen la información y la posibilidad de influir en dónde se invierte más, menos, en qué, en cuáles puertos. ¿De acuerdo? Es decir, que el tema empresarial, la ligazón, la entremezcla que hay entre los temas empresariales, políticos, etcétera, cuidadín. Cuidadín, porque tampoco se va a poder llegar, si se llega al gobierno y coger y decir, venga, ponemos los pies en la mesa. No, no, no. Habrá que tener.
1: Pero habrá que decirle al rey de Marruecos, ojito que podemos hacerlo.
0: Sí, no, no.
1: Ojito.
0: José Ramón, que podemos nada de hacerlo. Lo que habéis dicho, estoy en desacuerdo. No. Lo que digo es que una cosa es hablar y otra es predicar y otra dar trigo.
1: 8.400 millones de euros en subvenciones ha recibido desde el 2016 el gobierno de Marruecos.
0: Que sepamos.
1: 8.400 millones no está mal, ¿eh?
0: Sí, bueno, yo lo que digo es que los análisis creo que hay que hacerlos con prudencia y saber lo que se puede hacer y lo que no se puede hacer. Desde mi punto de vista, el punto débil de Marruecos en este momento se llama Sáhara Occidental. Uh-huh. Y yo creo que es por ahí por donde hay que decirle, oiga, esto lo vamos a revocar.
2: Sí, a ver, yo justo al día siguiente de lo de Ceuta, yo dije que lo que si yo mandara, hubiera mandado tropas al Sáhara. Y hace una semana pasé un paso más y dije, yo ahora mismo lo que haría es decretar unas maniobras militares en el Sáhara e invitar a los países de la OTAN a acompañarme. Si no quieren venir, que no vengan, y las hago yo solito. Y eso se puede hacer en las aguas jurisdiccionales con sus barquitos, que aún no tenemos, y en el propio Sáhara. Tampoco estaría mal un CETIEN en el Sáhara. Es decir, todos esos miles de tíos se les ponen un barco. Se llevan al Sáhara y se hace un campamento donde la Cruz Roja les manda un bocadillo diario, como ahora, una bolsa con su comida. Pero, en fin, esa sería otra opción. Decía José Ramón lo de la Unión Europea, tal. Bueno, hay una. Si la Unión Europea no quiere, hay una cosa mucho más fácil. Tú te pones en Algeciras y camión que viene de Marruecos lo inspeccionas hasta las bujías. Con 4 o 5 camiones al día, te puedo asegurar que Marruecos cambia la filosofía. También es verdad, y ahora abundando en lo que decía Julio, él hablaba de boluda, y hablo de los tomates. Cuando llegan los tomates de Marruecos, no nos pensemos que son dueños marroquíes los de las empresas, sino que hay mucho mixto. Es decir, hay mucho españolito que ha dicho que en España que produzca tomates una tía suya que prefiere producirlos en Marruecos teniendo un socio marroquí porque es más barato producirlos. Con lo cual estaríamos tocando la cresta a empresarios españoles también. Ahora, si un empresario español prefiere Marruecos que España, tampoco tengo yo por qué darle facilidades, digo yo, porque eso no. O sea que lo que haga el señor Boluda me parece muy bien, pero no me condicionaría mucho a la política. Igual lo que tendría que acondicionarle a la empresa a Boluda diciendo cuidado con lo que hago, que se me puede cabrear mi país, porque estoy dejando.
0: Eso está ocurriendo todos los días en la Unión Europea y se está deslocalizando mucha Marruecos fabricación no a Rumanía o a Chequia ya, o a Eslovaquia.
2: Pero no es Unión Europea Marruecos. No, o sea, yo entiendo Chequia, pero no entiendo Marruecos.
0: De
2: y después, muy, muy rápido, ¿no? Sí que entiendo que la colaboración PP-Vox está cambiando mucho y me parece que eso también es fruto de las encuestas. Es decir, cuando ves las encuestas y que a pesar de que todo el mundo dice sumando PP y Vox podrían gobernar con 200 diputados, la siguiente encuesta sigue abundando en eso y no hay un susto, de manera que la siguiente ya todos bajan porque todo el mundo tiene miedo. Está diciendo que la gente ya ha asimilado que el siguiente gobierno en España va a tener que ser de PP más Vox. Con lo cual eso está descontado y si alguien no lo ve, pues tiene un problema. Pero es así de simple y la gente ya lo sabe. Ya
0: vota con eso. Yo marcaría eso. Te dejo un momento, Paco, solo un segundo. Yo creo que sí que debemos, es decir, analizando lo que pasa y condenando lo que Marruecos está haciendo, creo que la búsqueda de unas buenas relaciones de vecindad con Marruecos tienen que estar en la perspectiva final del asunto. Es decir, no creo que tengamos que profundizar en convertir a Marruecos en nuestro enemigo.
2: Pero no debe ser la sumisión, Julio.
0: No he dicho eso.
2: No, ya. Es que
0: estoy diciéndote lo contrario. Lo que está pasando ahora mismo e identificando a Marruecos como enemigo con lo que está pasando ahora mismo en la política el no es ETA, este. El objetivo es como con todos nuestros vecinos, con Argelia, con Túnez,
2: Portugal,
0: con Marruecos, con Portugal, Francia, con Italia, con Francia, tratar de llevarnos bien, obviamente. No, que no haya nadie que vaya a pensar que es que se trata de que nos tenemos que pelear con todo el mundo.
2: No.
0: O sea, en absoluto.
2: Pero con
0: tenemos
2: con,
0: que solucionar los problemas.
2: Con un ojo puesto, porque hay quien es más de fiar y quien es menos. Sí, Portugal, historia.

0: Prácticamente nos ha hecho pocas cosas. Francia siempre que ha podido te ha apuñalado y Marruecos no te ha apuñalado, sino que te ha cortado.
1: Y hay que reforzar los lazos con Argelia, sin duda ninguna. Perdona, Paco.
2: Paco,
3: rapidísimo. Una pequeña reflexión. Coincidiendo plenamente con lo que está diciendo Julio, de que tenemos que llevarnos bien con todos los vecinos y en particular con Marruecos. Pero los desafíos de Marruecos a España han sido una constante en las últimas décadas. Desde el papá del actual rey de Marruecos, el señor Hassan, con la Marcha Verde, que con eso empezó todo, recordemos, fue Hassan también el que nos invadió Perejil y se encontró un gobierno con José María Aznar al frente que recuperó, enviando a nuestro ejército, que aquello no fue una broma recuperarlo, fue ya Mohamed el que empezó con los primeros intentos de salto masivo de la valla y Rajoy puso las concertinas, nos llamaban asesinos, ¿verdad? Y con los antidisturbios defendiendo aquellos intentos de salto masivo y parando, y no se invadió España en época de Rajoy. Y todo ha cambiado, esa firmeza que mostraron Aznar y Rajoy, con Sánchez. Y ha cambiado desde que si el famoso Pegasus, lo ha reconocido el propio número 2 de los servicios de inteligencia marroquíes, ha dicho que le infectaron, que le piratearon el teléfono móvil. Desde entonces, la traición al Sáhara, un territorio que hasta hace pocas décadas era una provincia española, hay muchos saharauis que tienen todavía su DNI español, y, por supuesto, todo lo que estamos viendo ahora. Respeto y buena vecindad, sí, pero desde luego dejar que te avasallen y que te machaquen como están haciendo ahora, no. ¿Qué no sabrá Marruecos de Sánchez para que nos tenga de rodillas ante el rey Mohamed? Queda la reflexión.
2: Estamos muy pendientes en estos momentos de la señal que nos están llegando en directo de la apertura del año judicial con ese discurso de Isabel Perelló, la presidenta del Tribunal Supremo y también del Consejo General del Poder Judicial. En estos momentos se está hablando de la crítica a las resoluciones judiciales y también los errores. Iba a referirse también a la cuestión del lawfare. La escuchamos.
4: En su caso, para corregirlas. En un plano distinto, nuestra pertenencia al espacio jurídico europeo comporta una relación constante con sus tribunales, cada uno en el ámbito de sus competencias. Ese diálogo que se integra en nuestro sistema jurídico y forma parte del modo en que se articula el Estado de Derecho en Europa también. Las resoluciones judiciales pueden ser criticadas, lo hemos dicho muchas veces. Puede discutirse la interpretación de la norma, la valoración de la prueba o la solidez del razonamiento, su calidad. Las decisiones de los jueces y magistrados no están sustraídos al debate público. La crítica fundada contribuye a mejorar nuestra justicia y por eso siempre será bienvenida, por severa que pueda ser. Pero la discusión jurídica sobre las razones de una resolución no puede ser sustituida por la atribución generalizada al juez de propósitos políticos o ideológicos, a partir de la mera discrepancia con lo resuelto, porque con ello se desconoce la naturaleza de la función que la Constitución encomienda en exclusiva a jueces y magistrados. En los últimos tiempos hemos escuchado, sin embargo, acusaciones expresas, generalizadas, de que jueces y tribunales adoptan determinadas decisiones por razones políticas y no por razones jurídicas que expresan sus resoluciones. Esta es una imputación de extraordinaria gravedad que puede llegar a comportar la atribución de una conducta delictiva. Una acusación de esta naturaleza pone en cuestión que la actuación judicial responda exclusivamente al derecho y compromete, por ello, uno de los presupuestos esenciales del ejercicio de la jurisdicción y, asimismo, al Estado de Derecho.
2: Esta es una imputación de extraordinaria gravedad que puede llegar a comportar la atribución de una conducta delictiva. No solo es una de esas referencias que ha hecho Isabel Perelló a esos ataques que se han producido por parte de la clase política, por parte del Gobierno a la justicia, sino que incluso dentro del propio discurso, dentro del documento que nos envían a los medios de comunicación, también está subrayado para darle mayor importancia. En fin, hablaremos de ello, señores, pero tras una breve pausa.

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0: Ya estamos de vuelta en Mando Caña. Pasan 3 minutos de la 1 en punto de la tarde. Enseguida volveremos a la cuestión de Ceuta para rematar precisamente este debate. Pero quiero que nos vayamos hasta Cataluña. Tenemos conexión en directo con María García, que es diputada de Vox en el Parlamento catalán. Muy buenas tardes.
1: Buenas tardes. Qué alegría estar con vosotros.
0: El placer es nuestro, aunque no tanto para el tema del que vamos a tratar. ¿Cuántos de los perceptores del ingreso mínimo vital son extranjeros en Gerona?
1: En Gerona, la verdad es que es un dato lamentable, lo hemos denunciado en varias ocasiones, y es el 41% de las personas que reciben el ingreso mínimo vital son extranjeras. O sea, un 18% de la población se llevan casi la mitad del ingreso mínimo vital. Pero esto no pasa solamente con el ingreso mínimo vital, que es una ayuda del Estado. Es que hay una ayuda complementaria en Cataluña, que es la renta garantizada de la ciudadanía y que es complementaria al ingreso mínimo vital. Y estos datos nosotros los hemos pedido en varias ocasiones al Parlamento de Cataluña. La última vez que nos lo dieron fue en el 2021, precisamente. Luego se han negado a darnos estos datos. Y en el 2021 ya eran el 40%. El 40% de los perceptores de la renta garantizada de la ciudadanía eran extranjeros y en su mayoría son personas del norte de África, marroquíes.
0: Claro, es que ahora mismo para un ciudadano catalán que nos esté viendo estará pensando, soportamos ya una elevada presión fiscal, el IBI, la tasa de basuras, todos los impuestos autonómicos que han ido subiendo y aún así tenemos que hacer frente al pago también de este ingreso mínimo vital que no cuenta además toda esa parte de nacionalizados.
1: Efectivamente, el problema es que no solamente son extranjeros, sino que hay muchas personas nacionalizadas que también están cobrando el ingreso mínimo vital. Y no es solamente ingreso mínimo vital o renta garantizada de la ciudadanía. Es que nos encontramos con los mismos datos en ayudas a la vivienda. Por ejemplo, en el 2021, que ya os digo que es la última vez que el Parlamento de Cataluña nos dio estos datos, porque luego ya se negaron a dárnoslo, en Barcelona el 38% de las ayudas eran para extranjeros, de ayudas para la vivienda, pero es que en Lérida era el 53% y en Gerona era el 52% y en Tarragona era exactamente el 50%. O sea, se llevan más de la mitad de las ayudas a la vivienda los extranjeros, no los extranjeros que han sido nacionalizados, que entonces el dato ya se dispararía como podemos esperar. Por eso nosotros desde Vox, lo hemos dicho en varias ocasiones, es necesario establecer una prioridad nacional para las ayudas sociales, porque hay españoles que en un momento dado pasan un bache y necesitan una ayuda, ya sea renta garantizada de la ciudadanía, ingreso mínimo vital o una ayuda para la vivienda, y se quedan sin ella. Están siempre a la cola de estas ayudas, porque toda esta gente que ha entrado de forma ilegal y se empadronó

0: en los ayuntamientos de Barcelona o de cualquier pueblo de Cataluña o incluso de cualquier sitio de España para tener acceso a estas ayudas, serán siempre los primeros de la fila porque no tienen absolutamente nada.
1: Muchas de estas personas, los extranjeros que reciben ese ingreso mínimo vital, ¿cumplen con sus obligaciones legales?
0: Este es otro de los problemas que tenemos y es que la mayoría de estas personas, que por supuesto no han cotizado absolutamente nunca, han llegado aquí y lo primero que han hecho ha sido empadronarme para tener acceso a todas estas ayudas, a sanidad gratuita, educación gratuita, más ayudas complementarias a la vivienda o renta garantizada de la ciudadanía, etcétera, etcétera. Pues muchos de estas personas son personas que habitualmente delinquen, ¿no? Y esto lo vemos en las cárceles catalanas. Hay un alto porcentaje de presos que son extranjeros. De hecho, la cifra va variando según el día, porque ya saben que bueno, pues se sueltan unos y entran otros, pero ronda aproximadamente el 50% de presos extranjeros en las cárceles catalanas. No es así en las cárceles de menores, en los centros de reclutamiento de menores, que pueden llegar a alcanzar, y hemos tenido fechas en las que han alcanzado el 80 y el 82% de reclutas o de presos extranjeros, menores extranjeros, que están en estas cárceles de jóvenes.
1: Pues María García, muchísimas gracias por estar con nosotros en directo. Un fuerte abrazo, seguiremos denunciando este tipo de cuestiones.
0: Muchísimas gracias.
1: Quiero que escuchen a estas mujeres, son mujeres de Ceuta, que van a relatar cómo es su día a día y cómo tienen que dormir frente a lo que están viviendo después de la invasión del 30 de julio.
2: Arma blanca tengo yo en mi casa y si hace falta, la saco.
3: ¡Nunca se rinde!
2: ¿Eh? Si hace falta, saldré a la calle con un arma blanca, por supuesto, estoy hasta las narices, te estoy hablando correctamente, esto es insostenible.
4: A mí mentalmente me ha afectado en eso, en inseguridad, en pena, en tristeza de ver a nuestros niños y a nuestros mayores otra vez como el COVID encerrado y a los que tienen que quitar de las calles a ellos, los tienen que confinar ya y que nos devuelvan nuestras calles.
5: Con la incertidumbre, con el miedo, sin tener la libertad que teníamos antes de que ocurriera todo esto. Entonces es muy fuerte que con todo este tiempo y ya sabiendo que ellos, me refiero al gobierno, sabía lo que ocurría, estemos de la manera que estamos.
6: Lo que ustedes van a ver a lo largo de este vídeo son casi 2 minutos de imágenes que prueban una vez más que la invasión de Ceuta fue organizada y coordinada por autoridades marroquíes. Decenas de camiones de carga transportando a centenares de personas. Es cierto que las reglas de seguridad vial en nuestro vecino incómodo son más laxas. Cualquier persona que haya visitado una de sus ciudades lo ha podido comprobar. Pero de ahí a que se normalice convertir remolques en buses, hay un trecho. Pese a ello, el gobierno, con Sánchez, Marlaska y Álvarez a la cabeza, sigue obcecado en no señalar a Marruecos. Otra prueba de las últimas horas es esta foto que sacaba en exclusiva Voz Populi, decenas de coches fletados por Marruecos para acercar gente a la frontera.
7: A mí no me consta que hubiera ningún informe que pudiera prever la magnitud de lo que ocurrió.
6: Tampoco le sirvió al gobierno los avisos del CNI. Desde Moncloa, según Europa Press, un simple WhatsApp a un cargo menor no es suficiente y catalogan que las comunicaciones eran ambiguas.
8: Voy a manifestar mi confianza en Marruecos, en la cooperación y coordinación con ellos, que es excelente.
6: El informe de la policía, insuficiente para el gobierno, pese a que se muestra imágenes de miembros de la inteligencia marroquí entrando a Ceuta.
9: Es que si en los días previos a la crisis el gobierno recibió alertas o avisos extraordinarios que anticiparan lo que ocurrió después, la respuesta es clara, no lo hizo.
6: Los informes de las Fuerzas Armadas Españolas señalan explícitamente una actuación negligente y pasiva por parte de las autoridades fronterizas de Marruecos durante el inicio de la brutal invasión.
1: Hablábamos antes de ese ingreso mínimo vital y Riera nos va a contar precisamente sobre esto, el panorama.
10: Sí, no, vamos a ver. Lo que he hecho mientras estaba hablando, ¿sí?, la diputada de Gerona es buscar los datos.

0: datos de cuánto nos ha costado hasta hoy, ¿sí? O sea, hasta el 30 de junio, que es el último dato oficial publicado por el Ministerio de Inclusión, Seguridad Social e Inmigraciones. 21.300 millones de euros.
1: ¿Este año?
0: No, total.
1: Total.
0: Total, la historia.
1: Desde
0: que se aprobó. Este año nos ha costado, dame un segundo que te lo digo, que lo tengo aquí, llevamos 3.500 millones de euros con un crecimiento del 18% con respecto a la misma cifra de junio del año pasado. Es decir, esto no para de crecer. Esto es una máquina. Entonces, claro, la gran pregunta que yo creo que deberíamos de hacernos es, oiga, vamos a ver, ¿la economía no va como un cohete? No, no, no, esto crece, crecemos con, bueno, somos el faro que iluminamos al mundo, es decir, todo el mundo dice que es que nadie, que se podía imaginar que España creciese tanto. ¿No va el empleo también? No, estamos reduciendo el paro, es decir, a 30 de julio hemos reducido con respecto al año pasado casi un 4% el desempleo. Perdóneme, yo me pierdo. O sea, el ingreso mínimo vital fue creado especialmente para el efecto COVID, que tenía que cubrir durante la pandemia a aquellas familias que no estaban suficientemente protegidas. Luego se decidió ampliarlo. Oiga, bien, bien, vamos a ver, pues que se amplíe. Pero, ¿cómo es posible que en el año 2026, a 30 de junio, comparado con el 30 de julio del 2025, en que la economía crece un 2,7% según el INE. Según el INE, ya sabéis que yo discutiré todas esas cifras, pero oficialmente crece un 2,7. Hemos reducido el paro en un 4%. Hemos incrementado los afiliados a la seguridad social, ¡buf!, ni se sabe. Y el ingreso mínimo vital, ¿cómo puede estar creciendo un 18%? Que me lo explique, porque yo me he perdido. O sea, el ingreso mínimo vital es para cubrir problemas, es decir, específicos de personas con... Entonces, ¿qué está pasando en nuestra economía? ¿Será que no crecemos un 2,7? ¿Será que no estamos bajando el paro un 4%? ¿O será que todo es falso y que de verdad, si hay un problema social en nuestro país porque no crecemos lo que nos dicen que crecemos y porque no quitamos el paro que dicen que quitamos? Yo lo que quiero dejar es ahí. Crece el ingreso, llegamos a 3.500 millones, un crecimiento del 18% respecto a julio del año pasado, en el mejor momento de bonanza económica de la historia de nuestro país. Y en ese momento de gran bonanza de la historia económica de nuestro país, yo hoy quiero hablar de algo, es decir, que va a ser muy duro los próximos meses. El Fondo Monetario Internacional la semana pasada y el Banco Internacional de Pagos de Basilea daban dos informaciones que macheaban perfectamente, y es que la deuda mundial ha llegado a 348 billones de dólares de deuda. Billones de deuda. Tres veces el Producto Interior Bruto Mundial. Y hablamos deuda de los estados, más deuda de los hogares, más deuda de las empresas. Es decir, toda la deuda emitida, 348 billones. Toda la deuda nueva emitida en 2025, 17 billones de dólares. Hace escasamente tres semanas el Banco Central Europeo disparaba las alarmas. Cada vez... Es decir, los tipos de interés están subiendo más porque hay menos dinero para poder financiar toda la deuda mundial. Entonces, hay que tomar medidas para proteger la deuda europea, porque si no vamos a tener tremendas dificultades a la hora de pedir deuda. Bien, efecto. Hoy, esta mañana, es decir, a las 6 de la mañana, el tipo de interés de la deuda española, al bono a 10 años era un 3,9%. Tela. El bono alemán, el Bund, un 3,4%. El bono americano, un 4,8%. El francés, un 4,3%. Entonces,
2: los americanos tienen un problema.
0: Sí. Los americanos tienen un problema y nosotros también.
2: ¿En serio?
0: No, y nosotros también. El bono alemán, un 3,4%, es exactamente la misma cifra que había en abril del 2011, en plena crisis financiera mundial. El bono alemán a 10 años estaba en un 3,4%. Hoy se ha repetido esa cifra. exactamente la misma que de hace 15 años más unos meses.

Entonces, con esa cifra, bueno, pues se me ocurrió, dije, bueno, voy a hacer un análisis de cómo nos está costando la financiación en España. Entonces, aquí tenemos un cuadro que he preparado, que es la deuda que ha emitido el Reino de España y al tipo de interés medio que dice el Tesoro que se financió en ese año. En el año 2018 pedimos casi 25.600 millones de euros al 1,45%. En el 2019, mucho menos dinero, 14.600 millones, datos del Banco de España, al 0,7%, dato del Tesoro. En el 20, 122.000 millones, COVID, al 0,473. Y desde entonces toda nuestra deuda ha ido, es decir, creciendo, es decir, se ha estabilizado alrededor de los 70.000 millones, los seis primeros meses de este año 64.000 millones de euros, Banco de España, datos del Banco de España, media de financiación al 3,382%. El día 3, último dato oficial que publica el Tesoro Público, el bono a 10 años ya lo ha pagado al 3,73%. Dato Tesoro Público, 3,73%. Del día 3 a hoy, es decir, ya estamos en el 3,9%. Es decir, todo pinta que debido al exceso de deuda que piden el Gobierno Federal de los Estados Unidos, más las grandes corporaciones americanas que no paran de pedir préstamos, deuda, para financiar todo lo que es la inversión en la inteligencia artificial, está haciendo dispararse los precios. Los precios se disparan por dos motivos, fundamentalmente, por tres motivos. Uno, la inflación. Como la inflación mundial está creciendo, pues evidentemente sube. Dos, se pueden disparar porque les da la maquinita y hay países que, bueno, no, si tienen dificultades e imprimen, como se encontró Milei cuando llegó a Argentina, es decir, que aquello inundado de pesos y la inflación en un 400%. Recordemos que 1930 Alemania estaba en el 1000% de inflación y eso llevó a Hitler a tomar el poder. En estos momentos las empresas americanas están siendo tremendamente listas. Y digo, ¿por qué? Meta tiene una caja que se sale, independientemente de los 18.000 millones de multa que va a pagar. 220.000 millones de beneficio. Google, Alphabet, se le sale el dinero a la caja por las orejas. Microsoft, lo mismo, etcétera, etcétera. Entonces, ¿por qué piden dinero prestado? Muy sencillo. Porque saben, son conscientes de que en un año o dos años va a haber una escasez monetaria de dinero y por lo tanto hoy es más barato que pedirlo dentro de dos años. Claro. Entonces, preservo mi caja, pido dinero, Amazon y Google, Alphabet, vienen a Europa y se han llevado en los últimos seis meses 125.000 millones de euros de ahorros europeos, ¿verdad? Porque han emitido deuda en Europa y ya se están... Sí. Perdóname. Y esta mañana el Banco de Inglaterra comunicaba 6.000 millones de libras que ha pedido Amazon Web Services para financiar sus proyectos de proceso de datos en el Reino Unido. Ojo, que ellos han aprendido, se han pedido una cosa muy... Es decir, llevémonos el dinero para hacer nuestras inversiones hoy, que es más barato. Luego, ¿esto qué quiere decir? Que mañana va a ser mucho más caro y, por lo tanto, preparémonos. Si pensamos que tenemos 1.763.000 millones de euros de deuda en España, eso quiere decir que, de acuerdo a los datos del Tesoro, la media de amortización es 8 años, 7,90 años. Quiere decir que todos los años estamos necesitando 220.000 millones de euros de renovar. Si nos está venciendo dinero prestado en el 2018, a un 1% y los años anteriores todavía eran un poquito más bajos, quiere decir que estamos en estos momentos prestándolo casi al 4, es decir, 3 puntos por encima. 220.000 más 80.000 de deuda nueva, 300.000 millones, 3 puntos por encima, supone 9.000 millones más de intereses de la deuda a 4.

0: lana durante los próximos... Todos los años 9.000 millones más. El año que viene, cuando pedamos otros 300.000 millones, no la estaremos pagando al 1%, la estaremos pagando al 4,5% o al 5%. Claro. Al 5%, 300.000 millones... Son 15.000 millones.
1: No.
0: Son 15.000 millones más. Es decir, súmale 9.000 de este año a 15.000 más del año que viene.
2: No, has dicho ese de 5% de...
0: De los 5% de tipo de interés.
2: De los 300.000.
0: 300.000 millones. 15.000 millones.
3: Serán 309.000.
0: 9.000 de 300.000 al 3 de diferencia.
3: Habrá que sumarle...
0: Claro, claro, los 9.000.
3: O sea, los 300 hay que sumarlo.
0: Los 9.000 de este año más los 15.000 del año que viene, más lo que ya estemos pagando. Es decir, que este año llegaremos a los 42.000. Este año llegaremos a los 42, 43.000 millones, súmale 9.000 para el año que viene y 15.000 para el siguiente. 43.000 más 9.52 más 15.67. Ese es el panorama que se va a encontrar. Ese es el panorama que se va a encontrar el nuevo gobierno cuando llegue en el 2020, finales del 27, primeros del 28, unos intereses de la deuda que superan los 60.000 millones de euros. Cuando en el 2018 pagábamos, no llegaba a los 20.000 millones de deuda, es decir, 40.000 millones más de gasto en intereses. Esto hay que meterlo, o sea, es decir, esto en la ecuación, el Partido Popular y Vox tienen que empezar a meter en la ecuación de que cuando se encuentren con un gasto de 900.000 millones que va a cerrar el 2027, al siguiente año, en el 28, se le van a disparar todavía 15.000 millones más, sin contar los efectos posibles de inflaciones sobre pensiones, salarios públicos y demás. El objetivo que tiene Pedro Sánchez es: yo me voy, pero dejo un país arruinado financieramente. No arruinado que las empresas hayan cerrado, no, financieramente arruinado. Ese es el puñetero problema que tenemos. Es decir, que tengamos que bajar, nos lo pidan los mercados, 100.000 millones de euros, nos lo pida la Unión Europea, bajar 100.000 millones de euros, además con un incremento entre pensiones, deuda financiera y salarios públicos, que pueda llegar a superar los 600.000 millones. Ojo, todo el Estado, en el 2018, cuando se fue Rajoy, es decir, cuando llegó Sánchez y cerró las cuentas del 2018, el Estado completo costaba 500.000 millones. 2026 va a costar 815.000, toma nota de la cifra, 2027 va a costar 900.000 millones. ¡Ojo! Y los intereses de la deuda van a ser salvajes. El mundo está pidiendo dinero, nosotros estamos metidos dentro de la rueda del mundo, los intereses ya se están disparando, las empresas americanas están haciendo acopio de caja para sumar a su caja que tienen, para hacer sus inversiones, para seguir generando unos beneficios. Es decir, que el caso Meta, 220.000 millones, el caso Apple, 250.000 millones de dólares, cajas inmensas se apoyan en retirada de ahorros mundiales para garantizar su...
2: Pero son compañías que valen más que...
0: Claro.
2: Nvidia capitaliza 5,3 billion, que es más que el presupuesto alemán.
0: Sí, sí, sí.
2: Apple capitaliza más que el presupuesto francés.
0: Sí, sí.
2: No, que el PIB, perdón.
0: El PIB francés, sí, sí.
2: El Producto Interior Bruto alemán, Nvidia, y el francés, Apple. Pero es que hay, no sé, como 15, 20 compañías que capitalizan en billones.
0: Sí.
2: En Europa solamente hay una compañía que capitaliza medio billón,
0: medio,
2: que es la que produce los componentes en Países Bajos,
0: en países, sí,
2: de los semiconductores y los... esa capitaliza medio, y luego el siguiente ya es Louis Vuitton, el grupo este de lujo francés, que capitaliza 350.000 millones. Millones. No hay más.
0: No hay más.
2: No hay más. Entonces, no hay más. ¿Cómo dices? ¿Cómo competimos? ¿Eh? Vamos, bueno, pues, la única manera que hemos encontrado de competir es multar de vez en cuando a Apple, a Meta y a Beta. La posición de la Unión Europea, dices, pero ¿quién preveyó? ¿Quién fue el que tenía que prever? Porque aquí no ha previsto nadie. Con lo cual, es que no hay quien provea.
0: Y sobre todo
2: sí, un pacto. Previeron lo que está pasando.
0: Y sobre todo un pacto verde.
2: No lo creo.
1: Al principio de la legislatura de Pedro Sánchez,
2: sí.
1: Uno de los personajes que venía aquí era amigo tuyo y es amigo de la casa, que tenía que ver con los gestores.
2: Sí.
1: Se dijo más de una vez que la filosofía del gobierno, y él lo veía por cómo funcionaba,

0: como un imbécil. Pago votos a punta pala. El que viene no se atreverá a cortarlo, pero tendrá que subir impuestos para poder pagarlo. Se hundirá solo y yo volveré después. Eso es una estrategia muy estudiadita y ha funcionado siempre.
1: Paréntesis. Hay mucha gente que nos ve en Pamplona, pero una persona muy especial que es mi prima Ascen. Y me voy a permitir el lujo hoy de enviarle un beso desde aquí.
2: Pues un abrazo de parte de toda la televisión ya a tu
1: está,
2: prima.
1: Ya está, y sigue viendo y además sigue comentando, comentando lo que ves aquí en este Toro Televisión. Y besos a los niños y a Manolo. Hala, ya está.
2: Pues un abrazo para toda la familia de parte de toda la televisión. Vamos a hablar ahora de otro problema y es el de la vivienda. Pero si no me confirman mis compañeros que podamos ir con Isabel, nos vamos a ir, señores, a la última. Es ya la última pausa de publicidad del día de hoy. A la vuelta hablamos de vivienda. Les contaremos lo último que ha dicho Margarita Robles y lo último que ha dicho Marlaska, que debe vivir en un mundo paralelo porque dice que nadie les informó de la invasión de Ceuta. Pero señores, que han desclasificado ellos mismos esos 40 documentos. En fin, de ello a la vuelta.

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0: Ya estamos de vuelta en Dando Caña Recta Final. Estamos de vuelta, al igual que lo están muchos de los alumnos que se han incorporado a las clases, o algunos lo están haciendo ya de forma paulatina durante toda esta semana. Y atención, porque el 30% de los fracasos escolares tiene relación con la mala visión. Vamos a hablar de ello con Eduardo Morán.
1: Hola,
0: Eduardo,
1: muy buenas tardes. ¿Qué tal? ¿Cómo estáis? Sí, es importante. Además, toca ahora, es el momento en el que hay que hacer las revisiones, porque sí que es verdad que el mal rendimiento visual hace que se retrase la gente en el colegio. Porque muchas veces es como comentamos, no se trata de ver bien, sino de rendir bien. O sea, de terminar los estudios, o terminar cuando llegas de clase y tienes que hacer tus deberes, o tienes que hacer tus exámenes, tus lecturas, que se haga con rendimiento, con capacidad. No tiene nada que ver con lo que es problemas de aprendizaje, que eso es otro campo. Pero a nivel visual, si no somos eficaces, si no trabajamos con esto, entonces nosotros ahora, en las revisiones que hacemos, lógicamente, en los estudiantes, en cualquiera de en este caso, no solo miramos que tengan capacidad de visión buena, sino que a la vez rindan bien y tengan, o sea, el paso de ver la pizarra a trabajar de cerca, cuando luego están todo el día que ordenadores o con PDAs o lo que sea, que lo hagan con la corrección adecuada y que no haya esa fatiga, ya no solo con los filtros, que también, pues bueno, que pueda haber más deslumbramiento y más en ese sentido, pero sobre todo que rindan bien. Y como ahora a los menores de 16, la administración tiene hasta 100 euros, lo aporta, pues no hay excusa, hay que revisar a todos los menores sí o sí para que durante el curso funcione. Yo creo que es una de las épocas que siempre en estas ITVs de primero de curso que hacemos, de vuelta al cole, lo tenemos que tener muy claro.
0: Una revisión ahora y después, dentro de cada... ¿Cuánto tiempo deberían estos estudiantes volver a revisarse?
1: Durante la época, una vez al año, uh-huh, es imprescindible. En el sentido, porque ya le digo, no solo miramos que, no, si yo veo bien, bueno, pues porque cuando uno empieza a lo mejor con miopía, que se desenfoca la visión de lejos, se da cuenta, los profesores se dan cuenta, el niño se acerca, pero en muchos casos, que cuando nacemos somos bastante más hipermétropes y vamos creciendo hacia la miopía, ese esfuerzo que hacemos de compensar la graduación, lo que nos hace es que nos fatiguemos. Y es como digo yo, cuando bueno, una persona tiene sobrepeso, pues dice, es que no me gusta mucho la gimnasia, ¿eh? Cuando son en esas edades, pues aquí pasa lo mismo. Si tengo que, cuando leo y tengo que hacer los deberes, me canso, pues al final me levanto más, ¿eh? Es ese que es más inquieto, ¿no? Que muchas veces, y no es porque no pueda, no tenga capacidad y no tenga problema de aprendizaje, sino porque no rinde lo suficiente.
2: No tienes otra vez la palabra sobrepeso, porque inmediatamente Alba me ha mirado a mí. Y no sé por qué.
1: Bueno, es que ahora
0: yo
1: igual,
0: no te he mirado.
1: Claro, es que igual que tenemos que revisarnos la vista, es que empezamos en el año.
0: A ver si el que se va a tener que revisar la vista es Julio.
2: No, eres tú cuando me llaman sobrepeso.
3: Sobrepeso.
0: Eduardo, volviendo a hablar de la cuestión de los niños, ¿cuál es la edad en la que los padres debemos estar más atentos, que empiezan a aparecer, sí, estos primeros problemas de miopía?
1: Hay como tres etapas. Cuando empezamos, uh-huh, a escolarizarlos con tres años, hay que hacer una primera revisión y ver que todo está correcto. La de los seis, que es cuando empiezan primaria y es cuando van a hacer, uh-huh, tema de lectura y retroescritura, que es así que es importante. ¿De acuerdo? Que para que ahí es donde tenemos todos los parámetros. Y a partir de esas edades, casi todos los años, realmente. Está demostrado que, como comentamos el jueves pasado, que la miopía se ralentiza y tenemos mecanismos para que con corrección, tanto oftalmológicas como optométricas, de ralentizar el aumento de la miopía en un 60%. Entonces, quiero decir que eso es muy importante, porque eso nos hace que haya muchas menos patología, pero sobre todo que rindan, ¿eh? Cuando nosotros trabajamos y queremos leer, eso todos, pero los estudiantes, por supuesto, que es lo que toca hoy, no solamente tenemos que seguir, ¿eh? No tenemos que hacer unos sacádicos, unos golpecitos de...

0: tal, para poder realmente tener y asimilar lo que estamos leyendo. Ahora que cada vez se lee menos y que todo es la inmediatez y todo esto, lo que tenemos que tener es que a nivel ocular importante, es muy importante saber retener lo que estamos leyendo.
1: Y comprender.
0: Y eso hay que tener y comprender, por eso. Y eso sí que es verdad que llevando una buena corrección hacemos que rindamos, ¿eh? Y ahora hay lentes oftálmicas, lentes para que nos ayudan en visión de cerca y no la tenemos que quitar para lejos. Y no es por eso para los que ya tenemos vista cansada, no. También en edades inferiores hay graduaciones de, que nosotros le llamamos de alto rendimiento, en el que mejoran la calidad, no solo en lejos, sino también en el rendimiento ocular en cerca. Y ahí estamos.
1: 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Eduardo, muchísimas gracias.
0: Muchísimas gracias. Muchas gracias.
1: Bueno, pues ponemos ahora la mirada sobre la cuestión de la vivienda, porque Isabel Toscano, el precio del ladrillo no deja de subir.
2: Buenas tardes, Alba. Así es que la vivienda sigue subiendo. En el segundo trimestre de 2026 se ha encarecido un 12,2% y ya es un año y medio subiendo más del 12%. Según los datos publicados por el INE, el precio de la vivienda arrancó el año con un aumento del 12,9% en el primer trimestre, dos décimas por encima del cierre de 2025. Si trasladamos estos datos a las comunidades autónomas, solo seis de ellas se sitúan por debajo de la media nacional y Navarra es la única que baja del 10%. Ceuta ha sido la ciudad autónoma donde se ha producido el mayor aumento de precio. Paralelamente, según un estudio, en España hay 5,5 estudiantes universitarios desplazados por cada plaza disponible. Este dato es muy preocupante, pero es que lo es más aún en números redondos, ya que son cerca de 700.000 los estudiantes que necesitan alojamiento y solo 123.000 plazas operativas. Por lo tanto, son más de 500.000 los estudiantes que tienen que buscar una habitación o vivienda en el mercado del alquiler. Un mercado en el que cada vez es más difícil entrar, incluso después de que el gobierno haya inaugurado el portal Casa 47, en el que promete alquileres realistas para salarios reales. Ha lanzado 800 viviendas disponibles para cualquiera que cumpla sus requisitos y que no sean de Madrid, Barcelona o Sevilla, donde aún no han ofertado viviendas. Unos requisitos entre los que están un salario mínimo de 16.800 euros al año, cuando el más común es de 16.520. Y eso sí, para alquilar una habitación por 350 euros al mes. Además, es que es lo que comentábamos, que no han ofrecido ninguna vivienda en ciudades en las que tienen una alta demanda, Alba.
1: Gracias, Isabel. No, si lo de prometer este gobierno se le da muy bien. Lo que es hacer, pues...
3: Sí, he hecho una cosa.
1: Adelante.
3: Le ha comprado a Ernst & Young este portal por 1.433.847 euros, IVA incluido. Y hay que decir que el portal es una verdadera basura. O sea, tengo el análisis hecho por... Ese dinero no es solo la web, incluye el sistema de gestión interno, el CRM y 4 años de mantenimiento. Lo que se ve es solo la parte visible para todos. En la política de cookies del portal publicada hay esta frase: antes de la publicación deberá validarse el inventario real en el entorno productivo. Es la nota del redactor al cliente. Nadie leyó el texto legal antes de que lo presentara el presidente. Esa misma política no menciona Microsoft Clarity, una herramienta que graba lo que haces en pantalla y que el portal sí está preparado para cargar. Esta es una web donde metes tus ingresos y tu situación familiar. Pregunta por protección de datos. Accesibilidad. Obliga a publicar una declaración que diga cuándo se evaluó la web y como la del portal no lo dice y está toda en condicional. Podría no ser accesible. Eso no es una auditoría, es un descargo de responsabilidad. La web institucional tiene su propia declaración de marzo del 25. Reconoce imágenes sin descripción, enlaces vacíos y títulos mal ordenados. 18 meses después sigue todo igual en la portada. Para una persona con discapacidad visual, esa web es una pesadilla. Etcétera, sigo, tengo el análisis completo. O sea, es papel.
4: Sí, lo,
1: no, y que además en este portal...
4: Sí, lo único que ha fallado es que no la ha comprado el gobierno, la hemos comprado nosotros.
1: Sí, todos. Además, en este portal hay 600 viviendas, 645, y todas ellas no están ni en Madrid ni en Barcelona.

0: que es precisamente donde el mercado de la vivienda está peor.
1: Está en donde no hay universidad, que está muy bien.
0: Sí.
2: Pero es que es una cosa... Es una cosa...
0: Y todavía está por ver lo que pasa con ese decreto de los alquileres, del que todavía no se sabe nada. En fin, drama tras drama. Margarita Robles, hace apenas unos minutos, acerca de esos informes del CNI.
2: Hombre.
3: Todos en España cumplimos con nuestra obligación. Mira, hay escenarios que son absolutamente imprevisibles. Lo que pasó el 30 y el 30 de julio, por su magnitud, no tiene muchos precedentes a nivel, no solamente en España, que evidentemente no lo hay, sino a nivel geográfico, en determinados contextos. Y yo me van a encontrar, creo que he sido siempre una mujer, por formación, por convicción de Estado, y siempre voy a defender y a proteger a las instituciones del Estado.
2: ¿Pero qué dice? ¿Pero esa es la forma segura de destruir las instituciones del Estado? ¿Estás amparando la mentira todo el día del gobierno? ¿Y estás dejando desprotegidos a los ciudadanos? ¿Es la peor manera de proteger al Estado la que estás haciendo tú, Margarita? Además, con ese tono de exmagistrada del Supremo, esa especie de aura que tienes de ser una persona seria, dejaste de serlo hace mucho tiempo. Seguir en el gobierno de Sánchez te quita toda autoritas, toda. Lo tienes que entender. Pregunta, vete a Ceuta, vete a hablar a los de Ceuta. Es muy fácil. Y luego, eres tú la que decía durante la Dana, al día siguiente, que el ejército estaba para otra cosa, ¿te acuerdas? El ejército está para otras cosas, tiene otras cosas que hacer, Margarita. ¿Y qué tiene que hacer el ejército? ¿Dónde tiene que estar? Las 3.000 policías militares que hay en Rota no podrían estar en Ceuta, Margarita. ¿Las fragatas de la Marina Española no podrían estar allí velando para que no siga ocurriendo lo que está ocurriendo, para que las pateras no entren? Para que no entren, como antes de ayer, 3 pateras en Murcia de 120 personas en un solo día, o en Baleares, que están entrando ya por todas partes. ¿Para qué sirve el ejército español? ¿Por qué no lo cierras, Margarita? ¿O por qué no te vas tú mejor y dejas que el ejército haga lo que tiene que hacer?
1: Porque, según ella... O según cómo funciona, es una ONG, el ejército. Entonces, si hiciera eso, supongo que en la mentalidad del entorno Sánchez sería para recoger inmigrantes.
2: Ya está bien, de ONGs ya vale, ¿eh? Digo, o sea, a los obispos y a los, y a los gobernantes. Aquí ONGs no hay ninguna. Todas están pagadas por el gobierno, o sea, por los presupuestos del Estado. Por tanto, no son organizaciones no gubernamentales. Son organizaciones gubernamentales. No gubernamentales hay, sí, aquellas que se financian con sus patrocinadores. Por ejemplo, esta casa, es una ONG, sí, porque la pagan los que la ven. Y lo hacen voluntariamente. No la paga el gobierno de ninguna manera. Esta televisión es una verdadera ONG. No sé si te sirve la frase. Pero esta sí es una ONG, porque esta no la paga el gobierno. En la Cruz Roja no es una ONG. No. La Cruz Roja la paga el gobierno. Habrá una partecica.
1: O sea, la pagamos todos. Es que es muy importante
2: gobierno ya sabe. Cuando digo el gobierno, la gente ya sabe a qué me refiero. Los presupuestos generales del Estado, que proceden de los impuestos de los españoles, directos e indirectos, tasas, arbitrios...
1: Hay mucha gente que sigue pensando que el gobierno tiene una fábrica dinero y va sacando y que...
2: Las saunas no dan para tanto.
4: Yo coincido plenamente con lo que ha comentado Julio sobre Margarita Robles. El descrédito de ella es absoluto. Esta se quiere convertir en otra especie de nuevo paje. Critico mucho, pero al final no dimito. No. Si paje todo lo que dice, lo quisiera llevar a hecho, lo tenía muy fácil. Mañana firmábamos la moción de censura con 4 diputados socialistas de Castilla-La Mancha. Dice que un gobierno que vive de rodillas ante los asesinos, que se vende, que lo de Ceuta y tal. Bueno, demuéstralo. Al final todo es mentira, igual que Margarita, que no se levanta a hacerle palmas a Sánchez, que pone un tuit o que dice estas cositas. Todo es mentira. Es una persona que ha perdido toda credibilidad. Ya verás cómo no vuelve a Ceuta. Fue el principio, sí, aquí estamos. No, hombre, no. Esta señora, desde luego, es una pena. Al igual que su compañero Marlaska, no ha llegado al nivel de degradación todavía de Marlaska. Pero los que un día fueron jueces respetados, hoy son políticos, desde luego, totalmente devaluados y despreciados.
2: Bueno, es la típica política que sirve como sirvió un poco. Es decir, hay políticos que sirven para anular la propia resistencia de sus votantes. Y esta anula la resistencia que puedan tener las Fuerzas Armadas. Pero en las Fuerzas Armadas hay mucha gente que está completamente en desacuerdo con lo que está haciendo el ejército español. Y con lo que está haciendo el propio rey de España, que es el jefe.

0: jefe de las Fuerzas Armadas, que están obligadas a garantizar la integridad territorial de nuestro Estado. Y no lo está haciendo. Y podrían hacerlo. Y no lo está haciendo. Es decir, ahí hay un problema muy serio de falta de responsabilidad, de desgobierno. Y la que está parando, porque parece que bueno, se reúne con el rey y tal, así, uno no sabe ni quiénes son, ni qué han hablado, ni nada de nada, pero bueno, que vean que por lo menos el rey está ahí y tal, no sirve para nada. Está viendo lo que estábamos hablando antes, que solamente sirve para decir cosas, no sirven para nada. La propia declaración, cuando la veía, nos mirábamos diciendo, ¿pero qué está diciendo esta señora?
1: Lo geográfico.
0: ¿Qué habrá bebido? Sí. Oiga, por favor, céntrese, que usted sabía algo de derecho. Madre mía.
1: Tampoco ha tenido una trayectoria tan así, porque hay algún caso llevado por ella cuando era juez en Barcelona, que es juez, ¿eh? Y no entremos en detalles.
0: Sí.
1: Y uno salió hace poco de un señor que había sido condenado por no haber hecho, creo que era una prueba de ADN, me parece,
0: sí.
1: Y al final, no sé si 15 o 20 años después, se la han hecho y, caray, no era él. O sea, que todo el mundo tiene sus luces y sus sombras. Lo que está claro es que sirve un poco para blanquear a Pedro Sánchez. O sea, es el futuro,
0: es
1: la especie de este PSOE que se resiste a ser tan malo como Pedro Sánchez y tiende un poco a la bondad, lo de Paje. También es verdad que, hombre, tampoco es una figura cómoda, seguramente. Si no está pactada, que no lo sé, y podría ser, pues Paje recibe leches por lo que está haciendo.
0: Eso también hay que... ¿Pero qué dices?
1: Sí, eso también hay que reconocerlo.
2: Nos quedan 10 minutos, señores. El que va a saber de derecho va a ser José Luis Ábalos, que se ha inscrito en la carrera. Lo publicaba esta misma mañana. OK Diario, que se ha matriculado en la universidad a distancia para cursar los estudios de derecho. En la jornada de ayer vimos cómo declaró la gerente del Partido Socialista ante el magistrado que está investigando la financiación irregular del PSOE. Pues bien, la gerente, Ana María Fuentes, dijo claramente que quien ordenaba los pagos era Santos Cerdán. Echaba balones fuera. Santos Cerdán, secretario de organización del secretario general del propio Partido Socialista. Pero, en fin, esta semana, en el ámbito judicial, hemos estado muy pendientes también de cómo el Tribunal Supremo suspendía finalmente esa nacionalización a través de la conocida como Ley de Nietos. Pues bien, parece que esto se va a agilizar bastante. Estará muy contento el propio Félix Bolaños, que exponía públicamente cómo todas estas personas tenían que tener su derecho a voto en el año 2027. El próximo lunes, 14 de septiembre, se va a producir una reunión de urgencia de la Junta Electoral Central y se prevé que haya una instrucción definitiva de la Junta Electoral Central a principios del mes de octubre. Es decir, que los tiempos podrían agilizarse para que durante este mismo año esté todo resuelto. Veremos si para que todas estas personas en proceso de nacionalización o ya nacionalizados pueden votar el año que viene.
1: Desde Vox, la persona que ahora se me ha ido el nombre que le va el tema jurídico, Marta Castro dijo que podíamos estar hablando de 3 meses, cuando la información que se había dado eran un par de años.
2: Sí.
1: Y entonces dijo que no estaba tan claro eso y que podían ser 3 meses. En cambio, Justicia Europa está diciendo que más o menos que va para largo. Entonces, yo me fiaría de lo malo, que 3 meses.
2: Riera.
3: Tú sabes cuál es mi posición respecto a este tema. Es decir, esto claramente, es decir, tal como vamos, ya lo contó el otro día Ignacio Vasco, hay 23 escaños que pueden verse perfectamente afectados por todo lo ya, es decir, legalizado. Es decir, en estos momentos tenemos 2.700.000 votantes en el registro CERA, es decir, ese incremento que se ha producido desde el 2023 hasta hoy puede afectar directamente entre 16 y 23 restos para elegir al último diputado. No nos olvidemos, Madrid ha crecido en 400.000 votantes que están fuera y el último diputado se ganó con 1.300 votos. Ojo con la que hay en estos momentos, ya con lo legalizado. Hombre, si además le damos cancha a esto...
1: José Ramón, tan solo viendo a quién ha molestado la sentencia...
3: Sí.
1: Ya se ve el interés que hay y quién lo tiene.
3: Evidentemente.
1: Porque el que ha molestado solamente es al entorno del gobierno, le ha cabreado sumamente.
3: Claro.
1: Y van a por buf. Entonces, ¿qué quiere decir? Que están esperando otra cosa. Porque yo no me creo, diríamos,

0: el amor de cualquiera de los tíos del PSOE hacia los hijos de los no sé qué, de los no sé cuántos, de no sé dónde. Les importan un pito como les importan un pito los ceutis, los de aquí presentes, los del Senegal, todo.
1: Que el registro CERA, es decir, de votantes en Cuba haya pasado de 19.000 a 200.000, perdóname...
0: Macho hispano.
1: Me deja completamente
0: alucinado. A tope. O sea,
2: yo creo que motivo que estemos muy felices con la resolución del Tribunal Supremo, igual que en el 2023, sabiendo ya que con el voto por correo estuvo detrás la señora Lilia Díez, es motivo ya más que suficiente para sospechar lo que pudo pasar en aquellas elecciones, pero el gran pucherazo se estaba preparando ahora mismo con la famosa ley de nietos. Pero creo que el Poder Judicial en su conjunto está demostrando un sentido de Estado que afortunadamente yo creo que junto con las Fuerzas Armadas, los cuerpos policiales de verdad que están haciendo una labor extraordinaria, yo creo que esta vez nos vamos a salvar. Yo no sé lo que va a dictar el Supremo, pero habiendo leído el auto parece que tienen claro que el pucherazo se estaba perpetrando. Una ley de nietos no es ni de bisnietos ni de tataranietos como la hermana Óscar Puente había contemplado. Yo creo que es motivo para que nos felicitemos por esos recursos, por esa resolución inicial, que es una suspensión cautelar, y sobre todo confiar en que llegue una resolución definitiva que corte esto, porque si no, desde luego, apaga y vámonos.
3: Además, tengo una ventaja felicito, por cierto, que no figuréis ninguno en la lista de periodistas.
0: Yo creo que esta casa nadie.
3: No, a mí me daba miedo que hicieran una lista de periodistas negros en vez de una lista negra de periodistas.
0: No, hombre, yo lo que...
3: No hubiera sido menos.
0: Yo lo que dije
4: lo que decía es que Parejo ayer no, es que él tenía miedo de estar en otra lista.
0: No es el único que ha dicho eso, ¿eh?
3: Sí.
0: Pero que si en vez de hacer la lista hubieran puesto una lista para apuntarse...
3: No, me da mucha alegría ver que algunos de los que están en la lista son periodistas.
0: La parte más interesante de la lista, ¿sabéis cuál es? No, sí. No los que pone que son de derecha y tal, sino los que pone que son afines al gobierno para ver exactamente qué prebendas han conseguido en esos últimos años.
4: Este informe se hizo en el año 2024 y hay uno de esos periodistas que aparece como afín a las ideas de los partidos de la izquierda, no tanto a los del PSOE, no recuerdo con literalidad cómo era la frase, y que está precisamente en uno de los programas de Televisión Española.
3: Nosotros no aparecemos, pues somos más bien de centro.
4: Moderado.
0: Sí. De centro de la
2: es
0: tierra.
2: Es lo que tiene ser una ONG.
4: Centro buena. Centrado.
3: Es lo que tiene.
0: El centro de la tierra, ¿no?
3: ¿Eh?
0: Del centro de la tierra.
3: Moderados. Sí. Gente de
0: no,
3: centro.
0: Yo decía lo que habías dicho tú antes.
4: ¿Tú consideras de centro o centrado?
2: Sentido común. Sensatez.
1: Esa es buenísima.
3: Las dos cosas. Mira. Las dos cosas.
4: ¿Y estás centrando el tiro en tu canal de Telegram?
3: Estoy en ello.
4: ¿Qué estás contando?
3: Estoy contando, mira, te lo voy a decir ahora mismo,
0: a ver.
3: En cuanto lo lea.
4: Es que teníamos muchas ganas de que empezaras, no solo de verte aquí en esta mesa, sino también de estrenar el rótulo en el que los espectadores pueden ver el QR y la información de tus redes sociales. Te lo sigues pasando muy bien, por cierto, en Twitter respondiendo a la gente. Me divierte ver tu diversión.
3: Porque sí, yo creo que hay que tener buen humor, hombre. Lo que no me gusta cuando me llaman hijo de puta y esto no me... otras cosas. Les digo, no, entonces les bloqueo. Me han enseñado que se puede bloquear. Y digo, mira, llámale eso a tu madre. Y, o si no vienes aquí, me lo dices a la cara. Pero no, eso no me gusta. Pero cuando me llevan la contraria, sí, me encanta.
4: Te lo tomas con mucha elegancia.
3: Sí, claro. No, un buen humor. Escucha, es que a mi edad ya.
4: 70 menos 1 era. ¿No?
3: Esa es. Salvador Illa buscó una sede en Madrid de 27 millones de euros con uso residencial.
0: Ahí va.
3: Es que es muy fuerte. Sería con el dinero de las mascarillas.
0: ¿Pero para cuánta gente?
3: ¿Eh? No lo sé.
0: Porque
3: no tengo
0: 27
3: ni idea.
0: Millones son para... En
3: 27
0: fin,
3: millones
0: una tribu,
3: para...
0: ¿no?
3: Bueno, ha subido mucho la vivienda.
4: Pero es que a lo mejor está pensando en traerse los invasores de Ceuta.
0: Pero una tribu, ¿eh? 27 millones. O sea, un piso de un millón en Madrid aún sí que está bien, ¿eh?
1: Pero no, ya hay... En la finca los hay de 5 millones, ¿eh?
0: Pero la finca no es Madrid ciudad. No,
3: y luego hay otro dato interesante, que es el otro caso Plus Ultra. Vivanta vende sus clínicas tras recibir 40 millones de dinero público sin devolver el rescate. Vivanta, atención a Vivanta.
0: Eso se anuncia en muchos sitios.
3: No sé.
0: Yo sí.
3: No sé si se anuncian.
0: Yo sí.
3: Vivanta.
0: Me refiero
3: y luego
0: a
3: hay una cosa maravillosa, ¿eh? Que me parece a mí... Hay un informe sobre la duración de las llamadas telefónicas. Por ejemplo, de chaval a chaval, 59 segundos. De hombre a hombre. De hijo a su madre.

0: madre, 50 segundos. De hijo a su padre, 30 segundos. De chico a chica, 1 hora 23 minutos 59 segundos. De chica a chica, 5 horas 29 minutos 59 segundos. De esposo a esposa, 3 segundos. De mamá a hija casada, 10 horas 50 minutos 59 segundos.
1: Pero eso no será duración de una
0: esposa,
1: llamada.
0: De esposa, ¿eh?
1: No será duración de una llamada.
0: Sí.
1: 10 horas hablando.
0: Sí, bueno, es la media que hay aquí. Mujer, de esposa a esposo.
1: 10 horas.
0: 14 llamadas perdidas. Eso es lo que hay. Es un informe.
1: 10 horas seguidas hablando.
0: José María, que es una broma.
1: Ah, no, no, es que la parte.
2: Se ha quedado ahí, no ha llegado a.
1: Es que yo los chistes no os pillo, ya sabes. Pero hay una parte que me la creo, ¿eh?
0: Es buenísimo.
2: Es catalán.
0: El último, el de Mario Noya, es muy bueno. Dice: he comprado una cosa en Corea. Y me ha llegado en 2 días. Dice: es que viene por Seúl. Ay, que comienza. Vamos, empieza el curso, vamos para adelante tú. ¿Cómo podemos hacer para ayudarlos de Ceuta?
1: Las llamadas con mis hijos cumplen eso, son segundos.
3: Por eso lo
1: podemos hacer. Para freír espárragos cada vez.
3: Por eso.
2: Pues aquí dándole
1: papá no líes.
0: ¿Cómo podemos hacer para ayudar a nuestras compatriotas ceutís, que son gente maravillosa? ¿Cómo podemos ayudarles?
1: Hay una manifestación pronto, ¿no?
0: No,
2: eso dicen.
0: Sí, pero ¿qué más? ¿Qué más?
1: No, bueno.
0: ¿En serio?
1: Bueno, cuidado. Una manifestación pronto, montada bien, a lo bestia, que cabe en Moncloa, con más de 1 millón de personas, y alguien tiene un problema, ¿eh?
0: Pues a ver si
1: no te engañes, ¿eh? Alguien tiene
0: un
1: problema.
0: Desde luego, esta casa estará con ellos.
1: Y si no se va esta gente hasta el cabo de mucho rato, alguien tiene un gran problema.
0: Vale, yo lloré el otro día en Twitter porque no hemos podido, en X, vamos,
1: sí, sí.
0: No hemos podido cubrir durante el verano lo de Ceuta, ¿no? No teníamos recursos económicos.
2: Yo lo que no tengo es tiempo.
0: Bien, pues daos de alta en el club de amigos. Necesitamos recursos para estar allí, para estar mucho más cerca de los temas. Y solo lo podemos hacer con vosotros. Podéis llamar al número este de siempre.
2: 91-616-2464, si lo prefieren enviando un correo electrónico a clubdeamigos@clubdeamigos.org. Repito, 91-616-2464. Uy, disculpen. No hay tiempo para más, señores. Gracias a todos.
0: Muchas
2: ustedes.
0: Gracias.
2: Nos vemos mañana.

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Hay una distancia abismal entre la ignorancia involuntaria y la incompetencia más absoluta. Lo sucedido con la gestión de la invasión de Ceuta ya no pertenece al ámbito de la duda o el descuido. Entra directamente en el terreno del cinismo institucional. Durante semanas, Pedro Sánchez y su gobierno han articulado una narrativa victimista, escudándose en la sorpresa y repitiendo la consigna de que nadie pudo prever la magnitud de lo

ocurrido. Sin embargo, la propia desclasificación de los 40 documentos oficiales por parte de la Moncloa ha destrozado su relato. Los informes desvelan una verdad demoledora. El Estado lo sabía. La Policía Nacional, la Inteligencia Militar y el CNI emitieron hasta 18 avisos previos, alertando con una precisión escalofriante de un riesgo extremo y de la inminencia de una entrada masiva para el 30 de julio, coincidiendo con la fiesta del trono de Marruecos. Ni uno, ni dos, ni tres avisos, hasta 18. Están las alertas ignoradas, por un lado. El CNI identificó convocatorias en redes sociales con más de 180.000 seguidores e informó directamente a la delegación del Gobierno, a las fuerzas de seguridad e incluso a los servicios secretos marroquíes. También están las advertencias militares, y es que la inteligencia militar calificó de muy probable el asalto masivo en su informe del mismo día 30, evidenciando la descoordinación y el fallo sistemático en la correa de transmisión hacia la presidencia. Y luego ya tenemos la inacción política. A pesar del flujo continuo de notas de extrema gravedad desde el día 27 de julio, el dispositivo en el Tarajal fue el de un día cualquiera, sin mayor importancia. Resulta grotesco observar el espectáculo de filtraciones, contradicciones y ministros parapetados tras excusas semánticas, escuchar al delegado del Gobierno en Ceuta aferrarse al cargo alegando que las advertencias del CNI eran solo mensajes informales. No es solo un insulto a la inteligencia de los ciudadanos, sino la constatación de una negligencia inaceptable. No fallaron los espías, ni los analistas, ni los agentes a pie de valla. Falló un gobierno paralizado, incapaz de procesar la información de sus propios servicios de inteligencia, o peor aún, indolente ante las señales de una crisis de soberanía nacional. Intentar vender ahora transparencia, desclasificando los papeles que acreditan su propia inoperancia, no exime de responsabilidad al Ejecutivo. Solo deja constancia documental de su inutilidad para proteger España.

0: Muy buenos días, es jueves, es día 10 de septiembre, muchísimos asuntos encima de la mesa para comenzar el programa de hoy, dos horas en las que por supuesto tendremos que tratar la cuestión de Ceuta y donde analizaremos en detalle qué es lo que dicen todos esos documentos que se desclasificaron en el día de ayer, aunque tenemos momento también para hablar de otras cuestiones de máxima importancia. Pero sin más, pasamos a saludar a los invitados que nos acompañan esta jornada y encantados de saludar en su primer programa de esta temporada con la nueva imagen a don Julio Ariza, que además tiene Gracias. También una nueva imagen porque está con 70-1. Recién cumplidos, fue ayer tu cumpleaños.
1: Fue ayer, sí.
0: Felicidades.
1: No quiero recordarlo porque he ido huyendo de la vejez, cada vez, como decía aquel de la película, a más velocidad, pero la vejez me ha alcanzado, definitivamente.
0: ¿No se te nota?
1: Se me notará, no te preocupes. Es cuestión de tiempo y de poco. Pero lo llevo con bastante tranquilidad, porque cuando cumples años te das cuenta de algo que es muy sencillo, y es que todo es nada. Y por tanto, eso te da mucha paz. Todo es nada. Y siendo que todo es nada, siendo que hay que estar aquí y hay que decir algo, aunque todo sea nada, hay que decir algo, por obligación profesional, ¿no? Y como además la verdad y la mentira ya no tienen hueco en la sociedad política, por lo menos en la que ha creado el Partido Socialista con sus socios, ya no hay una barrera entre la verdad y la mentira, entre lo que es real y lo que es irreal, lo que es una ensoñación, lo que es simplemente puro relato voluntarista, pues comentar lo que las gentes dicen, yo desde luego no lo voy a hacer. Me parece un ejercicio estéril y por lo tanto me causa mucha melancolía. Prefiero solo comentar lo que las gentes hacen. Y desde ese punto de vista, en este momento, lo que más me interesa es lo que hacen los ceutís, los caballas, ¿no? ¿Por qué? Porque eso es realidad. Es realidad que hay una parte de España, una ciudad española, cuyos habitantes lo están pasando muy mal. Están dejados de la mano de Dios y, concretamente, dejados de la mano del gobierno. Están conculcados sus derechos más básicos. Están depauperando completamente todos sus servicios sociales. Están corriendo riesgos de su propia seguridad personal y de sus hijos, y de los niños, de las niñas. Es decir, y todo eso por culpa, directamente, de un gobierno que no debería estar ni un solo segundo más en el gobierno. Y está solamente porque hay unos señores, Bildu, Esquerra, Junts, los de Ximo Puig, el otro y el otro, que están empeñados en que no se vaya porque perderían algunas de sus prerrogativas, algunos de sus privilegios, algunos de los puestos que tienen distintos consejos de administración. Tal. Por culpa de ellos, que son los cómplices imprescindibles, seguimos con Pedro Sánchez en el gobierno de España. Y es una verdadera lástima, pero creo que ayer alguien de Ceuta decía, es muy importante que no se pierda el foco, que no se pierda el foco. Esta casa debe hacer un esfuerzo todos los días, en todos los momentos, porque el foco esté puesto en cómo lo están pasando los compatriotas españoles de Ceuta. No podemos abandonarles ni un solo minuto. Hay que conseguir que revierta esa situación y que no quede ni uno de los invasores en España. Y que la Cruz Roja, en vez de atenderles, aquí les atienda la Luna Roja al otro lado de la valla. Sí, les den todos los bocadillos, las mantas, les den todo lo que ellos quieran, pero al otro lado. Hay que proteger a los ciudadanos españoles de Ceuta. Esa es la primera obligación de este gobierno. Luego hablamos de todo lo demás, pero a Marruecos habrá que empezar a enseñarle los dientes con el Sáhara. Sánchez, en un momento determinado, tomó una decisión unilateral que no pasó por el Congreso de los Diputados, que fue asumir el plan marroquí para la autonomía del Sáhara Occidental, y eso hay que revertirlo. Eso hay que revertirlo, porque además va contra la propia digamos, decisión de las Naciones Unidas. Hay que revertir eso, y yo creo que el Partido Popular y Vox deberían ponerse manos a la obra cuanto antes, porque igual incluso se encuentran algún compañero de viaje para ese camino y se puede hacer algo ya en el Congreso de los Diputados. Pero hay que revertir el apoyo de España al plan marroquí de autonomía del Sáhara Occidental. Es muy, muy importante, porque eso está en la cabeza del gobierno marroquí.
0: Bueno, esta misma mañana en el Congreso de los Diputados se ha avalado otorgar esa nacionalidad a los saharauis. Enseguida hablaremos de ello. Continuamos saludando a Josep María Francas. ¿Cómo estás?
2: Vivo y bien. Vivo y bien, sí. A ver, yo ayer hablaba de lo que llamé el síndrome lacrimógeno, que era, me parece que era Ángel Víctor Torres, que en una comparecencia de esas que hace, habló de los pobres inmigrantes que han entrado en la valla, que están desvalidos, pobrecitos, tal no sé qué, como para llegar a nuestro corazón y decir que evidentemente no se les puede dejar, ¿no? Y hablé de que eso yo me lo creería el día que predicaran con el ejemplo. Es decir, si Ángel Víctor Torres tiene 3 o 4 en su casa, no hace falta que sean de Marruecos, ¿eh? Con los vecinos pobres, entonces me creeré que está muy preocupado por ese tema. Pero es que después he visto al galgo lastimero ayer por la mañana en una entrevista que hace lo mismo, que es Pedro Sánchez, ¿no? Lastimero o lastimoso, tengo dudas, que hace lo mismo, vuelve a hablar de los chicos esos pobres, de que son personas y tal, no sé qué. Y claro, cuando yo le quería echar en cara que predicara con el ejemplo, me he dado cuenta que él sí predica con el ejemplo. De hecho, ha mantenido a su hermano durante mucho tiempo y este verano incluso a periodistas amigos los ha mantenido en su casa, con lo cual no se le puede echar en cara el que no tenga caridad con el prójimo. Pero he visto que hay que ir un poco más adelante, un paso más. Ya no hay que predicar con el ejemplo, sino hay que predicar con el ejemplo y con tu dinero, no con el mío, porque eso lo sabe hacer cualquiera, ¿eh? Es decir, que Pedro Sánchez, con mi dinero, no, con el tuyo, haz lo que te pete.
0: José Ramón Riera, ¿qué tal? ¿Cómo estás tú?
3: Estupendamente. Primero, felicitarte por la editorial, me ha parecido magnífica. Segundo, felicitar al joven que tengo aquí a mi izquierda, porque 69 años, es decir, es una auténtica cifra que merece ser celebrada.
1: ¿No podéis cambiar de tema ya?
3: No, o sea, no. Es que eres un chaval.
0: Si es que lo de Riera son los números.
3: Soy 3 años mayor que
1: dice
3: tú que y, por lo tanto, para mí eres un ídolo.
1: Dice que no soy chaval, lo que pasa es que estoy muy lejos.
3: Entonces, felicidades por tu
0: cumpleaños. Ya ha vuelto Julio y ya vuelven los chistes a este programa, señores.
3: Y simplemente, estoy totalmente de acuerdo con lo que has dicho. Lo que hay que defender es al pueblo ceutí. Hoy, en nuestras mentes, lo que tiene que estar por encima de cualquier otra cosa es que el ciudadano español que vive en Ceuta necesita de nuestra ayuda, necesita de nuestro apoyo, necesita de nuestra comprensión y, sobre todo, necesita de que lo estemos diciendo todos los días y a todas las horas, recordando que ellos son españoles, que han sido invadidos gracias a un gobierno enemigo de este país y que habrá que demostrarle en algún momento de que hay que ponerle freno. Es decir, están apareciendo por muchos sitios el número 661, simplemente

0: el código de barras de los productos marroquíes. Entonces, por favor,
1: es interesante que lo sepan nuestros espectadores.
0: Que 661 no se compre nada que tenga esa referencia, a ver si aprenden. Y además, esto lo deben de aprender todos los hipermercados, supermercados, etcétera, etcétera, que se tiene que quedar en sus estanterías. Y los productos perecederos serán perecederos. Entonces, vamos a ver si conseguimos conciencia de que el producto marroquí, que se lo coma Marruecos.
1: Desde luego que sí. Y se incorpora, se estrena en esta mesa el senador del Partido Popular, Paco Bernabé. Es un placer tenerle aquí.
2: El placer es mío, querida Alba. De verdad, créeme que es un orgullo. Soy asiduo seguidor del programa y de esta casa. Esto para mí, sinceramente, es como debutar en el Bernabéu y además en Champions, porque con este nivel de contertulios, contigo, con Julio, con el maestro Riera, viejo amigo de hace tanto tiempo, y con José María, pues verdaderamente es un honor, me tenéis a vuestra disposición y vamos a hablar del gobierno, ¿no? ¿Verdad? Porque yo creo que se lo merece.
1: Desde luego que sí, empezamos sobre todo, como bien decíamos en estos primeros minutos de programa, mirando hacia Ceuta, con esa desclasificación de hasta unos 40 documentos que conocíamos en el día de ayer, donde vimos muchas de esas alertas, muchos de los avisos, en los que Margarita Robles, atención, tenía razón, enseguida hablaremos de ello, pero está también el mensaje que recibió el delegado del gobierno en Ceuta, Marín Vallejo. Muy buenos días, cuéntanos.
3: Muy buenos días, Salva. Pues ya han sido desclasificados esos informes relacionados con la invasión y parece que el gobierno se ha dado todo un tiro en el pie. En esos documentos aparece una conversación por mensaje entre un miembro del CNI y la delegación del gobierno en Ceuta. El martes 29, es decir, un día antes de la invasión, el CNI envió un mensaje a la delegación informando de carteles que circulaban por las redes sociales de Castillejos sobre un acuerdo entre Marruecos y España para devolver a ilegales que residían en el centro de refugio de la ciudad autónoma. No hubo respuesta. Horas más tarde, el CNI volvió a escribir a ese mismo número, alertando de un llamamiento para saltar la valla y entrar también por mar al día siguiente a las 8 de la tarde. El CNI aseguraba además que esos marroquíes podrían aprovechar que allí era día festivo por motivo de la fiesta del trono y que los gendarmes podrían estar ocupados. Además, el CNI ponía cifras, 180.000 personas entre los dos grupos de esas redes sociales. Tras esto, hubo una llamada de 11 minutos. A la vez de esta misma conversación, el CNI también informó a la Guardia Civil sobre lo mismo, el posible asalto en Ceuta. En esta ocasión la llamada fue de casi 8 minutos. ¿Qué se dijo en esas llamadas? Pues pese a que fue entre un miembro del CNI y otro de la delegación del gobierno en Ceuta, el delegado, Miguel Ángel Pérez Triano, desconoce, según afirma él, que habló el personal de su equipo por teléfono con los servicios de inteligencia.
4: Esas conversaciones yo no las conocí y tampoco el contenido de la llamada que aparece también en esa desclasificación. Lo que sí quiero decir es que los WhatsApp del día 29 no suponen una alerta ni ningún informe. Y desde luego lo que no voy a permitir es que se ponga en duda el trabajo que hemos hecho. No lo voy a permitir. Llevamos 40 días sin parar y eso sin contar con todo lo que hicimos el día antes. Y no lo voy a permitir. Durante 11 minutos no lo desconozco.
5: ¿No se lo ha preguntado?
4: Lo he preguntado, pero no, los 11 minutos no los conozco y no voy a dar información que no tengo clara.
3: ¿Y todo esto qué demuestra? Pues que el gobierno lo ha negado todos los días y es que el CNI sí que avisó de esa posible entrada masiva. Pero como en otras ocasiones, pues nadie parece asumir responsabilidad ni tan siquiera dimitir, como dijo ayer el delegado del gobierno en Ceuta.
1: Gracias, Marín. Parece que prefiere echarle la culpa a su jefe de gabinete, al igual que prefería también todo el gobierno mirar a Margarita Robles como la responsable de lo que sucedió por no dar el aviso con la magnitud suficiente. Ahora, por la desclasificación de esos documentos, aunque ya lo conocíamos por diferentes investigaciones periodísticas, sabemos que sí hubo aviso del CNI y no solo a España, sino también a Marruecos.
6: La defensa de la actuación del Centro Nacional de Inteligencia por parte de la ministra Margarita Robles le dejaban completamente sola. Tal es así que su imagen sentada en su escaño mientras que sus compañeros aplaudían a Pedro Sánchez ha dado mucho de qué hablar. Hace tan solo unos días Robles reconocía que el CNI hizo correctamente su trabajo y que por lo tanto esta declaración implicaba que el Ejecutivo no había realizado bien el suyo a través de su delegación en Ceuta, como son adoptar las medidas correspondientes para contrarrestar la amenaza. La que fuera magistrada se mantuvo cuando las declaraciones del ministro del Interior, Fernando Grande Marlaska, fueron totalmente contrarias a las suyas, alegando que no existían informes de inteligencia sobre Ceuta. Margarita Robles no cedió y ante la comparecencia en el Congreso del pasado 25 de agosto advirtió que ella no acudiría a la Cámara Baja con una narrativa sino para explicar los hechos. La ministra declaró que los servicios de inteligencia realizaron la labor necesaria y que la información se compartió y analizó con las fuerzas de seguridad del Estado y con la delegación del Gobierno en Ceuta. Desde el Gobierno son conscientes de que no solo está planteando un duelo al ministro del Interior, sino al conjunto ejecutivo con Pedro Sánchez en cabeza. Y el Gobierno, lejos de sentirse amenazado, asegura que en el Congreso de Ministros está más sola que nunca.
1: Bueno, pues como decíamos, cerca de 40 documentos han salido a la luz en la página web de Moncloa. La mitad de esos textos corresponden a las jornadas previas y constatan que los avisos se produjeron a la delegación del Gobierno en Ceuta, a las fuerzas de seguridad y también a las autoridades marroquíes de ese llamamiento masivo aprovechando esa fiesta del trono, vinculado además con esa sentencia del Supremo. Aún así, por parte del Ejecutivo se prefiere mantener la defensa férrea en Marruecos. Y ahora, en unos minutos, nos iremos a nuestra redacción, porque es interesante conocer alguna de las reacciones que se han producido por parte de diferentes ministros, entre ellos el propio Pedro Sánchez, que ayer nos dio una clase de lectura a través de las redes sociales, o del propio Óscar Puente.
5: Sí, a ver, me ha hecho gracia las palabras del delegado de que no lo voy a permitir. Exactamente no sé qué puñeta piensa que es. ¿Cómo que no va a permitir? Va a tener que permitir todo lo que queramos los ciudadanos, que en el fondo es un puñetero trabajador nuestro, que le pagamos el salario, con lo cual no va a permitir, ¿no? Se va a tener que aguantar de lo que opinemos, si le gusta bien y si no, mejor, ¿no? Después, a ver, ya estamos mareando la perdiz, o sea, los informes de ayer yo creo que no vale la... Bueno, a ver, para informar a la gente sí que vale la pena leerlos y comentarlos, pero son una pérdida de tiempo. Todo el mundo sabía que el gobierno sabía. Y entonces ahora nos van a marear a ver si lo que pone el informe exactamente quiere decir eso, no quiere decir eso, si venían un sobre la CRAU, si no venían un sobre la CRAU, si el WhatsApp es suficientemente serio, si hace falta una cosa más seria, que me importa un pimiento, que la gente de Ceuta tiene muy claro qué ha pasado, que el delegado del gobierno, esta criatura angelical, no puede salir a la calle. No le dejan salir a la calle, y no porque le besen, sino porque le tirarán de todo. Con lo cual, está muy claro lo que ha pasado. Lo que ha pasado es que está el enemigo en casa. Entonces, teniendo un gobierno en contra del país, bueno, pues podemos hacer dos cosas, que es llorar, comentar exactamente si saltaron la valla o no saltaron la valla y tal, o coger, en fin, buscar la manera de que este gobierno se vaya a freír espárragos. Cuanto más lejos posibles y cuanto antes mejor. Sabiendo que el sitio ideal para ellos será un tribunal. Y entonces, si realmente tiene visos penales, además del tribunal, la cárcel una temporada. Y lo demás, a mí ya, es que ya me da igual.
1: Paco, ¿cómo lo hacemos?
2: ¿Cómo lo hacemos, verdad? Terminar con este gobierno, que ya sabíamos que tenía un presidente que era mentiroso, luego ya descubrimos que además de mentiroso era corrupto, y ahora además de mentiroso y corrupto, que es un traidor a su patria. Semejante nivel de felonía, pues verdaderamente exige respuestas contundentes. El problema es que la aritmética no nos da. Ojalá PP y Vox, más UPN y coalición que nadie se quisiera, pues sumáramos con esa mayoría absoluta. Porque los demás, creo que lo comentaba Julio al principio, son igual de cómplices que Sánchez. Es que aquí no hay otra opción. Es que mucho decir esto se ha terminado, esto ya no aguanta más, usted ya no tiene nuestro apoyo, pero ninguno quiere firmar esa moción de censura. Y yo me temo que todavía tenemos unos cuantos meses de Sánchez por delante. Eso de que Sánchez ha dicho que va a hacer las elecciones antes de las municipales y autonómicas, ojo, yo hablo mi opinión personal, lo dudo mucho. Como muy pronto, desde mi percepción personal, estaríamos hablando de un superdomingo. Y porque le interesa a Sánchez movilizar al partido, solo lo puede movilizar desde el mismo momento en el que salgan los alcaldes a pedir el voto.
1: Y tampoco está claro, porque los alcaldes le están diciendo eso de ir el mismo día a unas elecciones y que me perjudiques en los ayuntamientos.
2: ¿Pero le importa a Sánchez algo lo que piensen sus alcaldes? Y más cuando la mitad le han salido a la calle el pasado 2 de septiembre a manifestarse contra él y sus políticas con Ceuta. Y luego una segunda cuestión. O sea, Sánchez quiere seguir en el poder. Quiere seguir mandando en su partido, aun cuando sabe que va a perder las elecciones. Él también necesita una segunda cuestión. Colectivizar la derrota. No ha perdido él, hemos perdido todos. Has perdido tu alcalde, has perdido tu candidato autonómico, has perdido el partido. Por tanto, perdemos todos, pues nos fastidiamos todos. Yo creo que, como muy pronto hablaremos del Superdomingo, y desde luego si no, ya, pues después de esa fecha. Antes no veo que este tipo se marche.
1: No tiene pinta, Riera.
0: No, no se va. No, es imposible. Para mí hay un punto en que él tiene en la cabeza y que a veces nos olvidamos de ello. Es, él tiene que evitar que Begoña entre en la cárcel. Y para evitar que Begoña entre en la cárcel, lo que tiene que haber es una sentencia. Y para que haya una sentencia, tiene que celebrarse el juicio, tener la sentencia e inmediatamente darle el indulto. Él no va a permitir que Begoña entre en la cárcel. Vamos, para mí, eso es lo que tiene en la cabeza, es un compromiso con sus hijas y con su mujer. Tú no vas a entrar a la cárcel y para eso cuando se produzca el juicio, hay que esperar a que se tenga la sentencia y, por lo tanto, todo lo que se retrase la sentencia

0: él va a intentar por todos los medios retrasar las elecciones. Es más, hay petición al Consejo de Estado y petición al Tribunal Constitucional de que extraoficialmente preparen un dictamen de que se puede retrasar del 23 de julio hasta el 23 de septiembre o por ahí, es decir, buscando la excusa que falta. Y como excusas siempre hay miles, si no nos olvidemos que está incumpliendo la Constitución cada vez que le da la gana, es decir, no ha presentado, que es lo que dice la Constitución, presupuestos generales del Estado, no que se lo hayan aprobado, presentado, como se lo es capaz de cumplir la Constitución tantas veces como quiera, va a buscar el más mínimo resquicio para que se retrase hasta tener la sentencia de Begoña. A partir de ahí, habrá elecciones. Otra cosa es que le fuercen. ¿Y quién le puede forzar? No va a ser su partido. El único, los únicos que le pueden forzar son los mismos que forzaron a José Luis Rodríguez Zapatero a hacer un cambio, que no lo van a hacer, no lo van a hacer.
1: Igual no pueden ahora
0: tampoco. Perdóname, el Banco Central Europeo tiene un poder que mucho más grande del que de todos pensamos.
1: Y el Banco Central, sí, pero...
0: El Banco Central Europeo, sí, le puedo decir, pero para eso tiene que haber un acuerdo con Comisión Europea con el Banco Central Europeo. No va a haberlo, ¿eh? O sea, si, con lo cual él va a aguantar, es decir, hasta la sentencia de Begoña... Sí, automáticamente indulto y automáticamente convocatoria de elecciones. Le da lo mismo, él ha perdido las elecciones, lo tiene claro, y le importa un pepino su partido. Es más, ¿cómo nos va a dejar España? Ya os lo anticipo, un enfrentamiento y va a ir calentando motores monarquía-república, sí, va a cerrar y dejar cerrado la agencia tributaria en Cataluña, lo va a dejar cerrado, porque eso le va a permitir un colectivo de votos al Partido Socialista de Cataluña en Cataluña, y preparémonos, nos va a dejar un Estado completamente arruinado. El año pasado nos gastamos 765.000 millones, mi estimación personal, y creo que me voy a equivocar muy poco, 815.000 millones este año gasto, 2027 muy cerca de los 900.000 millones de euros. Que alguien me explique de dónde va a salir el dinero para pagar eso. Es decir, ojo, estaremos arruinados. Y si además, y luego vamos a verlo, y termino ya, es decir, la deuda va a ser el punto débil de muchas economías en el mundo. Es decir, financiarse va a ser costosísimo, costosísimo. Le va a dejar un papel, es decir, al nuevo gobierno PP-Vox, de un dolor económico superior al que dejó Zapatero a Rajoy. Y si no, al tiempo.
2: Hablaremos de esos datos, escucharemos también a Julio Ariza, pero tendrá que ser, señores, después de la primera pausa de publicidad del día de hoy. No se marchen.

0: Ya estamos de vuelta en Dando Caña, quedan apenas 4 minutos para llegar a las 12:30 del mediodía, 11:30 en Canarias. Vamos a seguir hablando de Ceuta, veamos las reacciones, porque el presidente del gobierno, Pedro Sánchez, se lanzaba a escribir en la jornada de ayer, a través de las redes sociales, un manual de lectura, conexión con la redacción Lara Guerra, acerca de esos informes.
1: Buenas tardes, Alba. Pues como ya sabemos, la crisis migratoria de Ceuta ha desatado una guerra de reproches entre todos los políticos, especialmente desde que se han desclasificado los documentos. Uno de los que se ha querido pronunciar a través de sus redes sociales, en X, es Pedro Sánchez, quien ha querido dejar claros unos puntos. Que el 29 de julio el CNI informó a la delegación del Gobierno en Ceuta para que, de que estaba circulando una convocatoria de 2 grupos de Facebook para entrar a Ceuta. Y otra de las cosas que ha querido dejar claras es que el CNI solo transmitió la información de manera breve a través de mensajes y llamadas. Por lo tanto, no se emitió ninguna alerta mayor. Sin embargo, y como no podía ser menos, ha defendido contra todo pronóstico la gestión del Gobierno. Por otro lado, también se ha pronunciado a través de esta misma red social el Ministerio de Defensa, quien confirma que la mentira en política no puede utilizarse como argumento para desprestigiar la profesionalidad de los miembros del CNI, que nunca ha recibido informe alguno de la CIA sobre la invasión en Ceuta, como se ha afirmado en sede parlamentaria, aprovechando la inmunidad.

0: ese marco. Otro de los que se ha querido pronunciar es Óscar Puente, quien acudió al plató de La Mesa, el programa de Cristina Pardo, donde también ha dejado importantes declaraciones. Vamos a ver.
1: He dicho muchas veces que yo los sacrificios en el altar, eso se lo dejo a los supersticiosos, etc. Yo no creo que sean necesarios ningún sacrificio en el altar. Lo que sí

0: no.
1: Sin duda es un elemento que está ahí y que creo que sería el primero que nos debería preocupar. Lo que ponen de manifiesto esos documentos es que se trasladó en el ámbito local de Ceuta, a los puestos fronterizos y a la delegación del gobierno de Ceuta, algunos mensajes que circulaban por las redes sociales. Y precisamente esos mensajes lo que abonan es una tesis completamente distinta. Se traslada un mensaje de que es posible entrar en España sin la obligación de ser devuelto al día siguiente o inmediatamente, haciéndolo con arreglo a las pautas que la
0: propia sentencia establece. Ahora le preguntaré por Marruecos, pero...
2: ¿Cuáles han sido, Lara, el resto de las reacciones políticas?
3: Pues también hay importantes reacciones del resto de los partidos políticos ante esta desclasificación de los documentos que alegan la realidad de lo que pasó aquel día 30 y 31 de julio. Vamos a verlo.
4: Los informes desclasificados no revelan ninguna sorpresa. Vienen a acreditar lo que ya sabíamos, que el CNI cumplió con su obligación y advirtió al Gobierno y que este Gobierno, y Sánchez en concreto, han vuelto a mentir. Esta mentira es una mentira criminal y es un acto de traición.
5: Esta tarde se ha revelado una mentira de Estado. Pedro Sánchez lleva mintiendo 40 días a todos los españoles. Pedro Sánchez ha mentido en esta Cámara la semana pasada en la comparecencia en el Congreso. Pedro Sánchez ha mentido esta misma mañana en una entrevista en Radio Televisión Española.
6: Bueno, pues una primera valoración, porque todavía no hemos leído todos los documentos, y lo primero decir que es preocupante para el propio Gobierno lo que se está conociendo ahora.
7: Eso también parece evidente, que no ha habido en ningún momento la concreción necesaria como para pensar que lo que iba a ocurrir pues era algo que no había ocurrido nunca hasta ahora.
8: Corroborar el hecho de que hay una parte del Estado que va en contra del Gobierno.
9: Si en algo nos ha equivocado PISA, es el hecho de la comprensión lectora, porque veo que casi nadie de los que han tenido que leer los informes del CNI tienen comprensión lectora. Yo creo que estamos ante uno de los grandes desastres de gestión, que como no se deprisa el gobierno, puede terminar pasando como la primera o segunda gran mentira de la democracia. En las facultades de ciencias políticas se estudiará como exactamente el ejemplo de lo que no hay que hacer, de cómo no abordar una crisis.
3: Bueno, pues estos documentos han dejado claro que las declaraciones de Margarita Robles estaban en lo cierto, pero que sin embargo el gobierno lo ha dejado completamente sola.
2: Un tuit muy polémico que ha causado mucho revuelo a través de las redes sociales y es propio de la cuenta del Ministerio de Defensa, del Ministerio, de la cartera que dirige Margarita Robles, un comentario que parece más bien hecho, pues que podría enmarcarse dentro de la normalidad en un tuit de cualquiera, no de un Ministerio de Defensa. La mentira en política no puede usarse como argumento para desprestigiar la profesionalidad de los miembros del CNI, que nunca han recibido informe alguno sobre la CIA, sobre la invasión en Ceuta, como se ha afirmado en sede parlamentaria, aprovechando la inmunidad de ese marco. ¿Y cómo están los ceutíes? Pues en el día de hoy atónitos. Fíjense en esta imagen que sacan exclusiva La Gaceta en su portada. Se produce a las puertas del CETI de Ceuta. Según fuentes del propio CETI, del propio centro, disculpen, consultados por La Gaceta, se ha instalado esta unidad móvil de casi 10.000 euros al mes para dar cobertura wifi única y exclusivamente a todos los 1.000 invasores que hay precisamente en ese centro, que ya me he liado con lo de Ceuti y CETI.
10: Centro Ceuti,
2: en fin,
10: CETI.
2: Y luego OK Diario saca otra imagen, la de los árboles centenarios en los que estos invasores están creando, como están viendo en sus pantallas, pues casetas para poder dormir e instalarse. Unas imágenes que van muy bien también con las imágenes de ese delfín apedeado en la playa,
11: los aborígenes,
2: por parte de todos esos ilegales. Eso
11: como los aborígenes australianos. Es muy normal. A ver, hay un tema que me deja a mí bastante preocupado, porque no acabo de entender. Sobre el tema de la CIA. Ya has visto. Bueno, esta semana, en un programa de televisión, creo que fue el martes por la noche, entró un corresponsal en Estados Unidos, concretamente en Washington, de una cadena, y aseguró que por pregunta y respuesta escrita le habían dicho que Estados Unidos no ponía la CIA, creo, ni la NSA, ni la NSD, ni el Sunsuncorda, pero sí había avisado y había alertado al gobierno español. No sé si exactamente decía a los servicios secretos españoles o lo que fuera, pero sí que había una alerta formal de Estados Unidos. Creo que la misma cadena, en otro programa, su corresponsal

0: niega, dice que ha preguntado y que le han negado que hubiera informado. Con lo cual, o sea, ya hasta se contradicen entre ellos. Bueno, yo no sé si han informado o no han informado, pero al menos uno aseguró que tiene por escrito eso. Veremos si aparece. De todos modos, vuelvo a decir lo de antes, si es que da un poco igual, si parece que lo sabía todo el mundo en la calle, o sea, con lo cual no hace falta que informen o no. El problema es que no, el gobierno no ha querido hacer nada. La pregunta es, ¿por qué no ha querido hacer nada? Esa sería discutible, tampoco serviría para mucho que la discutiéramos, porque lo sabrán ellos. Pero lo que está claro es que el enemigo está en casa, sigo diciendo. Y, claro, si eso es tan real, igual la oposición se tiene que plantear que si estamos en un momento tan fuerte, habrá que hacer algo fuerte. Porque de la misma manera que se dice, como ha sido excepcional eso que ha pasado, habrá que usar medidas excepcionales. Como ha sido excepcional que un gobierno traicione a un país, habrá que usar medidas de oposición excepcionales. Entonces, no es excepcional enfadarse mucho. Eso ya lo hace Page. ¿Eh? Y criticar mucho al gobierno. No, eso no sirve para nada. O sea, hay que hacer algo excepcional. Y recordemos que al menos parte de esa oposición, sobre todo la PP, siempre en su núcleo duro, hay la idea de no tensar las instituciones. Ergo, tú te estás enfrentando a un enemigo que no tensa, no, rompe todo, pero tú no tenses las instituciones, no fuera caso que fueras un problema para el país. Bueno, pues eres un problema para el país por no tener los redaños de tensar las instituciones.
1: Quería darle la palabra a Julio, pero por alusiones y teniendo a Paco del Partido Popular
0: no hablaba de esta mesa.
1: Bueno.
0: Hablaba del conjunto de los que mandan directamente.
1: Hay que ser muy inteligente para entenderte.
0: El cogolito.
2: No, pero vamos a ver si a nivel personal no hay ningún problema. Faltaría más. Pero, hombre, ya empezar a decir que si el PP somos los maricomplejines de turno, sinceramente, me parece un error.
0: No he usado esta palabra tampoco.
2: Bueno, no he usado maricomplejines, pero bueno, es lo que subyace en el tema. Creo que sí ha habido un partido que en esta crisis ha estado el primero al pie del cañón y dando la cara en Ceuta y en Madrid, ha sido el Partido Popular. Si ha habido un líder político que ha demostrado compromiso con los ceutíes ante la invasión marroquí, ha sido el Partido Popular. Otros han estado de vacaciones, ¿eh? Nosotros no, nosotros hemos estado viniendo aquí al Senado todas las semanas, no venían los ministros, pero nosotros sí veníamos a dar la cara. Y si hay un partido comprometido y con propuestas encima de la mesa para arreglar la situación, con la expulsión, desde luego, como primera medida, es el del Partido Popular. No estamos hablando de enfadarnos mucho, estamos hablando de que estamos actuando. Y Alberto Núñez Feijóo a la cabeza. Que indudablemente hay más fuerzas políticas que están compartiendo lo que estamos haciendo. Verbigracia Vox, por supuesto. Pero es que vamos a ver, es que estamos hablando de cuestiones de Estado. Y en las cuestiones de Estado tenemos que ir de la mano. Sinceramente, que estemos aquí empezando a tirarnos los trozos a la cabeza entre nosotros cuando el enemigo está enfrente, me parece, cuando menos, sorprendente. Yo no voy a atacar a Vox porque no haya estado haciendo lo que el PP en agosto, pero sí que voy a atacar siempre a Sánchez, a su banda y a sus socios, que son los culpables de todo este desaguisado.
0: Sí, yo solo te pongo un ejemplo de lo que quiero decir. No niego que se haya hecho algo, pero creo que es insuficiente. Y te pondré un ejemplo, que me parece a mí, y no es histórico, es absolutamente actual. Los ministros del gobierno, de hecho, han tomado el pelo al Senado no asistiendo a las convocatorias de las comisiones. ¿Qué trascendencia ha tenido eso? Pues parece que al final hay, no sé si ha habido una denuncia a un juzgado o algo así.
2: Al Tribunal Constitucional hemos recurrido, correcto.
0: Bueno, pues está bien. Pero igual habría que haber hecho algo más cuando se han asistido al Congreso. Es que se notara claramente y recordarles abiertamente, antes de empezar a preguntarles, que simplemente la democracia y ellos son antitéticos. Porque si no quieren dar, o sea, hay que hacer algo de manera, o sea, si ese señor me insulta a mí, yo puedo decir gordo, feo, no sé qué, o puedo decir, ¿sabes qué? Que te zur, me voy. Me levanto y me voy. Al PP le falta, me levanto y me voy. Y probablemente a Vox también le ha faltado, me levanto y me voy algunas veces. ¿Eh?
2: Y yo ahí, lo que subyace en la cuestión de fondo que estás planteando, es que creo que ha llegado el momento, y cuando haya elecciones, entiendo que va a haber un gobierno del Partido Popular, un gobierno que posiblemente esté también Vox, y sin rasgarnos las vestiduras, oye, que estos pactan con los etarras, sí, sí, con los asesinos y demás, que no hay ningún
0: eso
2: problema, que no hay ningún problema, que gobernamos en muchos ayuntamientos, hemos gobernado con que no hay ningún problema. Y así lo haremos y lo haremos bien por España. De que tenemos que hacer una revisión, esto es una percepción personal mía, de lo que es el Estado de Derecho tal y como lo tenemos configurado, porque hemos estado 40 años con un buenismo, pensando que existían unas líneas rojas morales que nadie se iba a saltar y que con Sánchez ha demostrado que es que no valen. Es decir, hay que reconfigurar los controles del Estado de Derecho para impedir que volvamos a tener un Sánchez o algo que se le parezca en el futuro. Y desde luego tiene que haber mecanismos que impidan que todo lo que estamos padeciendo ahora se vuelvan a reproducir más adelante. Y ahí estoy totalmente de acuerdo contigo en que las herramientas que ahora mismo tenemos pues son escasas pues para de verdad responder ante un reto de este nivel.
0: Sí, sí, pero me estás hablando de futuro.
2: Cuando podamos legislar, no tenemos la mayoría, nos faltan tres escaños.
0: Yo digo de actuaciones, te pondré otro ejemplo porque ese lo he podido pulsar directamente. El Tribunal Constitucional, por ejemplo, puede emitir cualquier sentencia siempre que tenga quórum. Y el quórum que tiene que tener no es el quórum presente en la sala, sino el quórum de nombramiento. De manera que cuando el Tribunal Constitucional toma una decisión que se parece que es a todas luces inconstitucional, entre otras cosas, porque en las votaciones se ve el famoso 7-4 o 6-5, no me acuerdo cuál es, si los que en teoría son del entorno PP no asistieran, no podría tomar ninguna puñetera decisión, con lo cual colapsaría el Tribunal Constitucional.
2: Es que son magistrados, no son diputados del PP que no pueden ir.
0: Ya, pero los ha puesto alguien, ¿eh? Entonces, sigo el siguiente paso. Esos señores han preguntado al PP qué hacen, y el PP les ha dicho que vayan para no tensar las instituciones.
2: Eso lo das tú por supuesto.
0: Lo doy por comprobado.
2: Yo tengo un respeto a los magistrados que no pasa porque ellos le pregunten a los partidos políticos.
0: Pues lo doy por comprobado. No todos, sino alguno.
1: Vamos a dejar las instrucciones el partido de tenis, que quiero ampliar el debate hacia el otro lado primero,
2: frente,
1: Julio.
2: Los malos
0: están eso
2: frente.
0: Es lo malo, que los malos tenemos
3: que perder el tiempo y ir al lío.
1: Modestamente. Depende hacia donde mires.
3: Y podemos irnos a tomar un café, José Ramón y yo. No, pero está muy interesante el debate.
0: Hay más.
1: Pero yo quiero que participéis en él, que por eso estáis en esta mesa.
3: Yo creo que estáis diciendo lo mismo. Sí. Es decir, yo coincido en que el Partido Popular ha tenido una actuación políticamente eficiente en la medida en que ha podido. Y ha estado al loro, ha estado en la brega y me ha parecido muy bien, sinceramente, la acción del Partido Popular. Pero es verdad lo que dice José María, que cuando hay digamos, situaciones extraordinarias, y esta lo es, se necesitan soluciones extraordinarias, actuaciones extraordinarias. Yo creo que todavía no hemos dado ni Vox ni el Partido Popular con la tecla de por dónde se puede efectivamente realizar una actuación extraordinaria. Vox sí que ha propuesto el tema de la traición, ¿no? De denunciar al presidente del gobierno, ¿no?
0: Por ejemplo, 102.
3: Sí, sí. Y eso sí es una actuación desde mi punto de vista extraordinaria. La presencia de Alberto Núñez Feijóo, por cierto, le felicito desde aquí porque hoy es su cumpleaños, la presencia en Ceuta yo creo que ha sido muy positiva, él ha estado allí, ha estado apoyando a Vivas, pero creo que a Vivas lo que habría que hacer es sustituirle cuanto antes. Yo creo que Vivas ha sido completamente inútil en la gestión de esta situación y sobre todo en la previsión de esta situación. Lo primero que hizo, desde mi punto de vista, que cometió un gravísimo error, es despreciar a Vox para hacer frente común a una situación que podía venir y que ha venido. Ese desprecio a Vox, que además se hizo con una, es decir, de unas maneras que, desde mi punto de vista, políticamente muy zafias, que fue nombrar a Santiago Abascal persona non grata y enemigo de la ciudad de Ceuta, me parece que no era un buen precedente para solucionar los problemas de Ceuta. Creo que más bien los agravó y envió un mensaje a la ciudadanía de Ceuta que no fue positivo. Y ahora mismo Vivas está gestionando, es decir, algo que le debería encadenar en la puerta de la Moncloa para que su pueblo no esté sufriendo lo que está sufriendo. Me parece que Vivas tiene que hacer algo, él realmente algo extraordinario y muy extraordinario, porque lo que está pasando con la gente de Ceuta es completamente inaceptable. Si pasara, lo decía esta mañana con Luis del Pino, en cualquier ciudad de España lo que está ocurriendo en Ceuta, no lo resistiríamos. España no lo resistiría. El ejército español no lo resistiría, que tiene la obligación de velar por la unidad territorial del país. Entonces, vamos a ver qué hace Vivas, porque hasta hoy ha sido completamente inútil su acción. Aunque desde el punto de vista de las palabras esté muy bien, desde el punto de vista de la acción creo que ha sido inútil, sinceramente.

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5: Estamos en un momento que es muy complicado, muy, muy, muy complicado. Yo creo que aquí tenemos dos enemigos y además hay que ponerlos encima de la mesa. El primero es el gobierno y el segundo es Marruecos. Entonces, sí, tenemos que actuar para hacer que caiga el gobierno y tenemos que actuar diciéndole a Marruecos que no se lo vamos a permitir nunca más. Y esto tiene que quedarle bien claro al rey de Marruecos. Lo primero que tenemos que hacer para que el rey de Marruecos reciba un mensaje muy claro es que la Unión Europea nos apoye diciéndole a Marruecos, oiga, mire usted, ¿cuánto dinero le mandamos a Marruecos? Pues ya no le vamos a mandar, porque si usted quiere mandarle dinero a Marruecos, el gobierno español no le va a mandar la de parte que le corresponde enviar para lo que tiene usted que enviarle a Marruecos. Y con lo cual, en el próximo Consejo de la Unión Europea tendría que quedar muy claro a los 27 primeros ministros, cosa que no va a hacer el nuestro, ¿no? Claro, pero que se acabó el dinerito para Marruecos, que no hay un puñetero euro para Marruecos. Número uno, vamos a ver, si empezamos a tocarle las narices al rey Moro, si el rey Moro va a tener muy clarito, que ojito, ojito, ojito, que España forma parte de la Unión Europea y Ceuta es frontera de la Unión Europea. Lo primero de todo. Lo segundo, además, hay que empezar a ponerle, es decir, peras al cuarto. Es decir, decía antes don Julio, el Sáhara, claro, por supuesto, vamos a tocarle los bemoles al rey de Marruecos con el tema del Sáhara. Primero, aquí todo el mundo entiende dos cositas. El dinerito, ¿cuánto dinero le llega a Marruecos de la Unión Europea? Muchos miles de millones de euros. Dos, ¿en qué, cómo llega? En subvenciones. Tres, ¿cómo llega? En inversiones. No, no, se paralizan absolutamente todas las inversiones de la Unión Europea en Marruecos, se paralizan todas las subvenciones y además se le dice que es que vamos a apoyar la independencia del Sáhara. Entonces, para eso hay que, necesitamos una Europa fuerte, cosa que no tenemos en estos momentos, ¿vale? Pero hay un temor terrible, es decir, muy claro en la Unión Europea, sobre todo de 22 países que firmaron una carta al día siguiente de la invasión en Ceuta, 22 países, de que esa gente termine llegando ¿a dónde? A Dinamarca, a Finlandia, a Suecia, a Alemania, termine llegando a la Unión Europea. Entonces, ellos son los que tienen que ser conscientes de que hay que ponerle, y para eso hay que explicárselo, ¿eh? Hay que ir allí y decirle en el

0: Parlamento Europeo. Señora Metsola, queremos hacer una propuesta de parar, paralizar dentro de los fondos europeos, que el Parlamento Europeo paralice dentro de los fondos europeos toda la asignación que hay en estos momentos presupuestaria para el año 2020, lo que quede el 2026 y el 2027. Y en el próximo presupuesto que se está negociando en estos momentos, 28-35, ni un solo euro para Marruecos. Salvo que el rey Moro se arrodille y que diga nunca más va a volver a pasar esto. Y además con muchísimo control de todo el dinero. Es decir, aquí es, o sea, tendría que existir una diplomacia europea con poder para asumir esto. Y si no la hay, que la asuman, es decir, los que van a tener el problema. No nos olvidemos que si nos invaden Ceuta y mañana se cae esa frontera, la entrada a Europa desde Ceuta va a ser imparable, imparable. Van a llegar cientos de miles de inmigrantes ilegales a la Unión Europea. Dinamarca no quiere ni oír hablar de esto. Finlandia, Noruega, solo Suecia, todos los países bálticos no quieren ni oír hablar. Austria, Alemania, exactamente. Pues muy bien, pues que tomen la iniciativa. Es el momento. Y para eso, es decir, y ahí el Partido Popular dentro del Partido Popular Europeo y Vox dentro de Patriot tienen que hacer una fuerza brutal en estos momentos, al cual pueden recibir la ayuda del ECR de Giorgia Meloni, es decir, tres grupos europeos, es decir, con un poder de representación que sumarían más de la mitad, pueden convencer a Metsola, es decir, y hacer cambios, es decir, para que, es decir, la Comisión Europea tiemble y para que el Consejo de Europa se lo piense.
1: Yo tengo la sensación de que la unidad de acción entre Vox y el PP está funcionando en este momento mejor que nunca. Hay una, creo, una comunicación bastante fluida y el Partido Popular y Vox no pueden permitirse en el tema de Ceuta, no pueden permitirse ni una sola broma. Es decir, es un asunto que trasciende los intereses de PP, de Vox y de cualquier partido político. Y es un asunto de interés nacional de primera magnitud. Por tanto, yo creo que esa unidad de acción es indispensable. Sería también muy importante exigir a Europa que nos aclare de una puñetera vez qué es eso del Marocco o Morocco Gate y que nos cuente cómo están las investigaciones que se quedaron en manos de la Fiscalía y de la Policía belga, cómo está la situación de ese asunto, qué información hay, quiénes son los eurodiputados implicados en esas coimas o en esos sobornos, y deberíamos también tener una investigación franca de las personas que han pasado por diversos partidos políticos, especialmente por el PSC, algunos marroquíes de facto, y luego diputados en el Parlamento Nacional, que nos expliquen exactamente de qué privilegios y de qué subvenciones han disfrutado y están disfrutando todavía algunas de las ONGs, entre comillas, montadas por ellos. Yo creo que esos temas son claves en este momento, y luego explicarle a la gente que hay cosas que no son sencillas. Tú hablabas del indulto a Begoña y al hermano. Los indultos, los da el gobierno, es verdad que son discrecionales, pero tienen que justificarlos. Hasta tal punto tienen que justificarlos que ha habido casos en los que el Tribunal Supremo, que es quien tiene la competencia para revocar un indulto, lo ha hecho. Y ahí es donde nos podemos encontrar que el gobierno le diga al Partido Popular: usted cállese la boquita, porque con Ruiz Gallardón, el señor Gallardón hizo dos indultos al menos, uno a un kamikaze que había matado varias personas en la A7, en la AP7, al que se indultó de forma absolutamente increíble, y a un colombiano que se llamaba Sixto Arango Durango, que había atropellado en Zaragoza a dos personas, pero claro, no es que les hubiera atropellado, es que una vez que las atropelló dio marcha atrás y las reatropelló dando marcha atrás. Esa persona, que estaba condenada también a prisión, fue indultada, siendo que ese caso lo estaba llevando uno de los hijos de Alberto Ruiz Gallardón en un despacho de abogados. Bueno, dicho eso, eso le restó muchísima credibilidad en su momento al Ministerio de Justicia de Alberto Ruiz Gallardón y al propio gobierno del Partido Popular. Cuidado con eso, porque eso lo vas a tener encima de la mesa el día que este señor decida indultar a Begoña o indultar a David. Segundo, los empresarios. Eso de hacer el boicot a todas las empresas en general de Marruecos, cuidadín con eso. Hay muchos empresarios españoles que están fabricando, Zara, Inditex, que tienen vinculaciones directas con empresas del primer ministro de Marruecos, caso de Acciona, que se quedó con la gestión de la desaladora de Rabat con una empresa que es del ministro de Marruecos y le cedió el 50% a Acciona en esa UTE a esa compañía. Por cierto, Acciona pidió al Fondo de Internacionalización de las Empresas Españolas, le pidió que le diera al gobierno de Marruecos 250 millones de crédito a 12 años a un interés mínimo para poder pagar la gestión de esa desaladora. Boluda, que es un gran empresario valenciano que gestiona puertos y gestiona
0: containers.
1: Sí, pero los tractores, las tractoras que tiran de los barcos en ¿cómo se llaman?
2: Prácticos.
1: No, el práctico es el señor que va allí a ayudar, ¿no?
2: Remolcadores.
1: Es los remolcadores, ¿no? Bueno, Boluda, que es un empresario importante, les ha cedido un 45% de la gestión del puerto de Cádiz, del puerto de Tenerife, del puerto de Fuerteventura, a una empresa marroquí. El 45% de puertos que son estratégicos en España y cuya gestión en principio pertenece, la titularidad es por mandato constitucional al Estado, está gestionado al 45% por empresas marroquíes, por tanto tienen la información y la posibilidad de influir en dónde se invierte más, menos, en qué, en cuáles puertos. ¿De acuerdo? Es decir, que el tema empresarial, la ligazón, la entremezcla que hay entre los temas empresariales, políticos, etcétera, cuidadín, porque tampoco se va a poder llegar, si se llega al gobierno, y coger y decir, venga, ponemos los pies en la mesa. No. Habrá que tener...
0: Pero habrá que decirle, sí, al rey de Marruecos, ojito que podemos hacerlo.
1: Sí,
0: ojito.
1: José Ramón, que podemos hacerlo. Lo que habéis dicho, estoy en desacuerdo. No. Lo que digo es que una cosa es hablar y otra es predicar y otra dar trigo.
0: 8.400 millones de euros en subvenciones ha recibido desde el 2016 el gobierno de Marruecos.
1: Que sepamos.
0: 8.400 millones no está mal, ¿eh?
1: Sí, bueno, yo lo que digo es que los análisis creo que hay que hacerlos con prudencia y saber lo que se puede hacer y lo que no se puede hacer. Desde mi punto de vista, el punto débil de Marruecos en este momento se llama Sáhara Occidental. Uh-huh. Y yo creo que es por ahí por donde hay que decirle, oiga, que esto lo vamos a revocar.
3: Sí, a ver, yo justo al día siguiente de lo de Ceuta, yo dije que lo que si yo mandara, hubiera mandado tropas al Sáhara. Y hace una semana pasé un paso más y dije, yo ahora mismo lo que haría es decretar unas maniobras militares en el Sáhara e invitar a los países de la OTAN a acompañarme. Si no quieren venir, que no vengan, y las hago yo solito. Y eso se puede hacer en las aguas jurisdiccionales con sus barquitos, que aún no tenemos, y en el propio Sáhara. Tampoco estaría mal un CETIEN en el Sáhara. Es decir, todos esos miles de tíos se les ponen un barco. Se llevan al Sáhara y se hace un campamento donde la Cruz Roja les manda un bocadillo diario, como ahora, una bolsa con su comida. Pero, en fin, esa sería otra opción. Decía José Ramón lo de la Unión Europea, tal. Bueno, si la Unión Europea no quiere, hay una cosa mucho más fácil. Tú te pones en Algeciras y camión que viene de Marruecos lo inspeccionas hasta las bujías. Con 4 o 5 camiones al día, te puedo asegurar que Marruecos cambia la filosofía. También es verdad, y ahora abundando en lo que decía Julio, él hablaba de Boluda, y hablo de los tomates. Cuando llegan los tomates de Marruecos, no nos pensemos que son dueños marroquíes los de las empresas, sino que hay mucho mixto. Es decir, hay mucho españolito que ha dicho que en España que produzca tomates una tía suya que prefiere producirlos en Marruecos teniendo un socio marroquí porque es más barato producirlos. Con lo cual estaríamos tocando la cresta a empresarios españoles también. Ahora, si un empresario español prefiere Marruecos que España, tampoco tengo yo por qué darle facilidades, digo yo, porque eso no. O sea, que lo que haga el señor Boluda me parece muy bien, pero no me condicionaría mucho a la política. Igual lo que tendría que acondicionarle a la empresa a Boluda, diciendo, cuidado con lo que hago, que se me puede cabrear mi país. Porque estoy dejando...
1: Eso está ocurriendo todos los días en la Unión Europea y está deslocalizando mucha
3: Marruecos
1: fabricación
3: no es
1: a Rumanía o a Chequia
3: ya,
1: o a Eslovaquia.
3: Pero no es Unión Europea Marruecos. No, o sea, yo entiendo Chequia, pero no entiendo Marruecos.
1: De acuerdo.
3: Y después, muy, muy rápido, ¿no? Sí que entiendo que la colaboración PP-Vox está cambiando mucho y me parece que eso también es fruto de las encuestas. Es decir, cuando ves las encuestas y que a pesar de que

0: El Mundo dice, sumando PP y Vox podrían gobernar con 200 diputados. La siguiente encuesta sigue abundando en eso y no hay un susto, de manera que la siguiente ya todos bajan porque todo el mundo tiene miedo. Está diciendo que la gente ya ha asimilado que el siguiente gobierno en España va a tener que ser de PP más Vox. Con lo cual eso está descontado y si alguien no lo ve, pues tiene un problema. Pero es así de simple y la gente ya lo sabe. Ya
1: vota con eso. Yo marcaría eso. Te dejo un momento, Paco, solo un segundo. Yo creo que sí que debemos, es decir, analizando lo que pasa y condenando lo que Marruecos está haciendo, creo que la búsqueda de unas buenas relaciones de vecindad con Marruecos tienen que estar en la perspectiva final del asunto. Es decir, no creo que tengamos que profundizar en convertir a Marruecos en nuestro enemigo.
0: No, pero creo no, que tendremos pero no que buscar... la sumisión, Julio.
1: No he dicho eso.
0: Pero no, no, ya, ya. Es que
1: estoy diciéndote lo contrario. Eso, estoy diciendo que condenando lo que está pasando ahora mismo e identificando a Marruecos como enemigo con lo que está pasando ahora mismo, en la política, el objetivo, no es este. El objetivo es como con todos nuestros vecinos, con Argelia, con Túnez,
0: Portugal,
1: con Marruecos, con Portugal, Francia, con Italia, con Francia, tratar de llevarnos bien, obviamente. No, que no haya nadie que vaya a pensar que es que se trata de que nos tenemos que pelear con todo el mundo.
0: No.
1: O sea, en absoluto.
0: Pero con
1: tenemos que solucionar los problemas.
0: Con un ojo puesto, porque hay quien es más de fiar y quien es menos. Portugal históricamente nos ha hecho pocas cosas, Francia siempre que ha podido te ha apuñalado y Marruecos no te ha apuñalado sino que te ha cortado.
1: Y hay que reforzar los lazos con Argelia, sin duda ninguna. Perdona, Paco.
2: Paco,
3: rapidísimo.
2: Que me tengo que ir.
3: Rapidísimo. Una pequeña reflexión. Coincidiendo plenamente con lo que está diciendo Julio, de que tenemos que llevarnos bien con todos los vecinos y en particular con Marruecos. Pero los desafíos de Marruecos a España han sido una constante en las últimas décadas. Desde el papá del actual rey de Marruecos, el señor Hassan, con la Marcha Verde, que con eso empezó todo, recordemos, fue Hassan también el que nos invadió Perejil y se encontró un gobierno con José María Aznar al frente que recuperó, enviando a nuestro ejército, que aquello no fue una broma recuperarlo, fue ya Mohamed el que empezó con los primeros intentos de salto masivo de la valla y Rajoy puso las concertinas, nos llamaban asesinos, ¿verdad? Y con los antidisturbios defendiendo aquellos intentos de salto masivo y parando, y no se invadió España en época de Rajoy. Y todo ha cambiado, esa firmeza que mostraron Aznar y Rajoy, con Sánchez. Y ha cambiado desde que si el famoso Pegasus, lo ha reconocido el propio número 2 de los servicios de inteligencia marroquíes, ha dicho que le infectaron, que le piratearon el teléfono móvil. Desde entonces, la traición al Sáhara, un territorio que hasta hace pocas décadas era una provincia española, hay muchos saharauis que tienen todavía su DNI español y, por supuesto, todo lo que estamos viendo ahora. Respeto y buena vecindad, sí, pero desde luego dejar que te avasallen y que te machaquen como están haciendo ahora, no. ¿Qué no sabrá Marruecos de Sánchez para que nos tenga de rodillas ante el rey Mohamed? Queda la reflexión.
2: Estamos muy pendientes en estos momentos de la señal que nos están llegando en directo de la apertura del año judicial con ese discurso de Isabel Perelló, la presidenta del Tribunal Supremo y también del Consejo General del Poder Judicial. En estos momentos se está hablando de la crítica a las resoluciones judiciales y también los errores. Iba a referirse también a la cuestión del Laufer. La escuchamos.
4: En su caso, para corregirlas. En un plano distinto, nuestra pertenencia al espacio jurídico europeo comporta una relación constante con sus tribunales, cada uno en el ámbito de sus competencias. Ese diálogo que se integra en nuestro sistema jurídico y forma parte del modo en que se articula el Estado de Derecho en Europa también. Las resoluciones judiciales pueden ser criticadas, lo hemos dicho muchas veces. Puede discutirse la interpretación de la norma, la valoración de la prueba o la solidez del razonamiento, su calidad. Las decisiones de los jueces y magistrados no están sustraídos al debate público. La crítica fundada contribuye a mejorar nuestra justicia y por eso siempre será bienvenida, por severa que pueda ser. Pero la discusión jurídica sobre las razones de una resolución no puede ser sustituida por la atribución generalizada al juez de propósitos políticos o ideológicos, a partir de la mera discrepancia con lo resuelto, porque con ello se desconoce la naturaleza de la función que la Constitución encomienda en exclusiva a jueces y magistrados. En los últimos tiempos hemos escuchado, sin embargo, acusaciones expresas, generalizadas, de que jueces y tribunales adoptan determinadas decisiones por razones políticas y no por razones jurídicas que expresan sus resoluciones. Esta es una imputación de extraordinaria gravedad que puede llegar a comportar la atribución de una conducta delictiva. Una acusación de esta naturaleza pone en cuestión que la actuación judicial

0: judicial responda exclusivamente al derecho y compromete por ello uno de los presupuestos esenciales del ejercicio de la jurisdicción y asimismo al Estado de Derecho.
1: Esta es una imputación de extraordinaria gravedad que puede llegar a comportar la atribución de una conducta delictiva. No solo es una de esas referencias que ha hecho Isabel Perelló a esos ataques que se han producido por parte de la clase política, por parte del Gobierno a la justicia, sino que incluso dentro del propio discurso, dentro del documento que nos envían a los medios de comunicación, también está subrayado para darle mayor importancia. En fin, hablaremos de ello, señores, pero tras una breve pausa.

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0: Ya estamos de vuelta en Mando Caña, pasan 3 minutos de la 1 en punto de la tarde. Enseguida volveremos a la cuestión de Ceuta para rematar precisamente este debate, pero quiero que nos vayamos hasta Cataluña. Tenemos conexión en directo con María García, que es diputada de Vox en el Parlamento catalán. Muy buenas tardes.
1: Buenas tardes, qué alegría estar con vosotros.
0: El placer es nuestro, aunque no tanto para el tema del que vamos a tratar. ¿Cuántos de los perceptores del ingreso mínimo vital son extranjeros en Gerona?
1: En Gerona, la verdad es que es un dato lamentable, lo hemos denunciado en varias ocasiones, y es el 41% de las personas que reciben el ingreso mínimo vital son extranjeras. O sea, un 18% de la población se llevan casi la mitad del ingreso mínimo vital. Pero esto no pasa solamente con el ingreso mínimo vital, que es una ayuda del Estado. Es que hay una ayuda complementaria en Cataluña, que es la renta garantizada de la ciudadanía y que es complementaria al ingreso mínimo vital. Y estos datos nosotros los hemos pedido en varias ocasiones al Parlamento de Cataluña. La última vez que nos lo dieron fue en el 2021, precisamente. Luego se han negado a darnos estos datos y en el 2021 ya eran el 40%. El 40% de los perceptores de la renta garantizada de la ciudadanía eran extranjeros y en su mayoría son personas del norte de África, marroquíes.
0: Claro, es que ahora mismo para un ciudadano catalán que nos esté viendo estará pensando, soportamos ya una elevada presión fiscal, el IBI, la tasa de basuras, todos los impuestos autonómicos que han ido subiendo y aún así tenemos que hacer frente al pago también de este ingreso mínimo vital que no cuenta además toda esa parte de nacionalizados.
1: Efectivamente, el problema es que no solamente son extranjeros, sino que hay muchas personas nacionalizadas que también están cobrando el ingreso mínimo vital, y no es solamente ingreso mínimo vital o renta garantizada de la ciudadanía. Es que nos

0: encontramos con los mismos datos en ayudas a la vivienda. Por ejemplo, en el 2021, que ya os digo que es la última vez que el Parlamento de Cataluña nos dio estos datos, porque luego ya se negaron a dárnoslo, en Barcelona el 38% de las ayudas eran para extranjeros, de ayudas para la vivienda, pero es que en Lérida era el 53% y en Gerona era el 52% y en Tarragona era exactamente el 50%. O sea, se llevan más de la mitad de las ayudas a la vivienda los extranjeros, no los extranjeros que han sido nacionalizados, que entonces el dato ya se dispararía como podemos esperar. Por eso nosotros desde Vox, lo hemos dicho en varias ocasiones, es necesario establecer una prioridad nacional para las ayudas sociales, porque hay españoles que en un momento dado pasan un bache y necesitan una ayuda, ya sea renta garantizada de la ciudadanía, ingreso mínimo vital o una ayuda para la vivienda, y se quedan sin ella. Están siempre a la cola de estas ayudas, porque toda esta gente que ha entrado de forma ilegal y se empadrona en los ayuntamientos de Barcelona o de cualquier pueblo de Cataluña o incluso de cualquier sitio de España para tener acceso a estas ayudas, serán siempre los primeros de la fila porque no tienen absolutamente nada.
1: Muchas de estas personas, los extranjeros que reciben ese ingreso mínimo vital, ¿cumplen con sus obligaciones legales?
0: Este es otro de los problemas que tenemos, y es que la mayoría de estas personas, que por supuesto no han cotizado absolutamente nunca, han llegado aquí y lo primero que han hecho ha sido empadronarme para tener acceso a todas estas ayudas, a sanidad gratuita, educación gratuita, más ayudas complementarias a la vivienda o renta garantizada de la ciudadanía, etcétera, etcétera. Pues muchos de estas personas son personas que habitualmente delinquen, ¿no? Y esto lo vemos en las cárceles catalanas. Hay un alto porcentaje de presos que son extranjeros. De hecho, la cifra va variando según el día, porque ya saben que bueno, pues se sueltan unos y entran otros, pero ronda aproximadamente el 50% de presos extranjeros en las cárceles catalanas. No es así en las cárceles de menores, en los centros de reclutamiento de menores, que pueden llegar a alcanzar, y hemos tenido fechas en las que han alcanzado el 80 y el 82% de reclutas o de presos extranjeros, menores extranjeros, que están en estas cárceles de jóvenes.
1: Pues María García, muchísimas gracias por estar con nosotros en directo. Un fuerte abrazo, seguiremos denunciando este tipo de cuestiones.
0: Muchísimas gracias.
1: Quiero que escuchen a estas mujeres, son mujeres de Ceuta, que van a relatar cómo es su día a día y cómo tienen que dormir frente a lo que están viviendo después de la invasión del 30 de julio.
2: Arma blanca tengo yo en mi casa y si hace falta la saco.
3: ¡Nunca se rinde!
2: ¿Eh? Si hace falta saldré a la calle con un arma blanca, por supuesto, estoy hasta las narices, te estoy hablando correctamente, esto es insostenible.
4: A mí mentalmente me ha afectado en eso, en inseguridad, en pena, en tristeza de ver a nuestros niños y a nuestros mayores otra vez como el COVID encerrado, y a los que tienen que quitar de las calles a ellos, los tienen que confinar ya y que nos devuelvan nuestras calles.
5: Con la incertidumbre, con el miedo, sin tener la libertad que teníamos antes de que ocurriera todo esto. Entonces es muy fuerte que con todo este tiempo y ya sabiendo que ellos, me refiero al gobierno, sabía lo que ocurría, estemos de la manera que estamos.
6: Lo que ustedes van a ver a lo largo de este vídeo son casi 2 minutos de imágenes que prueban una vez más que la invasión de Ceuta fue organizada y coordinada por autoridades marroquíes. Decenas de camiones de carga transportando a centenares de personas. Es cierto que las reglas de seguridad vial en nuestro vecino incómodo son más laxas. Cualquier persona que haya visitado una de sus ciudades lo ha podido comprobar. Pero de ahí a que se normalice convertir remolques en buses, hay un trecho. Pese a ello, el gobierno, con Sánchez, Marlaska y Álvarez a la cabeza, sigue obcecado en no señalar a Marruecos. Otra prueba de las últimas horas es esta foto que sacaba en exclusiva Voz Populi, decenas de coches fletados por Marruecos para acercar gente a la frontera.
7: A mí no me consta que hubiera ningún informe que pudiera prever la magnitud de lo que ocurrió.

0: Le sirvió al gobierno los avisos del CNI. Desde Moncloa, según Europa Press, un simple WhatsApp a un cargo menor no es suficiente y catalogan que las comunicaciones serán ambiguas.
1: Voy a manifestar mi confianza en Marruecos, en la cooperación y coordinación con ellos, que es excelente.
0: El informe de la policía, insuficiente para el gobierno, pese a que se muestra imágenes de miembros de la inteligencia marroquí entrando a Ceuta.
2: Es que si en los días previos a la crisis el gobierno recibió alertas o avisos extraordinarios que anticiparan lo que ocurrió después, la respuesta es clara: no lo hizo.
0: Los informes de las Fuerzas Armadas Españolas señalan explícitamente una actuación negligente y pasiva por parte de las autoridades fronterizas de Marruecos durante el inicio de la brutal invasión.
3: Hablábamos antes de ese ingreso mínimo vital y Riera nos va a contar precisamente sobre esto, el panorama.
4: Sí, no, vamos a ver, lo que he hecho mientras estaba hablando la diputada de Gerona es buscar los datos de cuánto nos ha costado hasta hoy, o sea, hasta el 30 de junio, que es el último dato oficial publicado por el Ministerio de Inclusión, Seguridad Social e Inmigraciones. 21.300 millones de euros.
3: ¿Este año?
4: No, total.
3: Total.
4: Total, la historia.
3: Desde que se aprobó.
4: Este año nos ha costado, dame un segundo que te lo digo, que lo tengo aquí, llevamos 3.500 millones de euros con un crecimiento del 18% con respecto a la misma cifra de junio del año pasado. Es decir, esto no para de crecer. Esto es una máquina. Entonces, claro, la gran pregunta que yo creo que deberíamos de hacernos es, oiga, vamos a ver, ¿la economía no va como un cohete? No, esto crecemos con, bueno, somos el faro que iluminamos al mundo, es decir, todo el mundo dice que nadie, que se podía imaginar que España creciese tanto. ¿No va el empleo también? No, estamos reduciendo el paro, es decir, a 30 de julio hemos reducido con respecto al año pasado casi un 4% el desempleo. Perdóneme, yo me pierdo. O sea, el ingreso mínimo vital fue creado especialmente para el efecto COVID, que tenía que cubrir durante la pandemia a aquellas familias que no estaban suficientemente protegidas. Luego se decidió ampliarlo. Oiga, bien, vamos a ver, pues que se amplíe. Pero, ¿cómo es posible que en el año 2026 a 30 de junio, comparado con el 30 de junio del 2025, en que la economía crece un 2,7% según el INE? Según el INE, ya sabéis que yo discutiré todas esas cifras, pero oficialmente crece un 2,7. Hemos reducido el paro en un 4%. Hemos incrementado los afiliados a la Seguridad Social, ¡buf!, ni se sabe. Y el ingreso mínimo vital, ¿cómo puede estar creciendo un 18%? Que me lo explique, porque yo me he perdido. O sea, es decir, el ingreso mínimo vital es para cubrir problemas, es decir, específicos de personas con... Entonces, ¿qué está pasando en nuestra economía? ¿Será que no crecemos un 2,7? ¿Será que no estamos bajando el paro un 4%? ¿O será que todo es falso y que de verdad, si hay un problema social en nuestro país porque no crecemos lo que nos dicen que crecemos y porque no quitamos el paro que dicen que quitamos? Yo lo que quiero dejar es ahí, crece el ingreso, llegamos a 3.500 millones, un crecimiento del 18% respecto a junio del año pasado, en el mejor momento de bonanza económica de la historia de nuestro país. Y en ese momento de gran bonanza de la historia económica de nuestro país, yo hoy quiero hablar de algo, es decir, que va a ser muy duro los próximos meses. El Fondo Monetario Internacional la semana pasada y el Banco Internacional de Pagos de Basilea daban dos informaciones que macheaban perfectamente, y es que la deuda mundial ha llegado a 348 billones de dólares de deuda. Billones de deuda. Tres veces el Producto Interior Bruto Mundial. Y hablamos deuda de los estados, más deudas de los hogares, más deuda de las empresas. Es decir, toda la deuda emitida, 348 billones. Toda la deuda nueva emitida en 2025, 17 billones de dólares. Hace escasamente tres semanas el Banco Central Europeo disparaba las alarmas. Cada vez... Es decir, los tipos de interés están subiendo más porque hay menos dinero para poder financiar toda

0: la deuda mundial. Entonces, hay que tomar medidas para proteger la deuda europea, porque si no vamos a tener tremendas dificultades a la hora de pedir deuda. Bien, efecto. Hoy, esta mañana, es decir, a las 6 de la mañana, el tipo de interés de la deuda española, al bono a 10 años era un 3,9%. Tela. El bono alemán, el Bund, un 3,4%. El bono americano, un 4,8%. El francés, un 4,3%. Entonces,
1: los americanos tienen un problema.
0: Sí, los americanos tienen un problema y nosotros también.
1: ¿En serio?
0: No, no, y nosotros también. El bono alemán, un 3,4%, es exactamente la misma cifra que había en abril del 2011, en plena crisis financiera mundial. El bono alemán a 10 años estaba en un 3,4%. Hoy se ha repetido esa cifra, exactamente la misma que de hace 15 años más unos meses. Entonces, con esa cifra, bueno, pues se me ocurrió, dije, bueno, voy a hacer un análisis de cómo nos está costando la financiación en España. Entonces, aquí tenemos un cuadro que he preparado, que es la deuda que ha emitido el Reino de España y al tipo de interés medio que dice el Tesoro que se financió en ese año. En el año 2018 pedimos casi 25.600 millones de euros al 1,45%. En el 2019, mucho menos dinero, 14.600 millones, datos de Banco España, al 0,7%, dato del Tesoro. En el 20, 122.000 millones, COVID, al 0,473. Y desde entonces toda nuestra deuda ha ido, es decir, creciendo, es decir, se ha estabilizado alrededor de los 70.000 millones. Los 6 primeros meses de este año, 64.000 millones de euros. Banco de España, dato del Banco de España, media de financiación al 3,382%. El día 3, último dato oficial que publica el Tesoro Público, el bono a 10 años ya lo ha pagado al 3,73%. Dato Tesoro Público. 3,73%. Del día 3 a hoy, es decir, ya estamos en el 3,9%. Es decir, todo pinta que debido al exceso de deuda que piden el Gobierno Federal de los Estados Unidos, más las grandes corporaciones americanas que no paran de pedir préstamos, deuda, para financiar todo lo que es la inversión en la inteligencia artificial, está haciendo dispararse los precios. Los precios se disparan por dos motivos, fundamentalmente, por tres motivos. Uno, la inflación. Como la inflación mundial está creciendo, pues evidentemente sube. Dos, se pueden disparar porque les da la maquinita y hay países que, bueno, tienen dificultades e imprimen, como se encontró Milei cuando llegó a Argentina, es decir, que aquello inundado de pesos y la inflación en un 400%. Recordemos que en 1930 Alemania estaba en el 1000% de inflación y eso llevó a Hitler a tomar el poder. En estos momentos, las empresas americanas están siendo tremendamente listas. Y digo, ¿por qué? Meta tiene una caja que se sale independientemente de los 18.000 millones de multa que va a pagar.
1: Peanuts, 220.000
0: millones de beneficio. Google, Alphabet, se le sale el dinero a la caja por las orejas. Microsoft, lo mismo, etcétera, etcétera. Entonces, ¿por qué piden dinero prestado? Muy sencillo. Porque saben. Son conscientes de que en un año o dos años va a haber una escasez monetaria de dinero y por lo tanto hoy es más
1: Mucho
0: barato
1: más
0: pedirlo
1: barato,
0: que
1: claro.
0: pedirlo dentro de dos años.
1: Claro.
0: Entonces, preservo mi caja,
1: Sí.
0: pido dinero, Amazon y Google, Alphabet, vienen a Europa y se han llevado en los últimos 6 meses 125.000 millones de euros de ahorros europeos, ¿verdad? Porque han emitido deuda en Europa y ya se están. Sí. Perdóname. Y esta mañana el Banco de Inglaterra comunicaba 6.000 millones de libras que ha pedido Amazon Web Services para financiar sus proyectos de proceso de datos en

0: el Reino Unido. Ojo, que ellos han aprendido, se han aprendido una cosa muy... Es decir, llevémonos el dinero para hacer nuestras inversiones hoy, que es más barato, luego esto qué quiere decir, que mañana va a ser mucho más caro y por lo tanto preparémonos. Si pensamos que tenemos 1.763.000 millones de euros de deuda en España, eso quiere decir que, de acuerdo a los datos del Tesoro, la media de amortización es 8 años, 7,90 años. Quiere decir que todos los años estamos necesitando 220.000 millones de euros de renovar. Si nos está venciendo dinero prestado en el 2018, a un 1%, y los años anteriores todavía eran un poquito más bajos, quiere decir que estamos en estos momentos prestándolo casi al 4, es decir, 3 puntos por encima. 220.000 más 80.000 de deuda nueva, 300.000 millones, 3 puntos por encima, supone 9.000 millones más de intereses de la deuda acumulada durante los próximos... Todos los años 9.000 millones más. El año que viene, cuando pedamos otros 300.000 millones, no la estaremos pagando al 1%, la estaremos pagando al 4,5% o al 5%. Al 5%, 300.000 millones... Son 15.000 millones.
1: No.
0: Son 15.000 millones más. Es decir, súmale 9.000 de este año a 15.000 más del año que viene.
1: No, has dicho el 5% de...
0: De los 5% de tipo de interés.
1: De los 300.000.
0: 300.000 millones. 15.000 millones.
2: Serán 309.000.
0: 9.000 de 300.000 al 3 de diferencia.
2: Habrá que sumarle...
0: Claro, claro, los 9.000.
2: O sea, los 300 hay que sumando
0: los 9.000 de este año más los 15.000 del año que viene, más lo que ya estemos pagando. Es decir, que este año llegaremos a los 42.000. Este año llegaremos a los 42, 43.000 millones, súmale 9.000 para el año que viene y 15.000 para el siguiente. 43.000 más 9.52 más 15.67. Ese es el panorama que se va a encontrar. Ese es el panorama que se va a encontrar el nuevo gobierno cuando llegue en el 2020, finales del 27, primeros del 28, unos intereses de la deuda que superan los 60.000 millones de euros. Cuando en el 2018 pagábamos, no llegaba a los 20.000 millones de deuda, es decir, 40.000 millones más de gasto en intereses. Esto hay que meterlo, o sea, es decir, esto en la ecuación, el Partido Popular y Vox tienen que empezar a meter en la ecuación de que cuando se encuentren con un gasto de 900.000 millones que va a cerrar el 2027, al siguiente año, en el 28, se le van a disparar todavía 15.000 millones más, sin contar los efectos posibles de inflaciones sobre pensiones, salarios públicos y demás. El objetivo que tiene Pedro Sánchez es: yo me voy, pero dejo un país arruinado financieramente. No arruinado que las empresas hayan cerrado, no, financieramente arruinado. Ese es el puñetero problema que tenemos. Es decir, que tengamos que bajar, nos lo pidan los mercados, 100.000 millones de euros, nos lo pida la Unión Europea, bajar 100.000 millones de euros, además con un incremento entre pensiones, deuda financiera y salarios públicos que pueda llegar a superar los 600.000 millones. Ojo, todo el Estado en el 2018, cuando se fue Rajoy, es decir, cuando llegó Sánchez y cerró las cuentas del 2018, el Estado completo costaba 500.000 millones. 2026 va a costar 815.000, toma nota de la cifra, 2027 va a costar 900.000 millones. ¡Ojo! Y los intereses de la deuda van a ser salvajes. El mundo está pidiendo dinero, nosotros estamos metidos dentro de la rueda del mundo, los intereses ya se están disparando, las empresas americanas están haciendo acopio de caja para sumar a su caja que tienen, para hacer sus inversiones, para seguir generando unos beneficios. Es decir, que el caso Meta, 220.000 millones. El caso Apple, 250.000 millones de dólares. Cajas inmensas que se apoyan en retirada de ahorros mundiales para garantizar
1: su... Pero son compañías que valen más que...
0: Claro.
1: Nvidia capitaliza 5,3 billion, que es más que el presupuesto alemán.
0: Sí.

0: Sí.
1: Apple capitaliza más que el presupuesto francés.
0: Sí.
1: Ah, no, que el PIB, perdón.
0: El PIB francés, sí.
1: El Producto Interior Bruto alemán, Nvidia. Y el francés, Apple. Pero es que de ahí, no sé, como 15, 20 compañías

0: que capitaliza 350.000 millones. No hay más.
1: No hay más.
0: No hay más. Entonces, no hay más. ¿Cómo dices? ¿Cómo competimos? Vamos, bueno, pues, la única manera que hemos encontrado de competir es multar de vez en cuando a Apple, a Meta y a Beta. La posición de la Unión Europea, dices, pero ¿quién preveyó? ¿Quién fue el que tenía que prever? Porque aquí no ha previsto nadie. Es que no hay quien provea.
1: Y sobre todo
0: sí, un pacto. Previeron lo que está pasando.
1: Y sobre todo un pacto verde.
0: No lo creo.
2: Al principio de la legislatura de Pedro Sánchez, sí. Uno de los personajes que venía aquí era amigo tuyo y es amigo de la casa, que tenía que ver con los gestores.
0: Sí.
2: Se dijo más de una vez que la filosofía del gobierno, y él lo veía por cómo funcionaban la gestoría y la cantidad de cosas, era la misma que había usado Zapatero. Que era, si conseguimos que el que venga nos tenga que machacar al ciudadano, con 4 años para casa y volvemos. O sea, eso es una estrategia, ¿eh? Dejemos el país. Sí. O sea, yo gasto como un imbécil. Pago votos a punta pala. El que viene no se atreverá a cortarlo, pero tendrá que subir impuestos para poder pagarlo. Se hundirá solo y yo volveré después. Eso es una estrategia muy estudiadita y ha funcionado siempre.
0: Paréntesis. Hay mucha gente que nos ve en Pamplona. Pero una persona muy especial que es mi prima Ascen. Y me voy a permitir el lujo hoy de enviarle un beso desde aquí.
3: Pues un abrazo de parte de toda la televisión
0: ya
3: a tu
0: está,
3: prima.
0: Ya está, y sigue viendo y además sigue comentando lo que ves aquí en este Toro Televisión. Y besos a los niños y a Manolo. Hala, ya está.
3: Pues un abrazo para toda la familia de parte de toda la televisión. Vamos a hablar ahora de otro problema y es el de la vivienda. Pero si no me confirman mis compañeros que podamos ir con Isabel, nos vamos a ir, señores, a la última. Es ya la última pausa de publicidad del día de hoy. A la vuelta hablamos de vivienda. Les contaremos lo último que ha dicho Margarita Robles y lo último que ha dicho Marlaska, que debe vivir en un mundo paralelo porque dice que nadie les informó de la invasión de Ceuta. Pero señores, que han desclasificado ellos mismos esos 40 documentos. En fin, de ello a la vuelta.

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0: Ya estamos de vuelta en Dando Caña, recta final. Estamos de vuelta, al igual que lo están muchos de los alumnos que se han incorporado a las clases, o algunos lo están haciendo ya de forma paulatina durante toda esta semana. Y atención, porque el 30% de los fracasos escolares tiene relación con la mala visión. Vamos a hablar de ello con Eduardo Morán.
1: Hola,
0: Eduardo,
1: muy buenas tardes. ¿Qué tal? ¿Cómo estáis? Sí, es importante. Además, toca ahora, es el momento en el que hay que hacer las revisiones, porque sí que es verdad que el mal rendimiento visual hace que se retrase la gente en el colegio. Porque muchas veces es como comentamos, no se trata de ver bien, sino de rendir bien, o sea, de terminar los estudios, o terminar cuando llegas de clase y tienes que hacer tus deberes, o tienes que hacer tus exámenes, tus lecturas, que se haga con rendimiento, con capacidad. No tiene nada que ver con lo que es problemas de aprendizaje, que eso es otro campo, pero a nivel visual, si no somos eficaces, si no trabajamos con esto, entonces nosotros ahora, en las revisiones que hacemos, lógicamente, en los estudiantes, en cualquiera de las... En este caso, no solo miramos que tengan capacidad de visión buena, sino que a la vez rindan bien y tengan, o sea, el paso de ver la pizarra a trabajar de cerca, cuando luego están todo el día que ordenadores o con PDAs o lo que sea, que lo hagan con la corrección adecuada y que no haya esa fatiga, ya no solo con los filtros, que también, pues bueno, que puede haber más deslumbramiento y más en ese sentido, pero sobre todo que rindan bien. Y como ahora a los menores de 16 la administración tiene hasta 100 euros, lo aporta, pues no hay excusa, hay que revisar a todos los menores sí o sí para que durante el curso funcione. Yo creo que es una de las épocas que siempre en estas ITVs de primero de curso que hacemos de vuelta al cole lo tenemos que tener muy claro.
0: Una revisión ahora y después, dentro de cada... ¿Cuánto tiempo deberían estos estudiantes volver a revisarse?
1: Durante la época, una vez al año, uh-huh. Es imprescindible. En el sentido, porque ya le digo, no solo miramos que, no, si yo veo bien, bueno, pues porque cuando uno empieza a lo mejor con miopía, que se desenfoca la visión de lejos, se da cuenta, los profesores se dan cuenta, el niño se acerca, pero en muchos casos, que cuando nacemos somos bastante más hipermétropes y vamos creciendo hacia la miopía, ese esfuerzo que hacemos de compensar la graduación, lo que nos hace es que nos fatiguemos. Y es como digo yo, cuando pues, una persona tiene sobrepeso, pues dice, es que no me gusta mucho la gimnasia, ¿eh? Cuando son en esas edades, pues aquí pasa lo mismo. Si tengo que, cuando leo y tengo que hacer los deberes, me canso, pues al final me levanto más, ¿eh? Es ese que es más inquieto, ¿no? Que muchas veces, y no es porque no tenga capacidad y no tenga problema de aprendizaje, sino porque no rinde lo suficiente.
2: No menciones otra vez la palabra sobrepeso, porque inmediatamente Alba me ha mirado a mí. Y no sé por qué.
1: Bueno, es que ahora
0: yo
1: igual,
0: no te he mirado.
1: Claro, es que igual que tenemos que revisarnos la vista, es que empezamos en el año.
0: A ver si el que se va a tener que revisar la vista es Julio.
2: No, eres tú cuando me llaman sobrepeso.
3: Sobrepeso.
0: Eduardo, volviendo a hablar de la cuestión de los niños, ¿cuál es la edad en la que los padres debemos estar más atentos, que empiezan a aparecer sí. estos primeros problemas
1: de miopía? Hay como tres etapas. Cuando empezamos uh-huh. a escolarizarlos con 3 años, hay que hacer una primera revisión y ver que todo está correcto. La de los 6, que es cuando empieza en primaria, y es cuando van a hacer uh-huh. tema de lectura y retroescritura, que es así que es importante. ¿De acuerdo? Que para acá es donde tenemos todos los parámetros. Y a partir de esas edades, casi todos los años, ¿eh? Realmente. Está demostrado que, como comentamos el jueves pasado, que la miopía se ralentiza y tenemos mecanismos para que con corrección, tanto oftalmológicas como optométricas, de ralentizar el aumento de la miopía en un 60%. Entonces, quiero decir que eso es muy importante, porque eso nos hace que haya muchas menos patología, pero sobre todo que rindan, ¿eh? Cuando nosotros trabajamos y queremos leer, eso todos, pero los estudiantes, por supuesto, que es lo que toca hoy, no solamente tenemos que seguir, ¿eh? tenemos que hacer unos sacádicos, unos golpecitos de tal, para poder realmente tener y asimilar lo que estamos leyendo. Ahora que cada vez se lee menos y que todo es la inmediatez y todo esto, lo que tenemos que tener es que a nivel ocular importante, es muy importante saber retener lo que estamos leyendo.
0: Y
1: eso hay que tener y comprender, por eso. Y eso sí que es verdad que llevando una buena corrección hacemos que rindamos, ¿eh? Y ahora hay lentes oftálmicas, lentes para que nos ayudan en visión de cerca y no la tenemos que quitar para lejos. Y no es por eso para los que ya tenemos vista cansada, uh-huh. no. También en edades inferiores hay graduaciones que nosotros le llamamos de alto rendimiento, en el que mejoran la calidad no solo en lejos, sino también en el rendimiento ocular en cerca. Y ahí estamos.
0: 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Eduardo, muchísimas gracias.
1: Muchísimas gracias. Muchas gracias.
0: Bueno, pues ponemos ahora la mirada sobre la cuestión de la vivienda, porque Isabel Toscano, el precio del ladrillo no deja de subir.
4: Buenas tardes, Alba. Así es que la vivienda sigue subiendo. En el segundo trimestre de 2026 se ha encarecido un 12,2% y ya es un año y medio subiendo más del 12%. Según los datos publicados por el INE, el precio de la vivienda arrancó el año con un aumento del 12,9% en el primer trimestre, dos décimas por encima del cierre de 2025. Si trasladamos estos datos a las comunidades autónomas, solo seis de ellas se sitúan por debajo de la media nacional y Navarra es la única que baja del 10%. Ceuta ha sido la ciudad autónoma donde se ha producido el mayor aumento de precio. Paralelamente, según un estudio, en España hay 5,5 estudiantes universitarios desplazados por cada plaza disponible. Este dato es muy preocupante, pero es que lo es más aún en números redondos, ya que son cerca de 700.000 los estudiantes que necesitan alojamiento y solo 123.000 plazas operativas. Por lo tanto, son más de 500.000 los estudiantes que tienen que buscar una habitación o vivienda en el mercado del alquiler. Un mercado en el que cada vez es más difícil entrar, incluso después de que el gobierno haya inaugurado el portal Casa 47, en el que promete alquileres realistas para salarios reales. Ha lanzado 800 viviendas disponibles para cualquiera que cumpla sus requisitos y que no sean de Madrid, Barcelona o Sevilla, donde aún no han ofertado viviendas. Unos requisitos entre los que están un salario mínimo de 16.800 euros al año, cuando el más común es de 16.520. Y eso sí, para alquilar una habitación por 350 euros al mes. Además, es que es lo que comentábamos, que no han ofrecido ninguna vivienda en ciudades en las que tienen una alta demanda, Alba.
0: Gracias, Isabel. No, si lo de prometer a este gobierno se le da muy bien. Lo que es hacer, pues...
2: Sí, he hecho una cosa.
0: Adelante.
2: Le ha comprado a Ernst & Young este portal por 1.433.847 euros, IVA incluido. Y hay que decir que el portal es una verdadera basura. O sea, tengo el análisis hecho por gente de especializada, que yo no lo soy, y dice lo siguiente. Ese dinero no es solo la web, incluye el sistema de gestión interno, el CRM y 4 años de mantenimiento. Lo que se ve es solo la parte visible para todos. En la política de cookies del portal publicada hay esta frase: antes de la publicación deberá validarse el inventario real en el entorno productivo. Es la nota del redactor al cliente. Nadie leyó el texto legal antes de que lo presentara el presidente. Esa misma política no menciona Microsoft Clarity, una herramienta que graba lo que haces en pantalla y que el portal sí está preparado para cargar. Esta es una web donde metes tus ingresos y tu situación familiar. Pregunta por protección de datos. Accesibilidad. Obliga a publicar una declaración que diga cuándo se evaluó la web y como la del portal no lo dice y está toda en condicional. Podría no ser accesible. Eso no es una auditoría, es un descargo de responsabilidad. La web institucional tiene su propia declaración de marzo del 25. Reconoce imágenes sin descripción, enlaces vacíos y títulos mal ordenados. 18 meses después sigue todo igual en la portada. Para una persona con discapacidad visual, esa web es una pesadilla, etcétera. Sigo, tengo el análisis completo. O sea, es papel.
0: Sí, y que además en este portal...
1: Al suelo y
3: patalear. Sí, lo único que ha fallado es que no la ha comprado el gobierno, la hemos comprado nosotros.
0: Sí, todos. Además, en este portal hay 600 viviendas, 645, y todas ellas no están ni en Madrid ni en Barcelona, que es precisamente donde el mercado de la vivienda está peor.
3: Están donde no hay universidad, que está muy bien.
0: Sí.
2: Pero es que es una cosa...
0: Y todavía está por ver lo que pasa con ese decreto de los alquileres, del que todavía no se sabe nada. En fin, drama tras drama. Margarita Robles, hace apenas unos minutos, acerca de esos informes del CNI.
5: Hombre. Todos en España cumplimos con nuestra obligación. Mira, hay escenarios que son absolutamente imprevisibles. Lo que pasó el 30 y el 30 de julio, por su magnitud, no tiene muchos precedentes a nivel, no solamente en España, que evidentemente no lo hay, sino a nivel geográfico, en determinados contextos. Y yo me van a encontrar, creo que he sido siempre una mujer por formación, por convicción de Estado, y siempre voy a defender y a proteger a las instituciones del Estado.
2: ¿Pero qué dice? ¿Pero esa es la forma segura de destruir las instituciones del Estado? ¿Estás amparando la mentira todo el día del gobierno? ¿Y estás dejando desprotegidos a los ciudadanos? ¿Es la peor manera de proteger al Estado? La que estás haciendo tú, Margarita. Además, con ese tono de exmagistrada del Supremo, esa especie de aura que tienes de ser una persona seria, dejaste de serlo hace mucho tiempo. Seguir en el gobierno de Sánchez te quita toda autoritas, toda. Lo tienes que entender. Pregunta, vete a Ceuta, vete a hablar a los de Ceuta. Es muy fácil. Y luego, eres tú la que decía durante la Dana, al día siguiente, que el ejército estaba para otra cosa, ¿te acuerdas? El ejército está para otras cosas, tiene otras cosas que hacer, Margarita. ¿Y qué tiene que hacer el ejército? ¿Dónde tiene que estar? Las 3.000 policías militares que hay en Rota no podrían estar en Ceuta, Margarita. ¿Las fragatas de la Marina Española no podrían estar allí velando para que no siga ocurriendo lo que está ocurriendo, para que las pateras no entren? Para que no entren, como antes de ayer, 3 pateras en Murcia de 120 personas en un solo día, o en Baleares, que están entrando ya por todas partes. ¿Para qué sirve el ejército español? ¿Por qué no lo cierras, Margarita? ¿O por qué no te vas tú mejor y dejas que el ejército haga lo que tiene que hacer?
3: Porque, según ella, o según la cómo funciona, es una ONG, el ejército. Entonces, si hiciera eso, supongo que en la mentalidad del entorno Sánchez sería para recoger inmigrantes.
2: Ya está bien, de ONGs ya vale, ¿eh? Digo, o sea, pero a los obispos y a los, pero en su mentalidad, y a los gobernantes. Aquí ONGs no hay ninguna. Todas están pagadas por el gobierno, o sea, por los presupuestos del Estado. Por tanto, por tú, no son organizaciones no gubernamentales. Son organizaciones gubernamentales. No gubernamentales hay, sí, aquellas que se financian con sus patrocinadores. Por ejemplo, esta casa, es una ONG, sí, porque la pagan los que la ven. Y lo hacen voluntariamente. No la paga el gobierno de ninguna manera. Esto es, esta televisión es una verdadera ONG. No sé si te sirve la frase. Pero esta sí es una ONG, porque esta no la paga el gobierno. La Cruz Roja no es una ONG, no. La Cruz Roja la paga el gobierno. Habrá una partecica.
3: O sea, la pagamos todos. Es que es muy importante
2: el gobierno ya sabe. Cuando digo el gobierno, la gente ya sabe a qué me refiero. Los presupuestos generales del Estado, que proceden de los impuestos de los españoles, directos, indirectos, tasas, arbitrios.
3: Hay mucha gente que sigue pensando que el gobierno tiene una fábrica de dinero y va sacando.
2: Las saunas no dan para tanto.
6: Yo coincido plenamente con lo que ha comentado Julio sobre Margarita Robles. El descrédito de ella es absoluto. Esta se quiere convertir en otra especie de nuevo paje. Yo critico mucho, pero al final no dimito. No. Si paje todo lo que dice, lo que quisiera llevar a hecho, lo tenía muy fácil. Mañana firmábamos la moción de censura con 4 diputados socialistas de Castilla-La Mancha. Dice que un gobierno que vive de rodillas ante los asesinos, que se vende, que lo de Ceuta y tal. Bueno, demuéstralo. Al final todo es mentira, igual que Margarita, que no se levanta a hacerle palmas a Sánchez, que pone un tuit o que dice estas cositas. Todo es mentira. Es una persona que ha perdido toda credibilidad. Ya verás cómo no vuelve a Ceuta. Fue el principio, sí, aquí estamos. No, hombre, no. Esta señora, desde luego, es una pena. Al igual que su compañero Marlaska, no ha llegado al nivel de degradación todavía de Marlaska. Pero los que un día fueron jueces respetados, hoy son políticos, desde luego, totalmente devaluados y despreciados.
2: Bueno, es la típica política que sirve como sirvió un poco. Es decir, hay políticos que sirven para anular la propia resistencia de sus votantes. Y esta anula la resistencia que puedan tener las Fuerzas Armadas. Pero en las Fuerzas Armadas hay mucha gente que está completamente en desacuerdo con lo que está haciendo el ejército español. Y con lo que está haciendo el propio rey de España, que es el jefe de las Fuerzas Armadas, que están obligadas a garantizar la integridad territorial de nuestro Estado. Y no lo está haciendo. Y podrían hacerlo. Y no lo está haciendo. Es decir, ahí hay un problema muy serio de falta de responsabilidad. De desgobierno.
7: y la que está parando, porque parece que bueno, se reúne con el rey y tal, así, uno no sabe ni quiénes son, ni qué han hablado, ni nada de nada, pero bueno, que vean que por lo menos el rey está ahí y tal, no sirve para nada. Está en lo que estábamos hablando antes, que solamente sirve para decir cosas, no sirven para nada. O sea, la propia declaración, yo cuando, ahora cuando lo veía, nos mirábamos diciendo, ¿pero qué está diciendo esta señora?
3: Lo geográfico.
7: ¿Qué habrá bebido? Sí. Oiga, por favor, céntrese, que usted sabía algo de derecho. Madre mía.
3: No, tampoco ha tenido una trayectoria tan así, porque hay algún caso llevado por ella cuando...

0: Para juez en Barcelona, que es juez, ¿eh? Y no entremos en detalles. Sí. Y uno salió hace poco de un señor que había sido condenado por no haber hecho, creo que era una prueba de ADN, me parece,
1: sí.
0: Y al final, no sé si 15 o 20 años después, se la han hecho y, caray, no era él. O sea, que todo el mundo aquí tiene sus luces y sus sombras. Lo que está claro es que sirve un poco para blanquear a Pedro Sánchez. O sea, es el futuro,
1: es
0: la especie de este PSOE que se resiste a ser tan malo como Pedro Sánchez y tiende un poco a la bondad, lo de Paje. También es verdad que, hombre, tampoco es una figura cómoda, seguramente. Si no está pactada, que no lo sé, y podría ser, pues Paje recibe leches por lo que está haciendo.
1: ¿Pero qué dices?
0: Sí, eso también hay que reconocerlo.
2: Nos quedan 10 minutos, señores. El que va a saber de derecho va a ser José Luis Ábalos, que se ha inscrito en la carrera. Lo publicaba esta misma mañana. OK Diario, que se ha matriculado en la universidad a distancia para cursar los estudios de derecho. En la jornada de ayer vimos cómo declaró la gerente del Partido Socialista ante el magistrado que está investigando la financiación irregular del PSOE. Pues bien, la gerente, Ana María Fuentes, dijo claramente que quien ordenaba los pagos era Santos Cerdán. Echaba balones fuera. Santos Cerdán, secretario de organización del secretario general del propio Partido Socialista. Pero, en fin, esta semana, en el ámbito judicial, hemos estado muy pendientes también de cómo el Tribunal Supremo suspendía finalmente esa nacionalización a través de la conocida como Ley de Nietos. Pues bien, parece que esto se va a agilizar bastante. Estará muy contento el propio Félix Bolaños, que exponía públicamente cómo todas estas personas tenían que tener su derecho a voto en el año 2027. El próximo lunes, 14 de septiembre, se va a producir una reunión de urgencia de la Junta Electoral Central y se prevé que haya una instrucción definitiva de la Junta Electoral Central a principios del mes de octubre. Es decir, que los tiempos podrían agilizarse para que durante este mismo año esté todo resuelto. Veremos si para que todas estas personas en proceso de nacionalización o ya nacionalizados pueden votar el año que viene.
0: Desde Vox, la persona que ahora se me ha ido el nombre que le va el tema jurídico, Marta Castro dijo que podíamos estar hablando de 3 meses, cuando la información que se había dado eran un par de años.
2: Sí.
0: Y entonces dijo que no estaba tan claro eso y que podían ser 3 meses. En cambio, Justicia Europa está diciendo que más o menos que va para largo. Entonces, yo me fiaría de lo malo, que 3 meses.
2: Riera.
3: Tú sabes cuál es mi posición con respecto a este tema. Es decir, esto claramente, es decir, tal como vamos, ya lo contó el otro día Ignacio Vasco, hay 23 escaños que pueden verse perfectamente afectados por todo lo ya, es decir, legalizado. Es decir, en estos momentos tenemos 2.700.000 votantes en el registro CERA. Es decir, ese incremento que se ha producido desde el 2023 hasta hoy puede afectar directamente entre 16 y 23 restos, es decir, elegir al último diputado. No nos olvidemos, Madrid ha crecido en 400.000 votantes que están fuera y el último diputado se ganó con 1.300 votos. Ojo con la que hay en estos momentos, ya con lo legalizado. Hombre, si además le damos cancha a esto...
0: Solo viendo a quién ha molestado la sentencia...
3: Sí.
0: Ya se ve el interés que hay y quién lo tiene.
3: Evidentemente.
0: Porque el que ha molestado solamente es al entorno del gobierno, le ha cabreado sumamente.
3: Claro.
0: Y van a por buf. Entonces, ¿qué quiere decir? Que están esperando otra cosa. Porque yo no me creo, diríamos, el amor de cualquiera de los tíos del PSOE hacia los hijos de los no sé qué, de los no sé cuántos, de no sé dónde. Les importan un pito como les importan un pito los ceutis, los de aquí presentes, los del Senegal, todo.
3: Que el registro CERA, es decir, de votantes en Cuba haya pasado de 19.000 a 200.000, perdóname...
0: Macho hispano.
3: Deja completamente
0: alucinado. A tope.
4: Yo creo que motivo que estemos muy felices con la resolución del Tribunal Supremo, igual que en el 2023, sabiendo ya que con el voto por correo estuvo detrás la señora Lilia Díez, es motivo ya más que suficiente para sospechar lo que pudo pasar en aquellas elecciones, pero el gran pucherazo se estaba preparando ahora mismo con la famosa Ley de Nietos. Pero creo que el Poder Judicial en su conjunto está demostrando un sentido de Estado que afortunadamente yo creo que junto con las Fuerzas Armadas, los cuerpos policiales, de verdad que están haciendo una labor extraordinaria, yo creo que esta vez nos vamos a salvar. Yo no sé lo que va a dictar el Supremo, pero habiendo leído el auto, parece que tienen claro que el pucherazo se estaba perpetrando. Una ley de nietos no es ni de bisnietos ni de tataranietos, como la hermana Óscar Puente había contemplado. Yo creo que es motivo para que nos felicitemos por esos recursos, por esa resolución inicial, que es una suspensión cautelar, y sobre todo confiar en que llegue una resolución definitiva que corte esto, porque si no, desde luego, apaga y vámonos.
1: Además, oye, os felicito, por cierto, que no figuréis ninguno en la lista negra de periodistas.
0: Yo creo que esta casa nadie.
1: No, a mí me daba miedo que hicieran una lista de periodistas negros en vez de una lista negra de periodistas.
0: No, hombre,
1: no hubiera sido menos.
0: Yo lo que dije
2: lo que decía Parejo ayer es que él tenía miedo de estar en otra lista.
0: No es el único que ha dicho eso, ¿eh?
1: Sí.
0: Pero que si en vez de hacer la lista hubieran puesto una lista para apuntarse...
1: No, y me da mucha alegría problema, ver que algunos de los que están en la lista son periodistas.
0: La parte más interesante de la lista, ¿sabéis cuál es? No,
2: sí.
0: No los que pone que son de derecha y tal, sino los que pone que son afines al gobierno para ver exactamente qué prebendas han conseguido en esos últimos años.
2: Bueno, es que ese informe se hizo en el año 2024 y hay uno de esos periodistas que aparece como afín a las ideas de los partidos de la izquierda, no tanto a los del PSOE, no recuerdo con literalidad cómo era la frase, y que está precisamente en uno de los programas de Televisión Española.
1: Nosotros no aparecemos, pues somos más bien de centro.
2: Moderado.
1: Sí.
0: De centro de la tierra.
4: Es lo que tiene ser una ONG.
2: Centro
4: buena.
2: Centrado.
1: Es lo que tiene.
0: El centro de la tierra, ¿no?
1: ¿Eh?
0: Del centro de la tierra.
1: Moderados. Sí. Gente de
0: no,
1: centro.
0: Yo decía lo que habías dicho tú antes.
2: ¿Te consideras de centro o centrado?
4: Sentido común. Sensatez.
3: Esa es buenísima.
1: Las dos cosas. Mira. Las dos cosas.
2: ¿Y estás centrando el tiro en tu canal de Telegram?
1: Estoy en ello.
2: ¿Qué estás contando?
1: Estoy contando, mira, te lo voy a decir ahora mismo,
0: a ver.
1: Cuanto lo lea.
2: Es que teníamos muchas ganas de que empezaras, no solo de verte aquí en esta mesa, sino también de estrenar el rótulo en el que los espectadores pueden ver
1: hay una cosa maravillosa.
2: Te lo sigues pasando muy bien, por cierto, en Twitter respondiendo a la gente. Me divierte ver tu diversión.
1: Porque sí, yo creo que hay que tener buen humor, hombre. Lo que no me gusta cuando me llaman hijo de puta y esto no me... otras cosas. Les digo, no, entonces les bloqueo. Me han enseñado que se puede bloquear. Y digo, mira, llámale eso a tu madre. Y, o si no vienes aquí, me lo dices a la cara. Pero no, eso no me gusta. Pero cuando me llevan la contraria, sí, me encanta.
2: Te lo tomas con mucha elegancia.
1: Sí, claro. No, buen humor. Escucha, es que a mi edad ya.
2: 70-1 era.
1: Esa es. Salvador Illa buscó una sede en Madrid de 27 millones de euros con uso residencial.
0: Ahí va.
1: Es que es muy fuerte. Sería con el dinero de las mascarillas.
0: ¿Pero para cuánta gente?
1: ¿Eh? No lo sé.
0: Porque
1: no tengo ni idea.
0: 27 millones son para... En
1: 27
0: fin,
1: millones
0: una tribu,
1: para...
0: ¿no?
1: Bueno, ha subido mucho la vivienda.
2: Pero es que a lo mejor está pensando en traerse los invasores de Ceuta.
0: Pero una tribu, ¿eh? 27 millones. O sea, un piso de un millón en Madrid aún sí que está bien, ¿eh?
3: Pero no, ya hay... En la finca los hay de 5 millones, ¿eh?
0: Pero en la finca no es Madrid ciudad.
1: No, y luego hay otro dato interesante, que es el otro caso Plus Ultra. Vivanta vende sus clínicas tras recibir 40 millones de dinero público sin devolver el rescate. Vivanta, atención a Vivanta.
0: Eso se anuncia en muchos sitios.
1: No sé.
0: Yo sí.
1: No sé si se anuncian.
0: Yo sí.
1: Vivanta.
0: Me refiero
1: y luego
0: a
1: hay una cosa maravillosa, ¿eh? Que me parece a mí... Hay un informe sobre la duración de las llamadas telefónicas. Por ejemplo, de chaval a chaval, 59 segundos, de hombre a hombre. De hijo a su madre, 50 segundos. De hijo a su padre, 30 segundos. De chico a chica, 1 hora, 23 minutos, 59 segundos. De chica a chica... 5 horas, 29 minutos, 59 segundos. De esposo a esposa,
3: 15 segundos.
1: 3 segundos. De mamá a hija casada, 10 horas, 50 minutos, 59 segundos.
0: Pero eso no será la duración de una
1: esposa,
0: llamada.
1: ¿Eh?
0: No será la duración de una llamada.
1: Sí.
0: 10 horas hablando.
1: Sí, bueno, es la media que hay aquí. De esposa a esposo,
0: 10 horas.
1: 14 llamadas perdidas. Es lo que hay. Es un informe...
0: 10 horas seguidas, hablando.
1: José María, que es una broma.
0: Ah, No, es que la parte...
2: Se ha quedado ahí, no ha llegado a...
0: Es que yo los chistes no los pillo, ya sabes. Pero hay una parte que me...

0: Creo, ¿eh?
1: Es buenísimo.
2: Es catalán.
1: El último, el de Mario Noya, es muy bueno. Dice, he comprado una cosa en Corea. Dice, y me ha llegado en 2 días. Dice, es que viene por Seúl. Ay, que comienza. Vamos, empieza el curso, vamos para adelante tú. ¿Cómo podemos hacer para ayudar a los de Ceuta?
0: Las semanas con mis hijos cumplen eso, son segundos.
3: Por eso lo podemos hacer.
0: Freír espárragos cada vez.
3: Por eso.
2: Pues aquí dándole
0: mucho. Papá no líes.
1: ¿Cómo podemos hacer para ayudar a nuestros compatriotas ceutíes, que son gente maravillosa? ¿Cómo podemos ayudarles?
0: Hay una manifestación pronto, ¿no?
1: No,
2: eso dicen.
1: Sí, pero ¿qué más? ¿Qué más?
0: Bueno.
1: ¿En serio?
0: Bueno, cuidado. Una manifestación pronto, montada bien, a lo bestia, que cabe en Moncloa con más de 1 millón de personas, y alguien tiene un problema, ¿eh?
1: Pues a ver si
0: no te engañes, ¿eh? Alguien tiene
1: desde
0: un problema.
1: Desde luego, esta casa estará con ellos.
0: Y si no se va esta gente hasta el cabo de mucho rato, alguien tiene un gran problema.
1: Vale. Yo lloré el otro día en Twitter porque no hemos podido, en X, vamos,
0: sí, sí,
1: no hemos podido cubrir durante Ceuta, el verano, lo de Ceuta, ¿no? No teníamos recursos económicos.
2: Yo lo que no tengo es tiempo.
1: Bien, pues daos de alta en el club de amigos. Necesitamos recursos para estar allí, para estar mucho más cerca de los temas. Y solo lo podemos hacer con vosotros. Podéis llamar al número este de siempre.
2: 91-616-2464, si lo prefieren enviando un correo electrónico a clubdeamigos@clubdeamigos.org. Repito, 91-616-2464. Uy, disculpen, no hay tiempo para más, señores. Gracias a todos.
1: Muchas
2: ustedes.
1: Gracias.
2: Nos vemos mañana.

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1: ...8:32, 7:32 en las Islas Canarias. Antes de ir a nuestra tertulia, permítanme que les lea un titular de artículo 14... porque al final demuestra que todo está conectado, presuntamente, claro. La joyería en Plus Ultra, la joyería relacionada con el caso Plus Ultra, estuvo controlada por un testaferro de Negreira y el Barça. ¡Toma ya! Lo que nos faltaba por ver. También están ambos casos relacionados. Esto es tremendo. Pero bueno, esto ya habrá ocasión de comentarlo. Lo he tuiteado. Lo tienen ustedes en la portada de artículo 14. Vamos con la tertulia del día. Hoy recibimos a alguien a quien no veía yo pues hace 20 años, me está recordando él, don Joaquín Robles, portavoz de Educación de Vox. ¿Qué tal está usted?
2: Muy bien, pues buenos días, encantado de estar aquí contigo y de verte otra vez después de tanto tiempo.
1: 20 años ya, ¿cómo sí, pasa el tiempo?
2: No hemos coincidido en otros lugares, pero vamos, yo siempre te he seguido y he estado al tanto de lo que haces.
1: También yo de lo que hace usted. Informe PISA. Por el amor de Dios, ¿qué está pasando en España? Pues o sea, estamos peor, pero mucho peor que hace unos años. ¿Estamos también mucho peor que otros países?
2: Sí, estamos por debajo de la media de la OCDE y además el Reino Unido nos saca ya dos cursos de ventaja, es decir, 40 puntos, cada 20 puntos es un curso. Y luego está también las diferencias entre comunidades autónomas. Madrid, Castilla, León y Asturias sacan dos cursos a Andalucía, el País Vasco, Valencia, que ha tenido unos resultados horribles también, y no digamos Ceuta y Melilla, que dependen del Ministerio y que son los últimos de la fila desde tiempo inmemorial. El resultado de PISA ha sido peor incluso de lo que las previsiones que nosotros teníamos. Mi equipo de trabajo preveía una bajada, pero no tanto. Ha sido una cosa tremenda, tremenda lo que ha ocurrido con este PISA 2025, y las razones no son circunstanciales. Quiero decir, no se puede decir, no, la culpa la tiene la señora Tolón, que es una recién llegada y además que no tiene ni idea de lo que hace, o la otra, que era peor, la Alegría, ¿no? Esto viene desde la LOGSE, viene desde los 90, cuando decidieron que el propósito final de la educación era formar activistas. Y entonces, que si educación para la ciudadanía, que si matemáticas con perspectiva de género y los conocimientos al baúl de los recuerdos. Y claro, cuando tú le arrebatas a los alumnos el conocimiento, les estás arrebatando eso que ellos llaman el espíritu crítico, porque para criticar y para tener hay que tener criterio, y para tener criterio hay que tener conocimiento. Si le quitas los conocimientos, ¿cómo puedes...? Los
1: conocimientos y capacidad de razonar.
2: Claro, es que se razona a partir también de los conocimientos que tienen. Esto es un poco la pescadilla que se muerde la cola. Cuando dicen, por ejemplo, es que los niños ahora le echan la culpa a las telepantallas. Es un modo de quitarse de encima el problema, ¿no? Son las telepantallas, la inteligencia artificial. Oiga, pero ¿qué pasa? ¿Que en Singapur no tienen telepantallas e inteligencia artificial y han sacado unas notazas? Y otras veces dicen, no, pero el problema es la renta. El otro día escuchaba a José Manuel Lacasa, que es un investigador que colabora conmigo muchas veces y que es el que más sabe de PISA seguramente de toda Europa, porque los ha seguido todos, los ha estudiado, ha manejado el Big Data. Y el otro día dijo una cosa

0: Con mucho sentido cuando le dijeron que era el problema era la renta, ¿no? Y dijo, bueno, mire usted, el hijo de un zapatero de Singapur saca mejores notas que el hijo de un médico en España. Entonces, ¿cuál es el problema? Y además, es que, ¿cómo es posible que este gobierno y en general los gobiernos socialistas, con la aquiescencia del Partido Popular, que tuvo dos mayorías absolutas y no se atrevió a tocar la educación, y cuando se atrevió, defenestraron a Pilar del Castillo? ¿Cómo se puede entender una enseñanza convertida en una especie de animación sociocultural? Es decir,
1: No, no,
0: que
1: es que los colegios hoy en día son simplemente parkings para niños.
0: efectivamente.
1: Los padres se van a trabajar o se van a hacer jogging o lo que les dé la gana y dejan al niño aparcado en el colegio para que unos señores que tienen título de profesor se preocupen de tenerlos ahí como si estuvieran en una guardería durante 15 años y luego ya otra vez para casa. Aprender, no
0: Sí,
1: aprenden prácticamente
0: es
1: nada.
0: un, hay muchas variables aquí que estudiar, pero yo creo que lo fundamental es la concepción general de la enseñanza que ha tenido el socialismo este español y el bipartidismo en general, según la cual los conocimientos pues no sirven para nada.
1: Bueno, tendremos oportunidad de hablar de PISA y de educación. Solo un último apunte muy breve. Se ve en los resultados PISA, no solo en España, sino en todos los países, que los españoles pues tienen unos resultados significativamente mejores que los inmigrantes de segunda generación, que a su vez tienen unos resultados significativamente mejores que los inmigrantes de primera generación, con lo cual también están cayendo las medias en parte por la entrada masiva de gente que no viene, digamos, con el mismo bagaje cultural.
0: Por supuesto, el impacto de la inmigración, creo que son ya 2 millones de alumnos inmigrantes los que están escolarizados en España, y evidentemente pues hacen que las medias bajen y hacen que, por ejemplo, que la Generalidad Catalana haya excluido al 27% de los alumnos elegidos para PISA. Han dicho, no, estos no, estos mejor que no vayan, porque o bien no saben escribir o bien no saben leer. Pero bueno, vamos a ver. En primer lugar, ¿cómo escolarizas a un niño en función de la edad? Yo sigo profesor 30 años, ¿eh? A mí el último curso que trabajé, en 2019, antes de salir diputado, me metieron en clase a cuatro menas. Había uno de ellos que no sabía español. Y entonces me encargaron, me dieron una hora de más en mi horario para que le enseñara español. Pero claro, como tampoco sabía inglés, tampoco sabía francés, no había un idioma medio para enseñarle. Entonces, y lo escolarizan en cuarto de la ESO, pero si no sabe español y no sabes ni de dónde viene ni qué conocimientos tienes. La cosa es completamente absurda. Es decir,
1: Demencial.
0: esto es demencial todo, pero es una parte más de la demencial política del Partido Socialista, y ya digo, nunca enmendada por el Partido Popular, que este es el problema mayúsculo. La inmigración, el impacto que tiene en todos los órdenes de la vida, pues es tremendo. Y mientras no cojamos al toro por los cuernos, y ya para rematarlo de Ceuta, pues, ¿qué vamos a decir?
1: Bueno, doña María Jamardo, ¿qué tal está usted?
2: Muy buenos días, don Luis.
1: Bueno, me sorprende que consiga usted sobrevivir a estos días, teniendo en cuenta que pues debe de ser usted una de las personas más atareadas de este país, porque no le falta materia. Por si teníamos poco con los asuntos judiciales, ahora encima con todo lo de Ceuta, ¿no acaba usted agotada?
2: Bueno, yo creo que es una época interesante, a la par que sí, que bastante estresante.
1: Ya sabe el refrán chino,
2: No.
1: líbrenos el cielo de las épocas interesantes.
2: Ah, pues mire, pues sí, la verdad es que tienen bastante razón los chinos en este caso, aunque yo no soy muy pro China en ningún caso, pero me parece que sí que tiene algo de sentido común esa afirmación popular china. Hoy inauguramos el año judicial, es el acto solemne en el Supremo, me iré después de la tertulia hacia allí
1: Me
2: y.
1: preguntaba yo, ¿por qué viene doña María tan empingorotada? Claro, es que se va a la
2: Que normalmente vengo
1: inauguración del año
2: fatal,
1: judicial.
2: fatal
1: No,
2: vengo.
1: usted viene siempre guapísima, pero hoy se
2: Sí,
1: la ve
2: hoy
1: que viene
2: especialmente
1: de
2: arreglada.
1: etiqueta.
2: Sí. Bueno, un poco más arreglada porque preside el acto el rey Felipe VI y estamos todos muy expectantes con respecto a lo que
1: A
2: va
1: lo
2: a
1: que puede decir
2: decir
1: la fiscal
2: la
1: general,
2: fiscal
1: ¿no? Que
2: general, creo que
1: dirá,
2: poco,
1: yo por
2: pero
1: García Ortiz, pero mato.
2: bueno. Muy bien traído, precisamente en la memoria de la Fiscalía, en la memoria anual que entregaba a Su Majestad el Rey, justo coincidiendo con ese inicio del curso político y judicial. Me lo estaba leyendo ayer por encima, hoy lo cuento en la crónica del debate que hago de, este, de esta cita, ¿no? De esta importante cita sobre la apertura del curso judicial. Peramato explica por primera vez en esa memoria por qué reactiva y rehabilita a García Ortiz en el puesto de fiscal del Tribunal Supremo.
1: ¿Consigue explicarlo?
2: Bueno, lo explica al menos por primera vez, o trata de hacerlo, pero lo curioso y lo sorprendente es que después de criticar al Tribunal Supremo por condenar sin pruebas al que fuera su predecesor en el cargo, y ya sabemos cómo ha recibido el apoyo de magistrados, de fiscales, aplausos, ovación cerrada del gobierno y demás, pues resulta que la señora Peramato dice que la sentencia del Supremo condenó a una inhabilitación especial a García Ortiz, es decir, por lo tanto, solo para el ejercicio del cargo en concreto de fiscal general del Estado, y que apoyada en esa condena se justifica el hecho de que si el Tribunal Supremo no incluyó otras posibilidades, pues es que sí que puede reincorporarse a su actividad profesional y que, por lo tanto, por ahí le rehabilitó a su cargo como fiscal de sala del Supremo.
1: Se había rumoreado que el rey podría por primera vez hacer uso de su derecho a hablar más allá de la introducción protocolaria del acto y la clausura protocolaria del acto. ¿Cree usted que va a decir algo el rey?
2: Yo creo que no. Mi impresión es que no. Puede sorprenderme y además el rey Felipe VI tiene efectivamente la potestad de reservarse si quiere hacer alguna observación. Pero dudo mucho que quiera captar el protagonismo, sobre todo después del acierto y de la oportuna imagen difundida por Casa Real de esa reunión que mantuvo Felipe VI con la plana mayor de las
1: ejército.
2: Fuerzas Armadas y con la ministra de Defensa, que como todos sabemos se ha desvinculado de la posición del gobierno en el asunto Ceutí y en el asunto de los informes de inteligencia, que fue la primera que compareció en sede parlamentaria y ya dijo en aquel momento había informes de inteligencia que alertaron, y sabemos que hay una guerra abierta. Ya no solo la imagen externa de España, que ha quedado comprometida por un gobierno que es capaz de señalar a sus propios espías como incapaces para salvarse de cualquier responsabilidad política y penal, sino el hecho de que internamente también hay una guerra importante entre Margarita Robles y Fernando Grande Marlaska, entre Interior y Defensa. Así que creo que el rey se mantendrá neutro y será ocasión hoy de que la presidenta del Supremo y del Consejo General del Poder Judicial, Isabel Perelló, haga un discurso duro. Yo creo que será más duro que en otras ocasiones. Es una mujer moderada en las formas, pero es muy contundente en el mensaje. Recientemente ha contestado a Marlaska poniéndole en su sitio por esas críticas a la jueza que investiga precisamente esa invasión territorial. Y yo creo que se espera un discurso un poco más duro de lo habitual por parte de la señora Perelló, pero es el turno de ella para defender, pues eso, la independencia del Poder Judicial y para defender la separación de poderes y las no injerencias del poder político en los jueces y en los tribunales.
1: Bueno, ha dicho usted las palabras mágicas, servicios de inteligencia, por supuesto. Pues uno de los temas de la jornada es el asunto de que el gobierno ha desclasificado unos informes del CNI para demostrar que el CNI no avisó, y resulta que los informes demuestran que el CNI avisó. Don Julio Ariza, ¿qué tal está usted?
3: Aparentemente bien.
1: Bueno, aparentemente.
3: Pero ya sabe usted que la salud es un estado transitorio que no augura nada bueno.
1: Bueno, yo no sé cuál es el problema, y ayer pues estaba todo el mundo con cara de póker, incluidos los diputados, los responsables y los opinadores socialistas. Dicen, ¿en qué ha consistido la jugada? Dice, el CNI no avisó y vamos a desclasificar los papeles que demuestran que no avisó, y va a desclasificar los papeles y resulta que el CNI sí avisó. Con lo cual, todo el mundo se ha quedado con cara de póker. Había gente diciendo, ¿alguien entiende qué es lo que ha hecho el gobierno Sánchez?
3: Bueno, lo que ha pasado es que les han jodido la vida a los de Ceuta. Y que siguen así.
1: Sí, sí.
3: Y que tenían la obligación el señor Vivas y el gobierno de Madrid de arreglarles la situación, solucionar el problema. Y no lo están solucionando.

0: el problema después de un mes y pico. Y ese es un tema muy, muy grave. Yo estoy pensando solo en los de Ceuta.
1: Sí, los de pero Ceuta. Si le parece, vamos con ese asunto después, porque hay mucha tela que cortar, pero con respecto a la desclasificación, exactamente, ¿para qué desclasifica Sánchez los documentos cuando demuestran lo contrario de lo que Sánchez dice? Hay por ahí teorías para todos los gustos. Una que dice que es una explosión controlada antes de que se salga por otro lado. Otros que es que ha habido exigencia por parte del CNI, Margarita Robles, o desclasificas esto para dejar bien al CNI, o a lo mejor hay otras consecuencias. No sé, ¿qué ha pasado aquí? Es que es muy todo muy raro, ¿no?
0: Pero usted, de verdad, todavía antes ha tenido un rasgo de lucidez muy notable usted.
1: ¿Yo?
0: Sí.
1: Pues mira qué raro,
0: ¿eh? Sí, ha dicho que para qué iba a comentar nada de Sánchez y todo lo que dice es mentira.
1: Sí.
0: ¿Y para qué nos vamos a molestar en un tío que dice que va a llevar a Zapatero a la campaña electoral? O sea, pero vamos a ver, ¿de por qué? De verdad, esto es un gran manicomio. Entonces, perder el tiempo en comentar, desclasifican, clasifican, les da lo mismo. Han traspasado el umbral de la verdad y la mentira. Ya no existe la verdad y la mentira, solo existe la capacidad de imponer un relato a través de unos determinados medios. Para ellos no existe. No puedes hablar con ellos, porque no es la misma longitud de onda.
1: Ya, bueno, pero incluso partiendo de ese supuesto, pues ¿para qué los desclasifica? Que no los desclasifique y se fuma un puro, ¿no? Es decir, ¿qué objetivo perseguía con la idea?
2: Yo creo que hay dos, o sea, interpretar a Sánchez es imposible. Yo ahí coincido con don Julio, porque es que es intentar entrar y explorar una terra ignota que creo que ningún ciudadano medio está en capacidad de hacer, no por incapacidad del ciudadano medio, para que quede claro, pero es verdad que interpretar a Sánchez es absolutamente inútil. Nunca se saben cuáles son las razones de Sánchez, y si tenía unas al principio las puede modificar según avanzan los acontecimientos. Pero mi impresión, viendo el desastre absoluto y la evidencia inapelable de lo que ponen los documentos, que ya hemos traspasado más allá del relato y demás, el que el gobierno trata de que creamos su versión frente a lo que estamos leyendo o viendo o escuchando directamente nosotros, con lo cual ya es un paso más en esa estrategia.
1: Bueno, es Groucho marxiano, ¿a quién va a creer usted? ¿A mí o a sus propios ojos
2: mentirosos?
1: Exacto, ¿no?
2: Pues eso, a mí, ¿no? Entonces, creo que Sánchez con esto demuestra algo que ayer deslizó y que me parece lo más grave de todo, porque ahora ya sabemos que sí estaban avisados, que era la pregunta que nos faltaba por contestar en los últimos días, desde que sucedió esa invasión del 30 de julio. Ahora la pregunta que procede a continuación es: ¿quién decidió que no se hacía nada? ¿O quién dio la orden directa? ¿O quién no actuó? ¿O quién no interpretó que eso era una advertencia del Centro Nacional de Inteligencia, que excepto a Florentino Pérez avisó a todo el mundo, porque avisó a la Policía Nacional, a la Guardia Civil, al CNI, a los servicios de inteligencia marroquíes, que no sé qué más tenía, no sé si los documentos tenían que llevar luces de neón, alarmas, no sé, algo más evidente, ¿no?
1: A lo mejor hay alguien en la audiencia que dice, no, bueno, pero es que los documentos podrían estar sujetos a interpretación. No, vamos,
2: no,
1: a ver.
2: Vamos a ver.
1: Hay una cosa que se llama sentido común. Hay un medio de comunicación abiertamente progre, radicalmente progre, que es la BBC. Y la BBC ayer ve la desclasificación de los documentos, se lo lee y titula hoy: los servicios de inteligencia españoles alertaron al gobierno de la invasión antes de que se produjera. O sea, es que no hay otra interpretación
2: posible.
1: Por eso
2: digo que ellos lo sabían. Y saben que mienten cuando dicen que no lo sabían y que no les habían avisado. Y nosotros ahora sabemos que ellos saben, que nosotros sabemos que ellos mienten cuando dicen que no les habían avisado y que el CNI no hizo su trabajo. Insisto en la gravedad de salpicar a los servicios de inteligencia españoles, aunque fuese cierto que son unos incapaces, por parte de un presidente del gobierno que está dejando desnudo a un Estado, que está traicionando a un Estado en manos de sus enemigos, que dirán, me froto las manos porque esta gente no se entera de nada. Es decir, o sea, es que es una irresponsabilidad mayúscula. Pero mi sensación después de lo de ayer es que ellos lo sabían, que lo que pasó es que no dimensionaron. Y de esos 180.000 del grupo famoso de WhatsApp que se movía y que estaba llamando a la entrada, ellos no pensaron que iban
1: dijeron,
2: a echar.
1: Dijeron, serán
2: 80.000, dirán, será como siempre, 1.500, 2.000, que entren. que entren y así nosotros justificamos después la necesidad de la crisis migratoria, de nuestras políticas, toda esa guerra híbrida que nos estamos haciendo a nosotros mismos, no Marruecos, nosotros mismos, colocando a gente que no podemos atender, que colapsa los servicios sociales, que genera inseguridad y por lo tanto altera la paz social. ¿Qué es lo que nos interesa? Que haya barullo, que haya lío antes de las elecciones, ¿no? Nos conviene que haya tensión. ¿Qué es lo que decía Zapatero, ese señor que pretende ahora recuperar Sánchez para su campaña electoral? Pero, insisto, creo que quisieron dejar que entrasen y que no hicieron nada, que se les fue de las manos cuantitativamente y que en realidad era un gesto más a Mohamed VI de un Pedro Sánchez que ayer ya avanzaba lo que está por venir, que no es resolverlo después de la catástrofe, que es que los ceutíes se acostumbren a esta nueva normalidad, que es que se callen, que es que renuncien y que es que vayan cediendo y agotándose y progresivamente
1: tirando a la península
2: para ceder al final cuando no haya nadie.
3: Pero vamos a ver, es que yo lo que no entiendo es la extrañeza, porque hace ya muchos años que el Partido Socialista en declaraciones públicas ha dicho que Ceuta era de Marruecos. Es que esto no es ninguna novedad. Y la izquierda en general, yo recuerdo que la primera vez que me llamaron fascista fue en una charla en la universidad hablando de la integración de Turquía en la UE, que yo estaba en contra, y hablé del islamismo radical a principios de siglo. Y me acuerdo de un señor del público que era de Izquierda Unida que me llamó fascista y me dijo: Ceuta son colonias españolas, Ceuta y Melilla. Le dije: pero imbécil, ¿cómo van a ser colonias si Marruecos no existía? En fin, la típica argumentación. Es decir, la izquierda española, la izquierda o lo que sea, PSOE, Izquierda Unida, Podemos, Sumar, todas patrullas de separatistas, no digamos, creen que España es una especie de anacronismo que hay que destruir, y todo lo que sea destruir España les va bien. Y Ceuta y Melilla forman parte de la soberanía nacional y ellos la van a entregar a Marruecos, lo cual es obvio. Y el que no lo quiera ver, y toda esta polvareda que han levantado ahora, pues es esto de que por un lado saben que electoralmente les perjudica y entonces tampoco pueden. O sea, yo dudo que no supiera que iban a entrar 80.000. Hasta eso lo dudo.
2: Bueno, los WhatsApps hablaban de 180.000, que pudieron entrar perfectamente, sí. También lo digo. Lo o sea, que mañana pueden entrar 100.000, 200.000, 50.000. O sea, que es que aquí no depende del gobierno de España. Porque, insisto, ayer se le hacía una pregunta muy oportuna a Óscar Puente, que trataba de explicar a duras penas el relato de un gobierno que muy se malamente ha caído, pero desde los cimientos mismos de las afirmaciones que llevan haciendo durante un mes, y decía: no, bueno, es que claro, no se podía dimensionar y nunca pensamos, porque las entradas son constantes, entonces, bueno, normalmente son 800, 1000, 500, como si fuese algo no relevante el que entrasen uno, dos, cinco. Es que no tiene que entrar nadie. Oiga, si no lo hacen legalmente, aquí no tiene que entrar nadie. Pero se nos fue de las manos, vino a decir subliminalmente. Entonces le preguntan: bueno, ¿hicieron ustedes algo? Aun a pesar de los avisos de 500, ¿cuántos policías había? ¿Cinco? ¿En la frontera? ¿Cinco? Y entonces dice: bueno, no, es que... Es decir, aparte de mentirosos, aparte de traicioneros y torticeros, aparte son incapaces.
3: Sí, totalmente.
2: Entonces se juntan muchas cosas, muchos factores.
0: Desde mi punto de vista, doña María, tienen algunas herramientas que no se están utilizando y que serían extraordinariamente eficaces. Pedro Sánchez decide en un momento determinado aprobar y dar luz verde al plan marroquí para la autonomía del Sáhara Occidental. Eso lo hace de forma completamente unilateral y el Congreso de los Diputados queda al margen, cosa que es extremadamente rara y además fuera de, digamos, de la práctica política habitual, porque las relaciones exteriores deben pasar por el Congreso de los Diputados, como una declaración de guerra, y algo tan importante que además iba contra las propias declaraciones de Naciones Unidas, que preveía exactamente lo contrario. Bueno, ¿qué más útil en este momento que recuperar la iniciativa parlamentaria? Por parte de, para además ahí se encuentran la izquierda y la derecha, o por lo menos se encuentran la extrema izquierda y la superderecha, en decirle a Marruecos que no, que echamos para atrás eso y que de aprobar el plan marroquí de autonomía para el Sáhara Occidental, nada.
3: Con patatas se lo comió Podemos, se lo comió con patatas.
0: Bueno, pero no hubo una proposición de ley que yo recuerde, o recuerdo mal, pero yo creo que la extrema izquierda

0: en el Congreso no estuvo por el tema. Y desde luego hoy sería imposible que lo hiciera. O sea, hoy sería imposible que Pedro Sánchez tuviera una mayoría en cualquier cuestión sobre el Sáhara Occidental en el Congreso de los Diputados.
1: Yo no he visto en el Congreso...
0: Y Marruecos.

0: ¿Y esto? ¿Cuál va a ser la siguiente plaza española que
1: Pero
0: va a
1: vamos a
0: haber?
1: ver, están entrando porque alguien con un barco los
0: Por
1: recoge
0: supuesto, por
1: y los
0: supuesto.
1: lleva hasta alta mar y
0: Claro,
1: hasta que están
0: claro.
1: cerquita de la costa. O sea, es que en Mallorca, en el Hotel Marisel, nada menos, que es un hotel para ricos y para tal, el otro día entraron tres pateras con 40 personas cada una, en
0: Efectivamente.
1: Mallorca. Y dicen, no, no, es que han estado navegando 3 días. ¿Estás diciéndomelo en serio con eso?
0: Absurdo
1: Hombre,
0: completo.
1: no. Usted ha ido hasta en un barco hasta 4 millas o 10 millas y ha cogido la barquita. Entonces, ¿dónde está Frontex? ¿Dónde está la Marina Española?
0: Pues en ninguna parte, porque ya digo que esto es cuestión del bipartidismo, es que ni hace nada el PSOE con lo de Ceuta, ni hace nada el PP con lo que pasa en Murcia o con lo que pasa en Andalucía. Y es que esto debe ser el resultado de un plan de sustitución poblacional, de eliminación de las nacionalidades, de este plan de las élites, lo mismo que hablábamos antes del informe PISA. ¿Por qué todos los sistemas educativos van en la línea de eliminar el conocimiento? Pues para tener a la gente adocenada, para que se puedan tragar todas estas contradicciones de a las que se refería María, etcétera. Es decir, tú no puedes tener a una población, bueno, recordad
2: Una
0: aquello de,
2: población con sentido crítico no
0: claro,
2: admite
0: aquello de
2: manipulaciones
0: la
2: ni.
0: de Volney y de las ruinas de Palmira, cuando dice estamos perdidos, el pueblo está ilustrado, ¿verdad? Estamos perdidos. Pues eso es lo que no quieren. Es decir, que haya la gente que tenga un mínimo de conocimiento. Cuando tú tienes a una población, como ocurre con muchos jóvenes, el otro día vi una entrevista que le preguntan a uno por la calle y le dicen, ¿en qué galaxia está la Tierra? Y dicen, Madrid. O sea, imagínate el
2: Bueno, en Madrid
0: nivel.
2: había una cafetería Galaxia.
0: Sí, efectivamente.
2: Creo que
0: O
2: ahora es un
0: la
2: Taco Bell, pero.
0: pregunta, ¿dónde está el muro de Berlín? Y dicen, Londres. O sea,
1: Dice,
0: es que es el colmo. O sea,
1: ¿cuántas son 2 y 2? Dice, hombre, si no me das más datos.
0: no me da más datos. Es decir, que el analfabetismo está generalizado. De hecho, ahí en el Congreso yo he detectado una buena cuadrilla de analfabetos funcionales. Sabrán leer y escribir, pero eso es una vergüenza. Y entonces, cuando tú tienes una población que no sabe distinguir nada, que no sabe dónde está, que no tiene sentido cronológico de la historia, le quitó la señora Alegría el sentido cronológico a la historia, cuando no saben moverse, no saben lo que es la dialéctica de los estados actual, no saben nada, entonces viven, pues eso, como decía Ortega y Gasset, cebados de su propio existir, viven con que si el sexo, que si soy trans, que si no sé qué, y con el fútbol, y entonces este personal adolescente es mucho más fácil de controlar, y eso es el informe PISA lo que nos está diciendo. La gente no sabe nada.
2: Hacemos una pausa publicitaria y continuamos con la tertulia.
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0: Bueno, no hay dos minutos. Antes mencionaba don Julio Ariza la situación en Ceuta, que efectivamente es cada vez peor. O sea, están dejados de la mano de Dios. Casi un 40% de los niños no han podido empezar el colegio. Tenemos en estos momentos a la gente con miedo de salir a la calle. Tenemos a gente con miedo de... era usted su teléfono que se ha colado ahí.
1: Sí, era yo.
0: Tenemos a gente con miedo de salir a la calle. Y tenemos al gobierno pues interviniendo, por ejemplo, para poner acceso wifi para que los invasores puedan estar conectados, no sé, con los servicios secretos marroquíes para coordinarse para la siguiente invasión, supongo. No tengo ni idea. La situación en Ceuta está enormemente tensa. Hay ataques a los militares o a los guardias civiles todos los días. Ayer un ataque con arma blanca a un soldado español. Pero vamos, que es de continuo. ¿Qué está esperando Sánchez? ¿Está esperando a que alguien, algún militar, tenga que defenderse de un ataque, mate a un invasor para luego criminalizar al militar? ¿Está esperando a que los ceutíes, pues de repente sí, pase algo con alguna niña y sí, entonces vayan 50 ceutíes, quemen las chabolas sí, del trampolín?
1: Mira lo del perdigonazo, criminal. Sí, el perdigonazo famoso al niño, pobrecito, que le habían pegado un perdigonazo a un español y luego resulta que era otro inmigrante el que le pegó el perdigonazo, pero tardaron un segundo en salir a las redes sociales diciendo el fascismo, la ultraderecha,
2: pero,
1: el racismo.
2: Que estaba invadida esa gente por gente extranjera, irregular, en el mismo número de personas que viven habitualmente en ese espacio y en ese territorio, y tenían que estar opinando o quejándose o lamentando o pidiendo ayuda o denunciando lo que estaba pasando en su ciudad, justificándose previamente que no eran racistas. Es que este es el panorama. Eso, o sea, es que los ceutíes tenían que dar explicaciones mientras se quejaban de que les estaban invadiendo. Es que de verdad... Es que desde cuándo, o sea, yo entiendo que es importante el proceso que está abierto ahora en la Audiencia Nacional, muy importante el procedimiento que está llevando a cabo la juez Tardón, pero desde cuándo una declaración explícita de guerra, híbrida, no híbrida o como sea, se judicializa. Una declaración de guerra se responde en los mismos términos, ¿no? Cuando menos desde el punto de vista primero diplomático. Llamando a consultas a quien tienes que llamar o expulsando de tu país a quien tengas que expulsar o tomando las medidas coercitivas desde el punto de vista diplomático. Segundo, comercial. Tomando decisiones comerciales sobre Marruecos. No, oiga, usted no va a volver a exportar o no va a volver, o los aranceles se le van a subir o se le van a aplicar embargos, lo que sea. Y tercero, militar. Es que parece que les da alergia. Que los militares solo están para funciones humanitarias, no, oiga, el ejército es uno de los pilares del Estado de Derecho, que no hay que ir provocando ni montando guerras ni entrando en conflictos con la gente, pero que si te atacan, te defiendes, fin. O sea, es que yo creo, de verdad, que es que, o sea, es increíble.
1: Un matiz, porque esa expresión, Estado de Derecho, que es una expresión de Kelsen, es una expresión redundante, porque todo Estado es un Estado de Derecho. Si no hay derecho, no hay Estado. Entonces, todos los sistemas políticos, sean dictatoriales o sean democráticos, son Estados de Derecho. Se dice Estado de Derecho para referirse a la democracia. Y eso tiene un problema, una derivada, que se vio muy claramente cuando los problemas de Cataluña, el procés, ¿verdad? Cuando decían, no, con la ley en la mano, pero oiga, si es que la ley, la Constitución, como si la Constitución por sí misma fuese capaz de garantizar la paz social o de repeler una agresión. Y es que no es ya el Estado de Derecho.
3: Pero hasta donde yo sé, porque él sen también el elemento fundamental es la división de poderes.
1: Sí, bueno,
3: y eso aquí, la división de poderes, pero que yo sepa,
1: la cuestión
3: no existe.
1: El lenguaje no es inocente.
3: No, claro que
1: y
3: no.
1: Obviamente un poder fundamental del Estado, de hecho el que lo sostiene para prevenir que te invadan, Y para declarar la guerra si hace falta, es el ejército, es lo que nosotros llamamos la capa cortical de las sociedades políticas. Y esto parece que no, que el ejército es una ONG, que el ejército está, pues yo qué sé, para las riadas y este tipo de cosas.
3: Tampoco.
1: Y tampoco. Bueno, sí, bueno, la UME se trabaja bastante
3: bien. Sí, pobre. Tampoco.
1: Pero la cuestión es que coño el derecho ni judicializar, si esto tenía que ser una respuesta fundamentalmente militar y en 3 segundos el asunto solucionado. Pero la razón fundamental de que esto ocurra es que, como digo, Ceuta y Melilla para la izquierda española son ciudades marroquíes y punto. Y todo lo demás es agua de borrajas.
3: Como para nosotros el Sáhara Occidental, pues
1: es parte de España.
3: Es parte de España, claro. Evidentemente.
0: Vamos a escuchar, porque eso, en esos informes del CNI desclasificados, pues figuran los datos del aviso específico del que ya había hablado Margarita Robles a la delegación del gobierno en Ceuta. Un miembro del CNI manda una serie de WhatsApps a la delegación del gobierno en Ceuta advirtiendo de hay grupos de Facebook con hasta 180.000 personas que están moviendo una invasión masiva coincidiendo con la fiesta del trono. Todo esto el día anterior, y resulta que también pone ahí que hubo una conversación telefónica de 11 minutos de duración, 11 minutos dan para muchísimo, entre ese miembro del CNI y la delegación del gobierno. Entonces, ¿qué ha dicho el delegado del gobierno? Que había negado hace no tanto que hubiera habido ningún aviso a la delegación. Pues, ¿qué hace el delegado del gobierno? Pues dice que no fue con él, a él no le mandaron los WhatsApps, que ni la conversación fue con él, que fue con un subordinado y que además pues no era nada concreto. Escuchen ustedes, porque hay un detalle que a mí me ha llegado al alma.
4: Lo que sí quiero decir es que los WhatsApps del día 29 no suponen una alerta ni ningún informe. Es una conversación entre una persona del CNI y un miembro del gabinete. No se refiere a la entrada en Ceuta, a la posibilidad de entrada de 180.000 personas, sino que habla de un perfil de Facebook con 180.000 seguidores. No es nada más que un intercambio de comunicación informal. No hay nada más que ver el tono de la conversación, así como el que mantiene con el miembro de la Guardia Civil, que culmina con una llamada de la que evidentemente tampoco sé nada. Es muy fácil sacar de contexto.
0: Dice, intercambio por WhatsApp que culmina en una llamada, la llamada de 11 minutos, de la que evidentemente, dice el delegado del gobierno, tampoco sé nada. Evidentemente, tampoco sé nada. Han pasado 40 días desde la invasión y ayer salió el delegado del gobierno a decirnos que en 40 días no ha cogido a su subordinado de la delegación del gobierno a preguntarle, oye, ¿y qué estuviste hablando durante 11 minutos con el CNI o con la Guardia Civil o con...? Ni se ha molestado, nos dice el tío, en averiguar de qué hablaron. Evidentemente, de esa conversación tampoco sé nada. Pero bueno, es que esto es estupefaciente, es que se están riendo de nosotros en la cara, ¿no? ¿Usted cree que hablaron de mujeres, fútbol?
2: Hombres y viceversa, sí. No, yo lo que creo es que el delegado del gobierno miente, como miente el gobierno que delega sus competencias en Ceuta sobre él y, por lo tanto, desde el punto de vista de la responsabilidad penal, que insisto, es donde se están debatiendo ya estos términos, es uno de los principales responsables, y con la desclasificación ayer de los documentos, más allá del daño que se hace a los servicios de inteligencia con la interpretación, por cierto, y no quiero dejarlo pasar porque me parece de una gravedad terrible, Moncloa envió una explicación post desclasificación a la prensa. Fuentes de Moncloa, cómo interpretan, ¿no?, lo que dicen los documentos o lo que ellos quieren que digan los documentos, que no dicen, pero que nos dicen, que dicen lo que nosotros estamos leyendo, claro. Entonces, manda una primera, una especie de primer resumen de ideas de la interpretación de Moncloa o la posición de Moncloa después de la desclasificación, poniendo de manifiesto que nada de lo que se llevaba publicando durante todo este tiempo era cierto, que veis cómo nosotros no sabíamos nada porque los documentos no dicen nada. Y ya, bueno, esta es la primera parte en la que todos nos quedamos como diciendo, pues bueno, esta gente está leyendo.
0: Estamos leyéndolos.
2: Ya nos toman por idiotas sin solución.
1: O lo son ellos. Ella,
2: bien. Pero es que segunda derivada. Envía fuentes de Moncloa

0: una especie de comunicado del CNI, dos apartados, dos párrafos, en los que el CNI viene a reconocer como su autoculpa. Es decir, como os ha dicho el gobierno, el Centro Nacional de Inteligencia, avisamos, pero no leímos bien del todo lo que estábamos analizando y por lo tanto no avisamos explícitamente de que se podía producir. Oiga, que estoy leyendo aquí que el día 29 nos dicen que el día de la fiesta del trono, el 30, con fecha concreta, no en los próximos días, no hay riesgo de que en algún momento, no, el día 30 en concreto, que había movimientos muy evidentes que apuntaban a que ese era el día de. Y que además, durante las horas anteriores ya se estaba viendo, y el propio día 30 hay nuevos informes y alertas, que los movimientos eran muy evidentes y que eso iba dimensionándose según pasaban las horas. Vale. Bueno, pues es que eso no es un comunicado del CNI, eso no es una reacción del CNI, el CNI nunca ha enviado eso. Y entonces, que ya el gobierno...
1: Es una filtración de Moncloa de algo que dicen que habría
0: que
1: dicho
0: el DNI, o que fuentes del CNI, perdón, del DNI, del CNI, está como dejando caer para, digamos, respaldar de alguna manera la versión del gobierno, lo cual me parece de otra gravedad mayúscula. O sea, es que ya, es que les da... O sea, lo que decía Julio, de que ya les da igual todo, que no hay límites de ningún tipo, que no hay filtros de ningún tipo, que ya no importa mentir descaradamente, las consecuencias de esa mentira, no importa nada, nada, nada. El régimen está tan en descomposición, tan en descomposición.
2: Por eso, María, yo creo modestamente que es muy importante que les hagamos caso a los ceutíes cuando dicen, sobre todo, por favor, no perdáis el foco.
0: Claro.
2: Para mí es lo más relevante de todo eso. Es decir, atenerse desde el punto de vista periodístico a la realidad de las cosas. Bueno, puedes comentar lo que alguien dice. Sabemos, siempre apostillando como no tenemos ni idea si es verdad o mentira. Probablemente es mentira. Pero sí contar lo que está pasando allí. Y no perder el foco de que hay una ciudad de España que está invadida. Invadida por un enemigo. Una ciudad invadida por un enemigo en la que no se puede llevar una vida normal, en la que corres enormes riesgos, tanto tu vida, tu seguridad personal, como tu propiedad y tu libertad y la de tus hijos. Entonces, el resto de los españoles no podemos dejar de pensar en eso. Sí, imaginad que no es Ceuta, que es Burgos, que es Albacete, que es, yo qué sé, Murcia. Sí. Imaginad.
1: En Murcia creo que lo imaginan perfectamente. Porque claro, están también.
3: Perfectamente.
2: Entonces,
3: ya digo que en lo que va de año han entrado 3.000 personas por las playas de Murcia, en narcolanchas además.
2: Pues tendrá que salir el señor López Miras.
3: No ha dicho ni pío.
2: Claro, pues tendrá que salir, ¿no? Y tendrá que hacer una convocatoria extraordinaria de una rueda de prensa y decir: nada, nada. Llevamos 3.000 o 4.000 o 5.000. ¿Dónde están?
3: Nada, cero.
2: ¿Dónde están? ¿Quiénes son? ¿Pero cómo es posible? ¿Dónde, en manos de quién estamos, hombre?
3: Es una cosa tremenda.
2: No sé.
3: Pero que esto no es una cosa únicamente de España, que esto es una cosa que va a afectar.
2: Sí, sí, pero...
3: Es decir, estos son las órdenes de los organismos, la ONU, la UNESCO, etcétera, etcétera, que se han propuesto acabar con las naciones y que seamos, pues no sé, una especie de mezcla de todas las razas, vamos a ser como malayos o algo así.
2: Yo ya recomendé a principio del verano el Campamento de los Santos. Si hay gente que lo ha leído, que ha leído la novela de Jean Raspail de 1973, una novela en la que, es una novela ficción obviamente, en la que un francés está en la Bretaña, en su castillo, viendo el mar, tal, y de repente aquello se oscurece porque aparecen miles de barcos llenos de gente, son hindúes que han decidido invadir Francia, 1 millón de personas. Y entonces ahí está al final. Tienes que poner una decisión al final del camino. Es decir, vas tomando decisiones, pero al final debe haber una, ¿no? Es decir, ¿voy a consentir que entren o no voy a consentir que entren? Y si no lo voy a consentir, ¿cómo lo voy a hacer?
1: Ayer dijo algo Sánchez enormemente preocupante en la entrevista de Televisión Española. Dice, es que quieren que si vienen jóvenes a la frontera...
2: No son invasores.
1: Disparemos... No, no, dice, ¿qué quieren? ¿Recibirlos a tiros? Decía don Mario Noy ayer en las redes, pero este tío que está invitando a que Marruecos haga otra marcha verde, le está diciendo a Marruecos, si me mandas a 100.000 civiles mañana, van a poder pasar porque no tengo forma de evitarlo.
2: Pero es que aunque no lo diga, ya lo saben.
0: Bueno, pero es que, vamos, es evidente porque
2: ya lo saben.
0: Por inacción, por dejación y por omisión, ya les están lanzando el mensaje de que no hay consecuencias, no pasa nada.
2: Ya lo saben. Además, la Cruz Roja tendría que estar al otro lado y sí. Sería la luna roja con los bocadillos y las mantas, pero no en este.
0: Pero lo mejor es, el presidente del gobierno que está haciendo ese análisis, vamos a dar por bueno que es cierto. No, es que esta gente viene a buscar una vida mejor. Y que eso excluye la aplicación de cualquier tratado de derecho internacional, defensa territorial, defensa de la soberanía. Vamos a darlo por bueno, venga, vamos a comprar el relato del presidente del gobierno, venga, vamos a ser buenas personas, como es él. Entonces, el presidente del gobierno, acto seguido, dice, vienen buscando una vida mejor porque de donde vienen no la encuentran. No están bien, no pueden ver. ¿Y ese es tu aliado? ¿Ese es tu amigo, el colaborador? El que ha contribuido a defender lo que no ha defendido y hemos visto todos que no han actuado, porque si hay una palabra que se repite en uno tras otro, todos los informes hablan de pasividad total de las fuerzas y los servicios militares y de seguridad de Marruecos. Entonces, ¿ese es tu aliado? ¿Ese es el que hay que agradecerle, al que arrastras al rey a hacer una llamada, que menos mal que Felipe VI no entró por el aro, para decirle gracias por habernos ayudado? ¿En qué? Exactamente. O sea, que tú crees que ese señor al que tú le entregas todo, al que te rindes en pleitesía y demás, es un tirano, un sátrapa que mata de hambre a su pueblo, que trata mal a su gente y que por eso huyen en busca de una vida mejor a España, que me parece humanamente muy lícito y muy comprensible. Pero por otro lado, le estás felicitando, no le llamas a consultas, no le pides explicaciones. Están defendiendo una cosa y lo contrario.
1: Que en Marruecos la gente vive como en la basura y que entonces quien tiene que pagar a esa gente para que vivan mejor es el obrero de Vallecas y no el sátrapa de Marruecos que se compra yates de 100 millones de euros. Tócate las narices.
2: Pero la integridad territorial, ¿quién tiene la obligación de defenderla en España?
0: No, por supuesto, pero por eso digo que haciendo
2: ¿quién?
0: De abogado del diablo y creyendo que el presidente del gobierno puede decir algo que no puede
2: pero
0: decir.
2: Pero no son las Fuerzas Armadas las que tienen que defender la integridad territorial.
0: Por supuesto que no.
2: ¿Y quién las preside?
0: Claro.
2: Pues ya está. Es decir, es que tenemos varios problemas.
3: Sí. Esa es otra de las claves.
2: Tenemos varios problemas. Es decir, estamos aceptando que se está cargando nuestra integridad territorial y que hay una amenaza, hay de hecho un mal efectivo, físico, a una serie de personas en una parte del territorio español y las Fuerzas Armadas no intervienen. O sea, ¿dónde está el punto? O sea, cuando hayan entrado, ¿cuántos intervendrán? ¿Cómo contamos cuando es como lo de la teoría del montón de arena, ¿no? ¿En qué momento deja de ser un montón? Cuando quitas, ¿qué grano? ¿No? Pues aquí pasa lo mismo. ¿En qué momento vamos a parar eso? Es decir, si mañana nos envían 5.000, ¿lo vamos a parar? Y si nos envían 100.000, ¿lo vamos a parar? Y si nos envían 1.000.000, ¿lo vamos a parar? ¿Y cómo lo vamos a parar?
1: ¿Y dónde lo vamos a parar? Si nos envían 1.000.000 a Ceuta, ¿los vamos a parar? Y si nos lo envían a Málaga y a, no sé, Córdoba... ¿A Madrid? ¿Dónde se supone que alguien dice esto?
0: En Madrid nos lo están enviando
1: no
0: todos los días. Y en Madrid hay vuelos calientes de gente que está llegando, a la que sueltan sin control, sin atención, sin seguimiento, sin integrarlos, dejándolos a su suerte. Si es que, volvemos a lo mismo, es que es una disyuntiva perversa. Es que estamos entrando en un relato y en un debate que plantea el marco intelectual, si es que se le puede llamar intelectual, de un presidente del gobierno y de un gobierno que están dando a elegir entre humanidad o territorio. Y es que ese no es el debate.
1: No, por supuesto.
0: Es que no es el debate.
1: Bueno, don Joaquín Robles se tiene que ir, que tiene sesión parlamentaria.
3: Al templo del eufemismo. Como
1: templo del eufemismo.
3: Santiago Abascal. Es un problema de conflicto entre la ética y la política, pero como decía Gustavo Bueno, con la ética no se puede gobernar. Porque se que gobierna con la política. Sí, si te meten 20 millones de personas de nigerianos aquí, pues se acabó España. Pero es que eso es lo que quieren y ya está. Si es que el que no se dé cuenta de esto no ve cuál es el primer principio motor de todo esto, que es esta idea de una humanidad, cuando dijo Zapatero, mi patria es el viento, aparte de demostrar lo imbécil que es, porque claro, aparte de eso, estaba
1: diciendo... Y lo mentiroso, porque su patria era la joyería.
3: Sí, efectivamente. Diciendo algo que ya estaba previsto en toda esta moda krausista de Sant del Río y compañía. El ideal de la humanidad, se llamaba el libro de Sant del Río, que se lo copió a Krause, el krausismo, y es este mundo perfecto, sin fronteras, donde todos somos muy amiguitos y nos amamos eternamente.

0: Es el paraíso en la tierra, paraíso laico masón en la tierra, y eso es a lo que nos quieren encaminar.
1: Bueno, de todos modos hay una esperanza, sí, yo en eso también.
0: Por
1: Es
0: supuesto que
1: decir,
0: sí,
1: los
0: se llama
1: resultados de
0: Vox.
1: la AfD hombre, en España, claro, pero los resultados de Sajonia o de ¿cómo se llama? Sajonia-Anhalt.
2: Pero un
1: Sí.
2: momento, no le dejo que introduzca ese tema porque se tiene que ir don
1: Tengo que
2: Joaquín
1: ir.
2: Robles. No tenemos más remedio que hacer una
1: Joaquín,
2: pausa
1: encantado de
2: publicitaria,
1: verle.
2: pero ahora vamos a hablar de la OCDE y Sajonia.
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1: Bueno, se incorpora a nuestra mesa de tertulia. Don Joaquín Robles se ha tenido que ir porque tenía sesión parlamentaria. Y se incorpora don Matías Jove, que es director de una iniciativa curiosa, Occidents, ¿no?
2: Sí, buenos días, Luis.
1: Buenos días.
2: Es una iniciativa muy bonita, muy ilusionante, que se trata de hablar bien de España, se trata de hablar bien de Occidente, se trata de fortalecer ese orgullo de pertenencia y de identidad a lo que podemos llamar la mejor civilización del mundo, un paseo por la literatura, la historia de España, la historia de Occidente, en Roma, Grecia, y un parón en las amenazas que existen y que son muy importantes, y precisamente para contrarrestarlas.
1: Pues Occidents, podrán ustedes asistir al ciclo de conferencias que comienza el 23 de septiembre, conferencias semanales, y que termina el 16 de diciembre. Son 10 voces en defensa del legado occidental. Luego, si le parece, damos detalles sobre quién va a participar en el ciclo, etcétera, y dónde puede acudir la gente que quiera inscribirse. Pero precisamente había dejado botando una pelota encima de la mesa don Julio Ariza justo antes de la pausa, planteando el asunto de la AFD, que ha cosechado un resultado en las elecciones regionales de Sajonia-Anhalt pues extraordinario, 44% del voto, a solo 3 escaños de la mayoría absoluta, y encima con otro partido de extrema izquierda que es fuertemente anti-inmigración y que ha obtenido otros 5 escaños, pues resulta que por primera vez podemos asistir a una especie de gobierno raro, donde tenemos al Partido Soberanista aliado con la extrema izquierda anti-inmigración contra todos los partidos del establishment.

0: evidentemente el conservador, el socialista, los verdes, los comunistas. Bueno, se ha producido una reacción en la sociedad alemana ciertamente curiosa, ¿no?
1: Y ya ha tardado, ¿eh? Han tardado, porque la situación de Alemania es... El otro día yo colgué unas cosas que le decía Putin a los alemanes, no sé si tú lo pudiste leer.
0: Sí, pero me supongo que era en plan irónico, no, hombre.
1: Sí, bueno, sería irónico, no, pero es que les dice unas cosas... Es decir, la sociedad alemana es que está desmantelando su industria automotriz. Se han quedado sin fuentes de energía fiables y baratas. Llevan en recesión 3 trimestres. Están en una posición, y ahora se meten en que van a montar un ejército y van a dedicar 100.000 millones para temas de defensa. Pero, ¿de qué estamos hablando? Tienen una sociedad con unos problemas, bueno, los problemas que han hecho que la AfD, que es la superderecha alemana, esté en primera posición ya en las encuestas en un montón de lands o de Länder.
0: Entonces, en todo lo que es el este de Alemania es la fuerza ya, claro, predominante, y en el oeste de Alemania...
1: La segunda.
0: No, es la primera, lo que pasa que no con tanta diferencia, claro, con respecto al resto de...
1: Claro, ¿por qué? ¿Por qué?
0: Pues porque la gente está enormemente harta,
1: porque,
0: ¿no?,
1: la superderecha va a acabar imponiéndose en toda Europa.
0: Estamos hablando de un fenómeno que, digo yo, que algo tiene que ver con ese resurgimiento del interés por la propia historia, por la propia cultura, del deseo de defender nuestro propio legado, ¿no?, frente a lo que se percibe como una destrucción deliberada de esa historia, de ese legado. ¿No, Matías?
2: Sí, vamos, efectivamente, yo lo que veo es una distancia enorme entre las élites políticas europeas y españolas y alemanas y lo que hasta ahora ha sido el sentido común del ciudadano europeo y del ciudadano alemán. Entonces, cuando les cambian las fuentes de energía por Real Decreto, les meten decenas de miles de refugiados y están comprometiendo el futuro del país, pues la gente dice: aquí me están engañando. Y entonces el sentido común al final del ciudadano siempre acaba apareciendo. Y eso lo estamos viendo no solo en Alemania, lo estamos viendo en Francia.
0: El CNI no avisó, y dice, pero oiga, dice el ciudadano, pero si yo leo aquí que sí, ¿no? Hay una total separación entre, efectivamente, el sentido común de la gente y lo que determinada parte de la clase dirigente hace. En cada país se está adoptando una forma distinta esa rebelión de la gente. Y, por ejemplo, estamos viendo en Francia y en Alemania un cierto paralelismo, es decir, allí la derecha tradicional, el equivalente al PP de aquí, optó por el cordón sanitario a lo que denominaban extrema derecha, y eso al final en Francia ha resultado en una explosión del PP francés, que se ha partido en dos. Una parte se ha ido con Marine Le Pen, otra se ha ido con Macron, y ya es irrelevante, ha desaparecido, y en Alemania va camino de lo mismo. Y sin embargo hay otros países, como por ejemplo Italia, donde se ha producido una alianza entre el antiguo PP y el Vox de turno, y gobiernan juntos, y ahí parece que los dos sobreviven, ¿no? Luego, entonces, hay distintos caminos, hay distintas formas de responder a esa subida del soberanismo, y parece que hay algunas que le sirven a la derecha tradicional para seguir existiendo y otras que conducen a su extinción.
1: Sí, lo que pasa es que yo buscaría por caminos adecuados la solución, porque todo, yo recuerdo en el capítulo quinto del Gran Inquisidor, el Gran Inquisidor Dostoyevsky, en Crimen y Castigo, dice: si Dios ha muerto, todo está permitido. Y llega Nietzsche y dice: Dios ha muerto. Vale. Y en realidad el Dios eres tú, que eres un superhombre. Vale. Ya nos hemos suicidado. Estamos en una anomia absoluta. O sea, no tenemos ningún referente fijo. Y sin referentes fijos, el ser humano... Es decir, solo existen ateos porque Dios existe. Si Dios no existiera, no podría haber ateos.
0: Pero ahí está haciendo usted una trampa conceptual.
1: No, en absoluto. A que no hay anadeos. Sobre la nada no hay negación.
3: Bueno,
1: bueno,
3: porque no hay nada, podría, porque si no podría haber negación de la negación, de la nada, del vacío, de todo.
1: Estamos en un proceso de suicidio colectivo, en el que solo algunas élites, algunas minorías lúcidas, están levantando la voz y diciendo que vais a, que está el barranco ahí, que está el precipicio, no sigáis.
0: Pues buen momento para que nos hable don Matías Jove de cuáles son esas 10 voces que se podrán escuchar en el ciclo de conferencias de Occidens en defensa del legado occidental.
2: Pues tenemos muchísima suerte porque los ponentes son de primera y yo creo que Madrid se va a convertir en un referente para precisamente escucharla. Esto es la Fundación Universitaria Española. Y tenemos, si me deja Luis, voy súper rápido repasando porque son de esos.
0: Yo le dejo y no hace falta que vaya súper rápido.
2: El primero es Salvador Antuñano. Salvador Antuñano es un catedrático de filosofía y de historia medieval y es una persona que goza y te hace gozar del legado romano y griego, muchas veces olvidado, pero que es fundamental para el legado occidental y para entender todo lo que viene después. Yo no le he tenido como profesor, pero hay algunos alumnos suyos que vienen al ciclo y dicen, solo por escuchar a Salvador Antuñano, que nos recita la Odisea y la Ilíada, vamos, de memoria, y nos entusiasma con fuegos artificiales sobre lo que somos. Y entonces te está recordando quién eres, quiénes eran tus padres, ¿no? Y eso es muy importante. Don Jorge Peñacova es un sacerdote, fue el director de la revista Palabra, y es periodista también, y va compañero suyo del Colegio Mayor, tiene una capacidad
1: Jorge Peñacova, sí, Chapulí.
2: Pues tiene una capacidad didáctica impresionante, sí, y lo que va a hablar es del legado del cristianismo en Occidente, y una vez más fuegos artificiales, ¿no? Nos puede decir, no va a hablar de religión, va a hablar de cultura occidental, pero el peso que tiene el catolicismo en todo eso. Don Alejandro Peña Esclusa es el primer preso político del chavismo, pero no va a hablar de Venezuela. Va a hablar de una cosa que vitalmente tuvo que responder, y es cómo el marxismo cultural fue penetrando todas las instituciones y lo hizo a través de la cultura y sobre todo a través del arte también. Y va a hacer una ponencia hablando un poco de marxismo cultural. Enrique García Máiquez, que se ha convertido en un poeta de referencia, nos va a dar un paseo por la literatura occidental y la literatura española, y va a desarrollar un concepto que llama de hidalguía, ¿no? Que es para levantar la mirada y para, bueno, aquí va a haber, yo espero que haya muchos jóvenes, pero jóvenes y mayores, ¿no? O sea, para levantar el alma, ¿no? Diciendo, oye, ¿de dónde venimos, el legado que hemos recibido y a dónde vamos?
1: Uno de los mejores columnistas españoles en La Gaceta,
2: por cierto. Bueno, en La Gaceta.
1: Espectacular como escribe.
2: Es espectacular, vamos, yo cada vez que le leo es que te cambia, te iba a decir el día, no, te cambia por lo menos 2 minutos porque es muy optimista. Yo creo que estamos en, ¿no?
1: Fantástico.
2: Es otro que tenemos que tener. Curro Contreras. Exdiputado de Vox en la anterior legislatura, catedrático de filosofía del derecho, va a desarrollar un concepto que él tiene muy trabajado, que es la transición que hemos vivido de lo que podemos llamar derechos naturales o derechos liberales clásicos a la penetración de esos derechos, lo que él llama neoderechos. Esto se ve muy bien en cómo el derecho a la vida se ha transformado en el derecho a disponer del propio cuerpo, ¿no? O sea, penetrando el concepto a través de la izquierda, ¿no?
1: Magnífico, Curro
2: Contreras. Amenazas que tenemos. Don José María Marco nos va a hablar de su libro,
1: otro.
2: Historia Patriótica de España, que él ha sabido condensar el orgullo de ser españoles en un libro que yo creo que debería ser obligatorio en los institutos y los colegios de España, que te da razones por las que sentirte muy orgulloso de nuestro país.
1: Uno de los fundadores conmigo de Libertad Digital, José María Marco, fantástico.
2: Pues, la verdad es que tenemos, vamos, mucha gente en común. Julio, tienes que venir.
1: Yo voy encantado.
2: Sí. Pablo Pérez López va a hablar de mayo del 68. Pablo Pérez López es profesor es el director del ICS de la Universidad de Navarra, profesor de historia, ha escrito una biografía maravillosa de De Gaulle, pero además ha trabajado mucho mayo del 68 y su impacto en la cultura occidental, y se va a centrar en mayo del 68 y cómo es el punto de partida de muchas de las locuras que estamos viviendo ahora. Jorge Soleil, también me imagino que amigo de la casa, ha trabajado mucho el tema de la cultura de la cancelación, sobre todo en las universidades. En universidades que están muy vinculado al CEU y ha trabajado mucho la universidad y la amenaza que supone que nos callen, ¿no? Entonces yo creo que eso lo vamos a trabajar.
1: Es primera división, ¿eh?
2: Es primerísima división.
1: Jorge Soleil es extraordinario.
2: Sí, sí, y además todos son muy buenos ponentes, o sea, y hablan estupendamente bien. Mike González, muy conocido por esta casa, no tan conocido en España porque es norteamericano. Él es de The Heritage Foundation y es ahora el referente en la, iba a decir, no es en la administración Trump, pero en el movimiento conservador americano, de las batallas que están permitiendo sacar o de alguna forma dar un marcha atrás a todo el mundo woke, sobre todo en las administraciones públicas, el Museo de Smithsonian, los medios de comunicación norteamericanos. Entonces, quien está dando la cara, está liderando estas batallas culturales, es Mike González, y va a hablar precisamente de esto, de marxismo cultural y cómo
1: que,
2: se está
1: que no llegan aquí o que llegan difícilmente. Acaban de aprobar el que un profesor no le pueda preguntar acerca de su sexo a un alumno porque puede convertirse en un delito. Lo que está haciendo en la lucha contra lo woke el señor Trump y su equipo, y Mike es uno de ellos, es fantástico.
2: En particular está haciendo una cosa que a mí me parece que, yo creo que lo hemos hablado aquí, con el Museo Latino, que es horrible, porque iban a hablar de la herencia de los españoles y de la hispanidad en Estados Unidos con motivo del 250 aniversario, y acabó siendo cómo los españoles acabamos machacando a los americanos en el otro lado del Atlántico, cómo esto siguieron los americanos con lo que ellos llaman el neocolonialismo, y cómo los hispanos están contribuyendo a refundar Estados Unidos. ¿Y quiénes son? Pues son los del movimiento woke, los activistas del cambio climático, los trans, ¿no? O sea, esta narrativa estaba en Estados Unidos y Mike lo que está haciendo es contribuir a sacarla, ¿no? Y la última ponente es Maybor Petit, que yo creo que ha estado contigo. Maybor Petit es venezolana, es experta en criminología, y probablemente es la que más sepa de crimen organizado, narcotráfico, y es la que ha ayudado a crear la narrativa que ha permitido meter a Nicolás Maduro en la cárcel. Entonces, bueno, yo estoy súper ilusionado. Bueno, es un ciclo de conferencias de primera división.
1: Que podemos emitir en la televisión, ¿o no?
2: Pues sería maravilloso, sería maravilloso.
1: Y estas cosas no las puedes... no las puedes encapsular, hay que sacarlas y que mucha gente las pueda escuchar, porque les ayuda a pensar, solamente pues por eso.
2: Ese es el objetivo, y el objetivo sobre todo además es disfrutar de lo que somos y alimentar ese sentimiento de orgullo, que yo creo que es la base de muchísimas más cosas.
3: ¿Y dónde y cuándo? Porque eso es lo importante.
2: Bueno, esto es muy importante. Esto es en la Fundación Universitaria Española, que no sé si conocéis. Es una fundación con un arraigo impresionante. Ahí Ratzinger presentó el catecismo de la Iglesia Católica hace 20 años. Está en un lugar privilegiado, pues en la calle Velázquez con Alcalá.
0: Sí, calle Alcalá 93.
2: Y las inscripciones se pueden hacer en su página web, que es www.fuesp, que es fuesp.com. Y ahí se puede asistir.
0: O meten ustedes en el buscador FUE o Fundación Universitaria Española Occidens, y entonces sale el enlace al curso.
2: Ya aparecerá.
0: Muy bien.
2: Muchísimas gracias, don Luis, por dejarme contar esto y por transmitiros la ilusión que nos hace, la verdad.
0: Pues empieza el 23 de septiembre, es la primera de las 10 sesiones de estas 10 voces en defensa del legado occidental en la Fundación Universitaria Española, de la mano de Occidents.
1: Pero lo primero que se me ocurre es que hay mucha gente en este país que piensa muy bien, que habla muy bien, que lo explica muy bien, y darles voz es muy importante. Todos los que has mencionado son de un nivel extraordinario, y gente que tiene cosas que decir, que las ha pensado, que las razona, que las explica bien. Es que necesitamos mucha, mucha instrucción, mucha.
0: Sí, necesitamos gente que no se parezca a Pachi López.
2: Muchísimas gracias. Muchísimas gracias.
0: Hablemos un poco, aprovechando que tenemos aquí a una experta, a doña María Jamardo, hablemos un poco del tema de la corrupción, porque empieza hoy...
3: Pero soy experta no en corrupción.
0: No.
3: En lucha en contra denunciarla. La corrupción y tribunales contra la corrupción.
1: Experto en corrupción es otro.
3: Exacto.
0: Bueno, doña María Jamardo, pues hoy ya hemos dicho que venía más elegante de lo normal, que normalmente viene muy elegante, pero hoy ya elegantísima porque se va a la apertura del año judicial. Año judicial que va a estar marcado pues por algo así como 436 distintos, estoy exagerando, 436 distintos casos de corrupción que afectan al PSOE. Y en estos momentos parece que se están moviendo muchísimas cosas. En el caso de la financiación ilegal, que continúa secreto desde hace un montón de tiempo, del Partido Socialista, está el juez pidiendo datos de todas las donaciones que se han recibido en el Partido Socialista en la etapa Sánchez. En el caso de las cloacas, ayer la gerente del partido dijo, yo no sé nada, aquí el que mandaba era Santos Cerdán, que es quien parece que se va a comer todo el marrón. Y en el caso de Zapatero, pues está a la espera de que el juez Calama tome decisiones sobre cómo proseguir las investigaciones. Después de que... No, el juez Calama... ¿Es el juez Calama? Sí. Uh-huh. Después de que los empresarios de Plus Ultra hayan confirmado que Zapatero cobró una comisión por el rescate y que, por supuesto, intermedió, ¿no? Espera un añito un poco dificilillo para el Partido Socialista.
3: Bueno, y nos queda además la causa del petróleo venezolano, hidrocarburos, nos queda también la derivada del caso Ábalos Koldo, que ya están condenados y en prisión, de los no aforados en la Audiencia Nacional, nos queda el caso de la mujer del presidente del gobierno, que también está ya a punto de caramelo para sentarse en el banquillo. Vienen curvas, ¿no? Como diría aquel, para un gobierno que se empeñaba y se afanaba mucho al principio, cuando empezaron todos los escándalos, en decir no hay caso, bulo, fachosfera. Y bueno, pues parece que... Y el de Ceuta, que tampoco es un tema menor ahora, ¿eh? A mí me parece que es ahora mismo el que más preocupa al gobierno, porque la corrupción ya estaba descontada. Sí, iremos informando, iremos contándolo, habrá consecuencias, conoceremos cosas que nos helarán la sangre de los casos que están por aflorar y de los que ya están aflorados.
0: ¿Eso es información u opinión?
3: No, seguro, información, porque quedan muchas incógnitas por despejar y muchas respuestas que contestar, que a medida que vayamos conociendo los informes patrimoniales que está confeccionando tanto la UDEF como la UCO, que sigue haciendo diligencias, pesquisas. Sabemos que está pendiente Gertrudis, la secretaria de Zapatero, que las hijas están también pendientes de declarar ya imputadas, que su mujer, Sonsoles Espinosa, tiene también a los investigadores sobre su patrimonio, movimientos, operaciones inmobiliarias, ingresos y todo tipo de actuaciones. Pues por ahí vendrán cosas que probablemente, sobre todo a los socialistas, porque el resto ya éramos menos sospechosos, ¿no?, de tragar con evidencias pues que ponían de manifiesto un nivel de vida sustancialmente superior a lo que puede ser el correspondiente a un sueldo de presidente o expresidente del gobierno, que además renunció a estar en el Consejo de Estado porque tenía una actividad profesional que era incompatible con su posición como consejero, y por lo tanto, bueno, pues habrá que dar muchas explicaciones y seguramente conoceremos detalles que son bastante obscenos por parte o por esa parte, ¿no? El tema de las joyas que iban a resolver en una semana máximo, apostilló Zapatero ante el juez en su primera declaración. Todavía no sabemos nada de las joyas, ni de quién se va a prestar a justificar que eran un regalo personal para José Luis Rodríguez Zapatero, ¿no?
0: Todavía no ha podido encontrar quién avale esa mentira.
3: Pues por eso, tenemos el asunto de Venezuela y los vínculos con Venezuela. Tenemos el asunto, efectivamente, de los hidrocarburos y cómo ello afecta al fisco. Tenemos la SEPI.
1: Bueno, la SEPI.
3: La SEPI es un pozo sin fondo de ayudas, de rescates, de malgastar el dinero de los demás.
1: Pero
3: de...
1: si nos quedan hasta las mascarillas de Illa. Y
3: por eso
1: pertes.
3: Lo digo, por eso si lo es digo. Que, o sea, que es no todo. Hay... O sea, es todo. Entonces...
0: Tengo una curiosidad. Sánchez ha nombrado como mando único a un señor para lo de Ceuta, que es Ángel Víctor Torres, que es un señor claramente imputable, ¿no?
3: Un señor claramente salpicado y señalado dentro de una presunta trama de una organización criminal, porque el PSOE ya es, a todas luces, desde el punto de vista judicial, una organización criminal. porque sus dos exsecretarios de organización, los dos últimos, están imputados. Uno de los exasesores ministeriales del ministro de Transportes, que es el que mayor presupuesto maneja, imputado. La actual gerente imputada, el exgerente

0: imputado. O sea, está todo el mundo imputado. Entonces, esto es lo que está rastreando la justicia. Y a mí me da la sensación de que efectivamente hay una buena parte de la organización socialista, esa que Lamino Sánchez que censuró y que no puede, por lo tanto, protestar internamente, salvo dando un golpe de Estado en el propio partido, cosa que no parece que vayan a hacer, que están horrorizados con todo esto que están viendo y que están conociendo en tiempo real, cuando ellos se compraban, ¿no?, ese relato de que ser socialista es tener mucho o necesitar muy poco y dar mucho o algo así, ¿no?
1: Todo eso es posible porque hay 176 diputados dispuestos a seguir votando a este señor. Y por tanto hay que recordar quiénes son. Los mismos del gobierno, que son los cómplices del presidente, y los otros partidos políticos, que son los cómplices sin los que no sería posible que todo esto ocurriera. Junts, el
0: Esquerra PNV,
1: Bildu, los canarios, los
0: BNG.
1: Por tanto, la gente, los valencianos, la gente tiene que saber por qué. Es decir, no está Sánchez, no está solo. No está solo. La pelea es contra un montón de tíos que están dispuestos a hacer cualquier cosa para conservar su pequeño puesto de trabajo, su pequeño privilegio, su pequeña representación. O sea, gente con un nivel ínfimo, ínfimo. Y por supuesto con ningún nivel ni de patriotismo, ni de sentido del deber, ni del servicio público. O sea, olvídate. Es decir, lo que tenemos encima de la mesa como clase política es una clase dedicada a la supervivencia en el poder.
2: Doña Carmen Carbonell, no me diga que viene usted a traernos las opiniones de los oyentes.
3: Así es, don Luis, porque además hoy en este día pues no queríamos lanzar una encuesta teniendo en cuenta que ayer mismo conocimos un hecho bastante dramático y por eso habíamos pedido a la gente que enviara sus mensajes a las víctimas del etarra Henri Parot, que como saben pues va a salir a la calle, aunque fue condenado a miles de años de cárcel. La gente se ha movilizado en redes sociales a través de los comentarios en Twitter y las publicaciones en YouTube, y nos ha llegado específicamente un mensaje de José Alcaraz Martos, que como saben fue presidente de la Asociación de Víctimas del Terrorismo. Nos mandaba su agradecimiento por tener viva la memoria de las víctimas del terrorismo y la justicia que merecen todas esas víctimas del terrorismo. Él, como saben, ahora es diputado nacional de Vox por Jaén y pues explicó realmente a través de este mensaje cómo el gobierno ha puesto en libertad al asesino etarra Henri Parot, que como saben es responsable del asesinato de 82 personas y condenado a casi 5.000 años de cárcel. Le escuchamos.
4: El gobierno traidor de Sánchez ha soltado al terrorista Henri Parot. 82 asesinatos, entre ellos un montón de niños que fueron asesinados mientras dormían. Las víctimas del terrorismo nos sentimos consternadas hoy porque un asesino en serie como es Henri Parot, con 82 asesinatos y casi 5.000 años de condena, ha salido en libertad. Y ha salido de libertad porque el Partido Socialista y el Gobierno de Sánchez, aplicando esas políticas penitenciarias que pactó con la banda terrorista ETA, ha permitido que quede hoy en libertad. Sin duda alguna, una traición a vivos y a muertos. A este asesino, Henri Parot, no lo ha soltado la justicia, le han soltado las políticas penitenciarias que pactó el Partido Socialista con la banda terrorista ETA. Este gobierno depende de Rabat y depende también del partido que representa la banda terrorista ETA, EH Bildu. Las víctimas del terrorismo no hemos tenido memoria, ni dignidad, ni justicia con el Partido Socialista. Hemos tenido traición, no solo a las víctimas, sino también a todos los españoles.
3: Pues así de claro lo decía Francisco José Alcaraz cuando hablaba de traición a todas esas víctimas que durante muchísimo tiempo reclamaban memoria, dignidad y justicia, y ahora hay mucha gente que dice que hace falta también relato, hace falta explicar, don Luis, lo inexplicable. Que
2: yo
3: esto
2: no,
3: es una cosa.
2: Yo no quiero relato. Yo quiero cárcel, yo quiero que paguen, yo
3: quiero que sufran. Esa justicia, efectivamente.
2: No, el relato, no, a mí que se estén de chiquitos en los bares del País Vasco pegándose la vida a padre y nosotros ganando el relato, no, no. Ellos en la cárcel.
3: Voy con comentarios, don Luis, en Twitter. Emeterio Serrano dice: no merecéis este segundo sufrimiento generado por los impresentables de los gobernantes que tenemos. En la distancia física estoy con vosotros en mi corazón y no olvidamos el daño generado por los asesinos etarras. Fuerza para todas las víctimas y sufrimiento para todos los etarras. Ese es mi deseo. Cripto López dice: qué triste debe ser ver cómo el martirio y el sacrificio de unos pocos está siendo pisoteados por estos, por los terroristas, con la complicidad del silencio y la inacción de tantos, sobre todo de los gobernantes. Gerardo, en Twitter, dice que no es día para otra cosa,

0: Para decir siempre con las víctimas. Y en las publicaciones de YouTube me encuentro con algún comentario de Mare Leder 8904, que dice que es infame y obsceno, ni olvido ni perdón. Y alguien que se hace llamar Viva España y Olé dice que ese asesino en serie debería haber estado picando piedra en la cárcel hasta pudrirse, que sufra lo que hizo sufrir. Don Luis, además hoy un curioso aniversario, se cumple un año de la muerte de Charlie Kirk, del asesinato de Charlie Kirk, también un día para recordar pues cómo se ha perseguido a una serie de personas en todo el mundo por culpa de sus ideas, ¿no? Y cómo pues...
1: Y siempre los asesinos en el 99% de las veces son los mismos, es una cosa espectacular. Bueno, muchísimas gracias doña Carmen Carbonell. Un abrazo a don Francisco José Alcaraz y al resto de víctimas del sanguinario de Tarra, al que ya han dejado salir de la cárcel, aunque estaba condenado a más de 8.000 años de cárcel. Al final, pues han ganado ellos, los etarras. Gracias, don Julio Ariza. Gracias, doña Carmen Carbonell. Gracias, doña María Jamardo.
2: Muchas gracias.
1: Que disfrute usted del sarao en la apertura del año judicial.
2: A ver qué nos cuentan en los discursos.
3: No te cleo, no te cleo.
1: Bueno, ponemos punto final a la tertulia con nuestro amigo don Paco Linares, que se pregunta: ¿Sánchez y sus acólitos gobiernan? Y llega a la conclusión de que eso es subjetivo. Buenos días, don Paco.
4: Gracias. Mis saludos más afectuosos. ¿Saben qué significa la palabra subjetivo? Pues describimos con este vocablo todo aquello que depende de la manera de pensar, sentir o percibir a una persona, algo que la persona siente. Es algo así como que observas que alguien te mira y estúpidamente cree que te está criticando, pensando de ti algo bueno o algo malo. Esa persona igual es ciega. A eso se le llama ser subjetivo. Y es lo contrario de conocer y ver la realidad. A eso se le llama ser objetivo. Por tanto, ser subjetivo es lo contrario de ser objetivo. Dice Marlaska que el miedo, la inseguridad en Ceuta es subjetivismo. O sea que los ataques y las pedradas a los militares y autoridades son caricias mal interpretadas, que el olor de las cacas y meados por las calles es una ilusión nasal de los ceutíes, que las violaciones son solo bromitas, que no... No sigo. Sigan ustedes, queridos escuchantes, que tendrán muchas cosas que añadir a lo que yo he dicho, si están medio enterados. Pero no sé si soy objetivo o subjetivo cuando dudo en calificar al señor Marlaska como un sinvergüenza. O sea, que tiene muy poca vergüenza o es un psicópata. Opino lo mismo de su jefe Sánchez, que afirma que no se deja chantajear. Entonces me pregunto, si no le chantajean en Marruecos, ¿cuánto le dan para que defienda a los marroquíes, señor Sánchez? Objetivamente, para mí, lo que tenemos en la Moncloa y en Ferraz es la mafia, y subjetivamente para ellos es un gobierno. Mañana más y mejor. Punto final.

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1: Bueno, tenemos con nosotros a don Sergio Cámara, que es consejero delegado de IGT Microelectronics, ¿no?
2: Correcto.
1: La traducción de CEO a consejero delegado es correcta.
2: Es lo mismo.
1: Es lo mismo. Bueno, don Sergio, pues dirige una empresa

IGT Microelectronics, que es una empresa familiar que tiene ya más de 40 años de historia, ¿no? Y que está formada por un equipo, pues, que está

0: Electronics, como bien has dicho, es una empresa familiar. Yo soy la segunda generación, así que ahí está el peso de la
1: De la tradición.
0: de la tradición, y con no fastidiarlo ya es un ya es ya ya sería un honor. Y básicamente, pues sobre todo, como bien has dicho, en el 2008, bueno, de que veníamos de proyectos de ingeniería y de logística, bueno, pues empezamos a hacer soluciones para restaurantes. Y hemos ido evolucionando poco a poco hasta tener más de 50.000.
1: 50.000 restaurantes.
0: Más de 50.000 restaurantes repartidos por toda España. Y esto solo es gracias.
1: ¿Tienen ustedes 50.000 usuarios de su sistema Ágora en España? O 50.000 usuarios dentro del sector de restauración.
0: 50.000 restaurantes. Sí,
1: Restaurantes.
0: más todos los decenas, bueno, más los miles de usuarios que lo están utilizando día a día para dar un buen servicio cuando vamos a los restaurantes.
1: Ustedes trabajan con grupos como Manolo Beix, como La Muca, como Confuego, con Sushita, con Triciclo. ¿Qué buscan hoy los grandes operadores cuando eligen una solución tecnológica como por ejemplo Ágora?
0: Pues sobre todo, mira, pues buscan lo mismo, que es uno de los valores de la empresa, que es la estabilidad. Porque al final lo que buscan es que tengan un buen servicio gracias al canal de distribución que tenemos repartido por toda España. Y lo que buscan al final, no buscan que cuando tienen un problema, un correo electrónico. Necesitan que esté alguien en persona para que resuelvan ese problema que están teniendo. Un ejemplo muy fácil es decir, turnos viernes noche, que todos nos vamos a cenar por ahí, se le rompe el TPV o se le rompe una impresora o pasa con la cocina, necesita que eso se solucione rápido. No
1: No puede quedarse para el día siguiente ni nada.
0: efectivamente, y eso es solo posible
1: Claro, pero
0: gracias
1: eso
0: al
1: tiene que ser
0: canal.
1: complicadísimo, ¿no? Tener un servicio postventa, un servicio técnico, un servicio de atención al cliente capaz de dar una respuesta rapidísima, eso es complicado y además caro, ¿no?
0: Es complicado, pero sobre todo es gracias al canal, que están ahí al pie del cañón, y es cuando realmente el valor añadido realmente se ve en esos momentos, en el antes de configurarlo, y sobre todo en ese momento de cuando hay un problema que se solucione rápido, porque eso, si no, no puedes parar
1: O sea que
0: la cocina.
1: ustedes le dan a los restaurantes un servicio de respuesta rápida y que encima es barato, está en precio.
0: Está en precio. Lo de caro o barato siempre es un término que no me gusta a mí utilizar, porque es muy relativo. Porque al final, ¿qué es caro o qué es barato? Yo digo que es económico. Para el valor que ofrecemos, o el valor que aportan también los partners, es algo, yo creo que es un precio razonable, porque lo de caro, para saber si es caro o es barato, hay que comparar peras con peras y manzanas con manzanas.
1: Sí, y evidentemente, pues en un sector tan exigente como la hostelería, pues desde luego lo más caro es siempre pues tener algo que no te funciona o que no tiene respuesta y que te deja de repente pues colgado. No es el caso de Ágora y por eso tienen 50.000 restaurantes ya en España. Caramba. Yo no sabía cuántos restaurantes hay en total en España, pero deben de tener ustedes una cuota de mercado brutal, ¿no?
0: Tenemos una cuota importante.
1: Bueno, uno de los ámbitos, ustedes dan soluciones TPV, que cuando uno dice TPV, pues terminal punto de venta, pues la gente tiende a pensar que es algo limitado, pero no, no, lo que es el TPV abarca mucho más que el mero cobrar a la gente y además está ahora en continua evolución con el tema de las formas de pago.
0: Correcto, mira, justamente me alegra que se haya preguntado, que el tema TPV, la gente tiene ese término confundido. La gente piensa que el TPV es el datáfono con
1: Sí.
0: el que te cobran. Al final, el mundo del TPV, eso es como la última milla que también la ofrecemos, porque al final siempre estamos ahí, que si la cuenta, que si tarda, que se van a poner el datáfono y demás. Bueno, eso ya lo tenemos todo integrado, pero sobre todo nosotros ofrecemos lo que es todo el flujo de lo que puede ocurrir en restauración, desde el pedido de compra, la recepción de albaranes, control de stocks, control de escandallos, que eso es muy importante para saber al final si se gana o si pierde, desde la recepción del pedido del cliente.

0: y la comunicación con sala y con cocina. Y luego también la parte.
1: O sea, ustedes lo que dan es realmente, al hablar de TPV, ustedes están dando una solución integral de gestión para la hostelería.
0: Correcto, y encima y más importante, nos adaptamos al cliente. Porque tenemos clientes, que eso es una cosa que a mí me hace mucha ilusión, clientes que empezaron con un restaurante, han ido creciendo. Ese restaurante a lo mejor era pequeñito, era más grande, luego tiene varios sitios, varias localizaciones, y nos adaptamos a las necesidades de ese cliente, y sobre todo que está enfocado a todo tipo de clientes.
1: Tanto el que tiene un restaurante chiquitito como el que tiene una cadena distribuida por toda España, ¿no?
0: Correcto. Desde el Bar Pepe hasta ese grupo de distribución, no, hasta ese grupo de restauración de 30, 40, 50 locales, le podemos dar ese servicio.
1: Dentro de lo que es la panoplia tan amplia de clientes que tienen ustedes, 50.000 restaurantes en toda España, pues algún caso así que usted diga, oh, pues esto, la verdad es que conseguimos este cliente y resulta que para nosotros es una historia de éxito porque va.
0: Mira, pues un caso muy curioso, era un restaurante chino. Importaba los restaurantes los cocineros venían de China y solo hablaban chino. Pero los camareros eran españoles, por decirlo, hispanohablantes, y comunicar cocina con sala era complicado. Era imposible, o sea. Y al final, pues a través de la tecnología se pudo hacer. Es decir, el camarero veía las pantallas en español y el cocinero veía las órdenes en chino. Y eso al final, oye, pues es un caso, pues a mí me parece que es impactante.
1: Este es el típico ejemplo de restaurante que llega con una necesidad que se sale de lo que el producto está dando y que ustedes dan respuesta adaptando el producto, añadiendo algún otro módulo que permite al final que el cliente tenga ese problema aparentemente insoluble resuelto, ¿no?
0: Y aunque parezca mentira, no es lo mismo cómo pueden gestionar en el norte de España a en el sur. Las necesidades, las formas de hacer son completamente distintas. Que tú puedes pensar, joder, en un restaurante pido mi lubina al horno, y me sirve una lubina al horno, pero lo que está por detrás es completamente distinto. Es decir, la forma de
1: las poder, formas de trabajar.
0: Las formas, sí, de trabajar. Cada restaurante funciona de una manera singular. Y sobre todo lo que sí que tenemos es que nos adaptamos a esas necesidades del cliente. Y eso para mí creo que es un valor muy importante.
1: Sí. Nos queda poquísimo tiempo. Mirando al futuro, ¿cómo va a ser el restaurante que esté tecnológicamente preparado para competir?
0: Hombre, yo creo que el restaurante del futuro que esté preparado para competir es aquel que tenga todos los procesos bien establecidos, que le pueda dedicar ese tiempo para poder controlar los costes. Luego también una parte muy importante, que es sobre todo esa última milla también en hostelería, que es lo que yo llamo es el pago integrado. Es decir, que el propio camarero con un móvil te pueda tomar la comanda y también te pueda cobrar. Porque si no, te pasa lo que nos ha pasado siempre, que ya te tomas el café y te tiras y estás más de 5 minutos simplemente para poder pedir la cuenta y otros 5 minutos para poder pagar la cuenta. O sea, pues con ese, justamente eso es, para mí es uno de los valores, es la que esté todo integrado, porque eso al final ahorra
1: tiempo. Son minutos que pierde el cliente, pero que pierde también el restaurante, que podría tener el sitio para el siguiente cliente, ¿no?
0: Correcto, para hacer una mayor rotación.
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1: Bueno, pues muchísimas gracias, don Sergio.
0: Muchas gracias por tu tiempo.
1: Y ponemos el broche al programa después de una breve pausa publicitaria.
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0: Gracias.
1: Comenzamos un nuevo espacio de España en la memoria y además en esta ocasión de los preferidos míos, porque está cargado de algo tan maravilloso como es la música. Y dentro de la música en general hay una música que a mí me toca de lleno. Acabamos de escuchar, pues exactamente, a una muchachita de Valladolid, Elena Bianco. Elena,
2: muchachita,
1: qué ganas tenía, qué ganas tenía de estar contigo en un humilde trabajo como los que vengo haciendo desde hace ya muchos años, que es un espacio como este, España en la memoria.
2: Yo no creo que sea humilde trabajo, yo creo que es un trabajo sobresaliente, admirable, y para mí es un honor que me hayas invitado, porque son espacios que no abundan, no es normal que quieran tu presencia o que puedas tener la oportunidad, ¿no?, de estar en ese España en la memoria.
1: Pero prefiero ahora mismo, en vez de hablar de mí, hablar de ti.
2: Vale.
1: Y yo les tengo que explicar a ustedes que es que es de Valladolid y empezó con 17 años, con un grupo que hizo historia, los mismos. Tuvo éxitos como ella es la que cantaba el puente a Mallorca, por ejemplo. Pero es que, por ejemplo, recientemente, qué pena que la haya pillado esto tan terrible, esto que yo llamo arma de destrucción masiva, esta pandemia, porque tenía todo el verano cubierto de galas, porque fue la ganadora en ese espacio de Antena 3, La Voz. Fue la ganadora de La Voz Senior. Y ha habido mala suerte, ¿no? Ha sido buena y mala.
2: Yo creo que ha sido una experiencia fantástica lo de La Voz Senior, porque ha sido buenísima, me dio mucha visibilidad, me dio mucha seguridad, mucha ilusión, abrió un camino nuevo. Pero ese camino nuevo que yo veía florecer ante mí y que realmente a esta edad lo necesitaba, en esta época de mi vida, de repente viene la pandemia y todas las ilusiones se han desvanecido y no ha aflorado nada. Me he quedado totalmente vacía, desprotegida.
1: Claro.
2: No sé, un poco de bajón, si lo pienso mucho, me viene un poquito el bajón. Lo que pasa es que confío en la vida, confío en mí y en mi forma de ser, sin ninguna duda.
1: Triste y lamentablemente, los que estamos muy activos, nos ha pillado a todos de alguna manera.
2: Sí.
1: Está claro. Pero es que Elena Bianco, aparte de que es una persona increíble, es que es luchadora. Yo me identifico totalmente con ella. Y también porque he querido que esté aquí esta noche con nosotros. Porque ella es una luchadora para reivindicar algo que lo está haciendo todos los días, que es cómo comenzó el pop y el rock en España. Porque eran tiempos de copla, eran tiempos de tangos de Carlos Gardel, eran tiempos incluso más de flamenco que ahora. Era cuando por los patios de vecindad se escuchaba todo ese tipo de música, incluso Antonio Machín, pero empezó a escucharse el pop y el rock. Y es que ella es una defensora del pop y del rock, y encima es la presidenta de PMP, de los pioneros madrileños del pop. Es la presidenta y yo estoy con ella en la junta directiva y soy vocal,
2: sí, sí.
1: Porque yo también quiero poner mi granito de arena para reivindicar esos pioneros del pop y del rock.
2: Has sido un gran pionero. Otra cosa es que en un momento determinado de tu vida dijeses, mi pasión es la historia, mi pasión es documentarme bien de todo, porque has tenido gran capacidad para ello, pero tú has sido un pionero de la música. Pero muy curioso, porque ahora que dices de la música, es verdad que nosotros cambiamos la peineta y las castañuelas por una guitarra, un bajo, una batería.
1: Por la guitarra eléctrica, por ejemplo, la batería, etc.
2: Por ejemplo.
1: Vamos a ver ahora, seguimos charlando.
2: Sí, sí,
1: porque
2: sí.
1: he ido a mi archivo y he tomado una pieza de unos 7 minutos que se utilizó en una presentación de PMP en el teatro, cine teatro Rialto de la Gran Vía madrileña, donde ella actuó con los mismos, donde actuó Mike Kennedy con los Bravos, donde actuó Filtrín con los Pop Tops, los Relámpagos, los Pasos, incluso el Rey del Silbidito, ¿te acuerdas?
2: Sí, Cursaboy.
1: Cursaboy, etcétera. Y a mí me dijeron que también. Y yo dije, ¿qué hago? ¿Yo salgo tocando el bajo? No. Y preparé 2 audiovisuales y vamos a ver uno, en el que al principio se me ve a mí, muy jovencito, y con mis guitarras eléctricas, y luego todos los que aparecen, todos ya fallecidos, desaparecidos, en el 2016, y es un recuerdo que hacía a todos los que fueron mis compañeros allá por la década de los 60. Lo vemos y lo escuchamos.

0: Yo realmente, ¿qué voy a decir?
1: ¿Para qué te llamamos el niño?
0: Aquí está el objetivo de mi vida. Tenía yo 12 o 13 años y mi padre tuvo la ocurrencia de comprarme una guitarra porque no había forma de sacar partido de mí. Y ya era difícil en aquella época que un padre dijera, bueno, hijo mío, deja el colegio porque eres imposible. Me compró la guitarra y de ahí para adelante.
2: Yo tengo que romper una lanza en favor de un grupo que creo que ha sido el grupo por excelencia que nos ha lanzado a tantísimas y tantas personas que tenemos 40 y algún años, que son los Shadows. O sea, yo soy una persona que tengo que reconocer públicamente que cuando escuché a ese señor que se llama todavía y sigue siendo un genio, Hank Marvin, no sabía tocar una guitarra y dije, yo tengo que tocar la guitarra, tengo que aprender a hacer algo como hacía este señor o como hace este señor.

0: ganas de ser creativos, hacer cosas propias, pero la compañía de discos siempre pretendía que...
1: No nos dejaba grabar temas nuestros, entonces siempre nos obligaba a grabar temas que venían de fuera.
0: Sí, y entonces hubo una etapa hasta el 64 por donde pasaron por los Pequeñiques, donde no pasaron, sino que se iniciaron músicos importantes de la música de España de hoy, como por ejemplo Junior y luego Juan Pardo.
2: Junto Brincos éramos Juan Pardo, que ya estaba un poco metido también con nosotros, aunque él estaba entonces cantando con los Pequeñiques, le interesaba mucho el proyecto. Iba a haber estado mi hermano, que desgraciadamente no pudo participar del grupo por esto del accidente, y una persona como hermano mío también, que está aquí conmigo, que le llamamos un día estando empezando con toda la idea, con los ensayos, que es Manolo González, y que apareció en casa con su bajo, y que me acuerdo que lo primero que le dijimos al ver aparecerle en casa, al ver aparecer con su bajo, es: a ver, tócanos el solo del bajo del Libra, de una
3: de los Shadows.
2: Y entonces cogió su bajo, pim pum pum pum, la abrió todas y dije,
3: sin reírme ni nada,
2: chato, al grupo.
4: Mi primera actuación fue en el Price, recuerdo que era con un grupo que se llamaban Los Tigres, y hice un solo de batería. Se nos fastidió el equipo, porque aquellos no eran equipo ni eran gárgaras, y lo que más me satisfacía del Price era la cantidad de pasta que nos pagaban. Nos daban un pastón, o sea, vivíamos pues un mes.
5: Yo me acuerdo que me iba a un escaparate que había en la calle Leganitos, una casa de música.
6: Yo.
5: Y él reveía la foto del Dúo Dinámico con sus guitarras aquellas, ¿tú te acuerdas?
6: Yo compraba los discos con la guitarra eléctrica.
5: ¿Cuándo tendré yo una guitarra eléctrica? Y luego empezamos a actuar con aquel ansia que teníamos de triunfar. Nuestros padres, que eran los Beatles, nuestros padres que eran los Beatles, y tu padre, que era nuestro padre también, sí, el padre, que nos empujaba a todos,
6: nos llevaba a todos.
5: Guitarra, nos compraba todo el equipo, eso.
6: No, nos prestaba el dinero.
5: Nos prestaba a nosotros.
6: Sí,
5: claro.
7: Nosotros recibíamos música inglesa y alucinábamos por un tubo, de tal manera que lo único que podíamos hacer es ir a Inglaterra con el fin de tener éxito aquí en este país. En España, supongo que entonces sí había estudios calificados o cualificados en este caso para poder haber hecho las grabaciones. Lo único que todo el mundo grababa en España, nadie había funcionado realmente a nivel internacional, y curiosamente, de cara a este grupo, había una serie de gente verdaderamente interesada y muy involucrada en el proyecto, que decidió que el grupo fuese a grabar en Inglaterra. Curiosamente, el grupo no grabó.

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0: Esto que acabamos de ver y escuchar, para mí personalmente, es muy emocionante, porque todos los que intervienen, ya en aquel 2016, en el Teatro Rialto de la Gran Vía Madrileña, todos ya no estaban entre nosotros. Yo sí, yo salgo al principio en fotos, etcétera, pero yo estoy aquí de milagro. Estoy de milagro porque yo tuve un accidente, fue terrible, y menos mal que no me di en la cabeza. Por eso estoy aquí ahora con todos vosotros. Pero es que tengo que decir que esta mujer, Elena Bianco, es una magnífica reportera, porque es la que con su móvil tomó fotos y todo lo que ocurrió en un restaurante, ahora no viene aquí el nombre, acabábamos de terminar una reunión en las GAE,
1: sí,
0: con nosotros
1: sí.
0: Estaba Filtrin, cantante
1: una asamblea de, PMP,
0: de los Pop Top,
1: sí.
0: Y fuimos a tomarnos un cocido, sí. Y no hubo cocido ni nada.
1: Nada.
0: Y ella hizo el reportaje de cómo me rescataba el SAMUR.
1: Hubo caída.
0: Hubo caída es que de una planta a otra.
1: Bastante accidentada.
0: Sí, sí. Bueno,
1: ¿ves cómo cambia la vida de
0: cómo
1: un momento a
0: todo?
1: Otro?
0: Es impresionante.
1: Es que es impresionante. O sea, estás pidiendo la carta en un restaurante, un cocidito madrileño, y de repente dices, ahora vuelvo, bajas al servicio y potopum, pum, pum, pum, te cambia la vida.
0: Y me seguisteis, seguisteis a la ambulancia.
1: Sí, sí, claro, sí. Yo ya no me aparté de ti hasta que no llegó.
0: ¿Qué recuerdas de esa presentación? Fue increíble, ¿verdad?
1: De la
0: Rialto.
1: La del Rialto. Yo creo que la presentación del Rialto es una manifestación absoluta de que merecemos un espacio, de que el pop es historia, que forma parte de la historia de nuestro país, de que tenemos que reivindicar y hacer muchísimas galas de ese tipo, no solamente con entrega de premios, ¿no? Los premios PMP, sino reunirnos todos los grupos que estamos vivos, con nivel profesional, ilusionados por lo que hacemos. Y la gala del Rialto fue una muestra de la vida que hay dentro de esta música, porque cada gala, no solamente esa, sino todas las que se hacen con la música pop española de los 60-70, es un auténtico éxito y es un derroche de emociones en la gente. Entonces recuerdo calor, armonía, bueno, dificilísimo de realizar la gala, porque te acuerdas que éramos muchísimos grupos, y era muy difícil coordinarla.
0: Y el público en la calle, sin poder entrar.
1: El público en la calle, muchos se quedaron sin entrar. Bueno, una gala, pues eso, a
0: mantenerla. Lo cubrieron todos los medios, se retransmitió por Radio Nacional de España.
1: Merece estar en España en la memoria, sin duda.
0: Pues vamos a ver algo que se grabó hace 12 años, y los que están conmigo, es que son amigos, compañeros de aquella época, y son tres grupos, uno de ellos que yo tuve mucho que ver con ellos, que son Ignacio Martín Sequeros, fundador y hasta el final de Pequeñiques, Manolo González, bajista también y fundador hasta el final de Los Brincos, y Filtrin, mi negrito de cabecera, cantante.

0: autor del Mami Blue, de Olor Wailor, etcétera, los junté a los tres, lo vemos y lo escuchamos. Hoy es una música algo muy especial. Fue aquella música que entró a través de las bases americanas, como la de Torrejón, como la base de Zaragoza, o personajes entrañables como Ángel Álvarez, que trabajaban pues, en Iberia, aquel radiotelegrafista y que traía discos de fuera. Y toda esa música provocó pues, que en aquella época los jóvenes todos quisiéramos formar parte de un conjunto musical. Y nos vamos a centrar en los años 60 y también le vamos a hacer un guiño a los comienzos de los años 70, con tres grupos que hicieron historia y que yo creo que fueron protagonistas, en parte, con otros grupos más, de esa banda sonora sentimental pues, de todos ustedes, de los españoles. Yo les puedo presentar rápidamente a los invitados. Representan grupos que fueron grupos madrileños, pero que se recorrieron España de arriba abajo. No tenemos que olvidar también grupos en Barcelona, como los Pájaros Locos, los Sires, los Mustang, los Salvajes, en Valencia, Bruno Lomas, los Roqueros, en Andalucía, pues imagínense, desde Silvio y Triana, Smash, etcétera, ¿no? Pero es que he traído a tres personajes que son más que amigos. En primer lugar, les voy a presentar a un hombre que yo por aquel entonces no le conocía. Fue en el año 1964 que consiguieron el disco de oro por Los Cuatro Muleros. Era el primer disco de oro que se concedía aquí en España. Y para mí, el bajista era mi ídolo. No nos conocíamos y yo, como soy un poquito más joven que él, tuve que falsear mi condición de menor de edad para poder entrar en una sala que actuaban pues muy cerca de aquí, de donde estamos realizando este programa. Creo que se llamaba Madison, y yo entré a verle y me quedé embobado con Ignacio Martín Sequeros, el bajista de Los Pequeñiques. Ignacio, muy buenas noches.
1: Buenas noches.
0: Y años más tarde pues se hizo amigo mío, y yo de él, y son de estos amigos que se pueden contar con los dedos de la mano.
1: Muchas gracias. Yo cuento lo mismo también de ti. Esto es así, y además me estoy acabando de aprender esta sintonía que usas del concertino en la menor de Vacarisi, que ya me va gustando.
0: Bueno, y por aquel entonces o poco después se te consideraba el mejor bajista de España.
1: Muchas gracias, en aquellos
0: años que sucedieron al disco de oro de Los Pequeñiques, de Los Cuatro Muleros.
1: Sí, bueno, tengo anécdotas, por ejemplo, que en esa época había una revista que estaba haciendo esa encuesta y preguntaban a diferentes artistas, cuando entonces estaba despuntando también Julio Iglesias, por lo visto también era su ídolo yo de bajista. Luego han pasado los años y no nos hemos vuelto a ver, pero entonces decía que él también decía que era el mejor bajista, no me creo tanto, por supuesto.
0: Muy bien, qué casualidad, otro bajista, pero les tengo que contar algo. Por aquel entonces, en España, todos los jóvenes, me incluyo yo, todos los jóvenes queríamos tener una guitarra eléctrica. Nuestras madres querían tener una lavadora eléctrica, nosotros una guitarra eléctrica. Y por eso, a través del teléfono, a mí me dieron un teléfono y yo llamé al segundo invitado que les voy a presentar ahora, porque resulta que él fabricaba guitarras eléctricas con Emilio de Villota, aquel piloto de fórmula que tuvimos y que también tuvo buenas glorias en el automovilismo, de la historia del automovilismo español. Y yo le llamé por teléfono y hablando con él quedamos, o íbamos a quedar, por eso de que yo podía ser un presunto cliente, y me dijo, mira, estoy ahora muy liado porque estoy ensayando por las tardes. Y claro, todos nos preguntábamos, ¿y qué grupo es el que estáis haciendo? Porque él me hablaba de un nuevo grupo que estaban preparando. Y le dije, ¿cómo os vais a llamar? Y me dijo, Los Brincos. Manolo.
2: ¿Qué tal?
0: Manolo, ¿qué tal estás?
2: Muy bien. Manolo González. Tú ya veo también, como siempre.
0: Manolo González, que además, bueno, yo creo que tus padres, bueno, tu madre a lo mejor también quiso tener una lavadora eléctrica.
2: Sí, por supuesto, como todas.
0: Y tú no solamente tuviste un bajo eléctrico con Los Brincos, sino
2: sí,
0: que hacías y fabricabas guitarras eléctricas.
2: Nosotros tuvimos bajo, guitarra, amplificadores, todo. No solo, bueno, y nos lo hacíamos todo y había un personaje, compañero de colegio, que es Ramón Morán, que está por ahí, por Asturias, en una casa de estas solariegas, y ahí sigue haciendo música y tocando a los Shadows.
0: Pero imagínense qué familia, sus padres se encontraron primeramente con un gran actor de la escena, que le hemos perdido a él físicamente, pero está su obra, que es Agustín González. Agustín González es hermano de Manolo González, qué gran actor del cine, del teatro, etc. Hablaremos de eso también. Y entonces, a mi derecha tengo a una persona que, ¿qué quieren que les diga? Yo me he recorrido con él España de arriba abajo y Europa. Yo soy hijo único, pero desde hace ya unos cuantos años he dejado de serlo. Es mi hermano, Phil Trin.
3: Hola, Alfonso, ¿qué tal?
0: ¿Qué tal estás?
3: Pues ya ves, como
0: bueno,
3: siempre.
0: Phil Trin llegó a España con los Beatles, fue telonero con los Beatles en la Plaza de Toros de Madrid y luego también de Barcelona. También Ignacio con Pequeñiques, pero solamente en Madrid. En Barcelona fueron los Sires. Y Phil le gustaba la tortilla de patata, las chicas españolas, y se quedó, y se quedó, y bueno, la historia es impresionante. Él es el autor del Mami Blue, All Or Why Lord, La Voz del Hombre Caído, hicieron éxitos pues, de todo tipo y condición. Phil, nos están viendo compañeros de Pop Tour con los que tuvimos momentos maravillosos.
4: Posiblemente, sí.
0: Y bueno, yo creo que tendríamos que empezar a ver unas imágenes que he preparado con la música, con un ejemplo, un botón de muestra de la música de Pequeñiques, de Brincos y de Pop Tour, y que, claro, se va a ver que eran muy jóvenes, pero es que ahora mismo son unos críos, o sea, son jóvenes totales. Porque además os veo físicamente muy bien, pero desde luego mentalmente estáis hechos unos chavales.
1: Como tiene que ser.
0: Claro, claro, los tres. Qué recuerdos. Madre mía, ahí están, los Pequeñiques.
1: Bueno, nosotros que nacimos en el año 59...
0: Ese eres tú, Ignacio.
1: Sí, sí,
0: el justamente... Estás mirando como una especie
1: grabamos de... este tema pues, por un fallo técnico. Resulta que nosotros llevábamos de cantante a Juan Pardo, que estuvo también con vosotros y todo eso, y de repente empezaron a formar los Brincos y nos quedamos sin él, Junior, que también estaba con nosotros, estábamos sin cantante, y entonces dijimos, bueno, hay que grabar algo, ¿qué tenéis? Y entonces, pues, dijo Alfonso, yo tengo este tema y tal, es el que está sonando ahora mismo. Dice, bueno, pues aunque sea eso, hay que grabar eso. Y resulta que fue todo un éxito en el año 67.
0: Bueno, ahora mismo le pasamos el turno a Manolo.
2: Bueno, pues
0: Manolo,
2: esto...
0: ¿qué han sido los Brincos para ti?
2: Bueno, de entrada tengo que decir que...
0: Ahí está Manolo,
2: Ignacio,
0: con gafas de sol.
2: Sí, con gafas de sol enormes, como bien se puede observar. No me las quitaba ni para ir a la cama. Y bueno, y los Brincos, pues la verdad es que sobre todo la primera etapa, la segunda también, es la que la gente tiene en la memoria y fue algo entrañable. Cualquier momento, ¿no?, de la historia de Brincos para mí tiene unos recuerdos fabulosos, ¿no? Porque he tenido con todos ellos también una cercanía, con todos los componentes, pues bueno, casi familiar, ¿no?, casi de hermanos.
0: Bueno, y ahora pues a mi hermano, ahí le tienen ustedes, mi hermano Phil Trin, Teófilus era el Trin, de Trinidad Tobago, y que es más madrileño que yo, con eso ya he dicho todo.
3: Bueno,
0: para ti, Phil, ¿qué suponen los Pop Tours? O sea, ¿qué ha sido los Pop Tours para ti en tu recuerdo?
3: No sé, realmente yo creo que los Pop Tours fue uno de los pocos grupos que ha tenido mucho éxito, no solamente en España, en casi toda Europa.
0: ¿Cómo? ¿Y en Japón? Entonces, ¿tú grabaste el Mami Blue en japonés?
3: En japonés, ya.
0: ¿En alemán? ¿En inglés?
3: En todos los idiomas. Si me pides que lo cante en uno de estos idiomas, seguro que no
0: te voy a pedir que cantes, porque lo vamos a ver cómo cantas en imágenes que he traído. Yo lo que sí que les voy a decir es que los tres que nos acompañan esta noche son fundadores y hasta el final de los tres grupos. O sea que siempre en los tres grupos, tanto en Pequeñiques como en Brincos como en Pop Tours, pues siempre, que era muy corriente por aquella época, siempre había cambios. Y bueno, vosotros tuvisteis varios baterías, por ejemplo. Sí. Los Brincos, cuando Junior y Juan Pardo se fueron...
1: Ensayamos hasta con Fernando Arbés, ensayamos algún tiempo.
0: Sí, sí, sí. Bueno, y Fernando Arbés, tristemente desaparecido, lo vamos a escuchar más adelante, pues en realidad tú eres el único superviviente,
2: yo, aparte, te
0: fundador
2: decir que,
0: y hasta
2: que
0: el final de los Brincos.
2: Los Pequeñiques, puesto que está aquí Ignacio, aprovecho para decir que desde luego han sido una cantera inagotable, sí, porque de ahí han salido Juan Pardo, Junior, yo qué sé, y luego y ahora Miguel está actuando con un guitarra también que
1: también está claro.
0: Y en cuanto a los Pop Tours, bueno, pues por los Pop Tours han desfilado un montón de músicos y Phil ha sido pues hasta el final. Verán que aquí encima de la mesa pues estoy cargado de discos y discos de los tres grupos, Pero estos discos son los que los jóvenes, porque para mí yo creo que los protagonistas de la historia somos todos, son ustedes también y somos nosotros, porque no solamente los protagonistas fueron los que consiguieron tener esa guitarra eléctrica o unas baquetas, una batería

0: o un micrófono para cantar. Fueron también ustedes que se gastaban, pues a lo mejor 5 duritos de aquella época y se compraban pues un disco de estos, un extender play de 2 canciones por cada lado, e iban a los guateques. Vosotros sois los que
1: grabasteis. Sí, la canción que estaba sonando,
0: que está sonando.
1: Sí, el bajo que suena está interpretado por mí.
0: Eres tú acompañando a Karina.
1: Lo que pasa es que luego le pusieron más orquesta.
0: Ya tenemos otra cosa en común, Ignacio. Yo también he sido bajista de Karina. Y vamos a ver fotos ahora del aspecto físico que tenía uno con bastantes años menos. Pero bueno, ¿qué me decís de la importancia que tenía el vinilo y que ahora hay grandes coleccionistas y personas que lo valoran y que algunos tienen unos precios increíbles, ¿no?
2: Sí, sí.
0: En la feria. Y en los diseños que tenían. Pero vosotros podéis opinar de lo que estáis viendo ahora mismo.
2: Bueno, la verdad es que yo he visto, voy muchas veces al Rastro y ver de repente los extended play o long play y todo esto, de esos colores, ¿no? Que de repente les dio por sacar discos transparentes, son preciosos.
1: Yo, grabamos en Hispavox, donde graba también Karina y graban otros muchos más, y allí tenían fabricación y bien situ.
0: Mira, yo soy el de las gafas del medio, con un Fender Jazz Bass, que ya quisiera yo tener ese Fender.
1: ¿Y con quién no te has fotografiado tú? Porque yo he visto cantidad de fotos que tienes interesantísimas.
0: Qué pena, porque tú tu bajo sí que lo conservas.
1: Sí, el
0: y
1: más
0: hay que decir que el bajo Fender de Ignacio es el primer jazz bass que entra en España y fue un regalo del general Perón, del que estaba en el exilio en Puerta Hierro.
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0: Tres compañeros de PMP. Sí. Ignacio Martín Sequeros además colabora conmigo haciendo diferentes versiones del concertino en la menor de Salvador Vacarisse, que es la música que me ha acompañado siempre y me sigue acompañando en España en la memoria. Manolo de Los Brincos se dedica al tema de la imagen. Y Phil, pues ya sabes que es como hermano mío y estaba el día del accidente.
8: Phil siempre está a tu lado y la verdad es que te quiere mucho, ¿eh? Pero a mí me ha parecido muy curioso viendo ahora esta entrevista, que el tiempo pasa, pero para vosotros tres, lo que yo acabo de ver y como hace poco que he visto a Ignacio, bueno, antes de la pandemia, ¿no? Y a Manolo, y estáis genial. ¿Y sabes a qué se debe? A la actividad cultural y musical. Yo siempre digo que todos los que estamos volcados, o estáis volcados en este tipo de profesión, hay algo que te mantiene físicamente Muy bien, y estáis
0: Hombre,
8: genial, Alfonso.
0: A ti te pasa también porque, bueno, tú es increíble como cantas, cada vez mejor.
8: Bueno.
0: No, te lo digo de verdad, pero es que tú eres luchadora.
8: Sí.
0: Y eres una persona que no puedes estar quieta, siempre estás maquinando. Sí. Eres una gran relaciones públicas, estás llevando muy bien la presidencia de PMP. Y eso no lo digo yo, lo dicen todos.
8: Y bueno,
0: no, porque es que
8: con cariño.
0: Hoy día, con todo lo que hay, sí, con la situación que hay de la cultura de España, porque la cultura es todo, no solamente las artes plásticas,
8: no.
0: La historia,
8: todo, todo.
0: La música, y tú dentro del apartado de la música, y que la música, como todo, absolutamente todo, tiene su historia dentro de lo que es, y a lo que yo me vengo dedicando con mucho cariño y mucho amor, que es la historia del siglo XX, imagínate, nuestra historia está dentro. La primera guitarra que aparece en España fue en el 57, 1957.
8: Y Manolo no hemos visto que decía que él había fabricado...
0: Fabricaba.
8: ¿Verdad?
0: Sí, sí, porque es que, bueno, lo hemos escuchado, con Emilio de Villota, un campeón
8: del motor. Eran unos años fantásticos, teníamos lo justo, pero era lo pionero, con un sacrificio enorme, cada uno para comprar los equipos, vosotros las guitarras, yo mi micrófono, todo el equipo de sonido, cada uno dependiendo de lo que más le interesaba, el vestuario, el diseño, la ilusión, el bagaje, los escenarios, la carretera, es que era una vida tan diferente. Tan
0: y las carreteras no eran como eran ahora.
8: Nada.
0: Los discos, los vinilos que había no tienen nada que ver con la música digital, cómo se grababa un disco, cómo se fabricaban aquellos vinilos. Es que no tiene nada que ver ni los locales de ensayo ni los instrumentos. Todos soñábamos con instrumentos que nos llegaban de fuera, de Estados Unidos, como es la marca Fender. Y hay un personaje que nos ayudó mucho, que es Pedro Leturriaga.
8: Pedro Leturriaga. Bueno, había dos realmente.
0: Sí, Masi Baratas también.
8: Y Garijo.
0: Y Garijo
8: también.
0: Sí, sí.
8: Lo que pasa es que con Pedro Leturriaga hemos mantenido, digamos, una relación más asidua y hasta el día de hoy ha colaborado en muchísimas cosas con PMP y le tenemos un cariño especial. Sí.
0: A ver si pasa, Elena, la pandemia y volvemos a hacer en el corazón de la Gran Vía madrileña otra gala con todos.
8: Pues mira, es una tristeza porque hemos tenido que suspenderla de este año, definitivamente ya hemos acordado no hacerla. La vamos a reservar si puede, para en cuanto se pueda, pero ya para el año que viene. Y bueno, yo creo que necesitamos más memoria de nuestra generación y de nuestra música. Mucha más memoria. No solamente, yo creo que es un momento de mantener la memoria en vivo. Porque, y esto lo pediría abiertamente, teníamos que tener un canal o programa de televisión donde la memoria que se sigue manteniendo 60-70 lo tengamos que hacer en vivo en algún programa.
0: Vamos a seguir viendo. Yo tengo que aclarar una cosa, por supuesto que yo estoy apuesto y defiendo la historia. La historia de todo lo que tiene que ver, de la historia de nuestra televisión, de la radio, del turismo, de la publicidad, de la evolución de la mecanización del campo, la historia del mar, la historia del transporte, la historia de todo, pero dentro de la música, por supuesto, esto es historia, y es historia y son los inicios del pop y del rock, pero que yo también estoy muy vinculado con todo lo que vino después, porque yo hacía videoclips musicales y muchos son historia dentro de eso que se llamó la movida madrileña. Y luego mis amigos, pues todos, yo he hecho los conciertos y vídeos, hice el primer DVD del rock de nuestra transición, con Asfalto, con... he estado hablando, me lo voy a traer un día, con Fortu de Obús y Los Barón Rojo y Leño y Cucharada y Topo y todo, porque a mí la música me ha motivado mucho, pero también pues la copla, el flamenco, vamos a seguir viendo. Además aquí hay verdaderas joyas, porque yo he tomado los discos de oro, que además los entregaba el ministro, que era entonces, por aquel entonces, de Información y Turismo. Manuel Fraga, y es en el año 64 Los Pequeñiques, Los Cuatro Muleros, después en el año 65 Los Brincos, con flamenco, y después, unos años más tarde, en el 68, mi hermano Filtrin, de Poptos, con Olor Guaylor, que ya había todavía... faltaba un tiempo para el gran éxito a nivel mundial del Mami Blue. Lo vemos y lo escuchamos. Y bueno, Phil, ¿yo qué voy a decir de ti? ¿Y qué voy a decir de todos los compañeros que seguramente muchos estarán viendo el programa? Yo me lo pasé muy bien con vosotros, viajando y riéndonos.
9: Pues sí, es verdad, porque Alfonso habla siempre de los pop-tops y nunca dice una cosa que es muy clave. Él era manager de los pop-tops.
10: Y nunca bajista, y bajista
9: algunas también. Veces. Es que nunca lo dice, no sé por qué.
0: Sí, no, yo he sido también un poco rockero, pero tú fíjate, en aquella época a mí ya me motivaba la historia y la imagen. Yo me acuerdo que Alberto tenía un Bollier.
9: Sí, es verdad. Sí,
0: sí, y me acuerdo que en algún viaje él me dejó a mí el Bollier y yo tomé imágenes.
9: Sí, sí, sí.
0: Y él también tomaba imágenes, Alberto sí, Vega, ¿te acuerdas?
9: Sí, en Alemania. En
0: sí, sí. Bueno, vamos a ver lo que he preparado. Hay que decir que yo he ido a mi archivo y he tomado cortes por de hace muchos años, igual que lo que yo grabé con vosotros hace más de 20 años, 24 años exactamente, o que grabé con Brincos, sí, porque grabé también a los Ires y a los Mustang, uh-huh, y a los grupos sevillanos y a los gallegos, uh-huh, los Ben Posta de Orense, de la ciudad de los muchachos. Fue muy importante. La historia del pop y del rock en España no se ha realizado nunca. Yo tuve hace 20 y tantos años un conato de haberlo hecho. Es una asignatura pendiente que tengo. Yo creo que se hará. Pero bueno, vamos a los Pop 2, que también un día nos juntamos en casa de Alberto, me llevé una cámara, y vamos a ver también imágenes de una parte de los Pop 2 todos juntos.
9: Vamos a ver.
0: Vamos a ver lo que he preparado los Pop 2 y luego algunas imágenes tomadas con el Bollier de Alberto Vega, pues las vamos a comentar. Lo vemos y lo escuchamos.

0: etapa que recuerdo con vosotros era que teníamos, o sea...
1: Tú tenías un coche.
0: Teníamos 40 galas en 30 días, ¿no? Era la época...
2: De los tripletes.
0: De los primeros que empezamos a hacer doblete y triplete. O sea, que había una demanda muy grande de los puestos. Entonces yo me acuerdo también un día que, hablando con Julio Iglesias, él estaba cobrando por gala, creo que eran 15.000 pesetas tarde,
1: él estaba y 20.000 tarde y noche. 500 pesetas.
0: Sí, entonces gala. Él habló conmigo y me dijo, jolín, vosotros qué suerte tenéis, ¿no? Y como dudando que él algún día pudiera llegar a conseguir el caché que en esos momentos teníamos nosotros, que era 90 una sesión y 100.000 tarde y noche. ¿Te acuerdas?
1: Ah, qué llorado.
3: Ay, qué ridículo.

0: Tú fíjate, acabo de salir en traje de baño. Vamos, o sea, vaya tipito que tenía yo. Y ahí estoy haciendo pues tonterías. Hacíamos tonterías todos porque... Y también lo hacían los Beatles, en qué noche helada aquel día, etcétera, etcétera.
1: No has guardado el pelo, ¿no?
0: Porque éramos... No, no he guardado el pelo. Alberto tampoco. Alberto, cuando estuvimos en su casa grabando esas imágenes anteriores con sonido, pues ya le faltaba el pelo. Qué recuerdo, Phil, ¿eh? Pues estabais diciendo qué archivo tengo, que sí, lo que guardo. Es que no se puede destruir estas cosas.
2: No, no, claro que
3: sí,
2: no.
3: Es increíble el archivo que tiene Alfonso. Estas cosas yo ni

0: estaba yo, con un sombrero cordobés. Bueno, ahí estábamos con Maciel, ¿te acuerdas? Ahí estás tú, Phil, sí. Y íbamos con Maciel en una feria de Sevilla, me parece. Bueno, eso es en Suecia. Y bueno, en el Cantagiro, esa es Mara. Mira, Maciel, fíjate, Maciel, qué delgadita, va de la mano contigo. Iba al lado. Claro, el sí, tiempo sí, físicamente pasa.
1: Éramos jóvenes.
0: Ahora somos jóvenes. Mira, ahí voy yo, en un coche, con unas gafas redondas de pasta. Lo que estaba comentando, que éramos conscientes de que hacíamos feliz al público.
1: No, sí, es verdad.
0: Veíamos, mira, ahí estás tú, Phil, fíjate qué cachas.
1: No había mucho dinero, porque ahora la gente me dice, oye, te estás forrado, te has ganado mucho dinero.
2: He ganado mucho dinero.
0: Mira, eso era en casa, ahí estamos también, en casa de Leo Ferré, en el norte del lago de Garda, ¿te acuerdas?
1: Sí,
0: bueno, conocimos cantidad de gente de la música. Hace poco me parece que ha salido una imagen que lo tomé yo con el bolígrafo de Alberto, que era Adriano Celentano.
1: Ajá.
0: Bueno, y el poder decir que yo he estado comiendo con Claudia Cardinale y yo la ofrecí a Burra la mantequilla. Eso es Paco, no he vuelto a saber más nada de Paco.
1: No. Bueno,
0: espero que Paco, si nos ve, estará en Canarias. El batería, que además era muy parecido a Demi Russo. ¿Se acuerda que cuando coincidís con Demi Russo había risas de él? Que luego acabó, Demi Russo se acabó grabando.
1: Hemos hecho una foto de los dos juntos y la gente no sabía.
0: Acabó grabando el Mami Blue. Sí, hay que decir que el tema de Mami Blue de Phil, yo creo que hay como 120
1: versiones. 260 versiones.
0: 260 versiones se hizo del tema de Phil del Mami Blue. O sea que, además, mientras que estamos viendo imágenes, entre ellos se están tirando flores. Y se lanzan piropos, dicen cómo sonabais los pop tours y podía ser un tema actual.
2: No, es que, por ejemplo, bueno, en el caso de Phil y de los pop tops, Mami Blue y My Sweet Lord.
1: Lo que estabas comentando antes de las grabaciones de Inglaterra, estaba todo grabado en Inglaterra.
2: Sí.
1: Bueno, eso, el sonido es totalmente...
2: No, pero bueno, es que la composición ya es estupenda. Y bueno, y las composiciones, yo te lo digo, en la época de Shadows, que yo tocaba en grupos del colegio y tal, y estaban los pequeñiques ya en danza desde hacía mucho.
3: Nosotros grabamos todo en Madrid, ¿eh?
2: Sí.
3: No nos fuimos fuera a grabar.
2: No, pero yo ya, como aficionado a la música, yo vuestros temas ya en esa época ya me interesaban, me sonaban muy bien.
3: La verdad es que lo hacíamos sin el ánimo que creo que hoy, como decía Phil, es verdad, que lo hace la mayoría de la gente. Ajá. Es que no lo hacíamos por dinero, lo hacíamos porque nos gustaba hacerlo.
1: Nos gustaba.
3: No teníamos otro ánimo, no teníamos el ánimo de tal.
1: No, y hoy la gente ánimo.
3: Es como cuando buscan el trabajo. Oiga usted, ¿y cuánto gano? Pero ¿qué es lo que va a hacer usted, no?
1: Ya me explica, ¿qué vas a ganar cuando soy 5 o 7 personas?
3: O dicen cuántas vacaciones voy a tener, ¿no? Oiga usted, espere, a ver.
1: Es increíble.
0: Muy bien, he preparado algo ahora y he hecho lo siguiente. He tomado 3 números 1. Número 1, de Ignacio con sus pequeñiques, el disco que tengo ahora en la mano, Los 4 muleros. Después vamos a ver un número 1 de Brincos y un número de Poptos. Fue número 1 disco de oro en 1964, y con imágenes de cómo era la España y el mundo de aquella época, el incidente de Tonkin USA de Vietnam, la clausura del Concilio Vaticano II, el pabellón de España en Nueva York, llegan los Beatles a Nueva York, los 25 años de paz, el gol de Marcelino y hasta la boda de Marujita con Antonio Gades, etcétera, etcétera. Lo vamos a ver, vamos a escuchar. Número 1, Los 4 muleros, año 1964.

0: 1964 fue un año importante para los sevillanos porque fue el año que se coronaba la Macarena, la Virgen de la Macarena. Y fue un año muy importante para los pequeñiques porque conseguían el primer disco de oro que tenía un artista español en España. Y además lo entregaba a Manuel Fraga, que era el flamante por aquel entonces ministro de Información y Turismo.
1: Y fue una premonición de lo que sería éxito para nosotros, era grabar instrumentales, porque realmente la etapa nuestra instrumental arrancó 3 años después, en el 67, con El Hilo de Seda. Pero entonces, en este disco incluso, como tú lo has enseñado, está Juan Pardo ahí, porque los demás temas son cantados. Sí. Este era el único instrumental que había. Y este tema instrumental fue por un empeño de Fernando García de la Vega, que hacía un programa como Escala Nifi, donde también ponía este tema y otros. Y esto nos creó hacer sintonías para esa época, para muchos programas de televisión y muchos programas de radio.
0: Pero a mí me gustaría apuntar algo. ¿Erais conscientes de que le estabais metiendo con esta grabación un gol a la censura? Porque es tema de García Lorca, y García Lorca por aquel entonces estaba prohibido.
1: Te voy a decir, esto no lo escuchaba en nuestros ensayos, donde, por cierto, a los ensayos iba también Maciel de espectadora.
0: Sí, me lo ha contado ella, claro, que iba a los ensayos.
1: Sí, iba a los ensayos. Y García de la Vega, que era quien hacía Escala Nifi, pues vino a nuestros ensayos también y nos vio tocar esto y dice, oye, esto es un pelotazo. Y entonces fue Hispavox, que era nuestra casa, y dijo, oiga usted, vamos a ver si pueden grabar esto. Y en Hispavox lo consultaron y dijeron que no, por la razón que dices, porque se lo echaba abajo la censura precisamente por ser tema que había sido bandera de García Lorca. Y entonces nos dieron un permiso especial para grabarlo en otra compañía, en la compañía Philips. Lo grabamos en la compañía Philips y Fernando García de la Vega lo puso en Televisión Española como sintonía.
0: Como sintonía, lo
1: y
0: recuerdo.
1: Y empezó todo el mundo a pedir el disco. El disco no estaba solamente para ese programa. Cuando llamaron a Hispavox, que era nuestra compañía, a pedir el disco, entonces lo pedía tanta gente que dijeron, tenéis que grabar. Es que es un programa histórico. Y como simplemente para tener un archivo de datos históricos, además, tienes un contenido muy rico, porque ya digo, el archivo que tienes, que me dices que es de casa, y me sorprende,
2: no cabe
1: el
2: más,
1: principal, nada. Porque tienes una casa llena de archivos.
0: Pegamos un salto en el tiempo, y nada de un año, nos vamos a 1965, el año que muere Winston Churchill, por ejemplo. Pues ese año, número uno, aquí lo tenemos, Flamenco de los Brincos, ¿eh? Flamenco de los Brincos en un año, y lo vamos a ver, igual que ha pasado con Pequeñiques y los Cuatro Muleros, pues es el año del momento principal de lo que se llamó la carrera espacial. El cordobés arrasaba, aparece la segunda cadena, el UHF. Marisol se ponía de largo, ni más ni menos que en la casa de Pilatos, en Sevilla. Y bueno,
1: que estuvimos ahí nosotros en esa fiesta.
0: Manolo Santana, que empezó como recogepelotas, potenciaba y tenía un éxito impresionante con el tenis, o sea, sucedían muchas cosas, lo vamos a ver en imágenes, y con ese pedazo de canción que fue Flamenco de los Brincos, que me acababa de decir poco antes Manolo por teléfono, que estaba ensayando con un nuevo grupo que se iban a llamar Los Brincos. Flamenco, lo vemos y lo escuchamos, 1965.

0: 1965, aparte de que fue un año lleno de acontecimientos, fue un buen año para la familia real, porque ese año nacía la infanta Cristina. Y 1965, pues está claro, fue un gran año para los Brincos, con el número uno que colocaron en todas las listas de flamenco. Bueno, nos estabas contando una anécdota que me gustaría que la pudiéramos compartir con los espectadores.
1: Sí, pues os la cuento, vamos, muy sucintamente, y es que en aquella época el tema de la Ouija era algo que estaba muy extendido entre la gente joven, ¿eh? Y bueno, recién muerto en accidente Luis Artorius, que nos llevaba como representante, y Luis Arbex, al que yo había venido a sustituir en Los Estudiantes, bueno, pues hicimos con unas amigas una sesión de Ouija y tal, y en esta sesión, en la que todavía no habíamos ni siquiera hecho un contrato con Zafiro Novola, bueno, pues salió en esta sesión que íbamos a grabar con una casa de nueva ola, ni siquiera sabíamos de la firma, que iba a ser Novola, ¿no? Que no iba a ser la Deca, y que flamenco se iba a poner número uno. La estábamos ensayando, no la habíamos ni siquiera grabado, ¿eh? Estábamos ensayando con guitarras de palo en la azotea de la casa de Fernando, de los padres, ¿no?, que tenía ahí en Almagro.
0: Qué barbaridad. O sea que... Bueno, vamos a dar otro salto. Ahora le toca a Phil. 1968. ¿Por qué he escogido 1968? Ahí hay una anécdota increíble que, si no la cuenta Phil, la voy a contar yo a la salida de la pieza. En 1968 ocurrieron muchas cosas. El Mayo francés, que además tuvo repercusión aquí por las revueltas en la Universidad Madrileña, en la Sevillana, fue el año de la foto de la tortilla. Felipe González creo que quería hacer una granja con sus compañeros de estudios. Tenían por aquel entonces a un profesor catedrático en la Universidad de Sevilla, que les impartía derecho canónico, etcétera, etcétera. Fue el año de la aparición de la maldita ETA, y fue un año que yo diría que es un año de blanco y negro. Blanco, Manuel Fraga, ministro de aquel gobierno, pues se iba a Guinea y le daba la independencia de Guinea a Macías Nguema. Y blanco y negro, pues en Londres, blanco, Maciel ganaba Eurovisión, y negro, Pepe Legra, el Puma de Baracoa, pues le robaban el combate. Y blanco y negro conmocionó al mundo. En Estados Unidos asesinaban a Martin Luther King, pero también asesinaban a un blanco, que era Bob Kennedy. Ahí es donde va la anécdota. Ese año, número uno, Olor Wailor, Phil Trin, vaya pedazo de canción. La utilizó en esa película que se llevó el Oscar, pues la utilizó Volver a Empezar. ¿Sabes quién es?
1: ¿Tú
0: eres? José Luis García. Lo vuelvo a decir, no me cansaré. Yo le quiero mucho a José Luis, pero cometiste un error. En los créditos de la película, de Volver a Empezar, había que haber puesto los poptos y había que haber puesto el autor, Phil Trin, que está sentado a mi lado. Y se utiliza además como leitmotiv musical, y al final la versión con Phil cantando Lord Wailor, y no aparece por ningún lado.
2: Ninguna parte, sí.
0: Yo creo que eso ha sido un error, José Luis García. Pero de todas formas, vamos a ver 1968, número uno, Lord Wailor. No solamente en España, llegó a número dos en las listas americanas. Lo vemos y lo escuchamos.

Recuerdo que estaba en una cafetería, era 9 de la noche, y en el telediario apareció un locutor que dijo: todos los negros toman café. Martin Luther King ya no tomará más café. Ha sido asesinado esta noche. Aunque parezca increíble, así se dan las noticias en televisión española.

El año 68 fue un año muy cargado de noticias. La de Martin Luther King, del que la gente de mi generación siempre recordará la marcha sobre Washington, y aquel discurso memorable, "He tenido un sueño", que era un casi nuevo sermón de la montaña. Martin Luther King era la cara complaciente, la cara negociadora de la mayoría negra norteamericana, el contrapunto también en su época a los Black Panther, a las Panteras Negras. Martin Luther King fue asesinado. Y el asesinato de Martin Luther King pues es un misterio de una época de magnicidios terribles en Estados Unidos. El presidente Kennedy, Bob Kennedy, Martin Luther King, sin Estados Unidos hubo grupos interesados en que todo aquello que olía a nuevo, a renovación y a progresía, desapareciese. Y Martin Luther King, evidentemente, para, no solo para los negros, sino para todos que han luchado por las libertades en todo el mundo, es un hombre que tiene más valor que un símbolo. Si se mataba a un hombre y a un símbolo.

0: Phil Trim, All or Why Lore. Fue un año muy importante. Sucedieron muchas cosas importantes para los estudiantes, sobre todo de la Universidad Española de aquella época, y muy importante para los poptos y para Phil Trim. Hemos podido escuchar, aparte de don Roberto Mesa, el catedrático de Relaciones Internacionales, y que tuve ocasión de entrevistarle para muchas más cosas hace ya como 20 años, hemos podido escuchar a un amigo mío también entrañable, Luisito, Luis Fierro, Luis Angulo, que cantaba en la versión en castellano contigo.
1: Sí,
0: y hay un pequeño corte.
1: Sí, sí.
0: Y le hemos desvelado a Manolo que el que introduce la guitarra en la segunda versión del long play de Mami Blue, que es la que utiliza José Luis García en la película del Oscar, el que toca la guitarra es...
2: Ricky,
0: el hermano de Junior.
2: Que se lo tendré que decir y
0: felicitar. Tienes que decir, claro, y que vea el grupo. Bueno, pues aquí está mi disco de oro del Mami Blue. Del Mami Blue, que el autor es Phil Trim y que hay, creo, 300 y pico ya versiones en el mundo del Mami Blue. Ni más ni menos, al año que viene, porque fue el éxito de 1971, y aquí lo pone, disco de oro 1971-1972. Medio siglo, Elena.
3: Medio siglo.
0: Medio siglo, 50 años.
3: Muy buen tiempo, ¿eh?
0: Lo voy a dejar 50, aquí.
3: 55 llevo yo, 50. En la música, madre.
0: Claro, tú empezaste con los mismos con 17
3: Pero
0: años.
3: Yo ya era los Yolis.
0: Los Yolis, antes.
3: Fíjate.
0: Exactamente.
3: 10 años como los Yolis.
0: Sí, sí.
3: Es una barbaridad cómo corre el tiempo.
0: Fueron tiempos maravillosos, fuimos muy felices. Sí, sí. O sea, que haya quien quiera decirme a mí que yo lo viví en blanco y negro.
3: Fantástico.
0: Technicolor y Cinemascope, vamos.
3: Pero antes, los programas de televisión de antes, con Valerio, Lázaro, Fernando García de la Vega y otros muchos más realizadores, son los videoclips de ahora.
0: Sí.
3: Y trabajaban con una o dos cámaras.
0: Sí, sí, los...
3: Son auténticos videoclips.
0: Lo que pasa es que los
3: medios... ¿Nos gustarán o no? Pero
0: claro,
3: son videoclips.
0: Los medios técnicos eran tan reducidos que entonces lo que se hacía es que la creatividad se desarrollaba muchísimo más.
3: Muchísimo, muchísimo.
0: Sí, sí. Bueno, volviendo al tema de PMP, hemos hecho ya cuatro galas.
3: Cuatro galas, claro.
0: La primera en el Rialto.
3: En el Rialto.
0: La segunda en tu tierra.
3: En Valladolid, en el Teatro Calderón.
0: La tercera, que también fui yo, que hice un audiovisual de los...
3: Para la presentación.
0: De mis inolvidables amigos.
3: Sí.
0: Que además les une la muerte a los tres en un accidente de tráfico. Estoy hablando de Nino Bravo, de Bruno Lomas y de Juan Camacho.
3: De Juan Camacho.
0: Fue preciosa esa gala en Valencia.
3: Fue muy emocionante en el Teatro de Valencia. ¿Teatro principal era, no? Sí.
0: No recuerdo bien,
3: sí,
0: no sé, pero yo estuve allí con vosotros.
3: Sí.
0: Y luego, la última que ha sido en el Rialto otra vez.
3: Ha vuelto a ser en el Rialto y ahora nos quedamos ya a la espera de poder...
0: Pero aclara qué es eso de los premios, porque se entregaban premios.
3: Sí, aparte de que cada tres o cuatro grupos de la época dábamos nuestra pequeña participación, hacíamos una pequeña participación con un mini concierto... Invitamos a un grupo joven, después los premios les dábamos a personas realmente emblemáticas, con una carrera merecedora de recibir el premio nuestro y muchísimos más, como algunos habrán recibido a lo largo de su vida. O sea, es un premio a la trayectoria, a su lugar de popularidad y de profesionalidad, y sobre todo en muchos lo han recibido a la memoria de todo lo que ha sido su vida.
0: Nos ven jóvenes, entonces recuérdanos a quién se le dio el premio de los grupos jóvenes.
3: Pues a Álvaro Urquijo este año,
0: claro,
3: el último.
0: Que su hermano falleció.
3: Claro, sí, sí, y además,
0: los hermanos,
3: por cierto,
0: Urquijo.
3: Tuvo una actuación acústica preciosa.
0: Preciosa, con temas de los que estaba en el grupo que lideraba con su hermano.
3: Sí. Ese. Y luego que me acuerde, Mojados en Valladolid, grupo Mojados en Valladolid. Como grupo joven. Eso ya ha sido después de la primera gala. Ha sido algo que hemos incorporado. Bueno, que tú has sido testigo de todo, allí has estado.
0: Sí, sí. Pues fíjate, porque hemos hablado, por ejemplo, de los instrumentos. Y entonces, tengo que decirlo, es que la primera guitarra eléctrica que aparece en Madrid, de repente, apareció como si fuera un artilugio que llegaba del espacio. Estaba en un escaparate, en una tienda de instrumentos musicales aquí en Madrid, en la calle Leganitos, que estaba regentada por uno que era el acordeonista de los Chimberos, que era Pedro Leturriaga, y un músico ciego, Masi Baratas, que fue autor de esa cortinilla que ponía Televisión Española del vamos a la cama, para que los niños, fíjate, se fueran a la cama. Fíjate. Vamos a la cama para descansar, etc. Y entonces los jóvenes íbamos allí y nos quedábamos deslumbrados, viendo tras el cristal ese artilugio que era ni más ni menos que una guitarra eléctrica, porque ya se hacía rock y pop, pero sí, era todo con guitarras de palo, con guitarras, sí, españolas y con un contrabajo de madera, como lo hacían también los estudiantes. Sí, sí. Porque muchos músicos provenían de las tunas, de las rondallas, de la universidad o del colegio mismo, o de los institutos. Y entonces, esa guitarra eléctrica, ¿quién la compra? Pues en aquel Madrid de por aquel entonces, me imagino que en otros rincones de España, había un personaje que eran las piperas, eran unas señoras que venían a ser mayores, que llevaban también un botijo, porque la gente bebía agua en ese botijo, o bien con el vaso, o bien al chorrito, y vendían los cigarrillos sueltos, los caramelos sueltos, las pipas con un cubilete del parchís la medida. Se solían poner en los aldeaños de los colegios.
3: Sí.
0: Bueno, pues había una pipera que era súper conocida, que estaba en la Cibeles, en Madrid, en el Banco de España, porque el portón ese que permanece totalmente cerrado, que da a la diosa Cibeles, que está ahora cerrado, estaba abierto. Y ella estaba allí, en la puerta, que incluso cuando hacía frío la dejaban los funcionarios del Banco de España, que eran sus principales clientes, la dejaban meter el puestecito. Un día, esta buena señora dejó su puestecito allí y se fue andando, andando, andando, calle Alcalá, Gran Vía, hasta que llegó a la calle Leganitos. ¿Qué le diría a esa buena mujer, la pipera del Banco de España, a Pedro Leturriaga?
3: Sí.
0: Y al otro propietario, socio de él, el Masi Baratas, el músico ciego, que cogieron la guitarra del escaparate, se la dieron a esta señora

0: acordaron que iba a dar un par de duritos todas las semanas, etcétera, y se la llevó para su hijo.
1: Fíjate.
0: Para su hijo.
1: Qué historia, más
0: ¿quién
1: bonita.
0: Era su hijo? Pues su hijo, el que grabó, con el que nos ha dejado hace poco, con Ennio Morricone, las bandas sonoras pues de películas emblemáticas como El bueno, el feo y el malo, La muerte tenía un precio, etcétera, que era el que silbaba. Kurt Savoy, el rey del silbirito.
1: Que la está buscando,
0: he estado hablando
1: por cierto,
0: con él el otro día. Vive ahora mismo en estos momentos en París. O sea, que también lo están pasando mal.
1: Qué bueno, sí, pero está buscando la guitarra, creo. La quiere
0: Elena,
1: recuperar, no sé en qué momento de su vida se ha ido.
0: Ever,
1: esa guitarra de su
0: en busca
1: vida.
0: Del arca perdida, en busca de la guitarra que le sustrajeron en Barcelona.
1: Sí, sí.
0: Que te quiero mucho, Elena.
1: Gracias, Celo.
0: Que
1: gracias.
0: Te doy en nombre de todos los que somos socios músicos de la época, somos cerca de 200.
1: No, muchos más.
0: O muchos
1: porque
0: más.
1: Ya estamos unidos con Valencia,
0: pues
1: Sevilla,
0: Barcelona. En nombre de todos te doy las gracias
1: muchos
0: por
1: más.
0: Tu trabajo, por lo que estás haciendo.
1: Gracias.
0: Y en nombre del público en general por tus éxitos con los mismos y luego como maravillosa solista, Elena
1: sí.
0: Bianco.
1: Gracias.
0: Y a ustedes, ¿qué les voy a decir? Porque el próximo domingo, pues más. Nuevamente otro España a la memoria y que desde luego les garantizo que no va a tener absolutamente nada que ver con este. Les quiero mucho. Hasta la semana que viene.

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Pulso Económico, que como es tradicional vamos a arrancar echando la vista atrás a ver cómo le ha ido al IBEX 35. Caídas, pero muy leves. Esto parecía que iba a remontar en el día de hoy, o que por lo menos íbamos a taponar las averías de los últimos tres días. Al final no ha sido así. Leves pérdidas, 0,18. El índice general se queda en 19.659,8, con algunos valores que ya ven que por lo pobre de los datos no ha sido para echar cohetes. Solaria, la que mejor, 1,85 arriba. Telefónica, en segundo lugar, 1,46. Telnex, tercer lugar, 1,41. Y del lado del rojo, quizás a alguno le pueda sorprender, pero la que lidera la clasificación de los que pierden terreno hoy es la constructora ACS, 4,44 abajo. Arcelor, 2,59 abajo. Y Puig, las marcas Puig, 2,18, la tercera en caídas. Y a continuación les voy a adelantar alguno de los argumentos de nuestra mesa de análisis económico, esa que mantenemos aquí con los mejores expertos para que ustedes

0: no se les escape un detalle. Bueno, pues en nuestra mesa, claro, tenemos que hablar de la gran decisión. Ya estaba descontada, es verdad, pero las decisiones, hasta que no se toman, no son decisiones. El Banco Central Europeo ha decidido subir los tipos hasta el 2,5%, pero muestra cierta división interna sobre los futuros movimientos o, bueno, el saber si vamos por la senda correcta o no. Se trata de la segunda subida del año y lo que es, yo creo que más relevante, es que en el Banco Central Europeo han empezado a sospechar que los problemas van a venir del lado de la inflación. Y eso, pues, siempre es especialmente desagradable, sobre todo si llevas el maillot de líder de la inflación en Europa, ahora que estamos con la vuelta, lo lleva a España, con una diferencia bastante considerable al pelotón. Bien, y hablaremos también de una cosa que, mira, dentro de todo, pues parece que va despertando. Los depósitos bancarios mejoran. Ya hay en el mercado 11 productos, solo 11, diríamos, que ofrecen la rentabilidad parecida, igual o un poquito mayor al 3% TAE, sin exigir esas cosas draconianas de la vinculación, que sí, pero me tiene que traer tres pagos mensuales, sí, pero me tiene que traer el seguro de no sé qué. Bueno, pues ya hay 11 productos que desafían eso de los depósitos gratis y porque yo lo valgo, que es de dónde venimos. Bueno, les presento ya a nuestros invitados en el día de hoy. Don José Ramón Riera, un gusto verle. Economista, escritor y hombre fuerte de la web económica de moda, si el gobierno lo permite.
1: Muy buenas tardes, don Javier. Un placer volver aquí de nuevo ya a coger ritmo para el final del año.
0: Take a rhythm.
1: Bueno, efectivamente.
0: Y don Darío García, lo mismo le digo. ¿Qué tal el verano? Pues ya es un recuerdo tan solo.
2: Muy, muy trabajado, un recuerdo del pasado, pero bueno, esperamos que este septiembre nos permita aterrizar. Soft landing, que no será el caso.
0: Sí, fíjate, lo que pedimos ya es poco.
2: Sí.
0: Don Darío es analista financiero y relationship manager en Freedom 24. Lo primero que, como siempre, les voy a pedir a nuestros invitados es que analicen la sesión de hoy. El BCE estaba muy anunciado, tampoco se supone que tal. Lo que no estaba tan anunciado es el ritmo de empeoramiento de los precios del crudo. $105 ha pasado de 101 a 105 en 24 horas. El Brent, el que nos afecta. Eso sí que es una variable que hace sospechar. Daba la sensación durante la mayor parte de la sesión que esto iba de rebote, débil pero de rebote, y al final pues resulta que volvemos a estar en las caídas leves que teníamos a principio de semana.
2: Sí, básicamente arrancamos esta jornada con los comentarios que hizo su vertiente más Nostradamus de Goldman Sachs, que apuntaba el barril de Brent en torno a los $120. Sí. Lo que no estaba descontado por el mercado es que quizá ese nivel de incremento hasta alcanzar esos niveles pues pueda ser más corto de lo previsto. Y lo que empiezan es a saltar las alarmas, ya no solo acompañado de la decisión que hemos visto por parte del Banco Central Europeo, sino que las consecuencias derivadas de esta decisión, que ha sido, a diferencia de otras decisiones anteriores, ha sido unánime por cada uno de los miembros, es decir, todos han adoptado la misma posición, donde el gran temor es la inflación proveniente del sector energético originado por el precio del crudo y aún más, yendo un poco a un margen mucho más primario, pues el shock de oferta derivado de la reactivación de la actividad de la guerra de Irán. Esto lo que pone sobre la mesa es la preocupación del inversor de dónde colocar su dinero de ahora en adelante, porque el coste de oportunidad de buscar más rentabilidad podría suponer una exposición adicional al riesgo que a lo mejor no le interesa. Y por eso, como has hecho en tu introducción, pues vamos a ver a los bancos pegarse por los depósitos de los clientes, vamos a ver a las compañías emitir papel para financiarse lo más barato posible en lugar de pedir prestados a los bancos o incluso directamente comprar deuda soberana porque el riesgo el papel o la deuda libre de riesgo que es la emitida en este caso por el Tesoro americano o por el caso del banco alemán, pues bueno, supone una rentabilidad conocida a futuro que obviamente elimina cualquier tipo de incertidumbre. Efectivamente.
0: Riera.
1: Para mí, después de ver cómo ha terminado la sesión, es la demostración palpable de que la bolsa Vamos a ver cómo se comporta las próximas semanas, pero no tiene pinta de pegar un tirón hacia arriba bajo ninguno de los conceptos. Es decir, el hecho de hoy haber cerrado el mercado a $105 el barril de Brent, el hecho de haber empezado la sesión hoy con el bono alemán, el bund alemán a 3,42, el bono americano, es decir, también a un 4,88, quiere decir que es, como decía muy bien Darío, es muy posible que muchos ahorradores, en lugar de meter el dinero en bolsa, en donde las fluctuaciones, el beneficio puede ser alto, pero las fluctuaciones también tienen mayor riesgo, se terminen retornando hacia la renta fija de los grandes países, obviamente. Es decir, hoy, 10 años, el bono americano casi al 5%, demuestra que, bueno, pues sí. La rentabilidad está ahí, en dólares, sí, de acuerdo, pero en el bono alemán está en euros al 3,42,
0: o sea,
1: que era exactamente la misma tipo de interés de abril del 2011. Ojo,
0: Conclusión entonces, los altos rendimientos de los bonos pueden hacer caer el mercado de las acciones de forma considerable, porque claro, no te vas a quedar en el riesgo pudiendo tener asegurado pues una rentabilidad que en muchos casos cubre la inflación. En España está a punto de no cubrirla. Pero bueno, ya hablaremos de eso también. Vamos con el Banco Central Europeo, porque como ya se descontaba, consenso unánime, unanimidad en la decisión, todo es unánime. Pero luego cuando se equivocan nadie dice que yo también soy responsable del error, y aquí ha habido bastantes. En fin, interesante ese apunte que hacen de cuidado con la inflación, que nos la pegamos, y escuchamos a Christine Lagarde, la presidenta del Banco Central Europeo, haciendo el anuncio.
3: El Consejo de Gobierno decidió hoy elevar los tres tipos de interés clave del Banco Central Europeo en 25 puntos básicos. El conflicto en Oriente Medio sigue generando presiones inflacionarias. Se prevé que la inflación se mantenga muy por encima del objetivo durante un periodo prolongado.
0: Muy grave no será esto, porque ya lleva un moreno gamba de esos de los de la Costa del Sol, ¿no?
1: Efectivamente, bueno, quiere decir que ha tenido sus vacaciones. Ya. No sé si en un resort tipo La Mareta, no, decir, no, o
0: moreno,
1: no.
0: Pero moreno gamba está, lo lleva todos los meses del año.
1: Bueno, ¿no? Pues entonces será, es decir, que será unos cuantos rayos suba. La realidad es muy seria, ¿eh? O sea, es decir, entramos en un proceso en el cual, ya hablaremos luego de España, pero la inflación está descontrolada. Y además, si el precio del barril Brent se va a los $120, como Nostradamus pronostica, es decir, vamos a tener una continuidad en el incremento de precios. Y eso va a provocar una cosa que es muy seria, que es esta inflación no es de demanda. Y por lo tanto, al no ser de demanda, las medidas monetarias tienen una repercusión muy corta en la reducción de la inflación. Solo hay una manera de resolver el problema de la inflación y no está en manos del Banco Central Europeo, está en manos de los gobiernos, que es bajar impuestos en aquellos sitios donde necesita hacer que los precios, los costes se reduzcan para que bajen los precios y poder controlar la inflación. ¿Se cree usted, don Javier, que nuestro gobierno entiende que es la inflación desde el punto de vista de la oferta y va a bajar los impuestos?
0: La chate de una esperanza. Todo menos eso. Ahora, claro, es verdad que esta decisión implica pegarse un tiro en el pie si uno espera un mayor crecimiento que tire más la economía. Don Darío.
2: Sí, aquí el comentario positivo que podemos extraer de la comparecencia de Christine Lagarde es que ha apuntado a un leve incremento de las expectativas de crecimiento de la media de la Unión Europea. Pero si juntamos esos dos elementos, lo que nos queda como mecha de que pueda encender una situación mucho más preocupante, y esa mecha es muy corta, es el mercado laboral. Ese problema en Estados Unidos actualmente no es tan obvio. La resiliencia del mercado laboral en Estados Unidos prácticamente depende de sí mismo, porque hay un mercado interno, hay una industria interna que se autoabastece a sí misma bastante importante, aunque como cualquier otro país globalizado, pues tiene sus importaciones y exportaciones. En Europa es muy diferente, porque actualmente Europa es el terreno donde todos los sectores prácticamente están intentando entrar para acaparar parte de la tarta que les corresponde, y estoy hablando pues del sector de la automoción, que es tremendamente importante en Europa y además hay muchos puestos de trabajo que dependen de ello. Somos absolutamente dependientes del sector energético en el extranjero y fruto de ello, pues lo que estamos viendo con la guerra de Irán y fruto de ello son las consecuencias de la decisión final de del Banco Central Europeo de subir los tipos.

0: tipos de interés. Entonces, Europa actualmente es muy sensible a cualquier decisión de política monetaria, pero que depende de una situación macroeconómica que, como bien ha apuntado José Ramón, podría resolverse o mitigarse en parte, no absolutamente, porque España es absolutamente irrelevante, por ejemplo, el mercado en el ámbito internacional, es que precisamente este tipo de situaciones adolecerían precisamente de la elasticidad de los gobiernos para intentar reducir el régimen confiscatorio o la presión confiscatoria que actualmente existe en aquellos elementos de la economía que más se están viendo impactados precisamente por el incremento de los precios.
1: Por ejemplo, transporte de mercancías.
2: Por ejemplo.
1: Bueno, vamos a hablar de la inflación en serio. Hoy hay algunos datos que nos permiten hacerlo con frescura, con relación con lo más nuevo. Es la inflación en Alemania, 2,9% en agosto. La media europea está en el 3,3%, España está en el 4,3%, de ahí que yo dijera antes que vamos líderes en la vuelta ciclista.
2: Vamos líderes, pero con 4,6.
1: 4,6.
2: ¿Por qué? Porque el 4,3 es para España. Claro. El IPCA es un 4,6. O sea, si estamos más líderes todavía. O sea, con respecto a Alemania, llevamos 1,7 puntos de diferencia superior. Superior. Y con lo cual, claro, si Alemania habrá que decir, tiene que controlar, obviamente, como todos, pero está más cerca de estar del 2, es decir, que lo que está España. España es que está 2,3 veces más que la media.
1: El caso español es tristísimo, pero el caso alemán, si el objetivo es el 2 y estás en el 2,9, estás muy lejos.
2: Muy lejos, sí, sí. No, no. Pero más fácil llegar al 2 que desde el 4,6.
1: Obviamente.
2: Entonces,
1: eso no tiene...
2: con un ajuste fiscal que Alemania se lo podría permitir, no tendría ningún... Nosotros no podemos permitirnos un ajuste fiscal hoy con el gasto público que tenemos, una bajada de impuestos, es decir, supondría que el déficit, todo lo que bajes en impuestos, lo aumentas en el déficit. Y entonces el déficit se te puede disparar completamente. A Alemania, es decir, le da prácticamente lo mismo. Es decir, en estos momentos es más, es decir, como no lo haga, es decir, después de las elecciones en Sajonia, es decir, va a saber lo que es duro, es decir, a continuación. Con lo cual, veremos a ver qué medidas toma Alemania.
0: Sí, porque aquí los dos elementos clave que han hecho ver pues esta cifra del 2,9% en Alemania son los dos elementos coyunturales del ámbito energético que no tienen nada que ver con el elemento doméstico, que Alemania ahí lo tiene mucho más controlado. De hecho, como bien apunta José Ramón, tiene mucha más flexibilidad para aplicar reducciones impositorias a algunos elementos productivos de la economía para aligerar ese peso que actualmente tienen en su mochila. Dentro del cálculo, los costes energéticos donde se engloban en el IPC han subido más de un 10%, casi un 11%, pero es que el incremento de los combustibles ha sido de un incremento interanual de más de un 27%, un 27,5%. Aquí simplemente están poniendo en manifiesto que lo que están sufriendo es un incremento de la inflación fruto de elementos macroeconómicos, coyunturales del momento en el que nos encontramos, que a diferencia de otros países, poniendo el ejemplo de España, ellos tienen mucha más flexibilidad para poder aplicarlos, nosotros actualmente no.
1: Bueno, vamos a la bolsa. Y en la bolsa hay una circunstancia que relaciona a los que suben con los que bajan. Solaria se muestra muy cómoda en el palco, ya no es el primer día que aparece ahí asomada al palco, y lo que es un poco, la banca tampoco es sorpresa que esté asomada en el palco de los rojos de hoy, sí. Pero ACS sí es una sorpresa la que más cae. ¿Cómo ha visto usted esta evolución?
0: Pues aquí los únicos elementos que hemos podido identificar que hayan llevado el comportamiento particularmente de ACS es su nivel de endeudamiento. Aunque tiene más de la mitad de su negocio actualmente en Estados Unidos y por lo tanto tiene un riesgo geográfico mucho más diversificado o mucho más aliviado, más me sorprende, por ejemplo, la subida telefónica, que sigue adoleciendo de unos niveles de endeudamiento bastante preocupantes, pero en general la coyuntura es qué peso relativo tiene el coste de los combustibles en la actividad de cada una de estas compañías a nivel sectorial, pero a su vez la expectativa de subidas de tipos de interés les obliga a ellos, para mantener el diferencial de la emisión de su propio papel, que las próximas emisiones de deuda que tengan que hacer, pues obviamente tendrán que ofrecer o mantener el diferencial con respecto a casi el 3 y pico, 4% que tenemos en la deuda española.
2: Vamos, sin duda alguna, es decir, hoy ACS ha sido penalizada fundamentalmente por la deuda, es decir, y porque los tipos de interés, es decir, nadie discute ya que se van al alza.
1: En cambio, Telefónica ha sido premiada teniendo el mismo problema.
2: Ya, pero por otro motivo, porque es decir, están las tecnológicas, entonces, es decir, el sector tecnológico es un sector que quieras que no, hoy es más bien un refugio que en un sector de la construcción, en el cual va a depender, si la economía de pronto se paraliza, uno de los que más adolece es el sector de la construcción, o sea, con lo cual, es decir, se le juntan el hambre con las ganas de comer. Es posible que esto cambie, es decir, en cualquier momento puede cambiar, es decir, si vuelve a bajar el petróleo a $90, es decir, la sensación de desastre es menor, y con lo cual los tipos de interés posiblemente vuelvan a bajar ligeramente y al bajar, bueno, sí, hace que la problemática de la renovación de deuda sea menor. Hoy hay miedo porque además no nos olvidemos, es decir, las grandes compañías americanas están emitiendo deuda en plan brutal y están dispuestas a pagar lo que haga falta para sacar caja.
1: Antes de eso, permítame que hablemos de Iberdrola, porque le hemos visto la jugada. La jugada para muchos era un poco extraña, porque compraban por 5.000 millones una compañía eléctrica que da servicio a muchos clientes en Finlandia. 5.000 millones se compraron o se pagaron por Caruna, que así se llama. Pero ahora lo que vemos es la jugada. La jugada que lleva implícito esto es quedarse con buena parte de esas previstas instalaciones de Google en Finlandia para atender inteligencia artificial y datos. Un paquetón de inversión tremenda de 13.000 millones en el que pues tenemos a la eléctrica española, ya no sé si española o mundial, dispuesta a hincarle el diente a ese paquete de inversiones y muy interesante.
0: Yo creo que Iberdrola lo que nos ha mostrado es el ejemplo de no quiero acaparar un mercado simplemente por tener presencia internacional o por diversificar el riesgo nacional, sino quiero ver lo que hacen mis clientes, saber dónde van para prestarles el servicio que necesitan. Y si aparentemente lo que estas dos noticias juntas nos indican es que Finlandia va a ser el nuevo hub tecnológico del viejo continente, las energéticas serán absolutamente necesarias porque toda la computación tecnológica, la inteligencia artificial, el procesamiento de datos, los big data, los data centers, todo lo que tenga que ver con un teclado y un ratón necesita de suministro eléctrico y energético. E Iberdrola obviamente ha sido el primero en apuntar y hacerse con parte de ese pastel que probablemente podrá recabar y recaudar a nivel de ingresos una facturación que estará al nivel de lo que están dispuestos a gastar compañías como Google.
2: Sí, lo que han comprado es una red de suministro eléctrico, es decir, que además perfectamente preparada para donde en los lugares donde se va a implantar Google, es decir, donde va a montar sus centros de procesamiento de datos, llega sin ningún tipo de problema, con lo cual Google le va a contratar sí o sí o sí a la compañía finlandesa adquirida por Iberdrola, es decir, a Iberdrola, todo el suministro eléctrico, con lo cual, claro, es que eso es garantizarte, es decir, un retorno de tus ingresos total y absoluto, es decir, es que con un cliente vas, entre comillas, casi a amortizar toda la inversión, toda la inversión en muy poco tiempo que te ha costado la compra de esta compañía finlandesa. Es que has acertado, bueno, lo has estudiado, o sea, es decir, como decía Darío, eso se llama acompañar a tus clientes.
1: Sí, sí,
2: clarísimamente
1: sí.
2: Está acompañando a sus clientes.
1: Portaaviones, la teoría del portaaviones. Bueno, hablaba usted antes de la deuda de las tecnológicas y de cómo ha llegado a ser tan atractiva que está distorsionando los mercados, porque estamos todos en la financiación, la inmensa cantidad de dinero que requiere la inteligencia artificial. Algunos muy hábilmente dicen, me voy a endeudar ahora, que será mejor que hacerlo dentro de 2 años. ¿Eh? Pero bueno, la cuestión es que vemos que el bono americano está en niveles no vistos desde 2023.
2: Efectivamente. Vamos a ver, el bono americano a 10 años está en el 4,88. A 30 años, el 5,5 largos y subiendo. Las compañías americanas, casi todas, con un volumen de caja tremendo, porque la mayoría de ellas tienen un volumen de caja tremendo, se han tomado una decisión, es voy a endeudarme. Entonces la gran pregunta es, ¿por qué me voy a endeudar hoy? Muy sencillo, porque dentro de 2 años lo mismo es mucho más caro. Entonces, ¿cuánto me va a afectar a mí dentro de 2 años? Claro que voy a tener que seguir. Bueno, si no me puedo endeudar dentro de 2 años, tiraré de mi caja actual, que además va a seguir subiendo por los

0: beneficios operativos que tengo, con lo cual, es decir, hoy estoy cogiendo dinero más barato de lo que esperan tenerlo dentro de 2 años. ¿Esto qué quiere decir? Agarrémonos que vienen curvas, que
1: se
0: los tipos,
1: acabará la liquidez.
0: Que exacto, que es que los tipos de interés, cuando la deuda mundial, dicho por el Fondo Monetario Internacional, mundial, es de 348 billones de dólares, sumando países, sumando economías domésticas y sumando empresas. Y el año pasado se necesitaron 17 billones de dólares de ahorro para toda la deuda que se emitió. Quiere decir que las empresas americanas con sus analistas financieros le han visto las orejas al lobo y han dicho no, cuanto antes
1: ahora
0: la caja para adentro para poder invertir.
2: Y ya no solo eso, sino que lo más preocupante es el nivel de atractivo que está teniendo esta deuda. Lo que no ha sido tan evidente y no se ha publicado es qué diferencial van a pagar por encima estas compañías tecnológicas sobre la deuda libre de riesgo, que es el bono americano a 10 años. Son 20 puntos básicos. No es nada. Es decir, que desde un punto de vista de riesgo, un inversor tradicional de bonos prácticamente le ve el mismo riesgo a Google, a Apple, a Tesla, a Microsoft, a Nvidia, que al propio gobierno estadounidense. ¿Eso qué va a hacer? Pues que obviamente el coste de oportunidad de invertir una cosa y en otra prácticamente no hay diferencia, y también les va a permitir colocarse en un nivel de competitividad mucho más alto, a pesar de que no paguen mucho más que otras compañías que puedan adolecer de más riesgo. Es decir, el principal competidor de la deuda corporativa de las grandes tecnológicas es la deuda emitida por el gobierno de Estados Unidos.
0: Y europeo.
2: Y europeo.
0: Y,
2: europeo.
0: Y no te olvides, ya han venido a Europa a financiarse. Es decir, hoy 6.000 millones de libras en el Reino Unido, es decir, para Amazon Web Services. Llevan 125.000 millones entre Google y Amazon Web Services en Europa. Ojo.
1: Tenemos que hablar de los depósitos bancarios, porque esto se despierta y hay 11 productos que ofrecen al menos un 3% TAE, que no es una gran maravilla, pero que ese mercado es incipiente.
2: Ya no solo es incipiente, sino que también es un síntoma o un termómetro de lo que está por venir. Al igual que en los mercados inmobiliarios, cuando ves muchas inmobiliarias es que hay un problema del sector, cuando ves a los bancos incrementar las tasas de depósitos es que el problema está a nivel de financiación.
1: No tenemos tiempo para más, tenemos que dejarlo aquí, con mi agradecimiento a estos dos caballeros por su presencia en el programa y sobre todo por sus opiniones, y a ustedes por su interés y su paciencia. A ustedes les invito a ver a continuación, después de la publicidad, la redacción abierta.

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Son las 7:30 de la tarde, una hora menos en las Islas Canarias. Sean muy bienvenidos todos aquí a la redacción abierta en el Toro Televisión, donde ya estamos listos para explicarles lo que ha acontecido en el día de hoy y para explicárselo con valentía y con rigor, porque nos parece que esa es la manera de hacer buena información, llevar a un tiempo la valentía y el rigor y no una cosa olvidándose de la otra. Y aprovechando pues una cosa que haría imposible todas las demás, que es el ambiente de libertades que se vive en esta casa, en el que no nos interesa tanto lo que los partidos quieren que se transmita a través de los argumentarios que los tertulianos llevan normalmente a las telepedros, que todos van a acabar diciendo lo mismo sobre las mismas cosas, sino que aquí lo que queremos es que nuestros invitados, los que vienen y comparecen ante ustedes, pues lo hagan con ideas propias, con a lo mejor con dudas propias o trasladando ideas. En fin, queremos otra cosa, no queremos ser parte del engrudo mediático, ¿eh? De esto de, ah, pues nada, todo, nada. Aquí vamos a hacerlo lo mejor posible para vosotros. En fin, que si nos dedicáis 5

0: lamentablemente pasa en Asia bastante a menudo. De momento hay muchos desaparecidos, 5 muertos confirmados y bueno, pues el incendio hizo que el ferry se convirtiera en una tea de la cual pues muchos se arrojaban al mar para evitar las llamas y eso pues los condenaba a morir ahogados en muchos casos, cuando no quemados, en fin, o a desaparecer en las aguas de Filipinas. Bueno, además del desastre del ferry en Filipinas, hay una propuesta que, bueno, pues a muchos les hará reír y a otros les hará llorar. Y a algunos a un tiempo, reír y llorar. Hoy el presidente norteamericano Donald Trump ha hecho una propuesta que es insólita. Se compromete a pagar 5.000 dólares a todos los adultos que hay en América, que son 270 millones de adultos en América, a pagarles 5.000 dólares a cada uno si votan republicano y consiguen que el partido de Trump en definitiva, continúe con las ventajosas mayorías que tienen en las cámaras, Congreso y Senado, en estas elecciones de midterm que van a tener lugar en octubre. Si así fuera, pues el compromiso presidencial es que va a pagar 5.000 dólares a cada adulto que vote republicano. Claro, como en Estados Unidos los votantes se registran, esto va a ser fácil de seguir si es que pretende pagar. O a lo mejor es que da tan por hecho que no va a conseguirlo, que hace propuestas sabiendo que no le van a exigir nunca que las cumpla, porque eso no lo va a conseguir. No lo sé. Vamos a escuchar a Donald Trump.
1: Y aquí está mi promesa. Si los republicanos ganan la Cámara de Representantes y el Senado de los Estados Unidos, ambas cámaras, gracias a nuestro tremendo éxito económico, nunca en la historia habíamos vivido algo como lo que está sucediendo. Pero debido a nuestra tremenda fortaleza y éxito económico, otorgaré un dividendo a cada ciudadano adulto de Estados Unidos de 5.000 dólares.
0: No quiero ni pensar cómo se entere Pedro Sánchez de esto de la prima electoral. Porque Pedro Sánchez es capaz de todo. O sea, ¿qué prima va a ofrecer por votar al PSOE? Que ni aun con prima. Bueno, de verdad que lo de Donald Trump a veces se queda uno estupefacto. Esto ni es serio ni puede serlo. ¿Qué está? ¿Comprando votos por las esquinas? 5.000 dólares a quien vote republicano para conseguir un éxito y mantener la ventaja, la mayoría que tiene en las dos cámaras. Vaya tela marinera en lo que están. Esta generación lo tenemos muy mal, porque hemos conseguido tener una pléyade de políticos que nos gobiernan, que nos pastorean, que no sé cómo existe la humanidad todavía. Lo digo en serio. Bueno, y dicho esto, tenemos que hablar de Ceuta y hoy tenemos un invitado con el cual va a ser un placer hacerlo. Ivón Domínguez, que es portavoz de Jupol y que lleva pues ya muchos días atendiendo las cuestiones muy relevantes y que afectan a la policía en Ceuta y lo que están teniendo que pasar. Ivón, muchas gracias por atender nuestra llamada y por dedicarnos unos minutos. Es un placer siempre hablar contigo.
2: El placer es mío. Buenas tardes.
0: Buenas tardes. Bueno, vamos a ver. Vamos con los papeles. Desclasificado el papel que demuestra que el CNI sí avisó y que el aviso era bastante preciso. Por ejemplo, hablaba de que muchos lo van a intentar ganar suelo ceutí a nado, cosa que, en fin, van a ser muchos porque siguen estas redes sociales y estas otras, y un aviso 24 horas antes. Pero aquí falta mucha cosa por desclasificar, ¿no?
2: Sí, esa es la información que nosotros tenemos, que lo que ayer desclasificó el gobierno, esa documentación, ni son todos los que están ni están todos los que son dentro de esos documentos. Además, denunciando la grave irresponsabilidad y deslealtad por parte del gobierno hacia los servicios de inteligencia que supone esa desclasificación. Hay que entender que los servicios de inteligencia trabajan con varias premisas. Una es full secretismo, como es evidente, y otra es una lealtad hacia el gobierno. Una lealtad que debe ser recíproca. Esa lealtad el gobierno la ha roto y ha saltado por los aires.

0: y ha publicado una serie de documentación, evidentemente parte de ella, que además deja en mal lugar al propio gobierno, porque, por ejemplo, nadie entiende cómo el CNI sí avisó a los servicios de inteligencia marroquíes de forma formal, informándoles de la gravedad de lo que se podía producir el 30 y 31 de julio en Ceuta y que no avisara formalmente al gobierno. Eso nadie se lo cree, más allá de unos WhatsApps que, por cierto, es de una gravedad extrema también publicar cómo se comunica el CNI, en este caso con la delegación del gobierno de Ceuta, porque si alguien está investigando con total minuciosidad la documentación que ayer se desclasificó, precisamente son los servicios secretos marroquíes. Entendemos que el gobierno no ha sido muy hábil aportando esa documentación y, sobre todo, cómo trabaja poniendo en serio riesgo a los servicios de inteligencia marroquíes, insistiendo además que acaba con el relato del gobierno, porque evidentemente estos servicios sí hicieron su trabajo, sí alertaron de lo que podía producirse y desgraciadamente se produjo el 30 y 31 de julio, y además con esa información el gobierno no hizo absolutamente nada, no se nos olvide, poniendo en serio riesgo los policías nacionales que estaban en la frontera de Ceuta y posteriormente a la población ceutí. Nosotros ya, por ello, una vez que tuvimos conocimiento de ese informe del CENIF, que ya informaba de que con toda probabilidad Marruecos estaba detrás de este salto de julio, nosotros ya solicitamos la dimisión del delegado del gobierno en Ceuta, que ayer hizo una rueda de prensa absolutamente bochornosa, del director general de la policía, que entendemos que lo tenía que saber, Francisco Pardo Piqueras, y del propio ministro de Interior, Fernando Grande Marlaska, otro que cada vez que habla sube el pan, si me permites la expresión, calificando la inseguridad que sufre Ceuta como subjetiva.
1: Y luego está la llamada de 11 minutos de alguien del CNI al delegado del gobierno de Ceuta, que también es muy relevante a tener en cuenta, porque claro, no es solo un WhatsApp, hay algo más. Y probablemente en esa llamada que fue posterior, seguramente se colaba algún detalle más de lo que en las últimas horas pudieron averiguar. Además de eso, hemos visto imágenes. Luego se las señalaré a los señores espectadores, del jefe de la policía de Tetuán y del área de Tetuán, como, hombre, un poco lejos de la muchedumbre que llegaba a la playa de Ceuta, pero cerca, cerca, teniendo control visual y el móvil en la mano, estaba, pues, como el que supervisa un movimiento estratégico como conducía Napoleón las batallas, el caballo y en lo alto de una loma para ver qué pasaba allí, pues el jefe de la policía de Tetuán, el jefe marroquí de la policía de Tetuán, allí estaba con los galones, las sombreras, sin esconderse lo más mínimo, viendo a ver cómo iba la cosa, la operación de movimiento. Son cosas que nos, en el fondo, lo fácil es entender lo que pasó a través de las imágenes, ¿no?
0: Sí, esas imágenes que hablas que he podido ver hablan por sí solas. Recordando además que era el día de la coronación, que este altísimo cargo de la policía marroquí, lo normal es que estuviera en esas celebraciones del día de la coronación y casualmente estaba junto a la frontera de Ceuta, pues efectivamente ejerciendo control sobre lo que estaba sucediendo. Nosotros ya el propio, lo quiero recordar, el propio 30 de julio, ya informábamos que esto se trataba en un contexto de guerra híbrida. Ya decíamos que detrás, evidentemente, estaba Marruecos. Y esto sucede porque el gobierno, desgraciadamente, ha delegado, ha subcontratado la seguridad de la frontera en Marruecos, que es uno de los grandes problemas que tienen Ceuta y, en menor caso, Melilla, pero también que el gobierno ha subcontratado esta seguridad en Marruecos. Y es una de las lecciones que tenemos que aprender. Además de mejorar la infraestructura, estoy viendo en este caso ese espigón que evidentemente hay que alargar hacia el mar, así como mejorar la valla, pero además el control de la frontera lo tiene que ejercer España y no delegar y subcontratar en Marruecos, que siempre que quiere mercadea con este tipo de situaciones para obtener un rédito o simplemente porque quiere invadir Ceuta o
1: Sí.
0: Melilla, porque no se nos olvide que no reconoce la soberanía española de ambas ciudades.
1: ¿Cómo, a pesar de estar en culpa, están en culpa porque, oye, es que en el movimiento de esta gente que se van luego en 24 horas, ¿qué más demostración de que esto es una operación urdida desde Marruecos queremos? Pero es que ahí mueren 150 o más personas que si no hubieran.

0: sido muñequitos puestos ahí para desestabilizar a España, pues probablemente no hubiéramos tenido que lamentar estas muertes, y el que los lleva es el responsable de que hayan fallecido esas personas. Bueno, lo que yo quería preguntarle, ¿cómo están de efectivos la Guardia Civil, la Policía Nacional en Ceuta? ¿Hay suficientes efectivos para manejar esos que no han querido volver a Marruecos, a los que se les ha consentido pues continuar en territorio ceutí?
1: No hay suficientes policías nacionales en Ceuta, ni me temo que tampoco guardias civiles. Ya llevamos tiempo denunciándolo, que la situación es insostenible, pero es que además no hacen nada para solucionarlo, porque los policías que van desde la península se tienen que alojar de forma muy precaria en cuarteles que hoy agradecemos al Ejército el esfuerzo logístico que está haciendo, porque la policía no tiene ninguna capacidad logística, que es algo que ya hemos denunciado hace tiempo, pero la situación en la que están es muy precaria, y es que no se pueden alojar prácticamente en ningún sitio. También hay compañeros que se están alojando en Ceuta y desplazándose cada día a... Perdón, en Algeciras, y desplazándose cada día a Ceuta. Como digo, la policía no tiene ninguna capacidad logística. Nosotros solicitamos que se desplazara un barco hotel con unas condiciones dignas, no aquello del Piolín. Pero claro, el gobierno va improvisando cada vez una medida pues más sin sentido que la anterior, como por ejemplo instalar esas carpas en el puerto, que el puerto es una infraestructura estratégica y crítica, y ahora, aunque lleven un barco, ¿cómo se van a alojar allí los policías si no van a tener seguridad los policías al lado de ese campamento? Entonces, la situación es absolutamente lamentable. No hay policías y guardias civiles suficientes. El Ejército sigue haciendo labores de seguridad y son más que necesarios en la calle. Y los ciudadanos ceutíes tienen una sensación de inseguridad absolutamente objetiva, no es subjetiva, no es que lo digamos nosotros, es que lo han dicho instituciones respetables como el Consejo General del Poder Judicial, que ha tenido que enviar una magistrada de apoyo a los jueces de instrucción de Ceuta. Lo ha dicho la propia Fiscalía, lo ha dicho el Tribunal Superior de Justicia, que están aumentando exponencialmente los delitos, y es que además, desgraciadamente, hay una cifra negra de delitos que no están denunciándose, como por ejemplo agresiones sexuales, porque muchas de las menores de origen marroquí que están sufriendo esas agresiones no están ni tan siquiera denunciando, o directamente se están prostituyendo para intentar subsistir.
0: Sí, sí. Y además hay una serie de agresiones que se ocultan al público, para no encrespar los ánimos, pero esto no es de una sociedad democrática.
1: Eso, por supuesto. En cualquier fiesta popular vemos estos puntos violetas para denunciar supuestamente las agresiones sexuales donde tienen que ir las mujeres cuando se sienten agredidas. No sabemos aquí dónde están los puntos violetas. En cualquier fiesta popular, inmediatamente se hace pública cuando se sufre una agresión sexual, y al día siguiente hay un minuto de silencio. Aquí, como bien dices, el gobierno está haciendo todo lo posible por ocultar estas agresiones sexuales. Bien, si lo hace en una situación como son las fiestas populares, no entendemos por qué no lo hace aquí. Claro. Que se está intentando ocultar estas agresiones es una realidad.
0: Incluso las agresiones a la policía de Ceuta o a los militares, al de cuerpos irregulares y al otro militar que agredieron el domingo por la tarde-noche, nos enteramos hasta el miércoles de que esto había sucedido, siendo que en un caso pues tuvo que ser atendido de una luxación de codos, si no recuerdo mal, y el otro era pues una agresión flagrante a la autoridad, que bueno, está en un papel difuso que los militares puedan ser la autoridad de seguridad civil, pero bueno, es igual. Lo que conviene es que no nos olvidemos de que el gobierno, en lugar de decir, bueno, esto es lo que ha pasado, vamos a tratar de corregirlo, lo que trata es de que no lo conozcamos.
1: Así es, como estamos diciendo, están intentando ocultar cualquier tipo de agresión a fuerzas y cuerpos de seguridad del Estado o a los propios militares, que por cierto quiero poner en valor el inmenso trabajo que están haciendo en Ceuta el ejército de tierra, sufriendo esas agresiones y en un auténtico limbo legal, que es en el que están trabajando, porque no se les ha dado las herramientas ni materiales ni legales para trabajar y dar esa seguridad. Nosotros creemos que el gobierno debería declarar el estado de excepción y dar herramientas también al ejército para trabajar con un marco legal viable y no en esta situación de absoluta inseguridad jurídica.
0: ¿Jupol trabaja con alguna hipótesis de cuántos marroquíes se han quedado ilegalmente en Ceuta?
1: Pues mira, según me cuentan mis compañeros de Ceuta, que conocen muy bien el terreno, que están trabajando en la seguridad de los perímetros de donde están estas personas, sabiendo los diferentes emplazamientos, CETI, etcétera, me hablan que estiman, porque no hay una cifra oficial, que es uno de los mayores escándalos a día de hoy, que estiman que puede haber en torno a 16.000 personas todavía.
0: Madre
1: Esas son
0: mía.
1: las cifras que me dan mis compañeros de CEPA.
0: Madre mía. En fin, bueno, pues y mientras tanto, ni un reproche a Marruecos, con cuatro ministros que aprovechan, estando en falta, estando que es evidente todo, pues cuatro ministros marroquíes salen a exaltar la marroquinidad de Ceuta y de Melilla en esta situación. Es de locos y desde luego hace que muchos nos planteemos en manos de quién estamos, porque, válgame Dios, es tan difícil reunir a tanto inútil, si es que no de mala fe, pues que ni el seleccionador de fútbol consigue hacer una lista de 26 inútiles tan grandes. Ivón Domínguez, un placer enorme tenerle en el programa. Ánimo y a ver si la situación mejora, aunque sea lentamente.
1: Que así sea. Muchas
0: Gracias.
1: gracias. Buenas tardes.
0: Buenas tardes. Bueno, tengo yo que contarles algunas cosas que tienen que ver con la Comunidad Valenciana, por ejemplo, porque ahí han ideado una fórmula para repoblar algunos lugares de Valencia. Valencia es, pues, en la capital y en los alrededores es una ciudad muy poblada, un entorno muy poblado, pero también es verdad que hay pueblos que están, pues, que necesitan una revitalización. Hay uno que se llama Zarra, que pasa por ser uno de los sitios, de los pocos sitios de España donde no hubo afectación por el tema del COVID. Fíjate tú por dónde. Bueno, y alguien ha ideado que para favorecer que la gente decida repoblar Zarra y trasladarse a vivir a Zarra, pues le ofrezcan 300 euros al mes por irse a vivir a Zarra. Allí además hay algunas ventajas adicionales: una piscina en un bosque muy interesante, un gimnasio a disposición. Bueno, o sea que hay que ver cómo algunos están intentando combatir lo de la España vaciada, pero con esta energía y con estas propuestas. En fin, curioso, ¿eh? Trump compra el voto y los de Zarra compran a los habitantes que quieran irse para allá, porque allá sí van a tener alguna ventaja. Bueno, y hablemos de Aragón también, porque resulta que hoy el presidente aragonés, Jorge Azcón, daba a conocer un plan de inversión de 51 millones de euros para reforzar los medios antiincendios y para dar ayudas a los afectados. ¿Cuáles son los objetivos? Aumentar las plantillas de los que tienen que apagar los incendios, comprar algún helicóptero y algún avión, entre otras medidas. Hay que recordar que la campaña de los incendios que se han producido en Aragón pasa por ser una de las peores de su historia, con más de 35.000 hectáreas calcinadas.
2: 42 millones de euros adicionales a mejorar los medios técnicos y humanos que previenen y que luchan contra el fuego, a los que hay que sumar los 8,6 millones de euros para los perjudicados por los incendios. Hablamos de 51 millones de euros con objetivos claros: compensar a quienes han sufrido pérdidas por el fuego, restituir y reparar los daños y mejorar las capacidades de prevención y extinción.
0: Bueno, y volviendo al lío con Marruecos, supongo que el gobierno no permitirá decir el conflicto con Marruecos, que lo tenemos, no declarado, pero lo tenemos. Dicen las autoridades de Marruecos que rechazan cualquier vinculación con lo sucedido en Ceuta, que ellos no van a ser el chivo expiatorio por el asalto de algunos a la ciudad española de Ceuta. Lo de española lo he puesto yo, ellos dicen Ceuta, Septa, que es como lo llaman ellos. Mientras tanto, en el otro lado de la luna, ¿en qué está España? Hombre, España está en hacer una inversión urgente. Es verdad que no es mucho dinero, pero el Ministerio de Inclusión, incluir quiere decir traer hacia ti, meter en un órgano mayor, ¿no? Allí hay, como nos han dicho antes, 16.000 o los que sean, que no quieren volver a Marruecos, que son marroquíes, que están alojados como se puede, algunos en tiendas de campaña en la playa, otros en el puerto, otros, en fin, donde se puede. Bueno, pues el Ministerio Español de Inclusión ha decidido hacer una inversión urgente en Ceuta para que estos chicos puedan tener wifi, ¿eh? Para que puedan tener wifi y que no les sea difícil pues usar sus móviles, ¿no? Hombre, anda que no hay pueblos en España que no tienen wifi y que no pueden acceder a las redes sociales. Esto que al gobierno español le importa poco. A eso no hay que incluirlos. El Ministerio de Inclusión no trabaja, no mira para adentro. Pero estos chicos, hombre, sí, ya que tienen un iPhone de reciente generación, pues que puedan usarlo, ¿no? Claro, es como una especie de contra Dios que uno vive cada día y que no. Bueno, y luego ha estado ya la definitiva, porque el ministro del gobierno de Marruecos, que además es el presidente de la Federación de Fútbol desde no sé cuántos los años, porque los nombra el rey y se le olvida hasta, si no se lo recuerdan ya no saben a quién nombró, bueno, pues este ha dicho en un acto político en Casa Blanca que la final del Mundial al que aspira Marruecos, que es un mundial compartido entre Portugal y España, al que fue invitado Marruecos de última hora, pues nada, que la final se va a celebrar en el estadio Hassan II de Casablanca, tipongas como tipongas. Y da la sensación de que, como ocurrió en el Parlamento Europeo, en las instituciones europeas, donde se perdió una causa por comprar voluntades que señalaba directamente al gobierno de Marruecos, me da a mí que las autoridades del fútbol internacional que deciden dónde se juegan las cosas y cómo y eso, ya deben haber sido contactadas por los servicios marroquíes, ya deben estar jugando a favor de esa posibilidad de que la final del Mundial del año 2030 se celebre en Casablanca. Razón que, en fin, ya sé que con los del fútbol no se puede hablar de estas cosas, pero si tal fuera, qué bien haría España en no participar. Es mi opinión, ya sé que muchos dirán que eso es una barbaridad. Bueno, nos vamos a ir a publicidad. 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Nos vamos a publicidad.
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0: Las 8 en punto. ¿Cómo me gusta hablar de la puntualidad española? La puntualidad española no depende de tener un peluco de no sé cuántos miles de euros. No. O de tener una industria relojera de la cual sentirse orgulloso, como los suizos. No. La puntualidad española se basa en algo muy sencillo. Hay que llegar antes para estar a la hora. Y funciona a las mil maravillas. Miren, las 8 en punto y aquí estamos abriendo la mesa de análisis político. Y lo primero, evidentemente, tiene que ser presentar a nuestros invitados hoy. Don Raúl Ramírez, abogado, empresario
1: muy buenas,
0: y amigo.
1: Muy buenas noches. Buenas noches, con muchas ganas de volver a esta santa casa, nunca mejor dicho, compartir mesa con ilustres invitados y bueno, y poder aportar algo de luz dentro de la oscuridad que nos cierne.
0: De lo que nos
1: no por el adelanto ya horario, sino por la oscuridad política, que a día está todo más negro.
0: Sí, más negro que

0: que el uniforme hormiga. Bueno, don José Ramón Ferrandis, muy contento de verte.
1: Yo también, encantadísimo de estar con vosotros, y si él aporta luz, yo el taquígrafo.
0: Escritor y politólogo.
1: Muchas gracias.
0: Vamos a empezar por lo obvio. ¿Dónde estaba Sánchez hoy? No estaba en la Mareta. En la Mareta ha habido días en los que había 30 invitados. 30, por ahí ha pasado... Tutti quanti, que dicen los italianos. Ha pasado por años, Óscar Puente, la respectiva, los primos, los amigos, los parientes. No, no.
2: Los Callejas.
0: Escucha, esto es como algunos... Ah, eso sí, a los que iban a protestar a la entrada de la Mareta, a esos la policía los ha afiliado y les ha caído una multa de 100 euros por protestar. ¿Eso es de sociedad democrática o eso es de vivir en Corea del Norte? Más bien parece lo segundo, ¿verdad? Bueno, ¿dónde estaba hoy el hombre este, Sánchez? Pues se ha ido a Elche a visitar la empresa de que está fabricando los cohetes Miura 9. Yo muy fan y muy... Me parece que lo que están haciendo estos señores en Elche es muy meritorio. Pero ¿no será, me pregunto, que lo que no quería Sánchez es estar en Madrid para no tener que ir a la apertura del año judicial después de que esos jueces no le dan justicia a su familia, decía ayer, después de que esos jueces, muy denostados por su gobierno, a él le parezcan horribles, gente del Lonfer, gente... de las cuevas de Luis Candela, no lo sé. No sé lo que piensa de los jueces, desde luego nada bueno. Y hoy se ha quitado de en medio yendo a ver este cohete. Tampoco me sorprendería que pidiera el cohete para ir más rápido un día que en Falco.
1: ¿Para ir exactamente a dónde? Porque claro, a lo mejor no hace falta cohete para ir a Soto del Real. Digo, para ir a la
0: Soto del Real no hace falta cohete. Hablando de Soto del Real, ¿saben ustedes que José Luis Ábalos ha empezado a estudiar Derecho?
2: Hombre, le va a venir muy bien, le va a venir muy bien, porque dentro de 24 años de Hugo tiene para, no sé, empezar, sí, para acabar
1: no
2: la carrera.
1: 24, Raúl.
2: Con lo cual se va a permitir el lujo de poder hacerlo de una forma más relajada que el común de los mortales, porque hay que recordar que durante este periodo de estudio voluntario que él se ha impuesto, hombre, el alojamiento, la comida y la manutención la tiene pagada. Con lo cual muchos estudiantes de Derecho ya les gustaría poder tener estas ventajas, no en el mismo sitio, pero sí esas ventajas.
0: Los años de cárcel que le condenaron son ampliables, ¿eh? Porque aún, sí, le queda un procedimiento gordo.
2: Son ampliables, pero bueno, aplicando la jurisdicción española y la ley española, el derecho español, al final por la reducción de pena, por buen comportamiento, por iniciar estudios, pues hombre, desgraciadamente, digo desgraciadamente para Ciudadanos, pues igual no creo que esté más de 10, 12 años si es que llegase. Si
0: a mí me ha sorprendido porque yo pensaba, hombre, el intento de mejorar, aunque sea en la cárcel, siempre hay que verlo con buenos ojos. Pero a mí me parecía, pues, que lo obvio, tratándose de Ábalos, era que estudiara, pues, putología y letras, ¿no? Algo parecido a eso, lo que le hubiera costado menos aprobar las asignaturas regladas.
2: Bueno, no crea, dentro de la rama del derecho, pues también existe, sobre todo en el derecho de extranjería, probablemente él sí tenga mucho conocimiento porque ha tratado con personas en estado regular, dedicado con funciones poco habituales. Entonces yo creo que no hay que desmerecer, igual que su otro compañero mangante, ¿no? Se ha hecho camionero, hasta donde yo sé, ¿no? Sí. O circula, Santos, o quiere circular por España con un camión.
0: El no sé, milagro.
2: No sé si es para llenarlo de algo o mover mercancías de un sitio a otro, esas maletas que todavía no sabemos dónde están, pero lo que es curioso es que, bueno, pues que yo me alegro, de verdad, ahora fuera de bromas, me alegro mucho que se ponga a estudiar, le va a venir muy bien, así deja de fumar, cuida su salud y a los españoles deja más tranquilitos. Sí.
0: Peor sería si se hubiera puesto a enseñar, porque muchos de los ilustres presos de Soto del Real lo han hecho. Imagínese usted lo que es sacar, si eres choro, lo que es sacarse un curso con José Luis Ábalos.
1: ¿Pero de qué?
0: Un blasón.
1: ¿Pero de qué iba a ser el curso, Cristo bendito?
0: De cómo hablar adecuadamente con Delcy, en fin, de cómo...
1: Relaciones públicas.
0: Trajinar con las... con las mascarillas, en fin, de los contratos, cómo retorcer un contrato público, muchas cosas.
1: Saber sabe, ¿eh?
0: Saber sabe, sí.
2: Y un tema que no es baladí, no lo dejéis pasar por alto, que es el headhunting público. Sí. José Luis Ábalos ha demostrado que probablemente sea un mejor headhunter de lo público en este país, ¿no? Es capaz de colocar a alguien sin cualificación en las más altas instancias, cobrando de todos nosotros y de una manera, bueno, pues al menos curiosa. Yo no hay que desmentir.

0: Hacer la figura de José Luis Ábalos, creo que es un personaje por descubrir, la parte oscura la vemos, pero igual tiene hasta más oscuridad de la que todavía está muriendo, ¿no?
1: Usted estaba delante cuando hace ya muchísimo tiempo, yo diría que por lo menos 2 años, alguien nos contaba la estupefacción que tuvieron una mañana en una oficina de una compañía que depende directamente del Ministerio de Transportes, donde el presidente de esa compañía es alguien que ha decidido, que había decidido Ábalos. Y ahí se presenta una tremenda mulata, tremendísima mulata, entaconada, en fin, exuberante como pocas, que ahora verá José Luis. ¿Qué es José Luis? El ministro. Pues siéntese aquí, pero yo no sabía, pero el ministro aquí no está, porque esto es una compañía. Es que a mí me ha dicho José Luis que viniera porque me iba a dar trabajo. Y ahí se pasaban el balón. Ya saben que el funcionario siempre es un poco chafardero, ¿verdad? Y te venga a pasar por ahí. Mulata esta que pide por José Luis. Pero esto qué es, ¿no? Y al final, pues el que la recibió, creo que director general de la compañía, le tocó deshacerse de la señora que había ido allí después de hacer algunas llamadas. Y efectivamente, habían tenido una noche pues confusa en la que el ministro, no sé surtido de qué producto, pues le dijo a la mulata interfecta, oye, sí, pásate mañana por aquí, que ahí te van a dar trabajo. ¿Te acuerdas?
0: Perfectísimamente.
1: Pues ya ves tú. Eso que en aquel momento nos pareció, supongo, nunca lo hemos hablado, pero sí, nos pareció una chaladura imposible.
0: Cuanto menos una exageración.
1: Sí, seguro que no. Ahora ya lo vemos como una más, ¿no?
0: Un anticipo.
1: Una más. Vale, vamos a temas más serios, porque hoy han aparecido los razonamientos de la Sala Contenciosa del Tribunal Supremo para suspender uno de los efectos de la Ley de Nietos, que es pues que esa gente no pueda ser inscribible en el censo hasta que el Supremo se defina sobre la cuestión de base y fundamental. Tenemos una ley de memoria democrática de hace varios años que dice que tendrán derecho a la nacionalidad española y, por tanto, al voto los hijos o nietos de exiliados políticos españoles. Vale. Eso se tiene que reglamentar y llega la hermana de Óscar Puente, que se llama Sonia y que es fiscal de carrera, bueno, de carrera o por casualidad, no lo sé. Y lo que dice la ley lo transforma en otra cosa. ¿En qué cosa? En que tendrán derecho a la nacionalidad española y, por tanto, al voto y a la inscripción en el censo de los residentes ausentes, todos aquellos que hayan salido de España entre el año 1936 y el año 1955. La causa de la salida, que a lo mejor es el hambre, eso da igual. Claro, de pasar de un horizonte que hay que demostrar, lo del exilio político, reducido, insignificante, que se puede pues incorporar a esas generosidades que a veces hacen los países. Yo tengo alguna duda, porque muchos de esos exiliados tenían casos de sangre en España, ¿eh? Pero bueno, damos por buena la ley. Pues sin pasar por el Congreso, se pretendía en el Ministerio de Justicia del señorito Félix Bolaños, a través de la hermana de Óscar Puente, que no, que esto fuera una masa de más de 2 millones de personas los que tuvieran la posibilidad de pedir la nacionalidad española y por votar, lo tanto, la capacidad de votar, lo cual era pues una aplicación torticera de la ley que, denunciada, pues al final será el Tribunal Supremo, dentro de no sé cuánto tiempo, el que decida si eso es una barbaridad o no. Esto es lo que luego veréis, que tanto Pachi López ayer como hoy Óscar Puente dice que es inexplicable, porque el Supremo les da la nacionalidad, pero no les deja votar. Claro, es que no les da la nacionalidad. Eso cuando revisen el reglamento se verá si se les da o no la nacionalidad. Lo que hace el Tribunal Supremo, con mucho criterio, es impedir daños mayores a futuro, haciendo que esa gente no se incorpore al censo. Momentáneamente, hasta que a lo mejor deciden que es correcta el trueque ese que hicieron, estoy seguro de que no, pero bueno, lo que ha hecho el Supremo es suspender la aplicación, en términos de censo, de esas incorporaciones que se han inventado en el Ministerio de Bolaños. ¿Quieren escuchar?

0: A Óscar Puente, ¿por qué esto es inexplicable según él?
1: ¿Cómo no va a haber tensión cuando hay decisiones que son absolutamente inexplicables? Es decir, lo que el Tribunal Supremo ha hecho contra la ley orgánica de régimen electoral general que reconoce el derecho al voto de todo nacional español es suspender el derecho al voto de un número indeterminado de españoles cuya nacionalidad no niega. Es decir, es un hecho absolutamente inexplicable. Oiga, usted es español, pero para todo menos para votar. Es que yo creo que hay jueces intentando hacer política en este país.
2: En el Tribunal Supremo.
1: Y yo creo que, y en otros órganos.
0: Qué gran jurista el de Valladolid. Raúl.
3: Pues mira, como dicen ahora, me pones el balón votando, ¿no? No es que sea un gran jurista, es que es lo contrario a un jurista. O sea, es un analfabeto funcional que quiere justificar unos conocimientos jurídicos que claramente carece. Pero, claro, los carece él, pero curiosamente no su hermana. Y aquí se han retorcido dos argumentos. El primero les he explicado perfectamente, que es la ley orgánica estaba pensada para unos fines y ha sido oportunamente detectada que ampliándole unos conceptos podía dar cabida a una acción ulterior que era buscar movilizar el censo electoral a través del otorgamiento de nacionalidad y, por ende, el derecho al voto, al sufragio, a ciertas personas. O sea, ya lo que estamos es retorciendo un concepto. El espíritu de la ley original ni mucho menos tiene nada que ver. Primera cosa que hemos pasado por alto y creo que es importante que los espectadores lo tengan. Es que la hermana de este señor que ha hablado aquí, está procesada. ¿Pero por qué? Porque ella, a sabiendas, porque no es precisamente una novicia, y sí sabe muy bien cualificada en derecho, una ley orgánica no se puede modificar por una instrucción. En cambio, ella sí lo hizo. ¿Y qué hizo el Ministerio de Justicia, señor Bolaños? Uy, estoy... Estoy en otra cosa. Entonces, al final, vemos la manera chapucera de este gobierno de hacer las cosas y, sobre todo, cómo el respeto a la institución y el respeto a la ley se lo pasan por el forro, en la forma y en el fondo. Con lo cual, no es que estemos buscando pobrecitos que el Supremo, qué malos son, que han intentado evitar que voten, no. Una cosa es la concesión de nacionalidad y otra cosa es suspender los derechos en un derecho vinculado a la nacionalidad, que es el derecho a voto, de los 600.000 que ya están y de los que pueden venir. En tanto en cuanto, como bien ha decretado esta mañana, eso puede tener un efecto electoral, que significaría modificar el espectro del censo electoral español. Eso es una parte, un tremendo efecto. Bueno, dar la vuelta, ¿no? Claro. Hay ciudades en España que tendrían más votantes exteriores que los que residentes allí. Pero el fondo de la cuestión hay dos. Ese, señores míos, y el segundo, señor Puente, que se olvida, su hermana ha retorcido con un procedimiento al cual está imputada retorcidamente la ley. Y eso no es muy elegante, señor mío.
0: Además de que puede ser considerada una prevaricación.
3: Claro, por eso está siendo
4: por eso debe de estar bajo escrutinio como poco, porque es una prevaricación, porque era una... Vamos, técnicamente es una sentencia injusta a sabiendas, pero esto es una decisión administrativa injusta a sabiendas, al objeto de favorecer el fin último de todas estas normas, que es no ya mejorar o empeorar la transparencia, no, directamente vulnerar el sentido de la democracia. Es decir, si tú cambias la base de los votantes de manera alegre, aleatoria, pero que te favorezca, lo que estás haciendo es destrozar la base fundamental de la democracia, que es aquello de un hombre, un voto, más otra serie de instituciones, organizaciones y normas que tienes que aplicar. Esa es una. Y luego la otra, lo de las fechas. Me llama enormemente la atención. ¿Cómo que 1936? Usted habrá querido decir 1939, ¿o no? Porque en 1936, la primera parte del año, los primeros 7 meses, casi enteros...
0: El exilio era anti...
4: No se exilia a nadie que yo sepa, porque aquí, vamos a ver, había una guerra civil larvada y había habido un primer intento de guerra civil, que por supuesto organizó el PSOE, lo digo porque la gente no suele tenerlo en cuenta, pero en el año 34... Es el PSOE, con la ayuda de la UGT y algunos otros, el que desencadena algo que se parece muy mucho a un intento de una guerra civil y que se queda en un levantamiento que no tiene éxito. Pero eso es en el 34. En el 36, hasta el 18 de julio, tú no puedes decir nada. Y ya lo del 55 es espectacular. ¿Por qué el año 55?
0: Bueno, porque es el año de la incorporación de España a la ONU y se considera que a partir de ahí hay una cierta apertura del régimen de Franco. Eso es lo que considera.
4: Cosa que no es cierta en absoluto.
0: Dentro de que se hace una chapuza, vamos a hacer una chapuza con un objetivo, que es mejorar la expectativa electoral de Pedro Sánchez y de la izquierda española. Mira, si no le dan a Pedro Sánchez, que le dé.

0: al de Podemos. Pero
1: así es.
2: Ese es el objetivo.
1: Ese es el objetivo.
2: Claro, están más pillados que... Claro, por eso están histéricos, están que echan espumarajos por la boca por la decisión del Tribunal Supremo, que es de lo más sensato. Veremos, ya decidiremos sobre el fondo de la cuestión, y de momento que esto no cause daño sobre el censo de residentes ausentes. Claro, qué menos. Bueno, vamos al tema Ceuta. En el tema Ceuta hay algunas novedades que quiero que sepan. Hay una que hemos pasado por alto, pero es muy importante. Para Marruecos es muy importante. Que en el proceso de, bueno, de regalar papeles a la migración se incluya a los saharauis como personas con derecho a la nacionalidad española. Los saharauis, muchos de ellos tienen el viejo DNI de España todavía. Uh-huh. Bueno, eso a Marruecos lo pone de los nervios. Es uno de los motivos que dicen los analistas que pudo estar detrás de la invasión. Bueno, pues hoy, esta tarde mismo, en el Congreso se ha votado efectivamente que tengan derecho a ser considerados nacionales los saharauis que lo pidan, y después de una tramitación, pues no más exigente que la de los peruanos que viven en Barcelona. Bueno, bien, pues eso es la cosa. Y luego quiero que veáis otra cosa singular, porque las imágenes es lo único que nos va a quedar al final de lo de Ceuta. Gracias a las imágenes hemos visto cómo los gendarmes marroquíes tutelaban pues que los camiones de gran tonelaje, los grandes camiones,
1: eran llevaran volquetes, sí.
0: Centenares y centenares de chavales, los llevaran a la frontera. Y ahora vais a ver ese tipo de los entorchados, el uniforme, los galones, que está en un protegido por un camión de agua a presión para disolver manifestaciones, está del lado marroquí. Delante suyo tiene las hordas dirigidas a la frontera española. ¿Y este quién es? Os preguntaréis. Este es el jefe de la policía de Tetuán y de la zona de Tetuán. ¿Y qué hacía ahí el día de la invasión? Qué oportuno, qué casualidad. ¿Y por qué se protege con un camión que echa agua a presión? Para que no le pase nada, imagino. ¿Y qué es lo que debe estar comentando por teléfono con sus superiores? El éxito apabullante de haber mandado 90.000 tíos a suelo ceutí.
1: No puede ser otra cosa.
0: Entonces, con lo que les gusta a estos es estar en la oficina tomándote el calor que debía hacer entonces en la playa ceutí.
1: Había que supervisar directamente una operación que estaba diseñada desde las altas esferas del régimen marroquí. Eso está claro. O sea, los alawites han montado esto por segunda vez, porque ya lo habían hecho
0: antes. Y te digo una cosa, si va a ese sitio con Chilaba, yo no me entero de que es el jefe de la policía de Tetuán.
1: Sí, pero
0: el tío se despreocupa. No se esconde lo más mínimo.
1: Sí, se despreocupa.
3: Es que además está acreditado, tanto por un lado como por otro, que no solamente estaba este señor, sino que tenías uniformados, no uniformados, identificados perfectamente por el CNI español, que decía que no informó, que luego informó, identificados por la propia policía y los cuerpos de seguridad del ejército. Porque hay que recordarles, tanto a unos como a otros, que se puede saber exactamente hasta el último persona que ha entrado. Precisamente Ceuta tiene dos satélites a esa hora puestos encima. Un español y otro marroquí. Y los dos, con una definición perfecta y al 100%, te pueden hacer un escaneo y decir exactamente cuánta gente se estaba moviendo. Las antenas repetidoras de los móviles, que todos llevaban uno o varios móviles, saben perfectamente el volumen de repeticiones que tenía la onda cercana al saldo. Es decir, se puede saber exactamente, si se quiere saber con rigor, y si el gobierno lo quiere decir, porque lo sabe,
1: claro,
3: cuántos saltaron. El problema viene por otro lado.
4: ¿Te has fijado? Yo me estaba fijando tus comentarios, Xavier, cuando hablabas del uniformado.
3: Lo que me he fijado es que el camión que estaba al lado,
0: el del agua,
3: estaba de adorno, porque hasta donde yo sé, no se utilizó en ningún momento. Y la pregunta es, ¿para qué llevas tú un camión a un movimiento de 80.000, 90.000 personas y no lo utilizas? Pues quizá nadie luego te podría decir que no pusiste los medios adecuados. Es decir, esto es una operación perfectamente montada.
0: A lo mejor para animar, echándoles agua, que fueran a hacer.
3: No, pero si está perfectamente montada, porque el argumento, o sea, a las alturas que estamos hoy, cualquier español, incluidos los votantes socialistas, y dentro de ellos los más recalcitrantes sanchistas, si es que queda alguno, que alguno desgraciadamente queda, esa base electoral, todos sabemos que esto está montado por Marruecos. O sea, no tenemos ninguno de un lado o de otro, ninguna duda. La cuestión ahora ya no está en eso. Ahora, y reconocido por el propio Sánchez y el torpe de su pitbull, señor Puentes. Porque anoche lo reconoció en un programa de televisión, y ahora lo

0: estamos diciendo no es si es una invasión o no, llámalo como quiera, sino lo que se está diciendo, lo importante es el concepto metafórico de la notificación que hizo el CNI. ¿Esto es lo importante? Pues no, esto es una chorrada. Me da igual cómo le quieran llamar, si era por WhatsApp, si era sin WhatsApp, si era hasta la tontería del lacre este, que parece que estamos en el siglo XVI. Yo no he visto últimamente muchos lacres en los ministerios, y alguno que otro hoy, pero bueno. Entonces, aquí la pregunta del fondo es...
1: ¿El lacre es eso que llevan las botellas de champán de categoría?
0: No, yo le pongo un ejemplo, las que tienen la mareta, que tiene ahí sí, puestas varias, varios colores, en la piscina en concreto, lo pueden ver, rojita, ese es un lacre. Entonces, dicho todo esto, a mí lo que me preocupa ahora mismo es por qué el gobierno español no actuó. ¿Por qué el gobierno español reconoce una notificación y está entrando al debate de qué estilo de notificación es cuando reconoce que lo sabía? Y tercero, si no actuó durante, no actuó después, ¿por qué no actúa ahora? Esa es la pregunta que yo me hago.
2: Por la misma razón que confluye con el origen del problema. No quieren resolver el problema, claro, quieren crear un problema. Ya lo han creado con la connivencia del régimen alagüita. Y ahora quieren convertirlo en la estructural, término que ha utilizado el señor presidente del gobierno.
1: Sí, lo ha utilizado de una manera que pone los pelos de punta. Los ceutíes tendrán que acostumbrarse a los cambios estructurales. No son invasores, son gente que quiere ganarse la vida. ¿Y qué importa que lo quiera hacer perjudicando la vida de los de Ceuta? ¿Y qué solución les queda a los de Ceuta? Y está en la respuesta del presidente de los cambios estructurales. Si no les gusta, pues irse a la península.
2: Esa es la idea, vaciar las ciudades para que puedan entrar los marroquíes y tomar posesión sin mayores roces. Lo que pasa es que eso no va a ocurrir y, por tanto, los roces van a tener lugar. Y como la policía tiene orden de no intervenir contra los invasores y el ejército está desarmado literalmente ante los invasores, porque solo uno puede tener un arma, pero la carga, el cargador lo tiene que tener. Bueno, son unas cosas para poner efectivamente al pie de los caballos el fundamento básico de un Estado no fallido, por decirlo de alguna manera, un Estado real.
1: Muchos además piensan que lo que quiere Pedro Sánchez es que se produzca lo inevitable, y es que algún ceutí que tenga pues la escopeta de caza o la faca de Albacete, pues se tome la justicia por su mano ante un caso pues de violación o de agresión o de lo que sea. ¿Buscan eso? ¿No buscan eso? Piénsenlo. Nos vamos a publicidad 2 minutos. Enseguida estamos de vuelta.

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0: La nota del CNI se produjo un día antes de lo que vino del asalto. Pero es que además hubo una conversación de 11 minutos entre alguien del CNI y el delegado del gobierno de Ceuta. Tanto da, porque no tomó ninguna decisión. Absolutamente ninguna. Bueno, ha pasado un mes y medio y tampoco ha tomado ninguna decisión. Esto nos lo cuenta María Vallejo.
1: El gobierno ya ha desclasificado los informes relacionados con la invasión y parece que ha sido un tiro en su propio pie. En esos documentos aparece una conversación por mensajes entre un miembro del CNI y la delegación del gobierno. El martes 29, es decir, un día antes de la invasión, el CNI envió un mensaje a la delegación informando de carteles que circulaban por las redes sociales de Castillejos sobre un acuerdo entre Marruecos y España para devolver a ilegales que residían en el centro de refugio de la ciudad autónoma. No hubo respuesta. Horas más tarde, el CNI volvió a escribir a ese mismo número alertando de un llamamiento a saltar la valla y a entrar por mar al día siguiente a las 8 de la tarde. El CNI aseguraba además que esos marroquíes podrían aprovechar que era día festivo allí con motivo de la fiesta del trono y que los gendarmes podrían estar ocupados. Además, el CNI ponía hasta cifras, 180.000 personas en dos grupos de redes sociales. Tras esto, hubo una llamada de 11 minutos. A la vez de esta conversación, el CNI también informó a la Guardia Civil sobre lo mismo. El más que posible asalto en Ceuta. En esta ocasión la llamada fue de casi 8 minutos. ¿Qué se dijo en esas llamadas? Pues pese a que fue entre un miembro del CNI y otro de la delegación del gobierno en Ceuta, el delegado, Miguel Ángel Pérez Triano, desconoce, según dice él, que habló su personal por teléfono con los servicios de inteligencia.
2: Esas conversaciones yo no las conocí y tampoco el contenido de la llamada que aparece también en esa desclasificación. Lo que sí quiero decir es que los WhatsApp del día 29 no suponen una alerta ni ningún informe. Y desde luego lo que no voy a permitir es que se ponga en duda el trabajo que hemos hecho. No lo voy a permitir. Llevamos 40 días sin parar y eso sin contar con todo lo que hicimos el día antes. Y no lo voy a permitir. Durante 11 minutos no lo desconozco.
3: ¿No se lo ha preguntado?
2: Lo he preguntado, pero no, los 11 minutos no los conozco y no voy a dar información que no tengo clara.
1: Esto que demuestra lo que el gobierno ha negado todos estos días, que el CNI sí que avisó de esa posible entrada masiva. Como en otras ocasiones, nadie parece asumir ninguna responsabilidad ni tan siquiera dimitir, como dejó entrever el delegado del gobierno en la rueda de prensa.
0: La nota lo dice con meridiana claridad, incluso sugiere que van a venir a nado, en su mayor parte, y explica que, quién está haciendo los llamamientos. ¿Y qué medidas tomasteis? Cero pelotero, no tenéis recorrido, estáis acorralados por la realidad y todavía quedan muchos informes por desclasificar, que eso es cuando lleguen veréis. En el terreno de lo político, continúa el enfrentamiento, ahí está Margarita Robles diciendo el CNI hizo su trabajo, muy chulilla. Luego veréis lo que dice Marlaska. Margarita.
4: Y todos hemos intentado hacer nuestro trabajo lo mejor posible. Y mire, a mí hay algo que me gusta mucho siempre de las Fuerzas Armadas, lecciones aprendidas. Que todo se puede hacer mejor, sin ninguna duda. Que lo vamos a intentar, sin ninguna duda. Que se hizo todo lo que se creía que se podía hacer.
0: ¿Y qué dice Marlaska? Marlaska, que no hubo informe del CNI que les pusieran alerta. No. ¿Cómo va a diferir él de lo que dice Pedro Sánchez?
5: Que no teníamos ninguna indicación, ningún aviso de ninguna entrada en parámetros y en tiempos parecido a lo que ocurrió el 30 y el 31 de julio. Cuando se habla de entradas masivas, depende, yo no voy a calificar ese informe que lo desconozco, pero nosotros hemos llamado también entradas masivas, por ejemplo, asaltos a las vallas de Ceuta y de Melilla en distintas ocasiones donde han pasado, han intentado pasar, imaginémonos, 1.000 personas, si recordáis distintos episodios al respecto, y finalmente han conseguido hacerlo 400, 500 personas y ha sido calificado así. Con lo cual, quien diera, si dio un aviso, desde luego no sé a dónde lo transmitió, no sé de qué calidad era ese aviso.
0: Excusatio non petita, accusatio manifesta. O sea, estás en lo que está tu jefe Pedro Sánchez, que hace tweets porque no es capaz de sintetizar todo este barullo con claridad y dice que la existencia de esta campaña era conocida por las instituciones y estaba siendo monitoreada, pero en modo alguno, dice Sánchez, constituía o podía interpretarse como un indicador de la escala, naturaleza o probabilidad.

0: probabilidad de lo que pasó después. ¿Qué mente previsora?
1: Lo que pasa es que miente más que habla. No ya Sánchez, que por descontado, sino su propio ministro. Es decir, está intentando escurrir el bulto de cualquier manera, pero se está enfrentando con la ministra de Defensa, inevitablemente. Si uno dice A y el otro dice menos A, pues

0: Este puñetero gato.
1: Ya hablaremos, un día le llamamos.
0: Si acaso llega el gato al agua, pero más allá no llega.
1: El de Schrödinger no llega.
0: Fijo.
2: No llega porque Pachi está con Begoña. Está otra cosa, está con Begoña y no le da. Pero mira, Sánchez siempre está disponible.
0: Aclare usted quién es Begoña, a ver si se van a pensar que es Begoña Gómez.
2: Bueno, Begoña es su mujer.
1: Pero para los mal pensados. Contado, sí, acabas de introducir una variable.
2: Digo, vamos, para que aquellos mal pensados que eran
0: Pachi,
2: otra.
0: Dice Pachi está con Begoña.
2: ¿Sí? Está con Begoña, que es su mujer. Su mujer se llama Begoña, no sé aquellos mal entendidos. Que cada uno piensa esa, que piense lo quiera. Pero mira, Sánchez siempre, señores telespectadores, compañeros, siempre está disponible para la foto. Siempre. Le gusta más que, como se dice vulgarmente en mi tierra, que un tonto, un lápiz. La foto, lo guapo que es, lo alto, lo estupendo. Yo soy más alto que él, pero bueno, más, se considera todo.
0: El rey más,
2: pero
0: que,
2: eso sí,
0: más que ambos.
2: Para, y él más que ambos, pero nunca está para asumir responsabilidades. Es el presidente más irresponsable que hemos tenido en la historia de la democracia española y probablemente en la europea. Y voy a introducir un elemento también de contraste. Fíjate si es irresponsable que primero negó la mayor. Ahora dicen, se ha equivocado publicando parte, porque se han descalificado parte de los documentos. No todos, ni mucho menos. Dice, pero ¿cómo se le han colado esos documentos? No se le ha colado. Lo que ha hecho ha sido una cortina de fuego para desviar la atención. Él tenía un problema de narices entre dos ministros. Dos ministros que llevan dos ministerios, curiosos, Defensa e Interior, que saben mucho, no solo de España, sino de aquellas amenazas a España o a la presidencia del gobierno, con los cuales jamás se pueden enemistar, ni con uno ni con otro. Y es como la pelea de dos hijos a un padre, tiene que poner paz. Porque si esa pelea se prolonga, el perjudicado es el padre, es Sánchez. La infección de Pegasus puede tener información a un lado, la información de lo que ese teléfono contenía la pueden tener otro ministerio. Y las grabaciones de uno y de otro están en manos de Interior, o podrían llegar a estar en manos de Interior. Fijaros entonces la homogeneidad que tiene y la autoridad que tiene este presidente de gobierno, que como dices, A y B se contradicen, pero tiene que decir que A y B son la misma. Y aquí viene un elemento que yo no paso por alto. ¿Dónde se produce ese giro de Sánchez? En dejar de apoyar a Marlaska e intentar apoyar a los dos, porque recuerdo que inicialmente solo apoyaba a Marlaska y negó la mayor a Margarita, mujer para mí mucho más inteligente que Marlaska, infinitamente. Otra cosa es el grado de retorcido mental que sea, pero inteligente, infinitamente más inteligente. Pues cuando Margarita, muy inteligentemente, filtra, o su entorno, esa fotografía entre su majestad, el Estado Mayor de Ejército, y ella. Y ahí, como se dice en mi tierra, alguien se hace caquita y dice, uy, uy, uy, a ver si me va a pasar lo que ha pasado en otros momentos de la historia española, que me quitan del medio. Por tanto, Sánchez nunca actúa por casualidad, siempre busca la foto, pero siempre ha sido un gran cobarde, desde que nació hasta hoy.
0: Bueno, sigamos. Tú que sigues la cosa militar ávidamente, hay un regimiento de guerra electrónica y es el número 32. Tienen base en Sevilla.
2: Sevilla.
0: En Sevilla. Bueno, pues desde Sevilla, estos chicos, esto demuestra que el trabajo alguien sí lo hace bien. Emitieron una nota de inteligencia. ¿Y qué decía esta nota? Pues que captaron comunicaciones de agentes marroquíes destinados en la frontera del Tarajal-Ceuta, en las que se hablaba abiertamente de que se iba a producir una entrada masiva en la ciudad autónoma, en suelo español. En definitiva, el mismo documento emitido desde Sevilla pues viene a explicar que, aprovechando los días festivos por la fiesta del trono que festeja la llegada del rey de Marruecos al poder, bueno, pues que iba a haber un movimiento de humanos para ganar el suelo ceutí. Y además, los señores de Sevilla detectan que la orden que les dan a los gendarmes en cuestión en Marruecos es que nadie abandone su puesto y que los que están salientes de servicio se tienen que quedar, que estas cosas son muy importantes en el mundo militar. Bueno, pues eso supongo que algún día también se nos desclasificará y podremos verlo. Lo que demuestra la cara dura impresionante, es que se haya dispuesto un gasto urgente extraordinario del Ministerio de Inclusión para que estos que están ilegalmente en suelo español, que han cometido un delito quedándose ahí y no volviéndose a su país, dispongan de una wifi que les permita usar sus teléfonos móviles de forma

0: económica. ¿Cuántos pueblos hay en España que no pueden, que no tienen servicio de redes porque no tienen wifi, ¿no?
1: Efectivamente. Y esto es así. Es decir, lo triste es que se efectúa con carácter de urgencia, asignado a Telefónica, por cierto, un gasto.
0: ¿Cómo no?
1: Sí, un gasto para permitir que los invasores estén más cómodos con cargo a los presupuestos generales del Estado. Esto ya se está haciendo con los menas, con las ayudas a las familias de los musulmanes y no musulmanes, con la reagrupación de los clanes, en fin, todas estas cosas. Pero esto es desvergonzado, porque es que además hay ONGs que están suministrando teléfonos a estas gentes. Aquellos que no los tienen o que los han perdido, todos aquellos que se lanzaron al agua, no creo que tuvieran un sistema de protección en su traje de neopreno, porque yo no he visto ningún traje de neopreno, venían con flotadores, pero flotadores de bazar. Es decir, esos no tenían los móviles y los tenían, cascaron, pero se les han proporcionado. ¿Se les ha proporcionado quién? Las ONGs, es decir, las OGs, perdón, las organizaciones gubernamentales que se tildan a sí mismas de no gubernamentales, pero cobran del gobierno, del Estado, a través del gobierno. Es decir, todo esto es una gran farsa, pero en el fondo es la estructuralización del problema. Es decir, esto va a permanecer. Háganse ustedes a la idea de que esto, la resolución es que ustedes se adapten. Y por supuesto siguen entrando, porque es algo que no comentamos, pero es que sigue entrando gente por diversos caminos, por el mar, se les abre el camino de tierra y luego están los tunelitos de los que no se habla. Es decir, esto es la dejación de la responsabilidad. Antes hablaba de Raúl. A Raúl del tema del concepto de responsabilidad. Una cosa es la responsabilidad de jure, que la tiene completa, y otra la de facto, que no tiene ninguna. Y en su persona aúna ambos conceptos, y la contradicción la lleva con toda elegancia. Es el fracaso absoluto del Estado español.
2: Yo en este tema, aprovechando tu intervención, introduciría tres elementos. Lo primero es la necesidad, ¿no? Tú lo has dicho, oye, ¿por qué? Una cosa es una cuestión humanitaria, que podemos entenderlo, pero bueno, pues hay muchas cuestiones humanitarias donde no se han procedido de esta manera, ¿no? Entonces, bueno, el segundo sería el proceso, ¿no? Dice, oye, han hecho una contratación directa, ¿se puede hacer? Se puede hacer. Y se puede hacer directamente en caso de extrema necesidad, o muy justificado, porque no sería el primero que se ha hecho, y con Telefónica, entre otras cosas, porque es el responsable de la red local, el que más estructura tiene. Hasta ahí puedo aceptarlo. ¿Dónde no lo acepto? La opacidad, que es la gran caballo de Troya de este gobierno. Es decir, oiga, haga público usted el contrato y haga público los datos de ese contrato. ¿Por qué no se va a hacer público nunca ese contrato? Porque si sabemos la carga de datos que hay y los enganches al wifi local, sabemos el número de personas que están y que van a permanecer. Y la mejor forma de tapar lo que es hacer un contrato público opaco, donde no sepamos nunca ni el volumen de enganche, ni el volumen de datos transgidos, ojo, ni el contenido de esos datos, porque ahora hay que introducir, ¿sabéis a quién se le ha adjudicado por parte del famoso Zapatero el contrato de escucha de interior, ¿no? A Sitel. ¿Y Sitel está en manos de quién? De Huawei. Con lo cual, este gobierno tiene taponados todos los filtros que podríamos necesitar los ciudadanos para entenderlo. Y esto es una fuga con otra. Es decir, si quieren llevarnos a la parte humanitaria, yo no voy a entrar a este debate porque lo puedo entender. Si, ¿por qué Telefónica? Pues es lógico, o sea, Telefónica para mí por la estructura. Ahora, lo que ya no es lógico es cómo lo habéis hecho y sobre todo por qué lo habéis opacado o lo habéis tapado para que los ciudadanos no podamos saber cuánta gente está allí.
0: Ese es el propósito anterior a la decisión.
2: Claro.
0: Sobre todo que no se entere nadie lo que estamos haciendo. Bueno, la encargada de negocios de Israel, que es como hablar de la embajadora fáctica de Israel en España, porque no tenemos embajada ni embajador, dice que no entiende por qué se señaló a Israel por lo de Ceuta y que a sus ojos, y eso es más relevante, después de los desaires de Sánchez al gobierno de Tel Aviv, pues que no merece su ayuda.
3: La invasión de Ceuta continúa dejando consecuencias en el ámbito internacional. La encargada de negocios de Israel en Madrid, Dana Erlich, ha querido dejar clara su postura. Erlich ha mostrado su estupefacción ante las acusaciones del gobierno.
4: Se puede decir que se está usando a Israel como una cortina de humo, que se está desviando de otros temas. Pero lo que vimos, y no solamente nosotros, que rechazamos completamente esta mentira.
3: Critica que Sánchez haya culpado a Israel sin información y sin informes, mientras mantiene la defensa de Marruecos pese a la existencia de documentos que apuntan directamente a Rabat. Aunque sostiene que España es un aliado histórico, advierte de que la política de Sánchez está detenida.

0: deteriorando la amistad.
1: No estamos de acuerdo con su política, con sus declaraciones, con sus iniciativas, que vemos un enfoque específico contra Israel.
0: La gestión del presidente ante la invasión de Ceuta amenaza con aislar a España de socios tradicionales, según la oposición.
2: Estos días comprobamos en el drama de Ceuta las consecuencias de habernos enajenado la amistad de aliados relevantes.
0: José María Aznar exige restituir de inmediato los lazos con Tel Aviv, poniéndolos por encima de los intereses partidistas.
2: España debe recuperar cuanto antes una relación normalizada con Israel, la que nunca debió dejar de tener con un aliado estratégico.
0: Un distanciamiento con aliados estratégicos que amenaza con comprometer la posición de España en el ámbito internacional.
3: Bueno, sin embargo, no todo es Ceuta, hay otros elementos informativos sobre la mesa interesantes, porque lo de la corrupción sigue avanzando lentamente, pero va ganando terreno. Ahora el PSOE se enfrenta al trabajo judicial a propósito de las donaciones que en muchos casos apuntan al pitufeo. ¿Qué es el pitufeo? Pues imagínense a Carmen Pano con la saca de los 90.000 euros que llega a Ferraz, los deposita allí y dice, ¿y ahora cómo justificamos esto? Pues vamos a coger a 200 militantes de estos de piedra picada, tipo Leire 10, y que digan cada uno que ha traído 1.000 euros.
4: ¿Eh? Y ya está.
3: ¿Cuántos me hacen falta? 90.
4: Ya está. Pitufos.
3: Pitufeo. Vamos a verlo.
0: La Audiencia Nacional ha reclamado al PSOE las donaciones recibidas entre 2017 y 2024. El juez busca averiguar si hubo financiación irregular, aunque Sánchez continúa insistiendo en que son inocentes.
5: Se le da mucha más credibilidad a una persona que es un delincuente que a una organización política que está defendiendo su inocencia. Donaciones nos piden ahora también, dentro de la ley. Hemos dado toda esa información.
0: El objetivo del magistrado es encajar piezas de la trama. El PSOE superó los 800.000 euros en donaciones en 2020, un récord en la era Sánchez. Llama la atención que ocurrió en el año que era más difícil recaudar debido a la pandemia. El partido lo justifica con una campaña para conseguir fondos destinados supuestamente a la investigación del COVID. Curiosamente, esta supuesta campaña exitosa no volvió a repetirse, ni para la misma causa ni para ninguna otra que se le parezca. El juez Ismael Moreno sospecha que a través de las donaciones se camuflaban pagos de constructoras. Según la versión de Aldama, pagos en negro a cambio de adjudicar obras públicas. Aldama aseguró haber entregado cerca de 2 millones de euros en donaciones, detallando la mecánica que se seguía para la supuesta financiación irregular. El exempresario también relacionó al PSOE con un contrato ficticio de la empresa chavista APAMEIT. Sin embargo, el presidente sostiene que no es motivo suficiente para sospechar de su partido.
5: Y bueno, yo no sé si nos imputarán o no nos imputarán, pero yo le puedo garantizar que no hay financiación irregular del Partido Socialista Obrero Español.
0: Mientras Sánchez continúa defendiendo a los socialistas, la justicia avanza con la investigación apoyándose en la versión de Aldama. De momento quedan pendientes episodios claves como el de Carmen Pano.
3: Raúl,
6: a ver, yo estoy de acuerdo por una vez, sin que sirva de precedente y que no siente cátedra con el presidente del gobierno. Efectivamente, la presunción de inocencia debe proteger también al PSOE. Ahora, señor presidente, la presunción de inocencia no implica una presunción de transparencia, que es el problema que tiene el Partido Socialista y el problema que tiene usted, que es opaco, no cuenta nunca la verdad, es más, miente, la distorsiona. Y lo importante aquí, si usted está tan tranquilo como secretario general del Partido Socialista, que le reconocemos la presunción de inocencia, como no usted a muchas veces, y acaba de usted decir que al final pues, pone a disposición de la justicia. Bueno, pues si usted pone a disposición de la justicia toda la documentación que le soliciten y declaran las personas que tengan que declarar, no solo en sede judicial, sino por mayor transparencia democrática, tanto en el Congreso como en el Senado, en las comisiones rogatorias al efecto, pues no habrá ningún problema. Si después de todo eso no se decreta o no se detecta que haya habido ninguna irregularidad, usted puede dormir muy tranquilo. Ahora bien, no se agarre a la presunción de inocencia para justificar una presunción de opacidad, que usted está haciendo todo lo posible, y su gobierno, por poner trabas, por no justificarnos, por negar la mayor, por atacar a los jueces que simplemente están haciendo una labor de investigación propia de sus funciones. Por tanto, una cosa es, y estoy de acuerdo con usted, nadie se lo discute, pero el señor Sánchez, secretario general del partido, los indicios, y se le recuerda que cuando una instrucción se inicia es porque hay indicios suficientes, y los hay,

0: luego no implica que haga una condena, pero de momento usted colabore con la justicia, que nunca lo ha hecho, y aporte las pruebas a solicitud.
1: Ya que hablábamos del tema de la presunción de inocencia, a ver, la presunción de inocencia desde el punto de vista jurídico, es decir, eso se respeta en cualquiera, menos en un político que no tiene presunción de inocencia en su actuación política. No, en ese ámbito la cosa cambia, por un lado. Y por otro, es que estadísticamente, si estamos hablando desde el año 17 hasta el año 22 o 24 y solamente se ha producido una vez, eso quiere decir que es algo irregular, irrepetible. Es decir, estadísticamente esto va contra usted. Y luego ya el truquillo del pitufeo. Mire usted, el pitufeo es una traducción del crowdfunding. Sí. ¿Por qué he hecho tanto hincapié en la D del crowd? Porque en el fondo la gente, mucha gente que no está tan cómoda con el inglés, dice crowdfunding. Es decir, la financiación de los cuervos. Es decir, una cosa es hablar de crowd, gentío, desconocido, terceros, vaya usted a saber quién, y otra los cuervos que están operando aquí. Esto ha sido crowdfunding, no pitufeo. Esto es charaneo.
2: Bueno, y luego ha habido otro personaje, este es curiosísimo, uno que fue director general de la Guardia Civil, Leonardo Marcos, y que luego le premiaron, bien sabe, él sabrá por qué, con un destino a cuerpo de rey en Washington como coordinador de información de la embajada. Bueno, bien, allí vive como un cura, pero este hombre que ha dicho en el juzgado y ha ido al juzgado, le han citado varias veces porque él, claro, vive en Estados Unidos, y ha ido y ha dicho, no, no, no, yo no di ninguna orden a la UCO para que se pusieran de lado en el caso del hermanísimo de Badajoz. Nada que ver con eso. El único problema que tiene es que hay dos generales de la Guardia Civil, uno el general Juste, que fue el jefe supremo de la UCO en esos momentos, que dicen lo contrario. Que efectivamente hubo una reunión en la que le dio la orden el director general cargo político, que no uniformado, le dio la orden a los uniformados de que, hombre, ya está bien, os estáis pasando con unos informes malintencionados y además prospectivos. Qué injusto es todo esto. Quiero que se hagan las cosas bien, esas cosas que se dicen en algunos ámbitos. Vamos a verlo.
3: Leonardo Marcos, exdirector general de la Guardia Civil, ha declarado en la Audiencia Nacional que él nunca ordenó a la UCO ponerse de perfil en la investigación al hermano de Pedro Sánchez. Este jueves, Marcos ha comparecido como imputado ante el juez Santiago Pedraz, que investiga el caso Leire 10, y ha asegurado que nunca presionó a la UCO ni interfirió en su trabajo. En concreto, ha señalado que siempre les decía:
4: yo no quiero saber nada que no deba saber.
3: Unas afirmaciones que contradicen las versiones que dieron Rafael Juste y Alfonso López Malo, los generales que declararon que Marcos les dio la orden de no ser proactivos en las investigaciones relativas al partido de Sánchez. En su defensa, Marcos, que ahora ejerce como consejero de información en la Embajada de España en Washington, ha señalado que, lejos de presionar a la UCO, lo que hizo fue pedirles rigor, como hace en el resto de departamentos. Aunque ha matizado que sí les reprochó que la prensa estuviera esperando en la puerta de la Diputación de Badajoz cuando los agentes fueron a incautar los correos electrónicos necesarios para investigar la adjudicación de la plaza a David Sánchez. El motivo, ha señalado, es que sospechaba que los medios habían recibido un chivatazo. Además, también ha afirmado que durante su mandato nunca abrió un expediente disciplinario a los agentes de la UCO, algo que sí hizo su sucesora, Mercedes González, a la que también investiga a Pedraz. Por otro lado, el ex jefe de la Benemérita ha indicado que solo ordenó a la unidad celeridad en la elaboración de un informe sobre los correos de la Diputación Pacense, pero que en ningún momento trató de boicotear las conclusiones del atestado. Algo que de nuevo vuelve a contradecir la versión de los generales que sostuvieron ante el magistrado que Marcos exigió que dicho informe concluyese que no había nada en el caso del hermano de Sánchez.
2: José Ramón Ferrandi.
1: A ver, yo no termino de entender cómo se les ocurre a estas personas que ahora están utilizando esa posición cómoda de Washington de consejero de información. Hago un pequeño inciso. Cuando yo estuve destinado a la Embajada de España, no había consejero de información, porque de otras cosas no tiene función. Cierro el paréntesis y ya el por qué se ha creado el puesto ya es otra historia. La Guardia Civil sabe perfectamente que cuando un Guardia Civil o la UCO está al servicio de una investigación de un juez, cambia la estructura de mando y jerárquica y la que tenía con sus superiores en la Guardia Civil pasa a ser dependencia directa del juez y dejar completamente aislada a la jefatura. O sea, tú no le puedes decir agiliza los procedimientos, ni le puedes decir u ordenar
2: frénalo,
1: que frene, ni nada de nada. Te tienes que callar como un muerto. Todo lo que está diciendo es una impertinencia, en el sentido de que no es pertinente y le puede costar caro incluso que le quiten
2: el puesto. Se lo dice a un juez que ya se lo hará pagar, ¿no?
1: Eso es.
0: Ahora, y sobre todo porque invitamos a esta reflexión a otro personaje. ¿Cómo no lo va a saber Leonardo sino Marlaska, en su momento, cuando instruyó el Faisán, fue el que dio instrucciones de que cuando la policía actúa bajo policía judicial, su orden jerárquica es el juez y no sus mandos funcionales.
2: Sí, pero se le olvidó cuando el coronel...
0: Se le olvidó al día siguiente de dejar él de ser juez en activo, ¿no? Pero hay otro tema, ¿no? Que la declaración de este hombre, que yo entiendo la legítima defensa, ¿eh? O sea, lo entiendo perfectamente, está en su derecho a decir lo que ha dicho. No queda claro, o no queda de momento constatado, porque es una cuestión contradictoria, dos generales dicen una cosa y él dice otra, que haya de una orden expresa, pero sí queda constatado que ha pedido celeridad. Y como tú bien has señalado, cuando uno tiene rigor y cuando quiere saber la verdad y cuando quiere llegar al fondo de la cuestión, lo último que pides es que se cierren las cosas en falso y se mete presión. Y dice, tómese el tiempo que sea necesario hasta que lleguemos a la verdad. Cuando alguien actúa al revés es cuando me hace cuestionar si seguramente, y en un tema contradictorio, sin prueba en la mesa, a fecha de hoy, pues quizá los generales tengan cierta razón.
1: Mm-hmm. Así es.
2: Sí, sí. Bueno, estamos al filo de terminar el programa, así es que lo que tengo yo que hacer es agradecer a mis invitados su presencia y sobre todo sus opiniones, y a todos ustedes su interés y su paciencia. Eso sí, eso tiene premio, porque a la vuelta de publicidad nos vemos aquí en El Día en 30 minutos.
1: A ti, muchas gracias.

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0: 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El Tribunal Supremo ha explicado hoy que por 5-1 tomó la decisión de suspender la aplicación en el censo electoral de esa ley de memoria democrática transformada en el Ministerio de Justicia en otra cosa, en una cosa que volcaría sobre el censo de no residentes masas de supuestos descendientes de exiliados políticos cuando no lo son. El riesgo de alteración del censo, con claro interés político, ha llevado al Supremo a suspender la inclusión de los peticionarios en el censo para poder votar, hasta que se pronuncien sobre el problema de fondo, que es si han cambiado lo que dice la Ley Orgánica de la Memoria Democrática por la vía de una reglamentación que, por cierto, hizo la hermana de Óscar Puente.
1: Ayer fue Patxi López y hoy Óscar Puente el que cuestiona al Tribunal Supremo. Dice que es incomprensible e inexplicable que el Supremo niegue el derecho a voto. Estos inmigrantes juristas ignoran si después de la sentencia el Supremo validará o no esa ciudadanía regalada. Pero lo que ha hecho realmente el alto tribunal es evitar un posible daño irreparable al censo que resultaría contaminado por una decisión que favorece al gobierno.
2: ¿Cómo no va a haber tensión cuando hay decisiones que son absolutamente inexplicables? Es decir, lo que el Tribunal Supremo ha hecho contra la Ley Orgánica de Régimen Electoral General que reconoce el derecho al voto de todo nacional español es suspender el derecho al voto de un número indeterminado de españoles cuya nacionalidad no niega. Es decir, es un hecho absolutamente inexplicable. Oiga, usted es español, pero para todo menos para votar. Es que yo creo que hay jueces intentando hacer política en este país.
3: En el Tribunal Supremo.
2: Y yo creo que, y en otros órganos.
0: Impecable. El Supremo considera que la inscripción en el censo electoral de los nacionalizados por la

0: de memoria democrática, la llamada ley de nietos, genera un peligro fundado, real, serio, que puede afectar gravemente a la transparencia y a la objetividad del proceso electoral que tengamos en el próximo futuro. Y esa posibilidad causaría un daño irreversible a la rectitud y a la corrección de ese proceso. ¿Por qué? Pues porque hay un elemento esencial para el Estado de Derecho, que es el de la expresión de la voluntad popular mediante el voto. Y eso tiene que tener una transparencia y una verificación que en este caso está viciada. Con ese razonamiento, que se entiende de maravilla, otra cosa es que no lo entiendan pues Pachi López, Óscar Puente. ¿Y por qué no lo entienden? Porque ellos les quieren engañar a ustedes. El Supremo ha suspendido la incorporación al censo de los residentes ausentes hasta que se pronuncie sobre el fondo de la cuestión, que no es otro que ver si alguien en el Gobierno cogió la ley, la modificó torticeramente en el Ministerio de Justicia, en Can Bolaños, y le incorporó al censo pues unos 2 millones de nuevos candidatos a ciudadanos españoles, olvidando que la ley se refiere a que solo los hijos o nietos de exiliados políticos tienen derecho a ello, no los descendientes de los que se marcharon de España porque aquí no tenían que comer. Esos no. Esa es la gran cuestión de fondo y, claro, el interés político. Por eso la hermana de Óscar Puente, Sofía, que es quien redactó esta nada inocente instrucción sobre la ley, amplió notoriamente el censo, de espaldas al Parlamento. Y, bueno, esa ampliación forma parte de un fraude normativo que desdibuja completamente lo que dice la ley y que, en mi modesta opinión, tumbará al Supremo con toda seguridad en un futuro próximo.
1: El CNI sí alertó al Gobierno de la entrada masiva de inmigrantes en Ceuta. Los informes desclasificados ahora lo acreditan. Un día antes de la invasión, los servicios de inteligencia avisaron a la delegación del Gobierno, detallaron la convocatoria en redes sociales e incluso cifraron en 180.000 las personas movilizadas. Hubo mensajes y llamadas, pero el Ejecutivo sigue sin asumir responsabilidades políticas. Los documentos contradicen la versión del Gobierno y dejan a Margarita Robles defendiendo en solitario la actuación del CNI. Nos lo cuenta Marién Vallejo.
2: El Gobierno ya ha desclasificado los informes relacionados con la invasión y parece que ha sido un tiro en su propio pie. En esos documentos aparece una conversación por mensajes entre un miembro del CNI y la delegación del Gobierno. El martes 29, es decir, un día antes de la invasión, el CNI envió un mensaje a la delegación informando de carteles que circulaban por las redes sociales de Castillejos sobre un acuerdo entre Marruecos y España para devolver a ilegales que residían en el centro de refugio de la ciudad autónoma. No hubo respuesta. Horas más tarde, el CNI volvió a escribir a ese mismo número alertando de un llamamiento a saltar la valla y a entrar por mar al día siguiente a las 8 de la tarde. El CNI aseguraba además que esos marroquíes podrían aprovechar que era día festivo allí con motivo de la fiesta del trono y que los gendarmes podrían estar ocupados. Además, el CNI ponía hasta cifras, 180.000 personas en dos grupos de redes sociales. Tras esto, hubo una llamada de 11 minutos. A la vez de esta conversación, el CNI también informó a la Guardia Civil sobre lo mismo, el más que posible asalto en Ceuta. En esta ocasión la llamada fue de casi 8 minutos. ¿Qué se dijo en esas llamadas? Pues pese a que fue entre un miembro del CNI y otro de la delegación del Gobierno en Ceuta, el delegado, Miguel Ángel Pérez Triano, desconoce, según dice él, que habló su personal por teléfono con los servicios de inteligencia.
3: Esas conversaciones yo no las conocí y tampoco el contenido de la llamada que aparece también en esa desclasificación. Lo que sí quiero decir es que los WhatsApp del día 29 no suponen una alerta ni ningún informe. Y desde luego lo que no voy a permitir es que se ponga en duda el trabajo que hemos hecho. No lo voy a permitir. Llevamos 40 días sin parar y eso sin contar con todo lo que hicimos el día antes. Y no lo voy a permitir. Durante 11 minutos no lo desconozco.
4: ¿No se lo ha preguntado?
3: Lo he preguntado, pero no, los 11 minutos no los conozco y no voy a dar información que no tengo clara.
2: Esto que demuestra lo que el Gobierno ha negado todos estos días, que el CNI sí que avisó de esa posible entrada masiva. Como en otras ocasiones, nadie parece asumir ninguna responsabilidad ni tan siquiera dimitir, como dejó entrever el delegado del Gobierno en la rueda de prensa.
0: Si algo caracteriza a este Gobierno es que aquí nadie asume responsabilidades.

0: empezando por Pedro Sánchez, que dice públicamente que el CNI tendría que mejorarse, que tendría que ponerse al día, que no está fino. Y luego tenemos la gran pelea entre la titular de defensa, Margarita Robles, y el de interior, Fernando Grande Marlaska. Esa, a pesar de todo, continúa. Continúa o se acrecienta, no lo sé. Hoy Margarita Robles decía que, como han visto ustedes, el CNI hizo su trabajo. Marlaska, por el contrario, dice que no hubo informe que les pusiera en guardia ante la invasión de los 90.000 marroquíes.
1: Y todos hemos intentado hacer nuestro trabajo lo mejor posible. Y mire, a mí hay algo que me gusta mucho siempre de las Fuerzas Armadas, lecciones aprendidas. Que todo se puede hacer mejor, sin ninguna duda. Que lo vamos a intentar, sin ninguna duda. Que se hizo todo lo que se creía que se podía hacer.
2: Hay que... Ninguna indicación, ningún aviso de ninguna entrada en parámetros y en tiempos parecido a lo que ocurrió el 30 y el 31 de julio. Cuando se habla de entradas masivas, depende, yo no voy a calificar ese informe, que lo desconozco, pero nosotros hemos llamado también entradas masivas, por ejemplo, asaltos a las vallas de Ceuta y de Melilla en distintas ocasiones, donde han pasado, han intentado pasar, imaginémonos, 1.000 personas, si recordáis distintos episodios al respecto, y finalmente han conseguido hacerlo 400, 500 personas, y ha sido calificado así. Con lo cual, quien diera, si dio un aviso, desde luego no sé a dónde lo transmitió, no sé de qué calidad era ese aviso.
3: Y la invasión en Ceuta continúa dejando consecuencias en el ámbito internacional. La encargada de negocios de Israel en Madrid ha criticado esta mañana que Pedro Sánchez haya culpado a Israel de la invasión, pese a que existen documentos que apuntan directamente a Marruecos. Dana Erlitz dice que Sánchez ha usado a su país como cortina de humo para tapar la mala gestión del Ejecutivo en la comunidad autónoma.
4: La invasión de Ceuta continúa dejando consecuencias en el ámbito internacional. La encargada de negocios de Israel en Madrid, Dana Erlitz, ha querido dejar clara su postura. Erlitz ha mostrado su estupefacción ante las acusaciones del gobierno.
5: Se puede decir que se está usando a Israel como una cortina de humo, que se está desviando de otros temas. Pero lo que vimos, y no solamente nosotros, que rechazamos completamente esta mentira.
4: Critica que Sánchez haya culpado a Israel sin información y sin informes, mientras mantiene la defensa de Marruecos pese a la existencia de documentos que apuntan directamente a Rabat. Aunque sostiene que España es un aliado histórico, advierte de que la política de Sánchez está deteriorando la amistad.
5: No estamos de acuerdo con su política, con sus declaraciones, con sus iniciativas, que vemos un enfoque específico contra Israel.
4: La gestión del presidente ante la invasión de Ceuta amenaza con aislar a España de socios tradicionales, según la oposición.
6: Estos días comprobamos en el drama de Ceuta las consecuencias de habernos enajenado la amistad de aliados relevantes.
4: José María Aznar exige restituir de inmediato los lazos con Tel Aviv, poniéndolos por encima de los intereses partidistas.
6: España debe recuperar cuanto antes una relación normalizada con Israel, la que nunca debió dejar de tener con un aliado estratégico.
4: Un distanciamiento con aliados estratégicos que amenaza con comprometer la posición de España en el ámbito internacional.
0: Apertura del año judicial hoy, presidencia del rey en el acto, lógicamente, y todo el boato típico de este tipo de ocasiones, con los togas más relevantes del país ahí presentes. El único que ha estado ausente ha sido Pedro Sánchez, que ha preferido estar en Elche visitando a los fabricantes de un cohete para no tener que enfrentarse cara a cara con los togas en este acto en el que pues dos mujeres, Teresa Peramato, la fiscal general, pues han cuestionado la relación entre los jueces y el poder político. Peramato se queja de la descalificación permanente de los jueces, por ejemplo, en el caso Peinado, o la más reciente de la magistrada María Tardón. Isabel Perelló, la presidenta del Consejo General del Poder Judicial, también se ha mostrado molesta con los ataques a los jueces por parte de los políticos.
7: Transparencia y crítica legítima no pueden confundirse con la descalificación sistemática ni con la proyección sobre la institución de una imagen que no responde a la realidad. Se atribuyen gratuitamente motivaciones espurias donde únicamente existe valoración jurídica. Se distingue entre buenos y malos fiscales según que la posición procesal que adopten convengan a unos o a otros, olvidando que todos y todas pertenecemos a una institución única que actúa de forma imparcial en los procedimientos y con sujeción exclusivamente a la ley. En los últimos tiempos hemos escuchado, sin embargo, acusaciones expresas, generalizadas, de que jueces y tribunales adoptan determinadas decisiones por razones políticas y no por razones jurídicas que expresan sus resoluciones. Esta es una imputación de extraordinaria gravedad que puede llegar a comportar la atribución de una conducta delictiva. Una acusación de esta naturaleza pone en cuestión que la actuación judicial responda exclusivamente al derecho y compromete, por ello, uno de los presupuestos esenciales del ejercicio de la jurisdicción y, asimismo, al Estado de Derecho.
3: Y el juez que investiga la financiación irregular del Partido Socialista ha pedido a Ferraz y al Tribunal de Cuentas todas las donaciones recibidas entre 2017 y 2024 para investigar si hubo financiación irregular. El foco está puesto en los más de 800.000 euros recaudados en 2020 en plena pandemia y en las declaraciones del empresario Víctor de Aldama, que en varias ocasiones ha asegurado que varios empresarios habrían entregado dinero al partido a cambio de contratos públicos. Pedro Sánchez, por su parte, sigue negando que su partido se haya financiado irregularmente.
4: La Audiencia Nacional ha reclamado al PSOE las donaciones recibidas entre 2017 y 2024. El juez busca averiguar si hubo financiación irregular, aunque Sánchez continúa insistiendo en que son inocentes.
8: Se le da mucha más credibilidad a una persona que es un delincuente que a una organización política que está defendiendo su inocencia. Donaciones nos piden ahora también, dentro de la ley. Hemos dado toda esa información.
4: El objetivo del magistrado es encajar piezas de la trama. El PSOE superó los 800.000 euros en donaciones en 2020, un récord en la era Sánchez. Llama la atención que ocurrió en el año que era más difícil recaudar debido a la pandemia. El partido lo justifica con una campaña para conseguir fondos destinados supuestamente a la investigación del COVID. Curiosamente, esta supuesta campaña exitosa no volvió a repetirse, ni para la misma causa ni para ninguna otra que se le parezca. El juez Ismael Moreno sospecha que a través de las donaciones se camuflaban pagos de constructoras. Según la versión de Aldama, pagos en negro a cambio de adjudicar obras públicas. Aldama aseguró haber entregado cerca de 2 millones de euros en donaciones, detallando la mecánica que se seguía para la supuesta financiación irregular. El exempresario también relacionó al PSOE con un contrato ficticio de la empresa chavista APAMEIT. Sin embargo, el presidente sostiene que no es motivo suficiente para sospechar de su partido.
8: Y bueno, yo no sé si nos imputarán o no nos imputarán, pero yo le puedo garantizar que no hay financiación irregular del Partido Socialista Obrero Español.
4: Mientras Sánchez continúa defendiendo a los socialistas, la justicia avanza con la investigación apoyándose en la versión de Aldama. De momento quedan pendientes episodios claves como el de Carmen Pano.
0: El que fuera director general de la Guardia Civil, Leonardo Marcos, que ahora ocupa un destino privilegiado en la Embajada de Washington a todo lujo, pues ha pasado hoy por el juzgado. Ha dicho que él nunca ordenó a la UCO pues que tratasen de acabar pronto con la causa contra el hermanísimo o favorecerle. Sin embargo, hay dos generales de la Guardia Civil, uno de ellos el máximo jefe entonces de la UCO, que dicen que el 12 de julio de 2024... tuvieron una reunión con el director general en el que les dijo que era totalmente malintencionado y prospectivo el informe que hacía la UCO de David Sánchez, del músico, del hermano del presidente. También les dijo que le parecía absolutamente criticable que la UCO pidiera un análisis de los correos electrónicos del hermano del presidente. Así es que ahora lo que procede es que la justicia decide a quién se cree, si a los dos generales o al que fuera director general.
9: Leonardo Marcos, exdirector general de la Guardia Civil, ha declarado en la Audiencia Nacional que él nunca ordenó a la UCO ponerse de perfil en la investigación al hermano de Pedro Sánchez. Este jueves, Marcos ha comparecido como imputado ante el juez Santiago Pedraz, que investiga el caso Leire 10, y ha asegurado que nunca presionó a la UCO ni interfirió en su trabajo. En concreto, ha señalado que siempre les decía:
10: yo no quiero saber nada que no deba saber.
9: Unas afirmaciones que contradicen las versiones que dieron Rafael Yuste.

0: y Alfonso López Malo, los generales que declararon que Marcos les dio la orden de no ser proactivos en las investigaciones relativas al partido de Sánchez. En su defensa, Marcos, que ahora ejerce como consejero de información en la Embajada de España en Washington, ha señalado que, lejos de presionar a la UCO, lo que hizo fue pedirles rigor, como hace en el resto de departamentos. Aunque ha matizado que sí les reprochó que la prensa estuviera esperando en la puerta de la Diputación de Badajoz cuando los agentes fueron a incautar los correos electrónicos necesarios para investigar la adjudicación de la plaza a David Sánchez. El motivo, ha señalado, es que sospechaba que los medios habían recibido un chivatazo. Además, también ha afirmado que durante su mandato nunca abrió un expediente disciplinario a los agentes de la UCO, algo que sí hizo su sucesora, Mercedes González, a la que también investiga Pedraz. Por otro lado, el ex jefe de la Benemérita ha indicado que solo ordenó a la unidad celeridad en la elaboración de un informe sobre los correos de la Diputación Pacense, pero que en ningún momento trató de boicotear las conclusiones del atestado. Algo que de nuevo vuelve a contradecir la versión de los generales que sostuvieron ante el magistrado que Marcos exigió que dicho informe concluyese que no había nada en el caso del hermano de Sánchez.
1: Bueno, Donald Trump hoy le ha dado un balón de oxígeno a Pedro Sánchez. Se trata de ofrecer pasta para que te voten.
2: Así es. Esta mañana Donald Trump ha lanzado una insólita promesa. Ha prometido nada más y nada menos que $5.000 a cada estadounidense adulto si los republicanos ganan las elecciones de medio término. Dice Donald Trump que solo exigirá que el dinero se gaste dentro del país, una promesa que podría costarle más de 1,2 billones de dólares.
1: Una idea estupenda para el PSOE, no me lo negarán. Bueno, hasta aquí el día en 30 minutos. Les deseamos una feliz noche a todos, especialmente a los que siguen El Toro Televisión.
2: Y les dejamos ahora con Tiempos Modernos, presentado por Mario Pérez. Muy buenas noches.

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0: El acueducto de Segovia fue declarado monumento histórico en 1884 y patrimonio de la humanidad en 1985 por su relevancia histórica y arquitectónica. Es una de las obras de ingeniería civil romana mejor conservada del mundo. Fue construido entre los años 112 y 116 después de Cristo, durante el final del gobierno de Trajano y el inicio de Adriano. Pero no se conoce la fecha exacta porque se perdió la placa con letras originales. En aquel entonces, Segovia era una fortificación donde vivían tan solo un centenar de personas. El acueducto ha servido para transportar agua a la ciudad durante casi 2000 años y mantuvo esa función hasta el año 1973. Se tomó esa decisión para proteger la piedra del desgaste y la contaminación. El agua tenía que recorrer casi 17 kilómetros hasta llegar a Segovia. En concreto, venía desde un paraje cercano a la ciudad, denominado La Acebeda, perteneciente a la Sierra de Guadarrama. El caudal máximo que podía transportar es de unos 20 a 30 litros por segundo. Para facilitar el paso del agua, el acueducto tiene una pendiente que varía entre 0,3 y 5,53%. En el año 1992 también tuvieron que prohibir el tráfico bajo sus arcos porque el humo de los coches estaba afectando al granito. El conjunto está compuesto por 20.400 piezas de granito unidas sin ningún tipo de argamasa mediante un ingenioso equilibrio de fuerzas. Mide 28 metros y medio, para que se hagan una idea, como un edificio de 8 plantas. Cuenta con 167 arcos que lo sostienen y 120 pilares que garantizan su estabilidad. En la actualidad solamente es visible un kilómetro del acueducto. Imaginen este monumento en su época de mayor esplendor. Entre los años 1483 y 1489, los reyes católicos ordenaron la restauración de 36 arcos, que supuestamente habían sido dañados por las tropas musulmanas. Pero es una teoría no confirmada. También podría haber ocurrido por el inevitable paso del tiempo. En el año 1982, el Papa Juan Pablo II realizó su primer viaje apostólico a España y uno de los lugares que visitó durante su estancia fue Segovia. Hasta allí llegó en helicóptero, ofició una multitudinaria misa a los pies del famoso acueducto y visitó la tumba de San Juan de la Cruz. Como todo monumento que se precie, tiene su propia leyenda popular. Una joven segoviana, cansada de tener que subir agua desde el río, hizo un pacto con el diablo. A cambio de su alma, el diablo construiría el acueducto en una noche. Sin embargo, al amanecer faltaba una piedra por colocar y la joven se salvó, convirtiendo así al acueducto en una obra milagrosa.
1: 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Hubo una ciudad que decidió convertir la vida entera de sus ciudadanos en un ejercicio de guerra. Nació en un enclave casi inaccesible que la naturaleza parecía haber diseñado para el propio aislamiento y la disciplina. Allí una minoría gobernó durante siglos, forjó a sus hijos desde pequeños en barracones militares y construyó el mito del guerrero perfecto, incorruptible y silencioso. Hoy recorreremos esa historia, la de los espartanos, separando la épica del mito y la realidad histórica que se escondía tras el casco de bronce del guerrero espartano.

0: nosotros no aceptaremos la exclusión de nuestro pueblo de ese derecho.
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0: Cuando hablamos de Esparta, probablemente a muchos de ustedes se les venga la imagen de aquella película de 300. Es la idea en el imaginario popular que mucha gente tiene acerca de esta polis de la época griega. Pero dejando a un lado, digamos, esa parte más audiovisual, hoy nos vamos a centrar verdaderamente en lo interesante, en su historia y en las curiosidades que separaban a esta polis en específica de las otras que le rodeaban, y es algo que vamos a hacer con José Luis Hernández Garbi, escritor y autor de Historia de Esparta. Un titular más directo, imposible. creo que para tanto el lector como para el espectador le queda claro que esta obra es un análisis, es conocer la historia de Esparta, que incluso siglos después todavía despierta esa curiosidad, como he comentado al principio, a través del audiovisual, pero también desde el punto de vista histórico, ¿no? Porque es una polis que surge en un entorno pues completamente aislado, y eso favorece, ¿no?, ese surgimiento de esta élite guerrera.
1: Me vas a permitir que puntualice un dato. Es que no soy el autor de todo el libro, soy el coordinador del libro en conjunto, y es una serie de autores los que participan en el, en el mismo. Y como tú bien dices, pues la verdad es que Esparta no encaja demasiado bien en el prototipo que tenemos, en el arquetipo que tenemos de las ciudades griegas, ¿no? Es, digamos, una sociedad completamente aparte de lo que se puede entender por las sociedades de la Ática de aquel entonces, y no encaja demasiado en ese relato de la Grecia clásica, ¿no?, de la historia antigua, ¿no? Y sí, realmente nace en un entorno un tanto hostil, porque hay que señalar que Esparta tiene su origen en un valle bastante fértil, y bueno, pues se tienen que enfrentar a una serie de situaciones que quizás a lo mejor otras polis griegas no tuvieron que enfrentar, ¿no? Desde el paisaje, porque hay que señalar que estaban, donde se situaron, estaban rodeados de cadenas montañosas, con lo cual estaban un poco aislados de otras ciudades estado griegas. Y luego, aparte de eso, pues un clima pues un tanto riguroso, aunque ya digo, el terreno sobre el que se asentaron, que era la riqueza primordial de Esparta, era un valle bastante fértil, y bueno, era la agricultura.
0: Claro, hablamos de que es una sociedad, es una polis que surge en un sitio muy específico, con unas características determinadas que le diferencian del resto de ciudades-estado que por la zona, por la propia región. Pero claro, lo que nos llama especialmente la atención, aparte por supuesto del enclave donde se situaba Esparta, es su sociedad, cómo se organizan y las propias costumbres que tienen los espartanos, ¿no? Porque para también un poco que nuestros espectadores lo sitúen, algunos de esos elementos, esa división, digamos, esa organización, digamos, que la diferenciaba también un poco del resto de polis, ¿no?
1: Sí, es que podemos hablar sin exagerar que era una sociedad militarizada, y una sociedad además en el cual el individuo estaba prácticamente anulado, porque lo que se buscaba era el beneficio conjunto de toda la sociedad. Entonces, bueno, pues eso la hace muy diferente a otras polis griegas y a otras sociedades que se estaban desarrollando en el entorno del Mediterráneo, ¿no? Ellos lo que buscaban era el bienestar de la sociedad en su conjunto. Sabían que ellos habían conquistado a los ilotas los tenían como esclavos, y ellos realmente eran una minoría frente a este pueblo esclavizado que trabajaba para ellos. Hay que recordar que los espartanos pues prácticamente se dedicaban, el 90% de su tiempo estaba dedicado a la guerra o a entrenarse para la guerra. Luego el resto de las tareas pues las llevaban a cabo los ilotas, ¿no? Los ilotas, porque se dedicaban al cultivo de la tierra, eran artesanos, eran los que enseñaban en las escuelas, eran esclavos en su más alta definición, pero bueno, siempre el espartano estaba en minoría. Hay que calcular que aproximadamente había 9.000 guerreros espartanos y 200.000 ilotas, entonces estaban en una clara inferioridad, ¿no? Entonces, bueno, también ese sistema militar o militarizado, pues la sociedad se estructuraba así precisamente para tener controlado a ese pueblo sometido, ¿no?, que trabajaba.

para ellos. Quizás es luego, si quieres lo analizamos con más detalle, es una de las causas del declive de Esparta, ¿no? Esa sociedad tan militarizada y que depende pues de

0: esta sociedad espartana, hay que destacar que estamos hablando de bueno, una élite guerrera, una élite castrense, que somete a aquellos que tiene a su alrededor. Esa era un poco la filosofía que tenían los propios espartanos, ¿no, Luis, al final?
1: Sí, es que se sacrifica la libertad individual en beneficio de esa, digamos, libertad colectiva. Hay que tener en cuenta que los niños, desde los 7 años, dejan de pertenecer a sus familias. Ya no vuelven a tener contacto con sus familias, algo puntual, algo muy breve, pero a partir de ese año es el Estado el que se encarga de su educación y de formarlos militarmente. Cuando alcanzan los 20 años se convierten ya en soldados de pleno derecho, digámoslo así, y hasta los 30 años están en primera línea en el ejército espartano, ¿no? A partir de los 30 años, digamos que entran como una especie de reserva militar, pasan a la reserva, que dura hasta los 60 años. O sea, es un sistema castrense y militar muy rígido, ¿no? Y luego también es bastante conocido y es bastante comentado también porque es muy llamativo, ¿no?, ese durísimo entrenamiento al que son sometidos los jóvenes espartanos, ¿no? Que, bueno, pues les hacen pasar condiciones de frío extremo, calor extremo, grandes marchas, andar descalzos. Cuando ya van siendo más mayores forman como una especie de policía secreta o paramilitar, digámoslo así, que se encarga, puede sonar un poco fuerte, ¿no?, pero se encarga de tener atemorizados a los ilotas, ¿no?, para tenerlos más controlados, ¿no? Es como una especie de paso a la pubertad, ¿no? Ese ejercicio que tiene algo de represor y de militar a la vez, ¿no?, y de castrense, ¿no? Y entonces, bueno, pues ya digo, están completamente entregados a la sociedad espartana, ¿no? Y la mujer también, la mujer, aunque goza de muchísima más libertad que otras mujeres de otras polis griegas, la mujer espartana, su máxima prioridad es engendrar soldados sanos y fuertes para la defensa de Esparta, aunque ya digo, controlan, sobre todo por la ausencia de los maridos y de los hijos de la casa, son ellas las que llevan la casa en Esparta, ¿no?, en los hogares. Pero ya digo, toda la sociedad espartana gira en torno a esa idea castrense, militar, de deber, de obligación, de lealtad hacia el soldado que tiene a su lado, que lo impera prácticamente todo, toda su vida.
0: Claro, si hablamos de una sociedad castrense, estamos hablando de una sociedad que está constantemente tal vez no decir en búsqueda de conflicto, pero sí entra en conflicto con diferentes pueblos, con diferentes reinos. Y ahí es un poco también el motivo, ¿no?, de su declive. Si hablamos de batallas que pues nos recuerdan a los espartanos, por supuesto tenemos esa batalla de las Termópilas, que es pues la representada, ¿no? Comentábamos al principio de la entrevista esa representación audiovisual de Esparta. Esta es la batalla que se nos viene a la mente, pero no es la única, ¿no? Hubo otras muchas.
1: Claro, la fundamental es la campaña militar que desarrollan para dominar a los ilotas, ¿no? Esa es la fundamental, ¿no? Y bueno, pues lo que tú, como bien dices, es esa necesidad constante de estar en guerra, porque es la razón de ser de la sociedad espartana. Pero quizás el declive no viene dado por eso, quizás viene dado porque era una sociedad demasiado cerrada en sí misma, ¿no? Igual que otras polis griegas, pues quizás daban más importancia a la libertad individual, al comercio, al desarrollo de las artes. En Esparta no sucede nada de eso. Entonces, digamos que es como una especie de implosión interna que se produce dentro de la sociedad espartana. Y es que además, yo creo que históricamente se ha demostrado muy bien que una sociedad, el sustento de una sociedad, las bases de una sociedad, no puede mantenerse, no puede ser el miedo que te tengan otros pueblos, ¿no? O el miedo o la fuerza armada que puedas imponer sobre otros pueblos, porque al final eso viene a colapsar. Luego, otros detalles importantes que contribuyen al declive de Esparta es que, bueno, pues esa falta de ambición personal que en un principio caracteriza también a Esparta se deja a un lado, y entonces pues surge una élite que empieza a acaparar tierras, que quiere acaparar poder, y eso, pues el choque entre esa primera concepción de Esparta y lo que surge después, pues también es uno de los motivos que hace que Esparta pues entre en declive.
0: Acabe desapareciendo. Obviamente no podemos, como bien has comentado, situar solamente

0: esa apatía de Leuctra como el fin de esta polis griega de Esparta. En estos últimos minutos que nos quedan de programa, me gustaría, José Luis, realizar una pequeña reflexión. Al final, tú, como has apuntado al principio, como coautor de esta obra, si tuviéramos que destacar algo de Esparta, de la sociedad espartana, de los valores o de lo que nos ha llegado de una sociedad que al final pues, nos separan miles de años de ella, ¿qué sería? ¿Qué podríamos destacar, sobre todo también para nuestros espectadores que puedan decir?
1: Quizás ese sentido de sociedad, digamos, en el más amplio sentido de la palabra, ¿no? Que era más importante el mantenimiento de sus principios y de costumbres por encima de todo lo demás, de cuestiones individuales, de ambiciones personales y demás. De todas formas, Esparta, en su momento, no tiene la importancia que le hemos concedido después. Bastantes siglos después, ¿no? Esparta, sí, eran quizás las dos ciudades más importantes, Atenas y Esparta, ¿no? Eran también una dicotomía, eran dos polos opuestos completamente, ¿no? Y los atenienses, por ejemplo, despreciaban a el modo de vida de los espartanos, pero por otro lado les fascinaba ese modo de vida también, ¿no? Ese modo rígido, ese modo de que entendían de entender la sociedad en el cual no había desviaciones, pero no desviaciones por imposición de la fuerza, sino simplemente porque la sociedad estaba constituida así, ¿no? Y en las Termópilas, que hablábamos al principio, sí. Pues sobre todo a finales del siglo XIX, cuando surgen los grandes nacionalismos en Europa y demás, pues aparece como una especie de símbolo que viene a representar la lucha de la libertad, digamos, colectiva de un pueblo contra la opresión de un invasor, ¿no? Entonces se acaba convirtiendo en un mito que es el que hemos recogido nosotros en los últimos decenios, ¿no?
0: José Luis, muchísimas gracias por acercarnos un poco a esa historia de Esparta y sobre todo también esta última reflexión que has hecho, que al final hemos dado una importancia tal vez que en su momento no la tenía o a lo largo de los siglos no la ha tenido, sino que en los últimos le hemos dado también esa importancia. Pero aún así, muchísimas gracias, José Luis, por acercarnos a este pedazo de historia, bueno, milenaria, que podemos decir.
1: Ha sido un auténtico placer, a vuestra disposición.
0: Como siempre, muchísimas gracias. Y como siempre a ustedes también les recordamos que a través de nuestras redes sociales pueden volver a ver estos programas, los momentos más destacados y también alguna que otra curiosidad relacionada con el tema que tratamos en estas entrevistas y en estos programas. Como siempre, es un placer traerles la historia aquí, en Tiempos Modernos.

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3: Muy buenas noches, señoras, caballeros, bienvenidos a Gato al Agua. Hoy el Congreso de los Diputados ha aprobado dar la nacionalidad española a todos los que la perdieron, a todos los saharauis que la perdieron en su momento y que estaban viviendo en el Sáhara antes del año 77 y a sus descendientes. Bueno, es un caso concreto, el saharaui, que seguramente merece examen y nosotros lo examinaremos. Al mismo tiempo, estamos con la polémica acerca de los efectos electorales de la ley de nietos, que también concede la nacionalidad española de forma, desde mi punto de vista, pero es una opinión personal, de ignorante y eso, de forma enteramente arbitraria, a los nietos del exilio. De tal forma que un señor, un argentino, que es hijo de argentino y argentina, y que tiene cuatro abuelos, tres argentinos y uno español, y varios hermanos, todos argentinos, e hijos argentinos, sin embargo es español. En fin, todo esto me parece que vale la pena plantearlo por lo siguiente. Al margen de la casuística concreta de cada una de estas situaciones, los saharauis, los hitos del exilio, etc., me parece que vale la pena plantearse si alguien tiene conciencia de lo que significa poseer la nacionalidad española. Porque me va dando la impresión de que aquí el problema es que en nuestros, muy particularmente en nuestra clase política, pero en la periodística ni le cuento, la nacionalidad española es algo así como una especie de pase administrativo para el gozo y disfrute de determinadas prebendas de carácter social y político. Vamos a ver, yo no me quiero poner muy estupendo, pero esto antes eran las generales de la ley. Una nación se fundamenta en una cosa que se llama comunidad política. Los juristas lo llaman sujeto constituyente. Eso es el pueblo, la gente que tiene una nacionalidad. Es esa comunidad política, ese sujeto constituyente, el que se constituye, ¿verdad? Y por tanto alumbra pues una forma de organización que regula libertades, derechos, etcétera. También tu seguridad, tus fronteras, todas esas cosas. Y eso es lo que permite que una sociedad políticamente organizada funcione. Si ese sujeto constituyente o esa comunidad política es una especie de sujeto lábil, sin frontera alguna, en el que la gente puede entrar o salir, etc., pues esto es absolutamente un carajal. Es imposible organizar absolutamente nada así. El poder seguirá mandando y estará contento, pero es muy difícil proponer y defender derechos y libertades en un contexto en el que nadie sabe exactamente quién es el sujeto de esos derechos y de esas libertades. Esto, digo que se lo olvida mucha gente, y en España de forma particular, por lo siguiente. Todo esto corresponde a una forma de ver las cosas en las que la base de la organización política es la nación. Pero España lleva medio siglo deliberadamente desnacionalizándose a machamartillo desde el poder. De tal forma que ahora mismo ser español significa cada vez menos. Hay regiones enteras donde el poder proclama que no quiere ser español, a efectos luego económicos y tal, sí, pero ya sabe usted lo que es la proclama separatista, y en el conjunto de la sociedad se ha ido erosionando de tal forma la conciencia de pertenecer a una comunidad nacional, que bueno, pues puede llegar un tipo y decir, pues ahora vamos a hacer españoles a 2,5 millones de personas que hay por ahí, porque se me pone a mí en los pendientes. Bueno, si usted ha sentido, como tantos millones de españoles estos días, que aquí hay algo que no encaja, pero no termina de saber por qué. Es por esto. Es porque hemos perdido por completo el sentido de lo nacional. No todos, pero sí, desde luego, el sistema político. Y me parece que hay que recuperarlo. Y dentro de ese sentido de lo nacional, pues, bueno, pueden caber saharauis, ¿por qué no? Pueden caber nietos del exilio, pero caben en una caja concreta, que se llama Comunidad Política Nacional Española. Si la nacionalidad española la puede tener cualquiera, es porque no vale nada. Y de eso es de lo que deberíamos escapar. ...21:49 en las Islas Canarias... ...montón de cosas que contar... ...y un montón de frentes abiertos... ...y hoy felizmente en la mesa con tertulios... ...que van a saber exprimirlos... ...como a un limón... ...en la cítrica pulpa de la ingeniosa metáfora... ...que decía Areilza un día que se puso muy cursi... ...en un libro suyo... ...así los he visto, se llamaba... ...titulares. Bueno, esto es importantísimo. Hemos conocido hoy el texto del que ayer solo sabíamos el veredicto del Tribunal Supremo respecto al recurso de Vox sobre los efectos electorales de la ley de nietos. Y vale la pena leerlo, veremos algunos párrafos, porque o sea, es una bofetada, pero es una bofetada descomunal a Sofía Puente, al gobierno, fundamentalmente porque reconoce lo evidente. Desdichados tiempos en los que es noticia que se reconozca lo evidente, pero en fin, que es que la instrucción que deduce Sofía Puente de la disposición adicional de la Ley de Unidad Democrática, pues no tiene nada que ver con la ley en cuestión, que se lo han inventado y que puede tener efectos electorales tremendos, pues claro. Así que, en principio, ayer la cosa estaba en que, bueno, el Supremo lo suspende cautelarmente y habrá que ver qué decide. Después de leer el texto de hoy, está claro lo que va a decidir. Por práctica unanimidad, solo un voto en contra, por cierto, de una señora muy progresista ella. En fin, lo comentaremos. Año judicial. Esto no es el año judicial, ¿esto qué es? Ah, pues sí, pues bueno, pues no sé qué hacer ahí esto, porque menos mal que no nos juzga esta gente, esto es el gobierno, en fin, bueno. Se ha abierto el año judicial, ya sabe usted que es un ritual, la gente se pone sus togas, sus collares, sus puñetas, llega allí el rey y tal, ha hablado la fiscal Peramato, ha dicho que, por supuesto, la instrucción la tienen que hacer los fiscales y no los jueces, lo contaremos, y la señora Perelló, que es la presidenta del Consejo General del Poder Judicial y del Tribunal Supremo, ha advertido severamente, eso sí que es el año judicial, ha advertido severamente al gobierno sobre las acusaciones permanentes a jueces. Y esto es particularmente relevante en este contexto, porque es que ayer mismo estaba el presidente del gobierno clavándole un cuchillo en el quinto espacio intercostal a la juez Tardón. Es que es una pasada lo que está pasando en España, lo veremos. Sacaba ayer aquí un tema, Miguel Durán, del que hablamos un poco y que ha venido saliendo en prensa estas últimas semanas, española y francesa, y es la de ese ex número 2 del espionaje marroquí que llegó a la Fiscalía de la Audiencia Nacional con pruebas sobre el espionaje de Pegasus porque lo había montado él. ¿Y qué dijo el fiscal? No interesa. Es alucinante, la cosa ha estado muerta ahí en un cajón y ahora ha empezado a contarlo él mismo. Es una historia de espía, desde luego, la historia es fascinante, pero lo importante es esto otro. El ocultamiento expreso por parte de la Fiscalía de pruebas del espionaje vía Pegasus al presidente del gobierno y a Dláteres, lo contaremos. En materia de corrupción, ahí sigue pasando por los tribunales el Partido Socialista, sus gentes, sus amigos, sus sobrinos, sus todos. Bueno, ¿dónde está ahora mismo la cosa? Por una parte en la cloaca, por otra parte en la financiación. Todas tienen que ver, tienen relación entre sí. Luego está Zapatero, que también tiene relación con esto. En fin, contaremos lo último y comentaremos el estado de la cuestión. Y vamos a hablar de la cuestión saharaui, efectivamente, de esa nacionalidad para los saharauis aprobada hoy en el Congreso de los Diputados con el voto en contra de Vox, hay que decir, y hay que decir que por una razón interesante, buena parte de la gente a la que se le va a reconocer a ella y a sus hijos la nacionalidad española no son saharauis, son los colonos marroquíes que metió Hassan II después de la Marcha Verde. Claro que esos también cuentan. En fin, bueno, lo veremos. Veremos todo esto en compañía de nuestros contertulios de esta noche. Don Oscar Rivas, ¿cómo estás?
4: Encantado de estar aquí una nueva temporada con vosotros, como siempre bien acompañado, pero triste porque cuando uno se va de vacaciones espera disfrutar lo máximo posible y este año desgraciadamente pues no ha podido ser, ¿no? Porque uno tiene el corazón puesto en España y lo tiene concretamente en Ceuta y cuando ve pues esos compatriotas sufrir como lo hacen, pues no puede disfrutar, ¿no? Se te acaban los calificativos, ¿no? Para el presidente del gobierno de España, como le gusta que le llamen, es sucio, es mendaz, es traidor, no tiene escrúpulos, no tira reparos. Pero bueno, es lo que hay que seguir luchando por España, nunca fue fácil, lo que merece la pena cuesta trabajo. Y también muy asombrado, y he de decirlo, lo estaba comentando antes con los compañeros, el anuncio que ha hecho Trump. Es que uno no deja de sorprenderse, es decir, ¿cómo puede anunciar el presidente de un partido republicano con todas las vibraciones que se quieran respecto al republicanismo clásico en Estados Unidos que les va a dar una paga única de 5.000 euros, o sea, dólares, sí. Y encima lo más sorprendente encontrarse los que tiene por detrás de Clark aplaudiendo fervorosamente? Es sorprendente, a mí me llama poderosamente la atención, porque es cierto, lo hemos explicado aquí por activa y por pasiva, que el Partido Republicano ha sufrido cambios importantes en estas décadas, sobre todo a raíz de la llegada de Trump, y no para mal necesariamente, ¿no? Pero, hombre, caer tan bajo
3: llama la atención. Porque es el único país del mundo que no tiene que pagar su deuda.
4: Sí, pero claro, aún así, ese tipo de compra de votos, porque eso de lo que se trata cuando nos encontramos a la vuelta de esquina con unas elecciones de mitad de mandato, pues sobran, no son necesarios. Igual para él sí. Pero yo espero que se retire cuanto antes y deje a Vance y a Rubio que hagan su carrera.
3: Sí, no, en eso estamos de acuerdo. Oscar, bienvenido. Por cierto, hoy aniversario del asesinato de Charlie Kirk. Hace hoy un año, ¿cómo pasa el tiempo? Sabe usted que hay un detenido, un activista de extrema izquierda llamado Tyler Robinson, creo recordar. Bueno, en fin, hace un año. Ya se lo ha olvidado todo el mundo, ya no se habla más de esto. Y recuerde usted que cuando lo asesinaron, como era de derechas, pues aquí la prensa rápidamente movió la cosa del activista ultraderechista. ¡Oh, Dios mío! Bueno, don Marcos de Quinto, muy buenas noches, ¿cómo estás?
5: Muy buenas noches. Pues muy bien, encantado de estar aquí. Y bueno, y yo creo que cada vez más optimista, porque yo veo que los españoles van saliendo de su letargo. Y luego, por otro lado, la coincidencia, que vamos los dos de negro y chaqueta clara.
3: Sí, pero bueno, es lo que corresponde al... Hablando de sacar a la gente de su letargo, Marcos de Quinto es otro día con la campana, y tenemos nueva concentración, ¿verdad? ¿Tenemos el cartelito? Vamos a verlo, y que nueva marcha por la dignidad.
5: Ah, pues sí, pues yo,
3: y que nos está
5: yo te la comento.
3: Surge, emerge, ahí estamos.
5: El próximo sábado, día 26, a las 10 de la mañana, volveremos a hacer una segunda marcha por la dignidad con el lema En defensa de España. Saldrá esta ocasión, no el 23 de mayo salió de Colón, esta vez saldrá de la de Cibeles. Subiremos por Alcalá, Gran Vía, llegaremos a Princesa y de allí terminaremos en el Arco de la Victoria como la otra vez. En esta ocasión sí habrá una lectura breve de un manifiesto, himno nacional, y esperamos esta vez que va a ser todavía más apabullante que lo fue la otra vez el 23 de mayo. Y bueno, pues esperemos que se suman todos los partidos de la oposición, y ya hay más de 150 asociaciones son las que lo hemos convocado. Ahí está mi compañero Alejo también, Vidal Cuadras, y bueno, esto lo convoca Sociedad Civil Española, que efectivamente pues reúne a más de 150 asociaciones.
3: Seguiremos, o sea, recordaremos en más ocasiones esta convocatoria, pero vaya usted sacando fotografía con el móvil a la pantalla para acudir aquí. Gracias Marcos. Hablando de convocatorias, le recuerdo que mañana en el Auditorium de Palma de Mallorca presentamos

0: Reiniciar España, mi libro. 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Bueno, y después de estos avisos parroquiales, don Alejo Vidal Cuadras, buenas noches, ¿cómo estás?
1: Muy buenas noches. Te has olvidado decir que todo el que asista a la presentación de tu libro le van a dar 100 euros.
0: No, eso es Oscar, con el dinero de Trump.
1: Porque ahora lo que podemos hacer, siguiendo al presidente de Estados Unidos, es cada cosa que hagamos, oiga, si usted viene, le damos. Es decir, yo, francamente, Trump tiene claroscuros, ¿no? Pero este disparate forma parte de la parte oscura, ¿no? Porque, vamos a ver, imagínate que hay 200 millones de adultos, ¿no?, en Estados Unidos. Bueno, por 5.000, pues me sale esto, 100.000 millones de dólares, ¿no? O sea, es que es un disparate total, ¿no?
2: Lo que sí creo que habían hecho era a los niños que nacían les ponían $1.000, pero $1.000 que no podían recuperar hasta cumplir los 18. Por lo cual, colocados, por ejemplo, en ETFs que siguen el índice de Standard & Poor's, quiere decir que cuando tuvieran 18 podrían acumular, pues yo qué sé, pues $700.000 o algo así a un 7% compuesto. Que eso sí que es una buena idea para fomentar la natalidad. Yo, y siendo un liberal, digo, en el caso de España, cada nacimiento, déjale 1.000 euros a cada niño español que nazca y bueno, y eso, y le colocas un ETF que no pueda, tal, y, pero te sale mucho mejor que un plan de pensiones.
0: Bueno, eso sí, pero eso al fin y al cabo es un dinero que tiene una finalidad. Fíjate que Trump ha pasado, o sea, ha ido mucho más allá de que Varoufakis, está en Garzón, que era el que decía que la vas a la maquinita y asunto arreglado.
1: Pero esto que dice Marcos puede tener un sentido, pues. Tiene un propósito.
3: Es diferente.
1: Se discutirá más o menos el acierto, pero por lo menos se entiende la racionalidad de la medida, ¿no? Oiga, es como bajar impuestos a las familias numerosas. Claro, sí. O sea, son cosas.
2: Pero a lo mejor Trump lo ha copiado a Juanma Moreno Bonilla, que iba a dar 100 euros por mascota y en las últimas elecciones.
0: Es verdad.
2: Y también iba a dar algo para el gimnasio.
1: Vamos a
2: posiblemente.
1: Ver, lo que pasa
2: si
1: es
2: dicen
1: que
2: la Coca-Cola la inventó un valenciano, pues a lo mejor esto de Trump lo ha inventado un andaluz.
1: Estamos viviendo en una época de confusión ideológica total, porque claro, si resulta que Trump, el Partido Republicano, hace cosas así, porque esto no nos engañemos, esto es una medida típica de Pedro Sánchez, ¿no? Sería, venga, 5.000 euros a cada uno. Es comprar el voto. Entonces, es realmente sorprendente. Por esto yo creo que tenemos que hacer una reflexión que escape del marco, del perímetro clásico de las categorías políticas, porque vivimos un mundo absolutamente disparatado, ¿no? Donde pasan cosas rarísimas, ¿no?
3: Lo que pasa es que en el caso de Trump, Alejo, es más decepcionante en el caso de Trump, porque yo recuerdo, no ha pasado tanto tiempo, solo 2 años, de aquel discurso de inicio de legislatura. Fue impresionante, con aquellas órdenes ejecutivas que iba a hacer en los 100 primeros días. Es decir, habría una esperanza y, de luego, ha hecho mucho bien en el sentido de que ha dado la guerra cultural ideológica, ¿no? La batalla de las ideas. Y eso no es poco, pero esto no se tiene en pie.
1: Es como en Cataluña, ¿no? Ahora en Cataluña se prevé que en las próximas autonómicas, que son dentro de 2 años, la fuerza más votada será Sílvia Orriols, la Aliança Catalana. Y con votos, según las encuestas, ¿sí?, con votos que proceden de todo el arco parlamentario, sí, claro, incluido el PP y Vox.
0: Sí, sí.
1: Y un amigo mío que trabaja en una empresa de estudios de mercado y encuestas en Cataluña, una empresa solvente, me dijo, mira, te lo resumiré en una frase muy, en fin, muy sintética y muy, muy simplificadora, pero muchos catalanes prefieren formar parte de una Cataluña independiente, pero blanca y occidental, que de una España que de una Cataluña islámica en una España islamizada. Esto es el argumento que utiliza la Orriols. Dice, pero España, pero si España va a ser... Ah, y esto lo une a un programa donde propone defensa absoluta de la libre empresa, impuestos bajos, reducción del gasto público, reducción del número de empleados públicos. Entonces, claro, la tía tiene una oferta que suena bien en distintas partes del electorado, porque la independencia unilateral a lo bestia le gusta al electorado de Junts y de Esquerra y de... Y después la parte esta económica liberal le gusta al PP y a Vox. Entonces, esto es lo que me dijeron. Por eso digo que estamos viviendo una época en que todo lo que, digamos, estaba en nuestra cabeza de manera organizada como esquema interpretativo del mundo, se está tambaleando todo, ¿no?
0: Todos los sólidos se desvanecen en el aire, que decía... Todos los sólidos se desvanecen en el aire, que decía Carlos Marx en el Manifiesto Comunista.
1: Sí, sí.
0: Célebre frase. Pues en Reiniciar España, en mi libro, tiene usted eso que está contando Alejo precisamente. Pues es una clave absoluta, si no, no se entiende. Lo de Alternativa por Alemania, por ejemplo, no se entiende sin este replanteamiento general de las cosas, claro. Bueno.
1: Bueno, y otra cosa, y por ejemplo...
0: Estáis poniendo a prueba la mano de Adolfo. Dímelo otra cosa.
1: No, que la progresía universal lanzó las campanas al vuelo cuando Orbán perdió las elecciones, sí. Pero se olvidó de explicar que el que ha ganado es muy de derechas.
0: Y sobre como autoritario está siendo muchísimo peor.
1: Que no ha ganado la progresía, sino que un señor de derechas ha sido sustituido por otro también de derechas.
0: Pero es muy interesante que cites precisamente este asunto. Vamos a exasperar un poquito más a Adolfo, pero puedes enseñar la mano, no obstante.
4: Venga, venga,
0: ahí.
4: Vamos enseñando.
0: Por lo siguiente. O sea, este pollo que se llama Magyar Pietre, el nuevo de Hungría, es un tipo que llega como disidente del partido de Orbán,
1: sí,
0: y
1: sí,
0: que llega al poder apoyado por toda la izquierda para que no gobierne Orbán. Por toda la izquierda y por parte de la derecha. ¿Y qué promete? Llegará el dinero europeo, que se ha convertido en el nuevo fiel de la balanza de la política, en realidad. O sea, ni derechas, ni izquierdas, ni gaitas. Aquí o quieres ser tú mismo y entonces eres malo, o bien, dice, no importa, izquierda, derecha, todos juntos, quizás no es la figura adecuada, pero bueno, a las generosas ubres de Úrsula.
1: Las ubres de Úrsula,
0: sí, así iba a decir, sí. No es la fórmula adecuada.
1: No parece apropiado.
0: Bueno, como estamos metiéndonos en un jardín del que luego va a ser difícil salir, mejor dar la palabra a Adolfo. ¿Lo visto? Muy buenas noches.
4: Muy buenas noches.
0: El Manotec.
4: El Manotec. Ya tengo el nombre de mano y de tecnología. Yo creo que encaja perfectamente. Bueno, pues hablamos de artrosis, que hemos hablado aquí muchísimo. Vamos a hablar de las manos. De artrosis, desgaste, artritis, inflamación, que puede ser por artrosis o puede ser por un problema inmunológico que genera esa artritis reumatoide, ¿no? Si hablamos de lesiones deportivas, pádel, tenis, golf, bueno, podríamos decir muchas, ¿no? Que también las manos, entre comillas, sufren porque las usamos de una manera un poquito más agresiva. Rizartrosis. Ese dolor aquí, que es una artrosis, pero en la zona de la base del dedo, ¿no? Eso, por ejemplo, el típico persona que tiene una rizartrosis normalmente es un peluquero, ¿no? De tanto de las tijeras. Tendinitis de Kerbein, esa es para muchos de nosotros. ¿Por qué? Pues porque es en los móviles. Ese manejo continuo.
0: ¿Cómo se llama? ¿Cómo?
4: ¿Sí? Tendinitis de Kerbein. Kerbein. Bueno, no sé si ha sido Kerbein. Sí, no sé si ha sido Kerbein el que más le dolió cuando empezó o que directamente dice, oye, voy a ponerle aquí el nombre a esto.
0: Está bien.
4: O también el síndrome del túnel carpiano. Este aparato, Manotec, este dispositivo, lo que hace es trabajarte no solamente los dedos, sino las manos. ¿Y qué diferencia tiene con, a lo mejor, un guante, como se anuncia? Bueno, pues aquí trabajamos también lo que es el tema de fisioterapia. Es decir, cuando nosotros empezamos... Bueno, todas estas enfermedades tienen un mal común, que es el dolor. Es el dolor, que es, digamos, lo que más... Y luego, claro, el dolor provoca, por un lado, que pierdas movilidad y que pierdas fuerza. Como te duele, además, pues la movilidad y la fuerza la vas perdiendo. Entonces, ¿qué hacemos con este tratamiento con Manotec? Bueno, pues por un lado hacemos un tema fisioterapéutico. ¿Qué significa? Que estira dedos, que encoge, que presiona, que hace un montón de historias que van a mejorar mucho la parte mecánica. No solamente es dar terapias de luz, etcétera, que también las tiene, tiene terapia de luz, tiene presoterapia, tiene lo que es terapia de calor, masaje, vibración, bueno, tiene todo esto, pero es que además hace todo este estiramiento, ¿no? Que se nos va quedando un poco los dedos en garza, vamos, se van encogiendo y esto lo hace. ¿Cuánto tiempo es el tratamiento? 15 minutos, es más que suficiente. Y además, ¿para qué viene bien también? No solamente también para el dolor, que evidentemente lo vas a aliviar, sino también, bueno, sabemos que la artrosis va a ir a cada vez a más. Entonces vamos a intentar, bueno, que haciendo estos ejercicios que te va a hacer el Manotec, podamos conseguir esos estiramientos innecesarios que nosotros solo con la mano no podemos conseguirlo si no vamos a un fisioterapeuta, claro. ¿No? Bueno, pues yo creo que está súper bien, con uno vale para las dos manos, porque tiene salida por los dos lados, tú lo metes, 15 minutos una, 15 minutos otro, puedes ir eligiendo los diferentes modos, modalidades, más calor, menos calor, que te vayas sintiendo a gusto, mira, ostras, pues esto aún me va mejor, porque resulta que estás tirando de los dedos. Bueno, el caso es que, aparte que sea gozoso, pues que os sirva bastante para lo que son estos problemas de manos que, por desgracia o por suerte, porque si tenemos artrosis quiere decir que vamos cumpliendo años, pues vamos a tener. Así que
0: es fundamental además ese tipo de, porque claro, precisamente ese tipo de afecciones lo que hace es que, como al hacer fuerza te duele, dejas de hacer fuerza. Claro, al dejar de hacer fuerza, claro, pierdes a toda velocidad, con lo cual te duele más.
4: Claro.
0: En fin, pues,
1: Después está lo del dedo que se engatilla también.
4: También, el dedo que se engatilla. Es decir, las manos, es verdad que, a ver, no nos damos cuenta hasta que no nos tenemos un problema de, claro, es que los usamos tantísimo.
0: Efectivamente.
4: Este es el 40% de la importancia de la mano, está en el dedo gordo, que es el que nos diferencia de otros animales. ¿No?
1: Entonces, la oponibilidad del dedo pulgar.
4: Eso es.
1: Que no tienen los primates.
4: Efectivamente.
2: Qué pena que hace años que no estuviera en el mercado, porque yo se lo hubiera regalado a todos los socialistas para que no robaran a dos manos, o sea,
0: solo con una. Sí,
4: sí. Solo con una, le manteníamos una ahí.
0: 900-730-122. Ya me llegó usted, ya sabes, solo una vez es suficiente. Esto lo he puesto aquí porque es que me tiene fascinado el dibujito de cómo se ve por dentro. Qué buena infografía, ¿no? Sí, sí. Bueno, que le guste una vez nada más, que es suficiente. Si no se lo cogen en ese momento, por ejemplo ahora, no se preocupe porque le van a devolver la llamada y usted ya lo pregunta absolutamente todo. Yo, a lo mejor es más trabajo para Adolfo, pero yo le aconsejo que usted cuente lo que le duele. Porque además de estas cosas tenéis otras.
4: Sí, ¿eh? Claro.
0: Y a lo mejor hay otro tipo de... Claro, que igual le viene bien. Y de paso digo usted que es espectador del Toro Televisión y que se estiren con la financiación del aparato y todo eso.
4: No, hace falta financiarlo, es bastante económico, no os preocupéis. Y si hay que financiar un poco, confiamos plenamente en los espectadores. ¿Me dejas decir quién viene
0: este fin de semana? Por favor, es verdad que empezamos...
4: Sí.
0: Claro, historia
4: de nuestros
0: médicos.
4: Sí, fíjate, este fin de semana tenemos, yo creo que lo has tenido aquí con un libro, Desaprender, al doctor Miguel Álvarez de Mon, yo creo que lo trajiste, ¿verdad?
0: Pues puede ser,
4: psiquiatra. Sí, bueno, pues le tenemos este fin de semana. Fijaos que hace, no sé si un fin de semana o dos, entrevisté, para que veáis el espectro de los médicos, entrevistas a un neurocirujano que trata el cerebro y te vas a un psiquiatra que trata el cerebro, pero qué manera tan diferente de tratar el cerebro, ¿no? Y con este libro Desaprender del doctor Miguel Álvarez de Mon, que su padre es una eminencia en medicina interna, pues vamos a aprender mucho y vamos a pasarlo bien en este programa.
0: Adolfo, muchísimas gracias.
4: Gracias a ti.
0: 22:11, nos vamos a la publicidad y a la vuelta. Vamos a empezar por lo del Supremo, que es muy importante. Estaba ayer mismo Pedro Sánchez diciendo lo de la ley, lo importante que es, pues, son para ellos, que es para ellos, la ley de nietos y todas esas cosas. La bofetada del Supremo, o sea, se ha oído en Kuala Lumpur y ha rebotado. Publi, lo vemos.

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0: 22-15, 21-15 en Canarias. Y vamos a empezar por el texto que hemos conocido del Tribunal Supremo sobre la cuestión de la ley de nietos. Le preciso, nunca se insistirá bastante. Hay una ley que es la de memoria democrática, una disposición adicional que es lo que se llama, mal llamado, pero bueno, ley de nietos, que concede la nacionalidad a los descendientes de los exiliados del franquismo, bueno, además hasta una fecha reciente, concreta. Y después hay una instrucción de la Dirección General de Seguridad Jurídica de doña Sofía Puente, hermana del pongido ministro, que decide ampliar esa concesión de nacionalidad y, por tanto, el derecho al voto a cualesquiera otros españoles en ese supuesto. A partir de aquí se genera un verdadero problema. ¿Por qué? Pues porque objetivamente la instrucción no tiene nada que ver con lo que dice la disposición adicional de la ley, y eso es lo que se ha recurrido. ¿Qué dice el Supremo? En tanto se resuelve sobre la cuestión de las nacionalizaciones, que no está exactamente recurrida, está en el Constitucional por la propia ley de memoria democrática, lo que hace es suspender cautelarmente los efectos electorales de las nacionalidades concedidas con esa instrucción. Aquí es donde el PSOE, por lo que hemos visto, esperaba contar con al menos 400 y pico mil votos. Y eso se ha quedado congelado, y estaban ayer que rabiaban. Ayer lo que conocíamos era la decisión de suspender cautelarmente esos efectos electorales. Hoy hemos conocido el texto y me parece que vale la pena que volvamos a ponerlo porque es que, o sea, no se han cortado un pelo. Podemos ver el texto de esta sala del Tribunal Supremo con solo un voto en contra. Además es interesante porque es un voto en contra de una de las magistradas que lo desarrolla de tal forma que perfectamente podría también sostener exactamente lo
1: contrario.
0: Lo contrario, claro. Pero bueno, básicamente el crecimiento del CERA, del censo exterior, del censo de residentes ausentes, genera un peligro fundado, real y serio de poder afectar gravemente a la objetividad y transparencia del proceso electoral. Existe

0: ese riesgo de alteración del censo electoral por la vía de un incremento excepcional de la cifra de nuevos inscritos en el CERA, que afecta también a su regularidad jurídica. Ponga usted esto en relación con las informaciones que aquí hemos contado sobre el crecimiento exponencial de residentes en el extranjero, de municipios que tienen ya más residentes en el extranjero que en el propio municipio, que es una cosa alucinante, claro, unos abusos formidables. Ayer, por lo que dijo Bolaños, ellos no conocían el texto, el gobierno, hasta el punto de que dijo que bueno, pero que resolviera rápido, y ahora con este texto, vamos, la bofetada al gobierno es formidable, pero me parece que, bueno, los contertulios dirán lo que quieran, no solo se trata de comentar el texto del Supremo, sino del fondo de la cuestión, que es esta arbitrariedad. En fin, Alejo, Marcos, Óscar, ¿cómo lo veis?
1: Bueno, vamos a ver, todo el enfoque partiendo de la ley, y no digamos ya el desarrollo, ¿no?, que hizo la hermana de Óscar Puente, por cierto, ¿no?, pues es todo un sinsentido, porque, vamos a ver, después de la guerra civil hubo una serie de republicanos que se entiende que muy significados o bastante significados, que se exiliaron, ¿bien?, una medida prudente, entre otras cosas porque bastantes de ellos podían haber sido juzgados por crímenes de guerra, ¿no? Entonces, ¿cuántos se fueron? Pues unos cuantos miles, ¿no? Bien. Estos señores ya no están en este mundo y tuvieron hijos que a su vez tuvieron nietos. En Venezuela, en Colombia, en Perú, en donde sea. Entonces, la idea de que los nietos tienen derecho a la nacionalidad española, con todo lo que eso comporta, es una idea absurda. ¿Por qué? Si ya llevan dos generaciones fuera de España, ¿qué méritos han hecho esta gente que son los nietos para ser españoles y tener la ciudadanía?
0: Te voy a puntualizar dos cosas además. Hay una ley de extinción de responsabilidades políticas en época de Franco, de año 67, si no recuerdo mal,
1: sí, sí,
0: con la cual cualquier exiliado podría haber vuelto. Y por otra parte, desde la restauración de la corona hasta hoy ha pasado, joder, medio siglo. ¿Qué cantidad de tiempo de pedir la nacionalidad?
1: Podían haber vuelto en el año 80, por ejemplo. Es más, hubo en época de Franco republicanos ilustres.
0: ¿Qué volvieron?
1: Ortega y Gasset volvió.
0: Sí, es muy rapidito además.
1: Sí. Y por ejemplo, uno que volvió, pero se murió en la vuelta, fue Cambó, ¿no? Entonces, vamos a ver, la idea ya en sí es un disparate y forma parte de este tinglado vengativo, revanchista y vil que es todo el montaje de la memoria histórica, la memoria democrática y todas estas leyes que son leyes contra una gran parte de los españoles, ¿no? Entonces, aparte de que parten de una interpretación absolutamente reñida con la realidad histórica de lo que fue la Segunda República y la Guerra Civil. Pero, ya dicho esto, bueno, es que incluso aplicando la misma ley, solo se puede aplicar a los nietos de los exiliados por razones políticas.
0: Exactamente.
1: Bueno, pues esta señora, ¿cómo se llama? Sofía, ¿no?
0: Sofía.
1: Sí, Sofía, sabiduría, ¿no? Bueno, pues esta señora ha decidido que todo aquel que se fue de España entre el 50 y tantos...
0: Hasta el 50, y además es bastante arbitrario, no, incluso sí, la fecha, ¿no? 54, quiero recordar que era la fecha límite, ¿no?
1: Entre el 36 y el 54, que la pregunta es, ¿y por qué no el 56?
0: Bueno, exactamente.
1: Entonces, decide que todos estos se fueron por razones políticas. No, por razones políticas se fueron una minoría. Los otros se fueron porque querían, pues no sé, establecer un negocio, irse a trabajar, porque se habían enamorado de una peruana, yo qué sé. Entonces, la aplicación que ha hecho la dirección general de esta señora es un puro disparate.
0: Que se llama de seguridad jurídica, la dirección general, sí. Es cachondísimo.
1: Bueno, sí, en fin, pero esto es una de las ironías, o sea, de los sarcasmos de...
0: Luego hay una

0: Cuestión. Luego hay una cuestión
1: bueno, dicho esto, ah, el Tribunal Supremo, el contencioso, ha puesto las cosas en su sitio. Y una vez más se demuestra que gracias a tener una justicia todavía más claro. o menos independiente
0: sí, es verdad.
1: De magistrados serios y rigurosos, nos está frenando nuestra caída al abismo. Pero, ojo, el gobierno no cesa en su empeño de colonizar también la justicia.
2: Antes de que hable Marcos, aquí un punto interesante también, que claro, el Supremo sobre esto no ha resuelto, en realidad porque no tiene competencia, pero quizá la Junta Electoral Central, que se ha quitado del medio, sí que debería decir algo, o la Oficina del Censo. Porque lo que sabemos es que de las solicitudes y de algunas concesiones es un auténtico abuso. Es decir, lugares como Cuba, donde hay 500 registrados, 500 exiliados, y que según las cifras se han reproducido a razón de 7.000, es que de 7.000 descendientes por exiliados, una cosa de locura todo.
1: Esto lo trae el clima.
2: Eso del clima, ¿no?
3: Yo con afán de polemizar con Alejo iba a romper una lanza en favor de Sofía Puente. Vamos a ver, yo parto del inicio.
1: Mira, ya me
2: la sales, por favor, la sales.
3: No, yo parto primero de que es un absoluto disparate la regularización de todos. Es decir, me parece un disparate. Además, se llama el voto CERA, que es...
2: Censo especial de residentes ausentes, sí.
3: De residentes ausentes. Es que no son residentes. Ausentes son desde hace generaciones.
2: No, claro. ¿Sabes por qué se llama así? El CERA. El CERA es el de voto exterior. Porque en principio tú te ibas fuera y lo que hacías era, desde el origen, irte al consulado a rogar tu voto como residente en un sitio concreto que era tu pueblo, del que te habías marchado.
3: Claro, por eso. Pero yo he votado, claro. Que he vivido en el extranjero y, lógicamente, yo he ejercido voto CERA porque yo tengo intereses en España, yo he trabajado en España y, a lo mejor, durante algunos años he estado en Tailandia, he estado en Singapur, o he estado en Alemania o he estado en Estados Unidos.
2: Pero quieres decir que estos son solo ausentes.
3: Pero decir, es que esto aquí no han contribuido para nada a España. Pero decía yo que ya puestos a que se da el voto, desde el punto de vista jurídico, por supuesto, está perfectamente hecho lo que ha hecho en estos momentos los tribunales. Pero yo me planteo un tema moral. ¿Por qué va a tener más derecho el nieto, por ejemplo, de un chequista, de un asesino, de alguien con delitos de sangre producidos durante la guerra civil? ¿Por qué va a tener más derechos que el nieto de alguien que se tuvo que exiliar no por motivos políticos? ¿Por qué va a tener, por ejemplo, el nieto de Agapito García Tadel más derechos que el de otra persona que se fue ahí al extranjero? O sea, eso es lo que me parece ridículo, porque sería lo mismo que dentro de 30 años los nietos de los etarras exiliados tuvieran un derecho preferencial por algo.
2: Por eso te va a contestar Oscar Rivas, y por eso la ley de movilidad democrática está recurrida ante el Tribunal Constitucional.
3: Y quería añadir una cosa, bueno, de antes de lo que estabais comentando. El otro día escuché que el voto CERA supera en 162 localidades el voto de los locales.
2: El voto, sí.
3: Y empata en unas 600. O sea, esto es algo tremendo. Gente que no ha estado nunca en un pueblo, que nunca ha estado en esa población, que no ha contribuido a la alcaldía ni a los gastos de esa población, pues pueden votar pues en función de unas siglas o lo que sea. Y sobre todo el tema de la nacionalidad es un tema importante. Yo, resulta que mi mujer es nieta de cubanos, españoles cubanos, y nacida en Brasil. Le ha costado como 3 años y medio conseguir la nacionalidad, estando casado conmigo, teniendo una hija en común que es española. Y para conseguir la nacionalidad ha tenido que demostrar, oye, un conocimiento de España, un conocimiento de tal, un juramento a la bandera, es decir, unas determinadas cosas que yo de repente digo, es que esto ahora se regala como si fuera una tómbola a la chochona, pues le ha tocado la nacionalidad española. Y es un tema que no es inocuo, porque mucha gente que le ha tocado la nacionalidad española puede pasarse toda la vida sin contribuir para nada al gasto común de los españoles, y a lo mejor cuando tenga, imagínate una persona de 20, de 30, cuando tenga a lo mejor, pues yo qué sé, una determinada edad y me voy a España, y aunque no he contribuido a la seguridad social, pues me voy a llevar una renta mínima de inserción, no me voy a beneficiar de la sanidad que ahí me va a ser gratuita simplemente por mi nacionalidad. Luego yo creo que cada vez que se hace una cosa de estas debería de existir un estudio de impacto. ¿cómo va a impactar ahora, cómo va a impactar no solamente en el tema de votación, y cómo va a impactar a 30, 40, 50 años estas decisiones que estamos tomando? Porque se pide un estudio de impacto para cualquier cosa, o sea, incluso de un estudio de género, de
2: impacto millones ambiental.
3: Impacto ambiental, pues, claro. Pues de todo. Pero
1: pues
3: nada,
1: el impacto lo han estudiado. El impacto
3: claro,
1: de las
3: pero no digo el de votación,
0: que
3: sí, no el de votación, no el de
1: sí,
3: votación,
1: claro, sino sí,
3: te
1: sí,
3: digo,
1: o sea,
3: dentro de lo que
0: les importa, lo han estudiado de sobra. Bueno, a mí me gustaría hacer precisiones. Bueno, para estar ausente primero hay que estar presente, con lo cual ni siquiera cabe esa categoría, ¿no? Y lo que tú comentas, porque tiene más derechos un Agapito García que el nieto o el hijo de un tío que tiene delitos de sangre y que por eso huyó a Argentina, por ejemplo. Pues porque...
3: No, Agapito García Tadel es que tenía delitos de sangre,
0: bueno,
3: era un
0: pues
3: chequista
0: bien,
3: famoso.
0: Vale, bien, la... Ah, bueno, es que no había entendido... Sí, sí, sí. No, evidentemente no. No. ¿Por qué tiene más derechos el nieto o el hijo, ya sé como se quiera, de un asesino que aquel que simplemente se fue para mejorar su proyecto de vida? Pues porque para esta gente ese asesino era una víctima. Y esto claro. Se trata de reparar a aquellos que se vieron damnificados porque se tuvieron que ir de España. Esa es la simpleza del argumento, ¿no? Pero para mí, la ley de nietos, que en este programa lo llevamos denunciando casi cuando era una cuestión incipiente, ¿verdad, José Javier? Sí, es decir, a ver, lo de la instrucción es que es un fraude de ley de su propia ley. Porque efectivamente, si la instrucción desborda el marco que establece la ley de memoria democrática, que da cobertura a todos esos beneficios, sobre todo la nacionalidad, si desbordas toda esa categoría, ya es otra cosa, porque cambia de escala, con lo cual es un fraude de ley de su propia ley. Lo que yo tengo entendido es que la extensión va mucho más allá de los años en los que estamos hablando, es decir, que se está ampliando incluso aquellos que se fueron en el siglo XIX, es decir, los primeros emigrantes que se fueron de España en el siglo XIX, con lo cual es un fraude de ley de su propia ley, intolerable. Lo que lo estamos viendo además con el propio argumentario torticero, esa dialéctica, ese relato que tiene esta gente, ¿no? Sánchez, como siempre, está confrontando, por un lado, los que extienden derechos, que son ellos, y por otro lado, los que cercenan derechos. Pero lo que está haciendo el Tribunal Supremo no es cercenar ningún derecho porque no hay derecho que valga, ¿no? No está entrando en cuestionar si tienen derecho o no a votar, sino está en la parte anterior. Si tienen derecho a entrar en el censo y, por tanto, a detentar esa nacionalidad, ¿no? Con lo cual es claro. Y a mí me ha gustado mucho, en efecto, el Tribunal Supremo, porque no esperaba que fuera tan contundente, ¿no? Te hablaba de fundado, de serio, de real, adjetivos muy potentes, pero además le mete el gravemente, ¿no? Es decir, para que no haya dudas, ¿no? Con lo cual, yo me quedo más tranquilo de lo que podía estar hace una semana, porque efectivamente era todo un pucherazo de dimensiones colosales. Sabemos, habéis dicho unos cuantos pueblos, pero sabemos también que en Madrid el 41% de los nuevos madrileños, entre comillas, pertenecían a esta bolsa, ¿no? Con lo cual era una barbaridad. Y a mí me gustaría, vosotros que mencionabais anteriormente a Orbán, saber por qué la Unión Europea no se pronuncia a este respecto, porque en el caso de Orbán secuestró, le congeló como... creo recordar unos 30.000 millones, en el caso de Duda en Polonia, unos 18.000, y aquí ni siquiera se habla del tema. En su caso hubo una guerra además frontal de Orbán cuando llegó al gobierno con la propia cúpula de la Unión Europea, porque la Unión Europea entendía que ellos estaban vulnerando derechos constitucionales, que estaban entrando en un terreno dictatorial, y este no, este no lo está haciendo.
2: Este no,
0: es decir,
2: claro.
0: Ese doble rasero de la Unión Europea cansa.
2: Sí, ¿no?
1: Bueno, y eso, si me permitís... me lleva a un punto que me intriga desde hace tiempo. Vamos a ver. En su entrevista reciente, donde el Cintora y la otra, la Palomera, ¿no? Sí. Hacen un masaje a cuatro manos al inquilino de la Moncloa, pues hay un momento en que dice que era una época... ideal.
2: La mejor España.
1: La mejor de las Españas.
2: La mejor, sí, sí.
1: Las mejores. Bueno, entonces vamos a ver. Todavía es el momento que tengo que ver salir a la tribuna a un diputado o presidente, un secretario general del Partido Popular, el Congreso, y desmontar esto de que es una época ideal. O sea, ¿por qué no lo hacen?
2: Pues porque el Partido Popular fue el que en tiempos de Aznar condenó formalmente el 18 de julio.
1: Pero,
2: en el Congreso de
1: pero
2: los
1: esto no tiene pies ni cabeza.
2: Ni pies ni cabeza.
1: Pero, es decir, porque claro, cuando él dice que es lo de lo mejor que ha pasado, como hay muchos españoles

entre ellos los cuatro que estamos aquí, que cuando acabó la guerra no habíamos nacido, ¿no? Pero después han venido generaciones de jóvenes que si tú les preguntas a los 18 años, 20 y tal, no tienen idea. No tienen idea. Y claro, si escuchan...

0: Había sus padres que ya están convencidos.
1: Pues mirad las redes,
0: y en las redes, ¿qué es lo que va a haber? Un montón de gente diciendo me cago en Pedro Sánchez y contando la verdad. Y también es la maravilla de las redes.
2: Y también pueden ver en las redes.
1: No, pero lo de la tele hace efecto.
2: Pero también pueden ver.
0: Sinceramente, yo creo que
3: la tele
0: nos cabrea.
2: Pero también pueden ver en la tele. En YouTube pueden ver perfectamente un documental dirigido por Carlos Sauro
4: que se llama
2: Lo que nos ocultaron. Muy bien. Que explica exactamente cuál fue la realidad de la Segunda República, cuál fue la realidad de que el Partido Socialista dio un golpe de Estado en el 34, que un pucherazo en febrero del 36, que del 36 de febrero a julio se asesinaron a 500 personas. En 5 meses, cuando ETA, en toda su historia, 43 años de asesinatos, asesinaron a 900. Pues esto es en cinco meses. Eso era el paraíso que es al que nos quiere llevar este señor de la Moncloa.
0: Bueno, es un demente en todo caso.
2: Y que además asesinaron al jefe de la oposición.
0: Sobre esto yo quiero añadir una cosa especialmente canalla.
1: Independientemente del efecto de la televisión y lo que las redes pueda comenzar. Lo que me sorprende es que el principal partido de la oposición tiene que salir
2: sobre
1: a la tribuna.
2: Todo, es que tiene que ver el documental. Es que primero los diputados del PP vean el documental.
3: En su momento quiso condenar el franquismo, se atrevió en los momentos de auge de Podemos, pero eso sí, estableciendo la equidistancia con los grandes totalitarismos, el nazismo, el comunismo y demás. Pero aún así salió Pablo Iglesias y dijo, pero qué barbaridad es eso de comparar el comunismo con el franquismo o el nazismo.
0: Ayer lo que dijo Sánchez ayer,
3: se cayó.
0: Ayer lo que dijo Sánchez ayer, algo que es mucho peor. Porque, bueno, uno puede mentir a calzón quitado, Sánchez ya lo conocemos. Pero dijo algo todavía peor, porque lo que hizo fue invocar esa mejor España fantasmal para reprochar a la derecha ser los descendientes de los que habían quitado los derechos dando un golpe de Estado en 36. O sea, es un auténtico canalla. Mañana lo veremos con el gato de los usuarios. Claro que es mentira, pero lo que, es que lo que a él le interesa es eso. Pero eso les da igual. Él, ¿qué es lo que quiere? Criminalizar a media España. Es exactamente la Segunda República.
3: Claro, pero vamos a ver, yo lo llevo diciendo, perdonadme, años. Es decir, no hay que pensar, cuando leemos y escuchamos a Pedro Sánchez, no hay que pensar que ese señor está hablando para toda España, incluidos nosotros. Ese señor solo habla para su público, exclusivamente para su público. Y ese mensaje, su público, lo está absorbiendo muy bien. Es decir, no debemos pensar cabrearnos, enfadarnos por el hecho de que nos daña todo lo que dice, porque no habla para nosotros. Nosotros somos fantasmas, fantasmas. Es decir, eso lo decía Hannah Arendt, ¿no?, cuando hablaba de los grandes totalitarismos. Lo que tienen los totalitarios es que se dirigen solo a su público y el otro lo tratan como si no existiera. En fin, es diferente. Cuando se refería a la mentira.
0: Seguimos retomando el hilo de la actualidad en materia de nacionalizaciones. ¿Por qué? Por lo de los saharauis. Hoy en el Congreso se aprobaba la concesión de la nacionalidad española a los residentes en el Sahara ex español hasta el año 77, que es el año que formalmente España dejó la administración del territorio, y a sus descendientes. Aquí hay varios problemas, pero bueno, Iago Soler nos pone encima el toro y ahora las banderillas se las ponemos nosotros.
5: Votos emitidos 344, votos a favor 168, votos en contra 31, abstenciones 145. En consecuencia, queda aprobado el dictamen.
6: Votación histórica. El Congreso permite iniciar el proceso de nacionalización de 90.000 saharauis que nacieron en el Sáhara Occidental mientras estaba bajo administración española, y también a sus descendientes siempre y cuando lleven viviendo en España 2 años. El texto establece que se concederá la carta de naturaleza a los nacidos antes de 1977, casi 2 años después de la histórica Marcha Verde. Esto llega medio siglo después de que España lo perdiese frente al expansionismo marroquí y la huida a toda prisa de Madrid en los últimos albores del régimen franquista. Un acto que para muchos fue una traición a los habitantes de la antigua provincia número 53. Todos los partidos han votado a favor, salvo las abstenciones de PP, Junts y los votos en contra de Vox. Los socios de gobierno han reprochado al PSOE los cambios de dirección por temor a represalias.

0: provenientes de Rabat en plena crisis por la invasión de Ceuta. La ley fue registrada por Sumar en marzo de 2024 y su toma en consideración se votó en febrero de 2025. El único partido de todo el hemiciclo que votó en contra fue el PSOE. Marruecos no se ha quedado quieto y en un comunicado ha criticado, curiosamente hoy, las iniciativas de instituciones legislativas españolas. Esta posibilidad, contemplada en el artículo 22 del Código Civil, equipara a los saharauis con los nacidos en países iberoamericanos, Andorra, Filipinas, Guinea Ecuatorial y Portugal, a quienes se permita adquirir la nacionalidad por residencia con solo 2 años de estancia, en lugar de los 10 del resto de extranjeros.
1: ¿Por qué Vox se ha opuesto? En primer lugar, por defensa de la nacionalidad española. Y en segundo lugar, por un dato que no es menor. Se aplica esto a los residentes allí hasta el año 77 y sus descendientes. Entre noviembre del 75 y el 77 habían entrado en el Sahara cerca de 300.000 marroquíes, que son los de la Marcha Verde, de los cuales muchos se han quedado allí. Con lo cual, aquí se está reconociendo la nacionalidad española a un montón de colonos marroquíes y de hijos de colonos marroquíes. Pero, claro, porque la población saharaui, por otra parte, está súper dispersa.
2: Es que es que lo han hecho complicado, porque lo más sencillo es reconocer hasta el 75, cuando la Marcha Verde. Sí, porque hasta el 75 nosotros debemos de tener los DNIs de toda la gente.
1: Y ellos los tienen.
2: Entonces, todos esos DNIs, es decir, por lo menos el reconocer. Y entonces, oye, el que quiera ahora que es hijo de alguno de ellos, etcétera, es muy fácil. Dígame usted su nombre y se ve si está registrado. Pero del 75 al 77 ya no se emitían DNIs. Entonces, ahí nos puede entrar un montón de gente,
1: claro,
2: que no.
1: Y aquí está la cuestión. Claro. Y DNI, libro de familia, cartilla de escolarización, etcétera, ¿no? Pero que hay un montón de gente que objetivamente es que tampoco son saharauis. Sí, sí. Luego, por otra parte, está la cuestión de si realmente tendrían derecho a la nacionalidad española. Que esto es otro debate, porque la historia del Sahara español, verdad, que es muy complicada, complicadísima. Hay un artículo, me parece que en The Objective, muy bueno, porque es, me parece que es la cuestión saharaui para dummies, se llama. Y está bien porque lo entiendes todo, ¿no? Pero es que es complicadísimo.
2: Yo creo que estos son derechos que les deberían dar para poder acceder a la nacionalidad española, pero no dársela automáticamente. Es decir, que tú tengas que pasar determinados exámenes, que tengas que pasar pues determinadas cosas que te permitan acceder a esa nacionalidad. Y luego, por otra parte, antes del 75 había saharauis que estaban en el Frente Polisario y asesinaron españoles. Eso también hay que tenerlo en cuenta.
1: Que eso también forma parte de la complicadísima historia del Sáhara, efectivamente. Ahora está digamos que como España es un país endofóbico, el tenor general del sentimiento hacia el Sáhara es la culpa la tenemos nosotros. Pero hay que recordar lo que pasaba en el Sáhara antes de la Marcha Verde. O sea, los saharauis cometieron un gigantesco error, como los rifeños, pero esto es otra historia, que fue confiar antes en Marruecos que en España. Al final, ¿cómo acabaron? Machacados por los marroquíes y siguen estando así. En fin, bueno.
3: Bueno, ya en 2020 el Tribunal Supremo dijo que no se podía equiparar a aquellos que bajo mandato español hubieran nacido en el Sahara con españoles de origen. Es decir, y lo dejó muy claro también en aquella sentencia, ¿no? Pero a mí me gustaría también poner el foco en esta chica en la que la Cámara ponía sobre el foco.
1: La diputada,
3: ¿no?,
1: de Fumar.
3: Tessidi. Sí. Esta chica hace unos meses levantó bastante polémica porque, no sé si era en Instagram, pues un chico le decía que hay una sobrerepresentación de la delincuencia en el caso de extranjeros sobre españoles, que es algo evidente y que los datos demuestran, además cada vez con mayor fervor, ¿no? ¿Y qué respondió esta chica? No te preocupes porque pronto todos tendrán la nacionalidad española, ¿no? Se refería a esas minorías invisibles que ya no aparecen en las estadísticas porque tienen esa nacionalidad española y cuando delinquen como si fueran españoles, ¿no? O sea, esta señora nació en el Sáhara, ¿no?, y ha sido la impulsora de esta ley, con lo cual despierta bastante antipatía.
1: ¿Nos vamos a la policía? ¿Os parece? ¿Y hablamos de la apertura del año judicial?
2: Vamos allá.
1: ¿No pasarán calor con esas togas y tal? Vamos a preguntar, cuando venga algún jurista a la mesa le preguntaremos. Publi, y a la vuelta vamos a ver esa apertura del año judicial que tiene varias cosas encima. Una, importantísima, la pretensión del gobierno, Bolaños, de que en España la instrucción dejen de llevar a los jueces para que la lleven los fiscales. Luego entraremos en la cuestión. Dos, la ofensiva permanente del gobierno contra los jueces que llevan casos que a ellos les hace daño. Y todo eso ha aparecido hoy en esta apertura del año judicial. ¿Sabe usted, por cierto, quién acompañaba a Bolaños a la apertura del año judicial? Sofía Puente, llevando el bracete en el, la de la ley de nietos.
4: Pero esto es un mensaje.
1: Es un mensaje, sí.
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0: 22:49, 21:49 en Canarias, que sepa usted que el presidente de la Federación Marroquí de Fútbol ha dicho que la final del Mundial se va a jugar en Rabat, por supuesto. Y la FIFA de Elefantino ha dicho que, bueno, que eso es una cosa que uno se ha decidido. No ha dicho nada, que no ha dicho que no, ¿eh? ¿Y qué han dicho en España? Pues no lo sé, sinceramente.
1: Pues sí, yo te lo digo. Yo te lo digo. Pedro Sánchez ha dicho: trabajaremos para que no sea así. Imagínate la contundencia, o compara la contundencia del marroquí.
0: Pues hemos cagado.
1: Con esa abstracción de Sánchez que ya parece preparar el terreno.
0: Pues mire usted. O sea, de verdad, yo entiendo que el fútbol es un mundo en el que mejor no tocar porque despiertas, no sé, cuerdas, ¿verdad? Tocas cuerdas sentimentales muy profundas. Pero yo haría un llamamiento a todos los futboleros
1: de España. Por supuesto,
0: para que si esto es así, o sea, manifestaciones en los estadios para que España no juegue ese Mundial.
2: Pero como si por el fútbol hubo una guerra, ¿no? Que era la de Uruguay.
0: Es verdad, bueno, sí, pero eso es América.
2: Eso te digo.
1: Bueno, pero es que lo más dramático de todo esto es que fue España la que invitó a Marruecos para que entrara en el Mundial.
0: Exactamente.
1: Porque Marruecos no estaba.
0: Por razones que nunca entenderemos y que...
1: Y que se da por hecho que...
0: Dice Rubiales que era cosa de Pedro Sánchez.
1: Eso es, y se da por hecho que el Bernabéu va a ser la sede para el partido inaugural y para la final.
0: Sí, sí.
1: Pues ahora, sí, lo inaugural parece que sí, pero la final no está nada claro.
2: Hombre, yo de Portugal digo, hombre, si lo iniciamos España y Portugal y fue luego Sánchez el que invitó a Marruecos, si dice yo de Portugal diría, oiga, si no lo va a hacer usted, antes que Marruecos me la pido yo para Lisboa. Y que hagan un estadio.
0: Han hecho una cosa muy rara de estas de la FIFA, de forrarse, de llevar unos partidos a Paraguay, otros no sé dónde, en fin, pero bueno, aquí la cuestión evidentemente es la de la final, ¿no? Vamos a ver, que no tiene ningún sentido que le dejes a un país que está expulsando gente, vomitándola, como decía el otro día una periodista marroquí en El País, nada menos, magnífico artículo, por cierto, ¿verdad? Y que le forres para que se gaste el dinero en esto y en nada, de comer a su gente, ¿no? No sé, en fin. Bueno, da igual. Lo del año judicial, que se inaugura con un acto solemne que tiene lugar todos los años, como su propio nombre indica, en presencia del rey de España, porque en España la justicia emana del pueblo y se aplica en nombre del rey, si no recuerdo mal, desde el punto de vista constitucional, y donde la presidente del Consejo General del Poder Judicial, la fiscal general del Estado, etcétera, toman la palabra para, bueno, pues... Últimamente para reñirnos, para nosotros no, se riñen a sí mismos porque aquello, la verdad, parece un bazar persa. Dos aspectos muy relevantes que me parece que son los más susceptibles de debate. Uno, Perelló ha hecho un llamamiento a que los políticos dejen, particularmente el gobierno, en fin, ya sabemos, dejen de meterse con los jueces. Lo ha dicho así un poco, alguien ha matado a alguien y no miró a nadie, como Gila, pero bueno, lo ha dicho así.
3: En los últimos tiempos hemos escuchado, sin embargo, acusaciones expresas, generalizadas, de que jueces y tribunales adoptan determinadas decisiones por razones políticas y no por razones jurídicas que expresan sus resoluciones. Esta es una imputación de extraordinaria gravedad que puede llegar a comportar la atribución de una conducta delictiva. Una acusación de esta naturaleza pone en cuestión que la actuación judicial responda exclusivamente al derecho y compromete por ello uno de los presupuestos esenciales del ejercicio de la jurisdicción y asimismo al Estado de Derecho.
0: Yo me imagino
4: yo
0: que aquí
4: que
0: rápidamente
4: dicho,
0: aparecerá...
4: Señor, ponga cara de mala uva.
0: Al rey, ¿no? Sí.
4: Que me parece un acierto.
0: Es decir, pues, imagínate que encima sonríe. En fin, bueno, me parece que todos entienden, digan lo que digan, por quién va esto. Porque es que hasta ayer por la tarde el gobierno estaba reprochándole a la juez Tardón, que está investigando la cuestión de Ceuta, haber sido hace muchos años concejal del PP. Que estamos en unos niveles, en fin. Dos, tomaba la palabra la señora fiscal general del Estado, que se llama Peramatu, que es una especie de prolongación del anterior fiscal general del Estado, Álvaro García Ortiz, que a su vez es prolongación del anterior fiscal general del Estado, que es Dolores Delgado. Hay una polémica importante, que es que Bolaños intenta que en la justicia española sean los fiscales los que instruyan las causas y ya no los jueces. Dicen ellos con frecuencia, como ocurre en todos los países de Europa, en casi todos.
4: Mentira, todos
0: bueno,
4: no.
0: Primero, en todos no. En segundo lugar, es que el estatuto de la Fiscalía en el resto de Europa no es lo mismo que el estatuto de la Fiscalía en España, donde la dependencia orgánica del Poder Ejecutivo es muy fuerte, cosa que no encuentras en Francia, por ejemplo. Hay otro tipo de dependencias, pero esa no.
4: No, pero Francia está en justa instrucción.
0: Sí.
4: O sea, no lo lleva el fiscal.
0: Pero tienes una fiscalía. Pero, sí, pero quiero decir que la fiscalía es más libre, sí, teóricamente. Sí. Y en España no. En España tienes fiscales que son excelentes profesionales, con mucho pundonor, y lo están demostrando todos los días en los tribunales, en todas las causas de corrupción que estamos viendo, y que tienen el suficiente cuajo, como el fiscal anticorrupción, por ejemplo, para no dejarse amedrentar. Pero desde el punto de vista de la dependencia orgánica, justamente eso es lo que hace que tenga tanto mérito, porque desde el punto de vista de la dependencia orgánica, al final dependen de Bolaños. Claro. Entonces, ¿tú vas a encargarle a estos que instruyan cosas judiciales? Luego veremos lo del marroquí, el espía marroquí, que lleva la denuncia a la fiscalía y el fiscal, como afecta al PSOE y a Marruecos, lo guarda. Claro. Bueno, señores, ¿cómo lo veis?
4: No, es que, a ver, el... Es verdad que los países anglosajones, todos hemos visto muchas películas americanas, ¿no? El fiscal es el que lleva la instrucción y dirige a la policía para las investigaciones y tal. Y es una justicia muy distinta porque es mucho más rápida, tiene mucho menos papeleo y... es garantista, pero digamos de manera racional, no de manera paralizante, como es la española, ¿no? La española sigue el modelo francés, ¿no? Donde el juez, el juge d'instruction, es el que lleva la investigación de los casos penales, como sucede en España, ¿no? Y la cultura jurídica y penal estadounidense, que como digo es de origen británico, no tiene nada que ver con la nuestra, que bueno, es continental y inspirada por el modelo francés, ¿no? Entonces, para que el fiscal instruya los casos penales y tengamos la garantía de que es objetivo, independiente e imparcial, en España no se dan estas condiciones.
0: Claro, sí.
4: Por tanto, si le confiamos la instrucción a la fiscalía, tiene que ser con las garantías de que sea eso, independiente, imparcial, objetiva. Como no lo es, porque jerárquicamente depende del fiscal general, que a su vez lo nombra al gobierno, está la famosa entrevista, ¿y la fiscalía de quién depende? No, pues eso, bueno, pues es obvio que los jueces se resisten con toda la razón y esperemos que esta ley no prospere. No creo que prospere, porque el gobierno ya no tiene mayoría en el Congreso.
2: Esto es peligrosísimo, esto es lo más peligroso probablemente que nos pueda suceder. Tenemos un gobierno mafioso, que tiene dos objetivos: robar todo lo que puede y lograr la impunidad. Y para eso, pues lógicamente, tienen primero control de las fuerzas y cuerpos de seguridad, a los cuales les impiden toda investigación, excepto en la actualidad, cuando actúan como policía judicial. Siguiente, los medios que podrían investigar, pues bueno, los tienen comprados con publicidad institucional y con subvenciones. Hay pocos medios que efectivamente son los que han estado destapando la mayor parte de casos. ¿Y qué pretenden con esos medios? Acallarlos o incluso suprimir redes sociales, etcétera, que esa es la otra obsesión. Si ya entonces controlas la policía, excepto la policía judicial, que ya tendría que ver que está relacionado con esto que estamos hablando, estás con el control de medios y diciendo que hay que quitar de redes sociales, etcétera. Ya entonces lo único que te queda también que alguien te pueda acusar, la acusación popular. También quieren quitar la acusación popular. Entonces todo esto está construyendo para que nadie pueda acusarles de las cosas que están haciendo en estos momentos. Y entonces ya lo que queda es el juez. Y entonces, claro, si el juez de instrucción puede utilizar las fuerzas y cuerpos de seguridad como policía judicial, dices, me lo cargo y ya coloco la fiscalía. Entonces, con esto ya se garantizan que hagan lo que hagan, no van a tener ningún problema. Que hagan lo que hagan, no les van a encontrar jamás joyas en la caja fuerte, ni sobrecitos transparentes, ni nada. Pero si acaso se lo encontraran, pues finalmente les quedan siempre los siguientes recursos, como han hecho el indulto, el indulto o el recurrir al Tribunal Constitucional para que Conde Pumpido anule todo el procedimiento. Por lo cual, si vas casando todas estas piezas, es lograr la impunidad para poder seguir en este país llevándoselo crudo. Y esto, lógicamente, sería ya desmontar de los pocos contrapesos que tiene el Estado español. Luego bueno, fíjate, hay que oponerse absolutamente a que puedan hacer esta barbaridad.
4: Fíjate cómo se ha puesto el gobierno, porque la juez Tardón le dijo a la Policía Judicial lo que averigüen sobre este asunto solo sí. me lo dan a mí.
2: Sí, sí, pero,
4: y eso ha puesto al ministro histérico.
2: Sí, pero que sea concejala. Imagínate una juez, que esta es la aberración, o sea, una juez que en su juventud y tal fue concejala de un pueblo. Por el Partido Popular. Eso, y uy, Dios mío, está contaminada. Y sin embargo quieren darlo a la Fiscalía y quitárselo a los jueces, cuando ellos en la Fiscalía pueden meter a la ministra, a Dolores Delgado, la colocaron y dices, pero bueno, qué animalada. O sea, ¿cómo esto de aquí contamina y lo otro no contamina para una independencia
4: bueno,
2: perdona, de la Fiscalía?
4: Y en el Constitucional... Hay un exministro
2: también,
4: de...
2: sí, sí.
4: Y hay una señora que era directora general.
2: Sí, sí.
4: O sea, que ellos hacen unas tropelías
2: sí, sí, sí, sí.
4: absolutamente bueno, escandalosas.
2: Pero luego te mira con el microscopio.
1: Dame un poco de bola, porque si no, ya no tengo nada que decir. Lo habéis dicho todos vosotros, ¿no? Que yo creo que ya lo habéis dicho muy bien, ¿no? Pero efectivamente estoy de acuerdo contigo, Marcos, en que esto sería lo más grave, ¿no? Porque sería la manera en la que, con carácter definitorio y casi inevitable, el gobierno gobernara también la justicia. Si yo lo hacen en buena medida, serían más, ¿no? Pero a eso se ha referido hoy, de alguna manera, Perelló, ¿no? Que a mí me ha parecido muy valiente. Es cierto que en los últimos años es una repetición o una sucesión de zascas, pero esta vez el zasca ha sido mucho más importante y a mí me ha parecido brutal que tuviera a Bolaños, es decir, la comunicación no verbal, lo hemos visto ahora mismo, hablaba. Veíamos al rey, pero veíamos también a Bolaños, ¿no? Lo que estaba diciendo Perelló ha sido muy contundente porque decía, los poderes públicos tienen un espacio y ese espacio tiene que ser respetado para ser legítimo por parte de los otros poderes públicos. Solo así se garantiza el equilibrio entre esos poderes y la imparcialidad. A mí me parece muy importante porque después ha rematado diciendo, puede ser que se esté incurriendo en una conducta delictiva. Para mí,
2: eso está
1: que eso lo diga.
2: Maravilloso.
1: Es decir, la presidenta de un tribunal supremo de una nación como España me parece impresionante y muy valiente, porque está diciendo lo que amenaza, no lo que está sucediendo en España, sino lo que amenaza. Y después, por contraposición, yo estoy de acuerdo con José Javier, que es decir, cada fiscal general que llega es una versión corregida y empeorada de la anterior. Pues Peramato te dice, y ahí en eso centra su discurso, la gente piensa que hay dos tipos de fiscalías, los buenos y los malos, en función de hacia dónde se incline. Pero claro, señoras, es que el problema es que sus fiscales, y digo sus fiscales, siempre se inclinan del mismo lado. Y tú has explicado muy bien al principio la diferencia que hay entre una fiscalía del mundo anglosajón y más continental, ¿no? Es decir, yo tuve como profesor en procesal penal al fiscal, al exfiscal general, a Torres Dulce, que era un profesor extraordinario, y le gustaba mucho el cine y le sigue gustando, ¿no? Y él nos ponía varias películas y hay una que a mí me gustaba especialmente y me gusta, Anatomía de un asesinato. Ahí se ve muy claro cómo el fiscal es acusador, mientras que aquí en España la fiscalía defiende, en principio, en teoría, la legalidad. Si los fiscales llevan a cabo la instrucción, esa legalidad que ya se ha perdido en los últimos años porque aquellos que siguen siendo independientes son los que confirman la regla de que se ha perdido esa imparcialidad, pues ya sería el final de la justicia en España, sin lugar a dudas, porque la invasión sería absoluta por parte del gobierno, del Ejecutivo, y eso es lo que no podemos permitir.
4: Sí, pero fíjate que en España pasa una cosa que la damos ya como normal y la tenemos metabolizada, que en el Reino Unido sería un escándalo. A ver, en Estados Unidos hay jueces a los que se considera conservadores, ¿no? Y jueces a los que se considera más liberal, ¿no? Como dicen ellos, ¿no? Uh-huh. Entonces, bien, ahora lo que nunca se ha visto es que en el periódico aparezca un esquema del Supremo, por ejemplo, con siglas de partido al lado de cada nombre.
1: Sí, pero eso desde el 85, Alejo...
4: Eso es impensable. O sea, vamos a ver. Después yo recuerdo cosas que me dejan atónito. Me acuerdo cuando estaba en el Candelero, la ley de política lingüística de la Generalitat de Cataluña, esto era el año, pues, el año pues, 97, 98, y el defensor del pueblo era Fernández Miranda, ¿te acuerdas, no? Bueno,
0: entonces, Álvarez Miranda.
4: Fernando Álvarez de Miranda. Entonces, una serie de asociaciones cívicas catalanas que yo coordinaba y tal, presentamos una petición al defensor del pueblo, porque el defensor del pueblo sí tiene capacidad de recurrir una ley ante el constitucional, cosa que no puede hacer un particular en España. Mm. Bueno, se preparó un informe rigurosísimo que nos ayudó uno de los catedráticos de administrativo más prestigiosos de España y no cobró ni un euro, o sea, un caballero, porque trabajó, ¿eh? Y ese informe se llevó al defensor del pueblo, se lo llevé yo, vamos, y lo estuvieron estudiando los técnicos del defensor del pueblo y nos llegó una filtración del equipo del defensor del pueblo diciendo que se iba a aceptar y que se iba a presentar la edad. Bien. Aparte de que Aznar se rajó, que esto pasó otra cosa. O sea, no me quiero meter ahora con Aznar, que hizo lo que hizo, pero quiero hablar de otro asunto que viene al caso de lo que estamos hablando. Jordi Pujol pidió ver al presidente del Constitucional, que creo recordar que era Manuel Jiménez de Parga, ¿no? Esto, José Javier.
0: Perdóname, ¿sabes de qué estoy pendiente? De con la bronca que ha habido hoy en el Fossar des Moreres en Barcelona entre los de Alianza y los de la CUP. O sea, ahora vamos a ver las imágenes después de la publicidad.
4: Que acabe con esto. Pero
0: por eso no estaba yo pendiente de Jiménez de Parga.
4: Estoy acabando.
0: Nada.
4: Pide ver al presidente constitucional, un presidente de un gobierno autonómico. Y el otro le recibe. O sea, ¿pero qué cabeza cabe? O sea, ¿qué hay que hacer? El presidente de la Generalitat quiere verle. ¿Para qué?
2: Para influirle.
4: No, bueno, es que quiere hablar de la ley. No. No puede ser. Este es un tema que está ahora en discusión. No. Dígale que no. Ya está. Pues le recibe. Y el otro, imagínate cómo debía presionarle, ¿no? Entonces, por eso te digo que en España falta bastante cultura institucional y cívica seria.
1: Pero ¿por qué, Alejo, el Partido Popular no revirtió la Ley Orgánica del Poder Judicial de 1985?
0: Por cierto, hoy en las Cortes, hoy el PP había propuesto una reforma y tal, para que fueran mayoría los jueces que elegían y tal, y el PSOE la ha tumbado.
1: Dijo,
0: ¿por
1: qué?
0: Pues mira, ¿tú te acuerdas?
1: Pero tuvo mayoría absoluta. Pero José Javier, es que...
0: tantas cosas.
1: Es que según estaba escuchando a Alejo, me estaba acordando de cuando leí hace muchos años las memorias de Estío de Herrero de Miñón, ¿no? Y él decía, pero ¿cómo ha podido hacer esto el PSOE si estamos en una línea nueva, en una línea? O sea, es que eran de una ingenuidad. De una ingenuidad que dices, pero ¿cómo es posible
0: cómo
1: que no
0: libro,
1: conozcas
0: ¿no?
1: a tu enemigo?
0: A ese libro le llamaban Memorias de ese tío. En fin. ¿No vamos a la publi?
2: Vamos allá.
0: Dos novedades importantes, esta de la bronca que ha habido, porras, palos, yo que es tremebundo, y lo veremos. Y atentos.
4: Bueno, entre extremistas va
1: sí,
4: juego,
1: sí,
4: claro.
1: Sí, pero se anunciaba, se anticipaba eso de alguna manera.
0: Sí, ya. Definitivamente ha pasado. Bueno, y dos, atentos. ¿Se enteró usted del asunto del famoso informe, mejor dicho, llamada del CNI a la delegación del gobierno en Ceuta, verdad? Llama el CNI. Está el enemigo, no, está, está, está, se puede el jefe de gabinete. El jefe de gabinete es un señor En fin, yo he sido jefe de gabinete 4 años. O sea, si alguien del CNI te llama, tú se lo cuentas a tu jefe, pero bueno, en fin, echando virutas. Que no, que en realidad fue una llamada de 12 minutos, que eso no es una comunicación formal, que él esperaba, no sé, un sobre lacrado, ha dicho el delegado del gobierno de Ceuta, como en tiempos de Felipe II. O sea, una cosa así, de esas, con el sello, yo qué sé, de verdad, para no creérselo. Bueno, acaba de contarme el Chor León, que es el diputado del PSOE en la Asamblea de Ceuta, que el delegado del gobierno estaba presente en esa llamada de 11 minutos del CNI a su jefe de gabinete.
4: O sea, otra mentira.
0: Una más. O sea, ya es una cosa, luego entraremos en detalle. Venga, Publi y luego vamos.
4: Oye, pasa por las imágenes.

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23-14, 22-14 en Canarias. Estamos de vuelta. Manifestación en Ceuta esta tarde frente a la delegación del Gobierno. Al grito de mentiroso, tú lo sabías, le grita la gente al delegado del Gobierno. Que es que de verdad, ¿eh? Un sobrelacrado. En fin, bueno, lo de Cataluña. Hoy es la velada del 11 de septiembre. Como usted sabe, es el día que la tradición mitológica del separatismo catalán ha convertido en reivindicación del Día Nacional en recuerdo de la entrada en 1714 de las tropas borbónicas en la ciudad. Otro día contaremos esta película. El caso es que ahí hay una especie de como quien ve armas, ¿no? Bueno, se ve una concentración de Alianza Catalana y un aviso además de la CUP de que iban a por ellos y que se iba a liar. Y efectivamente se ha liado. Tenemos algo, están las redes llenas, pero bueno, unas imágenes así escogidas al azar sin tener que pagar derechos de autor. Tiene audio, ¿verdad? Escuche, vamos a ver, vamos a ir. Sube, sube.

0: Buen golpe de hoz. Buen golpe de hoz, que es lo que dice el himno de los segadores, precisamente, que siempre es un himno pacífico y de buenas intenciones.
1: Buen golpe de hoz.
0: Exactamente. Bueno, esto es una guerra civil en el interior del separatismo. Es esto, ¿no?
2: Sí, sí.
0: Es ya esto. Y me imagino que además irán creciendo porque ya se trate de la CUP o de Arran o de la gente más radical de Esquerra, ya sea Alianza Catalana, que va a seguir creciendo, no va, el conflicto no va a parar, va a ir a más, específicamente dentro del catalanismo político.
1: Sí, lo que pasa es que este enfrentamiento entre la extrema izquierda comunistoide independentista con la derecha independentista va a hacer que las clases medias apoyen a Oriols.
0: A la Alianza Catalana.
1: Sí. Sí. Porque, claro, si una cosa que le horroriza a las clases medias catalanas, comerciales, profesionales y tal, empresariales...
0: Es la rojambre.
1: Es... No, es la CUP, porque claro, estos son comunistas. O sea,
0: sí.
1: Precisamente por la influencia de la CUP y de los comuns, tienen los impuestos más altos de España.
0: Sí, eso es verdad.
1: Concretamente, el impuesto de sucesiones,
0: sí.
1: El impuesto de patrimonio, tú lo sabrás, en Cataluña es brutal.
0: Claro.
1: Y el de la renta, la parte que es autonómica, también la han subido.
2: Es que tiene 30 impuestos más que la comunidad, que la de Madrid.
1: O sea, es terrorífico en Cataluña, sí. La presión fiscal es terrorífica.
0: Pues a ver mañana lo que pasa, pero mañana toca la celebración, ¿sabes? La ofrenda floral y todas esas cosas. Allí va el PP con su corona para que le griten y insulten, en fin, como todos los años, es una cosa muy... En fin. Bueno, vamos a contar la historia de, y esto es muy importante, estábamos hablando antes de la cuestión judicial, de los fiscales, etcétera, la aventura de ese ex número 2 del espionaje marroquí, que se encarga personalmente él de organizar el clonado vía Pegasus, que se marcha porque se pelea con el número 1, se tiene que marchar a Francia, a Suiza, por ahí andado zascandileando, y que viene a la Fiscalía Nacional aquí, a la Fiscalía General aquí un día y dice, a la Fiscalía de Audiencia Nacional, perdón, tengo

0: pruebas de lo de Pegasus y en la fiscalía le dicen no quiero saber nada, es para no creérselo. Pero es así. Es de verdad una historia. Mónica Fuster nos lo cuenta con delectación.
1: Este es Mehdi Giagüi, el protagonista de una de las mayores tramas de espionaje entre España y Marruecos. Para conocer esta historia hay que remontarse a 2024, cuando el agente deja su alto cargo dentro de la inteligencia marroquí para huir a Francia tras ser acusado y buscado por la Interpol por presuntos delitos de fraude. Después, en octubre de ese mismo año, cruzó la frontera y llegó a nuestro país. En su maleta llevaba información trascendental para España y Marruecos. Giagüi sabía quién hackeó a Sánchez, el método con el que se aplicó el software Pegasus y, lo más valioso, el contenido. Con todo esto recorrió las calles de Madrid hasta llegar a la Audiencia Nacional. Allí tocó la puerta de Jesús Alonso, el fiscal jefe conocido como el hombre de Sánchez en la audiencia. La visita duró poco. Alonso no estaba interesado y, según correos publicados por ABC, le ignoró. Al acusador público no le parecía relevante conseguir información sobre el hackeo a los móviles del presidente y otros ministros. Todo ello a pesar de que el juez Calama tuvo que archivar la causa del caso Pegasus por falta de colaboración, algo que para otros fiscales roza la omisión del deber de perseguir un delito. Tras el varapalo, recorrió la calle Génova desamparado, ya que sus planes de intentar derrocar el régimen de Mohamed VI y evitar ser extraditado habían fracasado. Finalmente, se fue de España. Ahora, desde un paradero desconocido, ha vuelto a la palestra mediática, con unas declaraciones a un semanal francés donde se ha pronunciado sobre la invasión de Ceuta. El exespía afirma que tiene información sobre la maniobra. En el artículo, culpa al responsable de inteligencia policial y al virrey de la instrumentalización de esas 80.000 personas que cruzaron a nado la frontera. Mehdi Giagüi no se rinde y ha vuelto a llamar a la puerta del gobierno de Sánchez. Y esta vez amenaza con revelar contenido relacionado con la ocupación de Ceuta.
0: Fuerte, ¿eh? Pues ponga usted esto en relación con lo que ha dicho, me parece que ha sido hoy, García Page, de que las mentiras sobre la invasión de Ceuta van a ser el segundo 11M de la democracia española. Tal cual. Y seguramente García Page sabe cosas que nosotros no sabemos.
2: Claro. Sí. Lo que pasa es que García Page amaga y no da.
0: Ya, pero esto ha quedado.
2: No, pero, a ver.
0: Hombre, es que sus diputados se bajen.
3: Está dando un poquito, sí, claro. Pero es que tiene doble interpretación. Es decir, García Page puede estar diciendo eso porque el 11M efectivamente sacó a España de un carril por el que iba y la torció y desde entonces no hemos podido. Y esto puede hacer que también suceda lo mismo. Hay una segunda interpretación que quiere decir que en ambos casos Marruecos estuvo involucrado.
0: Ciertamente. Entonces, ¿cómo es esto de la fiscalía? Esto es alucinante, esta historia.
2: Esto nunca se ha aclarado tampoco.
3: No, nunca se ha aclarado.
0: La cuestión del espía que acude a la fiscalía y le dicen esto aquí no interesa, bueno, no moleste, joven.
3: Pero es que yo de verdad, de ser espía, si realmente lo que quiero es que eso salga, lo último que hago es ir a la fiscalía. Me iría al Toro TV, o me iría al debate, o a The Objective, o me iría a OK Diario, me iría a cualquier medio.
0: Ah, pero entonces
3: que podría
0: todo el mundo te ve, entonces todo el mundo te ve, claro.
3: No, hombre, pero bueno, que claro, no es que te vea.
4: Estaría, o sea, tú lo
3: hablas,
4: también,
3: o puedes hablar,
4: claro,
3: telefónicamente como si fueras el delegado del gobierno en Ceuta.
0: Vamos a ver, yo soy...
3: No hace falta llevarlo lacradito.
0: Yo soy el número 2 del espionaje marroquí y me han echado, me he peleado con el número 1, me han metido una acusación de fraude para poder echarme del país, me he tenido que marchar y estoy buscando dónde acogerme. No me voy al Toro Televisión, porque aquí como mucho le podemos dar un programa a mediodía en... lo que hago es irme a una institución seria de un país afectado, ¿no?, al que yo le pueda ayudar, puesto que estaba, claro, tan molesto con el espionaje, a decir, mira lo que tengo, y efectivamente negociamos, ¿no? Claro. Me ponéis casa, me ponéis tal... Y lo que hace aquí el fiscal es coger el papel y decirle no moleste, joven, y guardárselo en el cajón. Era peor el fiscal español que el marroquí que le perseguía.
2: Yo creo que fue a darle la información al peor interlocutor posible que podría haber elegido.
3: Que además tiene dependencia jerárquica con Marruecos.
4: Sí, es que de hecho dijo, al parecer, Jesús Alonso, que es que esa información podría comprometer al reino de Marruecos. Es decir,
0: sí, lo dijo así.
4: El fiscal jefe
2: de España.
4: De España,
0: sí, sí.
4: Preocupante.

0: preocupándose por los intereses de Marruecos que dañan a España. Claro, es impresionante.
1: Porque ellos sirven a Marruecos, no a España.
0: Es impresionante.
2: Pero
0: es que...
2: No, pero esto yo creo que ya no se discute. Es decir, hay una evidencia palpable que en nuestro gobierno hoy está al servicio de un país extranjero.
0: Por supuesto.
2: O sea, esto ya no se discute. O sea, es así. Entonces, claro, esto nos lleva a una cosa que se ha discutido y tal, que es la activación del procedimiento por traición.
3: Decía el artículo 102, sí.
2: Entonces, con independencia de que esto pudiera prosperar o no el Congreso, tendría 170 y pico votos. ¿Sí? Entonces, la presión sobre Sánchez sería brutal y de cara al exterior, o sea, el Congreso, ¿no? Se plantea al Congreso de los Diputados el procesamiento del presidente del gobierno español por traición. Esto sería un titular en París, en Londres, en Oslo y en Budapest. Y, o sea, bueno, y en Washington. Entonces, yo creo que eso tendría que hacerse. Sí, otra cosa, ¿por qué el PP no lleva al Congreso la iniciativa de declarar el estado de sitio y militarizar Ceuta? Porque dice, no, es que no se dan las condiciones. Sí se dan. Tú léete el artículo sobre
0: eso. Eso alteraría su propia naturaleza, Alejo. Si tú conoces mejor que nadie el Partido Popular, es que lo que tú estás proponiendo altera su propia naturaleza.
2: A ver, el argumento de que no prosperaría no me sirve. Porque lo que has de hacer son gestos políticos fuertes.
3: Y eso es la naturaleza del PP, que es incapaz de hacer eso. Claro.
1: Claro. Hay dos cosas, en estos momentos hay dos vías. Una es la que está abierta en la Audiencia Nacional, que creo que es la que el PP está esperando a que vaya adelante la investigación de cómo se ha producido la invasión y que en un momento determinado esas investigaciones lleven a que ha habido... porque lo que sí está claro es que ha sido Marruecos. Lo que no está todavía aclarado es la participación por acción u omisión del gobierno español. Entonces yo creo que está esperando el Partido Popular que esa vía es la que lleve. Pero hay otra vía que es mucho más rápida, que es la activación del 102. Se necesitan 88 diputados, una cuarta parte de los diputados. Creo que Vox tiene 33, tendría que prestarle Feijóo en estos momentos 55 diputados y iniciar ese procedimiento. Se inicia el procedimiento que tiene que llevar a un debate, que no es una moción de censura, es un debate, y dentro de ese debate se puede ganar o perder, pero tengo entendido que la votación puede ser secreta, por lo cual, siendo la votación secreta, habría más posibilidades de que incluso pudiera triunfar. Pero como tú dices muy bien, Alejo, aquí lo importante es abrir ese debate, tener información y que realmente ponerle en una situación complicada a
0: Pero Marcos, permíteme que discrepe un poquito de ti, solo un poquito, porque ¿cómo que no está aclarado? Y he visto la precisión que has hecho entre claro y aclarado. Es decir, ¿cómo que no está aclarado que ha habido una dejación por parte de España? Es decir, para mí no puede estar más claro.
1: Sí, pero digo que podría haber participación
0: activa. Tenían una información, de hecho esa voladura controlada que han hecho con la cuestión de todos estos documentos que han salido ayer. Es decir,
1: pero eso es
0: le ponen evidencia
1: también.
0: Y su argumento lo que dice, bueno, es que no era un aviso, era un avisillo, no estaba lacrado, esas cosas.
1: La voladura es un acto de traición también, porque perfectamente podrían haber hablado de todo eso en la Comisión de Secretos Oficiales en el Congreso o podrían haberlo hecho de otra manera. Entonces es una voladura y es un ataque directo a los servicios de información españoles y además dejando en descubierto determinadas cosas que probablemente a lo mejor otros servicios de inteligencia de otros países, después de lo que ha hecho esta voladura, digan, pues ahora a partir de ahora vamos a pensarlo dos veces antes de colaborar con los servicios de información españoles. Hay un tema curiosísimo, porque eso es lo que habría que pedir. Marruecos tenía, en ese momento, del día 31, tenía dos satélites, el Mohamed VI A y el Mohamed VI B, en la vertical de Ceuta. Y nosotros tenemos otro satélite, que no sé si se llama Paz o lo que sea, que además es un poquito más sofisticado. Entonces,
3: yo te gracias al contraste
1: digo,
3: de nombres.
1: Sí, digo, pero si nosotros conseguimos...
2: Es decir, amor,
1: no. La pregunta es, ¿hay imágenes del satélite nuestro de ese día?
3: Pues resulta que no están. Y el último rumor que hay por ahí y ya sabe usted que el rumor es el antesala de la noticia, es que porque efectivamente no aparece ninguna foto de satélite en esos documentos que ha desclasificado Sánchez.
0: Pues otra prueba más.
3: Porque es insólito que no estén.
1: Es que con ese satélite podemos hasta saber el número exacto de los que entraron. O sea,
3: sacó Isaac Blasco, recuerde usted, fotografía.
0: Pero ¿no crees que la prueba que te ocultan ya es una prueba de lo que son?
3: Sí, sí.
0: Y de lo que han hecho y de esa estación. Sí, yo lo entiendo.
2: En la foto del satélite se vería lo que se ve en los vídeos que ha suministrado la Policía Nacional a la juez Tardón, que es a los gendarmes marroquíes organizando...
1: Pero hay uno que es el jefe de policía, creo, de Tetuán.
3: De la zona de
1: Tetuán, hoy con todo su uniforme ahí en medio, o sea, con sus balones y todo.
3: Sí, es
1: tremendo.
3: El que ha aparecido de repente es Aznar. Mire usted, no, invadiendo Ceuta.
1: Yo volviendo la cabeza.
3: No.
2: Querrás decir que se ha manifestado en carne mortal.
3: Sí, efectivamente. Ha descendido sobre nosotros José María Aznar. Para hablar de Israel, o sea, yo de verdad, yo entiendo que salirse de la primera línea es complicado. Mira a Angela Merkel, que acaba por ahí, como parece que lleva botellas de vodka, como la hija de Leonidas Brezhnev, yo qué sé. Pero hombre, un poquito, yo qué sé. Bueno, ¿qué ha pasado? Vamos a ver, ha dicho cosas bastante sensatas, pero envueltas en tal atmósfera de insensatez que parece por lo menos inoportuno. En fin, perdóneme usted, estos, mire.
4: La invasión de Ceuta continúa dejando consecuencias en el ámbito internacional. La encargada de negocios de Israel en Madrid, Dana Erlich, ha querido dejar clara su postura. Erlich ha mostrado su estupefacción ante las acusaciones del gobierno.
5: Se puede decir que se está usando a Israel como una cortina de humo, que se está desviando de otros temas. Pero lo que vimos, y no solamente nosotros, que rechazamos completamente esta mentira.
4: Critica que Sánchez haya culpado a Israel sin información y sin informes, mientras mantiene la defensa de Marruecos pese a la existencia de documentos que apuntan directamente a Rabat. Aunque sostiene que España es un aliado histórico, advierte de que la política de Sánchez está deteriorando la amistad.
5: No estamos de acuerdo con su política, con sus declaraciones, con sus iniciativas, que vemos un enfoque específico contra Israel.
4: La gestión del presidente ante la invasión de Ceuta amenaza con aislar a España de socios tradicionales, según la oposición.
6: Estos días comprobamos en el drama de Ceuta las consecuencias de habernos enajenado la amistad de aliados relevantes.
4: José María Aznar exige restituir de inmediato los lazos con Tel Aviv, poniéndolos por encima de los intereses partidistas.
6: España debe recuperar cuanto antes una relación normalizada con Israel, la que nunca debió dejar de tener con un aliado estratégico.
4: Un distanciamiento con aliados estratégicos que amenaza con comprometer la posición de España en el ámbito internacional.
3: O sea, ¿y por qué? Yo seguro que tenéis una opinión contraria a la mía, pero yo me voy a quedar a gusto. O sea, ahora mismo esto es enteramente superfluo. O sea, tenemos un problema de narices con Marruecos. Serio. Y Aznar va a explicar que el error es habernos separado de Israel, lo cual en la mente del espectador medio dirá, ¡ah! Luego Israel tenía algo que ver, claro. ¿O no? ¿O cómo se interpreta? El gobierno israelí se mete con el gobierno español, con toda la razón del mundo, pero coño, métete con el marroquí también, ¿no? Digo yo.
0: Eso,
3: luego sí, pero cuento lo de la Comisión Europea, que eso es otro
2: tema. Pero la política exterior de Sánchez es algo realmente surrealista.
3: Sí, bueno, vamos a ver. Es.
2: Se ha hecho enemigo de los Estados Unidos. Se ha hecho enemigo de Israel. Se ha enfriado enormemente la relación con los socios de...
3: Se ha hecho enemigo de Italia.
1: De Argelia y de Argentina.
2: De Argelia y de Argentina. Con Argelia ahora lo intenta arreglar, pero fatal. Entonces, ¿de quién somos amigos?
1: Y el Grupo de Puebla.
2: Pues somos amigos de Sheinbaum, de
1: Lula,
2: de la Delsi, ¿no ves? Estos son nuestros...
1: Daniel Ortega.
2: Y de Xi Jinping, ¿no?
1: Sí, Jinping.
2: Estos son nuestros amigos. Entonces, claro, es decir, es algo delirante. Entonces, como Sánchez, en un cierto momento, en su sucesiva construcción de relatos, donde ha sido el más feminista, el más no sé qué, el más no sé qué.

sé qué, el más ecologista. Ahora es el líder mundial del progresismo contra el fascismo, ¿no? Este es el nuevo rol que el tío se ha fabricado. Y, bueno, pues con dinero venezolano se compró.

0: el líder actual, que tiene una, por lo menos una estrategia de exteriores más de mayor peso, es en estos momentos Santiago Abascal. Santiago Abascal tiene las relaciones con Estados Unidos, tiene relaciones muy estrechas con todo lo que es dentro del Foro Madrid, con todos el lado correcto de la historia en Hispanoamérica, tiene buenas relaciones con Meloni, y posiblemente lo que se avecina con los cambios en Europa, tanto probablemente en Alemania y en Francia, pues al final el problema del Partido Popular es que ha desatendido totalmente todo lo que es la política exterior. Y yo en este sentido sí creo que Aznar ha hecho bien. Yo creo que todo lo que sea para acercarse a Israel y para acercarse a Estados Unidos, para mandar el mensaje de que Sánchez no es España, yo creo que eso son cosas que apoyan, porque una de las soluciones para todo el tema de Ceuta, independientemente de todo lo que tenemos que hacer aquí internamente, es también reconstruir nuestras alianzas. Y bueno, yo creo que...
1: Bueno, esta es una de las cosas que también debería estar haciendo el PP, ¿no?
0: Totalmente.
1: Es que,
0: pero Cayetana hace algo en Hispanoamérica, sí, pero quitando eso no hay nada.
1: Cayetana se mueve muy bien por Hispanoamérica.
0: Bueno, en el caso de Argentina, falló, apostó por quien no debía.
2: Comprendo y comparto además lo que estáis comentando, ¿no? Es muy inteligente, es decir, para los intereses de España, que es lo que debe primar en una política geoestratégica, es decir, que nos enemistemos con Israel y nos enemistemos con Estados Unidos, porque ponemos como referente en la región a Marruecos. Yo eso lo comprendo perfectamente y lo comparto. Es decir, pero lo que yo he sacado como conclusión después de leer, porque no he visto sus declaraciones, las he leído a Aznar, es que ha desviado el foco de atención de donde está el conflicto, que es en Ceuta. Es decir, ha dejado pasar por alto a Marruecos y se ha centrado en Israel. Porque no ha dicho dos o tres palabras de Israel, sino que se ha centrado en Israel.
3: Es verdad que era el contexto del acto, pero precisamente
2: sí, bien,
3: por eso no tenía
2: bien,
3: mucho
2: pero
3: sentido.
2: Claro, efectivamente. Entonces, un Aznar que ha estado pues, en un segundo o un tercer plano, que es igual lo que le corresponde, pues ha dado su papel actual, si se pone en primera plana y pone todo ese énfasis en relación con Israel, a mí la impresión que me ha dado es la de lobby. Es decir, igual que cuando hablábamos del fiscal jefe de España, es decir, la impresión que te da es que trabaja para el Reino de Marruecos, a mí la impresión que me da es que le importa más la relación con Israel que el hecho de que Marruecos no sea atacado. Pero lo digo en el contexto o en el marco de lo que él ha dicho.
3: Claro.
2: Es decir, y a mí me joroba mucho que deje al margen a Marruecos. Es que nadie se atreve a hablar de Marruecos.
1: Lo que pasa es que, para decir algo en su descargo, el acto tenía como protagonista...
2: Sí, está claro, está claro.
1: Ahora, lo que sí debería haber hecho es, después de dar la debida atención al tema Israel, porque el acto lo exigía, haber dedicado 10 minutos para hablar de Ceuta.
3: Y sugerir amablemente a Israel que condene a Marruecos por la invasión, no sé, digo yo.
2: Por supuesto, claro,
3: hablando de sugerencias, Vox ha conseguido, Patriots más precisamente, ha conseguido en el Parlamento Europeo que se cree una comisión para investigar lo de Ceuta. Porque aquí la Unión Europea está mirando a Pamplona, o a Bruselas, o a Frankfurt, ¿no? Que es donde está el Banco Central. Bueno, han conseguido que se cree una comisión. Y una comisión que va a venir aquí a investigar en el mes de febrero, porque las prisas son malas consejeras. No vaya a ser que pase algo, o sea, de verdad, ¿eh? Nos han dejado solos, claro. Y aquí huele fatal. Bueno, vamos a la publicidad. Hablando de malos olores, hay que hablar del capítulo cotidiano de corrupción, hoy con más declaraciones judiciales. Vamos a la publicidad y a la vuelta lo contamos y seguimos contando cosas. Están llegando más imágenes de la algarada intraseparatista. ¿Sabes lo que le estaban gritando los de la CUP a Orriols? Judía de mierda. Es decir, que todo ya se junta con todo, ¿no? O sea, la extrema izquierda acusa a la extrema derecha de ser judía. O sea, solo en Barcelona pasan estas
2: cosas. ¿Cómo ha cambiado esto, eh? ¿Cómo ha cambiado la película?
3: A la public...
0: Pero discúlpame, pero es que efectivamente resulta que la extrema izquierda, o sea, los nazis eran socialistas como la extrema izquierda. Sí. Resulta que los nazis perseguían a los judíos como actualmente la extrema izquierda. Sí. Y dices, pero bueno, si es que al final está,
3: bueno, está pero, muy pero claro. Dios no es...

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0: 23:43, 22:43 en Canarias. Vamos con la página de Corrupción Cotidiana. Más declaraciones, más historias de carácter judicial que hay que ir contando, porque mientras tanto el círculo de fuego en torno al Partido Socialista sigue creciendo. Y dentro hay pillados un montón. Vamos a ir por partes. Escogemos solo dos noticias hoy, hay más, pero bueno. Una, respecto a la cuestión de la financiación del partido, nos lo cuenta Yolanda Rodríguez.
1: La Audiencia Nacional ha reclamado al PSOE las donaciones recibidas entre 2017 y 2024. El juez busca averiguar si hubo financiación irregular, aunque Sánchez continúa insistiendo en que son inocentes.
2: Se le da mucha más credibilidad a una persona que es un delincuente que a una organización política que está defendiendo su inocencia. Donaciones nos piden ahora también, dentro de la ley, hemos dado toda esa información.
1: El objetivo del magistrado es encajar piezas de la trama. El PSOE superó los 800.000 euros en donaciones en 2020, un récord en la era Sánchez. Llama la atención que ocurrió en el año que era más difícil recaudar debido a la pandemia. El partido lo justifica con una campaña para conseguir fondos destinados supuestamente a la investigación del COVID. Curiosamente, esta supuesta campaña exitosa no volvió a repetirse, ni para la misma causa ni para ninguna otra que se le parezca. El juez Ismael Moreno

0: sospecha que a través de las donaciones se camuflaban pagos de constructoras. Según la versión de Aldama, pagos en negro a cambio de adjudicar obras públicas. Aldama aseguró haber entregado cerca de 2 millones de euros en donaciones, detallando la mecánica que se seguía para la supuesta financiación irregular. El exempresario también relacionó al PSOE con un contrato ficticio de la empresa chavista APAMEIT. Sin embargo, el presidente sostiene que no es motivo suficiente para sospechar de su partido.
1: Y bueno, yo no sé si nos imputarán o no nos imputarán, pero yo le puedo garantizar que no hay financiación irregular del Partido Socialista Obrero Español.
0: Mientras Sánchez continúa defendiendo a los socialistas, la justicia avanza con la investigación apoyándose en la versión de Aldama. De momento quedan pendientes episodios claves como el de Carmen Pano.
2: Y la cloaca. Y de la cloaca es la otra noticia. Vamos a ver, la cloaca, no exactamente, pero también. Relación Leonardo Marco, hermano, y juicio del hermano, y presión sobre la juez. Porque todo está conectado con todo, claro. En realidad solo hay un caso, que es el caso Pedro, podríamos decir. Es la segunda noticia del día, la servimos también, y ahora abrimos debate en torno a ello, nos lo cuenta Isabel Toscano.
3: Leonardo Marcos, exdirector general de la Guardia Civil, ha declarado en la Audiencia Nacional que él nunca ordenó a la UCO ponerse de perfil en la investigación al hermano de Pedro Sánchez. Este jueves, Marcos ha comparecido como imputado ante el juez Santiago Pedraz, que investiga el caso Leire 10, y ha asegurado que nunca presionó a la UCO ni interfirió en su trabajo. En concreto, ha señalado que siempre les decía:
4: yo no quiero saber nada que no deba saber.
3: Unas afirmaciones que contradicen las versiones que dieron Rafael Yuste y Alfonso López Malo, los generales que declararon que Marcos les dio la orden de no ser proactivos en las investigaciones relativas al partido de Sánchez. En su defensa, Marcos, que ahora ejerce como consejero de información en la Embajada de España en Washington, ha señalado que, lejos de presionar a la UCO, lo que hizo fue pedirles rigor, como hace en el resto de departamentos. Aunque ha matizado que sí les reprochó que la prensa estuviera esperando en la puerta de la Diputación de Badajoz cuando los agentes fueron a incautar los correos electrónicos necesarios para investigar la adjudicación de la plaza a David Sánchez. El motivo, ha señalado, es que sospechaba que los medios habían recibido un chivatazo. Además, también ha afirmado que durante su mandato nunca abrió un expediente disciplinario a los agentes de la UCO, algo que sí hizo su sucesora, Mercedes González, a la que también investiga Pedraz. Por otro lado, el ex jefe de la Benemérita ha indicado que solo ordenó a la unidad celeridad en la elaboración de un informe sobre los correos de la Diputación Pacense, pero que en ningún momento trató de boicotear las conclusiones del atestado. Algo que de nuevo vuelve a contradecir la versión de los generales que sostuvieron ante el magistrado que Marcos exigió que dicho informe concluyese que no había nada en el caso del hermano de Sánchez.
2: Tú estás siguiendo esto con cierta proximidad, ¿no? Porque yo te vivo con Luis del Pino y tal, y son temas que saquéis recurrentemente y vas siguiendo la información. Yo confieso que me he perdido. Sí, o sea, bueno, sé lo que hay en cada caso, pero...
5: Bueno, empezando por las declaraciones que hemos visto de Sánchez, diciendo cómo no se me cree a mí y a mi partido histórico y tal, y si se cree a un delincuente como Aldama. Pues es muy sencillo, porque Aldama, todo lo que ha ido diciendo, se ha verificado que es cierto, y además Aldama era el que estaba haciendo todos estos trapicheos con los contratos, encargado por ellos, por Cerdán y por Ábalos.
2: Y por el contrario, todo lo que ha dicho Pedro se verificó que era mentira.
5: Se ha dicho que es mentira. Entonces dice, es que es tan burdo, o sea, es que es tan burdo, pero como lo dice así, tan serio y tal, pues yo no supongo que a lo mejor su parroquia le obedece. Hay un tema, esto es de la Guardia Civil, es tremendo, porque la Guardia Civil, han hecho un juramento, y la Guardia Civil es una entidad que tiene que defender su neutralidad, y son los cargos políticos que están por encima quienes están cargando esa institución. Pero el problema del DAO, si recordáis, el DAO va y dice: yo es que me debo a quien me ha nombrado, en vez de deberse a España y en vez de deberse a su juramento. Pero esto tiene un cierto recorrido, porque fíjate que ahora, cuando hablamos de las Fuerzas Armadas no se deben a quien le ha nombrado, sino el Ejército, de acuerdo con el artículo 8 de la Constitución, pues tiene la misión de proteger España, su independencia, su integridad territorial y tal. Entonces, si tú tienes a alguien arriba que es un traidor a la patria y que te da unas instrucciones distintas o lo que sea, ellos a lo mejor no han hecho ese juramento.

0: Que el secretario de Estado no ha hecho ese juramento, o la ministra no ha hecho ese juramento, pero ellos sí, por lo cual la cúpula militar en estos momentos debe de estar en una situación
1: comprometida.
0: Totalmente comprometida, porque dice, oiga, mire, que si mañana nos cogen Perejil, o nos cogen en Alucemas, o nos cogen cualquier otro peñón, o tratan de hacer esto, es que ellos estarían yendo contra su juramento y contra el artículo 8 de la Constitución. Entonces, ¿qué prevalece? ¿Las órdenes que dé este canalla que tenemos en la Moncloa o el artículo 8 de la Constitución, digo, para lo que es la cúpula militar?
2: Bueno, y fijaos en un
0: y estuvo muy bien lo del rey, que vestido de uniforme de capitán general, me da igual lo que hablaran en esa reunión, me da igual, pero simplemente la foto y el hecho de convocar esa reunión y estar con el jefe de la Junta de Jefes de Estado Mayor y tal, vino muy bien, porque dice mucho, dice, estoy preocupado, y además que no se olvide, Sánchez, que yo soy el jefe supremo de las Fuerzas Armadas.
2: Un detalle. Dice Sánchez en un momento de la entrevista Masaje, nos imputarán o no nos imputarán, pero no hemos hecho nada. Entonces, ¿por qué dices nos imputarán o no nos imputarán? O sea, ¿me entiendes? O sea, que hay veces que el subconsciente le traiciona.
1: Si nos imputan,
2: o sea, que
1: defenderemos nuestra inocencia. Claro. Coño, si estás en un tribunal, te tienes que marchar.
2: Es que, pero que el contemplado...
3: No, pero él dijo todo lo contrario. No dijo que se marchara, sino... ¿Y qué hará usted? Pues haremos la cosa bien
0: él está mal.
3: Y llevaremos a cabo nuestra defensa. Es que no se va ni con agua caliente.
2: Y después hay una situación que se está creando, que está minando a la sociedad española y su fortaleza y su moral colectiva. Nadie cree nada ya.
1: Sí, eso es verdad.
2: O sea, Marcos, cuando sale este de la policía, la Guardia Civil, el director general...
1: Leonardo Marcos, ex director.
2: Cuando sale Sánchez, cuando sale Cuerpo, cuando sale Bolaños, cuando sale la de Educación, que por cierto nadie sabe quién es.
1: No, pero sí, pero se llama Tolón.
2: Sí, Tolón, sí. Tolón, bueno, Tolón. Entonces, nadie les cree. O sea, nadie cree ya nada. Con lo cual, vivimos en el reino la mentira. Entonces, cuando todo es mentira, o sea, todo lo que la gente oye, la gente está convencida que es mentira... ¿Sabes quién se lleva, nunca mejor dicho, el gato al agua? El que miente mejor. Sí, y ahí nuestro Sánchez tiene acreditado el doctorado. No el doctorado fake, sino un auténtico. O sea, tiene un doctorado en mentir. Entonces, por eso digo que estamos en una sociedad totalmente debilitada en su propio esqueleto, ¿no?
3: Te estaba escuchando y me recordó El reino de la mentira a Václav Havel, ¿no? Que es el que dedicó aquel libro precisamente a eso, El reino de la mentira, ¿no? Estoy totalmente de acuerdo con lo que decís y en lo que tú señalabas, Marco, a mí me ha parecido interesante porque creo que ahí está el problema. Dices que los políticos están cargando a la Guardia Civil, pero efectivamente tú sostienes también que no son los políticos. Es decir, porque por arriba está podrida la Guardia Civil, la policía y el propio ejército, que no tienen la obligación de servir al presidente del gobierno, se llame PP, Pedro o Luis, o sea del PP, o sea del PSOE, o sea de Vox, tienen la obligación de servir a España, que no es una abstracción, que es algo que sobrepasa lo que pueda representar cualquier presidente del gobierno, ¿no? Pero el hecho de que este Leonardo Marcos no es trigo limpio lo demuestra precisamente que sea consejero de la oficina en Washington de comunicación en la embajada de Washington, llevándose 20.000 euros al mes. Uh-huh. Es decir, cuando yo observaba todo lo que está pasando en Venezuela, primero con Chávez, después con Maduro, yo me preguntaba cómo es posible que el ejército, que las Fuerzas Armadas hayan traicionado de tal manera a un pueblo, ¿no? Porque Chávez y Maduro eran tiranos, ¿no? Y claro, siempre los venezolanos me decían, es que los generales, la cúpula militar, la cúpula de las Fuerzas Armadas, se lo está llevando crudo. Es decir, me temo que algo así está pasando también en España. Y lo vemos en el ejemplo de Leonardo Marcos. 20.000 euros mensuales cuesta mucho ganarlos en este país. Y este señor lo está haciendo. Y además, es un reconocimiento, es un premio de Marlaska. Y Marlaska no premia a los buenos.
2: Este no es militar,
3: premia... Bueno, no. Bueno, sí, perdón, sí. Es un político. Es un político, pero no. Es cierto, pero no premia a los buenos, premia a los traidores. Y este señor, efectivamente, siendo político, ha sido el director general de la Guardia Civil, que es mucho decir, y ahí está. Pero a este señor le han servido guardias civiles que ahora mismo no dicen nada. ¿Y por qué no dicen nada? Es que su silencio es ensordecedor. Y a mí eso es lo que me molesta, porque tienes a una UCO, que son gente que está dejándose la piel, dejándose la vida, y también los únicos que están representando la justicia ahora mismo en España, y con unos cuantos jueces, con unos cuantos fiscales, pero siempre con unos cuantos, y tienes unos generales que la mayor parte de las veces no les avalan.
0: No, pero...
3: O sea, no solo los directores políticos, sino también los generales.
0: Son cuerpos jerárquicos, y Guardia Civil y militares, por supuesto que puede haber excepciones, pero yo creo que en general como cuerpo están todos absolutamente indignados, y además entre ellos se miran muy bien. Es decir, tienen héroes como Diego Pérez de los Cobos, que es un héroe para ellos y tal, y tienen ejemplos de gente digna. Siempre puede haber alguien indigno, pero en general yo creo que manejan con una grandísima dignidad.
3: Pero Pérez de los Cobos hizo ruido, y por eso todos sabemos quién es Pérez de los Cobos, y como él unos cuantos. Es decir, hay otros muchos que efectivamente, seguramente, no estén de acuerdo con lo que está ocurriendo, bueno, como no puede ser de otra manera, pero callan. Y a mí ese silencio
2: me
3: molesta.
2: ¿Por qué tiene que haber un director general de la Policía Nacional,
3: por supuesto,
2: y otro de la Guardia Civil, político?
3: Por supuesto.
2: Eso es una estupidez. O sea, ¿acaso hay un director general de la Gendarmería francesa nombrado
0: por la impunidad?
2: No, no. El jefe de la Gendarmería es un general que reporta, pues, al secretario de Estado o al ministro, pero ponerle un comisario político al lado, ¿dónde se ha visto esto? Es que el hecho de que exista un director general político de la Guardia Civil y de la Policía Nacional, que no tiene nada que ver, o sea, pueden nombrar a
1: un... Es muy interesante este tema que saca Alejo. ¿Por qué? Porque eso, como otras
2: ¿por
1: muchas
2: qué
1: cosas,
2: un
1: por
2: acuerdo?
1: Las anomalías de la transición.
3: Eso, ahí va yo.
1: Obsesionadas con
3: yo.
1: Hacer una cesura respecto a la situación anterior de un Estado que funcionaba.
3: Controlar y que los militares se pueden ir de madre, que ese es el sentido de que pongan a políticos.
2: Pero vamos
3: son los políticos los que pueden salir de madre.
2: O sea, no todo es lo que era estructural, técnico, no hablo de política, ni lo que era estructural, técnico y administrativo del régimen anterior,
1: funcionaba.
2: No todo era malo.
1: De hecho, prácticamente todo era bueno. O sea, efectos prácticos.
2: Sí, claro. Entonces, ¿qué pinta una Mercedes González esta que no ha visto en su vida nada, ni sabe nada de la Guardia Civil, ni de seguridad, ni de... ¿Qué pinta siendo la jefa de la Guardia Civil? Es una cosa absurda.
0: Hombre, empecemos con Roldán, ¿eh? ¿Qué pintaba Roldán? La Guardia Civil
1: y llevándose
0: el dinero de los huérfanos.
1: Después del caso Roldán, no se cambió.
0: Hemos ido de mal en peor.
3: Pero nadie lo cuestiona. Nadie cuestiona ese sistema. Nadie lo cuestiona. Porque si lo cuestionas, inmediatamente te van a llamar golpista o
0: franquista. Era un gesto de decir, como estaba el ejército, la policía y tal, es decir, es la sociedad civil toma el control entonces de estas fuerzas. Y yo creo que era un poco lo que se trató, y ya se ha quedado eso ahí, cuando lo que necesitas son técnicos neutrales, por supuesto.
2: Claro, entonces, si lo ves en las películas francesas, inglesas, quiero decir, el jefe de la policía, el jefe es Cornagnard, que es un policía que ha ascendido a, como le llamen, superintendente, jefe tal, este reporta al ministro, pero no le ponen un político al lado.
1: Claro, y efectivamente es una reforma que convendría hacer, sobre todo cuando hemos visto que al final la presencia de un político al frente de un cuerpo policial solo sirve para controlar a los policías que tienen que investigar a los políticos,
3: claro.
1: Exactamente igual que con la cúpula judicial.
0: Y es que haría ahora la reversa, yo ahora a Diego Pérez de los Cobos le nombraría
1: ministro del Interior. Efectivamente.
2: ¿Le nombrarías?
0: Ministro del Interior.
2: Ah, sí,
0: es decir,
2: claro.
0: Y ahora sí diría profesionales que sustituyan a los políticos, por supuesto.
2: Y no el que tenemos, que es un chiste, vamos.
1: Marlaska se llama, ¿no?
2: Sí.
1: Marlaska. Que tiene también mucho pelo, como el fiscal, igual es cosa de... Nos quedan 50 segundos.
0: Yo Marlaska sí querría decir que le agradezco mucho porque cada vez que habla y hace las cosas que hace, está animando más a que la gente vaya el próximo sábado 26 a la Marcha por la Dignidad.
1: Marcha que seguiremos anunciando. Señores, mil gracias. Don Óscar Rivas, don Alejo Vidal Cuadras, don Marcos de Quinto. Muchas gracias a los tres. ¿Se quedan con quién? Con Goles con Parrado. Y en cuando tengan un rato, vayan buscando por ahí imágenes de la bronca que se ha liado hoy en Barcelona. Insólito. Descanse.

0: Muy buenas noches, gente guapa, simpática y maravillosa de este país deportivo. Esta noche voy a hablar con un presidente que lleva ya casi un cuarto de siglo al frente del Getafe. Un milagro, casi 25 años. Y lo mantiene ahí en la élite de la futbolista española. Ahí está, en la primera división, luchando con los grandes. Y manteniendo el tipo y la categoría. Pero bueno, antes de meterme con mi amigo Ángel Torres, el presidente del equipo azulón, me llama la atención lo de la lista que ha sacado hoy la Liga del asunto del límite salarial, donde el Madrid sigue mandando con 832 millones, colocan al Barça, que está en la ruina absoluta, que hace poco tiempo tenía menos 144 millones para poder fichar. Vamos, no podía hacer nada. Ahora está ahí con 582, salto de gigante. Y el Sevilla, el drama de Sevilla, que está tan solo con 20 millones. Alguien tendría que explicarnos cómo es posible que de la ruina absoluta del Barça todas las palancas le haya dado vida a Laporta y al Barcelona. Una cosa es el asunto deportivo. Yo sé que tiene peso en la Liga el Barça, pero hay 42 equipos. Algo tendrá que decir. Aquí nadie protesta, nadie dice nada. Todos asienten con la cabeza lo que diga el jefe Tebas. Ver para creer es lo que hay en España. Comienza Goles, el clásico de la radio deportiva. En sintonía exclusiva de Radio Libertad y El Toro Televisión. Ya estamos aquí.
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0: Presidente Torres, don Ángel, bienvenido a Goles, al clásico de la radio deportiva. ¿Cómo estás?
2: Hola, buenas noches. Bien.
0: ¿Estás bien? ¿Estás tranquilo,
2: ya,
0: feliz, contento?
2: Sí.
0: Casi un cuarto de siglo ya al frente del Getafe. ¿Cómo pasan los años y uno no se entera? ¿O sí se entera uno, Torres?
2: 26.
0: 26 años. Bueno, ya se ha cumplido el cuarto de siglo. Ya pasas de los 25 años. ¿Eh? Y llevas 22 años en primera división, en la élite. Lo tuyo es, vamos a ver, que la gente tiene que entenderlo. Llegas en el 2002. Al año siguiente asciendas a segunda. Al siguiente a primera división. A ver, ¿cómo se consigue esto?
2: No, al año siguiente no, ascendemos el mismo año.
0: Ah, ¿el mismo año?
2: Entró en marzo y jugamos los playoffs y subimos.
0: Bueno, imagínate.
2: Estuvimos 2 años en segunda y subimos.
0: Eso sí que es un milagro, no es fácil subir a primera, ¿eh? Fíjate que bajaste el año 2015-16, estuviste un solo año y volviste otra vez a primera. Eso no es fácil, ¿eh? Ojo, ¿eh? No.
2: Eso es más difícil que subir la primera vez.
0: ¿Qué es más difícil, subir a primera o aguantar a Tebas, Torres? ¿Qué es más difícil?
2: Yo tengo buena relación con él porque, bueno, como yo no me callo ni bajo el agua, pero...
0: Porque no te callas, porque tú defiendes lo tuyo.
2: No, pero hay que reconocer, es decir, después de tantos años y tantas peleas y tantas reuniones y todo, es decir, hay que cada uno ponerle en su sitio, y yo creo que Javier hizo mucho con el tema de la televisión y...
0: Hombre, los derechos de televisión, arregló el tema de Hacienda...
2: Lo que hizo es juntarnos y que fuéramos capaces de pelear todos juntos y gracias a eso he conseguido lo que se puede hacer posiblemente muchas cosas mejor, pero ahí estamos.
0: Bueno, fíjate que la gente, además de ser presidente del Getafe, porque tú eres un hombre normal, que cada día paseas por Getafe, que vas por la calle, que todo el mundo te saluda, hay veces, porque a mí me lo ha contado y me lo han dicho, muchas veces piensa la gente que además de presidente eres el alcalde de Getafe.
2: Eso decía la gente mayor.
0: Y vas al mismo sitio a desayunar cada día.
2: Sí, eso se de costumbre, fijas, y sigo con los mismos amigos, con la misma gente.
0: Mejor Pedro Castro que Sara Hernández, ¿no?
2: Bueno, yo creo que como Pedro Castro, va a ser muy difícil igualarlo, gracias a él, que tal vez soy lo que es.
0: ¿Te ayudó mucho en tus comienzos?
2: Bueno, el tema del fútbol, que nosotros veníamos del sindicato, en UGT y en Comisiones Obreras, y nos peleábamos y tal, pero bueno, ahí estábamos.
0: Que ya, tú eras sindicalista además, eso no lo sabía yo, Torres.
2: Y Pedro Castro también.
0: Ya lo sé, o sea que de ahí había una relación de los sindicatos, sí. Ahí, por ahí empezó todo.
2: Por ahí empezó todo y bueno, pues me llamó la primera vez, me vine de Valdemoro, yo estaba en Valdemoro y me fui porque era un desastre y metí a mano a la caja a todo el mundo y
0: mamma
2: y
0: mía.
2: no me gustaba el panorama y estuve el primer año y me marché. Y luego pues me volví a llamar otra vez en el 2001. Dice que por favor, que el equipo estaba desaparecido. Yo lo cogí con 12 horas desaparecido. Sí, por
0: Fíjate,
2: impagos.
0: por
2: Con
0: impagos.
2: Una deuda de 1.700 millones de pesetas, que eran pesetas entonces.
0: Madre, mamma mía, pues 1.000 millones de pesetas, caramba.
2: Y me tuve que hacer cargo, como yo y 5 empresarios más, decir. Y bueno, luego vino la crisis del ladrillo y los 5 se marcharon y me quedé ahí solo, como siempre.
0: Te quedaste solo, solo ante el peligro, Torres, como la película. Solo ante el peligro. Bueno, dime una cosa, a ver. El Getafe, el equipo azulón. A mí me gusta, porque yo te voy a contar una cosa, no sé si la sabrás, pero yo cuando empezaba en este mundo de la radio, estaba en la SER, había un carrusel de mediodía, el Getafe estaba todavía en tercera división, en el campo de las Margaritas, ¿no? Y cuando iba y que fui un par de veces a hacer conexiones y tal, yo me enamoré del Getafe por cómo vestía, por el azul. Por el azul. Es que a mí, mi color favorito es el azul. Entonces, me gusta el Getafe porque es el equipo azulón, de la Liga y de la Primera División. Y luego, también me gusta porque, a pesar de los palos que le meten a Bordalás y al Getafe, que siempre juega al límite, para mí, el Getafe Bordalás es el líder del otro fútbol que también es fútbol. ¿A ti te molesta cuando escuchas cosas que no son reales?
2: Sí, porque algo tendrá, es decir, el hecho es que lleva hasta aquí conmigo ya 8 años, es decir, y yo siempre he dicho que es el Salvador, es un hombre que trabaja, tiene un concepto del fútbol y bueno, estas cosas se ven en el vestuario, es decir, lo que le quiere la gente con los tutes que nos da, las palizas que nos da a entrenar, pero luego, es decir, bueno, pues la gente. No solamente el público, sino los futbolistas están siempre con él y eso será por algo.
0: Hombre, tú imagínate, la gente está con su entrenador, porque es que creen en el discurso de Bordalás. Es que me parece un buen entrenador y además tú le has dado la confianza, lleva muchos años a tu lado. ¿Es el mejor entrenador que has tenido en tu vida?
2: Bueno, he tenido grandes entrenadores. Bueno,
0: has tenido a Schuster, a Quique Sánchez Flores, a Michel.
2: A Michel. ¿Eh? Todos diferentes. Pero he tenido la gran suerte de tener 5 o 6 entrenadores muy buenos.
0: ¿Qué tiene Bordalás que no tienen los demás, Torres?
2: Pues que creen en él. Es decir, es un hombre que tiene las ideas claras y el concepto de jugar al fútbol. Y en primera división, porque somos Getafe y que no vale eso de que hay que hacerlo bonito ni hay que hacer el práctico y por eso tiene el éxito que tiene.
0: Oye, esto del VAR, ¿a ti te gusta? ¿Te convence? Porque yo creo que, vamos a ver, tanta herramienta y tanta leche, al final se paran los partidos, muchos minutos. Esto no es Estados Unidos, no es una liga americana, esto es España, Europa. El fútbol es el fútbol.
2: Yo estoy y he estado siempre en contra del VAR. Yo estuve 14 años en la federación con Villar y siempre se acaba en el tema, me oponía. Es decir, y conseguí que en varias ocasiones paralizarlo, tirarlo para atrás, pero hasta que, bueno, pues se empeñaron y yo creo que ya todos estamos de acuerdo en que hay que hacer algo, es decir, no, el VAR no se puede dirigir como se está dirigiendo.
0: ¿Y el arbitraje español cómo lo ves, Torres?
2: Bueno, yo creo que hay buenos árbitros, es decir,
0: hay buenos y malos árbitros, ¿no?
2: Hay como todo en botica, sí. Pero yo creo que había buenos y buenos. Yo creo que los internacionales se han acomodado un poco. Pero
0: se han acomodado, fíjate que ganan pasta ahora. No se pueden quejar de la pasta que ganan.
2: Posiblemente sea por eso.
0: Ahora gana como una estrella del balón redondo que juega en el campo futbolista.
2: Pero bueno, también es verdad que es muy difícil, es en décima de segundo tienes que tomar una decisión y ahora pues con el VAR encima les ha complicado, porque hay jugadas que no tiene ningún sentido. El VAR decían que venía solamente para 3 jugaditas, el fuera de juego, la línea y tal.
0: Qué mentira, vaya trampa, nos han engañado a todos.
2: Nos han engañado.
0: Pero bien engañado, sí señor. Bueno, otra vez en Europa, Torres. A ver, Liga, Conference. Sufriste mucho el otro día con los serbios.
2: Bueno,
0: ¿Pero
2: es
0: apretaron tanto
2: algo
0: allí en Belgrado?
2: que no. Y además cuando nos marcamos primero, nos empataron y marcamos enseguida y no, aunque es verdad que hacía un calor tremendo y allí aprieta mucho la gente, que es verdad que se portaron, no hubo ni bengala, un par de ellas por ahí en una banda,
0: Bueno, es una
2: pero
0: cosa lo
2: claro,
0: que está pasando en esos países, pasa también en Francia, lo de las bengalas. Vamos a ver.
2: 30.000 personas gritando otro partido,
0: Y nunca
2: es
0: cierran
2: decir.
0: los estadios ni clausuran los estadios. La UEFA mira para otro lado. Y sin embargo, en España pasa. No, yo no veo ninguna bengala ya, ningún campo, no hay nada. Aquí no hay nada. Porque está prohibido. Pero se mantiene el respeto a esa norma. Pero es que en Europa hay países donde pasan de todo. De todo.
2: Pero bueno, el fútbol es diferente a todo, es decir, el fútbol acaba con guerra, acaba con todo
0: Acabo con todo el fútbol.
2: y por algo será.
0: Oye, la final del Mundial tendrá que jugarse en España, en el Bernabéu, ¿no? Porque están los monos todo el día apareciendo en escena y
2: Bueno,
0: diciendo que se lo llevan allí a Casablanca a la final del Mundial. Vamos a ver, ¿dónde estamos?
2: son pesados
0: Son pesados, mamá mía.
2: con ese tema, porque bueno, podría ocurrir que si alguien se plantea que sí, es decir, que no hubiera mundial,
0: Vamos a ver,
2: porque
0: sí, vamos a ver.
2: yo
0: Como
2: creo
0: digan
2: que
0: que la final
2: España
0: se juega en Casablanca, España tiene que decir adiós al Mundial y fuera. Y fuera.
2: tiene que llamar a Portugal y decirle, oye, lo hacemos los dos, aquí se queda.
0: Yo creo que sí, ¿no, Torres?
2: Yo creo que es publicidad esto, es decir, más que la realidad. Vamos, lo digo de fuera porque yo tampoco estoy ahora en ningún comité ni en nada, ni de la Federación ni de la
0: Tienes
2: Liga.
0: libertad para decir lo que quieras, ¿no? Y lo que te dé la
2: Y yo,
0: gana.
2: no, la he tenido siempre, en ese aspecto yo, a mí me da igual lo que piensen los demás, yo no me meto con nadie.
0: Ay, qué grande.
2: Si no.
0: Es importante Europa este año, la Conference.
2: Bueno, yo creo que
0: ¿Qué
2: siempre
0: le
2: he dicho
0: puede
2: que
0: dar al Getafe este año Europa?
2: hombre, que no se olvide nadie de nosotros de que estamos ahí y que cada 4 o 5 añitos ir a Europa o llegar a una final de Copa del Rey, yo, y si de paso se da bien y te gana algún euro que falta nos hace, pues mejor sabiendo que hay que tener cuidado, que el riesgo es que tenemos que estar en primera división, que de lo que vivimos, y lo demás, pues bueno, yo creo que viene bien, y más ahora con el campo nuevo que estamos haciendo y tal, pues espero que no nos olvidemos de que lo importante es la liga.
0: Bonito campo vas a tener, pero tú quieres un campo que Getafe tenga su propio campo, ¿no? ¿Lo vas a conseguir antes de que te
2: Ay, sí,
0: vayas?
2: lo voy a conseguir.
0: ¡Ay, qué
2: Lo
0: grande!
2: que pasa
0: Este es el
2: que
0: titular. Torres va a conseguir que el Getafe tenga su campo en propiedad. Toma ya, así me gusta.
2: si no me voy a
0: Y si
2: torcer el
0: no,
2: disco tuyo.
0: y si no te marchas de Getafe.
2: No, es Getafe, no,
0: Ah,
2: yo a Getafe,
0: bueno.
2: yo no soy nacido aquí, pero
0: Oye,
2: llevo aquí
0: pero ¿cómo ha
2: 60 años.
0: cambiado? Getafe vio a la gente ya identificada con el equipo. Antes parecía un equipo con una afición virtual. No, no, ahora ya hay afición, ya tiene afición el Getafe.
2: Sí, ya estamos
0: Presidente.
2: creando y ahora espero que con el campo nuevo enganchemos a la gente joven, que solo sea del Getafe, porque aquí es una plaza complicada. Tenemos dos monstruos como es el Atleti y el Madrid
0: Claro, lo sé, lo
2: y
0: sé.
2: se hacen con
0: No,
2: todo,
0: pero ha
2: sí,
0: mejorado
2: pero
0: mucho esto, ¿eh? Ojo, ha cambiado en estos años, ¿eh? Ojo, ¿eh? No, no, mucha gente joven se ha hecho del Getafe, van allá a los partidos y eso se nota, le ha dado otro aire y otra vida al equipo, ¿eh?
2: no, es que nosotros necesitamos, es decir, el estadio va a tener 20.000 localidades y necesitamos enganchar a la gente joven, ya, es decir, la ilusión que tienen y eso, es decir, es necesario.
0: Bueno, has fichado a Gude, la Mújica, Enes Unal, me gusta mucho el turco.
2: A quien haga falta,
0: Me gusta mucho.
2: creo
0: Todavía hay que fichar más porque dice Bordalás que igual se queda corto para tres competiciones, pero sí.
2: no, pero yo creo que se le valora mal lo que dice. El problema son las lesiones, si tenemos 6 lesionados,
0: Ya lo sé, eso
2: es
0: se
2: decir,
0: nota, son muchos.
2: dos de larga duración, pero tenemos 24 fichas, es decir, o sea que todavía quedan 22, pero claro, es decir, para tres competiciones, pues posiblemente bajo su criterio pues considera que teníamos que tener alguno más, que a lo mejor pues hoy en diciembre, los 3 meses estos que quedan, se van a pasar pronto, pero tiene su parte de razón pero por culpa de las lesiones.
0: ¿Te ha roto mucho la lesión de Uche, inesperada?
2: mucho, mucho daño, porque teníamos dos soluciones: vender porque había oferta, pero el criterio del entrenador era que se debía de quedarse. Decidimos que se quedara y a los 3 días
0: Qué mala
2: vamos,
0: suerte, qué mala
2: no que
0: suerte.
2: se, no que se rompe, que casi le rompieron, porque la entrada es
0: Tremenda, sí, me
2: de
0: acuerdo yo. Fue un partido amistoso, además, ¿no? De verano.
2: sí,
0: En Mónaco fue, me parece.
2: en Mónaco, sí, en el centro del campo y bueno, le va a llevar 12 o 14 meses.
0: Bueno, ha vendido a Milla, a Juan Iglesias, a Diego Rico, Domingo Duarte. Bueno, no ha estado mal, ¿no? Se ha reforzado el equipo. La vuelta del turco. A mí me gusta mucho el Unal este. Seguro de gol, ¿eh?
2: No, lo buen profesional que es y con la educación y lo correcto que es el chico y él quería venir porque tuvo mala suerte, es decir, nada más venderlo se rompió el cruzado y le ha costado recuperar, pero bueno, la verdad es que trabaja como nadie.
0: Sigue siendo madridista, ¿no?
2: Bueno, pero ahora no voy, no puedo,
0: No puedes, ¿eh?
2: bastante tengo con el Getafe.
0: ¿Qué tal con el ser superior, como dice Butragueño, con Florentino?
2: Bien, bien, tengo buena relación
0: Bueno,
2: con
0: si
2: todo
0: hubieras
2: el
0: tenido
2: mundo,
0: buenas relaciones, ¿no? Pero tú has sido blanco siempre,
2: sí.
0: ¿no? Mucho más que culé, ¿no?
2: No, yo llevo 61 años en el Getafe de socio y en el Madrid 35 o 40.
0: 35. ¿Florentino o Laporta?
2: Depende para qué. Si España de copas, la puerta.
0: Ay, qué cachondo. Es verdad,
2: Si
0: estoy de acuerdo contigo, ¿eh? Mira
2: España
0: que es
2: come
0: populista
2: con
0: Laporta, que
2: Florentino.
0: tiene carisma el bandido, ¿eh? Pero bueno, vamos a
2: Bueno,
0: ver. La situación del
2: bueno.
0: Barcelona no la quisiera para ti, también te lo digo. Torres, también te lo
2: Bueno,
0: digo.
2: pero lo soluciona todo, sale adelante.
0: No sé
2: Pero
0: cómo lo hace.
2: hoy cuando han dado los datos de la liga,
0: Yo,
2: dice que
0: yo.
2: bueno, porque que le han sobrado 100 millones, porque no ha podido firmar al del Atleti.
0: Bueno, lo de Julián Álvarez, madre mía, madre mía, madre mía, qué películas. Yo de verdad que hay cosas que no me entran en la cabeza. Llevo años ya como tú en este negocio, Torres, pero hay cosas que me superan, ¿eh? Hay cosas que me superan, porque es la realidad. Bueno, pues te deseo toda la suerte del mundo. Ahora te va a preguntar mi amigo Torquemada una pregunta de esas vintage, ¿no?
3: Sí,
0: A
3: hola,
0: ver.
3: tocayo, buenas noches.
2: Hola,
3: Mira,
2: buenas noches.
3: el Getafe jugó uno de sus partidos más importantes, junto con alguna final de Copa, algún ascenso, en la 7-8, 2007-2008, con un entrenador muy importante también, aquella temporada que fue Michael Laudrup, con un partido histórico con el Bayern de Múnich, que cayó injustamente en la prórroga, después de estar prácticamente clasificado durante todo el partido, ¿verdad, Ángel? Y con un jugador menos, que expulsaron a De la Red. Entonces, este preámbulo lo hago, Ángel, porque me gustaría que sacaras tu lado ahora menos prudente de presidente y tu lado más pasional de aficionado y que me contestes a si hay realmente un foco puesto este año, aunque dices que hay que ponerlo en la liga, pero el Geta en Europa no es un convidado de piedra y hay equipos importantes como el Ajax y el Atalanta, pero les podéis jugar de tú a tú. ¿Tenéis esperanzas reales como presidente, como aficionado, como quieras, Ángel, en estar en la final de Estambul, en el campo del Besiktas?
2: Ojalá, y si mira, hace 2 años el torneo lo ganó el Betis, el año pasado el Rayo
0: Imagínate, el Rayo se metió ahí, sí señor, es verdad, ¿eh?
2: lo tuvo ahí y yo espero por lo menos quedar como ellos, llegar a la final, ese es el objetivo, pero sabiendo que hay que tener cuidado con las lesiones y los riesgos que se corren porque nosotros de nada nos vale estar jugando en Europa si el año que viene jugamos en Segunda División. Y entonces tenemos que compaginar y bueno, pues posiblemente nos lleve a que en diciembre, pues, el mercado de invierno, pues tengamos que reforzar, pero vamos, bueno, yo confío en el entrenador y en la plantilla que hemos cambiado mucha gente y que nos está costando adaptarnos, pero bueno, de momento estamos vivos en todas las competiciones.
0: El Getafe, Bordalás, Torres Eternos.
2: Bueno, pues oye, que nos jubilemos los dos, ¿eh?
0: A ti no te jubila nadie, a ti te gusta estar ahí.
2: Aunque él es más joven.
0: Bueno, presidente, pues un placer escucharte aquí en el Clásico de la Radio Deportiva.
3: En Estambul, Ángel, si
2: Nada.
3: llegamos, me invitas, ¿eh?
0: Sí.

0: Cuenta con ello.
1: Ay. Bueno, presidente, un placer. Un abrazo
0: vale,
1: fuerte.
0: Un abrazo a todos.
1: Hasta pronto. Un aquí abrazo, está la sintonía de goles. Bueno, estoy en Barcelona. A ver, Guijarro. Antonio.
2: Buenas noches.
1: Buenas noches. A ver, aquí, todo el mundo sorprendido con la liga, el límite salarial, lo que le dan al Barça. De gasto de 582 millones, ¿pero qué pasa aquí? ¿De qué va esto?
2: Bueno, la Liga eleva el límite salarial del Barça hasta el 34,6%, o sea, por lo tanto son hasta 582,7 millones. El Madrid tiene 800 y pico, pero ha subido, evidentemente, el Barcelona.
1: Sí, pero ahora vamos a ver, el Barça aquí, vamos a ver, ¿pero quién se cree esto? ¿Pero de qué estamos aquí? Bueno, a ver,
2: pero,
1: se está hablando...
2: Vamos a ver.
1: Es que es muy importante este detalle, no. Este cambio se debe, dicen ellos, a la política de recorte en sus gastos estructurales. Los no deportivos, la entrada de dinero por las palancas de los palcos VIPs y que el Camp Nou tenga o tiene ya un nuevo anillo abierto al público. A ver, ¿quién explica esto?
2: Vamos a ver. De recortes, no sé por qué se hablan de recortes cuando este año se han ingresado 1.060 millones y se ha gastado mucho más. O sea, de recortes vamos a dejarlo en stand-by, porque a mí me hace mucha gracia eso de los recortes y los recortes no los veo por ninguna parte. Y cuando quieren ir al Botafumeiro, a comer al Botafumeiro. Y cuando quieren ir al Vía Benetton, van al Vía Benetton. De recortes, nada.
1: Entonces,
2: ya está bien de oír.
1: Pero, entonces, ¿qué números presentan en la liga?
2: Aceptas
1: esos números. A ver, ¿qué pasa aquí?
2: Bueno, pues...
1: ¿Quién miente aquí? ¿La liga miente, protege al Barça?
2: Bueno, pues habrá que preguntárselo al señor Tebas. Porque el señor Tebas todavía le estamos esperando que diga algo con el tema de lo que pasó el otro día con las esteladas. Como siempre está hablando con el señor del señor Florentino Pérez, metiéndose con el Madrid, con Florentino Pérez, y luego dice que es muy madridista, todavía estamos esperando que nos cuente exactamente si le pareció bien suprimir un tema de la federación, un homenaje a los jugadores que habían ganado la Copa del Mundo y poner en su lugar esteladas y meter la política dentro del campo del Camp Nou.
1: Y Tebas calladito.
2: Mira, a mí lo que hace el señor Tebas, lo que haga la Liga, que haga lo que quiera. Si algún día los clubs deciden parar esta hemorragia de sinsentido, pues que le dejen de votar y que voten a otra persona que tenga mucho más sentido común. Pero lo que te quería decir, es verdad que el Barcelona ha subido el límite salarial, pero también es verdad que el Barcelona en estos momentos no está pagando todos los fichajes que todos pensábamos.
1: Pero todavía no ha pagado el primer plazo de Gordon, ¿no?
2: Por ejemplo, porque claro, hoy me llamaba mucha gente y me decía, Antonio, ¿cómo es posible que oye, 104 millones y resulta que el primer plazo lo van a pagar en julio del año que viene, de 2027? Digo, ¿y los 24 millones? Me preguntaban, a los 24 millones de las comisiones los han pagado ya. Digo, no lo sé, pero es muy curioso que el Newcastle le diga, sí, no se preocupen, se llevan al jugador y el año que viene comienzan a pagarlo. Digo yo que habrán intereses en toda esta historia, que el Barcelona tendrá que pagar algún interés.
1: Hay un secretismo y un oscurantismo en esta historia que algún día saldrá a la luz todo lo que está pasando.
2: Pero eso te lo ha dicho Jaume Llopis muchas veces. Que
1: claro, ya lo sé yo, pero yo creo ahora, en lo que dice Llopis. Pero los demás no ven nada, Guijarro. Solamente lo ves tú y yo.
2: ¿Y qué nos dicen los culés en las redes sociales? Nos ponen a parir porque creen...
1: A mí lo que digan las redes sociales me los paso por el forro.
2: Pero,
1: mi arco del triunfo. Escúchame, así de claro.
2: Y a mí también, pero que te quiero decir que ahora mismo hay un sector de los culés que lo que diga Laporta y haga Laporta, lo aplauden y punto.
1: Claro,
2: no
1: porque
2: más.
1: El equipo deportivamente funciona, ya está. Es lo único que les interesa, claro.
2: Efectivamente.
1: Esto es más viejo en fin.
2: Pero cuando me dices lo del mago Deco, yo también sería un mago, el mago Guijarro, si no tuviera que pagar tanto dinero y pudiera fichar pues de esta manera que ficha el Barcelona. Fíjate cómo son las cosas. Todavía debe el Barcelona 116 millones a clubs por fichajes de Dani Olmo, Lewandowski, Rafinha, Koundé, Víctor Roque, Trincao, Todibo.
1: Tiene el Barcelona y le perdonan todo.
2: Bueno, pues,
1: o lo retrasan todo. ¿Qué suerte tiene?
2: Lo retrasan todo, ¿no? ¿Eh? Pues lo retrasan todo. En fin, yo qué quieres que te diga. Hay dos temas, si quieres, para finalizar. Lo de Messi quieres que te lo comente, ¿no? Porque lo de Messi...
1: Bueno, déjalo eso tranquilo, que todavía hay tiempo para hablarlo. Olvídate de
2: bueno,
1: hablar.
2: Pero por lo menos decir, que hay un principio de acuerdo.
1: Está claro, con el
2: que
1: de
2: están
1: eso,
2: muy,
1: vale.
2: muy pronto de... Están cerca de llegar a un acuerdo. Y por último... Bueno, dentro de todo este sinsentido, después de saber todas las cuentas del Barcelona, pero sobre todo de ver

0: coñazo que hemos tenido en los últimos meses con el tema de Julián Álvarez, bueno, el fútbol internacional, los grandes dueños del fútbol internacional, ahora dicen que a partir del 1 de enero terminarán las cláusulas abusivas en los contratos de los jugadores.
1: Pero eso lo tengo ya apuntado aquí. Y ya se acabó las cláusulas abusivas de 500 o 1.000 millones de euros. Se acabó. Pero eso ya lo paraba la justicia. No hace falta que lo diga ahora la FIFA.
0: Bueno, bien. Pero ahora se han dado cuenta los máximos responsables del fútbol mundial que tienen que hacerlo. Y la excusa es lo que ha pasado con Julián Álvarez. Pues, ¿sabes lo que pasa aquí? Es muy sencillo. Esto al Barça le va a perjudicar.
1: Esta decisión está tomada en el Mundial de Estados Unidos. Antes del comienzo del Mundial se había tomado esta decisión. Al margen de lo de Julián Álvarez.
0: Sí, bueno, pues ahora dicen, pero ahora han puesto la excusa de que es por el tema de Julián Álvarez. Estoy de acuerdo contigo. Esto estaba determinándose perfectamente en el Mundial. Pero fíjate lo que te voy a decir. El Barcelona, los jugadores del Barcelona, tienen cláusulas de 1.000 y de 500 millones.
1: Ya lo sé.
0: Vamos a ver cómo reformulan ahora si esto se lleva a cabo a partir del 1 de enero. Simplemente eso.
1: Pues nada, Guijarro, en nombre de los números.
0: Bueno.
1: Eres el hombre de los números, ¿eh?
0: A mí me gusta que la gente sepa cómo está el Barcelona.
1: Yo cada vez que pongo la radio y escucho a Guijarro, este máster en economía, me quedo sorprendido. Ahí está Guijarro.
0: Yo lo que quiero es que la gente del Barcelona entienda cómo está el Barça.
1: Oye, hoy estamos todos vestidos de azul. Parece que es un homenaje a Ángel Torres, al presidente del Getafe. ¿Eh?
0: Pues a lo mejor es que tenemos...
1: Los azulones de goles.
0: A lo mejor es que nos hablamos mentalmente y nos hemos puesto todo azul. No te digo que no. Pero fíjate lo que te digo. Yo quiero que el Barça siga ganando y siga jugando también al fútbol como lo hace. Pero te vuelvo a decir otra cosa y te lo dije ayer. Quiero también ver cómo el Barça se enfrenta a los equipos potentes para saber de verdad las posibilidades reales del Barça esta temporada. Simplemente quería comentar.
1: Hasta mañana, Bonaní. Saludo, Guijarro, buenas noches.
2: Hasta mañana.
0: Bonaní, buenas noches a todos.
1: ¿Sabes que va a renovar Courtois y Güler?
2: Sí, ahora lo comentamos.
1: Es bueno lo de Güler, ¿eh?
2: Te quería decir que se nota cierto recelo de Deco. Ahora comentamos en el siguiente bloque. De Deco con Alemany. Le han preguntado, ¿tienes algún problema? Dice, no, yo no. Tú sabrás. Un poquito parejita. Dice él sabrá. Dice, yo no. Se ve que está ahí enquistado el tema de Julián. Y la relación entre Deco y Alemany, dice Deco que es buena, pero no me lo termino de creer.
1: Bueno, pues luego me voy a hacer una pregunta importante, ¿no? En sintonía de goles, hablando del Atlético de Madrid, ¿no? Si el Atleti depende más de Simeone o del infeliz Julián Álvarez. Ahí te quiero ver. Estamos en goles. Aquí seguimos.

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0: Tiene gracia la película. Lo de Marruecos, ¿cómo está el patio? Otra vez los moros tocando las pelotas, ¿eh? Y hablando precisamente de que la finalísima del Mundial la van a disputar allí, en su país, en Casablanca. Un nuevo estadio, Hassan II, 115.000 espectadores. Vamos a ver, ¿Marruecos qué pinta en este Mundial? ¿Cómo es posible? Primero hablan de Ucrania, ahora metieron a Marruecos. ¿Quién metió a Marruecos ahí? ¿Infantino? ¿Pedro Sánchez? A ver, es que esto es extraño, porque inicialmente era una candidatura ibérica, España y Portugal. Y punto. España y Portugal. Y ahora Marruecos quiere pillar la finalísima del Mundial. Buenas relaciones con Trump, que es el íntimo amigo de Infantino, que no va a ser reelegido ya el próximo año, que hay elecciones como presidente de la FIFA. Se lo van a cepillar. Entonces esto no se va a decidir todavía, pero yo lo tengo claro y lo digo ya aquí. Señores míos, a ver, poeta Bermúdez, muy buenas.
1: Buenas noches.
0: Torquemada,
2: Hola de nuevo.
0: buenas noches, ¿eh? ¿Cómo estás, Lorente? A ver.
3: ¿Qué tal? Buenas
0: Bueno,
3: noches. Pues
0: vamos a
3: sí.
0: empezar rápido contigo, que tienes que hacer otras cosas. A ver, marcadores de cómo ha quedado hoy la
3: Marcadores de
0: Champions.
3: la Champions. Pues el Fenerbahce ha empatado 1 contra la Roma. El PSV también ha empatado 1 contra el Shakhtar Donetsk. El Bayern 5-0 al Bodo Glimt, una exhibición de
0: Hombre,
3: Olise.
0: 5-0 al Bodoglin, que es el equipo de Bermúdez.
1: Sí,
3: Pues sí.
1: es mi
3: Pues
1: equipo.
3: 5-0
1: Mi
3: la
1: segundo
3: cagó.
1: equipo, claro. Bueno,
3: El
1: una goleada,
3: Manchester.
1: ¿eh?
0: Los noruegos, ¿eh?
1: Pero este año voy a ir allí.
0: Vas
1: Voy
0: a
1: a
0: ir
1: ir
0: ahí,
1: allí,
0: ¿no?
1: sí, voy a ir allí porque me están llamando. Tengo amistades en Noruega y voy a ir allí. Voy a ir
0: Siempre os queda Noruega. El bacalao,
3: O
0: ¿no?
3: la pesca del
1: Sí,
3: salmón.
1: bueno, hay muchas
0: ¿El
1: cosas
0: bacalao o el
1: interesantes.
0: salmón o qué?
1: Bueno, hay chicas, hay cosas, hay muchas cosas que hacer en Noruega. Hay petróleo también. Hay fresquito y calor por la noche. Está todo bien
0: Está
1: allí.
0: todo bien atado, ¿no?
1: Es un país, mira, te cuento solo por curiosidad, que han prohibido las consolas a los niños pequeños hasta esto y el uso de la inteligencia artificial. Solamente
0: Hacen
1: se
0: bien,
1: puede
0: hacen
1: utilizar
0: bien.
1: en lo que sería el COU, o sea, digamos una forma, y eso, o sea, es un país que me encanta. Tres veces ha votado en contra de unirse a la Unión Europea, es que son muy
0: Yo
1: listos.
0: quiero que Javier Robles, que de esto sabe mucho, que es mi gurú, de
1: Sí.
0: todo esto de las redes y y todos los inventos, de estas películas, que además ya maneja la IA, la inteligencia artificial,
1: Como
0: yo
1: nadie.
0: quiero que haga un programa para que goles se emita sin hacer yo nada.
1: No, eso no puede ser,
0: No, no,
1: Pedro.
0: sí puede ser, sí puede ser.
1: No.
0: Cuatro líneas, cuatro cosas y ya está, pum, pum, pum, pum. Ya está, pura magia,
1: Y cada vez te
0: pura
1: imaginas,
0: magia.
1: estarías cada vez más joven y tal, pero no, es que es la esencia Pedro Pablo Parrado, esa marca es única e intransferible.
0: Ahí lo
1: Y
0: tienes.
1: eso no hay ninguna inteligencia artificial que pueda superar eso.
2: Ostras.
0: Fíjate lo que dice el poeta, ¿eh?
2: Ostras,
0: Pues
2: ¿eh?
1: yo lo digo porque lo pienso,
2: Ya
1: ¿sabes?
2: lo hice,
0: Sé,
2: lo
0: ya
2: pienso.
0: lo
2: Sí, pues
0: sé,
2: si no, en vez del
0: lo
2: poeta sería
0: sé,
2: el pelota,
0: lo
2: pero
0: sé.
2: Alex es
0: No,
2: dudoso
0: no, no, no, no lo soy, Pedro lo
2: y lo
0: sabe.
2: dice de
0: Oye,
2: corazón.
0: Lorente,
2: Yo también lo sé.
0: la FIFA ha desmentido a Marruecos, ¿no?
3: Sí,
0: Al presidente
3: bueno,
0: de la
3: espera, que me quedan
0: federación.
3: resultados por decir. El Manchester United 4-0 al Sabat, el Como 4-1 al Leipzig y el Slavia de Praga 2-3 al Lens.
0: Bien, a
3: Se ha
0: ver.
3: perdido
0: La
3: 2-3, vamos.
0: FIFA.
3: Y la
0: Y
3: FIFA, pues
0: también
3: sí,
0: apareció Tebas en esta película, ¿no?
3: ha desmentido las palabras del máximo dirigente marroquí, en el que decía que iba a celebrar la final del Mundial en su país, en el gran estadio Hassan II, como has dicho. Pero lo han desmentido, han dicho que se tomará la decisión a su debido tiempo, que todavía no es momento para decidir.
0: Demasiado prematuro, pero también Tebas apareció en escena
3: Y
0: hoy.
3: lo desmiente. Y Tebas también ha hablado, así que vamos a escucharle.
0: Lo que decía el presidente de la Liga.
4: Yo creo que la final del Mundial será en España. Si no se cambia, pues ahí está, ¿no? Porque de los desmentidos de FIFA no me creo nada yo. Es que no entra en mi razonamiento que España no vaya a ser la final por ahora.
3: Yo no lo tengo
0: Claro.
3: tan
0: ¿Dónde
3: claro.
0: va a ser la final, Torquemada?
2: A mí me huele
0: Pero
2: mal,
0: vamos a ver,
2: Pedro.
0: déjate de tonterías.
2: No,
0: ¿Dónde va a
2: no,
0: ser la
2: no, no,
0: final?
2: no, a ver, a ver.
0: ¿Dónde vas, dónde se va a jugar la
2: A mí,
0: final?
2: yo quiero que sea en el
0: Pues ya
2: Bernabéu,
0: está.
2: pero no, claro, no, yo quiero que sea en el Bernabéu, pero no está nada claro, Pedro, no está nada claro,
0: Vamos a
2: posible se
0: ver.
2: hubiera dicho ya,
0: Te
2: no está nada.
0: lo firmo ya.
2: En
0: Te lo
2: Casablanca
0: firmo
2: está
0: yo. No,
2: teniendo
0: no.
2: muchas.
0: Parrado dice ahora mismo, en mes de septiembre del 2026, que la final del Mundial 2030 se va a disputar en el Estadio Santiago
2: Yo a día
0: Bernabéu.
2: de hoy me conformo
0: Y además hay
2: con que sea
0: ya
2: en
0: un
2: España.
0: documento firmado.
2: Ya. ¿Y
0: Bermúdez.
2: por qué están
0: No,
2: mareando tanto,
1: ojalá,
2: Pedro?
1: yo estoy con Pedro, que ojalá sea así, pero eso te demuestra nuevamente lo que es el moro. Vamos a decirlo claramente, ¿qué es el moro? El moro es el poblador del Magreb, que esto está, son básicamente dos países que se llevan fatal, Argelia
2: Marruecos.
1: y Marruecos. Pero es que, ¿quién se fía? Yo pisé ese país, en fin,
0: ¿Cuánto
1: varias
0: sabes de
1: veces.
0: historia, Bermúdez?
1: Bueno, la verdad es que de historia y tal, pero ni de geografía. He estado allí y siempre dije, no quiero volver, no quiero volver. Y que la gente no se engañe, que no es Marrakech, que es lo que les dicen las chicas, no venimos de Marrakech, que eso
0: Ya.
1: no, tú no has vivido en Marruecos. Hay que conocerlo entero, yo lo he hecho entero, el Aldas, todo, pero es que yo te lo digo, o sea, es que es gente que te está
0: Solamente
1: sonriendo pero te odia, ¿sabes? Y esto yo
0: sí,
1: no puedo con
0: está
1: esa
0: claro.
1: gente,
0: Solamente
1: ¿sabes?
0: hay una ciudad que es más europea que es Casablanca.
1: Sí.
0: que es mucho más europea.
1: Te diría que es de las ciudades la que más me gustó, con mucha diferencia.
2: Yo quiero decir una cosa, y no soy dudoso, lógicamente, de españolía y de

0: españolismo, la final ojalá sea en el Bernabéu, nada que objetar a Marruecos porque puje porque la final sea en su país. Yo nada que objetar.
1: Pues
0: Y no me he vuelto loco, ¿eh?
1: yo sí,
0: Yo no,
1: yo
0: nada que
1: sí, yo te voy
0: objetar,
1: a decir
0: nada,
1: por
0: no,
1: qué.
0: lo defiende sus, defiende
1: Pero
0: sus
1: vamos,
0: intereses.
1: pero
0: Lo que
1: no,
0: es
1: no,
0: una
1: no.
0: vergüenza
1: No,
0: es que
1: no,
0: FIFA,
1: vamos a ver.
0: lo que
1: No,
0: es una
1: pero
0: vergüenza es que FIFA no haya dicho ya, la final va a ser en el estadio
1: sí,
0: Santiago Bernabéu o en el
1: no
0: Camp
1: lo voy a
0: Nou.
1: decir.

0: Marruecos no debe pujar por la final. Lo ha explicado Pedro al inicio. Era una candidatura ibérica y se te ha invitado a participar.
1: Esa es la historia.
0: Es muy feo lo que estás haciendo. Bueno. Es decir, es lo que te vuelvo a decir.
2: ¿Te sorprende en este mundo del fútbol, Alex?
0: No, pero es que no es gente de fiar. O sea, no es gente de fiar. ¿Sabes?
1: Lorente, por eso ¿dónde se va a jugar no la gente final? De fiar.
3: Yo creo que se va a jugar en Marruecos, fíjate. La relación que tiene Marruecos con la FIFA, con Infantino, con Trump, es muy buena, mucho mejor que la que tienen aquí en España. Entonces,
2: el tema es turbio ahora. Vamos a ver, está claro.
1: Lo que piensa la nueva ola, las nuevas generaciones, ve para creer.
0: The new wave.
2: Yo así es, espero y deseo que sea en el Bernabéu, pero ya me conformo con que sea en España.
1: Lorente, mañana va a ser mejor, ¿eh?
3: Venga, nos veremos.
1: Un abrazo fuerte. Bueno, a ver, antes de meterme con el Atlético de Madrid, dos renovaciones claves, importantes. Courtois, que para mí es un seguro de vida, porque es el portero, mejor portero de la historia. Porque gana partidos y gana títulos.
2: Sí.
1: Esa es la realidad. Y luego Güler, que es el mejor jugador en estos comienzos de temporada. El turco merece una renovación hasta el 31 y va a ganar más dinero. Justo.
2: Sí. Yo no me voy a extender mucho más. Sí, justo por el turco y por Santibu Courtois, ¿no? Que a partir de ahora el Madrid tiene 34, le empezarán las renovaciones año a año.
0: Sí.
2: Ha anunciado el belga un gestito bueno que le habrá dolido un poco, lógicamente, que es dejar la selección, pero lo ha hecho.
0: No sería la primera vez, ya estuvo fuera y volvió.
2: Bueno, él ha dicho ya que se planta para dedicarse. Además, ha dicho que se planta para dedicarse en pleno al Madrid.
1: Me parece bien.
2: Ha gustado mucho en la parroquia.
1: Ha hecho mucho jugador y me parece bien, además.
2: Madridista.
0: Sí. Y luego con Arda, vamos, por favor, si es que Arda, es que ese sí que es mi ojito derecho, ¿sabes? O sea, porque además es que no ha dejado de crecer. O sea, este chico cuando llegó al Madrid, ¿no? Y además me encanta porque, claro, nos quejamos, y es verdad, que queremos españolizar el Madrid. Pero también qué bonito, por otro lado.
1: Es que hay que españolizar el Madrid, ¿verdad?
0: Sí, pero qué bonito, por otro lado, que tenemos a la estrella de Francia, a la estrella de Inglaterra, a la estrella de Turquía. ¿Sabes lo que te digo? Igual que he dicho que no quiero ir a Marruecos, sí quiero ir a Estambul. O sea, yo pasearme por Estambul, además diré, soy amigo de Arda, ¿sabes? O sea, eso ya todo será para mí, ¿sabes? O sea,
1: ¿Te pareces al mago de hoy ya?
0: Bueno, ya te digo, porque además, y estoy muy encantado que ese chico juegue en el Madrid, que es un chico maravilloso.
1: Bueno, ya tenemos aquí, después de estar dos meses perdido por ahí, por Canarias, a nuestro Javier Robles.
4: Muy buenas noches a todos.
1: Fundador de Babel Media.
0: Un crack.
1: ¿Te gusta lo de hay que renovar a Courtois y Güler te parece bien, no? ¿Te gusta Güler?
4: Sí, claro, me gusta mucho, pero bueno, creo que es un jugador para jugar un poquito más adelante. Lo que pasa es que yo creo que a lo mejor Florentino tiene ese recuerdo de cuando fichó a Luka Modric del Tottenham, que jugaba más de media punta más arriba y luego fue reconvertido en un jugadorazo en el medio centro.
1: Es lo que quiere hacer Mourinho con Güler, pero yo le veo más ofensivo, ¿eh?
4: Sí, sí.
0: De hecho, el que le supuesto es el de Bellingham, pero claro, ahí lo tiene nunca mejor dicho, lo tiene negro.
2: El inglés es el que podría jugar un poquito más retrasado, pero no quiere.
0: Claro, tengo
4: la sensación de que al Real Madrid le puede pasar este año como le ha pasado a Francia en el Mundial, que es un equipazo en toda la línea, más o menos, menos en una en concreto, que es la que le falta.
0: El medio.
4: Y se le puede partir el equipo, porque Francia venía con una selección para arrasar en el Mundial y no arrasó, vimos el resultado. Y creo que al Madrid, en determinado momento de la temporada, le puede llegar a pasar esto y echar de menos eso. Y bueno, la pregunta que os quiero hacer, por ejemplo, y a ver quién me la adivina, ¿quién ha sido el jugador que más toques de balón ha dado en el Madrid-Inter?
0: Joder. ¿Quién ha sido el...?
4: No lo imagináis.
1: No, ni idea.
2: Pues no lo imaginamos. Sí, voy a decir Trent.
0: Sí.
2: Trent.
0: Sí,
2: vale.
0: Sí, pues
2: digo por el factor sorpresa.
0: Podría,
2: ¿no?
0: Ser que todo Trent, mundo... puede ser este... No, este... Puede ser el lateral izquierdo.
2: Cucurella.
0: O, espérate, lo voy a decir. O Hausen.
1: ¿Quién ha sido?
4: Pues mira, Dumfries y Konaté tocó más el balón que Trent. ¿Vale?
1: Y
4: el jugador que más tocó el balón fue Marc Cucurella.
0: ¿Ves? Pero sabía que iban por ahí, porque suele
1: por
0: pasar,
1: ahí,
0: ¿sabes? Claro, yo me he ido a la defensa, pero me había ido por los españoles.
4: El segundo es Hausen.
0: Sí, claro.
2: Tienes que, como los que tocó el pobre, los tocó prácticamente todos mal, se te queda muchas veces.
4: Vamos al City.
1: Estoy sorprendido con el Atlético de Madrid. A ver, hoy voy a hablar del Atlético de Madrid, con el estratega, con Marcos López de Aragón y sobre todo con mi gurú, Fernando Ballesteros. A ver, la pregunta es clara. El Atleti ahora mismo, este Atleti de Madrid, ¿depende más de Simeone o del infeliz Julián Álvarez?
2: Pero es que las preguntas que hacen siempre con papá y mamá, Pedro...
1: Vamos a ver.
2: Claro.
1: Vamos a ver. Los despistes rojiblancos en las segundas partes. De brillar a desaparecer. Ojo, ¿eh?
0: Sí.
1: Y yo me pregunto, ¿las arengas de Simeone ya no les da alas al equipo? ¿En el segundo tiempo, en el descanso? ¿Tú qué piensas, Robles?
4: Yo pienso que en el Atleti falta un poquito de tensión, sí, de tensión competitiva. Que es lo que creo que Mourinho va a aportar al Madrid, de hecho. Pero falta un poquito de eso.
2: Yo creo que el objetivo número uno de ahora el Cholo es reconvertir otra vez a

0: recuperar a Julián y que el día de Osasuna, que es la vuelta en el Metropolitano contra Osasuna, van primero a San Sebastián, luego reciben a Osasuna, ahí tiene que estar la afición con
1: Marcos
0: Julián.
1: López Aragón, a ver, el estratega de goles, ¿dónde estamos, amigo? Hola, Marcos.
2: ¿Cómo estáis, chicos? ¿Todo bien?
1: Todo bien, aquí todo bien siempre, ya lo sabes, ¿eh?
2: Me alegro de saludaros, cuéntame.
1: Todo bien siempre, a ver, Ballesteros, Fernando, Gurú, saludos.
3: ¿Qué tal? Buenas noches.
1: ¿Ya tiene respuesta para la pregunta que hacía?
3: Entre Simeone y Julián.
1: Ahí te quiero ver, a ver, ¿de quién depende más el Atlético ahora mismo?
3: Hombre, Atlético de Madrid, desgraciadamente, durante el verano ha dependido más de Julián Álvarez, porque ha marcado toda la agenda, incluso la de los fichajes. Desde que salió a hablar, ha condicionado todo, incluso la confección de la plantilla. En ese sentido, ha condicionado negativamente. De cara al futuro, yo espero y deseo que sea más dependiente del Cholo Simeone. Más que nada porque eso es a lo que uno todavía se puede agarrar. Pero Julián Álvarez todavía me genera muchas dudas lo que va a pasar con él durante todo el año.
1: Marcos, ¿tú qué piensas?
2: Pues yo creo que depende más de Julián. Y te digo por qué, porque es la primera vez que Cholo Simeone comienza una temporada al frente del Atlético de Madrid sin tener contrato en vigor para la siguiente. Las informaciones apuntan a que Apolo y los gestores empiezan a dudar sobre si el Cholo Simeone es el entrenador idóneo para su proyecto. Y por lo tanto entiendo que los movimientos del no caso Julián Álvarez durante el mercado de verano ponen en valor lo que puede dar deportiva y económicamente al Atlético de Madrid uno de sus grandes activos, que es Julián Álvarez. Y por lo tanto, pues tengo la sensación de que ahora mismo, y lo que puede pasar en el futuro cercano, el Atlético y los designios deportivos del Atlético de Madrid esta temporada van a depender más de Julián que del Cholo.
4: Muy bien visto, ¿eh? O sea, como siempre, Marcos, es que le dan la diana a este tío, a todos.
1: Julián Álvarez. Yo me río porque, vamos a ver, Ballesteros.
3: Pues estamos apañados.
1: Estamos apañados, sí, señor, estamos apañados. Bueno, a ver, ¿qué pasa con el Atlético que sale bien, sale con ganas, brilla y luego desaparece tras el descanso? ¿Ya no funcionan las charlas de Simeone o qué pasa aquí?
3: O no funcionan las charlas, o Simeone ha perdido, yo hace 2-3 días te dije que seguramente Simeone todavía sea el mejor entrenador para el Atlético de Madrid. Pero yo pienso que Simeone no es ni de lejos el mismo entrenador que era en 2016 o 2017. Creo que no está en ese gran momento, la verdad.
1: Son 15 años ya que han pasado, Ballesteros.
3: Sí, entonces, o es verdad que él ha podido perder.
1: 15
3: y ha podido
1: años, perder, 20 millones al año, vamos, hasta cojo se queda en el banquillo.
3: Esa devoción ciega por tu el líder del vestuario que de la que hablaba Guardiola en los 2-3 primeros años, que se pierde, que en el caso de Guardiola fue en el cuarto año, ¿no? Cuando lo dijo, hasta aquí hemos llegado. Pues en el caso de Simeone es posible que se haya podido perder. En este caso, obviamente, a lo largo de todos estos años ha habido renovación del vestuario. Pero aparte de que...
1: Me gusta el equipo que tiene el Atlético, te lo dije el otro día. Me gustan los fichajes que se ha hecho.
4: Parrado, es un buen equipo, sin duda.
1: Es un buen equipo.
3: Yo ya hablaba con un amigo del Atlético de Madrid y sí, es un buen equipo, tiene buenos jugadores, pero es el equipo que más se parece a la etapa pre-Cholo Simeone de toda la era Simeone. O sea, verle jugar a este equipo ayer era un poco eso, nos recordaba tiempos pasados, a tiempos de hace 15 años. Tiene buenísimos jugadores, sí, pero a mí, yo todavía veo una plantilla demasiado inconsistente. Incluso los buenos jugadores, los Baena, Kang In Lee, que tuvieron buenos minutos ayer, pero cuando la cosa arreció y cuando el Liverpool empezó a ser un poco el Liverpool, veía muy poca cosa ahí en el campo, de verdad.
1: Hombre, en Anfield no es fácil ganar. Está Liverpool, ¿vale? Bien, bueno, puede perder ahí cualquier equipo. El Atlético perdió, no pasa nada, ¿eh?
3: Sí.
1: No, hay que verlo luego, hay que verlo en los siguientes partidos, porque ahora juega con la Real Sociedad, me parece, ¿no? Está bien fuera.
3: Sí, es que el calendario se las trae, la verdad.
1: Se las trae de verdad.
3: Ha comenzado en campos difíciles, San Sebastián, Bilbao, tiene luego al Real Madrid, muchos partidos fuera, aunque eso no ha sido cuestión del sorteo, sino cuestión de los conciertos del Metropolitano, en este caso creo que fue por el concierto de Weekend, y en fin, eso teniendo en cuenta cómo ha sido la pretemporada y que en el mes de agosto se está jugando la Liga y no has hecho pretemporada prácticamente y tienes al último fichaje llegando en el último segundo del mercado y has hecho todo el verano sin delanteros y sin saber qué va a pasar, es que ha habido demasiados condicionantes negativos, de verdad, durante todo el verano. Yo he sido muy pesimista todo el verano por eso. Y había mucha gente que me decía, no, está bien, y en el tema de Julián Álvarez, el Atlético tiene la sartén por el mango. Bueno, yo es que creo que lo de Julián Álvarez ha condicionado muchísimo, no solo el verano, sino que va a condicionar toda la temporada.
1: Tú no eres pesimista, eres realista, Ballesteros.
3: Sí, sí.
4: Bueno, un poco pesimista es.
1: No, pero es que tiene razón lo que dice. Es que a mí me gusta escucharlo porque, vamos a ver, es que dice lo que hay, dice lo que pasa en el Atlético. Es que hay otros que están ciegos o no ven lo que quieren, lo que no quieren ver.
4: Quería decir, no es que fuera pesimista, Fernando, quiero aclararlo. Quiero decir que lo veía con pesimismo. Bueno. Y yo creo que acierta, ¿eh?
1: Ballesteros, mañana más y mejor, cuídate, un abrazo fuerte.
3: Venga, hasta luego.
1: Marcos, a ver, ¿por qué el Atlético brilla en la primera parte y se difumina en la segunda?
2: Pues porque le falta consistencia, porque creo que el mercado de Mateo Alemán fue muy esperanzador en invierno, pero ha sido decepcionante en verano. Al Atlético en el Madrid le faltan dos grandes piezas, un mediocentro y un delantero. Y ahora mismo el mercado que ha hecho Mateo es un quiero y no puedo. Entonces ese es el problema que tiene el Atleti. ¿Por qué? Porque el Atleti tiene uno de los mejores centros del campo de Europa. Tú date cuenta que tiene Barrios, Coque, Hulman, Mendoza, Baena, Cardoso, Kangin Lee y Lukman.
1: ¡Caramba!
2: No me valen las excusas. Es un centro del campo que se equipara perfectamente al del Arsenal. El problema es que el Atlético de Madrid no mete el balón en el centro del campo. Y por lo tanto, si no metes el balón ahí y no limpias la jugada, pues tienes problemas. Al Atlético le falta básicamente un mediocentro verdaderamente top en Europa y un delantero verdaderamente top en Europa. Y no hay más castañas.
1: Punto de vista, ahí está. Marcos López Aragón, editor jefe de Babel.com. Hasta mañana. Marcos, cuídate.
2: Un abrazo.
1: Un abrazo fuerte. A ver, vamos a hablar de Madrid. Se llama así, ¿no? El nuevo circuito.
0: Sí, bueno.
1: La Fórmula 1, vuelve a España.
0: A todos se le puede.
1: Y a Madrid después de 45 años.
0: A mí me gusta, yo como clásico que soy, el Gran Premio de España de Fórmula 1, que es la denominación oficial.
4: Vamos. En el Jarama.
1: El último Gran Premio lo hice yo en la SER, que se disputó en el Jarama, con triunfo de Gilles Villeneuve. Fíjate,
0: joder.
1: Ojo, que aquí es historia. Clásico. Yo soy clásico de verdad, ¿eh? Yo he estado en todos los sitios, en los grandes eventos.
0: Sí, mundiales. No, tú lo dabas por hecho, decía Villeneuve. Claro que es un clásico, claro, faltaría más.
4: Ganó con el Ferrari.
1: Se ha hecho un nuevo circuito que me gusta mucho, urbano, muy técnico, y tiene la curva más larga del Mundial,
0: sí,
1: de 500 metros. Bueno, sí, voy a saludar a Luis Gentile, que es periodista especializado en motor, que de esto sabe un montón y que esta noche le hemos invitado en Goles. Hola Luis, saludos.
5: Hola, muy buenas, ¿qué tal? Muchísimas gracias por la invitación.
1: Hombre, vamos a ver, tú de esto sabes un poco, a ver. ¿Qué vamos a ver este domingo en la carrera, en el Gran Premio de España, en este nuevo circuito?
5: ¿Qué vamos a ver? Bueno, nos podemos esperar. Creo que, como le dicen ya varios pilotos, ¿no? Un circuito muy exigente. Incluso George Russell lo dijo el día de hoy, cuando estaba simulando, viendo también en las prácticas de la Fórmula 3 hace unas par de semanas, lo que es para él, ¿no?, el circuito más exigente y más complicado de todo el calendario, teniendo pistas como Mónaco, teniendo pistas como Arabia Saudí, y bueno, también es una mezcla de circuito urbano, curvas muy cerradas de alta velocidad, y también esa combinación con rectas muy, muy largas. También, bueno, la Monumental, esa, como llama...
1: Sí, la Monumental la llama ahora, sí, como la Plaza de Toros.
5: Eso es. Sí, sí. La curva peraltada, ¿no?, la más peraltada, la más inclinada.
1: Caramba.
5: De todo el Mundial. Así que también es una curva muy complicada porque no se ve nada. O sea, la tomas, entras a la curva y al momento que la estás tomando no se ve absolutamente nada hasta que sales. Así que va a ser un circuito, a ver, una carrera, un fin de semana que capaz veamos bastantes banderas rojas, bastante conocimiento de circuito. Así que
1: está todo vendido, ver,
5: se, emoción,
1: se ha agotado el papel, todo lleno. Más de 100.000 personas, bueno, una locura, ¿eh? Es una locura.
6: 100.000 hay.
1: Oye, ¿cómo están los españoles? A ver, Galito Sainz, Fernando Alonso, a ver qué dicen de esto.
5: A ver, en cuanto a actualidad, pues no tan bien, no llega muy bien porque el Williams y el Aston Martin no la acompañan en la temporada. Pero Carlos Sainz se ve bastante, bastante bien, ¿no? O sea, él lo dijo, tiene ansias de correr aquí.
1: ¿Puede dar un golpe de mano o no? ¿O difícil?
5: No, está muy difícil.
1: O vamos a otra vez a ver a Antonelli, que es el que está de moda ahora.
5: Eso es, Antonelli. Bueno, y su circuito urbano este año lo tiene agarrado de la mano de cuatro que se han corrido, tres lo ha ganado él y uno su compañero. Así que creo que también podemos esperar este fin de semana una victoria más de Mercedes, ya sea de Russell, ya sea de Antonelli, pero bueno, Antonelli ya lo dijo, no quiere pensar en el Mundial.
1: Bueno, tú imagínate, está esto emocionante después de 45 años que vuelve un Gran Premio a Madrid, ¿eh? Esto sí que es importante, se ha hecho un nuevo circuito, una buena apuesta durante 10 años y bueno, Madrid se pone de moda este fin de semana porque viene gente además de todo el mundo, Luis.
5: Sí, todo el mundo.
1: ¿Qué de gente sigue la Fórmula 1? A mí siempre me ha llamado la atención este asunto, siempre.
5: Sí,
1: para ver dar vueltas a coches. Una cosa.
0: Que se vayan al tío vivo, ¿no? Sí.
1: Siempre me sorprendió esto, Luis.
5: No es solamente vueltas a coches, ¿no? Pero sí, de todo el mundo. Y más sobre todo en los últimos años, la popularidad que ha ganado la Fórmula 1 es increíble.
1: Todo se debe a la televisión, ¿eh?
5: Eso es, la televisión, y bueno, sobre todo el auge de las redes sociales aún más.
1: Y las redes sociales también, ¿no? Pero bueno, es que de momento ya, porque antes siempre ganaba el mismo, Verstappen, ¿no? Verstappen, only Verstappen. Y ahora aparece Norris, el Antonelli
5: Hay etapas, era Verstappen, hace unos años era Hamilton,
0: Vettel.
1: Sí, también bueno. Vettel. ¿Vamos a ver volver a ganar alguna carrera a Fernando Alonso o no?
5: A ver, ni Fernando Alonso sabe si va a continuar para la que viene. Este año lo veo muy complicado. Si continúa para el siguiente, si hay alguna esperanza que un Newey ahí con el nuevo monoplaza, puede ser, pero creo que este año, creo que la 33 no cae, ¿eh?
1: Mira que me gusta a mí el Aston Martin, por lo menos por fuera. Pero, ¿qué falla ahí? Que no anda.
4: Ese es el coche que te pegaría a ti.
1: Me encanta.
4: El Aston Martin.
1: El Aston Martin, el verde que tiene, que me encanta. Claro. Es igual que mi Jaguar, verde.
4: Claro,
1: igual,
4: eso, igual. Sí, sí. Yo le quería hacer una pregunta a Luis Gentile. ¿Se puede adelantar en el circuito de Madrid? ¿Hay zonas de adelantamiento buenas o no?
5: Hay pocas, ¿eh? Hay tres nada más. En la curva 1, después de esa recta bastante larga, un poco más de 500 metros. También en la curva número 5, que también es seguida de una recta bastante pronunciada. Y a la salida de la Monumental. De la curva número 15, entrada en el sector 3, también es un momento de alta velocidad. Así que son esos tres momentos donde se puede adelantar, pero más allá va a ser un poco más una carrera urbana, un Miami, un Jeddah, un Mónaco.
1: ¿Por qué se llama Mad Ring? ¿Por qué no Madrid? Es Mad Ring.
5: Es Mad Ring, sí. Claro,
1: ¿Por qué? Por una cosa de los... un guiño a los alemanes, a ver.
4: No, Mad es loco en inglés, ¿no? Y entonces Mad Ring queda muy bonito, ¿sabes?
1: Creo, pero claro. Es un guiño a los alemanes. Alguien me ha dicho que lo último de Ring es por los alemanes.
4: Ah, no sabía yo eso.
1: Sí, eso me han dicho, pero bueno. Yo ya me lo creo todo. Bueno, pues lo veremos y lo contaremos, querido Gentile. Luis, gracias por estar en goles, ¿eh?
5: A ustedes.
1: Un abrazo fuerte. ¿A ti te gusta la Fórmula 1, Robles?
6: Sí, siempre, claro.
1: Sí. Bueno, en Babel tienes ahí mucha información
6: cubrimos todo
1: de la Fórmula 1 y de las motos también.
6: Sí, es un deporte que siempre se sigue y bueno.
1: ¿Tiene mucho seguimiento en Babel, por ejemplo?
6: Sí, ellos sobre todo están enfocados.
1: ¿En los digitales deportivos en todo el mundo se sigue mucho?
6: Tiene mucho seguimiento según el rendimiento de los pilotos españoles, pero ellos, yo sé que la FIA y el organizador de MotoGP están enfocados en crecer en Asia, sobre todo. Entonces, el mercado que quieren atacar.
1: Asia, siempre Asia.
4: Bueno, es una empresa americana quien lleva la Fórmula 1 ahora desde que la abandonó Bernie Ecclestone, que es el verdadero creador de la Fórmula 1, ¿no? Y eso, pero la verdad es que es tan apasionante la Fórmula 1. A mí personalmente ahora lo que me retrotrae un poco es lo del tanto motor eléctrico. Es que ya que los coches no suenen como antes, ya era una cosa que me espantaba bastante, que como se ha ido hibridando cada vez más la Fórmula 1, pero sí, siempre sigue siendo apasionante, vamos, y que Madrid tenga...
1: Y todo lo que se monta alrededor de este circo de la Fórmula 1 es una cosa...
6: Hay mucho aficionado al motor en el mundo en general.
4: Claro.
6: Muchísimo. Entonces,
0: ¿Te sonaba a ti, Pedro, lo de Alemania como criterio? Porque nada, por Nürburgring, es que Rin es anillo. Entonces, Mad Rin es un poco ese juego de palabras con anillo.
1: Bueno, ciclismo, la Vuelta a España. A ver, Henry Mas supera la crono de su vida, ¿eh? Nunca, vamos a decirlo de esta manera, ¿no? Y pone la vuelta a tiro... Vamos, de triunfo, de ganarla en Granada el próximo domingo. El líder solo cedió 33 segundos ante Roglic. Amigo Lavarga, estamos cerca ya del triunfo de Mas, por fin. Muy buenas, amigo Jerez.
7: ¿Qué tal, Pedro Pablo? Muy buenas noches. Pues sí, la verdad que estamos ya, ¿no? Ya ahora sí que está cerquita, porque hoy era, como veníamos contando estos días, la prueba de fuego para Enric Mas, que no es un gran croner. Y que se enfrentaba pues a uno de los mejores del mundo, al campeón olímpico de crono, Primo Roglic. Pero el esloveno hizo muy buena crono, pero el español pues con ese maillot rojo, con ese buzo rojo, le ha dado alas. Y tan solo ha perdido 33 segundos. Y es que ni en el mejor de los escenarios del propio Movistar, ni en el escenario más optimista, estaban estas cuentas de perder tan solo 33 segundos. Así que una buenísima noticia para Enric Mas, que lo que decimos, que a falta de tres etapas, es verdad que quedan dos jornadas muy duras, ¿eh? Mañana en Peñas Blancas, en Estepona, y después el sábado en el Collado de Alguacil, pero se queda a más de un minuto de ventaja de un Roglic, y hoy pues digamos que incluso ha cedido un poco ha sido elegante en la derrota y ha reconocido pues que Más está muy fuerte y que nadie puede con él.
1: ¿Ha hecho la crono de su vida, la Varga?
7: ¿El qué, perdón?
1: ¿Ha hecho la crono de su vida, Más?
7: Sí. Mira, se lo ha preguntado nuestro...

0: Rafa Rodríguez después y él ha dicho que no es perfecta, porque para hacer una crono perfecta tendría que haber ganado. Y eso también habla mucho de más, ¿eh? Porque se nota, ¿no?, que tiene esa ambición, que no se conforma, que quiere ir a más, valga la redundancia, pero vamos, sí, sobre el papel ha hecho la crono de su vida, ha volado en ese último, el primer tercio era más llano, que era donde más ha perdido, ¿no?, que hasta en 40 segundos, luego el segundo le beneficiaba porque había ya cotitas y era un poquito más beneficioso para él, pero en el tercero, donde se suponía que iba a perder más tiempo, pues no lo ha perdido, ¿no?, y lo ha consolidado, así que se puede decir que, aunque él no lo reconozca, con los números a la mano y analizando todas las cronos que ha hecho la crono de su vida, además en el día más necesario, ¿no?, que era cuando se estaba jugando la Vuelta a España.
1: Y ha mantenido, saca ahí un colchón, ha sacado un colchón importante pensando en el triunfo final. Bueno, el lunes ya hacemos un análisis de toda la vuelta, querido La Varga, periodista Marca. El hombre que habla siempre con los gallos del ciclismo. Ahí está.
2: Con todos ha hablado.
1: Con todos, ¿eh? Con todos, ahí con está. Mi ídolo. Only Pogacar, ese es mi ídolo.
2: Con Kuhn y luego con, claro. Y luego con Mas, ¿qué vuelta está haciendo Mas? A mí me parece increíble porque parece como... Es otro corredor, o sea, está mejor que nunca y yo me alegro mucho por él.
3: Va a ser apasionante. Va a ser apasionante la alta montaña ver ahora si va a estar a rebufo de Roglic o va a tener fuerza para tirar.
1: Que no pegue ningún petardazo, ¿eh? Ojo. No,
3: seguro
1: que
3: se la lleva.
2: Sí. Vamos a con las dos etapas anteriores.
1: Bueno, La Varga, que te queremos mucho. Periodista.
0: Hola, buenas noches. Gracias, Pedro Pablo.
1: Un abrazo fuerte. Adiós. Bueno, pues cómo son las cosas. Mira, Pogacar es el número uno ahora mismo.
3: Sí,
1: el deportista. El deportista, vamos a ver. El number one.
2: Pues sabes lo que te digo,
1: de
2: Pedro,
1: todos los deportes.
2: Te voy a dar una alegría. Lo vas a
1: el
2: tener aquí un día.
1: Esloveno.
3: Tremendo, tremendo.
2: Lo vas a tener aquí un día. ¿Qué te parece?
1: Tadej Pogačar, lo vas a traer tú. Claro que lo vas a traer.
2: Con ayuda de La Varga, claro.
3: En bici. Pero, va a venir en bici.
2: Eso es seguro.
4: Va a venir en bici, seguro, corriendo.
2: Bueno, él está en Andorra y. Mira, también podríamos hacer una cosa. Podríamos desplazarnos ahí, ¿sabes?
1: Él está, vive en Andorra.
2: Por eso
1: y
2: te lo digo.
1: Pogačar en Mónaco.
2: Yo creo que merece un viaje ahí, ¿sabes? Yo te llevo. En tu Jaguar te llevo.
1: Bueno, pues nos ponemos la camisa de la española.
2: Sí.
1: ¿Eh? Vamos a meter, ¿no?
3: Vamos a decir que es liga, que hay liga, que hace que tenemos tanta materia que no decimos.
2: Claro.
1: La española, la personalidad, inimitable.
3: Y a ver qué pasa, a ver qué pasa.
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3: Sí, sí.
1: Casi todos de azul.
3: Hoy homenaje a Ángel
1: Menos
3: Torres.
1: Menos el poeta y Robles.
2: Yo verde esperanza. Claro, sí, verde esperanza. Verde esperanza como la liga que va a ganar el Madrid, que es de mucha esperanza, claro que sí. Pero vamos, la va a acabar ganando el Madrid. Y me voy a reír de todos aquellos que ganan las ligas en septiembre. Bueno, eso que hemos estado comentando antes, ¿verdad?
1: El Rayo juega el sábado a las 9.
3: El sábado a las 9 en Santiago Bernabéu, sí, señor.
2: Estaré en Cáceres, vamos, pero apoyando. Si
1: tiene muchas bajas el Rayo, ¿eh? Muchísimos. Lo más importante.
3: Vamos a ver si abren el techo, no creo.
1: Nada, pero vamos a ver, eso hay que arreglarlo del techo, ¿eh?
3: Bah, en fin, ya hablaremos.
1: Florentino, es que abre el techo.
3: El otro día lo abrieron un poquito.
1: Que se asfixia la gente.
3: Estaban abanicando en el palco, dijo Florentino, abrieron un poquito para que entre un poquito de aire. ¿Sabes? Coño, no, pero es verdad, ¿eh? Lo abrieron un poquito, un poquitito. Increíble.
1: Bueno, David Cantarino, aquí lo tenemos, siempre mágico, ¿eh?
3: Siempre.
1: Esperemos que gane su equipo ya de una puñetera vez, ¿no? Que no sufra tanto. Que no sufra tanto. Mágico Catarero en la producción de sonido. Ya os dejo con Mañanas en Libertad con mi amigo Luis del Pino, el látigo de la actualidad. Y a continuación, Deportes en Libertad, información y deporte, primer informativo de la radio española. Adiós, people. Hasta mañana. Mañana lo mejor de la semana.

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Hay una distancia abismal entre la ignorancia involuntaria y la incompetencia más absoluta. Lo sucedido con la gestión de la invasión de Ceuta ya no pertenece al ámbito de la duda o el descuido. Entra directamente en el terreno del cinismo institucional. Durante semanas, Pedro Sánchez y su gobierno han articulado una narrativa victimista, escudándose en la sorpresa y repitiendo la consigna de que nadie pudo prever la magnitud de lo ocurrido. Sin embargo, la propia desclasificación de los 40 documentos oficiales por parte de la Moncloa ha destrozado su relato. Los informes desvelan una verdad demoledora. El Estado lo sabía. La Policía Nacional, la Inteligencia Militar y el CNI emitieron hasta 18 avisos previos, alertando con una precisión escalofriante de un riesgo extremo y de la inminencia de una entrada masiva para el 30 de julio, coincidiendo con la fiesta del trono de Marruecos. Ni uno, ni dos, ni tres avisos, hasta 18. Están las alertas ignoradas, por un lado. El CNI identificó convocatorias en redes sociales con más de 180.000 seguidores e informó directamente a la delegación del gobierno, a las fuerzas de seguridad e incluso a los servicios secretos marroquíes. También están las advertencias militares, y es que la inteligencia militar calificó de muy probable el asalto masivo en su informe del mismo día 30, evidenciando la descoordinación y el fallo sistemático en la correa de transmisión hacia la presidencia. Y luego ya tenemos la inacción política. A pesar del flujo continuo de notas de extrema gravedad desde el día 27 de julio, el dispositivo en el Tarajal fue el de un día cualquiera, sin mayor importancia. Resulta grotesco observar el espectáculo de filtraciones, contradicciones y ministros parapetados tras excusas semánticas, escuchar al delegado del gobierno en Ceuta aferrarse al cargo alegando que las advertencias del CNI eran solo mensajes informales, no es solo un insulto a la inteligencia de los ciudadanos, sino la constatación de una negligencia inaceptable. No fallaron los espías, ni los analistas, ni los agentes a pie de valla, falló un gobierno paralizado, incapaz de procesar la información de sus propios servicios de inteligencia, o peor aún, indolente ante las señales de una crisis de soberanía nacional. Intentar vender ahora transparencia, desclasificando los papeles que acreditan su propia inoperancia, no exime de responsabilidad al Ejecutivo, solo deja constancia documental de su inutilidad para proteger España.

0: Muy buenos días, es jueves, es día 10 de septiembre, muchísimos asuntos encima de la mesa para comenzar el programa de hoy, dos horas en las que por supuesto tendremos que tratar la cuestión de Ceuta y donde analizaremos en detalle qué es lo que dicen todos esos documentos que se desclasificaron en el día de ayer, aunque tenemos momento también para hablar de otras cuestiones de máxima importancia. Pero sin más, pasaremos a saludar a los invitados que nos acompañan esta jornada y encantados de saludar en su primer programa de esta temporada con la nueva imagen a don Julio Ariza, que además tiene Gracias. También una nueva imagen porque está con 70-1. Recién cumplidos, fue ayer tu cumpleaños.
1: Fue ayer, sí, sí.
0: Felicidades.
1: No quiero recordarlo porque he ido huyendo de la vejez, cada vez, como decía aquel de la película, a más velocidad, pero la vejez me ha alcanzado, definitivamente.
0: No se te nota.
1: Se me notará, no te preocupes. Es cuestión de tiempo y de poco. Pero lo llevo con bastante tranquilidad, porque cuando cumples años te das cuenta de algo que es muy sencillo, y es que todo es nada. Y por tanto, eso te da mucha paz. Todo es nada. Y siendo que todo es nada, siendo que hay que estar aquí y hay que decir algo, aunque todo sea nada, hay que decir algo, por obligación profesional, ¿no? Y como además la verdad y la mentira ya no tienen hueco en la sociedad política, por lo menos en la que ha creado el Partido Socialista con sus socios, ya no hay una barrera entre la verdad y la mentira, entre lo que es real y lo que es irreal, lo que es una ensoñación, lo que es simplemente puro relato voluntarista. Pues comentar lo que las gentes dicen, yo desde luego no lo voy a hacer. Me parece un ejercicio estéril y por lo tanto me causa mucha melancolía. Prefiero solo comentar lo que las gentes hacen. Y desde ese punto de vista, en este momento, lo que más me interesa es lo que hacen los ceutís, los caballas, ¿no? ¿Por qué? Porque eso es realidad. Es realidad que hay una parte de España, una ciudad española, cuyos habitantes lo están pasando muy mal. Están dejados de la mano de Dios y concretamente dejados de la mano del gobierno. Están conculcados sus derechos más básicos. Están depauperando completamente todos sus servicios sociales. Están corriendo riesgos de su propia seguridad personal y de sus hijos, y de los niños, de las niñas. Es decir, y todo eso por culpa, directamente, de un gobierno que no debería estar ni un solo segundo más en el gobierno. Y está solamente porque hay unos señores, Bildu, Esquerra, Junts, los de Ximo Puig, el otro, que están empeñados en que no se vaya, porque perderían algunas de sus prerrogativas, algunos de sus privilegios, algunos de los puestos que tienen distintos consejos de administración. Tal. Por culpa de ellos, que son los cómplices imprescindibles, seguimos con Pedro Sánchez en el gobierno de España. Y es una verdadera lástima, pero creo que ayer alguien de Ceuta decía, es muy importante que no se pierda el foco, que no se pierda el foco. Esta casa debe hacer un esfuerzo todos los días, en todos los momentos, porque el foco esté puesto en cómo lo están pasando los compatriotas españoles de Ceuta. No podemos abandonarles ni un solo minuto. Hay que conseguir que revierta esa situación y que no quede ni uno de los invasores en España. Y que la Cruz Roja, en vez de atenderles, aquí les atienda la Luna Roja al otro lado de la valla. Sí, les den todos los bocadillos, las mantas, les den todo lo que ellos quieran, pero al otro lado. Hay que proteger a los ciudadanos españoles de Ceuta. Esa es la primera obligación de este gobierno. Luego hablamos de todo lo demás, pero a Marruecos habrá que empezar a enseñarle los dientes con el Sáhara. Sánchez, en un momento determinado, tomó una decisión unilateral que no pasó por el Congreso de los Diputados, que fue asumir el plan marroquí para la autonomía del Sáhara Occidental. Y eso hay que revertirlo. Eso hay que revertirlo porque además va contra la propia, digamos, decisión de las Naciones Unidas. Hay que revertir eso. Y yo creo que el Partido Popular y Vox deberían ponerse manos a la obra cuanto antes. Porque igual incluso se encuentran algún compañero de viaje para ese camino y se puede hacer algo ya en el Congreso de los Diputados. Pero hay que revertir el apoyo de España al plan marroquí de autonomía del Sáhara Occidental. Es muy, muy importante, porque eso está en la cabeza del gobierno marroquí.
0: Bueno, esta misma mañana en el Congreso de los Diputados se ha avalado otorgar esa nacionalidad a los saharauis. Enseguida hablaremos de ello. Continuamos saludando a Josep María Francas. ¿Cómo estás?
2: Vivo y bien, sí. A ver, yo ayer hablaba de lo que llamé el síndrome lacrimógeno, que era, me parece que era Ángel Víctor Torres, que en una comparecencia de esas que hace, habló de los pobres inmigrantes que han entrado en la valla, que están desvalidos, pobrecitos, tal no sé qué, como para llegar a nuestro corazón y decir que evidentemente no se les puede dejar, ¿no? Y hablé de que eso yo me lo creería el día que predicaran con el ejemplo. Es decir, si Ángel Víctor Torres tiene 3 o 4 en su casa, no hace falta que sean de Marruecos, ¿eh? Con los vecinos pobres, entonces me creeré que está muy preocupado por ese tema. Pero es que después he visto al galgo lastimero ayer por la mañana en una entrevista que hace lo mismo, que es Pedro Sánchez, ¿no? Lastimero o lastimoso, tengo dudas, que hace lo mismo, vuelve a hablar de los chicos esos pobres, de que son personas y tal, no sé qué. Y claro, cuando yo le quería echar en cara que predicara con el ejemplo, me he dado cuenta que él sí predica con el ejemplo. De hecho, ha mantenido a su hermano durante mucho tiempo y este verano incluso a periodistas amigos los ha mantenido en su casa, con lo cual no se le puede echar en cara el que no tenga caridad con el prójimo. Pero he visto que hay que ir un poco más adelante, un paso más. Ya no hay que predicar con el ejemplo, sino hay que predicar con el ejemplo y con tu dinero, no con el mío, porque eso lo sabe hacer cualquiera, ¿eh? Es decir, que Pedro Sánchez, con mi dinero, no, con el tuyo, haz lo que te pete.
0: José Ramón Riera, ¿qué tal? ¿Cómo estás tú?
3: Estupendamente. Primero, felicitarte por la editorial, me ha parecido magnífica. Segundo, felicitar al joven que tengo aquí a mi izquierda, porque 69 años, es decir, es una auténtica cifra que merece ser celebrada.
1: ¿No podéis cambiar de tema ya?
3: No, o sea, no, es que eres un chaval.
0: Si es que lo de Riera son los números.
3: Soy 3 años mayor que
1: dice
3: tú que y, por lo tanto, para mí eres un ídolo.
1: Dice que no soy chaval, lo que pasa es que estoy muy lejos.
3: Entonces, felicidades por tu...
0: Ya ha vuelto Julio y ya vuelven los chistes a este programa, señores.
3: Y simplemente, estoy totalmente de acuerdo con lo que has dicho. Aquí lo que hay que defender es al pueblo ceutí. Hoy, en nuestras mentes, lo que tiene que estar por encima de cualquier otra cosa es que el ciudadano español que vive en Ceuta necesita de nuestra ayuda, necesita de nuestro apoyo, necesita de nuestra comprensión y, sobre todo, necesita de que lo estemos diciendo todos los días y a todas las horas, recordando que ellos son españoles, que han sido invadidos gracias a un gobierno enemigo de este país y que habrá que demostrarle en algún momento de que hay que ponerle freno. Es decir, están apareciendo por muchos sitios el número 661, simplemente es el código de barras de los productos marroquíes. Entonces, por favor,
0: es interesante que lo sepan nuestros espectadores.
3: Que 661 no se compre nada, que tenga esa referencia, a ver si aprenden. Y además, esto lo deben de aprender todos los hipermercados, supermercados, etcétera, etcétera, que se tiene que quedar en sus estanterías. Y los productos perecederos serán perecederos. Entonces, vamos a ver si conseguimos conciencia de que el producto marroquí, que se lo coma Marruecos.
0: Desde luego que sí. Y se incorpora, se estrena en esta mesa el senador del Partido Popular, Paco Bernabé. Es un placer tenerle aquí.
4: El placer es mío, querida Alba, de verdad, creedme que es un orgullo. Soy asiduo seguidor del programa y de esta casa. Esto para mí, sinceramente, es como debutar en el Bernabéu y además en Champions, porque con este nivel de contertulios, contigo, con Julio, con el maestro Riera, viejo amigo hace tanto tiempo, y con Josep María, pues verdaderamente es un honor, me tenéis a vuestra disposición y vamos a hablar del gobierno, ¿no? ¿Verdad? Porque yo creo que se lo merece.
0: Desde luego que sí, empezamos sobre todo, como bien decíamos en estos primeros minutos de programa, mirando hacia Ceuta, con esa desclasificación de hasta unos 40 documentos que conocíamos en el día de ayer, donde vimos muchas de esas alertas, muchos de los avisos, en los que Margarita Robles, atención, tenía razón, enseguida hablaremos de ello, pero está también el mensaje que recibió el delegado del gobierno en Ceuta, Marín Vallejo. Muy buenos días, cuéntanos.
5: Muy buenos días, Salva. Pues ya han sido desclasificados esos informes relacionados con la invasión y parece que el gobierno se ha dado todo un tiro en el pie. En esos documentos aparece una conversación por mensaje entre un miembro del CNI y la delegación del gobierno en Ceuta. El martes 29, es decir, un día antes de la invasión, el CNI envió un mensaje a la delegación informando de carteles que circulaban por las redes sociales de Castillejos sobre un acuerdo entre Marruecos y España para devolver a ilegales ilegales que residían en el centro de refugio de la ciudad autónoma. No hubo respuesta. Horas más tarde, el CNI volvió a escribir a ese mismo número, alertando de un llamamiento para saltar la valla y entrar también por mar al día siguiente a las 8 de la tarde. El CNI aseguraba además que esos marroquíes podrían aprovechar que allí era día festivo por motivo de la fiesta del trono y que los gendarmes podrían estar ocupados. Además, el CNI ponía cifras, 180.000 personas entre los dos grupos de esas redes sociales. Tras esto, hubo una llamada de 11 minutos. A la vez de esta misma conversación, el CNI también informa a la Guardia Civil sobre lo mismo, el posible asalto en Ceuta. En esta ocasión, la llamada fue de casi 8 minutos. ¿Qué se dijo en esas llamadas? Pues pese a que fue entre un miembro del CNI y otro de la delegación del gobierno en Ceuta, el delegado Miguel Ángel Pérez Triano desconoce, según afirma él, que habló el personal de su equipo por teléfono con los servicios de inteligencia.
6: Esas conversaciones yo no las conocí y tampoco el contenido de la llamada que aparece también en esa desclasificación. Lo que sí quiero decir es que los WhatsApp del día 29 no suponen una alerta ni ningún informe. Y desde luego lo que no voy a permitir es que se ponga en duda el trabajo que hemos hecho. No lo voy a permitir. Llevamos 40 días sin parar y eso sin contar con todo lo que hicimos el día antes. Y no lo voy a permitir. Durante 11 minutos no lo desconozco.
7: ¿No se lo ha preguntado?
6: Lo he preguntado, pero no, los 11 minutos no los conozco y no voy a dar información que no tengo clara.
5: ¿Y todo esto qué demuestra? Pues que el gobierno lo ha negado todos los días y es que el CNI sí que avisó de esa posible entrada masiva. Pero como en otras ocasiones, pues nadie parece asumir responsabilidad ni tan siquiera dimitir, como dijo ayer el delegado del gobierno en Ceuta.
0: Gracias, Marín. Parece que prefiere echarle la culpa a su jefe de gabinete, al igual que prefería también todo el gobierno mirar a Margarita Robles como la responsable de lo que sucedió por no dar el aviso con la magnitud suficiente. Ahora, por la desclasificación de esos documentos, aunque ya lo conocíamos por diferentes investigaciones periodísticas, sabemos que sí hubo aviso del CNI y no solo a España, sino también a Marruecos.
8: La defensa de la actuación del Centro Nacional de Inteligencia por parte de la ministra Margarita Robles le dejaban completamente sola. Tal es así que su imagen sentada en su escaño mientras que sus compañeros aplaudían a Pedro Sánchez ha dado mucho de qué hablar. Hace tan solo unos días Robles reconocía que el CNI hizo correctamente su trabajo y que por lo tanto esta declaración implicaba que el Ejecutivo no había realizado bien el suyo a través de su delegación en Ceuta, como son adoptar las medidas correspondientes para contrarrestar la amenaza. La que fuera magistrada se mantuvo cuando las declaraciones del ministro del Interior, Fernando Grande Marlaska, fueron totalmente contrarias a las suyas, alegando que no existían informes de inteligencia sobre Ceuta. Margarita Robles no cedió y ante la comparecencia en el Congreso del pasado

0: 25 de agosto advirtió que ella no acudiría a la Cámara Baja con una narrativa, sino para explicar los hechos. La ministra declaró que los servicios de inteligencia realizaron la labor necesaria y que la información se compartió y analizó con las fuerzas de seguridad del Estado y con la delegación del Gobierno en Ceuta. Desde el Gobierno son conscientes de que no solo está planteando un duelo al ministro del Interior, sino al conjunto ejecutivo con Pedro Sánchez en cabeza. Y el Gobierno, lejos de sentirse amenazado, asegura que en el Congreso de Ministros está más sola que nunca.
1: Bueno, pues como decíamos, cerca de 40 documentos han salido a la luz en la página web de Moncloa. La mitad de esos textos corresponden a las jornadas previas y constatan que los avisos se produjeron a la delegación del Gobierno en Ceuta, a las fuerzas de seguridad y también a las autoridades marroquíes de ese llamamiento masivo aprovechando esa fiesta del trono, vinculado además con esa sentencia del Supremo. Aún así, por parte del Ejecutivo se prefiere mantener la defensa férrea en Marruecos. Y ahora, en unos minutos, nos iremos a nuestra redacción, porque es interesante conocer alguna de las reacciones que se han producido por parte de diferentes ministros, entre ellos el propio Pedro Sánchez, que ayer nos dio una clase de lectura a través de las redes sociales, o del propio Óscar Puente.
2: Sí, a ver, me ha hecho gracia las palabras del delegado de que no lo voy a permitir. Exactamente no sé qué puñeta piensa que es. ¿Cómo que no va a permitir? Va a tener que permitir todo lo que queramos los ciudadanos, que en el fondo es un puñetero trabajador nuestro, que le pagamos el salario, con lo cual no va a permitir, ¿no? Se va a tener que aguantar de lo que opinemos, si le gusta bien y si no, mejor, ¿no? Después, a ver, ya estamos mareando la perdiz, o sea, los informes de ayer yo creo que no vale la... Bueno, a ver, para informar a la gente sí que vale la pena leerlos y comentarlos, pero son una pérdida de tiempo. Todo el mundo sabía que el gobierno sabía. Y entonces ahora nos van a marear a ver si lo que pone el informe exactamente quiere decir eso, no quiere decir eso, si venían un sobre lacrao, si no venían un sobre lacrao, si el WhatsApp es suficientemente serio, si hace falta una cosa más seria, que me importa un pimiento, que la gente de Ceuta tiene muy claro qué ha pasado. Que el delegado del gobierno, esta criatura angelical, no puede salir a la calle. No le dejan salir a la calle. Y no porque le besen, sino porque le tirarán de todo. Con lo cual, está muy claro lo que ha pasado. Lo que ha pasado es que está el enemigo en casa. Entonces, teniendo un gobierno en contra del país, bueno, pues podemos hacer dos cosas, que es llorar, comentar exactamente si saltaron la valla, no saltaron la valla y tal, o coger, en fin, buscar la manera de que este gobierno se vaya a freír espárragos. Cuanto más lejos posibles y cuanto antes mejor. Sabiendo que el sitio ideal para ellos será un tribunal. Y entonces, si realmente tiene visos penales, además de tribunal, la cárcel una temporada. Y lo demás, a mí ya, es que ya me da igual.
1: Paco, ¿cómo lo hacemos?
3: ¿Cómo lo hacemos, verdad? Terminar con este gobierno, que ya sabíamos que tenía un presidente que era mentiroso, luego ya descubrimos que además de mentiroso era corrupto, y ahora además de mentiroso y corrupto, que es un traidor a su patria. Semejante nivel de felonía, pues verdaderamente exige respuestas contundentes. El problema es que la aritmética no nos da. Ojalá PP y Vox, más UPN y coalición que nadie se quisiera, pues sumáramos con esa mayoría absoluta. Porque los demás, creo que lo comentaba Julio al principio, son igual de cómplices que Sánchez. Es que aquí no hay otra opción. Es que mucho decir esto se ha terminado, esto ya no aguanta más, usted ya no tiene nuestro apoyo, pero ninguno quiere firmar esa moción de censura. Y yo me temo que todavía tenemos unos cuantos meses de Sánchez por delante. Eso de que Sánchez ha dicho que va a hacer las elecciones antes de las municipales y autonómicas, ojo, yo hablo mi opinión personal, lo dudo mucho. Como muy pronto, desde mi percepción personal, estaríamos hablando de un superdomingo. Y porque le interesa a Sánchez movilizar al partido, solo lo puede movilizar desde el mismo momento en el que salgan los alcaldes a pedir el voto.
1: Y tampoco está claro, porque los alcaldes le están diciendo eso de ir el mismo día a unas elecciones y que me perjudiques en los ayuntamientos.
3: ¿Pero le importa a Sánchez algo lo que piensen sus alcaldes? Y más cuando la mitad le han salido a la calle el pasado 2 de septiembre a manifestarse contra él y sus políticas con Ceuta. Y luego una segunda cuestión. O sea, Sánchez quiere seguir en el poder. Quiere seguir mandando en su partido, aun cuando sabe que va a perder las elecciones. Él también necesita una segunda cuestión. Colectivizar la derrota. No ha perdido él. Hemos perdido todos. Has perdido tu alcalde, has perdido tu candidato autonómico, has perdido el partido. Por tanto, perdemos todos, pues nos fastidiamos todos. Yo creo que, como muy pronto hablaremos del Superdomingo, y desde luego si no, ya, pues después de esa fecha. Antes no veo que este tipo se marche.
1: No tiene pinta, Riera.
4: No, no se va. No, no, no, es imposible. Para mí hay un punto en que él tiene en la cabeza y que a veces nos olvidamos de ello. Es él tiene que evitar que Begoña entre en la cárcel. Y para evitar que Begoña entre en la cárcel, lo que tiene que haber es una sentencia. Y para que haya una sentencia, tiene que celebrarse el juicio, tener la sentencia e inmediatamente darle el indulto. Él no va a permitir que Begoña entre en la cárcel. Vamos, para mí, eso es lo que tiene en la cabeza, es un compromiso con sus hijas y con su mujer. Tú no vas a entrar a la cárcel. Y para eso, cuando se produzca el juicio, hay que esperar a que se tenga la sentencia y, por lo tanto, todo lo que se retrase la sentencia, él va a intentar por todos los medios retrasar las elecciones. Es más, hay petición al Consejo de Estado y petición al Tribunal Constitucional de que extraoficialmente preparen un dictamen de que se puede retrasar del 23 de julio hasta el 23 de septiembre o por ahí, es decir, buscando la excusa que falta. Y como excusas siempre hay miles, es decir, no nos olvidemos que está incumpliendo la Constitución cada vez que le da la gana, es decir, no ha presentado, que es lo que dice la Constitución, presupuestos generales del Estado, no que se lo hayan aprobado, presentado, como se lo es capaz de cumplir la Constitución tantas veces como quiera, va a buscar el más mínimo resquicio para que se retrase hasta tener la sentencia de Begoña. A partir de ahí, habrá elecciones. Otra cosa es que le fuercen. ¿Y quién le puede forzar? No va a ser su partido. El único, los únicos que le pueden forzar son los mismos que forzaron a José Luis Rodríguez Zapatero a hacer un cambio, que no lo van a hacer, no lo van a hacer.
2: Igual no pueden ahora
4: tampoco. Perdóname, el Banco Central Europeo tiene un poder que mucho más grande del que todos pensamos.
2: Y el Banco Central, sí, pero...
4: El Banco Central Europeo, se le puede decir, pero para eso tiene que haber un acuerdo con Comisión Europea con el Banco Central Europeo. No va a verlo, ¿eh? O sea, si, con lo cual él va a aguantar hasta la sentencia de Begoña, automáticamente indulto y automáticamente convocatoria de elecciones. Le da lo mismo, él ha perdido las elecciones, lo tiene claro, y le importa un pepino su partido. Es más, ¿cómo nos va a dejar España? Ya os lo anticipo, un enfrentamiento y va a ir calentando motores monarquía-república, va a cerrar y dejar cerrado la agencia tributaria en Cataluña, lo va a dejar cerrado, porque eso le va a permitir un colectivo de votos al Partido Socialista de Cataluña en Cataluña y preparémonos, nos va a dejar un Estado completamente arruinado. El año pasado nos gastamos 765.000 millones, mi estimación personal, y creo que me voy a equivocar muy poco, 815.000 millones este año gasto, 2027 muy cerca de los 900.000 millones de euros. Que alguien me explique de dónde va a salir el dinero para pagar eso. Es decir, ojo, estaremos arruinados. Y si además, y luego vamos a verlo, y termino ya, es decir, la deuda va a ser el punto débil de muchas economías en el mundo, es decir, financiarse va a ser costosísimo, le va a dejar un papel, es decir, al nuevo gobierno PP-Vox, de un dolor económico superior al que dejó Zapatero a Rajoy, y si no, al tiempo.
1: Hablaremos de esos datos, escucharemos también a Julio Ariza, pero tendrá que ser, señores, después de la primera pausa de publicidad del día de hoy. No se marchen.

0: Ya estamos de vuelta en Dando Caña, quedan apenas 4 minutos para llegar a las 12:30 del mediodía, 11:30 en Canarias. Vamos a seguir hablando de Ceuta, veamos las reacciones, porque el presidente del gobierno, Pedro Sánchez, se lanzaba a escribir en la jornada de ayer, a través de las redes sociales, un manual de lectura, conexión con la redacción Lara Guerra, acerca de esos informes.
1: Buenas tardes, Alba. Pues como ya sabemos, la crisis migratoria de Ceuta ha desatado una guerra de reproches entre todos los políticos, especialmente desde que se han desclasificado los documentos. Uno de los que se ha querido pronunciar a través de sus redes sociales, en X, es Pedro Sánchez, quien ha querido dejar claros unos puntos.

0: puntos. Que el 29 de julio el CNI informó a la delegación del Gobierno en Ceuta para que, de que estaba circulando una convocatoria de dos grupos de Facebook para entrar a Ceuta. Y otra de las cosas que quería dejar claras es que el CNI solo transmitió la información de manera breve a través de mensajes y llamadas. Por lo tanto, no se emitió ninguna alerta mayor. Sin embargo, y como no podía ser menos, ha defendido contra todo pronóstico la gestión del Gobierno. Por otro lado, también se ha pronunciado a través de esta misma red social el Ministerio de Defensa, quien confirma que la mentira en política no puede utilizarse como argumento para desprestigiar la profesionalidad de los miembros del CNI, que nunca ha recibido informe alguno de la CIA sobre la invasión en Ceuta, como se ha afirmado en sede parlamentaria, aprovechando la inmunidad de ese marco. Otro de los que se ha querido pronunciar es Óscar Puente, quien acudió al plató de La Mesa, el programa de Cristina Pardo, donde también ha dejado importantes declaraciones. Vamos a ver.
1: He dicho muchas veces que yo los sacrificios en el altar, eso se lo dejo a los supersticiosos, etc. Yo no creo que sean necesarios ningún sacrificio en el altar. Lo que sí es necesario es, si hay una responsabilidad acreditada, que se asuma. Yo
2: ¿La
1: no
2: hay en su opinión?
1: En mi opinión, no la hay. Lo que hay con certeza, más allá de las hipótesis, es miseria al otro lado de la frontera, una desigualdad inmensa, desesperanza y mucha gente que quería mejorar su vida. Eso, no, sin duda, es un elemento que está ahí y que creo que sería el primero que nos debería preocupar. Lo que ponen de manifiesto esos documentos es que se trasladó en el ámbito local de Ceuta, a los puestos fronterizos y a la delegación del Gobierno de Ceuta, algunos mensajes que circulaban por las redes sociales, y precisamente esos mensajes lo que abonan es una tesis completamente distinta. Se traslada un mensaje de que es posible entrar en España sin la obligación de ser devuelto al día siguiente o inmediatamente. Ahora, haciéndolo con arreglo a las pautas que la
2: Ahora le preguntaré por Marruecos, pero
3: ¿cuáles han sido, Lara, el resto de las reacciones políticas?
0: Pues también hay importantes reacciones del resto de los partidos políticos ante esta desclasificación de los documentos que alegan la realidad de lo que pasó aquel día 30 y 31 de julio. Vamos a verlo.
4: Los informes desclasificados no revelan ninguna sorpresa. Vienen a acreditar lo que ya sabíamos, que el CNI cumplió con su obligación y advirtió al Gobierno, y que este Gobierno, y Sánchez en concreto, han vuelto a mentir. Esta mentira es una mentira criminal y es un acto de traición.
5: Esta tarde se ha revelado una mentira de Estado. Pedro Sánchez lleva mintiendo 40 días a todos los españoles. Pedro Sánchez ha mentido en esta Cámara la semana pasada en la comparecencia en el Congreso. Pedro Sánchez ha mentido esta misma mañana en una entrevista en Radio Televisión Española.
6: Bueno, pues una primera valoración, porque todavía no hemos leído todos los documentos, y lo primero decir que es preocupante para el propio Gobierno lo que se está conociendo ahora.
7: Eso también parece evidente, que no ha habido en ningún momento la concreción necesaria como para pensar que lo que iba a ocurrir pues era algo que no había ocurrido nunca hasta ahora.
8: Corroborar el hecho de que hay una parte del Estado que va en contra del Gobierno.
9: Si en algo nos ha equivocado PISA, es el hecho de la comprensión lectora, porque veo que casi nadie de los que han tenido que leer los informes del CNI tienen comprensión lectora. Yo creo que estamos ante uno de los grandes desastres de gestión, que como no se deprisa el Gobierno, puede terminar pasando como la primera o segunda gran mentira de la democracia. En las facultades de ciencias políticas se estudiará como exactamente el ejemplo de lo que no hay que hacer, de cómo no abordar una crisis.
0: Bueno, pues estos documentos han dejado claro que las declaraciones de Margarita Robles estaban en lo cierto, pero que sin embargo el Gobierno la ha dejado completamente sola.
3: Un tuit muy polémico que ha causado mucho revuelo a través de las redes sociales, y es propio de la cuenta del Ministerio de Defensa, del Ministerio, de la cartera que dirige Margarita Robles, un comentario que parece más bien hecho, pues que podría enmarcarse dentro de la normalidad en un tuit de cualquiera, no de un Ministerio de Defensa. La mentira en política no puede usarse como argumento para desprestigiar la profesionalidad de los miembros del CNI, que nunca han recibido informe alguno sobre la CIA, sobre la invasión en Ceuta, como se ha afirmado en sede de parlamentaria, aprovechando la inmunidad de ese marco. ¿Y cómo están los ceutíes? Pues en el día de hoy atónitos. Fíjense en esta imagen que sacan exclusiva La Gaceta en su portada. Se produce a las puertas del CETI de Ceuta. Según fuentes del propio CETI, El propio centro, disculpen, consultados por la Gaceta, se ha instalado esta unidad móvil de casi 10.000 euros al mes para dar cobertura wifi única y exclusivamente a todos los 1.000 invasores que hay precisamente en ese centro, que ya me he liado con lo de Ceuti y Ceti. Y luego, OK Diario saca otra imagen, la de los árboles centenarios en los que estos invasores están creando, como están viendo en sus pantallas, pues casetas para poder dormir e instalarse. Unas imágenes que van muy bien también con las imágenes de ese delfín apedreado en la
10: los
3: playa
10: aborígenes,
3: por parte de todos esos ilegales.
10: Los aborígenes australianos. Es muy normal. A ver, hay un tema que me deja a mí bastante preocupado, porque no acabo de entender. Sobre el tema de la CIA. Ya has visto. Bueno, esta semana, en un programa de televisión, creo que fue el martes por la noche, entró un corresponsal en Estados Unidos, concretamente en Washington, de una cadena, y aseguró que por pregunta y respuesta escrita le habían dicho que Estados Unidos no ponía la CIA, creo, ni la NSA, ni la NSD, ni el Sun Sun Corda, pero sí había avisado y había alertado al gobierno español. No sé si exactamente decía a los servicios secretos españoles o lo que fuera, pero sí que había una alerta formal de Estados Unidos. Creo que la misma cadena, en otro programa, su corresponsal niega, dice que ha preguntado y que le han negado que hubiera informado. Con lo cual, o sea, ya hasta se contradicen entre ellos. Bueno, yo no sé si han informado o no han informado, pero al menos uno aseguró que tiene por escrito eso. Veremos si aparece. De todos modos, vuelvo a decir lo de antes, si es que da un poco igual, si parece que lo sabía todo el mundo en la calle, o sea, con lo cual no hace falta que informen o no. El problema es que no, el gobierno no ha querido hacer nada. La pregunta es, ¿por qué no ha querido?

0: igual la oposición se tiene que plantear que si estamos en un momento tan fuerte, habrá que hacer algo fuerte. Porque de la misma manera que se dice, como ha sido excepcional eso que ha pasado, habrá que usar medidas excepcionales. Como ha sido excepcional que un gobierno traiciona a un país, habrá que usar medidas de oposición excepcionales. Entonces, no es excepcional enfadarse mucho. Eso ya lo hace Page, ¿eh? No es, y criticar mucho al gobierno, no, eso no sirve para nada. O sea, hay que hacer algo excepcional. Y recordemos que al menos parte de esa oposición, sobre todo la PP, siempre en su núcleo duro hay la idea de no tensar las instituciones. Ergo, tú te estás enfrentando a un enemigo que no tensa, no, rompe todo, pero tú no tenses las instituciones, no fuera caso que fueras un problema para el país. Bueno, pues eres un problema para el país por no tener los redaños de tensar las instituciones.
1: Quería darle la palabra a Julio, pero por alusiones y teniendo a Paco del Partido Popular
0: no hablaba de esta mesa.
1: Bueno.
0: Hablaba del conjunto, de los que mandan directamente.
1: No, hay que ser muy inteligente para entenderte.
0: El cogolito.
2: No, pero vamos a ver, si a nivel personal no hay ningún problema. Faltaría más. Pero, hombre, ya empezar a decir que si el PP somos los maricomplejines de turno, sinceramente, me parece un error.
0: No he usado esta palabra tampoco.
2: Bueno, no he usado maricomplejines, pero bueno, es lo que subyace en el tema. Creo que sí ha habido un partido que en esta crisis ha estado el primero al pie del cañón y dando la cara en Ceuta y en Madrid, ha sido el Partido Popular. Si ha habido un líder político que ha demostrado compromiso con los ceutíes ante la invasión marroquí, ha sido el Partido Popular. Otros han estado de vacaciones, ¿eh? Nosotros no, nosotros hemos estado viniendo aquí al Senado todas las semanas, no venían los ministros, pero nosotros sí veníamos a dar la cara. Y si hay un partido comprometido y con propuestas encima de la mesa para arreglar la situación, con la expulsión desde luego como primera medida, es el del Partido Popular. No estamos hablando de enfadarnos mucho, estamos hablando de que estamos actuando. Y Alberto Núñez Feijóo a la cabeza. Que indudablemente hay más fuerzas políticas que están compartiendo lo que estamos haciendo. Verbigracia Vox, por supuesto. Pero es que vamos a ver, es que estamos hablando de cuestiones de Estado. Y en las cuestiones de Estado tenemos que ir de la mano. Sinceramente, que estemos aquí empezando a tirarnos los trozos a la cabeza entre nosotros cuando el enemigo está enfrente, me parece, cuando menos sorprendente. Yo no voy a atacar a Vox porque no haya estado haciendo lo que el PP en agosto, pero sí que voy a atacar siempre a Sánchez, a su banda y a sus socios, que son los culpables de todo este desaguisado.
0: Sí, yo solo te pongo un ejemplo de lo que quiero decir, ¿eh? No niego que se haya hecho algo, ¿eh? Pero creo que es insuficiente. Y te pondré un ejemplo que me parece a mí, y no es histórico, es absolutamente actual. Los ministros del gobierno, de hecho, han tomado el pelo al Senado no asistiendo a las convocatorias de las comisiones. ¿Qué trascendencia ha tenido eso? Pues parece que al final hay, no sé si ha habido una denuncia.

0: puedo decir gordo, feo, no sé qué, o puedo decir, ¿sabes qué? Que te zur, me voy. Me levanto y me voy. Al PP le falta, me levanto y me voy. Y probablemente a Vox también le ha faltado, me levanto y me voy algunas veces. ¿Eh?
1: Y yo ahí, lo que subyace en la cuestión de fondo que estás planteando, es que creo que ha llegado el momento, y cuando haya elecciones, entiendo que va a haber un gobierno del Partido Popular, un gobierno que posiblemente esté también Vox, y sin rasgarnos las vestiduras, oye, que estos pactan con los etarras, sí, sí, con los asesinos y demás, que no hay ningún problema, que no hay ningún problema, que gobernamos en muchos ayuntamientos, hemos gobernado con... que no hay ningún problema. Y así lo haremos y lo haremos bien por España. De que tenemos que hacer una revisión, esto es una percepción personal mía, de lo que es el Estado de Derecho tal y como lo tenemos configurado, porque hemos estado 40 años con un buenismo, pensando que existían unas líneas rojas morales que nadie se iba a saltar y que con Sánchez ha demostrado que es que no valen. Es decir, hay que reconfigurar los controles del Estado de Derecho para impedir que volvamos a tener un Sánchez o algo que se le parezca en el futuro. Y desde luego que haber mecanismos que impidan que todo lo que estamos padeciendo ahora se vuelvan a reproducir más adelante. Y ahí estoy totalmente de acuerdo contigo en que las herramientas que ahora mismo tenemos pues son escasas pues para de verdad responder ante un reto de este nivel.
0: Sí, sí, pero me estás hablando de futuro.
1: Cuando podamos legislar, no tenemos la mayoría, nos faltan tres escaños.
0: Yo digo de actuaciones, te pondré otro ejemplo porque ese lo he podido pulsar directamente. El Tribunal Constitucional, por ejemplo, puede emitir cualquier sentencia siempre que tenga quórum. Y el quórum que tiene que tener no es el quórum presente en la sala, sino el quórum de nombramiento. De manera que cuando el Tribunal Constitucional toma una decisión que se parece que es a todas luces inconstitucional, entre otras cosas, porque en las votaciones se ve el famoso 7-4 o 6-5, no me acuerdo cuál es, si los que en teoría son del entorno PP no asistieran, no podría tomar ninguna puñetera decisión, con lo cual colapsaría el Tribunal Constitucional.
1: Es que son magistrados, no son diputados del PP que no pueden ir.
0: Ya, pero los ha puesto alguien, ¿eh? Entonces, sigo el siguiente paso. Esos señores han preguntado al PP qué hacen. Y el PP les ha dicho que vayan para no tensar las instituciones.
1: Eso lo das tú por supuesto.
0: Lo doy por comprobado.
1: Yo tengo un respeto a los magistrados que no pasa porque ellos le pregunten a los partidos políticos. Pues
0: por comprobado. No todos, sino algunos.
2: Vamos a dejar el partido de tenis, que quiero ampliar el debate hacia el otro lado primero.
1: Frente,
2: Julio.
1: Los malos
0: no, eso es lo malo, que los malos tenemos
3: frente estamos nosotros. El tiempo y ir allí.
1: No,
2: depende hacia donde mires.
3: Y podemos irnos a tomar un café, José Ramón y yo. No, porque está muy interesante el debate.
0: Hay más, ¿eh?
2: Pero yo quiero que participéis en él, que podemos estar en esta mesa.
3: Yo creo que estáis diciendo lo mismo. Sí. Es decir, yo coincido en que el Partido Popular ha tenido una actuación políticamente eficiente en la medida en que ha podido. Y ha estado al loro, ha estado en la brega y me ha parecido muy bien, sinceramente, la acción del Partido Popular. Pero es verdad lo que dice José María, que cuando hay digamos, situaciones extraordinarias, y esta lo es, se necesitan soluciones extraordinarias, actuaciones extraordinarias. Yo creo que todavía no hemos dado ni Vox ni el Partido Popular con la tecla de por dónde se puede efectivamente realizar una actuación extraordinaria. Vox sí que ha propuesto el tema de la traición, ¿no? De denunciar al presidente del gobierno. Eso sí es una acción desde mi punto de vista extraordinaria. La presencia de Alberto Núñez Feijóo, por cierto, le felicito desde aquí porque hoy es su cumpleaños, la presencia en Ceuta yo creo que ha sido muy positiva, él ha estado allí, ha estado apoyando a Vivas, pero creo que a Vivas lo que habría que hacer es sustituirle cuanto antes. Yo creo que Vivas ha sido completamente inútil en la gestión de esta situación y sobre todo en la previsión de esta situación. Lo primero que hizo, desde mi punto de vista, que cometió un gravísimo error, es despreciar a Vox para hacer frente común a una situación que podía venir y que ha venido. Ese desprecio a Vox, que además se hizo con una... Es decir, de unas maneras que, desde mi punto de vista, políticamente muy zafias, que fue nombrar a Santiago Abascal persona non grata y enemigo de la ciudad de Ceuta, me parece que no era un buen precedente para solucionar los problemas de Ceuta. Creo que más bien los agravó y envió un mensaje a la ciudadanía de Ceuta que no fue positivo. Y ahora mismo Vivas está gestionando, es decir, algo que le debería encadenar en la puerta de la Moncloa para que su pueblo no esté sufriendo lo que está sufriendo. Me parece que Vivas tiene que hacer algo, él realmente algo extraordinario, y muy extraordinario, porque lo que está pasando con la gente de Ceuta es completamente inaceptable. Si pasara

0: Lo decía esta mañana con Luis del Pino, en cualquier ciudad de España, lo que está ocurriendo en Ceuta, no lo resistiríamos. España no lo resistiría. El ejército español no lo resistiría, que tiene la obligación de velar por la unidad territorial del país. Entonces, vamos a ver qué hace Vivas, porque hasta hoy ha sido completamente inútil su acción. Aunque desde el punto de vista de las palabras esté muy bien, desde el punto de vista de la acción creo que ha sido inútil, sinceramente.
1: Estamos en un momento que es muy complicado, muy, muy, muy complicado. Yo creo que aquí tenemos dos enemigos y además hay que ponernos encima de la mesa. El primero es el gobierno y el segundo es Marruecos. Entonces, sí, tenemos que actuar para hacer que caiga el gobierno y tenemos que actuar diciéndole a Marruecos que no se lo vamos a permitir nunca más. Y esto tiene que quedarle bien claro al rey de Marruecos. Lo primero que tenemos que hacer para que el rey de Marruecos reciba un mensaje muy claro es que la Unión Europea nos apoye diciéndole a Marruecos, oiga, mire usted, ¿cuánto dinero le mandamos a Marruecos? Pues ya no le vamos a mandar, porque si usted quiere mandarle dinero a Marruecos, el gobierno español no le va a mandar la de parte que le corresponde enviar para lo que tiene usted que enviarle a Marruecos. Y con lo cual, en el próximo Consejo de la Unión Europea tendría que quedar muy claro a los 27 primeros ministros, cosa que no va a hacer nuestro, ¿no? Claro, pero que se acabó el dinerito para Marruecos, que no hay un puñetero euro para Marruecos. Número uno. Vamos a ver, si empezamos a tocarle las narices al rey Moro, si el rey Moro va a tener muy clarito, que ojito, ojito, ojito, que España forma parte de la Unión Europea y Ceuta es frontera de la Unión Europea. Lo primero de todo. Lo segundo, además, hay que empezar a ponerle, es decir, peras al cuarto. Es decir, decía antes don Julio, el Sáhara, claro, por supuesto, vamos a tocarle los bemoles al rey de Marruecos con el tema del Sáhara. Primero, aquí todo el mundo entiende dos cositas. El dinerito, ¿cuánto dinero le llega a Marruecos de la Unión Europea? Muchos miles de millones de euros. Dos, ¿en qué, cómo llega? En subvenciones. Tres, ¿cómo llega? En inversiones. No, no, se paralizan absolutamente todas las inversiones de la Unión Europea en Marruecos, se paralizan todas, las subvenciones y además se le dice que es que vamos a apoyar la independencia del Sáhara. Entonces, para eso hay que, necesitamos una Europa fuerte, cosa que no tenemos en estos momentos. ¿Vale? Pero hay un temor terrible, es decir, muy claro en la Unión Europea, sobre todo de 22 países que firmaron una carta al día siguiente de la invasión en Ceuta, 22 países, de que esa gente termine llegando ¿a dónde? A Dinamarca, a Finlandia, a Suecia, a Alemania, termine llegando a la Unión Europea. Entonces, ellos son los que tienen que tomar, tienen que ser conscientes de que hay que ponerle, y para eso hay que explicárselo, ¿eh? O sea, hay que ir allí y decirle en el Parlamento Europeo, señora Metsola, queremos hacer una propuesta de paralizar dentro de los fondos europeos, que el Parlamento Europeo paralice dentro de los fondos europeos toda la asignación que hay en estos momentos presupuestaria para el año 2020, lo que quede el 2026 y el 2027. Y en el próximo presupuesto que se está negociando en estos momentos, 28-35, ni un solo euro para Marruecos. Salvo que el rey Moro se arrodille y que diga nunca más va a volver a pasar esto. Y además con muchísimo control de todo el dinero. Es decir, aquí es, tendría que existir una diplomacia europea con poder para asumir esto. Y si no la hay, que la asuman los que van a tener el problema. No nos olvidemos que si nos invaden Ceuta y mañana se cae esa frontera, la entrada a Europa desde Ceuta va a ser imparable, imparable. Van a llegar cientos de miles de inmigrantes ilegales a la Unión Europea. Dinamarca no quiere ni oír hablar de esto. Finlandia, Noruega, Suecia, todos los países bálticos no quieren ni oír hablar. Austria, Alemania, exactamente. Pues muy bien, pues que tomen la iniciativa. Es el momento. Y para eso, y ahí el Partido Popular dentro del Partido Popular Europeo y Vox dentro de Patriot tienen que hacer una fuerza brutal en estos momentos, al igual que pueden recibir la ayuda del ECR de Giorgia Meloni, es decir, tres grupos europeos con un poder de representación que sumarían más de la mitad, pueden convencer a Metsola y hacer cambios para que la Comisión Europea tiemble y para que el Consejo de Europa se lo piense.
0: Yo tengo la sensación.

0: sensación de que la unidad de acción entre Vox y el PP está funcionando en este momento mejor que nunca. Hay una, creo, una comunicación bastante fluida. Y el Partido Popular y Vox no pueden permitirse en el tema de Ceuta, no pueden permitirse ni una sola broma. Es decir, es un asunto que trasciende los intereses de PP, de Vox y de cualquier partido político, y es un asunto de interés nacional de primera magnitud. Por tanto, yo creo que esa unidad de acción es indispensable. Sería también muy importante exigir a Europa que nos aclare de una puñetera vez qué es eso del Maroco o Morocco Gate, y que nos cuente cómo están las investigaciones que se quedaron en manos de la Fiscalía y de la Policía belga, cómo está la situación de ese asunto, qué información hay, quiénes son los eurodiputados implicados en esas coimas o en esos sobornos, y deberíamos también tener una investigación franca de las personas que han pasado por diversos partidos políticos, especialmente por el PSC, algunos marroquíes de facto, y luego diputados en el Parlamento Nacional, que nos expliquen exactamente de qué privilegios y de qué subvenciones han disfrutado y están disfrutando todavía algunas de las ONGs, entre comillas, montadas por ellos. Yo creo que esos temas son claves en este momento, y luego explicarle a la gente que hay cosas que no son sencillas. Tú hablabas del indulto a Begoña y al hermano. Los indultos los da el gobierno, es verdad que son discrecionales, pero tienen que justificarlos. Hasta tal punto tienen que justificarlos que ha habido casos en los que el Tribunal Supremo, que es quien tiene la competencia para revocar un indulto, lo ha hecho. Y ahí es donde nos podemos encontrar que el gobierno le diga al Partido Popular: usted cállese la boquita, porque con Ruiz Gallardón, el señor Gallardón hizo dos indultos al menos, uno a un kamikaze que había matado varias personas en la A7, en la AP7, al que se indultó de forma absolutamente increíble, y a un colombiano que se llamaba Sixto Arango Durango, que había atropellado en Zaragoza a dos personas, pero claro, no es que les hubiera atropellado, es que una vez que las atropelló dio marcha atrás y las reatropelló dando marcha atrás. Esa persona, que estaba condenada también a prisión, fue indultada, siendo que ese caso lo estaba llevando uno de los hijos de Alberto Ruiz Gallardón en un despacho de abogados. Bueno, dicho eso, eso le restó muchísima credibilidad en su momento al Ministerio de Justicia de Alberto Ruiz Gallardón y al propio gobierno del Partido Popular. Cuidado con eso, porque eso lo vas a tener encima de la mesa el día que este señor decida indultar a Begoña o indultar a David. Segundo, los empresarios. Eso de hacer el boicot a todas las empresas en general de Marruecos, cuidadín con eso. Hay muchos empresarios españoles que están fabricando, Zara, Inditex, que tienen vinculaciones directas con empresas del primer ministro de Marruecos, caso de Acciona, que se quedó con la gestión de la desaladora de Rabat con una empresa que es del ministro de Marruecos y le cedió el 50% a Acciona en esa UTE a esa compañía. Por cierto, Acciona pidió al Fondo de Internacionalización de las Empresas Españolas, le pidió que le diera al gobierno de Marruecos 250 millones de crédito a 12 años a un interés mínimo para poder pagar la gestión de esa desaladora. Boluda, que es un gran empresario valenciano que gestiona puertos y gestiona
1: containers.
0: Sí, pero los tractores, las tractoras que tiran de los barcos en ¿cómo se llaman?
1: Prácticos.
0: No, el práctico es el señor que va allí a ayudar.
1: Remolcadores.
0: ¿No? Los remolcadores, ¿no? Bueno, Boluda, que es un empresario importante, les ha cedido un 45% de la gestión del puerto de Cádiz, del puerto de Tenerife, del puerto de Fuerteventura, a una empresa marroquí. El 45% de puertos que son estratégicos en España y cuya gestión en principio pertenece, la titularidad es por mandato constitucional al Estado, está gestionado al 45% por empresas marroquíes, por tanto tienen la información y la posibilidad de influir en dónde se invierte más, menos, en qué, en cuáles puertos. ¿De acuerdo? Es decir, que el tema empresarial, la ligazón, la entremezcla que hay entre los temas empresariales, políticos, etcétera, cuidadín, porque tampoco se va a poder llegar, si se llega al gobierno y coger y decir, venga, ponemos los pies en la mesa. No, no, no. Habrá que tener...
2: Pero habrá que decirle sí, al rey de Marruecos, ojito que podemos hacerlo.
0: Sí, no, no.
2: Ojito.
0: José Ramón, que nada de lo hacerlo. Que habéis dicho estoy en desacuerdo. No. Lo que digo es que una cosa es hablar y otra es predicar y otra dar trigo.
2: 8.400 millones de euros en sí, subvenciones sí, sí, ha recibido desde el 2016 el gobierno de Marruecos.
0: Que sepamos.
2: 8.400 millones no está mal, ¿eh?
0: Sí, bueno, yo lo que digo es que los análisis creo que hay que hacerlos con prudencia y saber lo que se puede hacer y lo que no se puede hacer. Desde mi punto de vista, el punto débil de Marruecos en este momento se llama Sáhara Occidental. Uh-huh. Y yo creo que es por ahí por donde hay que decirle, oiga, que esto lo vamos a revocar.
1: Sí, a ver, yo justo al día siguiente de lo de Ceuta, yo dije que lo que si yo mandara, hubiera mandado tropas al Sáhara. Y hace una semana pasé un paso más y dije, yo ahora mismo lo que haría es decretar unas maniobras militares en el Sáhara e invitar a los países de la OTAN a acompañarme. Si no quieren venir, que no vengan, y las hago yo solito. Y eso se puede hacer en las aguas jurisdiccionales con sus barquitos, que aún no tenemos, y en el propio Sáhara. Tampoco estaría mal un CETI en el Sáhara. Es decir, todos esos miles de tíos se les ponen un barco. Se llevan al Sáhara y se hace un campamento donde la Cruz Roja les manda un bocadillo diario, como ahora, una bolsa con su comida. Pero, en fin, esa sería otra opción. Decía José Ramón lo de la Unión Europea, tal. Bueno, hay una... Si la Unión Europea no quiere, hay una cosa mucho más fácil. Tú te pones en Algeciras y camión que viene de Marruecos lo inspeccionas hasta las bujías. Con 4 o 5 camiones al día, te puedo asegurar que Marruecos cambia la filosofía. También es verdad, y ahora abundando en lo que decía Julio, él hablaba de boluda, y hablo de los tomates. Cuando llegan los tomates de Marruecos, no nos pensemos que son dueños marroquíes los de las empresas, sino que hay mucho mixto. Es decir, hay mucho españolito que ha dicho que en España que produzca tomates una tía suya que prefiere producirlos en Marruecos teniendo un socio marroquí porque es más barato producirlos. Con lo cual estaríamos tocando la cresta a empresarios españoles también. Ahora, si un empresario español prefiere Marruecos que España, tampoco tengo yo por qué darle facilidades, digo yo, porque eso no. O sea, que lo que haga el señor Boluda me parece muy bien, pero no me condicionaría mucho a la política. Igual lo que tendría que acondicionarle a la empresa a Boluda diciendo cuidado con lo que hago, que se me puede cabrear mi país. Porque estoy dejando...
0: Eso está ocurriendo todos los días en la Unión Europea y se está deslocalizando mucha
1: Marruecos
0: fabricación
1: no es
0: a Rumanía o a Chequia o a Eslovaquia.
1: Pero no es Unión Europea-Marruecos. No, o sea, yo entiendo Chequia, pero no entiendo Marruecos.
0: De acuerdo.
1: Y después, muy, muy rápido, ¿no? Sí que entiendo que la colaboración PP-Vox está cambiando mucho y me parece que eso también es fruto de las encuestas. Es decir, cuando ves las encuestas y que a pesar de que todo el mundo dice sumando PP y Vox podrían gobernar con 200 diputados, la siguiente encuesta sigue abundando en eso y no hay un susto de manera que la siguiente ya todos bajan porque todo el mundo tiene miedo. Está diciendo que la gente ya ha asimilado que el siguiente gobierno en España va a tener que ser de PP más Vox. Con lo cual eso está descontado y si alguien no lo ve, pues tiene un problema. Pero es así de simple y la gente ya lo sabe. Ya
0: vota con eso. Yo marcaría eso. Te dejo un momento, Paco, solo un segundo. Yo creo que sí que debemos, es decir, analizando lo que pasa y condenando lo que Marruecos está haciendo, creo que la búsqueda de unas buenas relaciones de vecindad con Marruecos tienen que estar en la perspectiva final del asunto. Es decir, no creo que tengamos que profundizar en convertir a Marruecos en nuestro enemigo.
1: No, pero, creo no, que tendremos pero no que desde buscar... la sumisión, Julio.
0: No he dicho eso.
1: No, ya. Es que
0: estoy diciéndote lo contrario.
1: Eso,
0: estoy diciendo
1: que
0: condenando
1: lo
0: que está pasando ahora mismo e identificando a Marruecos como enemigo con lo que está pasando ahora mismo, en la política,
1: el objetivo, no es este.
0: El objetivo es como con todos nuestros vecinos, con Argelia, con Túnez,
1: Portugal,
0: con Marruecos, con Portugal,
1: Francia,
0: con Italia, con Francia, tratar de llevarnos bien, obviamente. No, que no haya nadie que vaya a pensar que es que se trata de que nos tenemos que pelear con todo el mundo.
1: No.
0: O sea, en absoluto.
1: Pero que no,
0: tenemos
1: que
0: solucionar los problemas.
1: Con un ojo puesto, porque hay quien es más de fiar y quien es menos. Portugal
0: sí,
1: históricamente nos ha hecho pocas cosas, Francia siempre que ha podido te ha apuñalado y Marruecos no te ha apuñalado sino que te ha cortado.
0: Y hay que reforzar los lazos con Argelia, sin duda ninguna. Perdona, Paco.
3: Paco,
4: rapidísimo. Una pequeña reflexión.
3: coincidiendo plenamente con lo que está diciendo Julio, de que tenemos que llevarnos bien con todos los vecinos y en particular con Marruecos. Pero los desafíos de Marruecos a España han sido una constante en las últimas décadas. Desde el papá del actual rey de Marruecos, el señor Hassan, con la Marcha Verde, que con eso empezó todo, recordemos, fue Hassan también el que nos invadió Perejil y se encontró un gobierno con José María Aznar al frente que recuperó, enviando a nuestro ejército, que aquello no fue una broma, recuperarlo. Fue ya Mohamed el que empezó con los primeros intentos de salto masivo de la valla y Rajoy puso las concertinas, nos llamaban asesinos, ¿verdad? Y con los antidisturbios defendiendo aquellos intentos de salto masivo y parando, y no se invadió España en la época de Rajoy. Y todo ha cambiado, esa firmeza que mostraron Aznar y Rajoy, con Sánchez. Y ha cambiado desde que si el famoso Pegasus, lo ha reconocido el propio número 2 de los servicios de inteligencia marroquíes, ha dicho que le infectaron, que le piratearon el teléfono móvil. Desde entonces, la traición al Sáhara, un territorio que hasta hace pocas décadas era una provincia española, hay muchos saharauis que tienen todavía su DNI español, y, por supuesto, todo lo que estamos viendo ahora. Respeto y buena vecindad, sí, pero desde luego dejar que te avasallen y que te machaquen como están haciendo ahora, no. ¿Qué no sabrá Marruecos de Sánchez para que nos tenga de rodillas ante el rey Mohamed? Queda la reflexión.
4: Estamos muy pendientes en estos momentos de la señal que nos están llegando en directo de la apertura del año judicial con ese discurso de Isabel Perelló, la presidenta del Tribunal Supremo y también del Consejo General del Poder Judicial. En estos momentos se está hablando de la crítica a las resoluciones judiciales y también los errores. Iba a referirse también a la cuestión del Laufer. La escuchamos.
5: En su caso, para corregirlas. En un plano distinto, nuestra pertenencia al espacio jurídico europeo comporta una relación constante con sus tribunales, cada uno en el ámbito de sus competencias. Ese diálogo que se integra en nuestro sistema jurídico y forma parte del modo en que se articula el Estado de Derecho en Europa también. Las resoluciones judiciales pueden ser criticadas, lo hemos dicho muchas veces. Puede discutirse la interpretación de la norma, la valoración de la prueba o la solidez del razonamiento, su calidad. Las decisiones de los jueces y magistrados no están sustraídos al debate público. La crítica fundada contribuye a mejorar nuestra justicia y por eso siempre será bienvenida, por severa que pueda ser. Pero la discusión jurídica sobre las razones de una resolución no puede ser sustituida por la atribución generalizada al juez de propósitos políticos o ideológicos, a partir de la mera discrepancia con lo resuelto, porque con ello se desconoce la naturaleza de la función que la Constitución encomienda en exclusiva a jueces y magistrados. En los últimos tiempos hemos escuchado, sin embargo, acusaciones expresas, generalizadas, de que jueces y tribunales adoptan determinadas decisiones por razones políticas y no por razones jurídicas que expresan sus resoluciones. Esta es una imputación de extraordinaria gravedad que puede llegar a comportar la atribución de una conducta delictiva. Una acusación de esta naturaleza pone en cuestión que la actuación judicial responda exclusivamente al derecho y compromete, por ello, uno de los presupuestos esenciales del ejercicio de la jurisdicción y, asimismo, al Estado de Derecho.
4: Esta es una imputación de extraordinaria gravedad que puede llegar a comportar la atribución de una conducta delictiva. No solo es una de esas referencias que ha hecho Isabel Perelló a esos ataques que se han producido por parte de la clase política, por parte del Gobierno a la justicia, sino que incluso dentro del propio discurso, dentro del documento que nos envían a los medios de comunicación, también está subrayado para darle mayor importancia. En fin, hablaremos de ello, señores, pero tras una breve pausa.

Ya estamos de vuelta en Mando Caña. Pasan 3 minutos de la 1 en punto de la tarde. Enseguida volveremos a la cuestión de Ceuta para rematar precisamente este debate, pero quiero que nos vayamos hasta Cataluña. Tenemos conexión en directo con María.